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1: La pierde Rigoni en la mitad de la cancha, le queda para Rojo, que mete el largo pelotazo, golpe de cabeza, mal de Morales, le queda para la Academia, que se viene ahora atacando con Solari, la combina para Maravilla, Maravilla para Solari, Solari que la entrega por la izquierda, se frena el ataque de la Academia, ahora con Tello, Tello que la va jugando hacia atrás, quiere tener la pelota Racing, el juego que viene para Ortegoza, Ortegoza de vuelta para Tello, Tello que la entrega bien atrás para Marcos Rojo, Marcos R, que la va abriendo por el sector derecho para Martínez, Mateo Martínez el rosarino, la abre más aún para Canavo por la mitad de la cancha, Racing tiene la pelota, el juego que viene para Ortegoza, la hace rebotar larga, se pierde por línea de costado y se va al lateral, favorece a Racing, 42 del segundo tiempo.
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1: Maravilla, la pelota le queda para Aguirre. Aguirre que la va tocando para Tello, la quiere filtrar. Largo y malo. El pase del 46 se va por la última línea del saque de arco. Lo tiene que hacer Cardoso. Cardoso la juega para Morales. Morales para Cardoso. Uy, se complicó en la salida. Tuvo suerte Cardoso ahí, que había pasado de largo para el otro lado. Solari por eso la pudo sacar. Larga para Rigoni. Quiere, pero no puede Belgrano. Marca bien Racing. Allá va jugándola hacia adelante para la posición de Tello. Tello que quiere, pero no puede. Marca ahora y la pelota que va jugada para Rigoni después de la aparición de Benítez. Foul contra Rigoni. Pite y marca el árbitro. Tiro libre para Belgrano que se viene en los últimos dos minutos y fracción que le queda a este partido. La camiseta embarrada de Marcos Rojo haciendo casi la heroica. Marcos en la última línea de la Academia para defender lo que es triunfo y pase a la siguiente fase de la Academia. Termina el partido y nos vamos porque se viene River, porque se viene Perazo para Independiente Santa Fe y el equipo millonario, el equipo del Chacho Coudet por la Copa Sudamericana. Ya te pregunto por la serie de penales. Ataca Belgrano, mano en ofensiva. El pase largo que venía para Celar Allán, la bajaba el chino, pero con la mano, dice el árbitro, en la puerta del área de la Academia que respira. Vamos a entrar al minuto 44, Jove, antes de los penales.
0: 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Relator
1: Fer González, ¿qué pasa con Platense y los penales?
2: Dos tiros por lado, todos adentro. Cosani muy cerca de tapar, adivinó las dos intenciones de las ejecuciones chilenas. Por ahora no puede. Se viene el tercer penal para Platense. 2-2 la serie.
1: Se viene Rigoni. Buena jugada en la mitad de la cancha. Ataca Belgrano. Quiso abrir el pase por la derecha. No pudo rebotar la pelota. Le queda para Santa Rayán. Se viene el chile por la izquierda. Centro para la entrada de Ovita. No. Prefirió hacerla personal y la terminó perdiendo Santa Rayán. Le recupera la Academia. Le queda para Maravilla. Y Maravilla que abre por la izquierda. Y se viene Racing. Con Tello y con Solari. Ataca Racing. Allá va Solari. La abre de vuelta para Maravilla. Puerta de área. Ahí va Maravilla. La quiere devolver hacia el medio, un rebote en el camino, remate de media vuelta, mal remate allí de Aguirre, le queda la pelota para Cardoso, y será la última acaso para Belgrano, todo vestido de rojo se viene Belgrano, ahí va pegándole largo a esa pelota a Cardoso, busca Ubita Fernández entre la marca de Rojo, ahí va Rojo, pone todo Rojo para sacar la pelota hasta la mitad del campo, la viene recuperando Hernández para el conjunto cordobés, la quería tocar en corto, no llegó a destino para Gutiérrez, recupera la pelota de la Academia por la mitad de la cancha, se viene en buena maniobra Ortegoza, rebota en la marca, siempre Ortegoza, la entrega para el medio, surge desde el fondo marcando bien, Lisandro López, se viene Licha, pelota dominada, cabeza levantada, la tiro larga, va hasta la mitad marcando bien y la hace rebotar en la marca el hombre de Belgrano, la va llevando ahora por la derecha y ataca por aquel sector Rigoni, tira el centro Rigoni, la saca la defensa, le queda de vuelta para el Mudo Vázquez, el Mudo que la entrega en corto hacia atrás, se viene Benítez, el paraguayo, Alcides que la entrega para Morales, se viene todo Belgrano sobre el campo de Racing, por el que la abre por la izquierda, se viene el pase abierto ahora para Sporle, corre Sporle entre la marca de Carabo, pega en Carabo, Carabo, Carabo que de media vuelta la saca como puede por línea de costado lateral, lateral para Belgrano, estamos ya en el tiempo cumplido, cuánto más Lucas, ya te pregunto porque se viene el pase hacia atrás para Hernández, centro que viene para el cabezazo y está... No lo grite Belgrano, no lo grite Belgrano porque el centro vino largo, no sé si la llegaron a tocar, hubo... No obstante, cuando el árbitro estaba esperando para cobrarlo o no, incidencia en la jugada de los que fueron a cabecear. El centro que vino largo por parte de Hernández, el centro que vino, no la llegaron a cabecear, me parece. Picó la pelota y se le metió en el arco a Cambeses, pero aunque no la haya llegado a tocar el delantero, me parece que hubo incidencia en la jugada, Valdés.
3: Aparece delante del arquero, eso es lo que puede cobrar el VAR, que obstruye la visión del portero. por eso se espera la decisión del VAR. Muy buen centro con rosca, con comba que nadie pudo cabecear. Belgrano llegaba al empate merecidamente, porque el segundo tiempo estuvo de más, boludo.
1: Claro, todo el mundo le va a decir al árbitro que no la tocó el delantero allí después del centro que vino largo de Hernández. Picaba Ovita, picaban todos buscando la pelota en el área. Sí había un offside cuando partía ese centro desde el número 8 de Ovita Fernández, que fue a buscar el cabezazo. No sé si la llegó a tocar, pero más allá de que no la haya tocado, que es lo que reclaman desde el banco de Belgrano, tuvo incidencia en la jugada porque fue justamente a buscar, hizo todo el gesto Ovita para cabecearla, aunque no la haya tocado. Para mí es offside, Luca.
4: Es lo que reclama Rojo y compañía en el banco de Racing. Dicen que es offside. Ovita Fernández, Ricardo Zelinski, Olave en el banco de Belgrano le reclaman que marque el gol y el empate para el Pirata.
1: Estamos en el minuto 47 de 50 y el tiempo parece detenerse. Allí va Ovita a decirle al árbitro: no la toqué, Rojo Valles, ojo, no lo vas a cobrar, ¿eh? El árbitro depende del VAR. Y acá me parece que está claro que hay medio cuerpo de Ovita Fernández por delante del último hombre de Racing. Está inhabilitado cuando parte el disparo de Hernández. El tema es que lo que están reclamando es si la tocó o no la tocó. Y aunque no la haya tocado, para mí, comentarista, hay incidencia porque Ovita va a buscar el cabezazo.
3: Hay incidencia, pero no la toca. Eso es a interpretación del VAR y del árbitro. Porque en línea igual había levantado, porque estaba en posición adelantada, pero no la toca. Entonces, ¿qué hacen?
1: Estoy en la duda de si es jugada de interpretación o jugada fáctica de Jesús, porque claramente para mí ahí la acción de Ovita Fernández podría tocar la pelota, incide en lo que es el desarrollo de la jugada. Por eso, si están marcando, si hay incidencia o no, es una cosa. Ahora, si están esperando ver si está habilitado o no, yo creo que está inhabilitado el delantero, es otra cosa diferente. Una cosa es fáctica y la otra es interpretación, Luca de Jesús.
4: Para mí están tratando de tener mejor ángulo para tirar líneas. Y acá offside. Finalmente cobran el offside. Posición adelantada, offside. Esto sigue 1-0 para Racing.
1: Respira el pueblo blanquiceleste. Aplaude socarronamente el técnico de Belgrano. Pero estaba claro, Russo, que esto era offside de Ovita Fernández después del centro de Hernández. Ahora hay un nuevo cambio en Racing. Lo presentamos, Gustavo Jove.
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4: Se retira el número 9, extenuado, Adrián Maravilla Martínez, a la cancha el que seguramente sea titular contra Boca el próximo domingo, el número 22, Elías Torres.
1: Elías por Maravilla, el cambio en la academia. Maravilla hoy no llegó a concretar, cuando metió la pelota en el arco fue invalidada la jugada, pero sí le contamos un pase-gol, una habilitación de Maravilla. Y va Belgrano por la última. A ver qué pasa con esta. Allá va llevando la pelota. Después termina cometiendo infracción Cedar Ayán. Siga, dice el árbitro, porque le va quedando para Solari. Se viene Solari por el medio, pide Torres. Allá va Solari, Solari por la derecha. Se va a llevar la pelota hasta el banderín del córner. La marcan dos, siempre a Solari. Tira el centro, rebota en la marca. Y se va por la última línea después de pegar el Sandro López al córner. Hay córner para Racing. Y con esto, Racing está firmando, creo, la victoria en el partido. Se la llevó Solari hasta el banderín. La hizo pegar en la marca. Venían Sporley y López, pegó en el 17 y vendrá el córner ahora para Racing. Irán a buscarla al área o la van a tocar en corto. Torres, por las dudas, con el sueño de gol, va sobre el punto del penal. El arquero sale y reclama algo sobre el árbitro. Ahí van uno, dos, tres jugadores de Racing sobre el área de Thiago Cardoso, el uruguayo que está muy enojado con el árbitro. Vendrá el centro, la van a tocar en corto. Lo está ganando Racing. Pasa la academia a la siguiente fase de la Copa Argentina. Ya te pregunto por Platense. Y los penales, sí, Luca.
4: Tres minutos más, 8 en total.
1: Iremos entonces hasta el minuto 98. Iremos hasta el 53. Centro que viene sobre el área, centro, centro, centro, centro. Un cabezazo hacia arriba de Tello. Cae la pelota en el punto de penal. Ahí la va sacando como puede desde el fondo Lisandro López y Morales. Va sacando la pelota desde el área el jugador de Belgrano de Córdoba, el Mudo Vázquez. Foul contra él. Piti marca el árbitro, tiro libre para Belgrano. ¿Qué pasa con los penales de Coquimbo y de Platense, Fer?
2: Tremenda definición, 6-6, todos los penales convertidos. Hacía rato no veía una definición con tantas buenas ejecuciones.
1: El que erra pierde, pegás el grito, acá se está terminando la historia. 51 de 53, hay salida para Belgrano que tiene una más para Belgrano. Le va a pegar a esa pelota a Thiago Cardoso, la va a poner sobre el campo de Racing. Se defiende con las 10 camisetas blanquicelestes sobre el área, sobre el campo de Cambeses. Pelota que viene rechazada larga sobre el territorio otra vez de Cardoso, que va con la pelota dominada, cabeza levantada casi hasta la mitad de la cancha. Le pega largo el arquero uruguayo de Belgrano hacia la puerta del área, cabecea Rigoni, cabecea también allí en lo alto el número 37, Lautaro Gutiérrez. Va a la pelota a los dominios de Cambeses, va a devolver el arquero de Racing.
3: Y la academia va manejando el reloj, haciendo correr la pelota. Belgrano no tuvo ideas en ese segundo tiempo para llegar al empate.
1: Le pega largo Cambeses, minuto 52 de 53. En la última línea de Belgrano la va sacando Sporle. Sporle que la tira para el medio, para el Mudo Vázquez. El Mudo que le pega largo, pelotazo. Atención que la va corriendo Ubita. Surge marcando bien Marcos Rojo. La enganchaba con la zurda hacia atrás para Cambeses. Reclaman pase atrás, no fue pase atrás. La quiso sacar para un lado, se le fue para el otro. Y le quedó a Cambeses, que se queda, creo, que con la pelota de la victoria de la academia. Cuando saque Cambeses va a ganar Racing en la Pedrera, en San Luis. Lo gana Racing, lo gana 1-0 el equipo de Juan Pablo Bocoda. Vamos, vamos, vamos, vamos.
2: Pasó Platense, Cosani atajó el penal, 7-6 en la serie, el Calamar a los cuartos de final de la Copa Libertadores.
1: Histórico lo del equipo de Martín Palermo, bien Fer querido, ganó Platense en Chile, le ganó por penales a Coquimbo y pasó a la siguiente fase de la Copa Libertadores. Ya volvemos porque se cierra el partido, es la última para Belgrano, pelota que va jugada para Benítez, se viene Benítez sobre la última, ahí va Benítez sobre la puerta del área, le entregan hacia atrás, ahí va para el Mudo, le puede pegar, la abre por la izquierda, va para Hernández, centro ahí, centro ahí, centro ahí, centro el cabezazo y la manda al córner, la manda al córner, la manda al córner, se acaba la historia, no lo va a dejar patear el córner, se termina el partido, espere, espere, dice el árbitro, atención, sufre y sufre Racing, si no he sufrido no vale, sí, ahora sí, final del juego, final del partido, el árbitro estaba haciendo esperar porque algo le marcaban desde el VAR y le dijeron no pasó nada, y entonces ahora mete una roja al aire a Thiago Cardoso. Te dije que el arquero de Belgrano estaba muy enojado con el árbitro, le va a reclamar vehementemente al igual que todos sus compañeros. Ahí va Olave a separar el enojo de los jugadores de Belgrano con Sebastián Zunino, pero se acabó la historia en San Luis. Abrazos de los jugadores de la academia frente a su público en el área donde la tribuna tiene el escenario. El escenario en San Luis es Racing pasando la siguiente fase de la Copa Argentina con el gol de Conegni. Le ganó 1-0 Belgrano, final del juego.
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1: Y nos vamos, muchachos, porque se viene River. Gracias, Valdés. Una frase nada más para la victoria de la academia.
3: La academia hizo los deberes y sueña con el título.
1: Un abrazo grande para Hernán Valdés, para Lucas de Jesús. La seguimos, Lucas, después del triunfo de la academia.
7: Racing a cuartos de final de la Copa Argentina, espera por Boca o Vélez.
1: Gracias Fer González en estudios, un abrazo grande, pasó Platense, gracias a Gustavo Jove, a todos. Se viene River por la Copa Sudamericana, se viene Perazo y compañía, la seguimos muchachos.
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Hoy, por los octavos de final de la Copa Sudamericana, Independiente Santa Fe, River. Desde el Estadio Campín de Bogotá, relata el muñeco Martín.

0: Sudamericana se juega en Colombia. En el Campín de Bogotá, donde River tratará de seguir con la buena racha. Si es racha es porque gana. Llega de una victoria.
1: Queda la noche.
0: El Chacho mete algunas modificaciones que ya va a profundizar. Lleva Alianza que ya va a analizar. Nuestro compañero Santi Lucía. Entra Vera. Juega Correa. Sale Almada. Se mete Tommy Galván. River quiere no perder en Bogotá.
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0: Enfrente el convulsionado equipo de Repeto, que previo al terremoto había jugado un partido que ganó, tuvo un tiempo de impas producto del luctuoso momento que vive todo Colombia. Nuestro respeto desde acá para todo el pueblo colombiano, que de a poquito trata de volver a la normalidad. Va a estar con todos los detalles de la jornada de miércoles. Pizarra Joe estará en los estudios centrales con este vínculo natural, con este vínculo permanente que tenemos con los oyentes de Nacional en todo el país. 11-38-70-74-85, nuestra vía de contacto. 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

victoria de Racing. El equipo de Avellaneda 1-0 sobre Belgrano con el trabajo de Luca de Jesús. Y pasa el comentarista de la noche. Mueve los rulos como Diego. Está calentando como el 10 para meterse de lleno en la transmisión de Nacional. Santi Roque Lucía.

0: buenas noches para vos, para el pueblo futbolero, para todos los argentinos que siguen cada una de las transmisiones de Fútbol Show Nacional, también entre semana, también a la noche, donde viven las copas internacionales. Y acá está River con la intención de dar algunas respuestas. ¿Ya salió de la crisis River? ¿El triunfo ante Argentinos fue el comienzo de la recuperación o apenas fue un alivio? ¿Encontró Coudet finalmente el equipo y la identidad que está buscando, las respuestas que tiene que dar River? ¿Y encontró sobre todo la confianza que este equipo parecía haber perdido? Esta noche en Bogotá, River empieza a responder, porque la Copa Sudamericana le ofrece una oportunidad, pero también le plantea otra exigencia: demostrar que la recuperación es real, que las dudas que tuvo River quedaron atrás y que este equipo puede volver a competir como demanda la historia de River. Las preguntas todavía siguen abiertas y esta noche empiezan a aparecer algunas respuestas, porque River no necesita solamente ganar. River necesita convencerse, necesita recuperar funcionamiento, necesita recuperar personalidad, jerarquía y esa sensación de equipo confiable. Será esta noche frente a Independiente Santa Fe el partido que marque definitivamente el final de la crisis y el comienzo de otra historia. Para eso vamos a transmitir a River, para eso va a relatar Martín Perazo, para saber si están las respuestas de River. Y para mí, como siempre, Martín, será un gusto acompañarte.
1: Te presento el comentarista de la noche. Vienen los equipos para el terreno de juego. Sale River, sale el millonario. Lo vas a seguir en Nacional, pantalón oscuro. La campera blanca para River, pantalón claro. La campera roja para el equipo albirrojo de Colombia. El que tiene como rival de siempre a Millonarios, justamente. En una cancha que luce toda roja y blanca. Producto de los hinchas argentinos que llegaron al Campín. Y también los orgullosamente botogaenses que narra la bandera en este escenario. Con 40.000 personas. Con esto de bogotano, seguir la vida de siempre, inmersos en la tragedia, en el luto, en los escombros. La gente siente en la piel lo que le está pasando a Colombia. Todo es un motivo como para reflexionar, como para honrar a aquellos que están trabajando todavía entre los escombros. Empiezan a sonar los himnos, empiezan a sonar las canciones características en esta previa de River y de Santa Fe, partido de octavos de final de la Copa Sudamericana.

0: El himno de Colombia. 11-38-70-74-85, nuestra vía de contacto para que te conectes con Nacional. Tengo tiempo de saludar a Seba, Seba, la punta de Leanza Nacional para todo el país. Acá está el cronista millonario. Hola, Seba.
1: Hola, Martín, buenas noches, saludos para todos. Mientras suenan los himnos, mientras los futbolistas se saludan, River es mucho más conservador que lo que fue el pasado domingo frente a Argentinos en el Monumental. El Chacho sabe que se jugó un partido de 180 minutos, que hoy tendrá su primera mitad, y por eso el esquema será diferente al del otro día. Además, laterales que son centrales, porque en la lista de Copa Sudamericana no están ni Giovanni González ni Francisco Ortega, y en el plantel de River no están disponibles ni Montiel ni Acuña. Al banco, como dijimos el domingo post partido frente al Bicho, Thiago Almada, que no estaba para jugar dos partidos en una semana, hace menos de 10 días estaba de vacaciones, y por eso la figura que contrató River estará en el banco. Cuando quieras, los 11 del local y los 11 del River del Chacho, que como decía Santi Lucía, tiene que seguir convenciendo después de un arranque de semestre muy, pero muy flojo.
0: Los árbitros que posan para la foto: venezolano, Valenzuela, cuarteto vino tinto para este partido de Independiente y de River. El señor Gustavo Jóvez, la voz comercial del Fútbol Show, que presenta la formación del equipo riverplatense. Así forma River, pase Jóvez.
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1: River será 41 Beltrán, 28 Martínez Cuarta, 30 el capitán Otamendi, 13 Rivero, 31 Facundo González. En la mitad de la cancha, robustecida hoy, 50 Tobías Andrada, 15 Fausto Vera, 6 Aníbal Moreno, 26 Tomás Galván. ¿Será punta o será enlace? 10 Ángel Correa, 19 Borré.
0: Formación de Independiente Santa Fe, tiene estos titulares el equipo cafetero.
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1: 12 para Jaymar Sprila, en el fondo el 13 Palacios, 18 Emanuel Olivera, 35 Kevin Balanta, 32 Cristian Mafla. En la mitad de la cancha, el 16 Daniel Torres, el 8 Kilian Toscano, 19 Nahuel Bustos, el ex Talleres argentino, 77 Jaden O'Brien, 10 para Alexis Zapata y 11 Ugol, el experimentadísimo de 41 años, Rodallega.
0: Mirá Rodallega, 41 pirulos aguantando a centrales. Bueno, hoy enfrentará a un central también que tiene sus años, como Otamendi. Minuto de silencio al cual nos adherimos en un país inmerso, embebido en la tragedia.

respetuoso minuto de silencio en la previa de estos octavos de final. Impactante minuto de silencio.

0: cientos de Colombia. Se rompió el minuto de silencio y tengo tiempo de saludar al hombre show de los estudios centrales de Nacional. Debe andar con la cara brillante, debe andar sonriendo los pasillos de Maipú 555, porque genera ese vínculo con la gente permanente. Sí, Joe Sarra, Joe en Nacional.
1: Hola Perazo, abrazo grande para todos. Noche de fútbol, noche de Radio Nacional en la Copa Argentina. Lo relató Godoy recién, lo comentó Hernán Valdés. Ganó Racing 1-0, gol de Konechny. Y la Academia está en la próxima ronda, victoria ante Belgrano de Córdoba. Además, Platense sigue en la Copa Libertadores. Ganó por penales en Chile y eliminó a Coquimbo Unido. Ya comienza a jugar a la par de River. Y tu relato, Perazo, Tigre en Uruguay ante el Montevideo City Torque. Estaremos repasando todo lo que fue el partido hoy de la Primera Nacional pendiente. Y la gente whatsappea en el 11-3-870-7485. Hola, Fútbol Yo Nacional. Saludos desde Kel Chubut. Soy Mauricio Muñoz.
0: Señoras y señores, a jugar en Nacional.
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0: Y ya juegan River Independiente Santa Fe, partido de ida de la Copa Sudamericana. Un River extraño en la zona defensiva que ya les va a contar Lucía cómo se para. Mientras tanto González, Gonzalito toca la pelota por el medio para Vera, Vera que la toca para González. Pierna izquierda con botines blancos, la tira para el colombiano Borré. Borré que estaba acusando la infracción, que el árbitro no ve. Sale desde el fondo el conjunto colombiano, rebota la pelota al lado del entrenador uruguayo. Estoy hablando de Repeto, lateral que será para el equipo rojo.

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0: Los Cardenales, el León, algunos de los apodos que porta este conjunto colombiano. Y una falta contra el jugador colombiano de River, contra Borré. La falta fue de Balanta. Tiro libre en la mitad de la cancha que será para el equipo millonario. Hoy Borré llega en un lugar entre los titulares. Tiro libre que será para River. Le va a pegar a la pelota Correa, autor del segundo tanto en la noche de domingo en el Estadio Monumental. Correa que le va a pegar, autor del segundo ante Argentinos. La pelota vendrá frontal para la cabeza de Otamendi. Vino el centro. ¡Ay! El arquero voló contra un palo izquierdo para gritar que pasara la pelota. Un cabezazo de gol. Lo que sacó Asprilla. Era gol por donde se lo mire, Lucía.
2: La primera profunda del partido para River, utilizando la pelota detenida. Va a buscar bien al área rival el millonario. Martínez cuarta. Le gana a todos en el área de Independiente Santa Fe. La descolgó del ángulo. Asprilla era el primero de River que lo tuvo en el comienzo.
0: Lo tenía Rivero y Martínez cuarta. Pelota quieta. Banda derecha. 2 minutos. 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Se para las antenas. Le va a pegar Correa. Le va a pegar Correa. El árbitro está percibiendo que no se agarren por el área, si no va a cobrar. Otamendi, Martínez cuarta, Rivero, Borré, candidato, se saca número por el área de Santa Fe. Viene el centro, primer palo, la pelota deriva y sale del área del cuadro mayor. Hay una falta en la vuelta de Otamendi. Quedó muy dolorido el hombre colombiano. Otamendi que pide disculpa en este arranque de partido. Pase joven.
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0: Venimos del relato de Arregui, del comentario de Minotti ayer con la victoria resonante de Boca en Paraguay ante Recoleta. Relató Godoy, comentó Valdés la victoria de Racing ante Belgrano con el trabajo de Luca de Jesús. El viernes estaremos con Arregui Domper para Estudiantes de Río Cuarto y San Lorenzo, todo en Nacional. 3 minutos de juego. Atento con esta pelota para andar a nivel derecho. La quiere O'Brien. La viene levantando. Andaba cerca para tocar Palacios. Recuperación de pelota para el Morenito que anda por acá. Tocan para el 77 O'Brien. Padre que jugaba un patadón, ¿eh? Un patadón de amarilla de Rivero que siempre anda contra mano del partido.
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3: Y es el primer amonestado en River, el número 13, Lautaro Rivero.
2: Correcta la decisión de Valenzuela, fue fuerte, duro, abajo, a cruzar. Lautaro Rivero jugando como marcador central por la izquierda. A su costado tiene a Facundo González, que ya había jugado como lateral por la izquierda algún partido, un pibe que también suele ser marcador central. Del otro lado, otro marcador central, jugando como 4, Lucas Martínez cuarta. Hasta ahora lo más trascendente del partido pasó por Rivero, aquel cabezazo en el área de Independiente Santa Fe, y recién esta entrada durísima, y ya tiene amarilla el número 13 del mismo.
0: 4 minutos, Catamarca, 7:30, Jujuy, 7:90. Abrazo para Perito Moreno en la 8:60. Santa Fe 0, River 0. Le va a pegar la pelota Alexis. Toma carrera Zapata. Pierna izquierda, la meterá contra el área de Rodallega. La meterá contra el área de Bustos. De los delanteros que van a buscar. Vino el centro, pica la pelota, escapa afuera. Saque de meta, será para River. La dejaba correr el arquero Beltrán. Saque de arco para el millonario.
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0: Sale River. La bola por la izquierda para González. Lo apretaron a Gonzalito, casi se la quitaron. 5 minutos se van a cumplir de esta primera parte. River 0, Independiente Santa Fe 0. Luce bárbaro el terreno de juego sobre el campín de Bogotá, donde no hay goles por ahora. El lateral largo y arriba. Ya abro las Gromanti para que se meta el pueblo nacional. Rodallega, media vuelta. Le pegó las manos del arquero. Le pegó mordido, cayéndose. La controló el pibe. Le pegó el de 41. La agarró el de 20.
2: La técnica individual de Hugo Rodallega para recibir de espaldas, sacarse a la marca con un giro, con un taco, quedar perfilado para patear. Le faltó dirección, pero fue bueno el intento del centro delantero de Santa Fe.
0: Pelota para Borré. Se la quería llevar Borré. Andaba cerca. buscando Correa, recuperación de balón para Independiente, la quiere sacar Palacios, hay otra patadita que el árbitro termina cobrando para el lado rojo, pasó por el puesto de Seba Leanza.
3: De pie Coudet arrancó con manos en los bolsillos cuando vio que se le escapaba el dominio a su equipo, empezó a dar indicaciones el técnico de River.
0: Dani Torres quedó en el piso reclamando esa infracción cuando Rivero andaba cerca y Moreno también. Ojo que Riverito ya tiene amarilla. Salida que será en el fondo para Independiente Santa Fe. La pelota que llega al andarivel derecho, ahí donde levanta Martínez Cuarta, el árbitro estaba cobrando. Salida para Independiente, abre las grobantes y se mete. 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
4: 11-3-870-7485. Alicia, quiero participar de los sorteos desde Paraná. Manda saludos. Y está nuestra amiga Alejandra Perazo.
0: ¡Está Ale!
4: Está Ale que dice, ojalá gane Independiente. Perazo, te cuento que esta noche y no puedo seguir leyendo.
0: Asprilla que le va a pegar Ale. Control, sale jugando Olivera, tocó Olivera, vino para Palacio. No pregunta por Kolipsky, Ale, no. ¿Por Valdés?
4: No.
0: Porque Valdés, usted sabe que anda con 7, 8, 9.
4: No diga 9 eso.
0: 9 oportunidades.
4: No diga eso.
0: Palacios, de gol, es un goleador de aquello, el lateral
4: Alejandra
0: derecho.
4: Habla de los 4 goles que hizo Boca anoche.
0: Ah, muy bien, hincha de Boca, Ale. Bueno, así como Ale, que se haga eco, se ratea de tanta gente del otro lado, que se suma a este show radial, el de siempre, el la más grande de la Argentina. Tocaron rápido y de primera, otra vez están reclamando una falta en la mitad de la cancha que el árbitro no pena con amarilla, caía Correa. Se está picando el partido, Lucía.
2: Sí, muy interrumpido, Martín. Fíjate que en el comienzo no llegamos a los 8 minutos. Es una falta atrás de la otra. Ya tuvo muchas interrupciones el juego. Fricción, como marca el manual de las competencias sudamericanas. Casi así es el comienzo. Intenso, pero muy friccionado.
0: 7 minutos. Sale River, el cambio de frente que puede partir. Viene para la ubicación de Martínez Cuarta, cerca Otamendi, de cabeza para despejar Mafla. Balanta se elevaba, la recupera la mitad de la cancha Independiente. Pone River, se están prestando la pelota permanentemente ahora. Salía Torres, quería Toscano. Pide Zapata, sale Mafla. Se la lleva larga y a correr. Linda intervención por la banda izquierda para el conjunto colombiano. El 10 que la va a buscar, la quiere Busto. Roda llega, espera, vendrá el centro, rebota en el camino. Corner, el primero de la noche que será para Independiente.
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0: Yo pregunto si hay marcadores abiertos del fútbol internacional, del fútbol sudamericano. Corner, separan las antenas. Ojo, Roda llega, ¿quién lo toma? ¿Quién lo agarra ese grandote? Me parece que es Rivero. Se mueven por el área, los de rojo, la saca con los puños, el de verde, la sacó Beltrán, la va a recuperar en la mitad de la cancha Independiente, la pelota que cae para el arquero Asprilla, que sacó una pelota tremenda de gol, un cabezazo que se metía, Asprilla de pierna derecha, la hunde en la noche, la tiró larga y a correr, se juega en la altura de Bogotá, 2600 metros, lo escuchás por Nacional, la radio más grande de la Argentina, viene la pelota por la banda izquierda, se viene acomodando González, juega González, la termina regalando y ahora agarrate, Rivero que no podía, Roda llega de la toca, de primera la pelota, vino para el 77, O'Brien quería escapar por la banda, el centro que se impuso, rebotó, amortiguó y salió el córner, tiro de esquina, saque de meta, el árbitro cobraba saque de arco y en línea está cobrando tiro de esquina. ¿Qué pasó ahí? Me parece que va a ser arco nomás, Leanza, ¿no?
3: Sí señor, saque de arco, recién la vemos
0: bien. El asistente había cobrado por el otro lado, ¿eh? Por eso el enojo, el reclamo de Pablo Repeto, Nacional, que tiene la primera mañana a Nico Jacoy y después Corol. Y al mediodía se viene Pasión Nacional con la muchachada del deporte de Nacional. Y luego Nora Brioso y después Mundo. Y más tarde Pasión Nacional, segunda edición. Y el fútbol cada vez que rueda la pelota con los grandes. Le pegará la pelota en el fondo a Asprilla. Pase, joven.
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0: Sale Andrada, toca la bola por la derecha. No la agarra Galván, no la agarra Tommy, la tiene Moreno. De él depende River también, más allá de Correa que juega de media punta, Lucía.
2: Claro, ahora tiene que tener juego River, que es lo que todavía no ha sucedido en el equipo de Coudet. Lo que comentábamos, un partido friccionado, de pelea, le falta el fútbol, le falta encontrarse con la pelota al millonario.
0: Rivero, González, González, Rivero, Rivero, y un pelotazo que va hasta la mitad de la cancha donde busca Borré, la va a perder Borré. Marcado por Oliveira, la pelota escapó por un costado. Metía el 18, Manuel. Lateral zurdo que será para la formación de Blanco. River 0, Independiente Santa Fe 0. 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Se mueven los resultados del día con Sergio Show Cerratea.
4: En la Copa Libertadores, recordamos, ganó Platense por penales a Coquimbo. Palmeiras le ganó 1-0 a Cerro Porteño como visitante. En la Copa Sudamericana, Mineiro 2-2 con Bragantino. Gol de Tigre, 11 minutos del primer tiempo. Le gana 1-0 en Uruguay a Montevideo City Torque, y la serie está igualada.
0: Quiero que te hagas eco de las fotos que van llegando al WhatsApp Nacional 11-3870-7485. Quiero que bajes la tele, quiere que subas la radio, que nos muestres también el tablero de tu vehículo, de tu máquina. Viene el pelotazo para que Asprilla salga. Corre Borré para que nos cuente desde dónde, a través de qué aplicación o de qué transitor escuchás Nacional. Catamarca 730, Jujuy 790, Gualeguaychú en la 1310, frecuencias nacionales, para que haya un grito de gol en cada rincón del país. Vende joven.
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0: Dicen que cuando entras a Luján está Luca de Jesús con el rosario en la mano. El tipo te hace pasar, tocas la bolita del rosario y pasás. Sale Asprilla.
4: Perazo.
0: Sí.
4: Anulado el gol de Tigre con el VAR. Seguimos 0-0.
0: Usted me hace acordar al recordado y querido compañero de tareas de Mercedes, Néstor Dova.
4: ¿Qué hacía Néstor?
0: Gol de River, anulado. Viene Independiente, el centro a la olla, lo tiene el rojo, travesaño. Travesaño, la pelota para Rodallega. O'Brien, la chilena infructuosa. O'Brien, la pelota rebotó en un hombre de River. Tres tiros, un peso en la kermés de San Luis. Lo tuvo Independiente, Lucía.
2: Le llegaron a River profundo, la primera serie de Santa Fe en el partido ante el Millonario. Una buena acción desprendiéndose de la mitad de la cancha de Toscano, la apertura de la pelota para el número 77. Una buena acción de O'Brien para ponerla en juego. El travesaño termina salvando a River. Después O'Brien, que había desbordado y tirado el centro, es el que termina quedando en posición adelantada. Lo atacan a River por ahora a espaldas de Facundo González. Esa es la zona de la cancha que eligió Santa Fe para atacar al Millonario. La había tocado Beltrán la pelota, si no se le metía. Un inicio del partido con profundidad en aquel cabezazo de Rivero y en esta de Santa Fe.
0: 14, vende joven.
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0: Venía Andrada, la pelota al sector derecho, la van a alcanzar para uno de los centrales, que es Otamendi. Cerca a Rivero, la alcanzaba Martínez Cuarta, la toca el arquero Beltrán. Tuvo una pelota en el travesaño Bustos. Nahuel, el argentino, estaba tratando de evitarlo. Por el medio Beltrán, sale River. La traía Martínez Cuarta, la termina rifando. Vino la pelota para el 19, Bustos la tocó para Rodallega, el remate al arco. Y Beltrán voló contra el palo derecho. Seguro se quedó con la pelota en 15 minutos. Llegó de vuelta Independiente, Lucía.
2: Le pone intensidad al ataque. Marca lo que quiere en el partido, que es atacar con vehemencia a Santa Fe. En 2 minutos, 2 llegadas. Una muy clara, la de Bustos en el travesaño. Y otro tiro de media distancia de Rodallega, que ya había probado en el inicio.
0: El
2: también
0: gran Jorge Falcón en los controles. El trabajo de Gildile, del Chelo Díaz. Todo en Nacional. Sale Moreno, toca Moreno, entrega a la derecha. 0-0 el fútbol, la radio, 15 minutos, escuchar la más grande con este fútbol show, esta etiqueta radial que tiene el 8.70 en la Argentina. Juega Otamendi, entregó a la banda derecha. La vino a buscar Morenito. Va a Moreno, cerca Vera, toca y pasa. Ataca River. Quiere la pelota buscando el balón por la derecha. Atención, se viene para Andrada. Muy larga la pelota. Cuando esperaba el centro, el jugador Borré Martínez Corta pasó, pero claro, no tiene ese oficio de 8 y de 4. Es un central osado, no mucho más.
2: Sí, es cierto, hoy River, tanto con Facundo González como con Martínez Cuarta, no va a tener la proyección de un lateral natural que tiene desborde, dinámica, que llegan por sorpresa. Por eso carga más de responsabilidades, sobre todo la ofensiva, a la mitad de la cancha de River.
0: Viene River, atención con esta intervención de Correa, la pelota que llega por el medio para Vera, Vera la va a abrir, la va a abrir para Gonzalito, Gonzalito la cinta y el centro, Gonzalito centro, rebote, la busca Borré, quedó picando, Andrade, Alex Vélez, entregó por la derecha, ataca River, veremos que sale un centro. El arquero Aspilla trató de evitar y Borré estaba agazapado para tocarla. Es córner, es tiro de esquina. Parece córner, es tiro de esquina para River. Córner número
3: el segundo para River, relator.
0: Vendrá el córner para River. No sé, Sarra, si la tocó el arquero, si dio en el central. ¿Qué pasó?
2: Le pegó en el taco al central cuando fue a bloquear el tiro de Ángel Correa.
0: 15 minutos. Pero está bien el córner, se ratea.
4: Sí, pero el arquero le pasó a un metro, pedazo.
0: Ah, bueno, pero me hizo una onomatopeya. No,
4: usted preguntó por el arquero.
0: Como refutándome.
4: Usted preguntó por
0: pero
4: el arquero.
0: Pero antes le dije tocó en el central. Usted no me escucha.
4: ¿Qué dijo?
0: Parece Kolipsky.
4: ¿Qué dijo?
0: Santa Fe River 0-0. Le va a pegar Correa. El área espera un centro, está Borré, el área espera un centro, está Otamendi, le pegó Correa al segundo palo, el despeje de cabeza por una réplica que veremos si puede armarse. 17, Nacional, Argentina en sintonía, sale River, toca Moreno, puede cambiarla, toca Moreno, va a la derecha, 17 minutos, Santa Fe River 0-0, se impone el centro para Martínez Cuarta, fue al piso. La pelota al saque de meta que será para Independiente. ¿Cómo está Martínez Cuarta, eh? Juega como un win, Lucía.
2: Y por lo menos se muestra, le da una posibilidad a River para que en la rotación de la pelota, para cuando empieza a lateralizar, tenga una descarga. Ha mostrado en algunos partidos, sobre todo, que River tenía necesidad en cuanto al resultado de pasar al ataque con vehemencia. Martínez Cuarta es una alternativa, por lo menos se muestra y es válido para alguien que no es lateral natural.
0: 18, sale River, toca Moreno, el volante central de River, dejó la pelota por el centro para Correa, para Borré, viene River, qué linda, la tocaron para Borré, se acomodó entrando al área, la terminó perdiendo, le quedó atrás, tocaba Tommy Galván recibiendo, viene la réplica ahora para el 77, O'Brien, la tiró muy larga, ni en motoneta llegará su compañero Zapata, saque de arco que será para River. 18, acá está Sergio Zarrateas en los estudios de Nacional.
4: Recordamos que Tigre está jugando en Uruguay el partido revancha, debe ganar y está empatando 0-0 ante Montevideo City Torque. 11-03-870-7485. Viva la radio, está magnífica la transmisión. Ahora mi River querido nos tiene que dar una alegría. Felicitaciones, Michael de Albardón, San Juan.
0: ¿Usted no le extraña a la Rey Momo Zarratea?
4: Sí.
0: Mire que viene infalible, ¿eh?
4: Ah, sí.
0: El domingo a los 33 minutos del primer tiempo dijo va a haber dos y hubo dos.
4: Ajá, ¿y la va a tocar?
0: No falla, ¿eh? No sé si me lo permite Lucía, si quiere Leanza. Por ahí la hacemos sonar.
2: Pero con esa publicidad que llega, con ese cartel de infalible, ¿cómo no la vamos a creer?
0: González, centro. También puede decir no hay nada la trompeta. Suena ronca. Por ahí suena a lo Valdés hoy, que tenía la garganta arenosa. Y no hay nada.
4: No.
0: Le pegó hacia arriba a Prilla. Largo pelotazo que controla el arquero. Vende joven.
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0: A la medianoche tenemos a Codevila y a Ferrari. En claro. A2.
4: Claro.
0: La saca Beltrán. Pierna izquierda. Hunde la pelota en la noche donde Palacio viene controlando. La tiró hacia arriba, la regaló, la rifó Palacio. Linda acción de juego para Correa, para Galván. A ver qué hace. La toca por la izquierda. Se desprendió. El lateral saca el centro. Oh, venía Galván. Llegando a zona de área. Tirando el centro atrás. Hay una falta en ataque que va a cobrar el árbitro de Correa. Pero llegó River. que soltó mediocampistas contra el área, Lucía.
2: Claro, y lo necesita Ángel Correa por el toque de distinción, por la calidad, porque siempre puede pasar algo distinto cuando la pelota cae en los pies del 10 del Millonario. Se asoció bien en esta con Tomás Galván, que ha demostrado ser un mediocampista que llega con autoridad al área. Necesita más de esa sociedad de River.
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0: Viene River por el andarivel central, tratando de amigarse con la pelota. Hace rato que no lo nombro a Vera. Va River por el medio, justamente la dominaba Vera, le quedaba atrás. Andó jugando River para Otamendi, Otamendi que toca la pelota por el medio para Rivero. Rivero que la puede alcanzar por la banda izquierda para el jugador González. La tiene González, Facundo González. Ya pregunto por los entrenadores. Promedia el primer tiempo, no hay goles en el Campín. Se escucha la radio, se escucha Nacional, que en Viedma es 11.50, que en Mendoza es 9.60, que en Santa Fe 540. Octavo de final, Copa Sudamericana. ¿Qué hizo Beltrán? Con la mano le erró un compañero, la tiró solita al lateral el pibe, como que le quedó enganchada la pelota en el anillo del guante y se le fue contra un costado. La recuperó Independiente, que quedó en ataque, y la juegan al centro. A Toscano tiene Zapata, pelota a la derecha, también le erraron ellos, devolvieron la gentileza, lateral para River.
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0: Viene ahí un tiempo de hidratación en Colombia. Están los entrenadores de pie. Por ahí anda Repeto con un parecido físico al de nuestro compañero Hernán Mundo, compañero de las tardes de Radio Nacional. El uruguayo da indicaciones, del otro lado también lo está el Chacho Coudet. Es buen momento para el show radial de los estudios. Sarra Show en Nacional.
4: Recordamos que en la primera fecha de la Liga Española, que todavía se está disputando, hoy el Atlético de Madrid, el equipo del Cholo Simeone sin Julián, ganó 2-0 ante el Málaga, que tuvimos fútbol de la Primera Nacional. Chacarita y Güemes, partido pendiente de la fecha 21, empataron 0-0. Y la gente sigue whatsappeando en el 11-3-870-7485. Dele, joven, y le cuento.
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4: Vamos, River, carajo. Saludos, cracks, dice Nazareno desde Chivilcoy.
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4: Vamos, River. Hola, muchachos. Muy buena la transmisión desde Santa Fe Capital, dice Damián 055.
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4: Hola, buenas, quiero participar por el buzo Centauro. Soy Jorge, mis últimos 3153 desde Salta Capital.
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0: Sale River, se reanuda el juego, 24 minutos. Leanza, ¿cómo lo viste al Chacho en este cooling break?
3: Habló mucho con los volantes. Después de la palabra del técnico de River, tomó la posta Otamendi para hablar con todos.
0: Estimado Sebastián, mantengamos las cábalas. Cada vez que está usted, está Carlos del otro lado.
3: Sí, señor, siempre prendido Nacional.
0: Está Silvia de Carves, que lo está asegurando en cada intervención.
3: Gracias a Dios está Silvia de Carves.
0: Sí, lo cuida Silvia, ¿no?
3: Lo me cuida muchísimo, necesito que me cuiden.
0: Lo sigue de cerca. Y en un rato
4: está mimoso.
0: Vamos a saludar a un amigo. Sí, está mimoso. Lo que pasa es que tuvo una gran noche de domingo.
4: Papá.
0: Sale River. La tiene Galván. Descorchó Leanza.
5: Por fin, ¿no?
0: Viene Galván, toca la pelota por el medio. Salió el balón para la ubicación de González. González que toca para Vera. Vera que la está dejando para Ota. Ota, Botines Blanco, cruza la verja, se mete en campo enemigo, ataca River. Llegó el balón para Martínez Cuarta. Martínez Cuarta toca y pasa. River con la pelota. Andrada que la está buscando. Moreno que la está tocando mal. Por eso la está recuperando Mafla. Le pegó hacia arriba Mafla. Una Mafla, como le digo, la va a recuperar Otamendi. Roba llega que está corriendo. Le pegó mordido el arquero Beltrán. No está bien Beltrán, Le hizo patito la pelota, le picó antes y le dio con los cordones, Lucía.
2: Ya le erró a un compañero con la mano y tuvo una pifia con el pie.

0: Correa, va para González, va para Vera, va para González, va para el central Rivero, vendrá para Otamendi, vuelve a arrancar River.
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0: Pregunto por Leo, ¿me calibran las cubiertas, Leo?
1: Sí, claro.
0: ¿Te fijás cómo están esos amortiguadores, Leo? ¿Tengo cubiertas o puedo cambiarlas ya? Sale jugando Rivero.
1: Rótelas.
0: Toca para correr. ¿Las roto?
1: Claro, rotación.
0: Pero si las roto, las cambio, porque están rotas.
1: Rótela, cambia de lugar, hombre. No sea chambón.
0: O'Brien la sacó, recuperación de pelota para Gonzalo. Gonzalo toca por el medio. ¿Cómo está ese topo? Ese topo joven, ¿cómo está? ¿Anda bien?
1: Bien, todo bien.
0: Pelota de González, la recuperó en el fondo Olivera, andaba cerca Balanta, la soltaron para que venga Zapata, Mafia le puede pasar por atrás, buena recuperación para River, y acá viene el millonario, 27, marca Balanta, sale de Balanti, Bastón, jugó por el medio, va para el 10, venía para Zapata, Toscano cerca, sale para el central Olivera, juega a la derecha para que parta Palacios, la tiene Palacios, 20 metros, campo enemigo, ataque independiente, 0-0, escuchás la radio, escuchás Nacional, y este show, este distintivo de transmisiones deportivas, O'Brien, lateral.
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0: Sale River, ya viene el balón para este pelotazo profundo arriba que termina siendo del arquero, le pegó hacia arriba Beltrán que la tocó a la derecha, de media vuelta sale River con Martínez cuarta, la busca Borré, la quiere Correa, pasa el ataque Moreno, la cambiaron de frente para González, empieza a picar Tommy, del otro lado está guardando Andrada, viene bien River, la tiene González que entrega la pelota para Correa, para acá, para allá, viene zigzagueando, la puede levantar, ataca el millonario, la va a jugar al sector derecho, ahí donde viene Martínez cuarta, ahí donde está esperando Vega. De vuelta viene para Martínez cuarta, River con la pelota en el top, en Nacional, viene el millonario, atención, a las 10 de la noche le puede pegar Moreno, las manos del arquero Asprilla que se queda con el balón.
2: Hay un intento de Moreno, necesita River encontrar recursos en ofensiva, por ahora no fluye, no tiene aceleración de tres cuartos hacia el arco de Asprilla, por eso encontrar una posibilidad a través de la media distancia es un buen método, como recién probó el Cata Moreno.
0: Viene Vera, toca Vera, lo está marcando de cerca el jugador número 16, Torres, salió la pelota para River a través de Rivero, Riverito el 13, juega para Vera, Vera viene de vuelta para Rivero, escuchás Nacional, Copa Sudamericana, octavos de final, en el Campín de Bogotá, a 2.600 metros, donde River aguanta el ritmo, donde viene con Martínez cuarta, donde juegan al centro, vino para Andrada se equivoca Alex Vélez, estaba a recuperar Martínez cuarta, da una mano Borré, no le queda ni una, redondita Borré. Está esperando eso el goleador de River. No le llega, Leanza, no le llega.
3: De los delanteros de River, el único que hizo goles en lo que va del semestre es Borré, el accidental frente al Aldo Civi.
0: 22, viene Borré, viene Correa, la levantaron. Pelota para Galván. Se la jugaba Correa hoy de media punta. Sale jugando Rivero. La va a buscar O'Brien. Lo derribaron al Moreno. Tiro libre, 77 al suelo. Pelota quieta que será para Independiente Santa Fe, palabra de comentarista, Santa Fe 0, River 0, acá está Santi Lucía.
2: Intenta River imponerse en la mitad de la cancha donde se cocina el juego, necesita más de Andrada River, necesita más de Galván, tiene que tener posesión en esa zona, apoyar a Fausto Vera y a Moreno que tienen como responsabilidad la recuperación, pero necesita más juego River a través de Galván y de Andrada.
0: Y en la cocina de Maipú 5-5-5, Sergio Zarratea.
4: Siguen llegando mensajes en el 11-3-870-7485. Buenas noches, amigos de Nacional, bendiciones siempre con ustedes y con los programas de Radio Nacional. Quiero participar, Martín Romero, 866, abrazo grande de San Carmen, Jujuy. Y manda foto de la radio clavada en el dial. Mirá qué estéreo, joder, mirá qué lindo.
0: Anote dos cupones.
4: Mirá qué lindo.
0: Dos cupones para el bol de Nataluti, así se puede decir.
4: Ajá. Sí, sí.
0: El lugar donde van los papeles.
5: Mira una pileta.

0: Puede ser, ¿eh? Ah, sí, era una pileta. De Corujo, la pileta de Corujo, ¿eh?
1: Claro.
0: 31-0. La gente le está empezando a pedir un poco más. Creo que era de Lona, ¿eh?
1: Sí,
0: era de Lona del Sur.
1: Tiene que aguantar.
0: La saca Moreno, quedó de esa reforzada. Vino Rivero, va Rivero, pasó bien, la pelota terminó perdiendo. ¿Dónde va Rivero? Perdió la pelota por la izquierda, recuperada a través del jugador Palacio. ¿Cómo está el Chacho? Sale del corralito, está loco el Chacho.
2: Sí, señor, no es la primera vez que lo advierten al técnico de River porque está un tanto nervioso con el andar de su equipo en el partido.
0: 31 el aire de Nacional, Santa Fe River 0-0. A buscar la pelota Olivera, viene Manuel, la soltó para la ubicación de Palacio, viene Palacio para los Leones. 0 para River, 0 para Independiente Santa Fe. Ya ganó Racing con Belgrano, lo relató Godoy, lo comentó Valdés, trabajó Luca de Jesús. Estamos esperando el partido del viernes, donde relata Rey, donde comenta Domper, donde trabaja Nataluti, Estudiante de Río Cuarto, San Lorenzo. El ciclón, pelota a la derecha, va para Palacio, Palacio tiene el centro, espera Roda, vino al medio para O'Brien, O'Brien espera Roda, viene Brian, la jugó al medio, viene con la pelota para Toscano. ¿Dónde está Zapata? Se pasó el central. Se están equivocando burdamente algunos protagonistas.
3: Imprecisiones en la mitad de la cancha. El partido se cayó, Martín, después del tiempo de hidratación. Hasta ahí hubo algunas posibilidades, hubo apariciones del arquero de Santa Fe, Asprilla. Ha tenido su posibilidad Independiente también con un tiro de Nahuel Bustos en el travesaño. Fueron al tiempo de hidratación y cuando volvieron el partido cayó en una meseta. No despega, no llegan a las áreas, le faltan emociones.
0: El trabajo de Jorge Falcón en los controles, de Maipú, con Charlie Zimbile, con el Chelo Díaz, compañeros de la parte técnica, para que esta transmisión salga de esta manera. No hay goles por ahora, domina la pelota Brian, la tiene Brian, juega atrás, sale para Palacio, toca Palacio, casi se la birra el jugador número 26, Galván. Galván va al piso, parecía cometer infracción, salió bien parado Palacio, cruzó la verja, se metió en campo enemigo, tocó la pelota para O'Brien, que terminó perdiendo Independiente el ataque. River la recuperó con infracción, tiro libre que será para el conjunto cafetero.
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0: El albirrojo va con esta pelota quieta, Santa Fe River 0-0. Pare las antenas, agudice los sentidos. Si usted no es de River y quiere que a River le hagan un gol. Tiro libre para Independiente. Vendrá el balón por el medio. La jugaron corta y al pie, Zapata y Toscano. Vino al 19. Atención con Bustos. Se impone el centro de Bustos. El despeje en el camino, metiéndose la pelota en el córner. La sacaba González. Tiro de esquina. Debe ser el tercero o el cuarto. Los tenés por ahí, Leanza.
2: El tercero para el local, relator.
0: Bien. Tercer córner que tiene el equipo que conduce Pablo Repeto. Pablo Mundo Repeto. Pelota quieta. Balón detenido. 0-0 en 35. Ojo con Roda, llega. Rodará la pelota. A ver si llega. Ojo con Roda, llega. El despeje de cabeza del jugador Borré. A ver si la puede robar River. No podía Correa. Ya la recupera Independiente. Faltan 10 minutos para que se cierre el primer tiempo. Pica la pelota, la deja escapar el arquero. Saca de meta, meta joven.
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0: Le pegaba el arquero Beltrán. River domina la pelota, 35, marca el cronómetro. Escucha Nacional, Argentina en sintonía. Por ahora no hay emociones. Ya va a sonar la Rey Momo. A ver si me da lo Keiko de Vila, que debe andar ya por Maipú 555 con Flavia. A ver si la sacudo o no la sacudo.
4: Dice la Rey que Momo. La sacuda.
0: Bueno,
4: Momelo.
0: No quedará otra. Leance, ¿usted cómo la ve?
2: Complicada, pero que termine así de última. Si quiere que suene, que suene, pero que quede 0 a 0.
0: La puedo hacer sonar igual. Bueno.
2: Sí, señor.
0: Bueno, ahí va,
3: Acá piden fuerte,
0: Ahí va,
4: La sacuda.
0: Pará.
4: La potencia.
0: La aprieto con los dos dedos.
3: Sí, obvio. Cortina,
4: Pobre.
3: Cortina, 0 a 0 esto,
0: Fue escueto,
3: Sí.
0: Fue cortito. Viene el centro. Fue como un rapidito la trompeta,
3: ¿Pero encontrás algo? Flojo, Te quedaron sin aire,
0: A mí lo que puedo leer desde el subsuelo de la trompeta es que va a haber una emoción, no sé qué puede ser. Una emoción puede ser un gol anulado, un penal.
3: No, que le hace ese muerto.
0: Algo va a haber. Una roja.
4: No.
3: No.
0: La saca el arquero.
3: ¿Cómo la borra de café esto?
0: Algo hay, pero cortito, viste que no fue muy elocuente. Recupera la pelota Zapata. A ver si hay algo con la Rey Momo. Vino para O'Brien. Marca, falta contra Otamendi. O'Brien metió una patada tenebrosa, Veremos si se gana la amonestación. ¿Hay o no hay? No hay nada. Se salvó,
3: Sí, debió haber amonestado el árbitro del partido. Llegó tarde O'Brien. Buen anticipo de Nico Otamendi. Un correcto partido hasta acá del campeón del mundo. Lo cruzó fuerte abajo el 77 O'Brien. Merecía tarjeta amarilla. No sacó Valenzuela.
0: ¿Usted lo ve igual, Zarratea?
1: Sí, señor.
0: Era para amonestar entonces. Abra las gromantes, fíjese,
1: bueno,
0: que está del otro lado.
1: 11-3-870-7485. Hola, Fútbol Show Nacional, saludo desde Esquel, Chubut. Soy Mauricio Muñoz. Vamos, mi River querido. Hoy ganamos 2-1. Quiero participar por los premios. Hola, familia de Radio Nacional. Soy Raúl Omar Magallanes de San Rafael Mendoza. Quiero la camiseta de Independiente Rivadavia.
0: La bostera de Alejandra. Epa. Dijo desde dónde nos escuche, cómo. ¿De qué manera?
1: No dijo. Está en otras cosas.
0: Viene Galván, va Galván. Cuando tenga un rato que nos diga.
1: Que diga.
0: La pelota que llegará para Vera. Vera está bien abierto. Gonzalito va para Gonzalito. Va González con este centro a la olla. Lo anticiparon Folivera a Borré. Metía por el medio Andrada. Andrada que está discontinuo, Está como esa vidriera de Munro, donde vas a buscar el Jean, Lucía. Vos querés el L.
3: Sí.
0: 32, no, acá 32, hay solo nevado.
3: Esa no tenemos, dice. Bueno, lo que necesita River es presencia en la mitad de la cancha, es fútbol, es generar sociedades. Andrada tiene la responsabilidad de darle por el sector derecho hoy. Ese juego que no aparece, ha sido discreto el rendimiento individual del pibe que viene de Vélez.
0: El último azul chupín se lo llevó Jorge Falcone, no hay más. Así que llévate el que hay, Olivera. Discontinuo esta Andrada. Avanza el enemigo, la tiene Torres. Juega Torres, tocó la pelota para Palacio que la dejó correr la bola, que escapa por un costado lateral. Melate, que es para River. Melate el lateral.
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0: 0 a 0, fútbol y radio. Copa Sudamericana, se juega en el Campín, una multitud, muchos hinchas de River también, apoyando al equipo de Caudet después de la buena del otro día. Venía del pozo River, por lo menos se agarró del borde, quiere asomarse. Va la bola por la banda zurda para González al lado del Chacho. Viene González, toca Vera, viene River, va la pelota para Correa, va al Millonario, la pueden cambiar. Llegó la pelota para Moreno, algo abierto en la derecha. Moreno juega para Martínez Cuarta con la cancha apretada en la derecha. Toca para Moreno que toca para Otamendi que toca para Vera que pierde. Con Roda llega, si se arma la contra no se arma. Roda llega con la cancha de frente y agarrate, va O'Brien la suelta por el área. Lo tiene Independiente, palo y afuera. ¡Palo y afuera! Hace un rato el travesaño, ahora el palo, reclaman que es córner, Bustos. Bustos dio en el palo diestro y River implora porque se acaba la primera parte.
3: Remate cruzado de Bustos que había pegado una a los 14 minutos en el travesaño, quedó bien perfilado para el derechazo, terminó pegando la cara exterior del palo, lo que le costó esa pelota que perdió Fausto Vera en la mitad de la cancha, que no lo vio, que venía a Rodallega, una pérdida que casi tiene un costo altísimo para el millonario, que no ha tenido juego en la mitad de la cancha, que le ha costado mucho algo de Tomás Galván y no mucho mala insistente búsqueda de Ángel Correa, pero necesita más River para el segundo tiempo.
0: El gran Conde Ordóñez Ojeda dice que juega Roy Cortina con la trompeta. Fue Cortina el ruidito.
1: Erazo. Sí. Tengo goles.
0: Bueno, me los deja entrar.
1: Presente.
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1: Primero gol de Montevideo City Torque a Tigre. Lo hace Salomón Rodríguez. Ganaba Montevideo City Torque 1-0, pero sacaron del medio y empató Tigre. Lo hace Moreno. 1-1 el partido.
0: Un rey Salomón, Pelota al área. Vino para Martínez Cuarta. La aguanta Martínez Cuarta. Que por la derecha de 8 me hace acordar a esos centrales del interior del fútbol. Del argentino, que se encorvan, medio roperones. No puede por ahí.
3: Sí, no es algo que tiene naturalizado, pero por lo menos lo intenta. Y creo que eso sí es valorable. Martínez Cuarta lo necesita también River desde el punto de vista de la estructura que piensa Coudet ofensiva, que tiene que tener una descarga por esa zona. Ahí está jugando Andrada, que no aparece. Y Martínez Cuarta, con lo que puede, intenta darle profundidad por la derecha.
0: Voluntad tiene el tipo, pero claro, le falta oficio.
3: Sí.
0: Es como en el fútbol 5 cuando Zarratea llevó al amigo que se tomaba la birra afuera y faltó uno.
3: Sí.
0: El tipo estaba ahí en la barra, quería jugar y,
3: sí,
0: y entra.
3: Sí, me pasó con Valdés.
0: Entra de jean, entra como puede, sí, hace algo para hacer bulto nomás.
4: Sí.
0: Hablando de Valdés, la pelota que viene para O'Brien. Juega Brian, la tiró larga para Rodallega. ¡Escapó! Lo pintó Rivero, viene Rodallega, saca el centro. Y con lo justo Moreno, lo pintó el viejito Rodallega Rivero. Era una baldosa. La sacó después el arquero Beltrán. No la está pasando bien River ahora, Santi.
3: Sí, en el final la pasa mal River el primer tiempo.
0: Centro y roda, Marco Otamendi, la sacó Otamendi. Estaba bien River en los últimos 3 o 4 minutos, se desconfiguró. Viene bien Borré recuperando, perdiendo nada después. Borré juega atropellando.
3: Los problemas de River son con la pelota fundamentalmente. Cuando recupera no se encuentra el equipo, no logra tener secuencias de pases sostenidas.
0: 44, viene O'Brien, la bola por el medio para Toscano, para Zapata, avanza el enemigo de River. La pelota en la cancha, parece algo raro cómo pica a veces, cómo pasa. El 6 se la quiso alcanzar al 10 y se fue al diablo la pelota, Está raro, es imprecisión. Vaya a saber, será la altura, pero estos juegan siempre acá, ¿o no? Cosa de loco, se está equivocando más Independiente que River, Lucía.
3: La mitad de la cancha no encuentra tampoco las llegadas. Han sido expeditivas, no por secuencia de pase. A ver este de Angelito.
0: No, se le va a ir Angelito. También juega atropellado Angelito.
3: Sí, pero un primer tiempo donde por lo menos se mostró, puso la cara, intentó. Borré jugó más de espalda, Correa intentando retroceder algunos metros y llegar de frente al arco de Asprilla. No se ha destacado, no ha descollado, pero sí se valora la participación, la actitud de pedirla siempre de Angelito Correa.
0: Se va el primer tiempo, se apaga como una vela en madrugada. Escuchas Nacional.
1: Erazo.
0: Argentina en sintonía, me llama Zarratea.
1: Dice su amiga Alejandra que es de El Porvenir, en el interior de Santiago del Estero.
0: En El Porvenir, no, pero ¿cómo escucha la radio? Con la espica, con la computadora, con el teléfono.
1: Todo quiere.
0: Eso es lo más importante, lo que estamos pidiendo, que saque fotos de ese transitor.
1: No, que no mande ninguna foto, Alejandro.
0: A buscar la pelota Vera, cayó Vera, tiro libre para River. ¿Qué te parece si aprovechamos, querido Seba Leanza, en el término del primer tiempo entre Santa Fe y River para saludar al querido Fede Latrechiana, el Tano, de Marco Materiales para la Construcción en San Martín, más de 50 años concretando sueños, el Tano, querido.
2: Un arquitecto de la OSIA, un tipazo, hincha de Chacarita, a quien le mandamos un gran abrazo.
0: Bien, abrazo Tanito, en San Martín, pelota quieta al área, viene River. Y el despeje será para Independiente, una zancadilla de Martínez Cuarta fue.
3: ¿Sí?
0: No, de Andrada, amarilla que presentamos.
4: Forma agua de mesa ártica.
2: Segundo, amonestado en River, antes Rivero en la primera frente al 77. O'Brien ahora, Tobias Andrada.
3: Y lo termina cortando una falta táctica a Cristian Mafla. No ha sido bueno el primer tiempo de Andrada. Si le faltaba algo era quedar condicionado por una tarjeta amarilla.
0: ¿Qué pasó?
5: No me pareció.
0: Está como la muda.
5: No me pareció. Menos tarjeta. Afloje.
0: No era amarilla para Zarratea.
5: Nah.
0: Te dice que fue muy duro en esa sanción el venezolano.
5: Hasta discutiría si fue falta, mire.
0: Bueno, ahí Borré viene a reclamarle como si fuera Zarratea al árbitro.
5: Sí, claro, Borré entiende esto.
0: Pero el árbitro igual pita el final del juego para el primer tiempo en el Campín de Bogotá. Poco adentro del Campín. River 0, Independiente Santa Fe 0. 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
0: Y se acabó la primera parte. Y se fue el primer tiempo. Y ya se viene el comentario de Santi Lucía. 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No quiere limpiar nada hoy Quijano, dice déjalo todo así 0-0, voy al puesto de Seba Alianza.
2: Encabezado por Otamendi, River se fue al vestuario antes Borré, el colombiano, hablando con el árbitro, el venezolano Valenzuela, por la amarilla Andrada. Desde lejos, creo que las dos amonestaciones de River fueron un tanto apresuradas. Primero porque la de Rivero fue a los dos minutos y una falta que me cuesta verla. Y después porque lo de Andrada, como decía nuestro querido Estudios Centrales, el Vasco Zarratea, no fue ni fao. Pero bueno, River se va con bronca, jugó poquito el equipo de Chacho, remendado es cierto, con cuatro centrales en la defensa, pero hace negocio. Y eso que sufrió otra vez, tuvo la suerte que supo tener Coudet. Dos remates en los palos, River se va empatando y esto es un negocio bárbaro. Para un equipo que está en plena construcción, en el banco de Coudet, Centurión, Sutil, Susano, por primera vez convocado con el equipo de primera, marcador central, diestro, con buena salida de esos que le gustan a la gente de River, Valentín Lucero, lateral izquierdo, que ha jugado un rato en primera, ante las ausencias de Acuña y también de Ortega, Lucas Silva, Juan Cruz Mesa, Lautaro Pereira, Thiago Almada, Joaquín Freitas, y el argento nigeriano Jonathan Spieth.
0: Bien, los cambios que puede tener el Chacho Coudet de cara a la parte final, así lo contaba Seba Leanza, ya comenta Lucía, ya voy a la gente en el 11-3870-7485 por el buzo de Centauros de el Fútbol Show Nacional. Hermoso buzo el de Centauros, azul con el logo de nuestra radio. Un abrazo también para todos los que escriben y participan por el voucher de Antenor y también por la camisa Pura Sangre. 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Voy, vengo yo, con energía voy. 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
1: 11-3-870-7485. Hola, gente. Siempre bajo el volumen de la tele y los escucho a ustedes. Dice Graciela desde Rosario.
0: Grande, Graciela.
1: Viajando en el camión y manda fotos del estéreo del auto. Dice, lo mejor, la mejor compañía son ustedes. Vamos, que lo ganamos, Millo. Nacional es la mejor lejos, eso. Hola, hermanos de Radio Nacional, un abrazo enorme y viva la patria.
0: ¡Viva!
1: Quiero la camiseta de Independiente Rivadavia. Soy Miguel Ariza, desde Monteros, Tucumán, DNI 043. Bueno, sigue llegando fotos de Alejandra, después le mando.
0: Alejandra.
1: En la Copa Sudamericana, cuando se moría el primer tiempo, gol de penal de Salomón Rodríguez para Montevideo City Torque, que le gana 2-1 a Tigre. Ya se viene el comentario de Santiago Lucía, pero antes recordamos que en la Copa Libertadores, Platense eliminó a Coquimbo Unido, empataron 0-0, y luego en los penales se impuso el Calamar 7-6. Platense ahora va a jugar ante el Fluminense. Y tempranito con el relato de Godoy, el comentario de Hernán Valdés, Racing le ganó 1-0 a Belgrano y espera rival en la Copa Argentina entre Boca y Vélez.

0: 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El himno del Fútbol Show. Jorge Falcón en los controles. En el central Simbine Díaz. Vos esperás el comentario de Lucía en Santa Fe 540. En Catamarca sintonizando a las 7:30. Abrazo a Zapala a las 7:10. A las 12 de la noche de A2. Con Codevila Ferrari en el aire de la más grande. Y ahora. Y ahora Gustavo Jove.
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2: Hoy por la Primera Nacional, partido pendiente, fecha 21, Chacarita y Güemes empataron 0-0, un partido clave, dos equipos que pelean por el descenso.
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2: Hablamos de Boca, el Chelo Weigand será nuevo jugador de la Liga Deportiva Universitaria de Quico, de Quito. Se va, Quico era otro, se va a préstamo por un año.
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2: Además hablamos del fútbol internacional. Jamal Musiala, el jugador de Bayern Múnich que jugó la Copa del Mundo para Alemania, tuvo en 3 días 2 desmayos. El primero, entendieron que era un golpe de calor, pero ya con el segundo se empezaron a preocupar. Finalmente, el diagnóstico del jugador alemán habla de que podrá seguir jugando el fútbol tras un estudio que se hizo con el Hospital Universitario de Essen, donde se le diagnosticó epilepsia de ausencias. Eso es lo que tiene el jugador Musiala. Pero con un tratamiento podrás seguir jugando al fútbol.
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2: Vamos River, excelente transmisión y relatos. Emanuel de San Juan, 407, los 3 últimos del DNI.

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4: Las 10 de la noche, 27 minutos en la República Argentina. El gobierno anunció el lanzamiento de la privatización de Belgrano Cargas. Quienes financien con $200 millones en la renovación de vías tendrán la posibilidad de acceder a los beneficios del régimen de incentivo para grandes inversiones. Un nuevo escándalo amenaza el juicio por la muerte de Diego Maradona. La Junta Médica habría basado el informe de la muerte del 10 en los estudios del laboratorio de su padre, don Diego. Alerta por heladas para Río Negro y Neuquén. El Servicio Meteorológico Nacional informó que para esta noche y la mañana del jueves, ambas provincias atravesarán por muy bajas temperaturas, llegando a bajo cero. Son 312 los muertos por el terremoto en Colombia. El último reporte oficial indica además que el sismo afectó a más de 290.000 personas en 470 municipios de 15 departamentos. En la ciudad de Buenos Aires la temperatura es de 10 grados, humedad 80%, cielo nublado.
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0: empatando 0 a 0 en el Campín de Bogotá, Independiente Santa Fe y River, en un primer tiempo que a River le deja una mejor sensación el resultado que su rendimiento. Si venía a buscar respuestas a este partido del Millonario, si quería encontrar un paso adelante en relación a lo que había sido la última presentación frente a Argentinos Juniors, por lo menos los primeros 45 minutos de fútbol no le dieron una buena sensación. En un primer tiempo, insisto, donde el 0 a 0 representa lo bueno para River después de algunas situaciones que ha tenido en el partido, las más claras para convertir Independiente Santa Fe, pese a que empezó esta historia en Bogotá con una muy buena posibilidad para River. No habíamos llegado a los dos minutos, una pelota que cae en el área de Santa Fe, que gana en lo más alto Lautaro Rivero, y hay una enorme atajada de Weimar Asprilla, que pudo haber sido el primero de River cuando el partido se estaba iniciando. Aquella sería la más clara y le diría que la única situación de riesgo que tuvo el Millonario en este primer tiempo. Un comienzo de partido friccionado, demasiado interrumpido, pero que iba encontrando Santa Fe algunas posibilidades. Tiene 41 años Hugo Rodallega, pero se sigue mostrando como un delantero de cuidado. Jerarquía y prestigio le sobran a Ugol, y lo exigió a Beltrán, y a los 14 minutos después un buen desborde de O'Brien por el sector derecho. Ha sido interesante el partido del número 77 de Santa Fe. Terminaría con un remate del argentino Nahuel Bustos haciendo estallar el travesaño del arco que defendía Santiago Beltrán. No por superioridad en el desarrollo, en el dominio del juego, pero en determinado momento conectaba el equipo de Repeto, pisaba el acelerador y le generaba algún tipo de zozobra a River. La gran responsabilidad para que el Millonario haya tenido este primer tiempo impreciso, errático, de poco gobierno del juego, es de la mitad de la cancha. El partido le pide más a Tomás Andrada, fundamentalmente, a Tobias Andrada fundamentalmente, y a Tomás Galván también, que ha tenido alguna aparición, pero River en la zona media es donde tiene que empezar a generar, a elaborar algo que no le ha fluido en el primer tiempo. Lo buscó a Borré, la mayoría de las intervenciones de espalda al arco, no le ha generado ninguna situación al colombiano, y Correa ha intentado con algunas acciones el campeón del mundo, pero más desde el carácter, desde lo actitudinal, que lo que pudo terminar haciendo con sus apariciones en el partido. Necesita River crecer en la mitad de la cancha, necesita el equipo de Eduardo Coudet encontrar secuencia de pase, funcionamiento. Hoy que no tiene laterales naturales y que están jugando dos marcadores centrales, la mitad de la cancha tiene que hacerse cargo de la generación. Pueden acompañar, como lo intentó Martínez Cuarta o Facundo González, pero sabe que ahí es difícil que tenga algún tipo de desequilibrio. Ha tenido poca proyección en ataque en el primer tiempo, no hubo un sistema que lo impulsó al Millonario, tampoco tuvo individualidades destacadas. Dicen que no existe mejor verdad que mirarse a uno mismo. Cuando River se mira, todavía no encuentra una imagen nítida. Por ahora, el Campín de Bogotá, lleno de ilusiones, pero vacío de fútbol, empatan 0 a 0.
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2: Comentó Lucía, se viene la parte final. Equipos para el terreno de juego. Quiero preguntarle a Seba Leanza con la cortinita de Nacional del Fútbol Show de fondo. Hay modificaciones en River, hay modificaciones en Independiente. Vamos a ir dilucidando eso. Parece que no arranca la parte final.
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2: A jugar fútbol. River Independiente Santa Fe en el marco del segundo tiempo, el partido que se juega en el Campín de Bogotá. Toca Roda, llega, saca la pelota River en zona defensiva. Arranca el segundo tiempo. Somos la radio más grande de la Argentina, de norte a sur, a este a oeste. Y viene River y la busca Borré y la pierde con la intervención de Torres. Y sale Torres con un largo pelotazo que combina hacia arriba Bustos. La pelota por un costado lateral que será para River.
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2: Sale en el fondo River, se va Alianza de cara al segundo tiempo.
4: Mira, Casino, hincha de Boca, escuchando la célula, quien quiero mucho, sin cambios, el local, sin cambios, River.
2: River en el fondo, viene Otamendi. La levantará Otamendi, la tiró hacia arriba, picó la pelota, se fue por un costado al lateral. Inconexo, en ataque River, el campeón del mundo, le pegó muy largo la pelota. Tomó altura en los 2.600 metros de Bogotá y se fue contra un costado donde vende joven.
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2: Va por el carril central River, recuperando y jugando a través de Moreno, a través de Martínez Cuarta, el de Mar del Plata, Dinal. Juega para Otamendi, sale Otamendi, entrega para la ubicación de Vera. Fausto Vera deja la pelota para Rivero, Rivero deja la pelota para Otamendi y sale por la banda derecha y llega para Martínez Cuarta y toca de vuelta para Otamendi. En dos minutos de la parte final, escuchando Nacional a la medianoche de A2. Se equivocó Rivero, la regaló, es el primero por arriba. Acaba de regalarle River Independiente algo que no terminó de abrir Bustos. Se equivocó Rivero, una macana de novela. Lo puso Codé para que acomode la defensa y desarregló todo. Lo perdió el argentino Bustos.
0: Muy mal control de Rivero. Le llegó la pelota cómodo, sin exigencia. Se le fue demasiado larga. Le quedó a Bustos cara a cara, mano a mano con Santiago Beltrán. Había pegado dos en el palo en el primer tiempo. En esta la quiso pinchar, se le fue demasiado alto. Otra muy clara que tuvo Santa Fe.
2: Tres minutos, lo que hizo Riverito, Seba.
4: Despertó la bronca de Codet, que en el primer tiempo tuvo un entredicho con Borré. Todo aclarado, sigue jugando el colombiano.
2: Bien en el piso Martínez Cuarta. Pero la era de Codet ha sido víctima de varias acciones de riesgo rival, producto del mismo equipo de River, que la generó con algunas fallas de Moreno, en este caso de Rivero. No está para joder este momento de River, está para jugar serio.
0: A un marcador central que tiene un control sin dificultad, que le termine dando casi un pase a un delantero rival, en este momento de River, en este tipo de instancias, es grave. Afortunadamente, la impericia para definir de Nahuel Bustos lo dejó a River con el arco en cero.
2: El Zarra Show de los estudios en Nacional, acá está Sergio Zarratea.
5: 11-3-870-7485, saludos desde Comodoro Rivadavia, Martín Román, vamos la banda. Escuché a la Chola en otro lado, puede ser, se vendió.
2: Bueno, de ser así, ojalá que pronto la velen.
6: Bueno,
2: cuatro minutos. Sí, es una Chola infiel.
5: A la hoguera.
2: Esa vieja torranta se fue otro dial, seguramente. Así le va a ir. Así, anhelo que le vaya muy mal. La saca en el fondo Independiente, Olivera. Olivera deja la pelota para el jugador Balanta. Me dijeron que tuvo un affair con Valdés y después se fue. Juega Balanta.
5: Después de eso.
2: La va a levantar Balanta en línea defensiva. Cuatro de la parte final. Escucha Nacional. De lunes a viernes al mediodía. Sí. El LOR Nacional.
5: No.
2: Con toda la muchachada, a las 13.
5: Lo sacamos.
2: Ah, ¿lo sacaron?
5: Sí. A Lucía.
2: En buena hora. Sí. Bien, está Santiago ahora.
5: Claro.
2: Media vuelta sacando la pelota Rivero. Llega la bola al sector derecho para Palacios. El cambio de frente que viene. Para que la recupere River. Pasa poco, ¿eh? Se juega lejos de las áreas. Va Borré. Mirá dónde la agarra Borré. En el círculo central. Tiene a dos campos el área rival. va ahora para Correa, tira un sombrero y la regala, y sale para Palacios, que se la quiere jugar entre 4, 5, 6, pero no, Palacios, ¿qué hago con esto? La toca atrás, y sale jugando en el fondo Independiente, a la altura, entregando para Mafla, ahí viene Mafla, juega Mafla para el 10, ahí toca Zapata, cambia de frente a la derecha, ahí viene O'Brien, ahí espera Rodallega, ahí anda esperando de vuelta Brian. O'Brien juega atrás con la pelota Independiente, con la venta joven.
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2: 5 minutos en el aire de la más grande. Sale el 16, juega corto Torres, ya voy con Lucía, el cambio de frente, viene al sector diestro, linda para O'Brien, se pone el centro para Rodallega, pica y la pelota escapa afuera. Pica venenosa la pelota en el área. Santi Lucía Nacional.
0: 4-4-2, rígido de River. Lo espera metido en su campo. No demasiado cerca de Beltrán por ahora, pero con pocas pretensiones en ofensiva. Por lo menos esos son los indicios que nos dan los primeros minutos del segundo tiempo.
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2: 6 minutos en el juego radial de River y de Independiente. Va Andrada, juega Andrada. Cambiará de frente, una patada fría. Se comió por el medio, Correa, Correa la levanta para Tommy, viene Tommy para Correa, viene Correa para Tommy, avanza River, espera González, llega la pelota ahora para el 26, se la quiere jugar, toca entre líneas, va para González, González con la pelota, esperando a Andrada, aguardando el balón de este lado Moreno, llega la pelota para Rivero, Rivero la tiene en 7 de la parte final, toca para Otamendi, juega por el medio, suelta River, combina River, vino para Andrada, toca para Moreno, suelta para Vera, entrega para Otamendi, entrega ahora sí para Moreno, Moreno el 6, botines amarillo, toca al centro, vino para Vera, combina Vera, 16 en el dorso, se la juega por el carril central, viene acelerando, viene picando, linda pelota, va para Borré, salió el arquero, Asprilla, le hizo picar y la tiró ortodoxo, arriba, bien lejos, linda empaladita de Vera.
0: Hermoso pase del mediocampista central de River que despegó de la zona media, vio que tenía campo, intentó una hermosa habilitación, estaba un pasito adelante Rafael Santos Borré. De todas maneras había sido muy buena la reacción del arquero Weimar Asprilla.
2: Bien, usted la puede saludar a la doctora Otamendi Zarratea.
5: Claro que sí, Doc.
2: Que está preocupada ahí con algunos mensajes.
5: ¿Por qué?
2: No pasa nada.
5: No, bien.
2: Por favor,
5: el interior de Santiago del Estero.
2: Es un juego esto.
5: No.
2: La sacaron hacia
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2: Claro, por favor, doctora.
5: ¿Pariente de Nicolás?
2: Por favor, prepare las hormonas para Alejandra. 7-8 minutos, segundo tiempo.
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2: Nemesio Camacho, el campín de Bogotá, 2600 metros. Este nivel de altura, ¿es bravo para jugar a la pelota? ¿Usted que tiene experiencia, Lucía, o se banca?
0: Por la experiencia de los futbolistas que pasaron por ahí, dicen que es una ciudad donde se puede jugar con bastante normalidad. Distinto, obviamente, a La Paz, que es la ciudad icónica en estas cuestiones que tienen que ver con la altura, o Quito. Por el recorrido que han tenido varios equipos argentinos, no influye demasiado la altura de Bogotá.
2: Leanza, yo vi abrir la boca buscando aire en el final del primer tiempo a varios jugadores de River, a Correa, algo a Borré. Bueno, veremos cuánto aguantan y qué modificaciones puede haber. Correa, levanta. Vino para Tommy. Atención que por el medio se alista Andrada. Veremos si viene la réplica para Independiente. River se la lleva por el área. Correa que no podía enganchar. La tira hacia arriba, la terminó regalando. La réplica ahora se arma para Independiente. Santa Fe 0-0. El fútbol, la radio. 9 minutos. Viene Rodallega. Carril izquierdo. Se mete en diagonal. La puede cambiar. No hay goles en la noche. Levanta Rodallega. Viene tocando bocina Palacios. Palacios por la derecha, como el camionero que escucha Nacional, toca bocina y pasa, toca bocina y viene, frenó, O'Brien aguarda, la pelota puede venir para Torres, ahí la tiene Torres, el rubio de ocasión, Torres con la pelota, levanta a la derecha, pasa poco, vende joven.
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2: 0-0, 10 de la parte final. Sale jugando en el fondo el jugador Balanta, Olivera cerca. A ver qué ocurre con esta. Viene despacito y por las piedras Independiente River. Parece haber entregado por lo menos el dominio posicional, Lucía. Mirá que atrás que está River.
0: Lo espera ordenado, comprimiendo la línea de la mitad de la cancha con la línea defensiva. Los delanteros metidos en su campo. Por ahora, sin intenciones de atacar al equipo de Repeto, que tiene la pelota, que tiene el dominio territorial, pero carece de ideas para incomodar a River. Es discreto el partido, chiquito.
2: Chiquito el partido, dice el comentarista.
0: ¿Profili?
2: La perdía Zapata.
6: No, ese es.
2: Ese grandote. Va Moreno. Moreno de 8. Liberó bien Moreno para Correa. La jugaron a la derecha. Linda pelota para Borré. Viene Borré. Pasaba Balanta. La tiene Borré. Se la lleva Borré. La tocó al medio. Vino para Vera. Juega a la izquierda. Llega al centro. A la carrera y al área. Cruza la misma. Se pierde al lateral. Qué imprecisión para equipos grandes de Sudamérica. Cada vez que quiere meter una pelota al área, le erran por 3 o 4 metros, ¿eh? Como cuando vamos a jugar los jueves con los pibes, ¿eh?
5: Tan malos son.
2: Mafly al lateral, vende joven.
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2: 12 minutos de la parte final, 11 y media, viene el programa que comanda Juan y Minotti. Historias de vida con un poco de fútbol. Luego de A2,
6: sí,
2: con Codevila, Ferrari, las medias noches.
6: ¿Qué
2: alegres.
6: ¿Qué habrá traído Pomelo hoy?
2: ¿Qué tendrá ese Pomelo? ¿Qué música pondrá Pomelo hoy? Pomelo me acompaña hasta mi hogar con esa música que suele poner, entretenida. Vino para Rodallega por la derecha, el veterano Rodallega juntando marcas, perdiendo la pelota, llevándosela afuera. Grandote Rodallega, ¿eh? En todos los sentidos, grandote, Leanza.
4: 1.91 para Rodallega, preguntaba desde la altura de Bogotá, relator. Las últimas dos veces que River viajó a jugar contra este rival, 2018 ganó 1-0, 2021 empató 0-0.
0: Es un rival histórico, Seba, para River, por lo icónico que terminó siendo aquel, sí, partido en el que atajó Enzo Pérez, ¿no? Que muchos recuerdan por ahí, el futbolero que no es de River, a Enzo Pérez con el buzo, todo lo que se vendió. Los de River seguramente sí se acuerdan que el rival esa noche fue Independiente Santa Fe.
6: Y no le pateó nada.
4: En plena pandemia ganó River 2-1, un golazo de Julián aquella noche.
2: Bien, balón para el arquero. Sale Beltrán vestido de verde. La memoria de nuestros compañeros para ilustrar las estadísticas en Nacional. El marcador en 13, no hay goles. Segundo tiempo, Borré de primera, linda, la juega a la izquierda para Tommy. A Tommy la apertura para que venga el lateral. Va Gonzalito, la levanta Gonzalito, nada pasa. Olivera que la despeja, Torres que la aguanta. Borré que marca con infracción el árbitro venezolano que la va a cobrar. Estaba al caer, la cobró nomás, tiro libre para Independiente. Pase, joder.
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2: Viene River recuperando el balón, el cronómetro 14 en el aire de Nacional. 0-0, sin emociones. River parece aferrarse a este marcador insulso, desabrido, pero que en este contexto parece que cae bien, Leanza.
6: Se quedó mudo, sin palabras.
2: Aunque veo que viene Almada y Freitas, ¿eh? Guarda que...
4: Sí, señor, viene el Madrid Freitas, me parece que Correa y Borré son los que saldrán. El empate a River le viene bárbaro.
2: 0-0, 15 se van a cumplir, la baja bien Rodallega. La perdió Rodallega, ojo que River mete gente de fuste futbolero, mete gente en ofensiva. Sale el millonario con Moreno, veremos quiénes pagan para que entren Almada y Freitas, habituales titulares, al menos lo fueron en la victoria del domingo 2-0 con Argentinos. Cambio de frente, River viene a buscar la Vera. Verá usted cómo ataca al millonario en 15 de la parte final. Escuchás Nacional, está más grande, Viedma 11-50, Catamarca 7-30, Jujuy 7-90. Va el millonario, va, muy larga la pelota para que venga Andrada. Lo buscó con poca sintonía fina el que juega de lateral hoy, Martínez Cuarta. Cambio, cambio al Blue, cambio. Me parece que paga Borré. Uno de los que pagan sale Borré. Y me parece que también sale Galván. 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
4: Sí, señor relator, sigue jugando Correa, que fue hiperexigido desde que llegó a River. Se va el colombiano Borré adentro del 35 para jugar de lo que verdaderamente es. Delantero Joaquín Freitas, adentro el 23 Thiago Almada, afuera el 26 Tommy Galván.
0: Cambios que intentarán despabilar a River en ofensiva, darle velocidad, aceleración, gambeta, algo distinto, algo que no tuvo todavía.
2: Pero mete un hombre de gol en el área Independiente, el centro que cruza por el área chica y se pierde al lateral. Se durmió en el fondo River, se quedó mirando a Almada y a Freitas, que acababan de entrar, y casi lo paga González en un desborde por la derecha. Era gol por donde se lo mire. Diga que no andaba con el cuchillo y el tenedor en la mano el goleador, que no andaba Rodallega. ¿Cómo le dicen a Rodallega, que me dijo hoy Ugol?
4: ¿Rodagol o Ugol Rodallega?
2: Casi gol.
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2: 17 minutos en el aire de la más grande. El pelotazo que parte al área. Marcaba, cubría Martínez Cuarta. Sale Beltrán, se queda con la pelota. ¿Cómo se para River con estos jugadores que acaban de entrar? Santi Lucía.
0: Thiago Almada fue a la izquierda como mediocampista, por la izquierda quedó el ex jugador de Vélez, lo marcaba Seba Leanza como punta, donde quiere jugar, volcado a la derecha, está Joaquín Freitas.
2: La tiene River con Thiaguito Almada, jugador de selección, el ladero de Messi en el arranque del Mundial. La tiene Almada, juega Almada, toca por el medio, sale la pelota para Vera, llega la pelota para Rivero, toca la bola para el arquero Beltrán, está esperando Otamendi de Botines Blanco, llega la pelota para Otamendi, Ota, sale Otamendi con Botines Blanco, cambio de frente, costado izquierdo, 0 para River, 0 para Independiente. Estamos en 18 del complemento, con un partido que deambula por la mitad de la cancha, que juega lejos de las áreas. Sale Beltrán, salió del área, le pegó de pierna izquierda, la hundió en la noche del Campín al lateral, que será para Independiente.
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2: Pelotazo al arco de Torres, raro partido de Beltrán. No es un jugador impreciso generalmente cuando sale desde el fondo, pero hoy le está errando a todas.
0: Sí, se equivocó con los pies, se equivocó también sacando con la mano. Un partido desde ese punto de vista errático del arquero de River, que además no tuvo demasiada participación atajando, porque las claras de Santa Fe, hubo una en el travesaño, una en el palo y una que Nahuel Bustos en este segundo tiempo definió por arriba.
2: Estamos en casi 20 minutos. Cuéntenos qué están haciendo escuchando la radio. A mí me encanta ducharme escuchando la radio. Quiero decírselos. ¿Hay un penal para Independiente? No. No hay penal para Independiente. ¿A vos no te gusta cerratea, poner la espica ahí arriba del inodoro?
5: Sí.
2: Mientras que te bañás.
5: Y se salpica todo.
0: Sí. Pero la humedad no le hace bien a la radio.
3: Los transistores.
2: No, pero es un rato. Abro el ventiluz.
5: ¿Cuánto tarda en bañarte? Dale.
2: Cierro la tapa para que no se me vaya la radio y ahí estoy, escuchando. Bueno, cuéntenos qué están haciendo en este momento. está cocinando, está comiéndose un flan, está con un cafecito, está manejando por las rutas argentinas. ¿En qué contexto escucha Nacional en este segundo tiempo, en 19 minutos con River 0, Independiente 0? ¿En qué ámbito escucha Nacional? Pase, joven.
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2: Cambio, cambio, al Blue cambio. Se va el 10 de Independiente. Hay que tacharlo. Luego entra el 17. Se va el 6 de Independiente. 17 entró, 10 salió también. Hay cambio por todos lados, ¿eh?
5: 7 y 17 adentro, 10 y 6 afuera.
2: Bien, 7 y 17 adentro. Anotaste, Leanza.
4: Johan Torres y Maxi Lovera de Argentino Central adentro. Se va Zapata. Y el otro es Daniel Torres, me parece, ¿no?
2: ¿Cuál es Torres? El número.
4: El 16, pero a ver, vamos 6, de nuevo.
5: 6 y 10.
4: Bien. Ah, 6, no 16.
2: Toscano.
4: Claro, ahí está. Bien.
2: Toscanito es uno de los que
4: salió. Toscano.
2: Bien, Toscano ni fumó hoy, ¿eh? Nada. Bueno, quedó en el piso el 77 O'Brien.
0: Veremos qué versión nos encontramos de Maxi Lovera, de buen último paso por Rosario Central en su regreso. Al canalla, que también tuvo un paso con la camiseta de Racing, Maxi Lovera, y que ahora es una de las alternativas de Repeto con la intención de romper este 0-0 frente a River.
2: Usted que está en todas, Zarratea.
5: Ajá.
2: El 17, ¿quién es?
5: ¿17 de quién?
2: De Independiente, el que entró.
5: Ah, el que entró, yo le digo.
4: Este Maxi Lovera.
2: Ah, Lovera.
5: Lovera, Maxi argentino.
2: Lovera.
4: Mientras tanto, relator caídos Otamendi y Rodallega.
2: Bien. Bueno, el Chacho Ampuloso, indicaciones permanentemente. Quiero que la gente se haga eco de esto, ¿eh?
3: ¿De quién?
2: Por ejemplo, acá está escribiendo Cristina con un baño de crema.
5: ¿Qué dice Cristina?
2: Dice que está en baño de crema esperando que pase el tiempo para sacarse la crema, debe ser.
5: Claro.
2: Mientras que sí. Escucha Nacional.
5: Y acá tengo a Jorge, el camionero. Le manda video, porque si hay foto y video.
2: Jorgito.
5: En el estéreo del camión, escuchando la inigualable. Aguante River. No jugamos a nada.

0: En un libro culturoso, con la radio de fondo.
1: En el Colón, con se la radio del Colón.
2: Con las pantuflas.
0: Sí, viendo ahí dónde se puede meter. Bueno, llegó el momento de hidratación.
3: Sí, ¿eh? Martín.
0: Sí.
3: Mientras tanto, Beltrán se tomaba el aductor derecho. Habrá que ver si puede seguir al arquero River. Por lo pronto se mueve Centurión.
0: Bueno, se mueve Centurión.
2: Acá Damián desde Santa Fe dice que está escuchando desde el remis, trabajando.
0: Desde el remis, muy bien. Haciendo un viajecito. Bien, me gusta. Que la gente se haga eco, que participe. Abro las Gromanti.
2: Bueno, 11-3-870-7485. Lo que le gusta hacer a Alejandra no lo puedo decir esta noche, así que no puedo.
0: Bueno, pero...
2: No puedo.
0: Debes de pasarla bien.
2: Comparado a lo que usted decía cuando se escuchaba la radio y se duchaba. Bueno, siguen llegando los mensajes de Atragantó el Locutor. Cristian, viviendo en Neuquén hace 17 años, trabajando en Vaca Muerta, escuchándolos, comiendo uno de jamón y queso. Y manda la foto del uno de jamón y queso en el camión. Pelazo.
0: Sangucheando.
2: Sí.
0: No haga miga, que hay que limpiar después, ¿eh? Por favor, bueno, afuera los veteranos Otamendi y Rodallega. Es difícil narrar el partido, es muy difícil porque pasan tan pocas cosas, está todo tan trabado que se complica. La va a sacar Beltrán. Se complica, Alianza.
3: Sí, pero a River todo esto le viene bárbaro, ¿eh? Porque después de lo que perdió este semestre y la victoria del domingo, este empate es casi que un triunfo.
0: O la pelota más liviana, o Beltrán anda con mucha fuerza. Debe ser la quinta pelota que sacó de la cancha Beltrán, ya. En el top de las 11 de la noche. Sale Independiente, que empata 0-0. La vuelta, ¿cuándo es? El próximo miércoles en el Monumental de Anza.
3: Sí, señor, mismo horario.
0: Viene River defendiéndose ante esta arremetida de Torres, ante la ubicación de Lovera. De vuelta la pelota para Torres. Soltó el balón para el central. El grandote viene para Balanta. Balanta que lo está dejando para el jugador Daniel Torres. La puso contra el área. Qué buena para O'Brien. O'Brien. O'Brien. O Rivero. Sacó Rivero. Y River viene con Gonzalito. Y la perdió Andrada. La regaló. La rifó una chambonada. Media vuelta. La perdió un gol. La perdió un gol. No pudo Rodallega. Pero River se está equivocando donde no tiene que equivocarse.
4: Eso te iba a marcar, Martín. En esa zona de riesgo, en tres cuartos, cerca de la media luna, ya es la tercera pelota que pierde River. No la termina de aprovechar, por supuesto, el equipo colombiano, pero en esa zona no se puede permitir River ser tan impreciso, darle chances que no genera Santa Fe y que casi se las entrega River.
0: Zona de riesgo, me hace acordar aquel programa icónico, aquella serie argentina. Otra vez la perdió River. ¿Quién la perdió? ¿Vera?
2: Sí.
0: Es rara la imprecisión que hay en el partido, ¿eh? Es rara, se están equivocando mucho los dos. Quedan 19 minutos en el aire de la más grande. Quiero contarles a ustedes que se juega octavo de final de la Copa Sudamericana, que se juega en el Campín. Y River Independiente no tienen goles, pero va Independiente, va Santa Fe, viene al centro de los Cardenales, la bajó un gol, pelota por la izquierda, ojo que está Rodallega, llegó la bola al área, despeje de cabeza el jugador Vera, que había mandado una macana hace un rato y ahora la saca al lateral.
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0: Viene River defendiéndose, pero le pegó mal un gol. Después de un centro del punto penal, la agarró demasiado bajo Rodallega, que no se diga Roda. Para un goleador como vos de tantos años, pegarla así en el punto penal, un globo salió, Lucía.
4: Sí, le llegó picando la pelota, como marca Martín Perazo, la termina agarrando de abajo, pinchó una nube Rodallega. Hace 10 minutos más o menos que entró al partido Thiago Almada, que entró al partido Freitas. River todavía no los encontró en la cancha y casi que no tocó la pelota Thiaguito Almada.
0: Entonces mañana al mediodía lo escucha usted en Pasión Nacional, Lucía.
4: No solamente a mí, también lo va a escuchar a Zarratea, a Damián Zárate, a Javier Vicente, a Agustín Domper.
0: Vicentico mete mucho fútbol internacional, me gusta España.
4: Su especialidad, sí, claro, y toda la novedad.

0: era Julián Álvarez.
1: Bien, Julián, que al final es jugador del Barcelona. La saca Torres, viene Dani, avanza el enemigo de River, falta un rato todavía, River está ahí como acalambrado en la mitad de la cancha, pasando poco, y eso que lo tiene Almada, y eso que lo tiene a Freita, que casi no lo ha tocado. Va el balón por el medio, se equivocaba Andrada, la perdía, lo derribaron, tiro libre contra el pibe de River.
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1: Se paró un grandote al lado de Repeto, un relevo de Independiente, Foforito. El pelo rubio de ocasión, debe medir 1,87 m, 1,90 m, para meter miedo en el final. Repeto, mete al 9, Leanza, mete al 9, Leanza, sale el 19.
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3: El que deja la cancha es Nahuel Bustos, el argentino adentro, Franco Fagundes con la 9.
4: Adentro del uruguayo para los últimos minutos, un uruguayo reemplaza a un argentino, un equipo colombiano intentará con Fagundes tener la precisión que no ha tenido con Bustos.
1: 29, ataque Independiente, Fagundes, el rubio de ocasión por el área, también anda Rodallega, buen desborde, viene el centro, viene el centro, viene el centro, tres dedos, marca para sacar la pelota Martínez, cuarta de cabeza y de paloma, cuando llegaba el agua adentro del fondo de River. Mirá qué réplica que se arma, se equivocó Torres, la maneja River, falta contra Andrada, si la soltaba se venía Freita, la infracción fue de amarilla, el tiro libre y esta tarjeta que presenta, joven.
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3: Y es el primer amonestado en el equipo local, en el equipo colombiano, por la falta a Tobías Andrada ante la protesta. Es el 16, Daniel Torres.
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1: Me contaron que lo vieron abrazado al payaso Ediberto en el Circo Rodas.
2: ¿A quién?
1: A Jove. Y a Kolipsky vestido de hombre de sable. ¿Puede ser eso?
5: ¿Lo del sable qué?
1: 15.
2: Kolipsky, sí.
1: Kolipsky está haciendo un bolo como el hombre del sable. En el Rodas.
2: Ahí en Crobar y General Paz. Sí.
1: Viene Andrada, se equivocó Moreno, la regaló para Roda. Viene Roda, viene Roda. Mirá la macana de Moreno. Viene Roda, lo derribaron a Roda. Rodó Roda, el árbitro cobra. No. Sí, sí. No, no. No cobró. Mirá la calentura que tiene Roda, mirá. Lo está apuntando Leanza al árbitro como diciendo, ¿cómo no me la vas a cobrar? Faltando tan
3: poco. Y tiene razón porque pareció falta desde acá.
1: Andrada, viene River de a poquito y por las piedras.
4: ¿Pisó el área River en el segundo tiempo?
1: No lo recuerdo, No lo recuerdo. ¿Para qué un 9 si no pisa el área? Y viene Fagundes. Esto no es falta contra Fagundes, tampoco falta. Se enoja, Repeto, mirá cómo está acá. Enloquecido, Repeto. El árbitro no está cobrando nada.
3: Se acaricia la pelada el técnico colombiano.
1: Andrada. Andrada. Era necesario esa falta, le dice Repeto al jugador.
5: Que te reís.
1: Mirá, mirá cómo está el Dolape, mirá. Enloquecido. El 77 minutos del global. En 32, tiro libre. La falta fue de Torres, de J. Torres. Tiro libre para River.
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1: Bueno, la gente participa por el buzo de Centauro. Ajá, señor, el Fútbol Show. Participa por la camisa pura sangre.
5: Me quema, pedazo.
1: 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Ya me contás, hay un lucero en la cancha, lo presentamos.
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3: Adentro en River, segundo partido en primera para el 43. Valentín Lucero deja la cancha al 50, Tobías Andrada.
1: Ojo que el arquero de Colombia quedó en el piso, creo que chocó con un compañero, con Torres. Los dos se desmoronaron, muñecos a la lona.
2: Sí.
1: En el área de Independiente, el arquero y el mediocampista chocaron feísimo. De nocaut, feísimo. El topetazo que le pega el arquero Asprilla a Torres es como para que salga y no juegue por un tiempo.
4: Sí, ese que se lleva la peor parte, ¿no? El mediocampista de Independiente Santa Fe, porque es el arquero el que va con mucha vehemencia y potencia a buscar la pelota y que lo termina impactando a su compañero. El golpe parece ser en la cabeza de Torres, en las costillas, con esa zona de su cuerpo le dio el arquero Asprilla a su compañero.
1: De haber sido
3: rodillazo al esternón del volante de Independiente de su primer arquero, preocupación en Repeto.
1: Si hubiera sido un rival era penal, por la fuerza, por la vehemencia, por la torpeza, por la locura con la cual salió Asprilla, que se lesionó y lesionó un compañero. O sea, la misma acción puede dejar a su equipo sin dos titulares.
3: Sí, Martín, y de hecho el arquero de Independiente Medellín, hablamos de Asprilla, es el segundo arquero porque Andrés Mosquera, que es un referente de su equipo, está lesionado. Se mueve el tercer arquero, lo que sería para el equipo local un gran problema enfrentar esta parte final del partido con un arquero que habitualmente no juega.
1: Bien, vamos a la gente con Sergio Zarratea.
5: 11-3-870-7485. Manda fotos. Gillo, el camionero de Figueira, Santa Fe, volviendo de Neuquén con Maxi, mi compañero, pasando por General Hacha. Sigue mandando video la gente, Perazo. Viajando y escuchándolo. Manda saludos Gabriel Hernández Tremel. Siguen llegando más mensajes. Me encanta, explota el WhatsApp, Perazo.
1: Me encanta, Zarratea, que la gente se sienta aparte, porque lo es.
5: Buenas noches, estimados. Sí. Estoy tomando té con pancitos, queso y dulce de membrillo. Ah. Excelente transmisión. Abrazo sincero para ustedes. Ernesto de Córdoba Capital.
1: Me encanta el queso y dulce. El tema que cuando es de batata, faltan 10.
5: Estoy trabajando en Zárate de Sereno hasta las 7. Son la mejor con la trompeta.
1: Bien.
5: La trompeta sirve solo para Boca nomás, dice Ariel.
1: Se la presto. No, señor, si el domingo la trompeta sonó. Y la trompeta hoy dijo una emoción, pero no resaltó si era un gol. Puede haber sido esto que está pasando ahora, un despelote donde se lesionaron dos para entrar el arquero suplente.
5: Ah.
1: Ahí hay algo raro. Mirá, mirá, se agarra la costilla. Quedó grogui Torres, como pasado de copas está Torres. Le duele la costilla al arquero. Esa maldita costilla, se agarra la costilla derecha. Bien, se reanuda el juego. Pase, joven.
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1: Río Mayo, 10-20, ataque Independiente. Un pelotazo profundo que se pierda el saque de arco. Será para River, que firma con las dos manos, con pluma. Bien. Con tinta, con lápiz, con lo que sea, el empate, me parece.
4: Decididamente malo el segundo tiempo como espectáculo deportivo. Entrega realmente muy poco. Ha sido el guión del segundo tiempo. En el primero hubo alguna llegada, alguna posibilidad. En este segundo tiempo, River fundamentalmente casi que no ha tenido proyección en ofensiva. Dos líneas de cuatro, compactas, juntas, cerradas. Los caminos a Independiente Santa Fe y no mucho más que eso.
1: Bueno, lo rompió todo el arquero a Torres, se va lesionado, se va como perdido el mediocampista y entrará un compañero por él, Seba. Creo que es el 8.
3: Sí señor, toma la frente Torres, visiblemente golpeado por esa situación. El que ingresa en su lugar es el número 8, Omar Fernández.
5: Tiene más cara que Colibri que sale.
1: Fernández, me parece que son artificiales, ¿eh?
5: Ah.
1: Fernández a la cancha, es un toquecito, un colorcito que se hizo. 7 para el final.
5: Colibri.
1: También. Desde nació, desde la cuna. El 20 también se viene, grandote, ¿eh? Varios grandotes para los centros finales. Mete el pelado. Repeto, 20 y 8 para el terreno.
3: El 20 grandote, Gilmar Velázquez. El 8, lo dicho, Omar Fernández. en lugar del número 16 golpeado, vulnerado Torres, ya tengo quien sale por
5: 77,
3: el grandote que tiene la 20.
1: Bien, O'Brien sale.
3: O'Brien sale, sí señor.
1: Se fue O'Brien, están todos a ratea, rápido y furioso.
3: Un fenómeno de Vasco.
5: Como bien dicen.
0: Cambió a todos los mediocampistas, a toda la línea del medio. Volantes defensivos, ofensivos, lo sacó a todos. Repeto, de la mitad para adelante, el único que quedó es Rodallega.
1: Por los gestos de Repeto, no está feliz con el partido de Independiente. Creo que está disconforme el entrenador con los jugadores y con el árbitro por alguna reprimenda, algún reclamo que ha exagerado en la noche. Estamos en 39 minutos de la parte complementaria con River agazapado, con Freitas y compañía, y con Independiente que no encuentra dónde entrar. Juega muy cerca del arco propio, domina la pelota, pero está lejos del riesgo. ¡Vende joven!
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1: El show radial de la Argentina Nacional con este fútbol show y con este 0-0 de River Independiente. Hay una falta en la mitad de la cancha que el árbitro cobra. En el piso Almada, Tiaguito quedó, la Almada de River en el piso, se patea la Almada, Tiago, tiro libre para el Millo.
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1: a correr, viene Martínez Cuarta, la tiene Martínez Cuarta, la suelta por el medio, la termina regalando, marca, recupera y juega en el fondo Independiente. Quedan 5 minutos más, lo adicionado, lo reglamentario, y cae la pelota por la izquierda para que River venga. La perdió en ataque el Millonario, a dividir la pelota para que la saque Rivero. Rivero la levanta, la hunde contra un costado lateral que será para Independiente, dice Lucía en Nacional.
0: Sí, otro pensamiento en voz alta. ¿Pateó al arco River en el partido de hoy? Aquel cabezazo de Rivero, y después hubo algún tiro al arco.
1: ¿Pateó al arco, no? Leanza River.
3: No hubo, solamente ese cabezazo de Rivero a los 2 minutos de juego, nada más.
1: Está hiperactivo el Chacho Coudet, No para de ir y venir el Chacho. Pero River no fue demasiado contra el arco.
3: Hubo uno de Moreno, de lejos también.
1: Sí, sí, una buena tapada en el arranque del partido, para mí lo mejor. Aquel cabezazo de Rivero que descolgó a Sprilla. Después no hay más.
5: Erazo.
1: Diga.
5: El VAR le volvió a anular otro gol a Tigre. Sigue perdiendo 2-1. Le anularon 2 goles esta noche al Matador.
1: Mirá vos. Con Licky Paper. Borrando goles. Anda el VAR. Fagundes. La baja Fagundes. La juega por la izquierda. Avanza el enemigo. River está reculando demasiado. Mucho cerca de Beltrán. Viene el balón a la derecha, a ver el desborde si se impone de Palacio. Lo sacó a pasear a González, que comete infracción. Clara infracción, un topetazo con las manos adelante.
0: ¿Y?
1: Una tontería, ¿y? Que es.
0: ¿Y?
1: Y es amarillo que presentamos.
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3: Tercer amonestado en River, el 31, Facundo González. Me parece otra vez exagerada, amarillo.
0: Sí, coincido con Seba, exagerada, pero fundamentalmente lo innecesario, más allá de la sanción disciplinaria, es la falta, porque no lo está inquietando con la pelota en movimiento. Era una acción donde River iba a recuperar y lo termina empujando, dándole una posibilidad a Independiente Santa Fe que no lo hubiera tenido con la pelota en movimiento.
1: La torpeza de González para ganar esta falta de Independiente. ¡Lo perdió Fagundes! ¡Cabezazo por arriba de la horizontal! ¡Foforito, lo que te perdiste! ¡Era gol por donde se lo mire, Lucía!
0: Desde la línea del área chica, desde ahí cabeció Fagundes, le cayó la pelota en la cabeza, se tuvo que agachar para impactarla, parecía que tenía destino de gol, se fue por centímetros, nada podía ser Beltrán. una muy buena posibilidad para el equipo colombiano cerca del epílogo del partido. River no tiene que cometer faltas cerca del área.
1: La torpeza de González casi le regala el gol Independiente, que va por más. Vino el centro para Fagunde, quiere revancha. Cayó la pelota cercana al área, a buscarla en esta réplica River con Freitas. Juega Freitas, encaró River, avanza el enemigo de Independiente, la quiere Correa, la juega al medio, pasa River el ataque, se viene el millonario a buscarla, Lucero a dividir la pelota, sector derecho, vino para Martínez Cuarta, la tiene Martínez Cuarta, River con la pelota, se la quiere jugar en el final, tocan para Freitas, lo derriban a Freitas o no, no lo derriban, dice el árbitro, lateral en salida, será para Independiente. 88 del global, estamos en 43 de la parte final. Vende joven.
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1: Viene el pelotazo al costado izquierdo, se fue con pelota y todo el recién ingresado, no pudo llegar a ese balón el número 8, Fernández, la perdió en ataque, abre las Gromanti, la gente participa de esta transmisión que tiene puro show.
5: 11-3-870-7485, siempre con Nacional, manda video en la ruta, viajando para Madryn, Sergio el camionero de Rosario.
1: Qué lindo, paseando cerca de Radatili, por Madryn, los camiones que van y vienen, los vehículos que iluminan la noche, la radio que acompaña, compañera sonora, para esta noche donde Fagundes toca, Independiente quiere dar el golpe en el cierre, marca Rivero que la saca de punti para arriba, recupera Fernández, juega Fernández, se entrega atrás, con la pelota se viene Independiente, el equipo de Repeto, en los octavos de final de la Copa Sudamericana, partido de ida, aguanta River, falta un rato, me contás Leanza cuando se adiciona lo reglamentario, se van a cumplir 45, meterán la pelota contra el área, saque de meta para River, que respira para que venda joven.
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1: Aplaude la gente de River, la salida de Correa, cambio, cambia, sí. Blue cambio,
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3: Se van a jugar 7 minutos más, se va el trotecito Correa, ingresa en su lugar el número 24, Juan Cruz Mesa.
0: No tuvo jugadores que se hayan destacado, River, de mitad de cancha hacia adelante, pero por lo menos en la intención de pedir la pelota, de mostrarse, de intentar darle algo distinto, Correa lo buscó. No ha sido la noche de River en ofensiva, está clarísimo, víctima de ese plan de partido también fue Ángel Correa.
1: Bien, Independiente, quedan 7 minutos, el Chacho se agarra la cabeza, a las 12, a las 0 de A2, con Pomelo y con Sonia en el aire de la más grande. Viene Freitas, se la lleva de prepo, ganó, tocó a la derecha, viene Mesa y Freitas y Mesa, a ver qué pasa con Freitas, la tiro larga, la terminó perdiendo, buena marca de Balanta, el repliegue que venía para la ubicación de Fosforito, la perdía en las alturas Fagundes, se perdió contra un costado de la pelota, un minuto de los 7 adicionados a lo reglamentario, déjame entrar a la gente, dale Zarra.
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1: Cayó Balanta en la marca de Freitas, lo tiró al diablo, tiro libre que será para River, iremos adelantando el comentario, 23:30, viene Historias de Vida, con un poco de fútbol y a la 0 de A2, le va a pegar Thiago Almada, dame una joven.
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1: Viene el pelotazo de Thiago Almada, la deja correr el arquero Asprilla, saque de meta, que entre la gente con Serratea.
5: Buenas madrunoches, soy Oscar de Delviso, 277. quiere una camisa XL. Vamos Radio Nacional. Sigo con Da 2 después en Discoteca Nacional y a las 6 los informativos. Dale, dale, todas las 24 horas Nacional.
6: Pero es un sonámbulo, no duerme.
5: Parece que no.
7: Es un noctámbulo.
6: Esa de Madrunoches es de Sony y de Codevila, Esta Madrunoche estamos con Nacional y River, que quiere la victoria en el final. Vino para Mesa, Juan Cruz. Juan Cruz, se hace la señal, Juan Cruz. Centro de Juan Cruz, marcó en el fondo. Independiente abre los brazos entrando al área. Por aquel costado, el protagonista River Platense, que esperaba que le llegara bien la pelota a donde correspondía. Y allá viene River con González y compañía. Va el millonario, quiere Thiago, juega, pasa, viene River, va González, la metieron contra el área. Vino el centro, el arquero Aprilla, monigoteó el área, la sacó desprolijo, la recupera River. Está al caer algo, la tiene Mesa, Juan Cruz y el centro, muy pasado, saque de meta para Independiente. Falta sintonía fina, Lucía, sintonía fina.
0: Sí, de lo más profundo que hizo River en todo el partido, esta última acción que lo exige al arquero Aprila, el desborde de Lucero por la izquierda del ataque del millonario. No alcanzó ni siquiera para que termine siendo un tiro al arco, porque la intervención del arquero es para despejar un centro, pero lo importante para River en este segmento del partido es que lo juega lejos de Beltrán.
6: Va River con Juan Cruz, la tiene Juan Cruz, contame qué estás haciendo, escuchando a Nacional y prendete hasta la medianoche. River lo empata después de haber ganado el domingo ante Argentinos, bajando a un equipo líder en el campeonato local. No deja de ser bueno esto de no perder otra vez, Leanza.
3: Sin ningún lugar a duda, la serie se define en una semana en el Monumental.
6: Perdió la pelota Juan Cruz. La marca desde atrás con infracción contra el jugador de River. Tiro libre. Se queja el colombiano, el número 7, que cometió la falta. De impotencia, amor Independiente. De impotencia, Lucía.
0: Y de falta de efectividad, de no ser contundente en las acciones que tuvo, de no haber acertado. Por eso hoy Independiente Santa Fe se va en cero también.
6: Y a Lovera a buscar, sale por la mitad de la cancha Independiente, que no está apretando los dientes, faltan 2 minutos. Se va el partido, se termina, expira como una vela en madrugada. Y va el equipo a través de Fagundes. Si habrás apagado velas en madrugada, que te reí, joven. La tiene Fagundes, la tiró hacia atrás, allá cuando moría la noche y había que dormir. Falta 1 minuto y medio, la van a meter para Roda, para Roda, para Roda, para Roda. La pelota cruzó el área, ni Foforito ni Roda. Piden falta en ataque. Lo que acaba de perder Independiente, Lovera le reclama al asistente. El pelado se vuelve loco, repito. Pasó de todo, Lucía.
0: Venenoso el centro de Maxi Lovera al corazón del área de River. Ninguno de los jugadores del millonario que llegaban a cerrar terminan impactando la pelota. Tampoco alcanzó Fagundes, el que le pasó más cerca, el Independiente Santa Fe. Parece haber sido el último intento del equipo colombiano.
6: Míralo a Chacho, Leanza, míralo.
3: Mirando el reloj, el técnico de River sabe que este resultado, más allá de las formas, para su equipo y para su presente, es vital.
6: La saca Juan Cruz, la recupera Independiente. El Chacho va y viene. Anda enloquecido con ese jean y ese buzo negro. Respira por la nariz, exhala por la boca. El entrenador de River, que juega con el agua al cuello y que después de 5 derrotas ganó el otro día y empata hoy. Recupera Balanta, juega atrás, se va el partido, el venezolano mira el cronómetro. La última para Fagundes, la bajó y es de Beltrán, y es de Beltrán, y es de River que lo va a ganar.
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6: Señoras y señores, ganó River porque empató. Ganó River porque no volvió a perder. Ganó River porque en el juego de ida de los octavos de final de la Copa Sudamericana no cayó ante Independiente. Un pelotazo en el travesaño, otra pelota al palo, algunas intervenciones de Beltrán, algunas acciones que pasaron cerca del arco, y al final el marcador terminó 0-0. para desilusión del pueblo colombiano, para alegría del pueblo millonario. En cero el juego por Nacional.
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6: Y sí, vale una victoria Alianza.
3: Sí, señor, River sabe que de ganar el próximo miércoles por la mínima avanzará al cuarto de Copa Sudamericana, pero antes, el domingo, 7:15 en el Monumental, desde la 18 por Nacional, enfrenta a Vélez. Salió vivo el River de Cobet, remendado hoy.
6: Aplaude River contra la Popular Norte. El gesto de la gente que acompañó hasta acá. Un par de líneas de Santi Lucía para graficar este partido que no tuvo emociones.
0: Lo mejor que se lleva a River es el resultado, la expectativa y la ilusión de cerrar la serie en el Monumental, en el desarrollo del juego pobre, en el funcionamiento lejos de la versión que espera el hincha de River. En el segundo tiempo, por ejemplo, no pisó el área casi el equipo de Coudet, no pateó al arco, no tuvo proyección ofensiva, dos líneas de cuatro y aguantar el cero lo consiguió. Ahora tiene que cerrar la historia dentro de una semana en el Monumental, donde por supuesto la demanda y el plan de partido va a ser distinto de lo que vino a hacer hoy River a Colombia, y se termina llevando lo que vino a buscar.
6: Ra, cumplimos con un par de oyentes de esos que están siempre.
5: Bueno, saludos para Gerardo de Salsipuedes, que manda buenas madrunoches. Ya están esperando la banda de Codeville y Ferraris. Vienen llegando más mensajes de la gente que quedó colgados por ahí. Hola amigos. Miguel desde Río Negro prendido. Y hay que contar que quedan segundos nomás. Tigre se está quedando eliminado. Es final ahora, marca el árbitro. Tigre afuera también de la Copa Sudamericana. Perdió 2-1 ante Montevideo City, Torque como visitante.
6: Bien, afuera el matador. River tiene vida hasta el partido de vuelta. Alianza, ha sido un placer como siempre. Abrazo. Cerramos comercialmente con Gustavo Jove, saludando a toda la gente que trabajó en la parte técnica, y nos reencontramos el viernes con las transmisiones, mañana con Pasión Nacional, todo en la más grande. Hasta la próxima.
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Bienvenidos a Historias de Vida con un poco de fútbol, este ciclo que está acompañando las transmisiones del Fútbol Show Nacional desde la preciosa e histórica Radio Nacional, llevándoles historias diferentes vinculadas al deporte, historias no tan conocidas, pensadas desde el lado del entretenimiento, de la diversión, de desdramatizar un poco, desde el absurdo quizás también, y en este caso para contar una historia de película, una historia de novela, una historia de libro, una de gángsters, una de mafiosos, una que bien podría ser de acción, con un héroe claro y argentino. Es la historia que podríamos titular como el día que un gol del Pupi Zanetti le salvó la vida a un fiscal en Polonia. Sí, es un lío. Lo repito por las dudas. El día que un gol del Pupi Javiera del Mar Zanetti le salvó la vida a un fiscal en Polonia. ¿Qué tendrá que ver una cosa con la otra? Se preguntarán. Bueno, de a poquito lo vamos a ir desandando. La historia tiene lugar en el año 1998, mientras transcurría el Mundial de Francia. Sí, Francia 1998, aquel Mundial que para la selección argentina significó una severa renovación generacional, porque ya no estaba nada más y nada menos que Diego Armando Maradona, pasado el Mundial de Estados Unidos 94, pasado el episodio del doping, pasada la maldita enfermera, pasada la maldita FIFA, el maldito Julio Humberto Grondona, ¿por qué no? La sanción, el me cortaron las piernas, Diego ya no formaba parte de la selección argentina, para el 98 ya no formaba parte tampoco del fútbol en general, retirado en el 97, viajó a Francia como hincha, como comentarista, como panelista de algún programa, pero había que superar la existencia, la trascendencia en la cancha y fuera de ella, de quizás el mejor futbolista de todos los tiempos. Si usted no está de acuerdo con esta apreciación, seguramente sí estará de acuerdo con la idea de que, al menos hasta entonces, era el jugador más trascendente que alguna vez se había puesto la camiseta argentina. Y, por supuesto, no es sencillo salir de esa situación. Había nombres para ilusionarse, de todas maneras, ¿sí? En el 98 eran jovencitos y se hacían cargos de la situación. Crespo, Batistuta, el Burrito Ortega, Juan Sebastián Verón, Matías Almeida, Nelson Vivas, Roberto Ayala. Nombres importantes, muchos de ellos ya jugando en Europa, en esa primera transición de jugadores argentinos llegando de manera masiva al fútbol del viejo continente, y realmente dando la sensación de que se podía construir algo interesante, de la mano de Daniel Alberto Passarella, el siempre polémico Passarella, entrenador que llegó al cargo del seleccionado después de una muy buena gestión en River. Obviamente era el único argentino en levantar dos veces la Copa del Mundo, y ese era un pergamino inevitable a la hora de liderar un seleccionado, pero tenía su modelo de conducción un tanto particular. Recordemos, quedaron afuera de aquel Mundial, por ejemplo, Fernando Redondo y Claudio Polcanigia, por diferencias con el entrenador, que pasado el tiempo, según dicen ambos jugadores, tenía mucho que ver con cuestiones muy extradeportivas. Básicamente, ninguno de los dos quería cortarse el pelo y Passarella los obligaba a tener el pelo corto. En consecuencia, peleas y ambos quedan afuera. Pero Argentina, de todas maneras, fue a Francia 98 con un buen equipo. Tuvo bastante fortuna el conjunto nacional a la hora del sorteo. Le tocó el grupo H, que compartía con Jamaica, Japón y Croacia. Croacia, si analizamos los libros posteriores, nos daremos cuenta que fue tercero en ese mundial, que tuvo a Davor Šuker como figura. Si vemos a Croacia con los ojos de hoy, nos encontraremos seguramente con un rival mucho más potente, pero en aquel momento no era tan prolongado el tiempo que había pasado desde la disolución de la ex Yugoslavia. No se sabía en qué país, en qué nación de todo aquel gigantesco estado construido por muchas naciones había quedado el poderío futbolístico, y Croacia, si bien estaba claro que era el más fuerte del grupo, no era un cuco ni mucho menos. Y Argentina arrancó ese mundial pisando fuerte y demostrando que estaba en condiciones de pelear realmente con seriedad. Debut 5-0 contra Jamaica,
realmente sencillo contra un rival accesible, 1-0 contra Japón, gol de Bati, y tercer partido contra Croacia, en el cual Passarella se dio el lujo incluso de poner algunos suplentes para que los titulares descanse. Jugaron ese día de los que no solían jugar, de los que no mencioné anteriormente, por ejemplo, Mauricio Pineda, autor del gol, Pablo Paz, para los más chicos, el papá de Nico Paz, el chico que juega en el Cuomo, el chico que salió del Real Madrid y que está haciendo sus primeras armas con la selección mayor argentina, y realmente lo hace muy bien, y Marcelo Gallardo, que era la principal moneda de cambio que tenía en los segundos tiempos Passarella, pero que por la presencia tanto de Ortega como de Verón, del Piojo López, no tenía un lugar fijo entre los titulares, sí entraba seguido y en ese partido sí le tocó ir de arranque para que sus compañeros descansen. Fue triunfo de Argentina, como decía, con gol de Pineda 1-0, y clasificación relativamente sencilla a los octavos de final en el primer puesto. Como suele suceder en los mundiales, Grupo G se cruzaba con Grupo H, primero del Grupo G contra el segundo del Grupo H. ¿Cómo estaba compuesto el Grupo H? Bueno, tenía cuatro equipos de relativa paridad, al menos tres de ellos: Inglaterra, Colombia, Túnez y Rumania. Imagínense que Rumania había sido una piedra en el zapato ya para Argentina en Estados Unidos 94. Colombia tenía los últimos chispazos de su generación dorado, de su primera generación dorada, y aquel Inglaterra era un muy buen equipo, como suele serlo, pero tenía especialmente buenos nombres. De todas maneras, todo hacía suponer que no debería haber habido problema para los ingleses para quedarse con el primer puesto. Estamos hablando de un equipo que tenía a Seaman, a Beckham, a Paulins, a Michael Owen, a Alan Shearer. Era realmente una potencia y llegaba hasta como candidato a aquel torneo mundial. Bueno, algo se salió del libreto, porque en la segunda fecha Rumania derrotó 2-1 a Inglaterra, y a pesar de que dejó puntos en el camino con Túnez, se quedó con el grupo y desconfiguró el mundial de alguna manera, porque lo que iban a ser choques fuertes recién a partir de cuartos de final se adelantaron una fase. Inglaterra superó a Colombia en el último partido urgido, porque si no ganaba no clasificaba, y accedió en segundo puesto a los octavos de final. En consecuencia, se cruzaba con Argentina. Los ojos del mundo se posaban en ese partido por la trascendencia del encuentro tan prematuro, por la potencia de los equipos en cuestión, los nombres ya se los mencioné, y por supuesto por la histórica rivalidad, por el antecedente Malvinas, por el antecedente México 1986. Nadie se había olvidado de lo que había pasado en aquel Mundial de México, teniendo en cuenta que, si no nos olvidamos y lo recordamos casi a diario al día de hoy, habían pasado tan solo 12 años en el 98, del mejor gol de la historia de los mundiales, de la mano de Diego, de aquel gol con la mano, porque no era suficiente con robarles un poquito a los que tanto te robaron, sino que además había que pintarles la cara y hacerles el mejor gol de todos los tiempos. Y esas dos cosas hizo Maradona. Bueno, 12 años después se daba otro duelo que Argentina ya quizás no quería jugar. Ya estaba ganador, no tenía necesidad de arriesgarlo todo en ese partido, y los ojos del mundo realmente volvían a posarse en un duelo entre Argentina e Inglaterra. En paralelo, y sin ninguna relación aparente, mientras se jugaba el Mundial, un fiscal polaco llamado Marek Kopacz tenía la tarea más difícil de su vida, de su actividad de fiscal: investigar y perseguir a la mafia de su ciudad. Su ciudad, la voy a mencionar una sola vez porque es realmente complicada, llamada Skarisko Kamienna, en Polonia. Esa mafia se dedicaba al chantaje y la extorsión, y a él le habían encomendado la tarea de desarmarla, y en eso estaba. Sabía que investigando eso se metía con gente pesada, recibía a diario amenazas telefónicas, y en su auto se había encontrado varias veces mensajes intimidatorios, hasta que un día la cosa pasó a mayores. Le destrozaron el techo del auto, que estaba en la puerta de su casa, a hachazos. A la mañana siguiente se encontró con esta situación y decidió tomar cartas en el asunto. Consiguió un permiso para estacionar su coche en la estación de policía, que estaba a unas cuadras de la casa, y empezó a adoptar una rutina habitual. Del trabajo, volvía a su casa, se cambiaba, cenaba tranquilo con su familia, y a las 10 de la noche sacaba a pasear a su perro, se subía al auto, hacía unas cuadras y lo dejaba en la estación de policía, donde el auto a priori iba a dormir seguro. Pero claro, a pesar de estar muy ocupado, el fiscal polaco era
recontra futbolero. Y a pesar de que Polonia no tenía nada que ver con este partido, no se lo iba a perder. El fiscal quería ver a Argentina e Inglaterra aquel 30 de junio de 1998 como buena parte del mundo. Y a las 21 horas, hora de Polonia, cuando arrancaba el partido en su país, se sentó en el sillón de su living para prestarle atención al duelo del que todos hablaban, Argentina e Inglaterra. Y desde ahí, su vida iba a cambiar para siempre. Vamos a hacer una pequeña pausa, como solemos hacer en estos programas, para completar, para complementar con un poquito de música toda esta historia. Y por supuesto, cuando de mundiales se trata, no podemos ir para otro lado, no podemos evitarlo. La Copa de la Vida de Ricky Martin fue la canción de Francia 1998 y la escuchamos.

0: Copa de la Vida, año 1998, versión en castellano. Hizo otra en inglés, aunque las dos tenían este estribillo con un poquito de francés, la rompí en aquel momento. Ricky fue el encargado de hacer la canción del Mundial, que siempre es polémica, que no siempre gusta, pero en aquel momento tuvo popularidad. La Copa de la Vida creo que fue de las más populares hasta que finalmente llegó el Waka Waka de Shakira en 2010. Estábamos con el fiscal sentado en el living de su casa, bebida en mano, pantuflas, dispuesto a ver el gran partido entre Argentina e Inglaterra, él en Polonia, en su casa, sin pensar que podía pasar nada extraño. Y el encuentro arrancó con todo. El partido tuvo la acción más fuerte en los primeros 15 minutos. Tenemos el relato de la época del gran Marcelo Araujo, acompañado por Enrique Macaya Márquez, que les va a dejar más en claro qué pasó en los primeros 15 minutos del juego.
1: Nelson Vivas, que lo busca Gabriel Batistuta, la bajó con la mano, nadie se avivó. Ahí que está el burrito Ortega, el piojo adelantado, no se la des, el piojo adelantado, no se la des, ahora salió el Bati que venía, viene el Cholo, viene el Cholo, viene el Cholo, grande Cholo, penal, penal, penal y afuera, penal y afuera, lo tiene que rajar a Simán, lo tiene, ahí le dice el Cholo, lo tiene, rajó, no, está loco este.
2: Te voy a explicar por qué, porque se iba Simeone abriéndose sobre la izquierda. En consecuencia, está bien lo que hace el árbitro. Sanciona al penal y amonesta.
1: Con ustedes,

0: de Burrito Ortega. Alguien tendría que estar cerca para buscar la descarga del burrito. Todo no puede el burrito. Se viene Owen. Allí va Owen. Sigue Owen. Penal cobró el árbitro, me parece.
1: Sí. Ayala le puso el cuerpo y levantó las manos para no tocarlo. Vean ustedes. No lo toca.
0: Se tiró. Siré. 1-1 está el partido en 10 minutos.
1: Tirando la pelota arriba, de donde puede llegar el arquero con su espirada.
0: Ince quiere meter Beckham. El contraataque, allí lo busca al pibe Owen. Arranca Owen, lo marca Chamot, sigue Owen. Padre nuestro, gol. Gol de Inglaterra. Lo hizo Owen.
1: Otra vez Owen, que es muy buen jugador. Le escapa la marca a Chamot, lo deja en el camino, lo deja ya la que espera en el borde del área y concreto.
2: La dupla que cambió la historia del relato televisivo, Araujo y Macalla, relatando lo que eran los primeros 15 minutos de aquel partido en los que pasó absolutamente de todo. De un lado el Burrito Ortega haciendo un partido extraordinario, caños por todos lados, encarando y gambeteando, pero un poco solo. Del otro lado, show de Michael Owen, aquel jovencito que asomaba en aquel entonces en el Liverpool y que terminaría siendo Balón de Oro. A los 6 minutos Argentina se ponía en ventaja con un penal que le hace Siman a Simeone, que cambia por gol Batistuta con algo de suspenso, pero después arrancaba, como les decía, el show de Owen. Penal que le hace Ayala a él mismo. Alan Shearer, histórico goleador del fútbol inglés, empataba la historia. Y un rato después, una contra que agarra Argentina mal parada, Beckham pase largo, como era su especialidad, y Owen se saca de encima toda la defensa argentina. Los desparramó a todos, la puso en un ángulo y ponía a Inglaterra 2-1. Fue un arranque descomunal, a pura acción. Parecía que iba a ser el mejor partido de la historia de los mundiales. Pero claro, nada en el fútbol es tan lineal. Y pasado ese lapso de furia del encuentro, empezó a caer sobre los futbolistas la tensión, el nerviosismo, el cansancio producto de ese arranque realmente vertiginoso, y el partido, como era lógico, bajó su nivel. Cuando estaba terminando el primer tiempo, calcula en 43, 44 minutos, el fiscal empezó a prepararse para cumplir con su rutina. Les contaba hace un rato, el partido arrancaba a las 21 horas de Polonia, ya eran 21:45 casi, y empezó a prepararse, se sacó las pantuflas, se puso los zapatos, dejó la bata a un costado, agarró el abrigo, pensando en cumplir con la rutina de siempre, bajar al perro y llevar el auto a la estación de policía. Pero claro, cuando estaba por casi salir de la casa, porque se terminaba en el primer tiempo, pasa esto que escuchamos.
0: Verón. Falta sobre López. Tiro libre para la Argentina.
1: No vaya a ser que le pegue Verón, ¿eh?
0: Todos los ingleses están defendiendo el Vaticano. Verón, que viene hecho para Zanetti. Gol. ¡Gol! ¡Grande pasarela, grande!
2: Zanetti empataba el partido a los 45. Gol de jugada preparada y la historia se ponía buenísima. Cuenta Zanetti que aquella acción estaba ensayada originalmente para que definiera a Ariel el Burrito Ortega y que la jugada no salía. Estaba meses antes del Mundial preparada de esa manera y unos días antes de que arrancara la Copa del Mundo, Pasarela, por eso el relato de Araujo que dice grande Pasarela, decide cambiar esa acción y que el que vaya en la jugada preparada sea Zanetti en lugar de Ortega. ¿Cómo era la jugada? Bueno, se preparaban para patear Verón y Batistuta. El arquero esperaba un sablazo, estaba aguardando que lo fusilen. Y Verón tocaba en cortito para Zanetti, que salía desmarcado de atrás de la barrera, recibía solo. Y a continuación cruzó un remate de zurda que puso la historia 2-2. Claro, el partido tomaba otra vibra. Estaba buenísimo, no había manera de perdérselo. Y el fiscal se sacó los zapatos, dijo que hagan lo que quieran con el auto, después veo cuándo lo llevo, yo del sillón no me muevo, y se quedó a ver el partido como hubiéramos hecho todos probablemente. Pero claro, cuando arrancaba el segundo tiempo, alrededor de las 10 de la noche, el fiscal escuchó un ruido muy fuerte en la calle. Se asomó por la ventana, miró hacia el vacío, hacia la calle, y se encontró con su auto, ardiendo en llamas. Había explotado en pedazos. Al principio no entendía qué pasaba, su familia se preocupó, por supuesto llamó a la policía, y los informes periciales posteriores determinaron que al auto del fiscal le habían puesto una bomba con temporizador, con reloj, preparada para detonar a las 22, el horario en el cual el fiscal todas las noches salía con el perro y después se subía al auto y lo llevaba a la estación de policía. Bueno, todo eso no sucedió esa noche gracias al gol de Javiera del Mar Zanetti, que hizo que el partido se ponga bárbaro y el fiscal se quede un rato más en la casa mirando el partido y no sacando el auto. Un milagro a la distancia, un milagro de un héroe que en ese momento ni pensaba en una cosa semejante, pensaba en terminar aquel partido, pensaba en el empate y en la historia que había escrito a partir de ese gol. Y pensaba, por supuesto, en lo que vendría a continuación, porque aquel partido, por si no recuerda, por si es muy chico y no tiene registro, porque los que estábamos vivos creo que todos nos acordamos, lo ganó Argentina. Lo ganó por penales, gracias a la figura de Carlos el Lechuga Roa, que atajó dos penales, uno a Polins, otro a David Batty, y a pesar de que había errado Crespo, Argentina se llevó el triunfo por la vía de los 12 pasos. Bueno, si el fiscal se hubiese quedado y no hubiese explotado su auto, quizás se hubiera desesperado.

amigos, aquí estamos arrancando esta edición desde a dos en la madrugada del jueves. ¿Qué cuentan? ¿Qué dicen? ¿Cómo andan? Ya nos lo van a hacer saber. Acá estamos de la Puna a la Antártida y de la Cordillera a las Toninas en este programa que nació por y para ustedes. Nos vas a buscar en el dial y nos vas a encontrar en cualquier lugar de la República Argentina y del mundo. Claro, porque en nuestro país solo tenés que sintonizar en tu provincia, en tu localidad, en tu ciudad, en tu pueblo, en tu paraje. Seguramente hay una radio nacional cerca. Y ahí vamos a estar juntos, interactuando. 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Y no solo nos vas a escuchar en el país, sino en cualquier lugar del planeta, inclusive en la estratosfera, mira lo que te digo. A todos lados llegamos, ¿eh? Somos muy potentes nosotros. Ah, sí, mire, nos andamos con chiquita acá nosotros. 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Acá estamos, ¿eh? Para pasarla de la mejor manera posible, intentando robarte una sonrisa, tratar de que te olvides de lo tedioso del día, arrancar buscando el sol de un nuevo día de una manera distinta, ¿eh? Es lo que proponemos desde acá. Ya lo sabés, este programa para noctámbulos, para los que sufren de insomnio o para los que, por ejemplo, están ruteando, tractoreando, cosechando, sereneando, estudiando, veterineando, empanadeando, sanando, panadoreando, altamareando, recorredoreando, computadoreando, amasando, locutando, enamorando, insomniando, kilometreando, tejiendo, y se van sumando términos a esta larga lista de amigos oyentes en todo el país, el mundo y el cosmos. Acá estamos, ¿eh? Sí, Jackie Carol Mekelevicius, nuestra productora general ejecutiva estrella comercial, que está de vacaciones, va a cumplir su segunda semana y todavía le queda otra. ¡Ay, Dios! Pero bueno, acá estamos, ¿eh? Poniéndole el pecho a esta situación, junto a Jorgito Falcone, que nos musicaliza, nos pone al aire, nos da una mano, está permanentemente durante la primera hora. Después llega Gabriel Ceni, ¿eh? Y ya sabes, lo que te vamos a dar acá es lo de siempre, ¿eh? Buenas historias, buena música. Hoy, lo prometido la semana pasada en cuanto a música, si estuviste atento, sabés de lo que te hablo, ¿eh? Hoy, lo prometido la semana pasada, un especial de música de los 70, de los 80, pero no la habitual. En un rato vamos a ampliar, ¿eh? Porque así habíamos quedado y de hecho lo habíamos prometido. Ustedes nos llevan, nos toman de la mano, nos contagian su energía y el combustible necesario para que nosotros podamos hacer este programa. Pero como siempre digo, nada, pero absolutamente nada de esto sería posible sin su presencia. Ella es bella, sensual, inteligente, enorme profesional, insustituible, inimitable, irreemplazable. Ella es única. Y en esta sección, redescubriendo a Cristian Castro, la presentamos de esta manera.

0: 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Sí, mi amor, ella, en esta madrugada, con ustedes, Sonia Ferrari.
1: Pero como dicen que les va muy buena madrugada. Bienvenidas, bienvenidos. ¡Feliz jueves para todo el mundo!
0: ¿Cómo estás, mi amor?
1: Bien, muy bien.
0: Estás con los chakras acomodados y sin el desodorante ambiente, con todo lo importante que es.
1: ¿Qué eso? Que es el Día Internacional del Mosquito. Eso,
0: pero bueno, tampoco lo vamos a perfumar.
1: No,
0: en todo caso
1: no,
0: lo tenemos que matar.
1: Sí, bueno.
0: Menos mal.
1: Imagínate, si ayer que
0: si venías con el Ray, cagamos.
1: Si ayer que eché desinfectante, ¿te pusiste como te pusiste? Voy, si hoy no. Traía insecticida, no sé.
0: Terminaba. Bueno, por vos, mirá, con el insecticida.
1: Ah, literal.
0: Es mejor, más literal. Ay, imposible.
1: Dios, le tiro el centro.
0: Claro. ¿Cómo estás?
1: Bien, muy bien, con mis chakritas acomodados. Muy vos sabés bien. Que. Te había anticipado que iba a ser un lindo miércoles, de hecho lo fue.
0: Muy bien.
1: Así que con todas las ganas de hacer otro día 2, cargado de cosas lindas.
0: Exactamente.
1: ¿Sabes la cantidad de material que tengo para compartir? Bueno,
0: lo de siempre, va. No es algo novedoso.
1: Lo que pasa es que salió el sol y me inspiró.
0: Yo sabía que iba a pasar.
1: Sí.
0: Le suele suceder a la gente de La Plata. E hincha de Gimnasia, esto.
1: Uy,
0: de.
1: ¿Qué nos pasa?
0: No, en serio, cuando sale el sol florecen. Porque te voy a contar un caso especial que tiene que ver con un hincha de Gimnasia y Grima La Plata.
1: Sí.
0: Que es el deportista argentino del momento, además. Estamos hablando de Tirante. ¿Sabés quién es Tirante?
1: Que tengo un techo en mi casa.
0: No, viste, porque yo sabía que ibas a ir ahí, pero.
1: Claro, me la deja picando. Sí. ¿Dónde se apoyan las chapas? En los tirantes, en los perfiles.
0: Yo soy un logi también, ¿no? Pero Tirante.
1: Tiago.
0: Exactamente.
1: Es extraño.
0: Platense.
1: Sí.
0: Gran jugador de tenis, está pasando por su mejor momento. 25 años tiene. Viene de eliminar a Novak Djokovic. Solo un grupo selecto de jugadores, en el que está Nalbandián, en el que está la Torre de Tandil, Juan Martín del Potro, en el que está Cerúndolo, y ahora se suma Thiago Tirante, que no contento con eso, en el día de ayer bajó a otro top 20 y abrochó su pase a cuartos de final del Master 1000 de Cincinnati. Hincha oriundo de La Plata, hincha de Gimnasia. ¿Sí? 25 años pasando por su mejor momento tenístico. Quiere decir que el sol no solo salió para vos, sino también salió para Thiago Tirante.
1: Absolutamente.
0: Y tiene que ver con La Plata y con Gimnasia.
1: Pensé que ibas a hablar de lo Tirante que estaban las cosas en el club, pero eso es otro tema.
0: Bueno, fue una semana difícil, ¿no? Entre el cachetazo en el clásico y la eliminación en el día de ayer, ya, de Copa Argentina, no es la semana justamente futbolística más esperada y placentera para Gimnasia, pero tiene estas cosas Gimnasia. En los peores momentos muestra su esencia, digo, ¿no? Por ejemplo, digo, el doctor René Favaloro, cuando volvió a dirigir y eligió Diego Maradona, en este caso Thiago Tirante, digo, siempre encuentran ese haz de luz para renacer, de alguna forma, para que el nombre de Gimnasia y Grima de Plata esté rodeado de buenas noticias, digo, en serio.
1: Tomás Echeverry también es de Gimnasia.
0: Además, tenés razón. Uh-huh. Pero este es el, viste, el otro día decía Thiago
1: Tirante. Sonia Ferraris también.
0: Eso ni hablar. Me salió un granito acá que me molesta, vos sabés que va.
1: Okay.
0: La nariz.
1: Está muy bien.
0: Le digo a la gente porque me toco acá y ahora me noté. Pero el otro día, viendo el partido, decían lo contento que está Thiago Tirante y lo triste a la vez, porque justamente el día que había eliminado a Novak Djokovic se encontraba con la derrota de Gimnasia ante Estudiantes. Pero la gente no está esperando eso. Se me ocurrió ahora cuando hablaste del sol, de La Plata, de Gimnasia, de que habías acomodado los chakras, que fue un lindo día. Digo, bueno, ahí meto lo de Thiago Tirante, que también es del mismo lugar, con los mismos sentimientos, y un tipo que debe estar feliz.
1: Huele a tilos y a diagonales.
0: Por ejemplo, exactamente, propio de la ciudad de La Plata. ¿Cómo entonces arrancamos esta madrugada hablando de todo esto? Porque hablamos de bueyes perdidos siempre nosotros. Y además, todo lo bueno que ella tiene hoy para contarnos. además de lo que habitualmente hacemos en este programa, que es intentar robarles una sonrisa.
1: Sí, por supuesto. Le traje una bonita historia de amor.
0: No me diga.
1: Sí, lo tiene como protagonista a Ben Stiller. Junto a Christine Taylor.
0: Sí.
1: Por ejemplo. Después, si querés, nos metemos en algo un poquito más profundo y hablamos del antropoceno.
0: Sí. Está buena esa.
1: Me tengo gusta. Paul McCartney también para contarte.
0: Uy, tiene todo.
1: Sí, en México se inauguró el Museo del Gato.
0: ¿También?
1: Sí. A no confundir.
0: No. Usted sabe que algo que nunca le confesé yo, que a mí en las clases de aerobox o de body combat, desde hace muchos años, alguien me bautizó el gato. Y a mí me dicen el gato justamente cuando viene. Sí. No, esa es la gata. Usted tampoco me empuja en un lugar que no me pertenece.
1: No me acordé.
0: Ni no me corresponde.
1: Me acordé de los Roldán.
0: Fue porque alguna vez al Turco García, cuando era chico, García de apellido, le pusieron Turco. ¿Por qué? Porque jugando en los potreros, al Turco García lo tenés.
1: Sí, claro.
0: Y el Turco García, ¿sabés por qué le pusieron Turco? Esto es real, contado por él. Los potreros de Lugano, unido donde él jugaba, un día le tiraron la pelota y venía y iba a interceptar a un compañero y él gritó, dejala, jala, jala, jala, jala. Y uno dice, parece un turco.
1: Ah, claro.
0: Y le quedó Turco. A mí, porque soy de esos que, vos me conocés, intento robar una sonrisa, hacer alguna joda, y alguna vez, en las clases, cuando todo, viste, grita, wow, wow, wow, yo un día hice, wow, en el fondo. Y si hay un gato, que hay un
1: pensaron
0: gato.
1: Pensaron que tiene toxoplasmosis.
0: Entonces cada vez que había uno que se hacía, viste, que pegan y hacen, yo le hacía. Y entonces ahí está el gato, y está el gato, y me quedó el gato. Algo que nunca te había contado y que ahora viene en cuestión por esto que mencionás, el Museo del Toga. Pero me encantó lo que me contaste de Ben Stiller. Porque viste que son esas películas que vos viste 70 veces y la dan y te prendés otra vez. Me pasó el fin de semana con mi novia Poli. Estaba, viste, uy, la vi 14 veces, pero me causa tanta gracia algunas escenas de la película que la dejé. Aunque te vas a hacer otra cosa, la dejás. Es como El Zorro, como Batman, como la familia Inga. La dejás, claro. Viste, decís, ¿qué voy a ver? Una porquería. No, dejo acá que ya sé lo que pasa y lo que va a venir.
1: Bueno, hablando de ya sé lo que pasa y lo que va a venir, siempre me la dejás picando.
0: A ver.
1: ¿Sabés qué película enganché otra vez el fin de semana haciendo zapping? Destino Final. No me preguntes cuál era, si era la 1, la 2, la 3, la 20.
0: Claro.
1: Sí, no. No pude, no puedo.
0: ¿No la ves?
1: No.
0: No, a mí no me gusta.
1: No, mira un pedacito y cuando sé que va a venir, cuando ya con la musiquita ya me lleva por el. No, ya suspenso, cambió.
0: Yo sé que alguna.
1: Termino siempre en el mentalista, ¿no?
0: Yo no las pude ver nunca, creo que alguna vez. Y otras, he visto pedazos, partes, tramos. Pero como sé que. Las muertes son tan sangrientas,
1: ese
0: y sanguinarias.
1: Es eso es lo que me pasa, sí.
0: No las quiero ver.
1: Muy impresionable.
0: Me da, viste, una cosa es que vos te estés viendo una película y hay una guerra, entonces, pero una esto que sabés que el tipo se va a morir porque el destino así lo.
1: Sí, pero aparte las formas.
0: Sí, las formas.
1: Son, como decís, muy sangrientas.
0: Oh, o sea, viste que toca un.
1: Que salta y se quiebra toda. ¡Ay, Dios!
0: O para hay uno que se lleva por un alambre, el alambre sí. Corta la madera le pega la chapa vuela por el aire.
1: Le corta la cabeza.
0: Le corta la cabeza. No, sí, esas cosas que decís, la puta madre, qué mala suerte, tipo este. Entonces no las quise ver nunca y me niego a verlas. Pero imagino que otra vez la tuviste ahí y la sacaste inmediatamente.
1: Sí, la del puente.
0: Justo otra vez la del puente. Qué barbaridad. Qué barbaridad. Así que, bueno, nada, ese es nuestro programa, es así, arrancamos y no sabemos, somos flecha torcida, como decimos siempre, sabemos para dónde, sabemos cuándo arrancamos y no sabemos a quién vamos a clavar, pero ustedes la pasan bien y a nosotros eso es lo que en definitiva nos termina importando, amor mío. Nuestros oyentes que se comunican, ¿a qué número? A los de siempre.
1: A los de siempre, al de siempre, en
0: sí,
1: realidad.
0: Siempre,
1: nuestro WhatsApp, que es el 113-870-74-85.
0: Ajá.
1: Lento, sin prisa, sí. Para que tomen nota, para que nos agreguen en la agenda del celu.
0: Muy bien.
1: 113-870-74-85. Y si se quiere sumar algún amigo que nos esté escuchando, algún compatriota en algún rincón del globo terráqueo, recuerden anteponer el más 54, sí. El 9 y luego el número en cuestión.
0: Porque así como nuestro querido amigo de. El sur de Tel Aviv y otros tantos como de Brasil, Uruguay, Chile, Bolivia, México, Estados Unidos, nos lo hicieron saber hace unos días desde San Francisco.
1: Sí.
0: Digo, que nos digan, por ahí alguien está escuchando, ¿sabes qué? Los estoy escuchando de un lugar que no tenemos idea de que el tipo está ahí y justo puso Nacional. Hoy tienen mucha, están ávidos de comunicarse hoy porque empezaron desde temprano en el Facebook, desde A2, Fabián Codevila y Sonia Ferraris, Radio Nacional AM870. Gustavo Jorge Oxley Bogado dice, hola chicos, hace mucho que no escribo, pero los escucho, ¿eh? Les mando un saludo y abrazo grande desde Arroyito, Córdoba. Luis Héctor Salas, esperando las cero para disfrutar de Día 2. Eduardo Murialdo, saludos desde Villa Constitución, Santa Fe. Sonia y Pomelo, son la compañía de toda la semana. Abrazo grande, amigos. Mario Echeverri, tomándose un tiempo para disfrutar. Amanda Rojas, que dice, qué rico que se ve a una pizza que publicó Mario Echeverri.
1: La conozco, la tengo vista.
0: Sí, por eso, me imaginé que la tenías, por lo menos la habías escuchado, por ahí había sonado tu nombre alguna vez. Y así se han muchos comunicado con nosotros desde temprano ya en nuestro Facebook, en el cual ya les voy contando, porque les quiero contar que somos 1050 miembros en este grupo. Queríamos alguna vez llegar a los 1000. Y ya lo hemos superado con creces.
1: Me acuerdo cuando estábamos en 555.
0: Sí, tengo el mismo recuerdo.
1: Que yo jugaba con el, ay, mirá, como el número de, sí, de la radio.
0: Exactamente.
1: Qué lindo. Bueno, cada día somos más.
0: Mejor, más
1: somos
0: y mejor.
1: Muchos más que dos,
0: sí,
1: evidentemente.
0: Sí.
1: Vos sabés que recién cuando hablabas de los amigos oyentes que nos escuchan en distintos rincones del mundo, hace un tiempo, ahora, bueno, no, pero hace rato que no escribe, vaya uno a saber por qué, pero escribía un compatriota, chofer de colectivo en las calles de Melbourne.
0: Qué bueno.
1: En Australia.
0: Sí, sí.
1: Escuchaba la radio con el celular en apoyada, bueno, supongo yo, en algún lugarcito. Y una vez me acuerdo que dejó un mensaje.
0: Qué bueno, qué lindo.
1: Un argentino viviendo en Australia y que escuchaba Radio Nacional. Por eso volvía de alguna manera a su tierra a través de la radio.
0: Muchos argentinos eligen la posibilidad de emigrar a Australia. Por una razón, por una sencilla razón. Primero, que es un país bárbaro. Tengo amigos en Australia, en Nueva Zelanda. No es lo mismo, pero están cerca. Estamos hablando de Oceanía. Y además está en el mismo paralelo que Argentina.
1: Si vos,
0: entonces el clima es muy parecido. No así su fauna autóctona, ¿no? Porque ahí sí que tenés de todo. En Australia, desde los canguros, desde los jabalíes, desde los wallabies, desde los demonios de Tasmania, a los enormes y gigantes cocodrilos, ni hablar de arañas ponzoñosas y bichas realmente que dan paura, tiene una fauna impresionante que mete miedo, ¿no? De hecho, hay dos o tres películas que tienen que ver con la fauna de terror, con la fauna australiana. Una era Razorback, que hablaba de un jabalí gigante en la década del 80 y del 90. Es casi como tiburón, pero llevada a un jabalí. Y ni hablar de lo que es también películas de cocodrilos gigantes que tienen que ver con eso, ¿eh?
1: Bueno, justamente ahí te quería llevar. Vos sabés que yo me hice fanática de Australia y empecé a leer y a estudiar. Y desde, creo yo, desde mis 10 años, mirá lo que te estoy hablando, que muero por conocer Australia, puntualmente Sydney, Melbourne, bueno, hacer una recorrida, ¿no? Es uno de los viajes de mis sueños y que espero algún día poder concretarlo. Pero todo se originó a raíz de una serie de los años 80 que se llamaba La Vengadora.
0: Sí,
1: no sé si ustedes se acuerdan.
0: Yo me acuerdo.
1: Rebecca Gilling era la protagonista.
0: Exactamente.
1: Que era tirada se tiraba a la pileta en realidad. Vivía en una mansión que se llamaba Eden, ¿no? Me acuerdo. Y la cuñada, que se quería quedar con todo, le había metido un cocodrilo. Pero un cocodrilo heavy.
0: Sí.
1: Bueno, cuestión que le ataca al cocodrilo, imagínate. Ella queda toda desfigurada, después la dan por muerta, después vuelve, se venga. Obviamente, por eso se llamaba la Vengadora. Claro, pero bueno, aparece como Stephanie Harper, ya toda renovada, sí, pero con otro nombre en realidad vuelve ella, porque se encuentra con un cirujano que la opera, la deja hermosa, y cuando vuelve, vuelve como una modelo, y nadie la conoce, pero en realidad era ella.
0: Ella.
1: Y bueno, vuelve a vengarse, ¿no?, de todos.
0: Es casi como el hombre que volvió de la muerte, versión australiana.
1: Exactamente. Estamos hablando del año 1983, 84. En realidad era entre el marido y la cuñada, que era la amante del marido.
0: Si no mal no recuerdo, que era Canal 9 la que la daba.
1: Exacto.
0: Porque sí, sabes que llegaron junto en esa época, llegaron juntas las dos series junto con Brigada. Y las dos series llegaron a Canal 9 en esa época, el año 83-84, por eso siempre la recuerdo. Y me acuerdo de ese nombre, Stephanie Hartner.
1: Claro, exacto. Bueno, y yo tenía entendido que estaba inspirada la producción uh-huh. en El Conde de Montecristo.
0: Y bueno, ahí tenés otra historia.
1: Del Juan de los Domas.
0: Sí. Que tuvo una muy buena versión con Pablo Echarri allá por el 2003, uh-huh. 2004, realmente impactante. Muy buena, una muy buena adaptación. Estuvo fantástica, y la recuerdo porque me había enganchado, y fue de los mejores laburos que le vi hacer a Pablo Echarri. Bueno, este programa es así, se habla de todo. Y sabes qué me quedé
1: Tara
0: pensando.
1: Tara Wells, perdón, ella cuando vuelve como Tara Wells. Era la modelo. Sí. Estaba buscando en mi cerebro el nombre. Ella era Stephanie Harper, que era una empresaria, pero no era muy agraciada.
0: No, es como el patito feo.
1: Exactamente. Bueno, de hecho, mirá lo que me hiciste acordar. Hay un pasaje en uno de los capítulos en que ella lo escucha al marido decirle a la amante que Stephanie era un patito feo. Mira. Tú eres el cisne que ella deseó siempre ser. Que en realidad no se lo estaba diciendo al amante, se lo estaba diciendo a ella misma. Ella ya convertida, ¿se entiende?
0: Sí, te entiendo.
1: Porque
0: ella ya convertida en una personalidad.
1: En Tara Wells, hermosa, por cierto, uh-huh. el marido se enamora de ella,
0: sí.
1: sin saber que era ella,
0: sí, sí.
1: y le dice, tú eres el cisne que Stephanie quiso ser siempre, pero siempre fue un patito feo. Me hiciste acordar de eso.
0: Y ahora, relacionando a Australia, porque también trajiste a la mesa hace algunos días su vuelta al fútbol, alguna vez vivió durante mucho tiempo, o durante un tiempo prolongado, Gabriel Batistuta y su familia, porque fueron a perfeccionarse en el inglés. Y no hay mejor lugar, dicen los que conocen, que vivir en Australia para aprenderlo fluidamente. Y ahí se mudó, cuando dejó de jugar al fútbol, Batistuta y su familia, para perfeccionar el idioma inglés.
1: Bueno, como que no quiere las cosas, así arrancamos. Vamos así. A ver por dónde terminamos.
0: Y la música que tenemos preparada para hoy. Mirá qué especial, lo prometimos y lo cumplimos. Hermosa mía.
1: En el comienzo, ¿qué les parece si disfrutamos de uno de los grandes exponentes de la música pop española? Qué joven, ¿eh? Qué joven dejó este plano, sí. este hombre, pero bueno, qué lindo legado ha dejado. Uh-huh. Estamos hablando de Nino Bravo. Un beso y una flor.

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1: 6 de la mañana, 6 minutos.
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0: Un melero llamado Libertad. José Luis Perales, en día 2.
1: 0:44 minutos, 44 la cárcel en la Quiniela Nacional. Acá estamos haciendo este programa, hablando de cárcel. Llegó el preso, ya está con nosotros Gabriel Zeni en los controles. Siempre cuando hablo del preso me acuerdo del personaje entrañable y extraordinario que hacía Vicente Larrosa. Polémica en el bar, y es más, hacían un sketch con Minguito, que eran dos periodistas. Él era el ruso, Vicente Larrosa, el preso, era el fotógrafo del periódico La Voz del Rioba, y Minguito era periodista. Era espectacular ese sketch, porque iban a las casas, viste, a las casas de actores importantes. Los recibió Sandro, los recibió, por decirte alguno, Beatriz Bonet, voy recordando así, ¿no? Iba, entonces, imagínate Minguito como el personaje que hacía, y le decía, no ve animal, comportate, carajo. No, carajo no, porque Minguito no decía nunca una mala palabra. ¿No ves que sos un animal? Te voy a meter un... ¡Portate bien! ¿A dónde me voy a portar? Viste que Vicente Larrosa... ¿Vos sabés que tenía una particularidad? Era un gran tenor. Vicente Larrosa fue un gran tenor. Increíble, ¿no? Actores de antes que eran sumamente completos. El tipo se lo conocía por personajes que hacía de la comedia, y sin embargo el tipo tenía una voz envidiable. Mira, esto tiene que ver con que el preso hoy está acá con nosotros poniéndonos al aire. Y ustedes que se comunican con nosotros, y Sonia que los recibe y nos están inundando de amor a través de sus mensajes.
0: Me encanta, porque hay muchos y muchas que nos están hablando ya de cuestiones que tienen que ver con los bichos en Australia. ¿Viste? Y demás. Así que dame tiempo que vamos llegando.
1: Vamos, metele, a los mensajes.
0: Hola Sonia, Fabián, muy bueno el programa, los escucho todas las noches. No les escribo porque no quiero ser pesado. Abrazo. Renato de Bahía Blanca. ¿Quién te dijo, Renato, que nadie te haga creer que sos pesado? Por lo menos a nosotros nos encanta.
1: No escribas más.
0: Saber que estás ahí. Hola, muy buena madrugada, Sonia, Fabián, hermosa compañía para esa gran familia de Radio Escuchas. Les escribo desde mi querida y amada La Paz, provincia de Entre Ríos. Les cuento que hace días que no vemos el sol. Estamos como la canción Viento, dile a la lluvia. Hace una semana que estoy en mi nido sin poder volar. Ay, abrazos. Ay. Vilma, querida. En un ratito te contamos cómo viene la historia por La Paz, en Entre Ríos, en los próximos días. Un beso grande. Hola, buenas noches, Sonia, Fabián. Una vez más, tenerlos como compañeros es un gran privilegio.
1: Gracias.
0: Desde la ciudad de Sao Paulo, Atair Suárez. Besos. Gracias, Atair. Hola, hace un tiempito que no me comunico con ustedes. Les mando mis saludos. Espero poder escucharlos un ratito. Abrazo. Policarpo, de Caseros, Entre Ríos también.
1: Sí.
0: Buenas noches, radio. Saludos desde Neuquén Capital. Beso enorme para Gerardo, que los escucha siempre. Son su compañía y yo lo amo. Y no me firma, pero creo que es Joana.
1: Joana, ¿no?
0: Sí.
1: Que le manda siempre a su amor.
0: Así que para Gerardo, un beso de parte de Joana, lógicamente. Por aquí, Luisito Salas del Paraje Esperanza, provincia de Santa Cruz, también nos escribe, ya en sintonía para escucharlos. Buen programa, y nos envía una imagen, una foto.
1: Sí.
0: De cómo, mirá lo que se le corrió, a ver si le explicas a los amigos, cómo se le corrió el auto
1: con la
0: escarcha.
1: Claro.
0: No te me vayas de pano.
1: Patinó, claro, porque me fui, sí, me patinó como 100 metros, 70 por lo menos. De costado, derrapando. Impresionante.
0: Bueno, eso es lo que tiene, claro, que una vez que se forma la escarcha, así son los patinones que te pegás, ¿no? Sí. ¿Sabes el porrazo que me di en Ushuaia?
1: Bueno, ayer la esposa de un amigo mío que vive en Villa Langostura, hablé con él, saliendo de comprar el pan, patinó, se fracturó el peroné. Ayer hablé con él justo, me dice, le digo, imagino que en esa zona algo pasó, me dice, sí, saliendo de la panadería patinó la escarcha y se fracturó.
0: Bueno, alguien que vive en Ushuaia me contó que si vos no mantenés tu vereda limpia y libre de escarcha para que la gente justamente no sufra accidentes, desde la municipalidad te multan.
1: Sí, está bien.
0: Son multas bastante onerosas.
1: Sí, lógico, si jugás con la salud de la
0: gente. Hay un decreto que te exige que tengas la vereda limpia de nieve, obviamente sin escarcha.
1: Claro. Está bien, me parece muy bien. Acompaño la medida.
0: Buena madrunoche, que tengan un buen programa. Bendecido jueves, escuchándonos hasta que me dé sueño. ¿En la discoteca puede ser algo de los decadentes? Lógicamente, digo, si llegás hasta la discoteca, yo te prometo algo de decadentes.
1: Sí,
0: lo que quieras.
1: Lo prometemos.
0: Hasta un especial de los decadentes, mira, te prometo.
1: Ahí está.
0: Te prometo.
1: Mira, te prometo.
0: No, era te propongo.
1: Ya te propongo. Diego, bueno, pero así, déjame mi versión.
0: No, listo, la adaptación. Diego Vargas de Palpala, allí en la provincia de Jujuy, presente también. El gato de Corina,
1: sí, gatito,
0: Marcelo, presente
1: contento,
0: también.
1: Eufórico debe estar, te lo digo yo.
0: Contento, dice, porque ganó tu equipo y el mío. La mamá.
1: Ganó Racing, es noticia. 1-0 a Belgrano de Córdoba y clasificó a los cuartos de final de la Copa Argentina.
0: Acá tenés otra contenta. Hola, Sonia, Fabi, contenta porque por fin ganó la Academia. Sentimos como que salió el sol para nosotros. Claro. Me dio la impresión que estábamos jugando con paquetitos de polvo para hornear. ¿No le sucedió lo mismo? Los colores igualitos. Nelly de San Benito, provincia de Entre Ríos, y nos envía, claro, la comparancia, ¿no?
1: Sí.
0: La foto de la camiseta.
1: Sí, está bien. Habla de una camiseta particular que usó hoy Belgrano de Córdoba, sí.
0: Roja.
1: Exactamente.
0: Con blancas. Sí,
1: muy bien. Bueno. Y con la palabra roja en el... Vamos a decir, si lo decimos, decimos todo.
0: Qué ocurrente esta mujer, me encanta. Nelly, un beso grande para vos y para Ismael, lógicamente. Por aquí, Eduard. Buenas madrunoches, Sonia y Fabián. Mi vicio de la noche. Sonia, te voy a hacer una demanda. Mira, si hay algo que me falta a mí en este momento, que alguien me haga una demanda.
1: Sí.
0: Por obligarme a convertirme en sonámbulo. No puede ser más grata tu compañía. Gracias, chicos, por estar ahí. Los quiero incondicionalmente. Eduardo, nuestro amigo camionero, oriundo de Escobar.
1: Sí.
0: Los escucho desde Río Grande, Tierra del Fuego, esperando cargar. Besos a través de nuestra LRA24 en M640. Nos está escuchando, Eduardo.
1: Mira, bien, y de Escobar, pueblo al que tengo ganas de ir desde hace un tiempo, porque me dijeron que hay un restaurante ahí que hace todo XL. Tortas de 5 kilos, la porción pisa 1.5 kilos.
0: Bueno.
1: Hace tiempo que tengo ganas de ir a comer, pero nadie me acompaña.
0: Bueno, Edu, un abrazo. Y no me demande. Me decía algo, me saca de los bolsillos, son pelusa. ¿No?
1: Pelusa de ombligo, encima. La guarda en el bolsillo, mirá, para no tirarla.
0: Ya vendrán tiempos mejores. Muy buenas madrunoches, Sonia, Fabián. Feliz jueves, buen programa, bendiciones. Abrazos y besos. Osmar, nuestro amigo de Fray Ventos.
1: Ahí está.
0: Buena madrunoche, Sonia, Fabián. Que tengan un lindo día jueves. Abrazo grande y bendecido. Ya jueves, qué bueno. Un culo la semana.
1: Y porque se cortó.
0: Diego, nuestro amigo camionero, de oriundo de Bransen también, por allí nos envió una imagen, ruteando vaya uno, a saber por dónde. Muy, pero muy buena madrunoche, gente de Nacional, recién termino de matear con mi cumpita y ahora a disfrutar de tan grata compañía. Buen regreso a sus hogares, falta todavía, Mabel, tengo unas cuantas horas todavía para volver. Gracias a nuestra amiga de Santa Fe. Rubén, de Bahía Blanca. Sonia, Fabián, muy buenas madrunoches. Beso grande, Rubencito. Hola, hola, muy buena madrunoche también por aquí. Estimados amigos, tengan ustedes un hermoso jueves. Qué placer escucharlos y saber que están. Gracias. Griselda de San Rafael, que nos envía una frasecita como para arrancarnos una sonrisa.
1: Ajá.
0: Dicen que el amor es más importante que el dinero. Pero intentá pagar un pollo asado con un abrazo y me avisás cómo te fue.
1: Y con frita, si no, no.
0: Hablando, hoy es el Día Mundial de la Papa Frita.
1: Mira, viste, es una cosa increíble. Yo parece que estuviera sabiendo lo que vas a decir.
0: ¿Viste vos? Sí, sí, es el Día de la Papa Frita. En un ratito, si querés, te cuento por qué.
1: French potatoes. En Estados Unidos tenés que pedir por French potatoes.
0: Sí, es una buena ocasión, ¿no? Para entrar una papa frita.
1: ¿Cómo? Bueno. Pero nosotros, nadie nos trae nada hasta ahora. ¿Qué querés que te diga? Estamos más solos que...
0: Hola, ya los estoy escuchando a mis amigos de Nacional. Al fin tuvimos sol. Sonia, Fabián, que tengan una buena noche. Saludos de Tere. Héctor del barrio Tres Cerritos, allí en la provincia de Salta también, nos está acompañando. Mario de San Luis, amigos de DA2, estoy comiendo empanadas. Ya les mando dos. Tres empanadas. Mira, una para él y una para cada uno. Está bárbaro.
1: Que no prometa si no va a cumplir.
0: Buen día, gente linda de la radio. Acá los sigo como siempre, Fabián y a Sonia, mi DJ preferida. En el día de mi cumple,
1: bien.
0: En otro día de laburo. Siempre escucho radios de Argentina. Porque transmiten los partidos de Newell's, como LT8 o LT2,
1: ajá,
0: de Rosario.
1: Bueno, muy bien. Sí. Y también podés escuchar Radio Nacional Rosario, que transmite los partidos de Newell's, ¿eh? Ahí después, ¿cuál es vos que estás de frente?
0: LRA5.
1: LRA5, Radio Nacional Rosario, también te transmite los partidos de Rosario y de Newell's, ¿eh? Para
0: sí,
1: que tengas ahí a mano.
0: Los buscas en AM1300.
1: Sí, obviamente a través de la aplicación, no, o de la web.
0: Exacto.
1: De la web de Nacional, www.radionacional.com.ar, buscas ahí la radio, la emisora, y los escuchás a ellos también.
0: Buenas noches. En Australia, lo peor son las grandes víboras de Russell, los cocodrilos y todo lo que nombró Fabián, y tierra del famoso animalista Stephen Edwin, uh-huh. el hombre cocodrilo, ya sí, fallecido. También Mel Gibson y Cocodrilo Dandy.
1: Sí, entre otros. ¿Y sabés quién también? Hugh Grant, Wolverine.
0: Exactamente.
1: También sí, es señor. Australiano.
0: Eduardo, nuestro amigo veterinario, uh-huh. Desde Salta, por aquí nos hace el aporte. Lo de los animales es así, nos escribe Mariana. Mira vos, un primo vivió ahí y me contó un montón de cosas tremendas. No podés ponerte una zapatilla sin mirar antes. Exacto. O golpearla, porque sí. Si meten las arañas uh-huh. o cualquier bicho, y muchos son venenosos, más allá del tamaño.
1: Muchos no, el 90% de los animales e insectos son ponzoñosos, son venenosos y hasta algunos son mortales.
0: O muchos que conozco.
1: Sí, algunos tenemos también acá.
0: Me acordé de Paquita, la del barrio, no lo puedo evitar. Hola, muy buena madrunoche, Sonia, Fabián, acá por salir de viaje, como siempre escuchando la mejor radio. Saludos, Daniel, de Perito Moreno. Uh-huh. Un abrazo, Dani.
1: Gracias.
0: Buen viaje, buena ruta, buen destino. Qué lindo va a ser acompañarte. Juan de Dios del barrio Santa María 2 de Tartagal, también allí en la provincia de Salta, se suma por aquí. Que tengan un hermoso día, muchas bendiciones. Gracias, querido amigo. Víctor de Salta también, allí en la Puna Salteña, nos está acompañando. Y Ariel canta presente desde Zárate, bien al norte de la provincia de Buenos Aires.
1: Gracias a todos ustedes. Yo sigo porque hoy están como locos nuestros oyentes por todos los medios habidos y por hacer. A ver, por ejemplo, Adelina Núñez dice: hola, mis queridos amigos, los amo, me encantan las presentaciones que hacen Fabián para Sonia. Besos y abrazos desde Concepción. Nina Cáceres, que nos manda dos corazones gigantes.
0: ¿Chocolates?
1: Está, no, en este caso dos caritas, dos emoji con corazones. Nos manda dos caritas, ¿ves?
0: Ay,
1: este, así que Nina, un beso grande también. Y los que nos van escribiendo. Y por acá también tenía uno perdido. Si me das un poquito de cámara, querido amigo Zeni, porque alguien está reclamando su saludo de cumpleaños. Se trata de Ana María Sunier, que escribe a través de...
0: Ana María de Santa Fe.
1: Claro, que dice: buenas noches, yo siempre me comunico con ustedes por WhatsApp, hoy es mi cumpleaños, por eso me comunico por aquí, así que para Ana María, vaya esta canción.

0: Despierta, Ana María, despierta, despierta, ya amaneció. Que los pajaritos cantan, la luna ya se escondió. Un beso, Ana María, muy feliz cumpleaños. Que la vida te sonría, vamos por más, cabrona.
1: ¿Y qué te parece si le regalamos esta canción de Diango?
0: Dale, pero cómo no.
1: Corazón mágico.

0: 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La una de la mañana en la República Argentina. Argentina tiene recursos de petróleo para un siglo, lo afirmó el secretario de Coordinación de Energía y Minería, Daniel González, quien evaluó que los recursos de gas son para 150 años. González estimó la duración de esos recursos al ritmo de producción actual y anticipó nuevas inversiones por miles de millones de dólares para el sector hidrocarburos. El oficialismo busca sesionar el jueves próximo para designar jueces. El senador Bartolomé Abdala sostuvo.
1: Sí, va a haber el jueves próximo, va a haber sesión. Estamos pensando de llamar a labor martes o miércoles. Va a haber sesión por el tema de los jueces. Hay ya 67 dictámenes firmados, jueces que van a poder ser miembro de un aparato judicial que estaba también abandonado. Hay que cumplimentar más de 300 cargos. Bueno, ya en esta gestión, con este número, entiendo que van a ser casi ya 150 personas, hombres y mujeres, que van a poder trabajar a favor de la justicia en Argentina.
0: Reiteramos, detuvieron a los padres del nene que llevó cocaína a un centro infantil en Córdoba. Los detalles con Eduardo Galfré.
2: El padre del nene que llevó 71 dosis de cocaína a un centro de cuidado infantil fue detenido en una casa de la ciudad de Córdoba. El joven quedó investigado por tenencia con fines de comercialización agravada por servirse de un menor de edad. El niño estaba jugando con el monedero que se había caído al piso. La docente detectó la situación y dio aviso a las autoridades. La mujer fue detenida y quedó a disposición también de la justicia. Los niños fueron puestos a resguardo de su abuela. Por el caso interviene la justicia de menores, el fuero de lucha contra el narcotráfico, mientras avanza la investigación para determinar el origen y el destino de la droga.
0: En Santiago del Estero, donde nos escuchás por AM 1130, la temperatura 10 grados. En Buenos Aires espera una jornada con vientos del sur y máxima de 17 grados. Ahora, en la ciudad, 9 grados 8 décimos, la humedad 90%, cielo nublado.
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y la magia de abrir el Zenit poniéndose a tono con la música especial de este programa, esta versión acústica de América, de Nino Bravo, para presentar el momento que muchos esperan. Entre la 1:05 de la madrugada llega la historia del día, una historia de amor que va a cautivar tu corazón. Y les juro que no nos pusimos de acuerdo con Gabriel Zenit, porque esta historia transcurre en un jardín mágico, lleno de flores de colores y bajo un cielo de ensueño, como un inmenso jardín, como el de toda América. Una pareja que contempla el atardecer, esa imagen que captura la esencia de un amor eterno y la belleza de un lugar inhóspito y secreto. Esta historia que involucra, vaya a saber por qué, a estos personajes, Sonia y Fabián.

La historia de hoy lleva el título de El jardín secreto de nuestro amor. ¿Alguna vez una pareja de enamorados cuyo amor era tan grande que incluso las estrellas parecían celebrarlo? Estamos hablando de Sonia y Fabián, dos almas que el destino había unido. Fabián poseía ojos marrones que reflejaban la tierra que tanto amaba, y su carácter era tan firme y leal como suelen ser leales los árboles con su bosque. Hombre de facciones fuertes, manos curtidas, con una sonrisa que irradiaba calidez y un gran corazón. Sonia, por su parte, tenía una mirada tranquila que contagiaba sinceridad, y su personalidad era gentil, como la brisa del amanecer. Ese cabello que caía en suaves ondas sobre sus hombros, y su risa era como el tintineo de campanillas en un día soleado. Era una mujer de espíritu libre, con un corazón muy generoso y una pasión por la vida que contagiaba a quienes la rodeaban. Una noche, mientras la luna llenaba de plata el velo oscuro del cielo, Fabián le dijo al oído a Sonia: ¿sabes que hay una leyenda que mi abuela me contaba cuando era niño? Ella giró, lo miró sin comprender. Sí, sí, esa historia, esa leyenda que mi abuela contaba, ocurría en su pueblo. Y hablaba de un jardín secreto donde los sueños florecían y la realidad y la fantasía se daban la mano. Así comenzó Fabián con su voz suave y melódica. Sonia escuchaba fascinada, acurrucada ante los brazos de Esteban. Qué linda imagen. Cuenta la leyenda, continuó él, que aquellos que encuentran ese jardín y cuidan de él vivirán un amor eterno. Sonia cerró los ojos imaginando ese lugar, esas flores, esos frutos dulces como el primer beso que alguna vez se dieron. El anochecer del día siguiente, Sonia y Fabián decididamente encararon hacia ese jardín secreto. Querían encontrarlo. Se adentraron en el bosque con la luna guiando sus pasos. Avanzaban por un sendero alfombrado por hojas otoñales, mientras sus corazones latían al ritmo de una misteriosa melodía que parecía nacer de la misma tierra. Mientras tanto, los sonidos del bosque los envolvían, esos sonidos que le cantaban al oído, esas ranas que coreaban melodías de agua y esas luciérnagas que iluminaban el camino con destellos de esperanza. Dicen que el jardín está custodiado por la dama del sueño, una criatura bondadosa que solo se revela a los corazones puros, relató Fabián acariciando la mano de Sonia. En ese instante una luz cálida los envolvió. Frente a ellos apareció una imagen majestuosa, con un vestido de hojas verdes esmeralda, y se presentó: soy la dama del sueño. Mi nombre es Amanda y he observado la pureza de vuestro amor. Así se presentó, y esa voz que parecía una melodía, esa dama del sueño les reveló la entrada al jardín secreto, oculta tras una cascada de agua cristalina.
su amor ha sido la llave. Pero recordar, dijo Amanda, deben cuidar este lugar para que su unión perdure. Advirtió antes de desvanecerse como el rocío al amanecer. Al atravesar la cascada, una explosión de aromas y colores los recibió. El jardín secreto era un tapiz vivo de flores luminosas y árboles con raíces tan profundas como su amor. Cada planta, cada flor parecía bailar suavemente al compás del viento, recibiendo a Sonia y a Fabián en su regazo infinito. Es más hermoso de lo que jamás me imaginé, murmuró Sonia, embelesada por su belleza. Fabián tomó su mano y juntos se prometieron cuidar este espacio sagrado y lo consideraron un símbolo de su compromiso y de su amor. Los días se convertían en noches y las noches en días mientras Sonia y Fabián trabajaban en ese jardín. Sembraban nuevos sueños y cuidaban de los que florecían. Con cada planta que crecía, su amor se fortalecía. Una mañana, mientras el rocío aún acariciaba las hojas de los árboles, Fabián observó una planta que no habían plantado. Era un rosal cuyas rosas eran del color de la puesta del sol. Debe ser un regalo de Amanda, la dama del sueño, dijo Sonia, asombrada. El rosal crecía vigoroso y cada rosa que brotaba era un espejo del sol y del ocaso. Como su amor, el rosal parecía no conocer fin ni principio. Era un ciclo de belleza sin fin. Con el paso del tiempo, el jardín convirtióse en un refugio no solo para Sonia y Fabián, sino para todos aquellos que en el pueblo buscaban consuelo y paz. Historias de amor, de amistad y de sanación empezaron a tejerse en ese lugar místico. Entre susurros y risas, el jardín secreto florecía y con él la leyenda crecía. Las parejas paseaban tomadas de la mano, inspiradas por la historia de amor que había dado vida a ese milagro. Una tarde, cuando el sol comenzaba a ocultarse, Fabián le propuso a Sonia construir una pequeña cabaña cerca de ese jardín. Este es nuestro hogar, mi amor, nuestro legado, dijo con ojos brillantes de emoción. Sonia, con lágrimas de felicidad en su rostro, aceptó y juntos comenzaron a construir no solo una casa, sino un hogar. Un hogar donde el aroma de las flores siempre estaría en el aire.

canto de las aves sería una eterna melodía. Pasaron los años y Sonia y Fabián envejecieron, pero su amor y el jardín se mantuvieron jóvenes y vivaces. Se convirtieron en leyendas vivas, en cuidadores de un jardín que era más que un trozo de tierra, era un símbolo del poder transformador del amor. Una noche de plenilunio, cuando los astros iluminaban el cielo con un brillo especial, Amanda, la dama del sueño, regresó. Pudieron cumplir su promesa y han regado con su amor no solo este jardín, sino también los corazones de todo un pueblo, dijo con una sonrisa. Nuestro amor ha sido nuestro mayor tesoro y nuestra mayor lección, afirmó Sonia, sosteniendo la mano arrugada pero firme de Fabián. Y así será para siempre, añadió él con convicción. La dama del sueño les concedió un último regalo. En cada aniversario de su encuentro podrían revivir un día entero de su juventud para recordar la frescura de su amor y el comienzo de todo. Y así fue como el jardín secreto de nuestro amor se convirtió en un lugar eterno, al igual que el amor de Sonia y Fabián. Sus voces, sus risas se podían escuchar cada año, mezcladas con el susurro de las hojas y el alegre canto de los pájaros. Los habitantes jamás olvidaron la historia del jardín y la contaban a las nuevas generaciones como un cuento antes de dormir, para enseñarles que el verdadero amor necesita ser cultivado con ternura y devoción. Sonia y Fabián, aunque pasaron a ser parte del ciclo de la vida, siempre vivirán en el corazón de cada flor y en el vuelo de cada mariposa del jardín que con tanto amor cuidaron. El verdadero amor es como un jardín secreto. En definitiva, requiere paciencia, cuidado y dedicación. Cuando se cultiva con ternura y compasión, florece en un refugio mágico que ofrece calidez y belleza. No solo a quienes lo cuidan, sino a todo aquel que cruza sus caminos.

0: lindo. ¿Cómo? Bueno, no, perdón, esto es poco profesional, pero a mí particularmente me encanta. Amo a Manolo Galván. Me encanta, solo pienso en ti.
1: Solo pienso en ti, solo pienso en ti.
0: Todas me gustan de Manolo.
1: Que Diango, Perales y,
0: no,
1: y Manolo Galván. Y no, todos cantan igual. Parece Riquelme, el personaje de Tinelli.
0: No,
2: pobrecito, que murió el gordo.
0: Sí.
2: Totti Siliberto.
0: Exactamente.
2: Que en paz descanse y un abrazo al cielo para él.
1: Pero ¿por qué todas cantan así? El otro que imitaba a Manolo Galván también baila pegado, se bailar. ¿Cómo se llama ese?
0: Sergio Dalma.
1: Sergio Dalma. Todos son todos roncos en España. ¿Qué les pasa, gallegos?
0: Pero Nino Bravo no. Julio Iglesias tampoco. Rafael tampoco.
2: No, tenemos todo eso todavía, no. Mirá.
0: Ay, Rafael también. Otro que me gusta.
2: ¿Es que te vas a disfrazar? Bien, que son 1 y 20.
0: Aquí,
2: sí.
0: Aquí, para quererte.
2: Sí, y estoy aquí, aquí. Me encanta.
0: Yo soy aquel que por las noches te persigue.
2: Y esa que decía, tapate los oídos porque te vas a hablar. Y toco madera.
0: Sí, claro. No vuelvo junto a ti por más que quiera.
2: ¿Por qué le agarraba esa locura así? ¡Toco madera! Y arrancaba, le agarraba la chiripiorca a Rafaela, el Herniño.
0: ¿Qué viene? Viene a Argentina, creo que el mes que viene. ¿Agosto?
2: Sí, porque julio ya se fue.
0: Claro, se fue julio y viene Rafaela. Muy bien, muy bien.
2: Hoy te he encendido. Me enciende, te alegra, me enciende.
0: Sí, Julio últimamente está destinado a los memes.
2: Sí,
0: nomás, ¿no?
2: Exactamente.
0: Bueno, les
2: tenés
0: cuento.
2: Tenés todo para decir, tenés 40 minutos, no sé de qué te vas a disfrazar.
0: No sé de qué me voy a disfrazar. Bueno, vivieron separados durante 3 años.
2: Sí.
0: Pero hubo un detalle que cambió su historia.
2: Mira.
0: Todos pensaban que era el final. Los titulares ya hablaban de un divorcio inevitable. Sus amigos estaban convencidos de que nunca volverían a estar juntos. Porque había un detalle que nadie había conocido hasta el momento. Ben Stiller. Nunca presentó los papeles del divorcio. Pequeño gran detalle, ¿no?
2: ¿Qué te parece?
0: Cuando Ben Stiller y Christine Taylor anunciaron su separación en 2017, después de 17 años de matrimonio, millones de personas sintieron que otra historia de amor en Hollywood había llegado a su fin. No hubo escándalos, no hubo acusaciones. Solo una decisión difícil. Seguir caminos distintos mientras continuaban siendo unos padres presentes para sus dos hijos. Durante 3 años vivieron separados. Cada uno siguió con su carrera y con su vida. Parecía imposible que algún día volvieran a compartir el mismo techo. Pero el destino tenía otros planes. Cuando llegó la pandemia, decidieron reunirse nuevamente en la misma casa para que sus hijos no tuvieran que vivir aquel momento tan difícil con sus padres separados. Al principio fue solo una decisión práctica, nada más. Sin embargo, poco a poco comenzaron a conversar otra vez, a compartir desayunos, vieron películas en familia, volvieron a reír por cosas que hacía años habían olvidado. Sin darse cuenta, la confianza empezó a regresar. Y con ella también el cariño. Con el tiempo, Ben confesó que aquella experiencia les permitió conocerse de nuevo. Esta vez con más paciencia, más madurez y una comprensión que antes no tenían. Entonces reveló algo que sorprendió a todos. Nunca había presentado los documentos del divorcio, porque no sabía si algún día volverían. Pero en el fondo de su corazón nunca había cerrado completamente esa puerta. Hoy, Ben Stiller y Christine Taylor han reconstruido su relación y siguen siendo una de esas pocas parejas que demostraron que el tiempo no siempre destruye el amor. A veces solo necesita una nueva oportunidad, porque hay historias que no terminan cuando todos creen que han terminado. Simplemente esperan el momento adecuado para comenzar un nuevo capítulo.
2: La historia de Ben Stiller y su matrimonio. Linda. Bueno, estamos hablando de un actor al que muchos admiran y que no pasa desapercibido, ¿no? Es uno de esos que, como decimos siempre, las películas se ven una y otra vez, ¿no? Además, ¿vos sabés que es un tipo apasionado por el tenis y se hizo muy amigo de un par de tenistas argentinos? El Peque Schwarman, por ejemplo, iba siempre a verlo jugar, le encantaba verlo jugar, inclusive alguna vez le regaló una raqueta, un tipo muy especial y se lo nota accesible, digamos, ¿no? Bueno, eso en definitiva lo termina transparentando cada vez que hace una película, ¿no?
0: A mí me mata cuando, ¿cuál es que con Robert De Niro?
2: Los Fockers.
0: La familia de mi novia, creo
2: y
0: que
2: claro, es. Y después se fue cambiando de nombre. Empieza como la familia de mi novia y después los chicos Fockers que...
0: Esa era del motorhome, sí. O cuando se le muere el gato y...
2: Que le pinta la cola a otro y otra, está buenísimo.
0: No, que aparte lo encara a De Niro, sí. Diciéndole, pero ¿qué es lo que le atrae del gato? Porque el gato nada, ni, es una maceta. Y dice, el perro por lo menos cuando llego me mueve la cola, me hace fiesta.
2: Esa película.
0: Tremendo.
2: Junta 4 o 5 actores. Ben Stiller.
0: Sí.
2: Robert De Niro.
0: Sí.
2: Dustin Hoffman.
0: Exacto.
2: Y Barbra Streisand.
0: Nada más y nada menos.
2: En esa película.
0: ¿Y ahí no está Owen Wilson también?
2: Owen Wilson, porque es casi... Hablar de Ben Stiller es hablar de Owen Wilson. Sí. Owen Wilson habla así, pero han hecho juntos Starsky y Hutch, han hecho La familia de mi novia, han hecho Una noche en el museo.
0: Claro, qué linda película.
2: Todas. ¿Te acordás que Owen Wilson era el vaquero chiquitito de soldadito?
0: Sí,
2: chiquitito.
0: Señor, claro.
2: Por ejemplo, siempre es una pareja de esas que es inevitable separarlas. Han hecho un montón de películas juntos. Y está bueno que lo resaltes porque aparte es un gran actor Owen Wilson también. Esa nariz bastante particular. ¿Viste alguna vez la película de Owen Wilson del perro? La que tiene
0: Marley y yo, ¿no es?
2: Marley y yo.
0: Ah, oh, sí, no, terrible.
2: Terrible, ¿viste lo que es?
0: ¡Ah!
2: ¿Y Johnny?
0: Sí, me imagino.
2: Y Johnny, te digo.
0: ¿Y con la de cuál es la de Richard Gere? ¿Siempre a tu lado?
2: También.
0: ¿La de Hachiko?
2: Y la de este actor, la del perro que tiene varias vidas y vuelve al final.
0: Sí. Alguien me la recomendó hace un tiempo esa película.
2: El actor, ya te voy a decir quién es. Es el que hizo La vida de Reagan también. El actor hizo, que lo caracterizó espectacularmente bien. Ay, yo viste que soy así. Lo tenés ahí ya, porque vos sos enseguida mágica. Actor que interpretó a Ronald Reagan.
0: La película no es La razón de estar conmigo,
2: sí, sí.
0: La razón de estar contigo,
2: sí,
0: algo así.
2: Exactamente, exactamente.
0: Bueno, alguien seguramente nos va a contar de quién se trata. Dennis Quaid.
2: Muy bien, Dennis Quaid.
0: Sí, el mismo.
2: Dennis Quaid, gran actor, enorme actor, que en esa película tiene un perro que se le termina y el perro pasa por varias vidas hasta llegar otra vez cuando ya Dennis Quaid es veterano.
0: Claro.
2: Mira, con solo pensar, mira lo que, mira, me quiebro solo pensar el final cuando él busca a quien fue su dueño toda la vida, fue su primer dueño, y llega al campo ya veterano Dennis Quaid y el perro va a buscar, siendo otro cuerpo, no el mismo perro que se había muerto 40 años antes, va a buscar la pelota que él guardaba.
0: Exacto,
2: en el granero.
0: Sí.
2: Se me llenan los ojos de lágrima. Y se la trae y él le dice, ¿sos vos? No puede ser, le dice. Y empiezan a hacer lo que ellos se habían aprendido a hacer juntos con una pelota y se da cuenta que él volvió en la reencarnación. No, es una película, me hace llorar de solo pensarlo.
0: Bueno,
2: cosa...
0: Dennis Quaid no es el actor, el climatólogo que
2: sí.
0: Emprende la búsqueda de su hijo
2: el día después de mañana.
0: Claro,
2: muy bien.
0: El de la sustancia también.
2: Sí, señor, entre otras.
0: Entre tantas, sí.
2: Hizo también una película que se encuentra con, en un planeta lejano, se encuentra con el hijo de un extraterrestre muerto y él lo cría como su propio hijo. Es hermosa esa película, porque yo la cuento así fríamente y parece que estamos hablando de una historia fantasiosa, y sin embargo es la experiencia de un humano criando al hijo de un extraterrestre al que él había matado en un encontronazo intergaláctico. Es muy buena esa película. Enemigo mío. Muy bien, Gaviseni. ¿Es buena o no es buena, Gaviseni? Exactamente, de él estábamos hablando, de Dennis Quaid, justamente, enemigo mío.
0: Andás a ver cómo llegamos a Dennis Pyle, ¿no?
2: Porque arrancamos con el perro y antes del perro, ¿por dónde pasamos?
0: Por el gato de Robert De Niro y...
2: Exactamente, y ¿por qué nació todo? Por Owen Wilson.
0: Exactamente.
2: Y Owen Wilson, Marley y yo.
0: Claro.
2: Y Marley y yo nos llevó a la película del perro.
0: 1:31 en la República Argentina.
2: No te ahoguéis, no te ahoguéis en un vaso de agua.
0: No, en absoluto.
2: Hoy que estamos rememorando los gallegos.
0: Beso grande para Beatriz, que nos está escuchando allí en Paraná. Buena madrugada para vos. Sergio de Tacuarembó con las chicas, como siempre, en el barrio de La Cruz. Diana, Suri, Nubia, Cintia, Marisela, deseándonos todo lo mejor. Muchas gracias, chicos. Mirá, Emma de La Plata.
2: Emma, tripera de corazón.
0: Sí, ¿cuántas que somos, cada vez más?
2: Claro.
0: Muy buena madrugada, día 2. Gracias por Nino Bravo. Excelente elección desde La Plata, en la zona de la catedral. Tengo entendido que reside Emma.
2: Pleno centro.
0: Claro, centro geográfico.
2: Exactamente.
0: Beso grande, Emita. Gracias. Gracias por acompañarnos. Hola, día 2. Bendecida madrunoche. Sonia, Fabián, su equipo. Gracias por la hermosa compañía. Los abrazo desde Jujuy, Marta. Beso, Marta. Sonia, Fabián, muy buen jueves. Les cuento que por acá hoy tuvimos un hermoso día de sol. Betty del puesto Las Taguas, en Malargüe.
2: Qué bueno. En varios lados salió eso,
0: ¿eh? Me encanta, Betty, gracias. Gracias por compartirlo. Hola, buena noche de miércoles, madrugada de jueves. Que tengan un hermoso programa, el que tanto bien le hace a quienes los escuchamos. Abrazo fraterno y agradecido. Vicente Larrusa eligió ser un payaso y generar risas y no hacerse el tenor. Qué elección, qué grandeza. Tanto para reflexionar sobre este personaje. Leo de Córdoba Capital.
2: ¿Viste? Prende esas cosas en la gente, ¿eh?
0: Me encanta, Leito. Muchísimas, pero muchísimas gracias. Fabián.
2: Sí.
0: De Lules. Fabián Jaime. Hola, Sonia, Fabi. Esta semana trabajando de noche, siempre con su compañía. Muchísimas gracias. Cecil Hughes nos está escuchando en Esquel, provincia de Chubut. Feliz programa de jueves, disfrutando de escucharlos. Gracias también a Julián César de Caleta Olivia, allí en la provincia de Santa Cruz, por acompañarnos, como siempre disfrutando de la radio por AM, en este caso por la AM630, LU4 Patagonia Argentina. Gracias, un placer enorme. Respecto a Vicente Larrusa, dice, se me ocurre que es muy parecido a Pucho, el profe, el pata del profe Neurus.
2: Podría ser, digamos.
0: Sí,
2: lo que pasa es que uno era malo. Pucho era un malo bueno, digamos, ¿no?
0: Sí, no le quedaban muchas opciones.
2: ¿Qué tal, querido profesor?
0: Un beso grande. Gracias, Julián César. Gracias por el recuerdo.
2: Tenía una frase particular, ¿sabías, Pucho? Siempre le agregaba, profesor, usted es pluscuamperfecto.
0: A Oscar de Del Viso quiero agradecerle porque escribió a los muchachos durante la transmisión del partido.
2: Ajá.
0: Y nos envió saludos.
2: Muy
0: es
2: bien.
0: Más, lo saludó con un buenas madrunoches.
2: Ah,
0: cuando leyeron el mensaje, yo justo me iba escuchando.
2: Muy bien.
0: Así que gracias, Oscarcito. Un beso para vos, para David de Ángel Gallardo, provincia de Santa Fe. Sonia, Fabián, buen jueves, acá disfrutando de su compañía.
2: Sí.
0: Abrazos y saludos para todos. Bendiciones, David, también para vos. Oscar Aguilar de Campo Quijano. ¡Qué lindo! ¿Cómo me gusta recorrer nuestra geografía?
2: Sí.
0: Son todos lugares que me encantaría conocer. Bueno, no sé si me va a dar la vida, mira.
2: Tenemos que.
0: Allí estamos, en el portal de los Andes, provincia de Salta.
2: Hicieron los giles, estamos esperando que nos digan a dónde vamos a ir primero. Tenemos que conseguir hospedaje para un par de noches nada más y hacemos viernes especiales en algún rincón de la República Argentina, de a dos, viajando a tu provincia. Pero tenemos que conseguir algún lugar.
0: Gracias, Oscar. Nos cuenta que esta mañana amanecieron los cerros nevados y ahora hace mucho, mucho frío en Campo Quijano. Bueno, por ahí también nos está escuchando Tony en Neuquén.
2: Ajá.
0: Chicos, buenas noches. Hermosa forma de comenzar musicalizando. ¡Qué ternura! Toda la música de hoy. Gracias. A vos, Tony. Gracias por tu valoración. Por aquí también se va sumando Maggie, nuestra querida amiga de Comodoro.
2: Claro.
0: Muy buena madrunoche, mis queridos Sonia y Fabián. Qué lindo escuchar a Nino Bravo. Amiguitos, que disfruten de un bello jueves. Va mi corazón en un abrazo enorme. Hermoso relato. Me encantaría escuchar a Nano Serrat, por favor.
2: Bueno.
0: Sugiere Maggie.
2: Vamos a prepararlo.
0: Bueno, cómo no. Marcelo, de Río Grande. Buenas madrugadas. Pasé a saludar, un abrazo. El panadero. Bendiciones, querida Sonia Pomelo. Hacía rato que no se daba una vuelta, Marcelo, por nuestro chat, así que muchísimas gracias. Marce, buena jornada de trabajo. Pablo, saluda desde Córdoba. José de San Miguel de Tucumán. Luis de Caseros, también. Jefazo, lo llamaba el perro Dennis Quaid.
2: Jefazo, sí señor.
0: Qué lindo, Luisito, gracias, gracias por el recuerdo. Gerardo Gómez, de La Marque, provincia de Río Negro. Buena madrunoche, saluditos, que Dios los bendiga, aquí firmes hasta las 6. La razón de estar contigo, la película, muchísimas gracias. Gerard y Pablo César, de Malargüe también, nos está escuchando. Siempre con Nacional, y hoy desvelado. Vengan a Las Leñas.
2: Nosotros estamos buscando Invita Sound, alojamiento. Pero tenemos que buscar el Morphy y el Dormi.
0: Las Leñas, qué lindo para esquiar.
2: Sí, a mí no esquiar, ¿sabes qué me gusta más que esquiar? Siempre la misma línea, ¿no? El snowboard. Con la tabla.
0: Claro.
2: Porque me da la sensación que lo puedo asimilar más rápido, teniendo en cuenta que de joven, niño, andaba en patineta. Me da la sensación de que es un deporte que podría... El esquí alguna vez me lo puse, ¿viste?
0: Yo me pego unos golpes.
2: ¿Viste? A mí me pasó...
0: Intentando esquiar, así que dije no.
2: Por eso, no.
0: Con el culipatín andaba bárbaro.
2: Bueno, ese es el más lindo de todo. Aparte hace patito vos con eso. Bueno.
0: Dios y la Virgen. 1:36, sáqueme de esta, Gaby Seri, por favor.
2: ¿Vamos con música? Nos vamos con música a la tanda, dale. ¿Con qué nos vamos?

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0: Vos sabés que alguna vez leí por ahí que hay canciones que al escucharlas se convierten instantáneamente en personas. Con esta me pasa. Se convierte en mi papá.
1: Lo sé.
0: El vinilo Momentos estaba en mi casa, ¿no? Y él solía siempre ubicarlo en algún momento del día, en un volumen bastante elevado, y esta era la canción que más le gustaba. Julio Iglesias, Quijote.
1: Qué buen gusto tenía Pedrito, ¿eh?
0: ¿Cómo que no?
1: Impresionante.
0: Aparte era variado. También le gustaban los Beatles, por ejemplo, fan de los Beatles.
1: Pero, digo, es difícil encontrar un hombre de esa edad que le guste Julio Iglesias, por ejemplo, ¿viste? A mí me pasaba con mi viejo, me costaba entender por qué le gustaba José Feliciano.
0: Claro.
1: Pero digo, y es espectacular que le guste como nos gusta a nosotros Julio Iglesias y como nos gusta a José Feliciano, que de hecho no lo puse hoy sabiendo que era un que podía haber estado entre los gustos, teniendo en cuenta que yo supuse Quijote porque sabía que te gustaba a vos y sabía que te iba a traer el recuerdo de tu viejo.
0: Tiene una letra maravillosa.
1: Impresionante. Tantas veces yo dudé que soñaba tu querer. Por ejemplo. Pero, ¿qué te voy a decir más? Nada, ya lo agregaste todo. El lindo cierre para ese hermoso tema la tengo con Luis Miguel, Julio Iglesias.
0: 1:48. Bueno, les cuento rapidito. Se inauguró en México el Museo del Gato. Un espacio interactivo. Único en el mundo. Está ubicado en la capital mexicana.
1: Sí.
0: Y fue fundado por un matrimonio de periodistas. Entre maullidos, datos curiosos y experiencias interactivas, el primer Museo del Gato abrió sus puertas en la Ciudad de México. Un espacio único en su tipo en el mundo, dedicado por completo al universo felino. Creo que en la Ciudad de Buenos Aires hay un espacio también, creo yo.
1: No
0: que, sí, que se inauguró hace un tiempito para los fans de los felinos. Bueno, en este caso, compuesto por 3 acogedoras salas diseñadas como una experiencia inmersiva y sensorial, el recinto ubicado en la avenida Paseo de la Reforma 87, en la colonia Tabacalera de la Ciudad de México, busca dar a conocer la historia, la evolución y el comportamiento de los gatos, uno de los animales de compañía más presentes, ¿no?, en los hogares mexicanos. Hay un par de museos muy tradicionales de escultura y de pintura. Nosotros empezamos por ahí la idea, pero después pensamos que usando nuevas tecnologías podíamos llegar a más gente y hacer la experiencia más amigable para todo el mundo. Esto lo dijo una de las fundadoras del museo, Esther Garcilita.
1: Acá tuvimos 3 amantes de los gatos, 2 ya no están, una sos vos, Pepe Castro y Sandra.
0: Sí, yo soy más de los perros, pero bueno,
1: pues hace un tiempo gato conmigo, eso,
0: sí,
1: claro.
0: Sí, tengo mi parejita, sí, Frida y Diego.
1: Exactamente, por eso lo mencionaba.
0: Claro, pero lo mío va por el lado del perro y es como que me han ganado el corazón.
1: A mí no, cosa es que no me puedo.
0: ¿No?
1: Los veo como interesados, los veo como, viste, no los veo como los perros. Perro viene.
0: Es otra cosa.
1: El gato viene cuando quiere comer, te hace, viste.
0: Aparte te busca el mismo cuando él se le canta.
1: Exactamente.
0: Es así.
1: ¿Viste? Me da ganas de una pegar un shot en el Tujes. Sandra Prado tenía gatos. Pepe Castro tenía gatos. Vos, y no sé si alguno más acá en la radio, pero eran animales de confianza de muchos compañeros.
0: El Cat Café. En la ciudad de Buenos Aires.
1: Ah, el Cat Café,
0: sí, es un espacio, uno de los espacios temáticos donde vos vas y hay un montón de gatos por todos lados.
1: Gatos vivos, como diría Susana Jiménez.
0: Exacto.
1: Y están vivos. Escúchame, y en México también estarán en el museo, habrá gatos, no sabemos. No, está bien, pregunto porque por ahí, viste, es un ambiente grande donde
0: Lo que pasa es que son 3 salas, te decía. Bueno, la primera es un viaje en el tiempo para descubrir la historia de los gatos, ¿no? Bien. Cómo pasaron de vivir en la naturaleza a conquistar los hogares de las familias. En la segunda sala, los visitantes dejan de lado la mirada humana para atreverse a ver el mundo a través de los ojos de los gatos, en un espacio lleno de sorpresas sensoriales e interactivas.
1: Sí.
0: La última sala está pensada para inmortalizar el momento.
1: Ah, está bien.
0: Hay escenarios ideales para, bueno, tomarte fotos divertidas, además de que el público puede dejar la huella de su menino en un mural virtual.
1: Perfecta explicación, Morocha Hermosa.
0: O sea que no están ahí vivos.
1: No. Y están vivos, dijo ella. Acá estamos, 1:51. De la madrugada, ya nos quedan pocos minutos para terminar la edición del jueves. Ustedes saben que esta Matinera nocturna, como denominamos a De A Dos y Discoteca Nacional, se lleva toda la madrugada, así que quédate ahí, no te muevas.
0: Buena madrunoche, Sonia, Fabián, muy buena la lectura y genial la música con Nino, Miguel Gallardo, Diango y los demás. Hoy románticos, setentosos, la canción Quijote por Julio, ¿cuántas veces lo escuché? El de Julio que más me gusta es Natalie. Bueno, también está en ese mismo disco, en ese
1: sí,
0: mismo álbum.
1: Tenés razón. Natalie,
0: en la distancia. Gladys, de Santo Tomé, provincia de Corrientes. Buenísima la música del programa. Me parece que mañana vamos a seguir, ¿eh?
1: Sí, mañana vamos a preparar, sí, todo sí, lo que faltan de
0: tenemos
1: hoy.
0: Tenemos un montón. Bueno, recién hablabas de José Feliciano, nos va a quedar Camilo VI.
1: Sí.
0: Y tantos. Bueno, buenísima la música. Besitos para los dos. Recién dejó de llover. Gladys, de Santo Tomé, provincia de Corrientes. Beso para vos, Gladys, querida. Buenas noches, Nacional, desde Salta. Estoy por la Ruta Nacional 51, en el paraje La Merced Chica. Soy César. Un abrazo, César, bienvenido. Gracias por elegirnos. Por aquí también, Analía de María Grande, provincia de Entre Ríos. Muy buena madrunoche, siempre en compañía y sintonía. Qué bueno eso. Por aquí también, Gastón de Gualeguaychú se va sumando. Buena madrunoche, amigos de Nacional, en el trabajo con su compañía. Muy bien. La Cardone, que los tiene embalsamados a sus felinos.
1: Es verdad, tiene razón. Qué asco, sí, me dio.
0: No, déjame hinchar.
1: Están ahí, no, en el los tienen en el comedor, uno al lado del otro. Dejate de joder, loco.
0: Bueno, yo tengo la cajita con Leo, pero eso es otra cosa.
1: Eso es otra cosa. Yo, y lo de He-Man sí, también, bueno. Pero tenerlos embalsamados al lado de la canda, no. Por favor, qué...
0: ¡Ah! Julio Mazo, de Santo Tomé, provincia de Corrientes. Beso también, ¿eh? Otro amigo que nos reporta que está lloviendo en el litoral. Oscar también nos está escuchando. Buena madrunoche. Sonia, Pomelo, bendiciones. Estoy trabajando en Pilar, pero soy Oscar de Tortuguitas. Buenísima la música. Bueno, un acierto. Michelle de Albardón, también, allí en la provincia de San Juan, se suma. Bienvenidos a esta madrunoche. Gracias, chicos, por acompañarme siempre.
1: Hoy me reía porque Michelle escribió durante el partido de fútbol. Yo venía escuchando la radio. Sí, y el que acá lo voy a hablar mal y pronto, lo cagué a pedo a Zarratea, que estaba haciendo un tiro central, porque dice, nos acaba de escribir Michael de Albardón. Le digo, no. Michelle, burro, Michelle.
0: Aparte está agendado, yo lo agendé como sí, Michelle.
1: Sí, sí, sí, él dijo Michael. Y digo, Michelle, burro, Michelle, le puse... Ya casi que nos estamos despidiendo. ¿Cuánto dura el de Rafael Herninio? Ah, tenemos todavía unos minutos más, dura 2 minutos y medio.
0: Tenemos un ratito, ¿no?
1: Sí, dale,
0: no,
1: dale.
0: No sé, por ahí para hacer algún anticipo para mañana. Tengo algo para contarte. Bueno, me lo voy a guardar para mañana. Sí. De Keanu Reeves.
1: Ah, qué bien.
0: Sí. Te voy a hablar de Johnny Utah.
1: Hay una muy buena historia que no sé si la compartí con vos, porque a veces producimos juntos, de Gina Lollobrigida. No sé si te la hice llegar, que está muy buena y me encantaría que la leas vos como mujer, sobre todo, porque tiene que ver cómo ella, en su momento de apogeo, hubo un productor que la quiso engatusar y tenerla para él. Y de qué manera inteligente lo terminó, como decimos nosotros, abrochando, y lo terminó dejando chiquitito como una bolita. Pero eso lo hablamos, seguramente si no te la hice llegar te lo hago llevar, porque me encantaría que lo leas vos como mujer, porque es realmente muy muy buena la historia.
0: Beso grande para Ana, que nos está escuchando con Hugo en Suipacha, provincia de Buenos Aires. Gracias, Anita querida, nos envió un cartelito por aquí. Muy buena madrunoche, Sonia, Fabián, nos llena de bendiciones. Y una foto, ¿no?
1: Sí.
0: Con Hugo, abrazados. A puro amor.
1: A puro amor, a esta madrugada fría. Veníamos bien con la temperatura durante el día, con el solcito, y ya bajó de golpe, porque yo vine después del gimnasio y me saqué el buzo. Con la campera estaba bárbaro, pero veo ahora que está haciendo 9 graditos, voy a tener que ponerme el buzo para salir.
0: Te diría. Mira, y hay un amigo acá,
1: sí,
0: con esto cerramos, Roberto González.
1: Sí.
0: Ayer hablaron de las máquinas de Fleet, por si después de tanta agua en verano vienen los mosquitos, empecemos a comprar ahora, y nos envió unos cuantos enlaces de plataformas para comprarlas.
1: ¿Es que
0: las
1: existe el Fleet?
0: Sí, señor.
1: Qué bueno, me encantaría comprar uno solo por el hecho del recuerdo que me trae de ir al mueble de mi abuela, largo, abrir así y encontrar, y aparte para tenerlo acá.
0: No
1: cosa que te agarre la locura un día, tres.
0: Y te echo. No me des idea.
1: Y te echo. No, yo te preparo. Vos me venís con el desodorante y yo te digo, mira lo que tengo para vos, mi amor. Y te empiezo a mandar.
0: Y yo te doy con el desinfectante.
1: Sí, pero yo te voy a cagar con el frío.
0: Anda para atrás, ácaro.
1: Ahí está. Ah, qué linda manera de tratarme.
0: Bueno, ya estamos.
1: Casi.
0: Creo que está, a mi criterio, una de las canciones más bonitas de amor de Rafael.
1: sin ninguna duda.
0: Para regalarle a alguien en esta noche tan especial.
1: Esta es mía para vos.
0: ¡Apa!
1: Así nomás te lo digo.
0: Me encanta.
1: Nos vamos a ir. Gracias, Gaby. No te adelantes. No te atosigáis, hombre. No te atosigáis. Nos vamos despidiendo, agradeciéndole a todos el amor con el que nos han tratado. Amor mío.
0: Un placer, como siempre.
1: El Homero Adams.
0: Me hace acordar a Pepe Le Pou.
1: Sí. Se quedan hasta las 6 de la mañana.
0: Por el beso en la mano, no por el
1: mal olor,
0: no. No mezclemos las cosas.
1: Se quedan hasta las 6 de la mañana aguantando los trapos con esta maracha hermosa. Se viene Discoteca Nacional con la mejor música. Y ella, ¿qué más podés esperar en esta madrugada? Gracias por tanto, perdón por tan poco. Nos reencontramos mañana. Nos vamos con...
0: El niño. Yo soy aquel.

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1: Las 2 de la madrugada en la República Argentina. El gobierno anunció el lanzamiento de la privatización del Belgrano Cargas. Quienes financien con 200 millones de dólares la renovación de vías tendrán la posibilidad de acceder a los beneficios del régimen de incentivo para grandes inversiones. Un nuevo escándalo amenaza al juicio por la muerte de Diego Armando Maradona. La Junta Médica habría basado el informe de la muerte del 10 en los estudios de laboratorio de su padre, Don Diego. Alerta por heladas para Río Negro y Neuquén. El Servicio Meteorológico informó que para esta noche y mañana, de jueves, ambas provincias atravesarán muy bajas temperaturas bajo cero. Son 312 los muertos por el terremoto en Colombia. El último informe oficial indica, además, que el sismo afectó más de 290.000 personas en 470 municipios de 15 departamentos. El tiempo en la ciudad de Buenos Aires y alrededores, temperatura 9 grados 6 décimos, cielo mayormente nublado, humedad 93%, rige una alerta amarilla por tormenta para la provincia de Misiones.
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no sé si vos lo sabías, yo sí, hace mucho que lo sé. Me encanta, me encanta, me encanta esta hora del día. La que me da la posibilidad siempre de abrirte de par en par las puertas de la Discoteca Nacional.

Alguien dijo que todo lo que toca Mercedes lo convierte en oro. Y comparto, comparto absolutamente. Como lo hizo con este clásico de Fito Páez. Y dale alegría a mi corazón.

Y abrís musicalmente hablando la Discoteca Nacional con Mercedes Sosa. Nada puede salirte mal, en absoluto. 11 minutos se fueron de las 12 del jueves 20 de agosto de 2026 y aquí estamos, dándole la bienvenida a quienes de a poquito se van sumando, quienes van ingresando a partir de este momento al aire de Radio Nacional. Algún desvelado que quede por allí intentando aún ganarle la batalla al insomnio, esperando que llegue por fuego a abrazarlos. Y lógicamente tantos y tantas, ¿no? Con sus funciones, allí en sus lugares de trabajo, eligiendo la radio como compañera en estas horas lerdas. Para los que vamos a contramano del sol, comienza nuestro momento. Así que bienvenidas, bienvenidos. Será un placer hacernos compañía. Gracias a quienes por allí, lógicamente, nos vienen acompañando junto a Fabi Codevila, nuestro día 2. Ahora, hasta las 6, esta historia la escribimos juntos, juntas, con Gaby Zeni en la puesta en el aire, como cada madrunoche en esta primera parte de la Discoteca Nacional. Hoy con el señor Ricardo Artola, supervisándonos desde el control central de LRA1, saludando y agradeciendo a los compas Walter Luaces y Gustavo Novela. Ellos en la planta transmisora de Radio Nacional Buenos Aires, ubicada en General Pacheco, hacen posible que este mensajito que se genera en los estudios del LRA1 en Maipú 555, pleno corazón del microcentro porteño, llegue a todos los rincones de la patria, merced a nuestras 49 emisoras. Así que gracias, gracias a nuestros queridos compañeros de la planta transmisora, extrañando la figura de nuestra querida productora y coordinadora Jacqueline Macarevicius, que continúa de vacaciones, y hoy saludando muy especialmente a los compas y colegas de LRA20, Radio Nacional Las Lomitas, en la provincia de Formosa. Si andas por allí, nos sintonizás en AM1270 o bien en la FM93.5. Arrancamos esta Discoteca Nacional de jueves. Si les parece, queridos madrunocheros, madrugenios, madronautas, seguidores, como dijo alguno por ahí, a pura música, con Juan Carlos Baglietto y la música del Río de la Plata.

Ahí estaba la música de la mano del Carpo. Papo en la Discoteca Nacional, juntos a la par. Antes, León Gieco, Pete Seeger, en vivo, bajo el sol de Bogotá. Y como a nosotros nos gusta esto de ubicar las historias, ¿no? Detrás de algunas canciones, creo haberles contado alguna vez, y si no se los recuerdo o se los cuento, que el autor original de Juntos a la Par, Julie Ruth, contó alguna vez en un reportaje que un día Papo fue al estudio a escuchar una de sus canciones, ya que este sabía que Ruth escribía y había escuchado su primer álbum, el cual le había gustado mucho. Ruth le presentó dos o tres de sus temas y Papo le pidió uno más. No estaba convencido. Entonces le mostró Juntos a la Par y ahí fue cuando Papo dijo, esta. Llegó a declarar luego, para mí es un orgullo que me haya grabado porque él no era un artista que se caracterizaba por grabar canciones de otros y que se haya fijado en mí realmente fue un honor. Un pedacito de historia, ¿no? De una de esas canciones que siempre nos gusta volver a escuchar en la Discoteca Nacional como Juntos a la Par. 2:25. Aquí estamos, aquí nos quedamos. Hasta las 6, decíamos, siendo cómplices, siendo testigos del nacimiento de un nuevo día, de una nueva vida. Todo comienza una vez más en este jueves 20 de agosto de 2026. ¿Nos conectamos? Claro que sí, en WhatsApp, que lo hace posible, y es el 11-3-870-74-85. 11-3-870-74-85. En un ratito vamos a arrancar juntos, matecito en mano, nuestra recorrida a través del Servicio Meteorológico Nacional, ¿sí? Porque lo escuchábamos a Fernando, nuestro compañero del Servicio Informativo, hace un ratito, sobre algunos alertas, ¿no? Que están vigentes, por ejemplo, por heladas en Río Negro, en Neuquén, así que nos vamos a dar una vueltita por nuestra Patagonia, por el litoral, por el noroeste, por el noreste, por la región pampeana, vamos a pasear por toda la República, como hacemos habitualmente, así que tenemos tiempo. Contaremos hoy también con la materia de Don Luis. ¿Con qué nos sorprenderá nuestro amigo Luis Landricina? Creo yo con una de esas historias, con uno de los relatos más maravillosos que nos pudo y que nos puede contar Landricina. Yo sé por qué se los digo. Hay también una historia conmovedora y también real para que compartamos minutos después de las 3, cuando la noche invite, cuando la noche convide. Habemos un súper especial a las 4 y muchas ganas de pasarla hermoso. Así que, ¿te quedás con nosotros? Dale, vamos a navegar con Javier Calamaro ahora a través de la música de la Discoteca Nacional.

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0: lindo, ¿no? Cuando escuchás una canción, te acordás de alguien y te alegra el corazón. Ahí teníamos la música de la mano de Turf, Loco un Poco, 2:36 ya en la República Argentina. Y voy a empezar a pasear por el país, voy a empezar a visitar amigas, amigos, agradeciendo por sobre todas las cosas el hecho de que estén allí dándole vida a la radio. Gracias a vos. A vos que estás esperando que llegue Morfeo. Escuchando Nacional. Gracias. Buenas noches, Sonia. Qué lindo escucharlos. Soy Olga de San Rafael, provincia de Mendoza. Bendiciones a montones. Gracias, Olga. Un beso enorme para vos. Siempre es un gusto acompañarte. Julio de Campamento Vespucio, también otro amigo salteño. Mira, buena madrunoche, Sonia de mi corazón. Gracias por estar y acompañarme a esta hora de la madrugada fría, pero con tu simpatía y buena onda. Te pones calor. Gracias, corazón. Bueno, es un poquito la idea, ¿viste? Buenas, buenas. ¿Cómo va, Sonia? Otra noche más. Por un rincón de la Patagonia, trabajando con Carranza hoy. Mario, nuestro lobito del yacimiento Cerro Dragón en Chubut. Así que para vos, Mario, para Carranza, claro, un beso, ¿eh? Ahí estaremos, juntos a la par, como cantaba Papo hace un rato. Sigamos compartiendo. Sonia, soy Mario, nuestro incondicional compañero de San Luis. Gracias. Claro que sí. Seguimos. Juntos. Hasta las 6. Buena madrunoche, Sonia querida. Yo con la 870 desde las 18 hasta las 6. Muy buena la música. Abrazo. Claro, Luis es camionero, ¿sí? Y está prendido a Radio Nacional hace rato. Gracias. Un beso enorme. Buena ruta, Luisito querido. Hugo desde Campiñas de Piñero también se va sumando, allí en la provincia de Santa Fe. Desde la capital nacional de la frutilla, Coronda, mi pueblo natal, pescando en el delta del río Coronda, con Pancho, Andrés y Chelo. En un rato me voy a dormir. La pesca viene mala, nos cuenta Hugo. Abrazo. Mañana vamos a tener que comprar asado, porque pescados me parece que no vamos a tener. Bueno, chicos, te digo que el cambio de todas maneras creo que está bueno. Gracias, gracias por los besos. Aguante la discoteca, claro que sí. Gerardo Gómez desde La Marque, allí en Río Negro, también se va sumando. Olga, mi querida amiga de Villa Radatili, Chubut. Me la debo esa, ¿eh? Conocer la costa chubutense. Muy buena madrunoche, estimadísima Sonia, me encanta la disco. Espero la historia de las tres. Un abrazosa de todo corazón. Estoy con infinito sueño. Bueno, en un ratito seguramente lleguemos a la historia de las tres. Olga, a propósito, decíamos que es una historia real. Nos vamos a remontar al año 2012, al 14 de diciembre. Seguramente muchos recuerden aquel tiroteo en la escuela primaria Sandy Hook en Newtown, en Connecticut, ¿sí? Donde murieron 26 personas. Bueno, una maestra, una heroína sin capa, salvó a sus 15 alumnos de primer grado, escondiéndolos en un diminuto baño durante aquel tiroteo. Así que vamos a contar un poquito la historia de Caitlin Roy DeVellis. Gracias, Olga, por la mención. Abrazo para Carlos, de Comodoro Rivadavia también. Sonia querida, sírvete del tiempo del silencio, que la noche agrega misterio. A lo lejos, un tango dolido acaricia el arrabal. La morocha, o malena, o sur, o nada. Da igual, todo cambia. Volver la vista atrás. Ahí estás, invitando a madrunochear. Me lo guardo, Carlos, me encantó. Gracias, gracias de corazón. Un abrazo fuerte para vos también. 2:39. Me voy a Malargüe, Mendoza. Cielo ligeramente nublado por allí, al pie de la cordillera. La temperatura es de 10 grados 4 décimas. 15 la máxima para hoy, con cielo parcialmente nublado, indica el pronóstico. En la Tacita de Plata, en San Salvador de Jujuy, el cielo está despejado. 7 grados 5 la temperatura, 6 la térmica. Y se espera cielo despejado, amigos jujeños, hoy durante todo el día con una máxima de 19 grados. En Santo Tomé, panorama totalmente diferente. Hay alerta amarillo por tormentas fuertes, por lluvias fuertes desde la madrugada. De hecho, nos vienen reportando nuestros amigos oyentes de Santo Tomé que está lloviendo hace rato. En este momento, justamente, el cielo sigue cubierto con lluvia. 12 grados 6 décimas la temperatura, máxima hoy 16. Pero insisto, alerta amarillo por lluvias fuertes para Santo Tomé, República de Corrientes. En Comodoro Rivadavia, cielo algo nublado, 5 grados 6 décimas la temperatura, 1,4 la térmica, Claro, el viento proviene del sur, a 25 kilómetros en la hora en Comodoro. 11 la máxima para hoy, con cielo parcialmente nublado, indica el pronóstico. Y en Ushuaia, un poquito más al sur, alerta amarillo por nevadas fuertes. En este momento justamente está nevando. En Ushuaia, 6 décimas de grado la temperatura, 7 bajo cero la térmica. Y se espera una máxima de 3 grados, insisto, con nevadas fuertes desde las primeras horas del día. En Ushuaia, bien al sur de la provincia de Tierra del Fuego. Por la Ciudad Autónoma de Buenos Aires, mientras tanto, el panorama que tenemos por aquí se presenta con cielo nublado, 9 grados 2 décimas de temperatura, 93% de humedad y una máxima de 17 grados. Vamos a seguir adelante, si les parece, ahora disfrutando de nuestra música más recorrida por nuestra tierra, pero en las voces de Susana Castro, de Víctor Velázquez y en los instrumentos de los maestros Ariel Ramírez y Jaime Torres.
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Ahí teníamos un bailecito de Jaime Torres por los maestros, Ariel Ramírez en el piano, Jaime en el charango, la Cochabambinita. Antes lo escuchamos a Víctor Velázquez en la milonga de Atahualpa Yupanqui, Pablo del Cerro, Sin Caballo y en Montiel, y había pasado Susana Castro también con otra de Yupanqui, El Arriero. 8 minutos, nos separan de las 3. ¿Qué les parece si ponemos punto final a esta hora compartida a pura música ciudadana?

0: plataforma virtual con segunda convocatoria a las 14. Previamente, a las 10 se reunirá la Comisión del Salario Mínimo Vital y Móvil y Prestaciones por Desempleo. El orden del día incluye la determinación del salario mínimo y de los montos de la prestación por desempleo. La Dirección Nacional de Vialidad multó a Caminos del Río Uruguay por deficiencias en la ruta 14. La sanción se aplica por ahuellamiento superior a 12 milímetros en el tramo kilómetro 10 a 20 de la calzada ascendente, detectado en 2012. La multa equivale a 56.070 unidades de penalización, un total aproximado de 125.200.000 pesos según la tarifa vigente. La resolución rechazó los descargos de la ex concesionaria del corredor vial número 18. Internacionales: Irán planea atacar objetivos militares de Estados Unidos en Europa si la guerra vuelve a escalar. Bases militares en Bulgaria y Chipre figuran entre los posibles blancos, mientras crece en la República Islámica la convicción de que la reanudación del conflicto es cuestión de tiempo. En Santo Tomé, Corrientes, donde escuchan Radio Nacional en AM780 y por la FM 100.5, rige una alerta amarilla por lluvias. En la ciudad autónoma de Buenos Aires y alrededores, la temperatura actual es 9 grados 2 décimos, el cielo está nublado, la humedad es del 93%.
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noche, la noche siempre invitada a curar esos corazones rotos, lastimados y descosidos. La noche que además nos convida y nos invita con historias como esta.

Una de tantas historias de heroínas sin capa. La mañana del 14 de diciembre de 2012, Catherine Wright de Bellis estaba cerrando la asamblea mañanera con sus alumnos de primer grado. Tenía 29 años y 15 críos de 6 y 7 años sentados en círculo, hablando de lo que iban a hacer en las fiestas navideñas. Lo que sucedió 5 minutos después destruyó esa rutina para siempre. Al fondo del aula había un aseo diminuto, de esos pensados para que entre un niño y poco más. En cuestión de segundos, Catherine empujó a los 15 alumnos hacia ese agujero. Tuvo que alzar a los más chicos en brazos para apretarlos contra la pared, haciendo hueco donde no lo había, hasta conseguir meter a los 15 y a ella misma en un cubículo agobiante. Bloqueó la puerta desde dentro como buenamente pudo y se dedicó a sostenerlos. Le susurró que tenían que estar callados y quietos como estatuas. Les juró que la policía ya venía de camino y les dijo, mirándole a los ojos y sin titubear, que los quería con el alma. Lo hizo a propósito. No tenía ni idea si esas iban a ser las últimas palabras que esos críos escucharan en su vida. No les dejó abrir la boca, tampoco llorar. Evitó a toda costa que entendieran el infierno que estaba tronando al otro lado de la puerta. Y esperaron. Cuando los disparos cesaron y alguien empezó a golpear la puerta de la clase, ella no se movió. Metida en esa lata de sardinas, decidió que un simple grito al otro lado no bastaba. La policía tendría que llevar llaves. Se negó en redondo a mover el pestillo hasta oír el casquido del metal dentro de la cerradura. Tenía 15 vidas de 6 años a su cargo y no se la iba a jugar por un error de cálculo. Cuando la llave giró por fin y la puerta se abrió, los agentes lo sacaron uno a uno. Los 15 niños salieron caminando por sus propios medios. 20 de sus compañeros no tuvieron esa suerte. 6 adultos del colegio tampoco. 26 familias recibieron esa mañana la llamada que te destroza la existencia. Catherine y 15 familias más recibieron otra muy diferente. Lo que vino después en su vida es la parte de la que casi nadie habla. Se tiró semanas en terapia, devorada por la culpa típica del superviviente. Esa pregunta envenenada de por qué ella sí y el resto no. Intentó volver a dar clase. Exigió que blindaran su nueva aula. Peleó por ello. Pero con el tiempo, asumió que algo en ella se había roto. Pidió la baja al final y firmó la renuncia. Soñaba con ser profesora desde que era una niña y entrar al Sandy Hook había sido tocar el cielo. Dejar la docencia jamás se le había pasado por la cabeza antes de aquel viernes fatídico. Así que tuvo que inventarse otra vida. En abril de 2013 fundó Clases for Clases, una iniciativa para conectar aulas de primaria mediante proyectos solidarios, enseñándole a los chavales a trabajar la empatía con niños a los que no conocen de nada. Desde entonces ha dado charlas ante miles de personas sobre el trauma, la esperanza y lo que aprendió en el peor día de su vida.
le dieron la medalla de honor de Ellis Island, varios doctorados honoris causa, y siguió pegada a la educación, pero desde la barrera. Aunque sinceramente la estampa que se te queda clavada en las tripas no es la de los premios. Al cerrar ese curso escolar, justo antes de retirarse, los padres de sus 15 alumnos organizaron un reencuentro a escondidas. Cuando los niños la vieron, se abalanzaron sobre ella con los brazos abiertos. Ella se agachó y los abrazó a todos los que pudo, apretándolos con todas sus fuerzas, y les soltó la misma frase que les repetía cada mañana. Antes de que todo se fuera por la borda. ¡Hola, mis fantásticos amigos! Les volvió a decir que los quería. Solo que esta vez, por suerte, tenía la certeza de que no serían sus últimas palabras.

imaginar, ¿no? Que hay alguien por allí seguramente, casi a las 3:30 de la mañana, cantando una canción con el Nano, haciéndole coros, o imaginarte bailando en la cama, o a vos quizás en tu lugar de trabajo. Ahí lo teníamos, a Joan Manuel Serrat, en vivo con Algo Personal. Antes iba Zaniki, pasó con Zíngara, Rocío Dúrcal, Frente a Frente, y seguimos de viaje por el mundo, a través de la música de la Discoteca Nacional, que ahora nos lleva a Inglaterra.

Un bloquecito de lujo en este viaje a través de la música de la Discoteca Nacional. Escuchamos a Tom Jones, Green Green Grass of Home. Luego, Engelbert Humperdinck. ¿Cuándo? Y recién, Matt Monroe, Born Free. 3:35 en la República Argentina. Hacemos una pausa y a la vuelta lo tenemos a don Luis en su matera y les cuento quién es hoy el protagonista de nuestro especial de la Discoteca Nacional.

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0: Qué placer, qué delicia, qué delicadeza, ¿eh? Escuchar a Jairo, ubicarlo en esta parte del día, ¿no? En esta parte de la madrunoche. El valle y el volcán, lo que pasaba. 3:41 en la República Argentina, señoras, señores. Qué lindo saberlos por allí, en sintonía, prendidas, prendidos al aire de Radio Nacional. Como siempre, en sintonía. Ahí está Griselda, mira, entre sueños, entre canción y canción, siendo parte de esta discoteca. Muy bueno el bloquecito de recién y ese viaje por el mundo a través de la música, aquí esperando a Don Luis. Ya llega, Gri. Un beso grande, grande, grande para vos. Liliana Quinteros, por allí nos está escuchando en La Tablada, provincia de Córdoba. ¡Cuántos desvelados! En esta maravillosa noche azul. Bellísimo concierto ayer, con la magnífica voz de Daniel Toro. Todo fue para gozarlo. Gracias. Gracias a vos, Lili, por tu valoración. Ayer hicimos una recorrida por nuestra Argentina profunda, en nuestro especial de las cuatro, con grandes voces, con grandes exponentes del canto nuestro, de nuestro cancionero, así que realmente me agrada y mucho, ¿sí? Que te haya llegado al alma escucharlo de Daniel Toro. Hola, mi querida Sonia, buen día. Tu Lauti de González Catán, aquí presente, como siempre, nuestro riojano amigo. Besos, besos para vos. Sigue por allí en sintonía también, mira, entre sueños, Alejandra, desde San José de Hachal, escuchándonos como cada madrunoche, allí a través de nuestra LRA 51, Nacional Hachal, Buenaventura Luna, en la provincia de San Juan. Gracias, Ale. Muy, pero muy buena madrunoche, Sonia, querida. Gracias por compartir este ratito de la madrugada con nosotros. Un abrazo fuerte desde Córdoba, Héctor. Es un gustazo, para eso estamos. Sonia, es tan grato despertar y escucharte. Sos magia hecha. No, es un montón. Muchísimas gracias. Gracias, Rubén. Me encanta esta hora del día, nos escribe por aquí. Que Dios te conserve mucho tiempo. Sos un ser que hace mejor el universo. ¡Wow! Es un montón, es mucho. Cuando un especial de Adriana Varela y Sandra, pero cuando vos lo dispongas, Rubén, ¿eh? Gracias, gracias por la sugerencia, que descansen y mi respeto a los operadores que dibujan la magia. Bueno, gracias por tu reconocimiento, Rubén, es así. Fíjate que sin el rol de nuestros operadores nosotros no existiríamos, básicamente. Siempre digo que el operador es el que hace todo en la radio, menos hablar, ¿no? Por lo menos al micrófono. Así que comparto tus dichos, Rubén. Gracias, a nuestro amigo de Paso de la Patria, allí en la provincia de Corrientes también. Horacio y Dorita nos están escuchando en Quemú Quemú, provincia de La Pampa, y Mirta va asomando desde Florida. Gracias también a Alejandro de Coluel Cay, que Sonia querida, buena madrunoche. Por aquí andamos trabajando y escuchándote. En mi cumpleaños número 43. ¿Quién pudiera? 43 agostos. Ale, feliz cumple, linda vida, que lo pases hermoso y que se cumpla todo, todo, todo lo lindo que deseas, ¿eh? Hoy y siempre. 3:44. En un ratito nada más se viene nuestro especial. Hoy con, bueno, uno de los exponentes de Rosario, uno de los integrantes de la trova rosarina, uno de los más grandes exponentes de nuestro rock, ¿no? Si se quiere, de toda Latinoamérica. Hablamos de Rodolfito, ¿sí? Rodolfito Páez, en un rato, nada más, va a estar protagonizando nuestro especial de las cuatro. Nos gusta esto de ir variando. Habíamos arrancado nuestra semana laboral con Cristian Castro. Ayer hicimos un desfile de nuestros artistas del cancionero folclórico. Y bueno, hoy le toca el turno a Fito Páez. Así que en un ratito nada más tenemos su especial. Ahora el momento es especial porque llega él. Llega Don Luis con su matera, relatándonos esta historia tremenda que lo tiene como protagonista, nada más y nada menos, a este curandero santiagueño, radicado en el Chaco, que curaba usando animales vivos, a Don Samaniego. Así que adelante, Don Luis, lo escuchamos.
1: Muchas veces dije de que mis vecinos, ya sean los correntinos, o los santiagueños, o los salteños, han dejado un rastro fuerte en la idiosincrasia del Chaco, porque son gente que pisa fuerte con el acento y con sus costumbres. Y yo conviví con el santiagueño y creo que debe ser uno de los acentos más dulces, un acento parsimonioso, poblado de heces. Santiagueño puede pasarle un montón de años por el hombro fuera de Santiago y él sigue manteniendo no solo su acento, sino su gracejo, sus maneras de decir. O sea que el santiagueño se aferra a sus tradiciones. Y al santiagueño le pueden faltar todos los dientes, pero las S al final las va a pronunciar. A tal punto que la vez pasada un santiagueño para un trámite bancario le preguntaron, ¿cómo es su apellido, señor? Pintos, pero sin S. Y había un tal Samaniego, tan santiagueño él, que cuando le preguntaban, ¿de dónde es usted? Decía, santiagueño, decía. O sea, le sacaba una N para agregarle una S más. Este Samaniego era un curandero muy conocido en la zona, porque además había impuesto una nueva forma de curar dentro de las artes curanderiles, ¿no? Por supuesto, que las hay muy conocidas, algunos curan tipo mano santa, otros con yuyos, otros de palabras, otros con darle el nombre, ya dicen que ni venga, lo vamos a arreglar igual. Pero este don Samaniego tenía una rara virtud, curaba con animales vivos, animales silvestres o caseros. Y vino don Florentín Domínguez a verlo. Mal venido don Florentín, golpea las manos desde la tranquera como para no bajarse el cueste porque estaba muy mal de su daño. Entonces golpea a don Samaniego y golpeó. ¡Don Samaniego! Y se asoma y dice, don Florentín, ¿qué anda haciendo? Lo venía a ver, dice, va a ver si me lo va a poder revisar. Y bájese, pues, a ver si puedo. Y se baja medio quejoso, manea el sulqui. Y lo sale a buscar, le sale al encuentro don Samaniego y dice, ¿qué le anda pasando, pues, don Florentín? Mal ando de la riñonada. Incapaz de levantar una pava para cebar mate, fíjese, ni fuerza tengo. A la flauta dice, uno pase para adentro, lo va a revisar. ¿Me trajo las aguas? Sí, dice, por supuesto. Las aguas nosotros le hicimos en la campaña por pudor a lo que en la ciudad le dicen análisis de orina. Y le entrega don Florentín, así como en la ciudad, en el campo se cree que cuando el doctor o el médico, el curandero pide las aguas, creen que hay que llevar mucho. Y se esfuerzan para llenar la botella, ¿no? Y le pasó una botella de esas de alcohol hasta arriba de Anali, ese remedio licho. Y claro, el curandero no hace como el científico, el bioquímico, tiene sus análisis con los centrifugados, sino que a ojos vistas pone la botella al trasluz y entra a mirar. Y ahí va sacando los daños que pueda tener el hombre. Y va girando la botella así, y al rato la sacude. Y la va mirando y le dice, don Florentín, dice, con razón ha estado sufriendo, hombre. Che, y el otro los ojos así. Dice, es grave, don Samaniego. Y no lo va a negar, delicado es. Pero si usted tiene fe, yo lo voy a componer. ¿Usted sabe cuál es mi método, no? Yo curo con animales. Sí, dice, estoy sabiendo. Bueno, va a tener que conseguirse un sapo, esos rococos grandes. Me lo va a traer, yo lo voy a empezar a componer. Dice, ¿y dónde puedo conseguirte por acá? ¿Cómo de por acá? No, dice, tiene que ser de su zona. ¿Cómo de mi zona? Yo estoy viviendo a 15 leguas. Y bueno, dice, pero el animal tiene que ser de la zona del enfermo, si no, no sirve. ¿Cómo no sé? No, dice, fíjese que el animal tiene que ser de la zona del apestado, porque si no, no sirve la cura. Así que me va a tener que volver 15 leguas. Y yo le mentiría si le diría que con un sapo de acá lo va a servir. Bueno, entonces, ¿y por qué no me ayuda si ya voy volviendo yo? Dice, así voy ganando tiempo, ayúdeme con el sulky porque yo solo no me voy a poder subir. Bueno, vamos. Va saliendo por debajo de la galería del rancho de don Samaniego y había una ventana abierta que daba al interior de una pieza del rancho de don Samaniego, el curandero. Y en esa pieza había un tipo tirado en un catre, boca arriba, amarillento, casi para el otro lado. Tenía un cuí en la cabeza, una lechuza en cada hombro, una comadreja acá acostado del pecho. un sapo en la barriga, una rana en cada rodilla y un tatucito en cada punta de los pies. Y se asustó, pues, don Florentín, dice, es don Samaniego, dice, ¿y ese? Ese está en terapia intensiva.

0: Alguien lo nombraba hace un ratito y como por arte de magia, aquí apareció en la discoteca nacional. Daniel Toro, me cuesta decirte quiero. Antes habíamos escuchado a Hernán Figueroa Reyes con la zamba de Carlos Carabajal y René Cisneros, Tiempos Churitos y Coco Vanegas con la bailarina del Diablo, con letra de Adolfo, el Bebe Ponti y música de Vanegas. 3:59, estamos a segundos de las 4, se viene nuestro especial con Fito Páez, ¿eh? En instantes nada más, antes hay que informarse, para eso ya lo tenemos apostado allí frente al micrófono del Servicio Informativo de Radio Nacional a nuestro cumpa, el puntano Fernando Pedernera, que nos cuente lo que hay que saber justamente en este momento y luego, sí, nuestro especial.
1: 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Las 4 de la madrugada en la República Argentina. El presidente del Banco Central estimó una inflación de agosto por debajo del 1,9%. Santiago Bausili consideró al respecto que el índice de precios

0: por su parte, sostuvo su apoyo a la reforma electoral y a la reforma de la Carta Orgánica del Banco Central que impulsa el gobierno nacional. Compensarán a los afectados por el apagón en La Plata, lo anunció la distribuidora de energía Edelap, al informar que la medida incluye a los 14.000 usuarios que sufrieron cortes de luz. En Lago Puelo, El Hoyo, El Maitén y Epuyén, provincia de Chubut, donde escuchan Radio Nacional Esquel en AM560 y por la FM88.7, rige una alerta amarilla por lluvia. En la ciudad de Buenos Aires y alrededores, la temperatura es de 9 grados, 2 décimos, el cielo está nublado, la humedad es del 94%.
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0: En la República Argentina es el jueves 20 de agosto de 2026. Buen día, bienvenidas, bienvenidos los y las del Club de las Cuatro. Claro, los que van entrando en sintonía a partir de este momento. Bueno, el saludo, el abrazo y el agradecimiento renovado a quienes todavía están intentando conciliar el sueño, pero están prendidos y prendidos a la discoteca nacional, así que para nosotros es un placer enorme saberlos por allí y obviamente en compañía de la radio. Llegó Mónica Gabriela Lisi, ella nos pondrá en el aire a partir de este momento y nos llevará hasta el final de la discoteca nacional del día de hoy. Y además será quien se encargue de darle play a nuestro especial. Hablábamos, ¿no?, de uno de los exponentes de nuestra música desde hace tanto tiempo. Se ha musicalizado la banda de sonido de la vida de tantos de nosotros, ¿no? Estamos hablando de Fito Páez desde sus comienzos, desde el 63, desde Tres Agujas y de ahí para adelante. Fito, que está de gira. Estará paseando no solo por nuestro país, por Bahía Blanca, por Mar del Plata, por Salta, por Tucumán, por Córdoba, por La Plata, por Posadas, por Corrientes, por Santa Fe. La gira sale el Sol Tour 2026, sino que también recorrerá algunas ciudades de España, ¿sí?, en lo inmediato. Así que lo vamos a escuchar, si les parece, en nuestro especial del día de hoy, en el arranque con uno de sus clásicos, justamente del álbum del 63. El primer álbum de estudio de Fito, editado ya por el año 1984. Esto es La Rumba del Piano.
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vamos poniendo punto final a nuestro especial del día de hoy, junto al rosarino Fito Páez, con El Amor Después del Amor. Cerraba este momento de la mano de Claudia Puyó, nada más y nada menos, ¿eh? Con la canción que le dio nombre a uno de los álbumes más vendidos en la historia de nuestra música. Lo habíamos escuchado a Fito en el comienzo con La Rumba del Piano, con Giros, 11 y 6, Cable a Tierra, Brillante sobre el Mic, en una versión renovada junto a Ángela Aguilar, Tu Vida, Mi Vida, Muchacha, también cantó Margarita, Un Beso y Una Flor, uno de los clásicos de Charlie, Yo No Quiero Volverme Tan Loco, Mariposa Tecnicolor, Tumbas de la Gloria, y decíamos recién, El Amor Después del Amor. Fito Páez en el especial de la Discoteca Nacional del día de hoy. Estamos a 3 minutos de las 5. Hacemos una pausa y seguimos.

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1: Estamos en todo el país. Tucumán. En Tucumán, la Casa de la Independencia es el ícono de la ciudad. El 9 de julio de 1816, un cuerpo de representantes de las Provincias Unidas del Río de la Plata declararon la independencia de Argentina en uno de los salones de esta casa. A mediados del siglo XIX, estuvo a punto de ser demolida por su mal estado, pero pudo sobrevivir y fue adquirida por el Estado Nacional hacia 1874. Hoy es un museo y edificio histórico que conserva intacto el Salón de la Jura de la Independencia. 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
4: Para llegar a las 5, tengo un beso grande para Diego, nuestro amigo camionero oriundo de Bransen. Presente camino a Bahía Blanca, sigue recorriendo las rutas argentinas, siempre sintonizando la radio de todos. Y Dieguito, un beso inmenso, inmenso, inmenso, inmenso para vos y buen destino, ya queda poquito. Gerardo Gómez, sigue en sintonía allí en La Marque, provincia de Río Negro. Muchas gracias por acompañarnos. También Oscarcito, nuestro yoruba amigo residente en Delviso, junto a Eugenio, compartiendo esta madrugada junto a nosotros. José nos está escuchando allí en San Miguel de Tucumán también. Muchas gracias. Me encantó Fito Páez. Gracias por el especial de hoy. Un placer enorme, José. Me alegra que te haya gustado. Y un abrazo también para Ana de María Grande. Sigamos a las 5. Nos informamos y hay más discoteca hasta las 6.
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5: Las 5 de la madrugada en la República Argentina. El presidente Javier Milei ofrecerá un discurso en el Consejo de las Américas. El jefe de Estado argentino será el encargado de cerrar a las 12:30 la 23ª edición del foro que se desarrollará este jueves en el porteño Hotel Alvear. El encuentro reunirá a funcionarios, gobernadores, empresarios e inversores. El ministro de Economía anunció el ingreso al RIGI de un proyecto de petróleo. Luis Caputo precisó que se trata de la iniciativa Los Toldos Segunda Este de la empresa Tecpetrol en Vaca Muerta. Afirmó que implica una inversión de 6.400 millones de dólares, 3.100 empleos directos, 4.800 indirectos y prevé producir 70.000 barriles diarios de petróleo. Suspendieron el juicio a Piti Álvarez tras el cambio de abogados. El Tribunal Oral 29 suspendió la audiencia que debía realizarse en la víspera luego de que el músico designara nueva defensa y la fijó para el 26 de agosto.

0: alrededores, la temperatura es de 9 grados, el cielo está nublado con neblina, la humedad es del 95% y la visibilidad se reduce a 8 kilómetros.
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somos, como siempre, agradeciendo estar vivos un día más en la faz de la tierra. Agradeciendo al sol, a la luna, a la lluvia, al mar, poder abrazar, agradeciendo la música, el viento, poder cantar, agradeciendo ese granito de arroz que nos alimenta cada día. Agradeciendo que el aquí y ahora nos pueda encontrar, señoras, señores, en este rinconcito de la madrugada, en este rinconcito del dial. Gracias, gracias, gracias. 6 minutos han pasado de las 5. Buen día. Bienvenidas, bienvenidos. ¿Quiénes por allí entre bostezos y suspiros finalmente se disponen a comenzar a vivir el jueves 20 de agosto de 2026? El Día Mundial de la Papa Frita es hoy. Sí, se desconoce quién decidió

proclamar al 20 de agosto como Día de las Papas Fritas, una fecha que quedó instaurada en el inconsciente colectivo. No sé quién la instaló, pero me parece que es una buena opción, ¿no? Para entrarle hoy a un buen plato de papas fritas. Los franceses aseguran que a fines del siglo XVIII se vendían sobre el Pont Neuf de París, a la vista de los clientes dentro de braseros y sartenes. Cocinaban solo con aceite, mientras que los belgas sostienen que nacieron en la ciudad de Namur en el invierno de 1680. La única diferencia radica en la cocción, que se divide en dos etapas. Primero las cocinan en aceite y luego con grasa animal. Mirá, haciendo un poquito de historia también, ¿no? Y un relevamiento, el uso de la papa como alimento se inicia hace aproximadamente 7.000 años en la región andina de América del Sur, que comprende Perú y Bolivia, donde había muchos cultivos, ¿no?, de todas las variedades. Con el paso del tiempo, su popularidad se extendió por todo el mundo y se convirtió en un alimento básico en la mayoría de los países. Y si hablamos del país que la popularizó, obviamente no podemos dejar afuera a Estados Unidos. Para algunos, las papas en la francesa, sin importar sus orígenes francófonos, se han vuelto estadounidenses, ya que el consumo promedio por persona es de cerca de más de 13 kilos al año. Podría decirse que los estadounidenses no pueden vivir sin papas fritas. Vienen siempre con cualquier menú y las consumen para cualquier ocasión. Viendo un partido de fútbol, en una reunión social o inclusive en el desayuno. Fíjate vos. Por otro lado, es el Día Mundial del Mosquito, una fecha que busca generar conciencia sobre el papel de estos insectos en la transmisión de enfermedades, como vectores de enfermedades. La fecha recuerda un importante descubrimiento realizado el 20 de agosto, justamente, de 1897, por el médico británico Sir Ronald Rose, quien demostró que los mosquitos hembra son responsables de transmitir el parásito de la malaria, el paludismo, entre los seres humanos. Y este descubrimiento fue fundamental para comprender la transmisión de esta enfermedad y avanzar en su prevención y control. Todos los días aprendemos algo, ¿viste? Día de la papa frita, día del mosquito, hoy 20 de agosto. 5:09, ¿cómo viene la historia? Mira, hago una recorrida, mate en mano, quiero pasear por el país, quiero arrancar la hora de una manera diferente. Por Puerto Iguazú, Misiones, 14 grados 2 décimas la temperatura. Por Monte Caseros, Corrientes, 12 grados 8 décimas. Por Neuquén Capital, 11 grados en este momento. En Formosa, 10 grados 8 décimas. En Paraná, provincia de Entre Ríos, 10 grados 5. En San Rafael, provincia de Mendoza, 9 grados 6 décimas la temperatura. En Esquel, 7 grados 1 décima. En Azul, provincia de Buenos Aires, 5 grados 6. En Córdoba, 3 grados 6 la temperatura y 8 décimas de grado la sensación térmica. Frío en Salta, 3 grados. En Ushuaia, 6 décimas de grado, la actual con 6 bajo cero de sensación térmica. Y en este momento en el Calafate, provincia de Santa Cruz, se registra la temperatura más baja del país. 1 grado 2 décimas bajo cero, con 5 grados 8 bajo cero de sensación térmica. En un ratito visito a los amigos, a las amigas que nos están escuchando por allí, por ejemplo, en Mojón de Fierro, ¿sí? Nos está escuchando Inocencio Cáceres. Buen día, Sonia, aquí escuchándote como siempre mientras tomo unos mates. Besos y abrazo. Gracias, y no, que tengas un hermoso jueves. En Puerto Iguazú también está arrancando su jornada clarita. Buena madrugada. Abrazo, Sonia. Abrazo que vuelve, Clari. Mario, desde San Luis, presente como siempre. Él nos viene acompañando en realidad durante toda la madrugada. José arranca su jornada allí en Chosmalal, provincia de Neuquén. Román también nos está escuchando, Neuquén Capital. Hermosa, ¿cómo va? Te mando millones de besos. Gracias, Romancito. Besos también para vos. Y Miriam, de Quilmes. Buena madrunoche, querida Sonia. Hermoso el programa de hoy. Muy buena la música. Me encantan los cuentos de Don Luis Landricina. Gracias.
evidentemente ya de a poquito va queriendo asomar el sol. Ayer tuvimos una tarde hermosa. Y hoy te digo, no sé si tan soleada como la de ayer, pero por lo menos en esta región el sol creo que va a volver a asomar. Miri, te mando un beso grandote. Buen día para Oscar Suárez, que va por allí arrancando su jueves en Los Ralos, provincia de Tucumán. Hermosa la discoteca, saludos para todos. Muchas gracias, Oscar. Sonia, buen jueves para todos, qué lindo. Ayer ver salir el sol después de tantos días nublados. Invité a la Peque a comer un cono helado al salir del colegio. Qué lindo plan. Gracias, gracias por tu compañía. Sole, desde Castelar, deseándonos un hermoso jueves, lleno de bendiciones. A todos, a todas. A Guillermo, nuestro amigo de Escobar, allí en Paraguay también. Buen día, Sonia querida, un gusto escucharte. Claro que sí, agradecidos estamos por un día más en la faz de la tierra. Es de bien nacidos, además, ser agradecidos. 5:12, ¿cómo viene la historia climatológicamente hablando? Bueno, en Santo Tomé, por ejemplo, provincia de Corrientes, nos contaban que sigue lloviendo. Estuvo lloviendo durante toda la madrugada y de hecho persiste una alerta amarillo por lluvias fuertes, hasta la tarde inclusive. Así que besos, Gladys, y a soportar, ¿qué le vamos a hacer? ¿Viste? A veces nos toca por aquí, a veces toca por allí, y es así. Por lo pronto también están vigentes algunos alertas por heladas para algunas provincias, más que nada de nuestra Patagonia, hablamos de Neuquén, hablamos de Chubut, se espera una jornada verdaderamente fría hoy jueves, así que en un ratito nos ocupamos de eso. Ahora, ¿cómo sigue el calendario de pagos de ANSES? Bueno, hoy, jueves 20 de agosto, se abonan jubilaciones y pensiones que no superen los haberes mínimos a quienes tengan documentos terminados en 7. También se paga la asignación universal y la asignación familiar por hijo a quienes tengan DNI concluidos en 7 y la asignación por embarazo a beneficiarias con documentos finalizados en 7. Dicho esto, vamos a seguir adelante. Esta canción va dedicada para Diego de Palpalá, en la provincia de Jujuy, que nos pedía algo por Auténticos Decadentes. Junto a Julieta Venegas, los escuchamos. No me importa el dinero.

teníamos la música de la mano de Patricio Rey, sus redonditos de ricota, con la bestia pop, antes la Berizzo, si no te hubiera sido, 5:25, y empezamos entonces la recorrida por nuestro país, por nuestra patria, visitando amigas, amigos, en San Vicente, por ejemplo, provincia de Santa Fe, donde nos está escuchando Jorge. Gracias por tus conceptos, eso es muy generoso, que tengas un bonito día también, Jorgito. Ahora el cielo está cubierto con llovizna por San Vicente, 10 grados 4 décimas la temperatura, toda la humedad, lógicamente 100%, y se espera una máxima de 19 grados. Hoy con lluvias durante lo que queda de la madrugada, también lluvias aisladas hacia la mañana y luego cielo parcialmente nublado. De San Vicente, Santa Fe, me voy a Neuquén, donde el cielo está algo nublado. Lindo arranque de jueves por Neuquén con 11 grados de temperatura, cielo parcialmente nublado, esperando una máxima hoy de 16 grados. En San Salvador de Jujuy, 4 grados 2 décimas la temperatura, 2 grados 4 la térmica, el cielo está totalmente despejado y así seguirá durante todo el jueves, ¿sí? Despejado con una máxima de 19 grados. De Jujuy me voy a Viedma, en Río Negro, donde el cielo está parcialmente nublado y la temperatura es de 14 grados 5 décimas. Sigo viaje, en Mojón de Fierro, Formosa, alerta amarillo por tormentas fuertes durante lo que queda de la madrugada y parte de la mañana. Luego cielo parcialmente nublado, en Mojón de Fierro entonces, provincia de Formosa. La máxima hoy podría llegar a los 17 grados y mañana 23. ¡Qué lindo! Por Puerto Iguazú también. Alerta amarillo por tormentas y lluvias fuertes durante gran parte del día. 18 grados la máxima y la actual 14 grados 2 décimas. 96% la humedad en Puerto Iguazú, provincia de Misiones. 5:27. Arrancás por estos lados, cerquita. En la ciudad de Buenos Aires y alrededores, el cielo está nublado, 8 grados 9 décimas la temperatura. Hay algunos bancos de niebla que reducen la visibilidad a 9 kilómetros. Se espera una máxima de 17 grados hoy, con cielo parcialmente nublado. Así que aprovecharlo, porque a partir de mañana y durante el fin de semana, las temperaturas van a ser un tanto más bajas, tanto las mínimas como las máximas. No superaríamos los 13 grados, mira. 12 la máxima para mañana, para el sábado y 13 para el domingo. Insisto, en la ciudad autónoma de Buenos Aires y alrededores. Pues a partir del lunes empieza a subir nuevamente, pero esa ya será otra historia. Ahora la historia sigue por aquí, a puro disfrute de la mano de la música. Llega León Gieco, versionando a Calamaro. Algún lugar encontraré.

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con una de los redondos. Es súper lógico en el cierre casi de nuestra discoteca nacional de hoy. 5:38. Me restan por aquí algunas cositas por decirles. 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Dicho esto, un beso grande para Mabel, que nos está escuchando allí en Santa Fe. Princesa, se me fue el sueño. Mientras tejo, te hago compañía. Muchísimas gracias por tus buenos deseos en mi regreso, Mavi. Será hasta mañana. Buenos días, Sonia. Qué agradable escucharte. Por aquí una madrugada espectacular. Tenemos en Jujuy, capital, Rosita. ¿Cuán feliz me hace eso, Rosy? Disfruta mucho, mucho, mucho de este día. Sí, también Norberto, nuestro compatriota amigo allí en Israel, que está cumpliendo años. Abrazo fuerte para Oscar también en Delviso. Y hasta aquí llegamos. Esperamos, como digo siempre, haber sido una grata compañía. Esa bocanada de aire fresco en el arranque de cada jornada. Y si no, mañana volvemos a intentarlo. ¿Sí? Si Dios quiere, solo si Él, por aquí nos estaremos reencontrando minutos después del acero con Fabi Codevila, como siempre, haciendo día 2 en modo viernes, imagínate. Y luego abriéndonos de par en par las puertas de la discoteca nacional. Hoy, antes de que llegue el panorama federal de noticias, vamos a cerrar de la mano de una banda que se gestó en la ciudad de La Plata, la viene rompiendo últimamente, y vamos a dedicar nuestro cierre muy especialmente a una cumpleañera que nos acompaña todas las madrugadas, arranca tempranito con día 2 y luego entre sueños por allí también se prende a la discoteca nacional. Para Ana María, que nos escucha en la ciudad de Santa Fe, los mejores deseos, hoy y siempre. Gracias, gracias por acompañarnos. Que la vida te sonría y que se cumpla todo lo lindo que deseas. A disfrutarlo rodeada de todos los afectos y nuestro regalo, este cierre con Estelares. Chau, hasta mañana.

Estamos en todo el país. Santa Cruz. Ubicada en el extremo sudoeste de la provincia de Santa Cruz, a 30 kilómetros de la frontera con la República de Chile y sobre la margen derecha del río Turbio, emerge con un paisaje típico de la zona precordillerana santacruceña, la Cuenca Carbonífera, formada por las localidades de Río Turbio y 28 de Noviembre, las que suman un total de 20.000 habitantes. La histórica Ruta 40 une a la cuenca con la capital Río Gallegos y el Calafate. 28 de Noviembre, declarada capital provincial del cóndor andino, tiene sus atractivos principales en el Mirador de Cóndores y en la Reserva Cerro de la Cruz, mientras que Río Turbio es la capital nacional del carbón, que posee el centro de esquí Val d'Elén y el Bosque de Duendes, con esculturas en árboles que invitan a todos a recorrer los atractivos de la cuenca carbonífera en el extremo de la Argentina continental. 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

6 de la mañana en la República Argentina. Muy buenos días, bienvenidos a este panorama federal de noticias con toda la información que tenés que tener a la hora de arrancar una nueva jornada. En este caso, la del jueves 20 de agosto de 2026, ya en la pendiente descendente de esta semana 34 del año. Estamos para acompañarte hasta las 7 de la mañana en la M870 y en la FM98.7 Nacional Folclórica, para también acercar nuestro mensaje a todo el país a través de la gran cadena de emisoras de Radio Nacional a lo largo y ancho de la

0: Las que hemos tenido días anteriores son casi 9 grados de temperatura actual, una humedad del 94%, y en la mitad de la madrugada empezó a surgir una leve niebla que hace que la visibilidad se reduzca a 8 kilómetros. 8,9 la actual, 94 la humedad, la presión en los valores normales, 1012,6, y el cielo, como decíamos, está nublado con neblinas. Se espera para hoy una máxima de 17 grados y si el sol va a salir a las 7:28.
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0: Hay registro de un incidente ocurrido durante la madrugada con intervención del SAME. Avenida Directorio y Torne, entre Malvinas y Torne, mejor dicho, choque de auto con moto, trabajan en el lugar el SAME y la policía. Y atención que, como decíamos, hay una leve neblina que reduce la visibilidad a 8 kilómetros. Estado de los accesos y las autopistas, el tránsito es fluido y con buena marcha sobre los puentes Pueyrredón, La Noria, Alsina, en las autopistas Buenos Aires-La Plata, Richeri, 25 de Mayo, Delepiane, Lugones, Cantilo, Cámpora, Ilia, 9 de Julio, Perito Moreno, Camino del Buen Aire, Autopista del Oeste, Panamericana y Avenida General Paz. En cuanto a los servicios, trenes, los ramales Tigre, Mitre y José León Suárez de la línea Mitre circulan a horario. En la línea Roca, los ramales La Plata, Gleu, Ezeiza y Bosque se corren dentro de los cronogramas previstos. También están operando a horario las líneas Belgrano Norte, Belgrano Sur, Urquiza, San Martín y Sarmiento. Subte y Premetro comenzaron a operar hace poco más de media hora de acuerdo con los cronogramas previstos. Y en el Aeropuerto Internacional de Ezeiza y en el Aeroparque Metropolitano Jorge Newbery, la operatividad al momento es normal.
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0: Vamos a repasar el pronóstico por regiones para este jueves 20 de agosto de 2026. Comenzamos con el NOA, Jujuy, Salta, Tucumán, Catamarca, La Rioja, Santiago del Estero. Estable, parcialmente nublado, mínimas de 0 a 6 grados, posibles heladas débiles en zonas altas, máximas entre 15 y 22 grados, sin lluvias significativas, con vientos del sur moderados. En el NEA, Formosa, Chaco, Misiones, Corrientes y norte de Santa Fe, se espera que esté inestable con lluvias y tormentas, algunas moderadas a fuertes, posible granizo, mínimas de 0 a 6 grados, también máximas de 12 a 18 con vientos del sur. Región de Cuyo, Mendoza, San Juan y San Luis y parte de La Rioja Occidental, despejado a parcialmente nublado, fresco, posibles nevadas en cordillera, mínimas de menos 2 a 4 grados, con heladas en altura, máximas de 12 a 20 con vientos del sur. En el centro, Córdoba, Santa Fe, Centro Sur, Entre Ríos, Buenos Aires, La Pampa y el área metropolitana, se espera que esté frío a fresco, con lluvias o lloviznas aisladas matinales, mejoran por la tarde, mínimas entre 3 y 8 grados, máximas de 15 a 22, alrededor de 17 grados en el área metropolitana y hasta 22 grados centígrados en Córdoba. Se esperan también vientos del sur a sudoeste. En la Patagonia, Neuquén, Río Negro, Chubut, Santa Cruz y Tierra del Fuego, se aguarda un fuerte descenso térmico, lluvias y nevadas en cordillera y oeste, mínimas entre 10 grados bajo cero y 0 grado, máximas entre 0 y 10 grados sobre cero. Y en Ushuaia, alrededor de 2 grados bajo cero de mínima a 2 grados de máxima. Vientos moderados a fuertes del oeste-sudoeste. Nos vamos ahora al sector antártico argentino y nuestras islas del Atlántico Sur. Se espera cielo variable, muy frío, mínimas en torno, atención, a 55 a 60 grados bajo cero o menos en el continente, más moderadas en las bases y en las islas. Vientos moderados a fuertes y posible nieve. ¿Qué significa tener estas temperaturas en la Antártida? Que dentro de 15 días aproximadamente estarán llegando a nuestro continente americano. Atención con eso, ir previendo los abrigos que, si bien nos vamos acercando a la primavera, los días se van haciendo un poco más largos, el frío no dijo en ningún momento que se había retirado. En resumen, ingreso de aire polar que provoca marcado descenso térmico y heladas en Patagonia, Cuyo, centro y zonas del NEA y del NOA. lluvias y tormentas.

0: altas residuales en el NEA y litoral, nevadas en cordillera patagónica y sur de Cuyo. Centro y Cuyo tienden a estabilizarse con ambiente fresco. Vamos a compartir a esta hora, a las 6 y... ¿qué hora es? 6 y 7 en la República Argentina, el cronograma de la ANSES para el 20 de agosto. Las jubilaciones y pensiones que no superen el haber mínimo, las asignaciones familiar y universal por hijo y también por embarazo, se pagarán hoy a beneficiarios con DNI terminados en 7. Asignaciones familiares de pensiones no contributivas podrán ser cobradas hasta el viernes 11 de septiembre por titulares de beneficios con todas las finalizaciones de documento. Las becas Progresar se pagan hasta hoy. Las correspondientes a julio se abonarán a los beneficiarios con identificaciones terminadas en 8 y 9. Asignaciones de pago único, matrimonio, adopción y nacimiento, primera quincena, se abonarán hasta el viernes 11 de septiembre a beneficiarios con todas las terminaciones de documento. La prestación por desempleo, plan 1, correspondiente a agosto, se va a empezar a pagar el lunes 24 a los beneficiarios con documentos finalizados en 0 y 1. Y las jubilaciones y pensiones que superen el haber mínimo se abonarán desde el martes 25 a los DNI terminados en 0 y 1.
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0: En la República Argentina, en la ciudad de Buenos Aires, actualizamos datos, 8 grados 9 décimos, cielo nublado con neblina, humedad 94%, visibilidad reducida a 9 kilómetros. El gobierno convocó a licitación para la privatización del Belgrano Cargas. El ministro de Economía, Luis Caputo, explicó que es para la concesión por 50 años de las líneas Belgrano, San Martín y Urquiza. Se trata de 7.594 kilómetros de vías en 16 provincias con conexión a los principales puertos del país y a Brasil, Bolivia, Chile, Paraguay y Uruguay. La concesión se dará bajo un régimen de acceso abierto, con planes de inversiones obligatorias y la posibilidad de acceder a los beneficios del RIGI para quienes inviertan al menos 200 millones de dólares en la renovación de vías. El presidente Javier Milei cerrará el Consejo de las Américas. El titular del Ejecutivo será el encargado de cerrar la 23ª edición del evento, que se realizará en el Hotel Alvear y reunirá a funcionarios, gobernadores, empresarios e inversores. La jornada comenzará a las 8 y cuarto y contará con exposiciones del jefe de gabinete, Diego Santilli, y de los ministros Luis Caputo, Federico Sturzenegger y Pablo Quirno. El presidente Javier Milei hablará a las 12:30. También habrá paneles sobre minería y energía con presencia de varios gobernadores. Más información con Alejandra Gallo.
2: El gobierno anunció que el comité evaluador le dio luz verde a un nuevo RIGI. En este caso se trata de los Toldos 2 Este, un proyecto de petróleo de Tecpetrol para Vaca Muerta por unos 6.400 millones de dólares de inversión. Con este anuncio de fondo, el ministro de Economía, Luis Caputo, disertará hoy en el Council de las Américas, el foro que reúne a los principales referentes del sector privado de la Argentina y de la región, donde también participarán otros funcionarios y gobernadores. Pero el cierre estará a cargo del mismísimo presidente Javier Milei.
0: La ministra Alejandra Monteoliva dijo que se reforzará la seguridad por la visita del Papa a la Argentina.
3: Nosotros vamos a tener la responsabilidad de el cuidado de, en junto con la seguridad del Vaticano, de la investidura del Santo Padre. Por supuesto, el diseño de los dispositivos de seguridad a partir de los requerimientos que hace el Vaticano. Claro. El control y manejo de multitudes, que es algo muy importante a tener en cuenta, y además un dispositivo de seguridad en todo el país, porque se va a movilizar el país entero.
0: La responsable de la cartera de Seguridad Nacional afirmó que se reforzará el control de las fronteras porque vendrá gente de otros países y dijo que será muy importante la articulación de medidas con las provincias.
3: Va a implicar un despliegue especial en rutas, en fronteras. Van a venir personas de los países vecinos, en puertos, en aeropuertos. Entonces, al despliegue habitual que tenemos, implica un refuerzo operativo que va a ser muy significativo. Claro. Por eso es tan importante la articulación con las provincias, ¿no? Y no es solamente decir, bueno, articulamos con Córdoba porque va a ser allí. No, implica los movimientos por tierra de todas las provincias.
0: Monte Oliva sostuvo que hasta ahora está confirmado que la visita será de 3 días y manifestó que los lugares sin discusión para las celebraciones eucarísticas al aire libre son también 3. Y mencionó el Monumento de los Españoles en la ciudad de Buenos Aires, la Basílica de Luján en provincia de Buenos Aires y el predio de la Fábrica Argentina de Aviones en Córdoba. Caso Loan, 2 jefes policiales fueron contundentes al afirmar que se lo llevaron. Los comisarios de la Policía Federal Argentina que participaron de la investigación en Corrientes también descartaron otras hipótesis. ¿Qué datos llamativos dieron sobre el análisis de los celulares de los principales? Se los llevaron, enfatizaron los agentes expertos en secuestros y trata en el marco de sus declaraciones en el juicio por Loan. También habló el chofer de la ambulancia. Informe de Nerina Álvarez.
4: En el marco del juicio por la presunta sustracción de Loan, Danilo Peña declaró el chofer de la ambulancia que participó del operativo de búsqueda de Loan. Durante su testimonio afirmó haber escuchado el llanto de un niño alrededor de las 18:40 del 13 de junio, pocas horas después de la desaparición. También declaró el comisario de la Policía Federal, Marcelo Daniel Román, quien sostuvo que, de acuerdo a su experiencia, Loan nunca pudo haberse trasladado solo desde la zona del Naranjal. Además afirmó que Macarena Peña, hija de Laudelina, fue la primera en mencionar esa hipótesis. También habló sobre los análisis de los teléfonos de Carlos Pérez y María Victoria Caliaba y aseguró que se detectó una relación previa entre el comisario Walter Marciel y además registros fotográficos de los 3 juntos.
0: El oficialismo apura el debate del Superrigi en el Senado. La Libertad Avanza buscará dictaminar la semana que viene luego de una última tanda de expositores. En el plenario de comisiones realizado en la víspera expusieron especialistas en el tema convocados por la oposición y se cuestionó la iniciativa por su potencial impacto ambiental. Sectores dialoguistas pidieron algunos retoques puntuales al texto en el marco de la reunión conjunta de Presupuesto y Hacienda, Economía e Inversión y Legislación General. El ministro de Economía recibió a la titular del Consejo de las Américas. Luis Caputo dijo que con Susan Siegel conversaron sobre las reformas económicas que implementa el gobierno y destacó que están permitiendo recuperar la confianza de los inversores. El funcionario señaló que también dialogaron sobre los proyectos de inversión y las oportunidades de negocios que ofrece la Argentina. La causa Facundo Moyano suma nuevos testimonios. El proceso por lesiones y privación ilegítima de la libertad continuará hoy con nuevas declaraciones. Está previsto que comparezcan Miriam Josefina García, empleada de la casa de Moyano, y la médica del Hospital Pirovano que asistió a Candela Arizaga. La novia del sindicalista y exdiputado, en tanto, volverá a declarar el próximo lunes. Más información con nuestra acreditada en tribunales, Lourdes Marchese.
5: Candela Arizaga ampliará declaración testimonial el próximo lunes 24 de agosto. La Fiscalía tomó esta decisión tras un pedido de los abogados de la pareja de Facundo Moyano, ya que quiere hacer algunas aclaraciones. Mientras tanto, continúan las testimoniales que se extenderán hasta el 31 del corriente.
0: 6:16, el Senado retomó el debate sobre la reforma de la Ley de Sociedades con foco en automatización. La iniciativa fue debatida en comisión donde especialistas brindaron diferentes posturas sobre el proyecto diseñado por el ministro de Desregulación, Federico Sturzenegger. Los invitados tuvieron miradas contrapuestas sobre la iniciativa impulsada por el gobierno que contempla la creación de sociedades automatizadas mediante algoritmos e inteligencia artificial. La reunión fue realizada en la Comisión de Legislación General que preside Nadia Márquez, quien ya convocó para la próxima semana para terminar la ronda de consultas a especialistas en derecho societario. Buscan endurecer las penas por muertes al volante. Nos amplía la información nuestro acreditado en el Congreso Nacional, Leonardo Gastón Fiorda.
6: presentaron en la Cámara de Diputados un proyecto de ley que propone modificar el Código Penal para endurecer las penas por homicidios y lesiones cometidas al volante. La iniciativa, impulsada por el radicalismo, también incorpora un delito específico para sancionar a aquellos conductores que manejen con altos niveles de alcohol, aun cuando no hayan producido un accidente. La propuesta busca diferenciar las infracciones de tránsito de aquellas conductas consideradas de alto riesgo y habilitar la intervención penal. Por último, el proyecto propone evitar que las causas prescriban mientras las condenas se encuentran bajo revisión de tribunales superiores.
1: Salud.
0: Logran un importante avance en la lucha contra el cáncer de piel. Recibimos el informe de Diana Costanzo.
7: Un tratamiento experimental basado en una vacuna ARN mensajero logró reducir la reaparición del meloma en un amplio ensayo clínico. El resultado es un avance importante para el uso de esta tecnología en oncología. Se hizo conocida por su utilización en las vacunas contra el COVID. Según las compañías Moderna y Merck, el tratamiento es el primero basado en ARN que consigue superar un ensayo clínico de fase 3, la etapa más avanzada, antes de solicitar la aprobación de un medicamento. La vacuna se llama Intismiran Autogene y está siendo desarrollada para pacientes con melanoma, el tipo de cáncer de piel con mayor mortalidad que puede reaparecer incluso después de haber sido eliminado mediante cirugía. De esta manera, la Administración de Alimentos y Medicamentos de Estados Unidos, FDA, podría autorizar por primera vez un tratamiento contra el cáncer basado en ARN mensajero.
1: Deportes.
0: Racing avanza en la Copa Argentina. La información con Fabián Pomelo Codevila.
8: Gracias, arrancamos la mañana hablando de fútbol, Copa Argentina, el torneo más federal de nuestro país, donde Racing pudo ganar y meterse en la próxima instancia del certamen. La Academia superó a Belgrano de Córdoba por 1-0, el actual campeón de fútbol argentino, y de esta manera el conjunto que dirige Juan Pablo Voivoda se clasificó a los cuartos de final. Konechny fue el autor del único gol del encuentro a los 4 minutos. Sobre el final del primer tiempo le fue anulado el segundo, convertido por Maravilla Martínez por posición adelantada. Y a los 90, y cuando el partido se moría, Sierra Rayán marcó el empate para el Pirata, pero fue invalidado correctamente por el VAR por posición adelantada. El próximo rival de la Academia saldrá del duelo en el que deberán dirimir la clasificación Vélez y Boca. Quien habla en este muy buen informe de la Academia de este momento, de esta victoria, es Leonel Pérez, recientemente llegado a Racing, proveniente de Gremio de Porto Alegre. Hacía mucho tiempo que no jugaba. Fue titular y fue uno de los jugadores más importantes de Racing. Tras el partido decía lo siguiente:
9: que muy contento por el rendimiento del equipo, que se venía dando buen rendimiento, pero no el resultado, que bueno, es lo que a nosotros importa, a la gente le importa, así que nada, muy contento que pudimos demostrar lo que podemos llegar a hacer y el resultado. La verdad que veníamos de 3 partidos que rendíamos bien, pero no quería entrar a la bocha, y gracias a Dios se abrió el arco y después pudimos mantener bien defensivamente. Llegamos bien, igual el grupo siempre va para adelante, eso es lo bueno, los resultados no llegaban y siempre entrenan muy bien, de la mejor manera, y la verdad que esto es un golpe anejo muy lindo para enfrentar el partido del domingo.
8: Hasta ahí la palabra de Leonel Pérez, siempre en el ámbito del fútbol, en este caso Copa Libertadores, el Calamar hizo historia en Chile, Platense, el equipo del cual fuera hincha en vida el polaco Roberto Goyeneche. Tras el 0-0 en los 90 minutos y el 1-1 en el global, el marrón se impuso por 7-6 en los penales y derrotó a Coquimbo Unido como visitante. Juan Pablo Cosani atajó el penal decisivo para el conjunto de Vicente López. Con este resultado, los dirigidos por Martín Palermo se enfrentarán a Fluminense, los cuartos de final del certamen. Fluminense que viene de dejar en el camino a Independiente Rivadavia de Mendoza, quien no pudo sumarse a la alegría de Platense, fue Tigre. Vio truncado su sueño quedó eliminado de la Copa Sudamericana. El conjunto argentino cayó por 2-1. Global de 3-1 en su visita a Montevideo City Torque. Los goles del local fueron obra de Salomón Rodríguez, mientras que Moreno había marcado el descuento para el matador de Victoria. Además, Vanegas se fue expulsado en el equipo de Dabove sobre el final de la primera etapa. En cuartos de final, los uruguayos se medirán con Cienciano de Perú o Botafogo de Brasil, quien se trajo un resultado bárbaro desde Bogotá. En este caso es el partido de ida, recordemos, que había sido postergado por el luctuoso terremoto de la semana pasada en Colombia. Hablamos de River, que empató sin goles en Bogotá. Independiente Santa Fe era su rival. Y no se pudieron sacar ventaja, no rompieron el cero en la ida de los octavos de final de la Copa Sudamericana. Por lo que todo se definirá el próximo miércoles en el Monumental. Quien habló tras el partido es Nicolás Otamendi, uno de los referentes, el capitán de este River, del Chacho Coudet.
10: Obviamente que es un resultado positivo porque jugamos fuera de casa y lo importante es no mantener el arco en cero. Sabemos que definimos en casa, entonces tenemos que llegar de la mejor manera, así que nos prepararemos para llegar bien. Lo importante de todo es no perder, jugamos fuera de casa, no recibimos goles, que es lo más importante, y nada, definimos en casa que tenemos que hacerlo mejor todavía para poder avanzar a la siguiente fase.
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11: Seis y 23 en la República Argentina, 8 grados 8, la temperatura se acaba de actualizar, humedad 95%, cielo nublado con neblina.
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11: Colombia elevó a 312 los muertos por el terremoto y aún busca 290 desaparecidos. En ese marco comenzó el despliegue de la misión argentina en el departamento de Chocó. Hay información con nuestra acreditada en Casa de Rosada, Liliana Arias.
12: El contingente de las Fuerzas Armadas ya se encuentra en Quibdó, departamento colombiano de Chocó, para prestar ayuda humanitaria en una de las zonas más afectadas por el terremoto de magnitud 7.4 ocurrido hace 10 días. Se trata de 32 efectivos argentinos que ya están en pleno proceso de descarga de insumos que trasladó el Hércules para que sean empleados durante la misión. Personal y equipamiento ya están en movimiento para comenzar las tareas en las zonas afectadas por el terremoto. Según fuentes castrenses, a partir de esta noche estarán operativos para llevar adelante la denominada Operación Colombia. La misión contempla, entre otros puntos, brindar a la población agua potable, administrar alimentos y dar apoyo logístico de comunicaciones a los sistemas instalados en los hospitales.
11: Y a las 6 y 25 vamos a presentar las efemérides del día en la voz de Magdalena Agnú.
13: Hoy, jueves 20 de agosto, se festeja el Día Mundial de la Papa Frita. La celebración no está exenta de controversia, ya que si bien todos saben que la papa es de origen sudamericano, varios son los países que se dicen inventores de la receta. Hasta hace poco se pensaba que habían sido los belgas o los franceses, pero desde hace unos pocos años, la versión mejor documentada indica que se trata de un invento mapuche. Jonathan Pastorini Pinto es chef y docente del Instituto Duoc UCC de la ciudad chilena de Concepción y nos contó por qué.
14: Nace en base al hallazgo de un texto, o en realidad el texto original que está en el Archivo Nacional, de un libro o crónica que se llama El Cautiverio Feliz, escrito por Francisco Núñez de Pineda. Él nació acá en Chile, pero de padres españoles, de hecho de padres soldados, combate bajo la corona española. En algún momento él fue prisionero por el pueblo mapuche, entonces el libro relata la vida que él tuvo en ese ámbito y relata un hecho bien particular, que el 29 de noviembre de 1629, en un intercambio de prisioneros que se realiza en el fuerte histórico de Nacimiento, de las fuertes más antiguos y que está al sur del río Biobío, que era el límite o la frontera de la guerra entre los mapuches y los españoles, y que en ese día y en ese momento se hace una fiesta, se evidencia esta preparación en el contexto del intercambio de prisioneros. Él escribe con su puño y letra que dentro de las cosas que se sirvieron fueron papas fritas.
13: También recordamos la muerte a los 68 años del dibujante Hugo Pratt, creador del corto Maltés. Nació en Venecia, pero su vida estuvo marcada por los viajes y las estadías en otros puntos del globo. En Etiopía primero, donde su padre fue enviado como funcionario italiano, y en Argentina después, a donde llegó a finales de los años 40. Lucas Barone es docente de la UADER, la Universidad Autónoma de Entre Ríos, y especialista en historieta argentina, y así nos contaba cómo fue el paso de Hugo Pratt por la Argentina.
15: Fines de los años 40 del siglo XX, forma parte de la camada de dibujantes que se trasladan a la Argentina con el editor Cesare Civita para fundar Editorial Abril y fundamental trayectoria en el campo de la edición de revistas. En Buenos Aires trabaja fundamentalmente con el guionista Héctor Westergel en la creación de dos historietas claves para la historia del cómic a nivel nacional y también a nivel internacional. Por un lado, un western, este Sargento Kirk, que narra la historia de un sargento del séptimo regimiento de caballería del ejército de los Estados Unidos que deserta, asqueado por el trato inhumano que se le da a las tribus aborígenes de Norteamérica. Y por otro lado, una historieta bélica escrita con un sentido profundamente humanista y condenatorio de cualquier guerra, que es el Ernie Pie, con guiones también de Héctor Westergel.
13: Y hoy es el cumpleaños de Juan Carlos Black Amaya. Nació en Buenos Aires en 1950 y es uno de los bateristas más importantes de los inicios del rock argentino. Fue miembro fundador y grabó discos históricos con Papos Blues, Pescado Rabioso, Billy Bond y La Pesada del Rock and Roll y Las Black and Blues.

también conmemoramos la muerte en Tucumán en 1976 de Juan Eduardo Piatelli, poeta y diputado provincial. Compuso con Daniel Toro La Caja, El Bombo y La Quena y Cien Farolitos Volando, y con Horacio Guaraní Adiós Amada, Canción del Perdón y No Quisiera Quererte.

0: 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Segundo para las 6:30 de la mañana en que compartiremos los títulos. El gobierno convocó a licitación para la privatización del Belgrano Cargas. El presidente Javier Milei cerrará su discurso con una nueva edición del Consejo de las Américas. El oficialismo apura el debate del Superrigi en el Senado. Comenzó el despliegue de los socorristas argentinos en suelo colombiano. El gobierno de Abelardo de Lespriela dijo que aún quedan 290 personas desaparecidas por el sismo registrado el 10 de agosto. River empató sin goles ante Independiente Santa Fe por la ida de los octavos de la Copa Sudamericana.
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8: Y 32 en la República Argentina hasta las 7. Estamos compartiendo el panorama federal de noticias por la M870 Radio Nacional y por la FM 98.7 Nacional Folclórica a través de la cadena celeste y blanca de emisoras argentinas en todo el territorio nacional. Vamos a actualizar en estos momentos en que tenemos una temperatura de 8 grados 8 décimos con una humedad del 95% y un cielo nublado con neblina. La información que tiene que ver con el tránsito. Hay baja visibilidad en los accesos. Precaución en autopista Rosario entre Zárate y Campana. Y en cuanto al paso Cristo Redentor, recordamos, abre hoy a las 9 de la mañana solamente para camiones. El gobierno convocó a los integrantes del Consejo Nacional del Empleo, la Productividad y el Salario Mínimo Vital y Móvil. Por medio de la resolución número 1/2026, publicada en el Boletín Oficial, la presidenta alterna del Consejo, Claudia Testa, informó que la reunión se realizará el 28 de agosto a las 12:30 a través de una plataforma virtual. Del Consejo participan representantes de los trabajadores, de las cámaras empresarias, industriales y rurales, además del gobierno. Diego Santilli se reunió con el gobernador de Neuquén en Casa Rosada. El jefe de gabinete recibió a Rolando Figueroa para conversar sobre los distintos ejes que forman parte de la agenda de trabajo entre la nación y la provincia. En ese contexto, el jefe de gabinete confirmó al gobernador que el régimen de zonas frías para la Patagonia quedará como estuvo dispuesto originalmente. El gobernador, por su parte, ratificó su apoyo a la reforma electoral y también a la reforma a la Carta Orgánica del Banco Central que impulsa el gobierno nacional. Antes del encuentro con Santilli, el gobernador Rolando Figueroa se reunió con el ministro de Economía, Luis Caputo. Los detalles en un nuevo contacto con Liliana Arias.
9: El gobernador de Neuquén, Rolando Figueroa, alcanzó un acuerdo con Nación para recibir inmuebles como compensación de deudas. Fue durante una reunión con el ministro de Economía, Luis Caputo, en el que acordó avanzar en un régimen de extinción de obligaciones recíprocas. Según informó el mandatario patagónico en un posteo, el acuerdo le permite ordenar cuentas, sanear obligaciones y avanzar en las transferencias a Neuquén de inmuebles del Procrear y otros bienes que se acuerden como parte de futuro compensaciones. Luego Figueroa mantuvo una reunión en Casa Rosada con el jefe de gabinete Diego Santilli.
8: Santiago Bausili defendió los nuevos créditos en dólares para empresas. El presidente del Banco Central defendió la flexibilización de los créditos en moneda extranjera para empresas que no generan divisas y sostuvo que la medida puede beneficiar especialmente a las pymes y al sector inmobiliario. Explicó que el objetivo es canalizar parte del ahorro en dólares hacia el financiamiento de la actividad económica.
10: También existe un montón de empresas, sobre todo en el sector pyme, de las empresas medianas, de accionistas que tienen capital en el exterior, que lo pueden usar como colateral para financiamiento, pero que por normativa un banco no les puede prestar. Entonces, enseguida aparecen bancos locales que dicen, bueno, aunque vos no operes en el sector exportador, si vos me das una carta de crédito o un tipo de garantía que a mí me deje cómodo, canalizamos ese financiamiento a través de la empresa y no como nómina capital. Esos son el tipo de estructuras simples que creemos que en el corto plazo se puede dar.
8: Además, respaldó la reforma de la Carta Orgánica del Banco Central de la República Argentina, que busca limitar el financiamiento al Tesoro y reforzar la autonomía de la entidad. También se refirió a la baja en el índice de inflación.
10: Para agosto son bastante auspiciosos, aunque pareciera que vamos a tener una tasa de inflación obviamente menor a la de julio, que tuvo factores transitorios, pero también probablemente menor a la de junio. Y las expectativas de mercado permanecen bien ancladas en este aspecto, una expectativa para todo el año completo 2026 alrededor del 30% y 2027 del 20%. En ese contexto, nosotros venimos manteniendo una política monetaria, mantiene la misma orientación, es una política monetaria que sin duda no es expansiva.
8: Escándalo en el juicio por la muerte de Diego Armando Maradona. Los abogados de Nancy Forlini, coordinadora médica de Swiss Medical, imputada en el juicio que se tramita en los tribunales de San Isidro, revelaron que a la junta médica que analizó cómo murió el exfutbolista le dieron estudios clínicos que eran de don Diego Maradona, su padre. Se trata de análisis que le hicieron al papá de Maradona el 3 de mayo de 2015, cuando estaba internado en el Sanatorio Los Arcos, propiedad de Swiss Medical. Al episodio hizo referencia el abogado de Verónica Ojeda, el doctor Mauro Baudrí.
2: Toma desde el año 98 al fallecimiento de Diego del 2020. Entre esos marca como 18 fojas, y una de las fojas que marca es una del informe de Los Arcos, que es un estudio de laboratorio que le hicieron en junio del 2015, que la defensa de Swiss Medical de Forlini dice ese estudio está errado, no es de Diego Armando Maradona, es del papá. Porque el nombre, el estudio dice Diego Armando Maradona. El número de afiliado es distinto, que correspondería al del papá.
8: A raíz del escándalo por el descubrimiento, se investiga ahora si fue una maniobra intencional o se trató de un error. Quien también habló de este tema fue el abogado del neurólogo Leopoldo Luque, el doctor Francisco Oneto.
7: Falta producir una prueba que ayer la defensa de Forlini pidió, que es el informe acerca de los números de afiliado y el informe de migraciones para ver si Maradona estaba en el país en la fecha de los estudios. Esta prueba es una prueba dirimente, o sea, no, el tribunal no puede decir no la voy a dar porque no es importante, es una prueba absolutamente dirimente, y la lectura que hacemos es que es escandaloso, porque un grupo de personas autodenominados expertos, que fueron tratados como expertos, no hicieron algo tan elemental como verificar que los estudios sean de la persona que se decía estudiar.
8: Se conocen los resultados de la actividad económica y el desempeño de los salarios en junio. El Instituto Nacional de Estadística y Censos dará a conocer esta tarde dos indicadores clave para el pulso de la economía correspondientes a junio: el estimador mensual de la actividad económica y el índice de los salarios. La actividad económica viene de anotar una leve expansión en mayo. Creció 0,2% interanual con la tracción del agro y la minería. En tanto, los salarios subieron 2,2% en mayo, mientras que la variación interanual alcanzó, para algunos sectores, el 35,9%. El gobierno aprobó un crédito de hasta 700 millones de dólares para digitalizar los sistemas de salud provinciales. El financiamiento acordado con el BID tendrá un plazo de 10 años y estará destinado a modernizar la atención sanitaria pública mediante infraestructura, equipamiento y servicios digitales. Mendoza será la primera provincia beneficiada con un préstamo de 85 millones de dólares para avanzar en la transformación digital de su sistema de salud. Suspendieron el juicio a Pitti Álvarez tras el cambio de abogados. El Tribunal Oral 29 suspendió la audiencia que debía realizarse en la víspera luego de que el músico designara una nueva defensa. Los abogados Javier Baños y Sebastián Queijeiro pidieron tiempo para analizar la causa y plantearon que Álvarez no estaría en condiciones psicofísicas de afrontar el proceso.
11: Vamos a pedir, por un lado, que se suspenda el debate porque él no está en condiciones de continuar con este proceso, y en segundo lugar vamos a plantear también la nulidad del proceso porque consideramos que el juicio debería ser sustanciado ante jurados populares.
8: El Tribunal Oral en lo Criminal y Correccional número 29 resolvió que el juicio por el homicidio de Cristian Díaz se retomará el próximo miércoles 26 de agosto con la declaración de 4 policías. Luis Caputo se reunió con autoridades del BID y destacó su respaldo a la Argentina. El ministro de Economía mantuvo un encuentro con autoridades del Banco Interamericano para analizar las distintas líneas de crédito destinadas a la Argentina y a las provincias. Participaron la representante del organismo en el país, Viviana Alba Hart, el gerente regional para el Cono Sur, Morgan Doyle, y el subsecretario Martín Tolivia. Caputo destacó que el financiamiento representa una muestra de confianza en el programa económico y en las reformas impulsadas por el gobierno.
3: Policiales.
8: Un nuevo femicidio conmociona a la ciudad de Rosario. La información con nuestra especialista en temas policiales, Andrea La China Valdivieso.
12: Una mujer fue asesinada a puñaladas dentro de una farmacia en pleno centro de Rosario y el asesino, presunta expareja de la víctima, fue detenido minutos después cerca del lugar. El ataque fue impune y a plena luz del día. Ocurrió alrededor de las 9:40 de la mañana, cuando este hombre ingresó al comercio, fue directamente hacia la mujer, la atacó con un arma blanca y escapó corriendo. Se llamaba Karina Candelas, tenía 56 años y trabajaba en el comercio. Poco después de constatar su deceso, la brigada motorizada de la policía localizó al sospechoso identificado como Martín B., quien al momento de la detención llevaba una botella en la mano y manifestaba intenciones de quitarse la vida. El crimen de Karina se suma a otros 2 asesinatos de mujeres ocurridos en Rosario durante las últimas 2 semanas y eleva a 150 el número de muertes violentas de mujeres en la Argentina, relevado por el padrón de femicidios del Observatorio Lucía Pérez.
8: Y a las 6:43 retomamos el contacto con Fabián Pomelo Codevila.
13: ¿Cómo sigue la historia de la Copa Libertadores para equipos argentinos? En el día de hoy, desde las 21:30 horas en Brasil, Rosario Central intentará doblegar al Corinthians para pasar de ronda y meterse en los cuartos de final. No la tendrá fácil el canalla. Recuerden, la semana pasada terminaron 0-0 en el gigante de Arroyito y ahora como visitante buscará la hazaña. Tiene con qué, tiene jugadores muy importantes, con la bandera de Angelito Di María, con el jugador, el ex Racing Copetti como hombres de ataque, con Marco Rubén en el banco, que siempre es una cuota de gol, ni hablar de la vuelta de Franco Servi. Rosario Central tiene las armas necesarias como para poder clasificar en condición de visitante y soñar con seguir avanzando en la Copa Libertadores. Siempre en el plano internacional, en este caso hablamos del fútbol de los Estados Unidos, de la Major League Soccer, con un golazo de Messi, empató el Inter Miami en la visita a Filadelfia. Las Garzas empataron 2-2 con el gol de Leo, el 10 y capitán del conjunto de Florida en los Estados Unidos, referente del fútbol mundial, campeón del mundo con Argentina, el mejor jugador de la historia, se destacó con una definición al ángulo dentro del área. Su gol no alcanzó para el triunfo, solo fue un empate, pero significó llegar al gol 922 en su extraordinaria carrera, y todavía tiene terreno por recorrer. ¿Por qué no soñar con llegar a los 1000, querida Pulga? Y para cerrar, una noticia que nos alegró a todos. De hecho, lo viene haciendo desde el último fin de semana. Estamos hablando del jugador argentino de tenis, Thiago Tirante. Está imparable, intratable. Tras vencer a Novak Djokovic el último sábado, ahora bajó a otro top 20 y abrochó su pase a cuartos de final del Master 1000 de Cincinnati. El platense de 25 años e hincha de Gimnasia y Grima La Plata firmó otra gran actuación en tierras estadounidenses y por primera vez en su carrera está entre los 8 mejores de un torneo de dicho calibre. Necesitó más de 2 horas para doblegar al checo en un partido que terminó 5-7, 6-4 y 6-4. El argentino repuso Tras perder el primer parcial, se repuso para hablar con propiedad y en el definitivo aguantó la presión de su rival, que llegó a estar 0-4 abajo. De esta manera, Thiago Tirante confirma su buen momento luego de haberle ganado al mejor de la historia, ganador, obviamente de él estamos hablando, ganador de 24 Grand Slam y 3 veces campeón del Master de Cincinnati. Eliminó ahora a este gran jugador top 20 y se instaló entre los 8 mejores tenistas del certamen. Impresionante lo de Thiago Tirante, que muestra una vez más que el tenis argentino goza de buena salud, ¿no? Sobre todo en torneos de nivel tan alto como el que muestra este Master 1000 de Cincinnati, sin ningún lugar a dudas, porque seguimos marcando el camino en algunos deportes y en este caso lo está haciendo este gran jugador de apenas 25 años y oriundo de la ciudad de La Plata.
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8: Y 47 en la República Argentina, temperatura en Buenos Aires 8 grados 8 décimos, la humedad 95%, el cielo está nublado con neblina, la visibilidad reducida a 8 kilómetros. Atención y mantener la distancia o aumentarla entre vehículos. El pronóstico anticipado nos dice para este jueves máxima 17 grados con neblina por la mañana, tarde noche parcialmente nublado. Para mañana viernes, mínima 7, máxima 13, parcialmente nublado durante madrugada, mañana y tarde y por la noche va a estar algo nublado. El sábado, parcialmente nublado todo el día con una mínima de 4 y una máxima de 13. El domingo, mínima 5, máxima 13 grados también y el cielo va a estar parcialmente nublado durante toda la jornada. Alejandra Monteoliva participa de una conferencia de la DEA en Buenos Aires. La ministra de Seguridad completará hoy su participación en la 40ª Conferencia Internacional para el Control de Drogas. El encuentro es coorganizado por la República Argentina y la Administración para el Control de Drogas de Estados Unidos. Es la primera vez que nuestro país es sede y coanfitriona de este encuentro, que concluirá hoy y que tiene como lema Justicia a través de la fortaleza y la unidad.
3: Internacionales.
8: Rusia y Ucrania intercambian 103 prisioneros por bando. Según el Ministerio de Defensa ruso, el intercambio fue posible gracias a la mediación humanitaria de Emiratos Árabes Unidos, que ya facilitó otros canjes de este tipo. Como en intercambios anteriores, Ucrania no hizo comentarios al respecto. Los intercambios de prisioneros de guerra o la repatriación de soldados de los únicos campos en los que Rusia y Ucrania mantienen cierta cooperación desde el inicio de la invasión rusa en febrero de 2022 se están realizando con éxito.
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8: Rige una alerta amarilla por tormentas para el litoral. Se esperan lluvias persistentes en Entre Ríos, centro y este de Formosa y Chaco y noreste de Santa Fe. Más información desde Radio Nacional Paraná con Rubén Lovera.
15: Se emitió una alerta de nivel amarillo para este jueves en horas de la mañana y la tarde en 10 departamentos de la provincia por lluvias, lo que incluye el centro y norte provincial. Concordia, Federal, Feliciano, Federación, San Salvador, Paraná, La Paz, Diamante, Nogoyá y Villaguay están incluidos. El pronóstico extendido anticipa que a partir de la tarde-noche de este jueves comenzarían a mejorar definitivamente las condiciones del tiempo en la provincia luego de más de una semana sin sol.
8: También está vigente una alerta amarilla por viento que abarca la costa atlántica bonaerense desde San Clemente de Tuyú hasta la costa de Patagones. Trelew y Esquel buscan sumar donantes de médula ósea. El procedimiento busca resolver una problemática crítica en el ámbito sanitario, ya que cerca del 75% de los pacientes que precisan un trasplante no poseen un donante genéticamente compatible dentro de su entorno familiar. Nos amplía esta información Rocío Dabel, desde Radio Nacional Esquel.
16: Cucay Chubut fortalece la captación de donantes voluntarios de médula ósea, busca ampliar las posibilidades de encontrar donantes compatibles, teniendo en cuenta que aproximadamente 3 de cada 4 pacientes que requieren un trasplante no cuentan con un donante compatible dentro de su grupo familiar. Así lo explicó Raúl Suárez, integrante de Cucay Chubut en Esquel.
17: Esta nueva metodología de donantes de médula ósea mediante hisopado va a la par de lo que se venía haciendo cuando uno iba a donar sangre. De esa muestra que se mandaba a hacer serología a Buenos Aires, y entonces ahí entraba dentro del registro nacional e internacional de donante de médula ósea.
8: Crece el escándalo por la celebración de un cumpleaños en Misiones con simbología nazi. Recibimos el reporte de Carmen Segovia desde Radio Nacional Puerto Iguazú.
18: Una celebración familiar en Oberá, Misiones, generó fuerte repudio y una investigación judicial tras difundirse fotos de un cumpleaños número 44 con una torta decorada con una esvástica nazi y de un niño de 5 años haciendo el saludo hitleriano junto a un adulto. Ocurrió en una vivienda privada de la ciudad de Oberá durante el cumpleaños de un hombre apodado Nito. La pareja del hombre subió las fotos a las redes, a Facebook. Tras las críticas, editó las imágenes cubriendo la torta con un emoji y tapando el rostro del menor. Las denuncias que se efectuaron con las presentaciones formales, una fue radicada por el padre biológico del menor al reconocer a su hijo en el material viralizado.
8: Santa Fe aplicará desde septiembre el nuevo régimen penal juvenil. Reduce de 16 a 14 años la edad de imputabilidad. Gabriela Bruno nos amplía este tema desde Radio Nacional Santa Fe.
19: Santa Fe está preparada para aplicar desde septiembre el nuevo régimen penal juvenil. La provincia está preparada para aplicar la ley número 27.801, que entrará en vigor el próximo 5 de septiembre. La norma establece un nuevo régimen penal juvenil y reduce de 16 a 14 años la edad de imputabilidad. Al respecto, la palabra de la vocera de gobierno, Virginia Caudal.
20: Es necesario generar ningún tipo de estructura, ni cargo, ni oficina, ni nuevos recursos humanos, porque nosotros ya veníamos preparados. Tenemos todo el sistema dispuesto para empezar a aplicar esta normativa. Es necesario destacar que este régimen contempla medidas alternativas, pero también medidas privativas de la libertad, desde prisión domiciliaria hasta que tiene que ver con establecimientos de puertas abiertas que ya tenemos en la provincia o de puertas cerradas.
8: Detuvieron al padre del niño que llevó cocaína a un jardín de infantes. Recibimos un informe de Eduardo Galfré desde Radio Nacional Córdoba.
21: El padre del nene que llevó 71 dosis de cocaína a un centro de cuidado infantil fue detenido en una casa de la ciudad de Córdoba. El operativo fue realizado por oficiales de investigación de la Fuerza Policial Antinarcotráfico en barrio Ampliación Cabildo. Durante el procedimiento, los efectivos secuestraron varias dosis de marihuana y elementos vinculados a la causa. En el lugar quedó aprendido un joven de 22 años. El detenido es el padre del niño que había llevado cocaína al centro de cuidado infantil del mismo barrio. La Fiscalía de Lucha contra el Narcotráfico dispuso el traslado del aprendido a la sede judicial y también ordenó la remisión de los elementos incautados. El joven quedó investigado por tenencia con fines de comercialización agravada por servirse de un menor de edad. El caso salió a la luz cuando una docente del centro infantil advirtió que un nene de 2 años tenía un monedero rosa. Al revisar encontraron 71 envoltorios con cocaína. El episodio ocurrió en el establecimiento de la calle Bernasconi. El niño estaba jugando con el monedero que se había caído al piso. La docente detectó la situación y dio aviso a las autoridades. Después de dejar al nene en el jardín, la madre se retiró del lugar. Más tarde regresó para reclamar el monedero y ante esta situación las docentes se negaron a entregarlo y llamaron al 911. La mujer fue detenida y quedó a disposición también de la justicia. En el centro también estaba otro hijo de la mujer de 3 años que permanecía en otra sala. Los dos niños fueron puestos a resguardo de su abuela. Por el caso interviene la justicia de menores, el fuero de lucha contra el narcotráfico, mientras avanza la investigación para determinar el origen y el destino de la droga.
8: Organizan en La Pampa las primeras batallas de Farmear Aura. Desde Radio Nacional Santa Rosa nos informa Daniel Luchelli.
0: La competencia de farmear aura, la tendencia que nació en TikTok y que gana cada vez más popularidad en todo el país, tendrá lugar en La Pampa. La primera cita es en Santa Rosa, capital de La Pampa, jueves, hora 19, en la Plaza Tomás Mason, casi Almirante Brown 318. Serán 13 rondas y solicitan a los interesados llevar su barra y acompañados con amigos o seguidores que alienten. Se va a repetir en la ciudad de General Pico, norte de La Pampa. Farmear aura son desafíos virales de la cultura urbana donde los jóvenes se enfrentan por acumular carisma, prestigio y aprobación social mediante poses y gestos.
8: Detienen a un subcomisario de la policía entrerriana, el Idelmar Otman, con más información desde Radio Nacional Gualeguaychú.
1: La policía de Entre Ríos y el Ministerio de Seguridad confirmaron la detención de Daniel Rosatelli y allanamientos en la propia jefatura de la ciudad de Paraná. Los procedimientos estuvieron a cargo de la Policía Federal, ordenados por el juzgado federal a cargo de Leandro Ríos. Daniel Rosatelli, subcomisario e integrante del equipo jurídico de la policía de Entre Ríos, fue detenido en una causa que investiga narcotráfico. Además, se allanaron 3 propiedades, 2 pertenecientes a la familia Rosatelli y la tercera a la propia jefatura departamental de Paraná.
8: Inhabilitaron a un conductor por permitirle manejar a su hijo de 9 años en Lago Puelo. El informe de María Lincán desde Radio Nacional El Bolsón.
22: El hecho ocurrió en Lago Puelo y quedó registrado en un video que se difundió en redes sociales. La Agencia Provincial de Seguridad Vial realizó la denuncia y la Justicia de Faltas dispuso la inhabilitación del conductor. A partir de la difusión del video, la Agencia Provincial de Seguridad Vial actuó de oficio y realizó las tareas necesarias para identificar al conductor y establecer dónde había ocurrido el hecho. La medida fue confirmada por la jueza de faltas intervinientes. De esta manera, el hombre quedó inhabilitado para conducir como consecuencia de haber permitido que una menor de edad estuviera al volante de un vehículo en la vía pública.
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8: Y 57 en la República Argentina. Atención, tenemos nuevas frecuencias al servicio diferencial de la línea Sarmiento. A partir de este jueves 20, a partir de hoy, el servicio 11 Aedo Moreno contará con nuevas frecuencias de lunes a viernes, desde 11 a las 18:35 y desde Moreno a las 6:29. Recordamos, hoy se pagan jubilaciones y pensiones que no superan el haber mínimo a beneficiarios con DNI terminados en 7 y culmina el pago de las becas Progresar a aquellos beneficiarios con documentos terminados en 8 y 9. En resumen, el pronóstico del tiempo para esta jornada dice: ingreso de aire polar provoca marcado descenso térmico y heladas en la Patagonia, Cuyo, Centro y zonas del NEA y NOA. Lluvias y tormentas residuales en el NEA y litoral y nevadas en cordillera patagónica y sur de Cuyo. Centro y Cuyo tienden a estabilizarse con ambiente fresco. Y en el minuto final compartimos los principales títulos de este panorama federal de noticias. El gobierno convocó para el viernes 28 a los integrantes del Consejo Nacional del Empleo, la Productividad y el Salario Mínimo Vital y Móvil. Diego Santilli se reunió con el gobernador de Neuquén, Rolando Figueroa, en Casa Rosada. Santiago Bausili afirmó que los créditos en dólares para empresas impulsarán los desarrollos inmobiliarios y la expansión de las pymes. Papelón en el juicio por la muerte de Diego Armando Maradona. La Junta Médica analizó por error los estudios del padre de Diego. El INDEC dará a conocer los resultados de la actividad económica de junio. Un hombre entró en la farmacia de su ex esposa y la mató a puñaladas en Rosario. Y hasta aquí compartimos el panorama federal de noticias. Quédese con toda la programación de Radio Nacional en la República Argentina.
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0: no sé cómo funciona, si el televisor tiene eso, la verdad es que no lo sé. Y acá Inés, vamos a ver los puntos desde el principio. Si me van a recomendar películas, me dicen por favor en qué plataforma las veo, porque me pone muy nervioso, ¿no? Estar eligiendo, es enredado, y además todo lo tenés que buscar con un solo botón, que es el de ir seleccionando las palabras, ¿o no?
1: Eso es tedioso, no vamos a decir, ¿viste? Que no. ¿Viste? Pero tiene micrófono ahora, todos los controles remotos. Todos los controles remotos. No. Su televisor lo tiene, nada más que no lo descubrió.
0: ¿Ah, sí?
1: Seguramente su control remoto tiene.
0: Ah, puede usar opción. El celular como control remoto del tele también.
1: También el celular. Ahora el control remoto tiene un micrófono, vos le hablas y obviamente transcribe lo que vos decís.
0: ¿Y por qué tenía mi televisor un control remoto escondido y yo no lo sabía? ¿Y qué cosa me estaba grabando?
1: No, eso ya no lo sé. Ya te dejo a vos con todas las incógnitas.
0: Muy complicado,
1: no,
0: muy complicado. ¿Qué quieren que vea?
1: Zoolander,
0: ahora veo.
1: Pero en un ratito lo vamos a explicar por qué.
0: Ah, sí, empecemos como corresponde. Muy buen día. ¿Cuántos 5 minutos nos están separando ahora de las 7 de la mañana en la República Argentina de este día jueves, casi viernes, 20 de agosto de 2026 en todo el mundo? Mi nombre es Nico Yagoy. Esto es Primer Round en el muy lindo aire de Radio Nacional AM870 hasta las
1: 10 de la mañana.
0: Mariana Gelaborde, muy buen día, bienvenida, ¿cómo
1: muy
0: es que
1: bien,
0: le va?
1: Muy bien, muy bien. Bueno, ¿cómo corresponde? Como dice.
0: Sí, yo hemos hablado no sé cuánto acá antes de arrancar y recién caigo que tosté, Mariana Gelaborde y no María Fernanda Era. Vio que uno habla en automático esta vez.
1: Bueno, pero que no nos diferencia ambas.
0: Sí, ahora que presto atención. Claro. Es más, me dice que yo ya sabía igualmente que iba a ocurrir.
1: Imagino.
0: Este reemplazo, ¿no?
1: Y si no, bueno, bienvenido, sí. Sorpresa.
0: Está
1: acá
0: bien,
1: estoy.
0: Sorpresa.
1: ¿Qué quiere que le diga? Bueno, 8 grados 8 décimas la temperatura para empezar como corresponde,
0: sí,
1: ¿no? Vamos
0: supuesto.
1: A hablar del tiempo.
0: Por supuesto.
1: 8 grados 8 décimas la temperatura, el cielo está nublado con neblina y viento del sur, poquito igual, ¿eh? 2 kilómetros la máxima para hoy, 17 grados. Disfrutemos esta hermosa temperatura de este día con cielo parcialmente nublado, con solcito, porque hacia la tardecita noche empiezan a descender las temperaturas. Mañana la mínima 7 y la máxima solo va a llegar a los 13 grados. Digo, porque vamos a tener 17 y seguramente algún buzo nos vamos a sacar.
0: Seguro.
1: Va a estar lindo. Y vamos a tener un sábado y un domingo con mínimas entre 4 y 5 grados.
0: Muy bien. Bueno, ayer fui a la planta, lo lindo que estaba con el sol, además.
1: Sí,
0: lo lindo que estaba con el sol. Daba como para hacer un programa desde ahí en algún momento, ¿eh?
1: Cuando quieras.
0: Pasa que arrancando a las 7 de la mañana.
1: Ay,
0: es
1: tempranito.
0: Todo el mismo ahí y listo.
1: No.
0: ¿O no?
1: ¿A usted le parece?
0: Es acogedor, no es acogedor.
1: No, no sé.
0: Es hermoso,
1: es hermoso. Pero no sé si para dormir, por eso pregunto. Vamos temprano.
0: Ahí le preguntamos.
1: Sí, no hay tanto tránsito.
0: Está acá. ¿Qué?
1: ¿Tan temprano, Petra? Que claro,
0: le preguntamos si nos deja.
1: Claro. O ir temprano, total, tanto tránsito, ¿no?
0: Además, mandame un abrazo a Petraca porque cocina muy bien.
1: ¿Qué les preparó?

0: una pasta frola.
1: Ah, muy rica.
0: Muy rica, muy rica. No sé si lo hizo, pero yo voy a hacer como...
1: Bueno, no, muy bien. Nos invito con una pasta frola.
0: No, no, hicimos un recorrido, la verdad que impresionante lo que es eso. Bueno, 7 minutos ahora de las 7 de la mañana en la República Argentina. ¿Damos los teléfonos?
1: Sí, tenemos nuestro WhatsApp, el 1138707485. Ya tenemos habilitado el WhatsApp, los buenos días, desde dónde se comunican. Aquí vamos a estar recibiendo... Buen día, buen día.
0: Buen día, buen día.
1: ¿Qué dijo? Buen día, bombón.
0: No sé quién dijo.
1: ¿Qué dijo?
2: Buen día, guapa.
1: Guapa. Ojalá.
0: Algún buen día de Jardín de Infantes tiene que juntar, ¿viste? Muy buen día. Algo así.
1: Algo así, bueno, no sé qué es eso. Este era Luciano Castro.
0: Era acá.
1: Disculpame, hay una diferencia. Nacional M870 en vivo, estamos en YouTube. Ahí además de escucharnos, nos pueden ver y nos pueden escribir en el chat también.
0: Excelente. ¿Qué hay que saber entonces hoy jueves 20 de agosto a esta hora? El gobierno llamó a licitación para la privatización del Belgrano Cargas. La concesión será por 50 años y abarca las líneas ferroviarias Belgrano, San Martín y Urquiza. Son más de 7.500 kilómetros de vías en 16 provincias, con conexión a los principales puertos del país y a Brasil, Bolivia, Chile, Paraguay y Uruguay. El pliego impide que empresas controladas por gobiernos extranjeros participen de la licitación. La concesión se dará bajo un régimen de acceso abierto, con planes de inversión obligatorios y la posibilidad de acceder a los beneficios del RIGI para quienes inviertan al menos 200 millones de dólares en la renovación de vías. El presidente Javier Milei asistirá al Consejo de las Américas. El primer mandatario será el encargado de cerrar la edición número 23 del evento, que reunirá funcionarios, gobernadores, empresarios e inversores. La jornada se realizará en el Hotel Alvear y contará con exposiciones del jefe de gabinete, Diego Santilli, y de los ministros Luis Caputo, Federico Sturzenegger y Pablo Quirno. También habrá paneles sobre minería y energía con varios gobernadores. Preparativos para la visita del Papa. La ministra de Seguridad, Alejandra Monteoliva, afirmó que se reforzará el control en las fronteras en el marco del arribo del sumo pontífice al país. También confirmó que las celebraciones eucarísticas serán al aire libre en el Monumento de los Españoles en la ciudad de Buenos Aires, la Basílica de Luján en la provincia de Buenos Aires y el predio de la Fábrica Argentina de Aviones en Córdoba. Escándalo en el juicio por la muerte de Diego Maradona. Revelaron que la junta médica que analizó cómo murió el exfutbolista trabajó sobre los estudios clínicos que eran del padre del astro del fútbol. Se trata de análisis que le hicieron el 3 de mayo de 2015 a don Diego Maradona, cuando estaba internado por graves problemas de salud en el sanatorio Los Arcos, propiedad de Swiss Medical. A raíz del escándalo por el descubrimiento, se investiga ahora si fue una maniobra intencional o se trató de un mero error. Rusia lanzó un nuevo ataque masivo con misiles balísticos contra la región de Kiev. Hay al menos 13 muertos y 33 heridos. El bombardeo alcanzó zonas residenciales, almacenes y otras instalaciones, además de causar daños en un centro médico y una institución educativa. Andrea Chinita Valdivieso, muy buen día, bienvenida, ¿cómo le va?
3: Buen día, Nico, a todo el equipo, a los oyentes, con mucha información. Hoy, centrados en la provincia de Buenos Aires, en también Corrientes, claro. Ajá. Que sí, y en Rosario, donde ha habido un nuevo femicidio, por lo menos así se está investigando. Empezamos por la provincia de Buenos Aires, lo que decías en títulos, nuevo escándalo, segundo juicio, peligro otra vez el debate.
0: Pero
3: realmente no se puede creer en ese marco. Vamos a hablar un poquito de qué se trata.
0: Por favor.
3: Esta pericia fallida, por decirlo de alguna manera, en tanto en cuanto la revisión del estado físico previo a la muerte de Diego Armando Maradona.
0: ¿Pero es la junta médica que está haciendo una pericia
3: No.
0: post mortem para el juicio, no, con estudios archivados, no.
3: Es la junta médica que se dedicó a analizar los resultados de autopsia y justamente los estudios previos y el accionar del equipo médico en torno a esa internación domiciliaria de...
0: No es el equipo Maradona. Médico de Maradona que trabajaba sobre estudios no. del padre, sino que es la junta médica que, ¿qué le pasó? Pidió a sus médicas los estudios de Maradona y les mandaron los del...
3: le mandaron todo. Lo llenaron de archivos y bueno.
1: ¿Y a quién le conviene?
3: A la defensa.
1: Esta dilatación, siempre a la defensa.
3: Siempre a la defensa. Ajá. Siempre a los acusados, ¿no? Básicamente.
1: Sí, se entiende.
0: No, es una maniobra típica de distracción, dilación, llamarlo como quieras, pero sí, hay un momento donde la justicia debe sobreponerse a eso, digo, el tribunal, decir, basta de joda. Porque en un punto, la justicia, ¿qué es? Pero la legalidad, que psíquicamente, ¿qué es? Esto, mira, te traspaso, se acabó el jueguito.
3: Una instancia previa de relevamiento de la prueba, digo, hay audiencias previas a todo esto con un juicio ya avanzado hacia la mitad. Pero otra vez, ¿no? La cosa ahí turbia, las cosas mal hechas, esta impericia judicial de la que hablamos siempre.
0: Hay la impericia judicial y después hay, si no, esta cosa, digamos, de que el burócrata que estaba pensando en cualquiera y cuando le piden algo... le da el de otro Diego Maradona, digo, eso puede ser.
2: Lo que pasa es lo que dice la China y Mariana, digo yo, buen día ante todo. Los tipos siguen caminando por la calle, siguen haciendo su vida normal, como si nada.
3: Totalmente.
2: Y están arruinando el trabajo, quizás, yo y quiero creer que hay gente seria laburando en esto.
3: Yo también.
2: O sea, terminan arruinando el laburo del tipo que está laburando en serio, o sea.
0: Sí, no es seria la gente que estuvo involucrada en esto, sino toda la otra,
2: eso,
0: digamos.
2: Claro. No quiero mezclar todo.
0: Claro, creo que no se lleven puesto a los que sí, es cierto, es cierto.
3: En lo estrictamente policial te voy a contar.
0: Nos dejás reenganchados.
3: Sí, sí, sí. Incluso lo podemos tomar.
0: No, porque me pregunto,
3: también,
0: ¿no? Es la defensa. Adiestrando, que ha sido comprando, ¿sí? Adiestrando a la Junta Médica, o es la defensa...
3: Empiojando
0: la entrega proceso. Del archivo, con lo cual a lo que adiestró fue a Swiss Medical. Swiss Medical es la obra social que también tenía, hacia el final, que ha estado involucrada un poco, que tiene que explicar.
3: Exactamente, sí. Son los que tienen que explicar la internación domiciliaria.
0: Entonces es parte de este proceso.
3: Okay. En lo estrictamente policial, te voy a contar de una estafadora, una funcionaria bonaerense que utilizaba datos biométricos. En general de expresidiarios, para generar billeteras virtuales y así mover una cantidad de dinero que llegó hasta los 27.000 millones de pesos, así como lo...
0: ¿De dónde lo sacaba?
3: Albertina Mancini. ¿De dónde lo sacaba? Es la pregunta que se hace de la justicia, de dónde salía ese dinero, si de las arcas del Estado bonaerense o de algún negocio ilícito. Porque está ligado, ¿sabes qué? A los casinos clandestinos. Y ahí entran Jessica Sirio, Surfinanzas. Está todo turbio ahí también. Vamos a hablar de
0: datos biométricos, pero entonces... No entiendo la parte de la foto, tenés que sacarte la foto y todo eso.
3: La foto, ¿viste la del documento, la que está en el, en el reverso?
0: Sí.
3: Esa es una foto de los datos biométricos de tu cara.
0: Sí.
3: Sí, que son distancias, ángulos y demás. Utilizaba lo que estaba en el registro.
1: En el archivo,
0: Pero cuando la billetera te pide, sacate una foto más cerca, más lejos, el óvalo, todo eso, el fondo blanco.
3: Tenía todos los datos, parece.
1: Porque eso debe estar dentro de lo que es las instalaciones. El propio, hay un sistema que se llama MIU, si no me equivoco.
3: Exactamente.
1: ¿No? Que pertenece a la justicia.
3: Justamente.
1: Pero eso se puede filtrar.
0: Bueno, Andrés China ha venido con temas muy complejos.
1: De verdad que es súper complejo, porque todos tenemos nuestra caripela puesta en algún lado.
0: Es que claro.
3: Exactamente.
0: Lo que no sé es si a partir de la foto ella podía simular la prueba de cara, por ejemplo.
3: Claro, no solamente de presidiarios, también de civiles, pero tenía acceso por lo menos al registro de antecedentes criminales de muchas personas y así creó muchas billeteras, estafó a mucha gente y movió 27.000 millones de pesos.
1: Digo, no, porque una foto es raro, Nico, porque vos fíjate que te hacen mover la cabeza para adelante, para atrás, te hacen alejarse.
3: Sí. La acusan de asociación ilícita, ¿eh? Sí. Hay más personas involucradas.
0: Bueno, ahora averiguanos, bueno, ya lo tenés averiguado, me lo contarás
3: en un ratito les cuento todo.
0: Y vamos a estar en Rosario también.
3: Sí, en Rosario con este femicidio, lo anticipamos en el servicio informativo, en el panorama federal, con eso, la impunidad a plena luz del día, un hombre que va a una farmacia, ataca a su ex pareja, se le va encima sin mediar palabra, la apuñala, huye y lo atrapan. Había antecedentes, no denuncias, pero sí antecedentes de maltrato por parte de este hombre que está detenido, acusado en principio de homicidio doblemente agravado.
0: Qué bárbaro. Rubén Santos, ahora sí, que habla en cualquier momento. Muy buen día, bienvenido. ¿Cómo le va? ¿Todo bien?
2: Sí, bueno, Copa Libertadores, Copa Sudamericana, hemos tenido todo en un ratito, 7:30, ya estamos a minutos de que empiecen a jugar los Leones, se juega la clasificación.
0: ¿Temprano?
2: Claro,
0: que están jugando.
2: Es en Países Bajos, así que bueno, allá son 5 horas más aproximadamente, así que se va a estar jugando...
0: hacia el mediodía de Holanda.
2: Exacto, tiene 3 puntos, ganando y hasta empatando, depende de otros resultados, podrán llegar a clasificar. Las Leonas ya están clasificadas desde ayer, quedaron primeras en su grupo. Alemania quedó segundo después de ganarle a Estados Unidos. Ahora juega con Alemania, después voy a explicar cómo se sigue jugando este mundial. Y le puede tocar Bélgica y España, que vienen del grupo C, así que habrá que ver esto. Histórica clasificación de Platense ayer, ganó por penales en Chile, a cuartos de final de la Copa Libertadores de América. River empató en la ida, sufrió, pero logró llevarse un empate. Y en Copa Argentina, Racing superó a Belgrano con alguna polémica en el final del partido, pero avanzó el equipo de Avellaneda.
0: Muy bien, y con usted, Mariana Gil Laborde, estaremos hablando de varias cosas.
1: Varias cosas, sí, trajimos algunas cosas de estas que yo traía un poco para a veces descontracturar la mañana con noticias un poco más rígidas.
0: El contrato con usted es un descontrato.
1: Algo así, ¿no? Sí. Bueno, me gusta, está bueno. Está sí, bien. Ese es mi así contrato, voy a descontracturar. Hoy tengo varias cosas que sucedieron en el día de ayer en el ámbito de lo que tiene que ver con la televisión. Está bueno.
0: Por suerte usted mira televisión. Porque si no, nos perdemos todo de la tele.
1: Bueno, les voy a contar un par de cosas. Yo se van a sorprender.
0: ¿No podría decirte la programación? Digo, y los desafíos de los oyentes, ¿no? Decime así más o menos de memoria la programación del canal que quieras.
1: Yo te puedo hacer una guía fácil.
0: Yo te digo, te digo, 3 de la tarde, Telefe.
1: Y Vero Lozano.
0: Ay, se lo sabe en serio.
1: Por favor.
0: No, no sé. Usted mucho. 2 de la tarde, canal 11. Es el mismo, ¿no?
1: Es el 13, mismo.
0: Canal 13.
1: No, ni idea.
0: Vero Lozano.
1: No, puras noticias. De canales de noticias.
0: Sí.
1: Sí. Ahí le puede saber un poquito.
0: Todos se llaman igual.
1: No,
0: la Nación más, más la Nación.
1: Pero le puedo
0: más
1: decir
0: tarde,
1: figuras.
0: Menos tarde.
1: Figuras que están en los distintos canales de noticias. A tales horas.
0: No se confunda porque hay uno que los produce a todos y se los va llevando de canal en canal y entonces parece el mismo canal. ¿Oh, no? Sí, eso es trampa. Romina Winner, muy buen día, bienvenida. ¿Cómo le va?
4: Vamos por ahí.
0: Bien, todo en orden. ¿Qué se cuenta?
4: ¿Qué se cuenta? Bueno, una mañana que arrancó a puros choques en Capital Federal y muchísimas demoras en los accesos a la ciudad de Buenos Aires. Así que bueno, a salir con tiempo y a transitar con precaución. En uno de los incidentes fuertes se dio en la autopista de Lepiane, esto es a la altura de Avenida Argentina, Nico, ahí chocó un camión contra el puente de la autopista, el tránsito está reducido, esta persona fue asistida por SAMI y derivado al hospital Grierson, así que tránsito reducido. Y ahora el último choque se está dando en Avenida del Libertador, y Libertad, es una colisión entre un auto y una moto, motociclista herido, asistido por SAME. Así que empiecen a transitar todos tranquilos, con precaución. Los accesos a Capital Federal todos tienen demoras, una Panamericana bien saturada entre 197 y el Camino del Buen Aire, mano a General Paz, acceso oeste con las demoras habituales entre Ituzaingó y Morón, en sentido hacia la autopista Perito Moreno. Muchos tránsito y retraso en la autopista de Lepiane a la altura del Mercado Central y fuertes demoras en el enlace con General Paz para bajar hacia de Lepiane. Los que vienen por el Corredor del Sur, la autopista Buenos Aires-La Plata, atentos que en la zona de Hudson y La Plata hay bancos de niebla que reducen la visibilidad de conducción, así que a transitar que es obligatorio, con las luces bajas encendidas, y quienes tienen faros antinieblas, utilizarlos, o sea, hacer una marcha bien precautoria para evitar choques. Vamos a las rutas de la República Argentina. En Río Negro, en la ruta nacional 40, todo lo que es el Bolsón Bariloche, transitable con precaución en diferentes sectores, calzada húmeda y resbaladiza, lo mismo hasta la zona de Villa Mascardi. La ruta nacional 23 entre Bancheta y Maquinchao, transitable con precaución. Hay un desvío en la zona de Nahuel Niyeu, hay que respetar las indicaciones de señalización y también precaución todo lo que va entre Yacobasi, Comayo, Comayo y Dinahuapi. Todo ese sector de la 23, extremar las medidas precautorias para transitar. En Neuquén, a partir de las 9 de la mañana, van a quedar habilitados los dos pasos, Pino Achado y Cardenal Zamoré, van a poder cruzar sin inconvenientes. Y también hay buena marcha en el camino de los Siete Lagos. Todavía es obligatorio circular con la portación de cadenas, no olvidarse de eso. Y bueno, la buena noticia que lo venimos contando, sigue operativo el paso Cristo Redentor en Mendoza sobre la Ruta Nacional 7, así que van a seguir avanzando el transporte de cargas. Recordamos, Nico, que hoy es el último día para que avancen desde Argentina hacia Chile. Y ya mañana, viernes y el sábado, lo van a hacer desde Chile hacia la República Argentina. Los servicios, trenes, subtes y premetro, están todos a horario. Y hoy se cerró una estación de subte, que es la estación Entre Ríos, que corresponde a la línea E, cerrada por obras. Esto va a ser por tiempo de 2 a 3 meses. Entonces, las opciones es bajar en la estación anterior o posterior, tener en cuenta ese dato para poder subir y bajar sin inconvenientes. Una es Pichincha de las estaciones para utilizar. El resto de los servicios, trenes, subtes y premetro, ahora Leónico.
0: Muchísimas gracias, Romy, que tengas hermoso día.
4: Ustedes también, chau chau.
0: Un beso grandote, nos vamos ahora a asomar al amanecer de la ciudad de Buenos Aires con Mariel Ríos. Mariel Ríos, muy buen día, bienvenida, ¿cómo le va?
5: Muy buen día, don Jacoy. Soy un apéndice de Winner hoy.
0: Así porque es, así
5: es. Abrí la ventana y me encontré con un camión de gran porte trabando toda una esquina. La esquina de Belaústegui y Bolivia en el barrio porteño de Villa Santa Rita está completamente cortada por este camión que no pudo maniobrar. Los vecinos estacionaron todos sobre el cordón amarillo en las cuatro esquinas, así que el camión, que es de gran porte, es de esos largos, interminables, quiso maniobrar y no pudo, quedó trabado entre todos los autos. Un milagro porque se rompió en el mismo momento y no llegó a chocar a ninguno. Quedó como si fuera un juego de Tetris entre todos los autos.
0: Pero se rompió además cuando fue a doblar.
5: Claro, se le rompió como el eje. No me explicó entre la bronca que tiene, pobre, no quiso hablar en vivo con nosotros, está muy enojado con toda la gente que estacionó mal.
0: Pero no tendría que ver una cosa con la otra. ¿O tuvo que doblar tan cerrado que se le rompió?
5: Tuvo que doblar muy cerrado y se ve que el eje fue lo que se le trabó. Capaz que no se rompió del todo, pero se le quedó trabadísimo, no lo puede sacar. Y ahora está la policía cortando las cuatro esquinas del otro lado, o sea, a una cuadra, para que no se vengan los autos para este lado. Este lado, vamos a contarle a la gente que no es de la zona, desemboca a la avenida Juan B. Justo, desde Bolivia, que es una de las calles cortadas, y desde Belaústegui también, porque cambia de mano justo en esta esquina. Entonces, se hace un embudo, generalmente, cuando hay problemas de tránsito, es muy concurrida esta zona. ¿Qué pasa? Al haber quedado trabado este camión acá en esta esquina, están viniendo, reculando para atrás, y al haber cambiado de mano, es un trastorno para poder agarrar Juan B. Justo. Así que ahora, recién ahora, cortaron todas las esquinas en este momento con conos de a una cuadra, como para que puedan escapar por otro lado para las arterias que tienen que agarrar para poder circular para el microcentro. Recordemos que esta es hora de levantarse a llevar los chicos a la escuela, al jardín, ir a trabajar, así que el barrio está convulsionado, todos van como mirando que no entienden nada y tratando de ver cómo sacan los autos de estas cuadras.
0: Qué bárbaro, qué bárbaro. Usted no había estacionado ahí en la línea amarilla, ¿no es cierto?
5: No, Jacoy. Yo primero individualmente no tengo auto. Pero más allá de eso, no estaciono en la línea amarilla.
0: Vio que usted puede comprar en Mercado Algo, ¿no es cierto? El color amarillo,
5: Esquina.
0: Sí, amarillo esquina se llama, amarillo estacionamiento, ¿no? ¿Cómo es?
1: No sé el número.
0: Pero es eso, el amarillo cordón, amarillo cordón, tú, y así fue que ahora anda al revés, ¿no es cierto? La ciudad de Buenos Aires, tratando de cobrarte primero, después ves si lo pinta de otro color, primero te lo cobra y después lo arregla con un gris que no es el gris cordón tampoco y queda un hermoso collage todo, ¿no?
1: Ah, mira qué lindo.
0: Sí.
5: Hermoso. Muchos negocios de la zona hicieron eso, pintaron del amarillo cordón.
0: No.
5: Y yo me levanté un día y dije, pero ¡píntame! Hace 16 años que este cordón no está pintado de amarillo.
0: No se puede, que no se pasen de la raya,
5: Nunca mejor dicho, no se pasen de la raya.
0: María Río, luego volvemos con usted, ¿le parece?
5: Sí, por favor, tengo toda la mañana para ustedes.
0: Bien. Bueno, una cosita más. La niebla, ¿sí? ¿Cómo estamos con la niebla?
5: La niebla está incipiente. Hay una niebla ahí como queriendo irse de a poquito, pero hay niebla. Okay. Está cubierto el cielo, gris. Falta vitamina D estos días en la población, así que va a estar difícil el día hoy, me parece.
0: Bárbaro. Mariel Ríos, entonces, gracias por la información y volvemos a usted en cualquier momento.
5: Cómo no, hasta luego.
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0: Bueno, muy bien, 31 minutos, ahora de las 7 de la mañana. Contanos, Mariana, ¿cómo estamos de tiempo?
1: En lo que tiene que ver con el clima, ¿no? ¿Cómo se encuentra? Vamos a la zona del NOA, noroeste argentino, Jujuy, Salta, Tucumán, Catamarca, La Rioja, Santiago del Estero. Pantallazo general, tiempo estable, con cielo parcialmente nublado o algo nublado, temperaturas más agradables que en el centro y en el sur, aunque con una mañana un poco más fresca. En zonas cordilleranas, de altura está mucho más frío, pero agradable, podemos decir, ¿no? Un poco más estable y agradable.
0: Muy bien, bueno, empezamos, si les parece, nuestra ronda de amaneceres provinciales y vamos primero de todo a Santa Fe con Gabriela Bruno. Gabriela Bruno, muy buen día, bienvenida, ¿cómo le va?
2: ¿Cómo te va, Nico? Buen día a todo el equipo, buena jornada, sí, para todos. Aquí con lluvias y con condiciones climáticas inestables, ¿no? Tenemos 9 grados la temperatura, el porcentaje de la humedad está en el 99%, algo de viento del sudoeste a 4 kilómetros horarios y recorremos, ¿no?, la visibilidad reducida por las lluvias a 9 kilómetros. Así que bueno, y la continuidad de las condiciones climáticas también. Hablan durante la tarde de lluvias aisladas, por la noche nublado y mañana, este viernes, mínimas de 8 grados, máximas de 17, continuidad de tiempo inestable. Bueno, esa es la realidad que está atravesando gran parte del país también, ¿no?
0: Ciertamente, ¿no? Ciertamente. Gaby, contanos esto que ha sucedido, que es que hallaron el cuerpo, ¿no?, de un niño de 6 años muerto.
2: Sí, esto ocurrió en la localidad de San Justo. La verdad que un hecho que conmociona muchísimo. 6 años de edad, tan solo, investigan si esta muerte se dio en el marco de lo que sería un caso de violencia infantil. El aviso fue dado por un hombre del entorno, digamos, familiar. Cuando llegó la policía al lugar, la madre cargaba a su hijo ya sin vida en su domicilio, ¿no? Bajo la sospecha de posible violencia infantil, la madre es la principal sospechosa. Se ha puesto ya en detención, está bajo la custodia policial. Esto ocurrió en una vivienda de allí del barrio de la localidad de San Justo, en calle Silvestre Vélez y Pedro Millán, por zona 27. Y ya cuando llegó el equipo del sistema de atención médica, el pequeño estaba sin vida, ¿sí? La mamá, detenida, minutos más tarde. Lo que se sabe es que se encontraba el chiquito durmiendo junto a su madre en el domicilio y un hombre que llamó a las autoridades policiales en virtud de lo que presenció. En averiguación de causales de muerte es la primera carátula, pero bueno, este presunto hecho de violencia infantil, sí. Está siendo investigado el caso por la comisaría número 2 de San Justo, ya dispuesto a...
0: Ahí, Gaby, se especula en diversas formas que pudo haber tomado hipotetizada violencia infantil, ¿no es cierto? Sí. Si es un maltrato y lo tenía sostenido y es una suerte de exceso, siempre lo es desde el principio, ¿no es cierto? Pero digo, unírsele las manos más allá de su intención, o si fue directamente un crimen, ¿no es cierto?, intrafamiliar buscado, algo relacionado con un ahorcamiento o algo así.
2: Un ahorcamiento, sí, es la hipótesis, que se está investigando. De todos modos, con la autopsia ya dirá los resultados. Se están tomando declaraciones a personas vinculadas al niño para intentar reconstruir lo que pasó. Su cuerpito fue trasladado aquí a la capital santafesina para realizar la autopsia. La causa, digamos, está siendo investigada por la fiscal Daniela Montegrosso. Está trabajando, como decía ya, el equipo de autopsias de la justicia y la policía santafesina aquí en la capital para determinar las causas de la muerte. La PDI revisó, la policía de investigaciones realizó peritajes en el lugar y en zonas aledañas, y levantaron huellas y demás, todo tipo de peritajes para reconstruir de alguna manera qué es lo que pudo haber pasado con este jovencito, con este niño de 6 años, hasta que la madre tome o no declaración, ¿no?
0: 22 ¿no? años la madre, ¿no es cierto?
2: Exactamente.
0: Qué bárbaro. Gaby, anda contándonos cualquier actualización que tengas. Dale, precisión.
2: Muy bien. Sí. Bueno, muy bien. Muchas gracias. Buenos días para todos.
0: Te mando un beso grande. Que tengas lindo día vos también. Es Gabriela Bruno, del RA 14, Radio Nacional Santa Fe. Y nos vamos ahora a Mendoza con Victoria Lupu. Victoria Lupu, muy buen día. Bienvenida. ¿Cómo le va?
3: Muy buenos días, Nico y equipo. ¿Cómo les va? Acá estamos con una jornada bastante, bastante agradable porque empezamos con 9 grados 8 décimas. Ajá. Sensación térmica tenemos en la jornada de hoy de 8 grados 5 porque tenemos vientito del oeste a 10 kilómetros en la hora. Y se espera para esta jornada 22 grados en Mendoza máxima.
0: Así que lindo, lindo.
3: Hermoso.
0: Lindo, lindo.
3: Y hermoso no... y también hermoso el tiempo en la alta montaña.
0: Eso te iba a decir.
3: Que ha hecho que la jornada de ayer pasen por el Paso Cristo Redentor desde Argentina hacia Chile 2.870 camiones que eran los que quedaban en Mendoza, y esto ha hecho que las autoridades adelanten el operativo que tenían previsto para el paso de camiones desde Chile hacia Argentina. A las 4 de la mañana empezó el operativo, es lo que nos comunicaron las autoridades chilenas, y van a estar evaluando en horas de la tarde qué es lo que va a suceder con el turismo interno y con el transporte de vehículos particulares y transporte de pasajeros. Pero si les parece, escuchamos el audio del vocero de Gendarmería Nacional en Alta Montaña, Osvaldo Valle, que hablaba acerca de este operativo que se realizó ayer y cómo se adelantó.
0: Dale.
4: Debido al gran trabajo de todos los organismos en la zona de alta montaña, Policía de Mendoza, Gendarmería Nacional, la Guardia Urbana, Aduana, Migraciones, Vialidad Nacional, se adelantó y ayer cruzaron todos los camiones que esperaban en la zona de Mendoza, 2.870 en total entre dos días, lo que ha hecho que se adelante hoy el operativo desde Chile hacia Argentina.
0: Mirá vos, así que ahí tenemos esa actualización. Se adelanta el sentido Chile-Argentina.
3: Sí, y se adelanta con una novedad, que es la habilitación de las dos calzadas para los camiones, con la misma precaución que se tuvo desde Argentina, con el mismo sistema de prevención a través de las autoridades carabineros y el resguardo de seguridad de la alta montaña que ellos tienen, para habilitar dos calzadas para justamente adelantar, como hizo Argentina en la jornada de ayer, debido a las buenas condiciones climáticas, el paso de la cantidad de camiones que hay del otro lado.
0: Claro, claro. Así que esto, nos vas contando si hay alguna otra vuelta de tuerca entonces en esta estrategia de normalización que viene marchando viento en popa.
3: Por supuesto, en esta tarde vamos a tener novedades, esperemos que mañana se pueda habilitar en las últimas horas de la habilitación del paso internacional, cerca de las 20, ya el paso de transporte de pasajeros, que es el que está ahora con más urgencia para el paso, justamente.
0: Bien, que tengas un hermoso día, Victoria.
3: Igualmente para ustedes, un beso enorme.
0: Un beso grande, es Victoria Lupu de LRAC, Radio Nacional Mendoza. Y nos vamos ahora a La Rioja con Carlos Vega. Carlos Vega, muy buen día, bienvenido, ¿cómo le va?
5: Nico, ¿cómo estás? Buen día. Bien. Acá estamos, con 8 grados de temperatura en la ciudad de La Rioja, algo de viento, pero con un clima que comienza a mejorar en cuanto a la temperatura y en cuanto a la sensación térmica. O sea, puntualmente comenzamos ya a sentir, como decimos por esta zona, el reparito del calor, ¿no? El clima que nos gusta tanto y al cual estamos acostumbrados. Para hoy se anuncia una temperatura máxima de 26 grados, ¿no? Y la temperatura, las máximas se van a mantener en este registro al menos durante estos días y de acá y hasta el lunes. En adelante ya las temperaturas máximas se van a establecer de los 20 grados hacia arriba, ¿no? Así que ya acercándonos a septiembre, acercándonos a la primavera, pero con un clima ya más parecido al que nos caracteriza en esta parte del país, y bueno, el sonda clásico que tenemos y que también se hace sentir en agosto y que genera algunos temitas con la presión y con cuidados que la gente debe tener, ¿no?
0: Eso es cierto. Carlos, contanos, ¿ya empezaron con los bonos Chacho Álvarez? ¿Son los bonos o no?
5: Son los chachos.
0: Ah, digamos. Chachos, no,
5: son los chachos Peñalosa.
0: Chacho Peñalosa, ¿no? Está bien.
5: Donde, Sí, Nico, mira, comenzó el lunes, es más allá del día feriado en la República Argentina, comenzó el pago con las distintas terminaciones del número de documentos de los trabajadores estatales. Va a finalizar mañana el pago, y bueno, ya esto ha generado, ¿no? Porque va a generar este movimiento económico. La semana pasada dábamos cuenta de que hay más de 800 comercios adheridos, ya comienzan a través de distintos métodos publicitarios los comercios también a mostrar y a anunciar que van a recibir los chachos, hasta en algunos lugares de hasta 5 y el 10% de descuento. Lo cierto es que ante esta situación, bueno, que nosotros hablábamos de una especie de pan de hoy y hambre para mañana,
0: sí,
5: digamos, ¿no?
0: Claro. Porque que sí, claro.
5: El hecho es de cómo nosotros podemos de alguna manera suplir esa plata que después nominalmente, como lo establecíamos, no la vamos a tener, o de qué manera el gobierno de la Cruja piensa reintegrar, sí, ¿no? O devolver o mantener esos 50.000 pesos de acá a diciembre, que de acá a diciembre esos 50.000 pesos no van a tener tampoco el valor en el mercado para poder adquirir lo que adquirís hoy, por ejemplo, en agosto. Lo cierto es de que la gente los recibe, la gente los va a cobrar. Vos sabés, Nico, que agregándote a esta situación, ayer el gobierno promulgó una ley en donde establece suspender las ejecuciones prendarias por 180 días en toda la provincia.
0: Vos fíjate qué importante es tocar lo que estás trayendo, ¿no? Respecto de lo primero hablábamos antes, y por supuesto siendo bono su valor dependerá de un montón de cosas, pero sobre todo de la confianza, ¿no? Ya me irás contando cómo lo están recibiendo, digo, en términos de ánimo, incluso los empleos públicos, y cómo les va cuando intenten comprar cosas, ¿no? Porque me parece que ahí es donde se juega esto, que en un punto es una medida de fantasía, es volver a la impresora. Pero fíjate que súper interesante es esto segundo que traes, porque otra vez es La Rioja como la contracara, ¿no es cierto?, en un punto de los esfuerzos del gobierno nacional en el reordenamiento de la economía y de la convivencia en general. Con el bono, Chacho pasa porque niega el esfuerzo por liquidar la impresora y dejar de emitir dinero, ¿no es cierto? Y con esto de la tierra también, porque es perfectamente contrario a lo que el gobierno ha obtenido en términos de media sanción respecto de la garantía o mejor respeto o fortalecimiento de la propiedad privada.
5: Y en el fondo habrá que ver en qué difiere. Yo analizo de que por ahí en algunos puntos, en el fondo, tienen muchas similitudes.
0: ¿Vos decís?
5: Lo que se plantea también es una...
0: Si suspende la ejecución va en sentido contrario, digo.
5: Claro, a ver, hay dos cuestiones, digamos, son dos temas distintos. Uno fue el tema de las tierras, que eso salió la semana pasada, uh-huh, ¿no?, al cual estás haciendo referencia. Sí. Ayer se promulgó otra ley, debido al nivel de endeudamiento que tiene la gente de La Rioja, en la cual las distintas empresas financieras y también financieras particulares usureros, ¿no?, están apretando, valga el término, a toda la gente, y la gente no tiene cómo pagar. Ahora, esta situación se plantea en el cual, como lo decís, se está estableciendo esta medida de salvataje o de respiro, de impulso, llamada bonos, ¿no? Por otro lado, el nivel de endeudamiento que tiene la gente, y en base a esto el gobierno, que es lo que promulgó, es que por 180 días la gente no se lo puede ejecutar, porque ya se están haciendo ejecuciones, la gente donde está perdiendo sus propiedades, ya sea cualquiera, inmueble, lo que sea. Entonces, esa cuestión, pienso lo siguiente, está atado a una instancia que directamente se lo relaciona con lo salarial. Uh-huh. Entonces, si no tenés una reactivación salarial válida, fuerte, entonces, ¿hasta dónde va a servir que la gente pueda respirar 6 meses para reestructurar una deuda que de acá a 6 meses los intereses los van a seguir comiendo, y si hoy debes 5, de acá a 6 meses vas a terminar debiendo.
0: Por eso te 10, digo que 15, no es realista.
5: Claro.
0: Nada, ninguna de las cosas que me contás del gobierno provincial son realistas en este punto, ¿entendés?
5: Por eso mismo, porque no tenemos... los riojanos, hablo como riojano, digamos, por eso digo, no tenemos, no, o sea, no, la gente no tiene 6 meses de endeudamiento, la gente tiene un plazo mayor a este tiempo, ¿no? Uh-huh. Y ahí es donde creo yo que se va a
0: complicar. Ahí te entiendo, claro.
5: Si no mejorás el salario, si no mejorás la calidad salarial, ¿no? Si no se mejora la economía interna, todo ese circuito, de acá a 6 meses y podés paliar una situación que vas a seguir arrastrando una deuda. Y ahí vamos a esto, es lo que vos decís, hasta dónde la medida es real y hasta dónde la medida es de fantasía.
0: Claro, por eso, me parece que hay como de eso, ¿no? El corazón y pases cortos. Así que, mucha información en la provincia, tenemos los bonos chachos, tenemos estas dos leyes a las que hiciste referencia y un plan de vacunación, ¿no es cierto?, que completar.
5: Vos sabés que esto también es importante porque se ha detectado que en muchos chicos les faltan algunas vacunas, ¿no? Y otros los tienen completos. Son más de 7.000 chicos en de todas las escuelas primarias de la provincia que van a recibir recibir algunos y otros van a completar todos los esquemas. Y apuntaron ahí a la escuela, ¿no? Porque ahí detectaron, claro, ahí los tienen, claro, ahí los tienen a todos juntos, digamos, ¿no? Entonces, ahí es en donde se van a ejecutar, digo, se van a colocar estas estas vacunas, estas dosis a los chicos que les haga falta completar los esquemas, los que no, y esto también va a ser para los docentes que también tienen que completar sus esquemas de vacunas.
0: No digas ejecutar porque duele más todavía, parece que duele más todavía.
5: La verdad que sí.
0: Carlos, que tengas lindo día.
5: Un saludo para todos.
0: Un abrazo grande, Carlos Vegas de LRA 28, Radio Nacional La Rioja. Y nos vamos ahora a Santiago del Estero con Luciana Lucchini. Luciana Lucchini, muy buen día, bienvenida. ¿Cómo le va?
6: Hola, buen día para todos ahí en el piso. Sí, desde Santiago del Estero, con un amanecer muy frío, chicos, en la madre de ciudades, pero con una linda noticia.
0: A ver.
6: Vuelve a salir el sol, vuelve a aparecer hoy el sol en Santiago del Estero.
0: Eso, ya te estaba extrañando.
6: A ver, ¿me escuchan ahí?
0: Sí, perfecto.
6: A ver, chicos, ¿me escuchan?
0: Nosotros muy bien, ¿vos?
6: Ah, bueno, no. ahí está. Los había perdido. Les decía, no, después de varios días fríos, nublados, grises, aquí en la madre de ciudades, bueno, hoy el pronóstico al menos nos indica que vamos a tener un sol a pleno en Santiago del Estero, con máximas de 24 grados, 25, así que bueno, linda jornada, a pesar de que a esta hora estamos con una sensación térmica de 3 grados, así que bueno, está frío el amanecer, pero promete que el solcito
0: promete solcito.
6: Va a calentar la madre de ciudades.
0: Che, contanos, bueno, Luciano, sí. Luciana, esta historia de cura.
6: Bueno, una vergüenza, chicos, ¿qué quieren que les diga?
0: Y a ver.
6: Este sacerdote que venía en plena ruta por la zona de Sumampa es una ciudad del interior de Santiago del Estero que está a unos 200 kilómetros más o menos de la capital, enviste, choca a unos jóvenes motociclistas que venían de jugar al padle, pero, a ver, la lógica que nos dice, si chocamos a algo, nos puede pasar un accidente, paramos, ayudamos, auxiliamos. Esto no lo hizo este cura, siguió su camino, siguió de largo, es más, se fue hasta otra ciudad del interior, que es la ciudad de Pinto, una hora más o menos de viaje por ruta, y los chicos quedaron tendidos en el suelo. Por suerte ninguno sufrió grandes heridas, pudieron algunos levantarse por sí solos para poder pedir ayuda, pero imagínense llegar de esta manera a sus casas, hasta que fueron trasladados al hospital, todos ensangrentados, golpeados, algunos sí sufrieron algunas fracturas. De inmediato, obviamente, hicieron la denuncia, los padres de estos chicos hicieron el cierre de ruta hasta que lo pudieron dar con esta camioneta.
0: No es que el cura no se dio cuenta, porque claro, bien lo marcas vos, o sea, accidente, Cruzamos los dedos, puede tener cualquiera. Ahora, el punto es la reacción posterior. Y ni te cuento si viene de un cura, que supongo desde el púlpito no dirá hay que abandonar a la gente. Al contrario, nos va a hablar de buen samaritano y todo eso.
6: Bueno, ¿qué dijo él cuando le preguntaron? Que venía con la música alta y no se dio cuenta. Bueno, esta fue la explicación que dio el sacerdote. Los venía chicos están dados.
0: La luz de Cristo,
6: claro, me parece que viene por ahí, ¿eh? Así que bueno. Los chicos, algunos estuvieron internados, ya fueron dados de alta en el día
0: de
6: ayer.
0: No, es que no te lo puedes tomar en serio al argumento, ¿no es cierto? No te lo puedes tomar en serio.
6: Es que no, es lo más increíble que podría llegar a decir que podemos escuchar, ¿no? Esto de decir, venimos con la música, venía con música a todo volumen y no escuché nada, pero no hace falta que escuches de última. Tienes que tener la reacción cuando vas en la ruta, el control, el manejo, la atención, darte cuenta, porque no fue una moto, fueron cinco jóvenes los que terminaron tendidos sobre el asfalto, ¿no? Así que bueno,
0: lo importante es que los chicos, ¿cómo están ahora?
6: Por eso te digo, ayer fueron tres de ellos dados de alta, salió a hablar el papá de uno de ellos, obviamente lamentándose, hablando de la vergüenza, esto significa, pero bueno, todos, por suerte, en buen estado de salud. Bueno. Por eso te digo, no pasó a mayores, pero podría haber sido verdaderamente una tragedia. El dato es ¿no? Que él, en vez de haber parado para auxiliar a estos jóvenes, bueno, siguió de largo.
0: Sí debería ir a mayores con el cura que supongo alguien le va a pedir explicaciones, ¿no es cierto? Porque
6: sí,
0: hay una dimensión, se llama testimonial, ¿no es cierto? Que es la coherencia entre lo que dice y lo que hace.
6: Bueno, claro. Ahí estamos.
0: Sí, claro.
6: Así que bueno, esto es lo que ha sucedido, chicos, ayer, lo cual ha sorprendido, por supuesto, a los santiagueños, pero sobre todo por la investidura, ¿no?, de la persona quien ha provocado este accidente.
0: Luciana, muchísimas gracias, que tengas hermoso día.
6: Igualmente para ustedes, saludo para todos.
0: Un beso grandote. Es Luciana Luchini de LRA 21 Radio Nacional, Santiago del Estero.
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0: César Tapia, muy buen día, bienvenido. ¿Cómo le va?
1: Nico y equipo, ¿cómo andan? Buen día.
0: Muy bien, ¿usted?
1: Bien, todo muy bien. Todo
0: bueno,
1: muy
0: está bien. Bien, está muy bien. ¿Cómo, dónde amanece usted en jueves? Siempre que usted es como Bin Laden, todas las noches en un lugar distinto.
1: No, no, hoy por Buenos Aires.
0: Ah, está bien, eso está bien.
1: Sí, sí, sí. Eso. En zonas aledañas.
0: Ajá, está bien, eso está bien. Che, bueno, sigue dando que hablar este clima, ¿no es cierto?, que estamos viviendo y cómo los eventos del tiempo impactan sobre los precios en algunos productos.
1: Sí, exactamente. A ver, uno de esos efectos climáticos importantes de los últimos días tuvo que ver con más de un mes, ¿no?, cerrado en los pasos fronterizos por las nevadas. Bueno, eso sí también impacta, porque venimos hablando de otros efectos del clima, quizás por los excesos hídricos, más allá de que pueden ser productos primarios, que tienen que ver con granos, que tienen que ver a lo mejor con carne a través de la hacienda, pero en este caso con el cierre de esos pasos fronterizos, donde impacta, más allá de no poder ingresar a alguna mercadería, de algo de importación, por ejemplo, un producto como bananas, por ejemplo, que viene desde Ecuador, que en algún caso tiene el traslado que viene a Chile, que después tiene vía terrestre, que estuvo casi un mes cerrado allí. Obviamente esa quizás oferta-demanda por un lado, pero por el otro lado tiene que ver con los costos, Nico, porque, por ejemplo, al no poder pasar por Cristo Redentor o también lo de Pino Hachado, que son los dos pasos, por algunos lugares para llegar a Argentina o algunos desvíos, en algún caso hicieron 400 kilómetros más o 1.000 kilómetros más.
0: Claro.
1: Y eso obviamente que impacta en los valores, inclusive en los últimos registros que se han dado en el mercado de la Argentina, con impactos que dan, por ejemplo, en la caja de banana que pesan alrededor de 19 kilos, 20 kilos, que valían alrededor de 30 mil pesos, ahora pasaron a valer en los últimos días alrededor de 50 mil pesos. Entonces estamos hablando de incrementos importantes, seguramente que lo podemos encontrar o lo vamos a encontrar directamente en las góndolas de la Argentina, por lo que por el momento parecería que ya se empieza a normalizar de alguna manera, veremos cómo viene, pero sí lo podemos encontrar impactado ya en los precios, ¿no?
0: Efectivamente, efectivamente. Bueno, es que no podía ser de otra manera.
1: Claro. Claro, claro. Sí, sobre todo con algunos productos, como decimos, ¿no?, de importación. Si bien aquí en la Argentina a lo mejor se produce, no es lo mismo que esa demanda que pueda contrarrestar, más allá de que el gran ingreso de la banana que viene aquí en la Argentina viene de Ecuador, un poco más del 60%. Ajá. Pero también hay de Bolivia, de Paraguay y de Brasil, que a lo mejor eso sí aumentó la demanda al no poder ingresar la otra banana que tiene que ver con Ecuador, ¿no?
0: Claro, claro. Bueno, así estamos entonces, César, y con el top encima.
1: Encima, respetémoslo.
0: Y encima el top, ¿te parece?
1: Y encima el top. Tenemos nevada, la banana que aumenta o los precios y encima el top.
0: Y encima el top. Che, bueno. César, que tengas lindo día, lo seguimos mañana.
1: Abrazo igualmente para ustedes.
0: Un abrazo enorme, es César Tapia.
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1: ¿Sabías que en los alrededores de la base Marambio se encontraron fósiles de dinosaurios, de reptiles marinos, aves y antiguas plantas? Estos hallazgos demuestran que hace millones de años la Antártida tenía un clima mucho más cálido y estaba cubierta por bosques. Gracias a las investigaciones realizadas en Marambio, los científicos pueden reconstruir la historia de la vida y de los cambios climáticos que experimentó el continente blanco.

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1: 8 de la mañana en la República Argentina. El presidente Javier Milei cerrará el Consejo de las Américas, Hernán Mundo.
2: En instantes más, con presencia de funcionarios del Gabinete Nacional, el cierre a cargo de Javier Milei comenzará la edición 23 de la conferencia que organizan el Council of the Americas y la Cámara Argentina de Comercio. En los primeros paneles están previstas las exposiciones del jefe de gabinete, Diego Santilli, y del ministro de Economía, Luis Caputo. En lo que refiere a la presencia empresaria, se hará hincapié en disertaciones referidas al contexto actual de la energía y de la minería en la República Argentina. Pasado el mediodía, quien estará a cargo de las palabras finales del evento será el presidente Milei, que reitera su presencia en esta actividad, tal como sucedió en 2024 y en 2025.
1: Se normaliza el paso fronterizo del Cristo Redentor. Desde Radio Nacional Mendoza, la periodista Victoria Lupu informó que el mejoramiento del clima en la alta montaña provocó el adelantamiento del cronograma previsto para que ingresen los rodados desde Chile a la Argentina.
3: Se espera para esta jornada 22 grados en Mendoza de máxima. En la jornada de ayer pasen por el Paso Cristo Redentor desde Argentina hacia Chile 2.870 camiones que eran los que quedaban en Mendoza, y esto ha hecho que las autoridades adelanten el operativo que tenían previsto para el paso de camiones desde Chile hacia Argentina. A las 4 de la mañana empezó el operativo y van a estar evaluando qué es lo que va a suceder con el turismo interno y con el transporte de vehículos particulares y transporte de pasajeros.
1: La información del deporte con Rubén Santos.
4: Continúa la actividad futbolística en la Copa Libertadores este día jueves 20 de agosto. Un solo equipo argentino tendrá acción y será Rosario Central, que a las 21:30 va a estar enfrentando el San Pablo al Corinthians. Recordemos que en el partido de ida jugado en la provincia de Santa Fe terminaron 0-0. Está igualada la serie. Central va por la clasificación a la siguiente fase de la Copa Libertadores.
1: El estado del tránsito con Romina Wiener.
5: Atentos, se adelantó la segunda etapa del cruce de camiones entre Argentina y Chile. Hoy será desde el país trasandino hacia la República Argentina. Estaba previsto que iniciara mañana, pero arranca hoy jueves 20 de agosto. Estará operativo entre las 9 y las 21 horas y todavía no está habilitado el cruce de vehículos particulares, buses y turismo.
1: En Mendoza.

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0: minutos, nos separan ahora de las 8 de la mañana en la República Argentina, este día jueves 20 de agosto de 2026 en todo el mundo.
1: Bueno, nos vamos con el pronóstico hacia la zona del litoral, el NEA para Misiones, Corrientes, Chaco, Formosa, Norte de Santa Fe y Entre Ríos, mínimas entre los 8 y los 15 grados con máximas entre 20 y 26, nubosidad variable, algunas áreas pueden registrar lluvias aisladas, ambiente más templado que en el centro del país. Este es el pronóstico para el litoral argentino.
0: Muy bien, ¿qué hay que saber entonces hoy jueves 20 de agosto a esta hora? Arranca en minutos el Consejo de las Américas. El presidente Javier Milei será el encargado de cerrar la edición número 23 del evento, que reunirá a funcionarios, gobernadores, empresarios e inversores. La jornada se realizará en el Hotel Alvear y contará con exposiciones del jefe de gabinete Diego Santilli y de los ministros Luis Caputo, Federico Sturzenegger y Pablo Quirno. También habrá paneles sobre minería y energía. El gobierno llamó a licitación para la privatización del Belgrano Cargas. La concesión será por 50 años y abarca las líneas ferroviarias Belgrano, San Martín y Urquiza. Son más de 7.500 kilómetros de vías en 16 provincias, con conexión a los principales puertos del país y a Brasil, Bolivia, Chile, Paraguay y Uruguay. El pliego impide que empresas controladas por gobiernos extranjeros participen de la licitación. Preparativos para la visita del Papa. La ministra de Seguridad, Alejandra Monteoliva, afirmó que se reforzará el control en las fronteras, esto en el marco del arribo del sumo pontífice al país. También confirmó que las celebraciones eucarísticas serán al aire libre en el Monumento de los Españoles en la ciudad de Buenos Aires, en la Basílica de Luján, en la provincia de Buenos Aires y en el predio de FADEA, Fábrica Argentina de Aviones, en Córdoba.
2: Va a implicar un despliegue

0: especial en rutas, en fronteras, van a venir personas de los países vecinos, en puertos, en aeropuertos. Al despliegue habitual que tenemos implica un refuerzo operativo que va a ser muy significativo. Claro. Por eso es tan importante la articulación con las provincias, ¿no? Y no es solamente decir, bueno, articulamos con Córdoba porque va a ser así. No, implica los movimientos por tierra de todas las provincias.
1: Escándalo en el juicio por la muerte de Diego Maradona. Revelaron que la junta médica que analizó cómo murió el exfutbolista trabajó sobre los estudios clínicos que eran del padre del astro. Se trata de análisis que le hicieron el 3 de mayo de 2015 a don Diego Maradona cuando estaba internado por graves problemas de salud en el sanatorio Los Arcos, propiedad de Swiss Medical. Esto decía Mario Baudry, que es abogado de uno de los hijos de Maradona.
2: Toma desde el año 98 al fallecimiento de Diego del 2020. Entre esos marca como 18 fojas y una de las fojas que marca es una del informe de Los Arcos, que es un estudio de laboratorio que le hicieron en junio del 2015, que la defensa de Swiss Medical de Forlini dice ese estudio está errado, no es de Diego Armando Maradona, es del papá. Porque el nombre está, el estudio dice Diego Armando Maradona. Sí. El número de afiliado es distinto, que correspondería al del papá.
1: Rusia lanzó un nuevo ataque masivo con misiles balísticos contra la región de Kiev. Hay al menos 13 muertos y 33 heridos. El bombardeo alcanzó zonas residenciales, almacenes y otras instalaciones, además de causar daños en un centro médico y una institución educativa. Rubén Santos.
3: Bueno, vamos al minuto. Están perdiendo los Leones 1-0 frente a Nueva Zelanda. Con este resultado
1: no vamos nada. Fuera así, no, mundial, vamos, no vamos nada.
3: Se va a quedar afuera de la Copa del Mundo. Está bien, falta todavía, pero en el primer tiempo pierde 1-0 la selección argentina. Pero hablamos de lo que pasó ayer, Nico. Bueno, tuvimos de todo. Tuvimos Copa Argentina, Copa Sudamericana. Yo hacía referencia al histórico. La histórica clasificación de Platense, ¿eh? Por primera vez pasa esta ronda de Copa Libertadores, empató 0-0 en Chile con Coquimbo, había empatado 1-1 aquí en Vicente López, terminó ganando 7-6 en la serie de los penales. Por Copa Argentina, te decía, Racing le ganó 1-0 con gol de Conegni a Belgrano, un partido que terminó con algunas polémicas, y continúa hoy la Copa Libertadores con un partido que van a estar jugando Rosario Central y Corinthians en San Pablo. En la ida en Rosario empataron 0-0, así que la serie está abierta para cualquiera de los dos equipos seguir avanzando en la Copa Libertadores.
1: Muy bien, ¿cuánto? 11 minutos, ahora de las 8 de la mañana, vamos a charlar con Salvador Di Stefano, es economista, analista de negocios e inversiones, para que nos cuente un poco qué es esto de el crédito en dólares que se habilitó a algunas empresas o personas jurídicas que hasta ahora estaban excluidas de ello. A Salvador, Nico Jacoy, Equipo Nacional, buen día, gracias por atendernos.
4: Buen día, ¿cómo te va?
1: Bien,
4: bueno,
1: muy bien.
4: El tema de los créditos en dólares tiene que ver con que había una restricción para créditos en dólares para personas jurídicas que no estaban en la cadena de la exportación. Porque, bueno, se suponía que si una empresa no generaba dólares, no podía pagar un crédito en dólares. Ah. En la actualidad eso se resistió. Básicamente eso no se fue dejado de lado. En la actualidad una empresa puede pedir un crédito en dólares. En verdad, si vos pedís un crédito en dólares, no te dan dólares billete, te dan pesos equivalente, pero lo que tenés lo que te beneficia es que la tasa de un crédito en dólares es muy inferior que una tasa de crédito en pesos, porque dentro del sistema financiero las personas están más proclives a ahorrar en dólares que a ahorrar en pesos.
1: Claro.
4: Entonces, eso lo que genera es que vos tengas dólares excedentes para prestar y no tenga pesos excedentes para prestar. Como la relación peso y préstamo está en tensión, la tasa en pesos es muy alta para las empresas. Ajá. ¿Me explico?
1: Sí, sí. Me dejabas pensando, Salvador, y ayúdame a contestarnos si tiene o no sentido esta restricción original, ¿no es cierto? Porque está bien, si estás vinculado como empresa con la actividad exportadora, puedes acceder al dólar, pero puedes acceder al dólar siendo cualquier empresa.
4: Y lo que pasa es que, digamos, lo que te dan es un préstamo en pesos.
1: Por eso.
4: Equivalente a dólares.
1: Claro.
4: Entonces, digamos, vos tomás el riesgo como empresa de endeudarte en una moneda con la cual no transás, pero que te puede beneficiar porque la tasa puede ser inferior a la de pesos.
1: Claro.
4: Acá nosotros tenemos una anomalía. Vamos a empezar por el principio. Yo te pregunto a vos, ¿vos querés sacar un crédito en peso? ¿A qué tasa lo sacaría? Uh-huh. Seguramente vos me dirías, mira, Salvador, quiero sacar una tasa baja del 20%. Bueno, fenómeno. Esa es la demanda de toda la gente. Cuando a esa misma gente le decís, che, si vos tuvieras que depositar en el banco plata, ¿la depositaría al 15 para que podamos prestar otro flaco al 20? Te dice, no, si la deposito yo, quiero que me den el 30.
1: Sí.
4: Entonces el punto es, en la Argentina no hay demanda de pesos. O sea, tenemos la misma cantidad de pesos en el mercado que la que teníamos en noviembre del 2023. Estamos hablando de la circulación monetaria. Y cuando voy a ver los depósitos, tengo los mismos depósitos que en noviembre del 2023.
1: Claro.
4: Cuando voy a ver los depósitos en dólares, cuando asumió Milei había 14.000 millones y hoy hay 40.000 millones. O sea, está claro que el argentino, digamos, quiere comprar dólares y guardar dólares, sí, y no quiere tener pesos. Entonces lo que vos tenés que hacer es recrear el mercado de dólares, porque si no tenés crédito.
1: Claro. Ese es el punto. Y adivinás o suponés que va a tener una buena recepción esta medida. No te estoy pidiendo que tengas la bola mágica, pero me entendés la pregunta.
4: Si vos necesitas crédito, no tenés más remedio que aceptar las condiciones de mercado.
1: Claro.
4: Entonces, digamos, esto es así. Vos tenés un crédito en peso hoy con una tasa arriba del 30, y vas a tener un crédito en dólares, uh-huh, en tasas que van a ir del 6 al 8%.
1: Claro.
4: Así que yo creo que el que necesita crédito va a tener que adaptarse al mercado.
1: Claro.
4: Porque todos nos tendemos a adaptar al mercado. Vos venís y me decís, quiero sacar un crédito. Yo te pregunto, ¿en peso o en dólares? Vos me decís, en peso, no hay. ¿Y qué hay?
1: Sí,
4: ¿en dólares?
1: Bueno, dame dólares. Claro. Digo, pero es una respuesta a esa demanda que sobrevuela de mayor crédito en la economía. A eso iba.
4: Por supuesto, a mi juicio se demoró la medida, se tenía que haber hecho antes, ajá, pero creo que es una muy buena medida y que si, digamos, esto va a inyectar cerca de 6.000 millones de dólares, claro, que es la línea que se habilitó para el mercado, y 6.000 millones de dólares, hoy en día estamos hablando de casi un poquito menos de un punto de PBI, o sea que esto podría dinamizar el mercado. No obstante, el crédito en Argentina es escaso. Nosotros tenemos de crédito 12 puntos de PBI, pero este es un problema estructural. Nosotros tendríamos que tener de crédito 100% el equivalente a un PBI.
1: Ahí me dejás una línea entonces para analizar. Es más o menos eso, un PBI. En una economía sana, digamos, o
4: en
1: normal.
4: En una economía sana, ajá, y de crédito un PBI. Mira, nosotros acá tenemos 12 puntos.
1: Okay.
4: Porque parte de la destrucción que hizo el país de los sistemas de ahorro.
1: Claro.
4: O sea, un día vos ahorraste y te confiscaron los depósitos, otro día compraste un bono y defaulteaste, otro día la inflación te licuó todo el ahorro que vos tenías. Entonces el argentino no tiene cultura de ahorro. Cuando agarra un mango,
1: claro,
4: o compra algún activo, uh-huh, o se compra dólares.
1: Uh-huh.
4: Entonces volver a recrear esa cultura en donde a la gente le decís, esta vez va a ser diferente, esta vez no te vamos a estafar, esta, uh-huh, vez la inflación va a bajar en serio, esta vez no vamos a defaultear los bonos, algo que el presidente lo viene haciendo desde el primer día que asumió. Todavía es difícil para mucha gente que tiene en la mente el reflejo de lo que pasó en el pasado.
1: Ahí está la verdadera batalla cultural en un punto. Salvador, como los acuerdos son para ser cumplidos, y sé que estás muy apurado, te libero y la seguimos otro día, dale.
4: Estoy en Mar del Plata, tengo que ir para Cava, así que se me va el avión.
1: Bueno, muy buen vuelo
4: entonces. Un placer hablar con vos y saludo a la gente.
1: Abrazo grandote. Es Salvador Di Stefano, es economista, analista de negocios e inversiones.
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0: Muy bien, 20 minutos ahora de las 8 de la mañana en la República Argentina. Los mensajes están llegando.
1: Sí,
0: ¿a qué
1: están
0: número?
1: Llegando al 11-3870-7485. A ver, vamos por a leer algunos.
0: Por favor.
1: Buen día, desde Concepción del Uruguay, Entre Ríos, aquí está escuchándonos. No nos dije el nombre, pero bueno, se llama La Vida es Bella.
0: Muy bien, para La Vida es Bella, le mandamos un beso a La Vida es Bella.
1: Rosa, desde Jujuy, hola Nico y equipo, qué rico una pasta frola, con mate.
0: Sí, sí. ¿Y sabes qué? Era mitad de batata y mitad de membrillo. Y yo dije acá, ¿de qué querés? Casi digo, cortame así una que toque los dos.
1: Que toque los dos, claro.
0: Y elegí de batata. Elegí
1: de batata. ¿Por qué?
0: Sí, sí.
1: ¿Por qué te gusta más la batata?
0: Porque cuando tengo dulce de membrillo me gusta más de batata. Y cuando tengo de batata, más de membrillo. Pero acá tenía los dos y no supe.
1: Sos coherente, sos coherente con tu forma.
0: Totalmente.
2: Voy a hacer una mixta y te voy a reservar toda la partecita del medio.
0: Ahí está, listo.
1: Yo que vengo de vez en cuando a ver si ligo, loco.
0: Y vení ese día, sí, vení siempre. Vení tarde. Sí,
1: vengo más tarde, vengo más tarde, de verdad. Bueno, por acá hermoso, nos decía Rosa desde Jujuy. Fresquito, los cerros siguen nevados. Yo aquí escuchándolos en la cama. Lo mandó hace rato igual, ¿eh? Lo mandó a las 7:15 de la mañana. Saludos cordiales.
0: No, la Rosa, ella se levantó.
1: Por eso, por eso. Pero bueno, dio el presente bien temprano, a las 7:15 de la mañana.
0: Muy bien.
1: Carlos desde Santa Cruz dice, buen día, acá amaneció así de fresquito y nos manda una foto de su camioneta, toda nevada.
0: Nevada, qué bárbaro.
1: Así que bueno, gracias a todos los que se van comunicando. Lo pueden hacer al 11-3-870-7485 y también nos pueden escribir a través de YouTube Nacional AM870 en vivo.
0: Enganchadísimos, nos dejaste Chinita con este asunto, ¿no? Nuevo capítulo en el caso que se sigue por la muerte de Diego Armando Maradona. Miriam Mariotto, muy buen día, bienvenida, ¿cómo le va?
3: Buen día, ¿cómo están todos ustedes por allí? Sí, realmente es algo que ocurrió, sabemos que las audiencias en el juicio que se sigue por la muerte de Diego Armando Maradona son los martes y los jueves. Esto ocurrió en la audiencia del martes a última hora y la verdad es que pasó bastante desapercibido en el momento. No fue una cuestión, un tema muy importante dentro de la audiencia, pero luego al día siguiente tomó mayor relevancia incluso para los abogados que participan de este juicio. Lo que ocurrió es que en las últimas semanas estaba teniendo mucha preponderancia la declaración de los peritos que integraron una junta médica, peritos médicos muy importantes, muy reconocidos, incluso algunos tienen que viajar desde el exterior donde trabajan para participar de la declaración testimonial en este juicio, jefes de nefrología, de distintas especialidades de los hospitales más importantes de Buenos Aires, y estaban teniendo una participación que daba cuenta de el alerta de posibles complicaciones en la salud de Diego con anticipación, obviamente, a lo que ocurrió, y no estaba favoreciendo mucho a los acusados en este caso porque evidentemente estaban dejando pasar cuestiones y parámetros que indicaban de una salud muy delicada de Maradona y estudios que no se le estaban realizando, medicación que no se le estaba dando. Bueno, en el medio de todo esto surgió que uno de los estudios, según algunos de los abogados, es simplemente un estudio, según del lado del mostrador en que se encuentren, sí, son claro. Más, claro, el tema es ese, algunos dicen, es solamente un estudio que pertenecía a don Diego.
0: Estaba el perito Diego en el juicio explicando, él revendiendo el pescado podrido que le habían vendido, y ahí un abogado de la defensa dice, pero ¿qué fecha es esto? Pero esto no coincide con, esto no es de Diego, es del padre.
3: Era de 2015 y eran estudios que aparentemente correspondían, bueno, no, que correspondían a don Diego. Claro. Entonces, bueno, esto generó un montón de discusiones y cuestiones que se van a analizar hoy en la audiencia, pero del lado, obviamente, de la querella dicen, bueno, es un estudio que cuestionan incluso su aparición dentro de estos estudios de la Junta Médica, dice, no puede ser que haya pasado tanto tiempo, que se haya revisado, que esto haya pasado por tantas manos y que no se haya visto que esto no era un estudio de Diego Armando Maradona.
0: Por ejemplo, la Junta Médica, peritos que, como decís, tienen que viajar del exterior. anterior y qué sé yo, no descubrió, al leerlo, no descubren algo en los patrones que les lleva a decir esto no es, no corresponde al paciente que estoy trabajando. Digo, gente avezada en su profesión. Dos, el mismo profesionalismo del que entregó los papeles, que toca con el poco respeto que hay por la justicia en la Argentina. Hizo así, juntó las cosas y se la dio.
2: Bueno, pero estamos hablando de dos audiencias preliminares. Hola, Miriam, buen día. Dos audiencias preliminares. La del juicio que fue declarado nulo por lo de la jueza McIntosh y la de este proceso. En las audiencias preliminares se revisa la prueba. Entonces, eso es lo que no termina.
3: Llama la atención. Llama la atención de los abogados querellantes que dicen, Mario Baudry, por ejemplo, fue quien se expresó, dice, es raro que haya aparecido eso ahí y que no haya surgido antes, como que de alguna manera deja entrever que hubo alguna mano negra que puso ese estudio ahí.
2: Eso, obviamente, incorporaron prueba posterior a la audiencia preliminar, dice Baudry.
3: No especificó eso, dijo que él creía que después de seis años no cree en la impericia, sino de algo adrede.
2: Okay.
3: No aclaró exactamente, seguramente vamos a tener la posibilidad de hablar cuando él llegue aquí a San Isidro sobre su posición, ¿no? Él habla de algo adrede, porque, y por otra parte dice que es un estudio de sangre, un análisis de sangre que correspondía a don Diego, y que eso no tiraría abajo todo el estudio importante que hizo esa Junta Médica en 2021. Es la Junta Médica que investigó el fallecimiento de Maradona. Y, bueno, por otra parte, obviamente, los abogados defensores van a pedir que mínimo se retire esta información que da la Junta Médica por resultar viciada por encontrarse ese estudio.
2: Cada uno de manera parcial, no de manera total.
3: Ellos van a pedir que se retire de manera total. Seguramente el tribunal decidirá.
2: El asunto es que la descripción de los órganos que se da en ese informe de la Junta Médica es la que da cuenta del deterioro físico que debió haber generado alarma en el equipo médico que estaba en esa internación domiciliaria. No tiene nada que ver con
3: los estudios. Claro, no son todos los estudios. Bueno, no son todos los estudios, pero tiene que ver con la parte de nefrológica. Ahora, también muy importante.
0: Eso mismo, pero hay algo que no entiendo, que es lo siguiente: esos estudios se estaban analizando para ver qué cosas.
3: Desde el 2021.
0: Eso mismo, pero para ver si se decidió bien la internación domiciliaria. Justamente. ¿Para qué? Porque esto nos va a permitir deducir a quién beneficiaría su incorporación. Si es de don Diego, si son estudios de mayo de don Diego, que murió en junio, estaban muy mal. Ahora, si los va a arguir o argumentar el que decidió una internación domiciliaria en base a esos documentos, pues no le conviene, porque un hombre moribundo le dio la internación hospitalaria domiciliaria. Esto fue un error
2: ahí
0: de la clínica.
2: Yo creo que hay una manipulación de documentos.
3: Se habla de la posibilidad de muerte, de cómo no evaluaban la posibilidad de que a Diego le podría fallecer en base a todos esos estudios previos. Pero bueno, claro, obviamente si hay estudios de un hombre de 80 años en ese momento...
0: No, y que murió unos días después.
2: No se puede creer, eso es inaudito.
3: En 2015, sí, la verdad es que vamos a ver qué es lo que pasa en la audiencia de hoy, una audiencia clave. Después de todo lo que pasó en este juicio, creemos que
0: son los abogados defensores los que lo descubrieron.
2: Por eso digo, ¿a quién le conviene? A
0: los descubrirlo acusados. Al defensor.
3: Claro.
0: Descubrirlo le conviene al defensor. Sí. Pero haberlo mezclado ahí, porque acá hay que investigar quién lo mezcló ahí. Hay también un acto delictivo ahí, aunque lo haya sido por imprudencia. Cuando la justicia te pide, te requiere como institución, digo, Swiss Medical, Los Arcos, dame el paquete de documentos que hacen a la historia clínica de tal persona. ¿Te tiene que dar eso o no otros?
2: Te pueden dar todo lo que quieran, en realidad.
0: No, y ahí
3: lo hay uno de los médicos
2: y vos evaluás cuál.
0: Sí, pero...
3: Está la coordinadora de Swiss Medical y uno de los médicos de Swiss Medical también sentado en el banquillo de los acusados.
0: Uy, qué embrollo. Miriam, bueno, ahora
3: otro más.
0: Cuando termines de llegar, nos contás qué se espera para hoy, ¿dale?
3: Perfecto, hasta luego.
0: Miriam Mariotto.
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5: 8:30 a.m. en la República Argentina. El gobierno lanzó la privatización del sistema ferroviario que pasa por 16 provincias, autorizó el llamado a licitación pública nacional e internacional para la concesión de vías e inmuebles del General Belgrano, San Martín y Urquiza. El Poder Ejecutivo adjudicará por 50 años más de 7.500 kilómetros de vías que tienen conexión con Brasil, Bolivia, Chile, Paraguay y Uruguay. Créditos en dólares para las empresas. Por Radio Nacional, el economista Salvador Di Stefano describió los beneficios de la propuesta oficial.
6: Lo que te beneficia es que la tasa de un crédito en dólares es muy inferior que una tasa de crédito en pesos, porque dentro del sistema financiero las personas están más proclives a ahorrar en dólares que a ahorrar en pesos. Entonces, eso lo que genera es que vos tengas dólares excedentes para prestar y no tenga pesos excedentes para prestar. Como la relación peso y préstamo está en tensión, la tasa en pesos es muy alta para las empresas.
5: El 28 de agosto se reunirá el Consejo del Salario. Fue convocado en forma virtual para definir un nuevo mínimo y actualizar las prestaciones por desempleo. Donald Trump anunció el inicio de una guerra económica contra Irán. El presidente de Estados Unidos anticipó que ordenará un aislamiento sin precedentes y advirtió a los países que intenten ayudarlo. En Buenos Aires la temperatura 9 grados 7 décimas, la humedad 92%, la visibilidad está reducida a 7 kilómetros por neblina.
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0: muy bien, 33 minutos, hora de las 8 de la mañana. Hernán Mundo, muy buen día, bienvenido. Como la... Ah, no, está Hernán. Pero me dicen que está Hernán Mundo. Más vale Hernán Mundo haya puesto sí, ayer, ayer que fue el cumpleaños de Sandro, número ¿cuánto?
1: 81.
0: 81 hubiese sido. Espero que un mundo de sensaciones haya sido la una cortina del programa de Mundo, ¿no es cierto? Ayer que estuvimos en todo el día honrando, ¿eh? No escuché el programa.
1: No te así dejan pasar una,
0: Sí, sí, son malos. Si escucho, porque escucho. Me dice, ¿te está escuchando? ¿Para qué escucho? Y si no escucho, porque no escucho.
1: ¿Te das cuenta? Sí, es el lugar que te
0: llama. Llama a ver Campuzano, sí, sí, que está contento porque se va de vacaciones. Cuando vuelva.
1: ¿Te observa, te cuestiona? Te observa, te cuestiona.
0: Sí, ya va a ver. Bueno, nuestros oyentes nos observan, pero no nos cuestionan.
1: No. Nos mandan mensajes. Vamos a leer algunos. Por ejemplo, que van llegando a nuestro YouTube. Hola, buenos días. Daniel Gedes, desde Santa Rosa, Corrientes, manda saludos.
0: Abrazo grandote.
1: Hermes, Hermes, para que estoy tratando de leer, Rosero, digo bien, ¿no? Hola, buenos días, equipo de Nacional, streaming, oyentes, gracias por estar. También mandó a las 7 de la mañana, claro, a las 7:20, claro. Tempranito, desayuno
0: Hermes
1: y arrancar.
0: Que era el dios de, el dios mensajero, ¿no es cierto? Hermes venía de ahí, no era un dios propiamente, sino que era un semidios y el mensajero de los dioses, ¿no?
1: Sí.
0: De ahí viene hermético, creo.
1: Ah, ¿también?
0: Sí.
1: No sabía. Muy bien. Mirá, si el libro gordo de Petete. No. Mirta Marchese.
0: Ah, mirá.
1: Nos manda saludos, dice buen día, primer round y también.
0: Abrazo obviamente grande,
1: a todos los que se quieran comunicar lo pueden hacer a través del WhatsApp 1138707485 y si no a través de Nacional AM870 en vivo. Y Javier nos dice... Ahí está, gordito, el libro gordo. Hola, buen día, acá lloviendo por la ruta internacional 136, ajá, rumbo a Fray Bento. Soy
0: qué
1: Javier
0: lindo
1: de La Roque, Entre Ríos.
0: Bueno, que tengas este lindo viaje con las precauciones del caso, por supuesto. Vamos a charlar ahora con Medina Álvarez, para que nos haga alguna actualización que lo teníamos olvidados estos días y siguen ocurriendo cosas ahí, en el juicio que se sigue por la desaparición de Loan Danilo Peña. Medina Álvarez, muy buen día, bienvenida, ¿cómo le va?
2: Buenos días, Nico, buenos días, China, a todo el equipo que se encuentra ahí en el piso y a toda la audiencia nacional. Obviamente, como nos tiene acostumbrado, las audiencias por la presunta sustracción de Loan Danilo Peña aquí en el Escuadrón 48 de Corrientes, sigue siendo un circo, como desde un principio, ayer, en la jornada de ayer...
0: Fíjate, Neri, qué denominador común, ¿no es cierto? Dos grandes juicios estamos mirando, muerte de Maradona y desaparición de Loan, y los dos son un circo.
2: Realmente, pero lo que pasó ayer, la verdad que superaron todas las cosas que venían pasando a lo largo de estas audiencias, principalmente... veníamos refiriendo a este entrecruce que tienen las partes, tanto de la fiscalía como de la defensa. Específicamente vamos a puntualizar de la defensa de Alan Cañete y Elizabeth Cutaya, doctor Baqué y el doctor Leiro. Ayer llevaron unos libros de derecho que especialmente dice el título... cómo interrogar a un testigo y lo pusieron en modo exposición hacia la fiscalía en modo de reclamo o disgusto por las preguntas que realiza la fiscalía, que según ellos no es la manera de interrogar. Entonces, para darle clases o enseñarle cómo interrogar, le pusieron en modo exposición y eso no es todo. Continuaron pasando irregularidades a lo largo del testimonio, especialmente de Ancianes Maximiliano, que es comisario de la Policía Federal, que era importantísima su declaración, hizo que se dilate más la declaración de Maximiliano, puesto que el tribunal tenía que poner orden cada minuto, y eso derivaba a otro cuarto intermedio, que terminamos a las 18:10 aproximadamente la audiencia debido a estas irregularidades. ¿Qué pasó además? El doctor Baqué solicitó una silla especial, mientras que todos tienen sillas de madera, sí. Incluso el tribunal, no, él tiene una silla ahora que tiene rueditas.
0: ¿Por qué? Una silla de ruedas, ¿no?
2: Eso es una silla de escritorio más cómoda, que obviamente llama la atención porque ni siquiera el presidente del tribunal tiene una silla de estas características, pero obviamente es evidente que ellos están tratando de hacer un show, de llamar la atención, de buscar cámaras. Además, el doctor Baqué mencionó en varias oportunidades que estaba en desacuerdo que Dupuy hoy declarara a través de Zoom y que él se ofrecía a pagar el pasaje en caso de que no tenga medios para acercarse, como lo veníamos diciendo a lo largo de la jornada de ayer, no tenía medios para dirigirse a la provincia de Corrientes y menos pagar una estadía para poder ir a declarar. Entonces, el tribunal, debido a esta queja que presentó esta objeción el doctor Baqué, decidió suspender la declaración de Dupuy hoy y se va a reprogramar para la semana próxima. Lo importante, además de estas irregularidades que pasó, en la frase final de la declaración de Maximiliano Aciares ayer, prendieron el micrófono los que estaban a través de Zoom, la defensa que estaba a través de Zoom, y se largaron a reírse a carcajadas. Una falta de respeto que se enojó tanto el magistrado, que dijo eso, esto es una verdadera falta de respeto, que eso va a derivar al inicio de la jornada de hoy seguramente de una denuncia por parte de la fiscalía. Sí.
1: ¿Cómo lo se denunció ayer?
2: Exactamente, así que es un circo tras otro en las jornadas de las audiencias.
1: Neri, una consulta respecto de las testimoniales, ¿no? Como para rescatar algo de lo que es sustancioso en cuanto al avance del proceso, la declaración de estos policías, ¿no? De miembros de la Policía Federal Argentina que han sido contundentes en cuanto a que hay indicios de sustracción de Loan Danilo Peña.
2: Exacto. Específicamente te voy a decir la declaración que nos sorprendió en gran manera debido a lo extensa y detallada que sorprendió en gran manera debido a lo extensa y detallada que fue la de Aciares Maximiliano. Uh-huh. ¿Por qué? Porque además él tiene 15 años, expresó, como investigador de trata, es especialista, además es abogado, es estudiante de criminología, o sea, y él fue el que realizó el croquis con los vecinos. Y además le tomó la declaración a mano alzada a uno por uno, vecino por vecino, persona por persona de los que estuvieron involucrados en el almuerzo. O sea, es una persona de mucho conocimiento y maneja el expediente de A a la Z, y lo dejó bien claro en el día de ayer que a Loan se lo llevaron, Loan no se retiró del Naranjal específicamente por sus propios medios, especificó que... Esto es muy importante porque complicó a Maciel, a Pérez y a Cayaba. Dijo que él constató que debido a las antenas de los celulares y la información que extrajo y analizó de los celulares de Pérez y Cayaba, Pérez y Cayaba no se retiraron del Naranjal y fueron directamente a su domicilio, como habían manifestado, que dijeron que se fueron a mirar un partido de fútbol, que no había luz, eso lo resaltó, sino que, escuchen, finalmente se sabe qué hizo Pérez y Cayaba. Salieron de Naranjal y se fueron directo a la casa de Bertón, hijo de Bertón, es el hijo de Cayaba.
1: El que tenía una lanchita.
2: Exactamente, él mencionó estas particularidades también. Bertón hijo, en su declaración en primera instancia, dijo que él no tenía conocimiento, que se había perdido Loan, que se enteró después de las 15, pero en su declaración no solamente mintió, porque él le avisa a un peón a las 14:40 que el niño había desaparecido, que se iban a ir al Naranjal a buscarlo. Sí, sí. Hay muchísimas
1: cosas. Bertón, que no está en el banquillo de los acusados, y ¿dónde está?
2: Exactamente, esos fueron los primeros interrogantes de la jornada de ayer. ¿Qué más pasó acerca de Bertón? Porque no termina ahí, cada vez más complicado. La cuestión es que en la noche, en la otra ventana que todos se vemos diciendo desde el principio, la segunda ventana para sacar a Loan, no sabemos si fue la primera o la segunda, pero en el

famoso llamado, la famosa alarma de que supuestamente había aparecido el OVNI, que fue a las 2 de la mañana. Bertón Hijo dijo retirarse a las 23 horas porque tenía sueño y quería ir a descansar. Se retiró.

0: el primero en la camioneta y por detrás Pérez y Callaba en su camioneta.
1: Que luego se van a saco.
2: Que luego se van a saco. Neri.
0: Eso es otra cosa. Lo que más llama la atención también que dijo este investigador es que la casualidad es de la vida que Bertón haya vendido luego esa camioneta.
2: Sí, wow. Nos dejás pensando, Neri, la seguimos mañana y nada, eso. Pero muy buen trabajo, como siempre. Claro. No, me río porque estábamos haciendo señas acá con Mariana, que nos dice, nos va llevando la hipótesis.
1: Pero es que
2: no es
1: justamente los detalles, todos estos detalles que recoge Nerina se pierden en el circo que

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0: 10:51 minutos ahora de las 8 de la mañana en la República Argentina y seguimos haciendo este primer round con algo de información que nos va a compartir María.
1: Bueno, vamos con algo, vamos a seguir hablando, ¿sabes de qué? De Moria.
0: ¿Te das cuenta? No la vi, sí. Al final tengo que verla.
1: Empieza a verla, porque te va a gustar.
0: ¿Qué tengo que ver? ¿Qué tengo que ver?
1: Pues
0: no
1: yo
0: me va a gustar.
1: Dicen no discrepan, no conozco sus gustos, pero la realidad es que si no conocías parte de sus comienzos o conocías...
0: Yo la vida de Moria la conozco toda.
1: Y entonces te va a gustar.
0: Ya la ha contado ella, no creo que se haya guardado.
1: Después hay que ver si nos contás si te gusta o no te gusta, pero bueno, lo dejamos para tu...
0: Mi propio peculio.
1: Sí, claro, pero lo cierto es que es un éxito. Vamos a algunos números.
0: Vamos a ver.
1: Aquí
0: ¿cuánto facturó? ¿Cuánto cobró Moria? No sabemos.
1: No, no tengo ese dato, de verdad que no lo tengo. La serie se encuentra ahora en el primer puesto de lo más visto en Netflix Argentina.
0: Mira, mirá vos, quieren papas fritas, le damos papas fritas. Alcanzó, la propia Moria dice eso, y no tiene papas fritas.
1: Alcanzó el top 10 global semanal de una producción de habla no inglesa a pocos días. Se estrenó, como recuerdan, el viernes, el día que cumple años Moria, sus 80 años, que no está en el país, está en el Caribe. Este es uno de los temas, vos decís por qué te estoy
0: comiendo
1: pasando,
0: guayaba.
1: Te amo. Este tema es uno de los que aparece en la serie y hay un fanatismo porque hay muchos que están queriendo encontrar la banda sonora que integran las 15 canciones del tema de la serie de Moria. Este es uno de ellos.

0: muy lindo. Y,
1: pero después me contó Leo, lo que está todo el mundo hablando de esto, me contó Leo. Este, yendo a la planta, me contó Leo este, qué es lo que le dice ahí a la hija de apenas 6 añitos. Le dijo,
2: vos,
1: arma tu tribu, querida, porque yo no voy
0: sí,
1: a...
0: Sí, yo quiero vivir con vos, no vivir por vos, digamos.
2: Con, no por.
0: Exacto, quiero

0: que la ayudó a ser madre.
1: Exacto.
0: La iba a buscar sí. al colegio cuando al no podía Sofía. Digo, sí, todo lo que sí. no, en algún lugar.
1: No pudo hacer ella quizás de sí. joven. Bueno, Moria, antes de irse a festejar sus cumpleaños de ese viaje que quería hacer, dijo, bueno, sobre su biopic, dijo, un éxito es una cosa y un suceso es otra cosa.
0: No, un suceso es otra cosa. Un suceso es la de Susana.

0: que es monstruo, monstra.
1: Bueno, hay algo de la psicología que entiendo que se llama voracidad, que es que te terminás comiendo al otro. Y una cosa es, no quieras que el otro te coma a vos, y otra es comerte al otro. Yo pensé que ahí hay un lugar, no me corresponde decirlo, pero digo, donde ella sí se come al otro, y ahí, estás tan mal como cuando te dejas.
0: No sé, ¿no? Yo no diría la palabra mal.
1: Un punto. La voracidad como...
0: No, claro,
1: es un narcisismo que terminás absorbiendo, no existe nada más que vos, es una forma de
0: es una
1: perturbación fuente de la realidad, porque el otro es prescriptivo, digo, existe Rubén ahí, está ahí, Rubén estás ahí,
0: su entorno existe, su familia existe, su entorno existe. Ahora esa voracidad ella la muestra,
2: la muestra. Estoy viendo cómo los Leones dieron vuelta y están ganando 4-1 en este momento.
1: Por haber dicho, ¿por qué no? Viste casi por perdido hace un rato.
2: No, dije que empezó perdiendo. No,
1: dije que la tristeza y mira ahora. Sácanos de ahí, a ver.
2: 4-1 están ganando los Leones en el, ya terminándose el partido con este resultado. Obviamente están clasificando a la próxima fase.
1: Muy bien, 58 minutos de las 8 de la mañana.

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1: Mensaje para Vicente: viajar a Sarmiento urgente por unos papeles de ANSES. Firma, mamá.
2: A Pedro de Laguna del Hoyo, mañana deberá esperar con un caballo en el colgado. A Lorenzo tiene que estar preparado porque lo irán a buscar para el turno con el médico. Firma el comunicado Ariel.
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3: 9:00 a.m. en la República Argentina. Visita del Papa León XIV, la ministra de Seguridad Alejandra Monti Oliva anticipó que el Vaticano analiza tres escenarios para las misas del pontífice en Argentina. Dijo que los lugares son la Basílica de Luján, en la provincia de Buenos Aires, el Monumento de los Españoles, en el barrio porteño de Palermo, y el predio Área Material Córdoba, donde Juan Pablo II encabezó una ceremonia durante su visita al país en 1987. En Santa Fe advierten por la acumulación de agua en los campos. Desde Radio Nacional en esa provincia nos informa

0: hola, hola, con el poder que me da el voto popular, con el poder de Grayskull también. Dos.
1: Nada, de tu mamá no
0: contaba. Y vos el tuyo tampoco. Dos.
1: Entonces si no se le ha dado a uno.
0: De haber sido ungido por la audiencia de esta radio para abrir el programa.
1: Pará.
0: Yo
1: no tengo la idea.
0: Facundo Barayber primero.
2: Sí.
0: Saludo a la todavía oposición Ana Romano.
2: Ah, ¿qué tal?
1: Pero vos ya estás planteando la grieta.
2: Sí, no, no, ¿por qué no, así no, en esos términos?
0: Ayer éramos...
1: Puede rival. Ser vicepresidenta primero.
0: La planteó la grieta ayer, no quiero decir que fue Tamara Rothman a quien
1: no,
0: se votó.
1: No, yo dije que la gente vote, nada más. Igual yo tengo una idea.
0: La grieta.
1: Tengo una idea.
0: Ver,
1: hagamos...
2: hagamos un asado.
0: Tomemos fernet.
2: Tomemos fernet.
0: Ahí está.
1: Eso
2: también.
0: No es mala. Después, lo que pasa es que ustedes me quieren dar fernet y me sacan cualquier cosa. Me hacen la renuncia, me hacen firmar la renuncia en el mismo acto.
2: Sos flojito, no tomás.
0: Claro, por eso. No tomo. Me dan dos copitas de fernet y me sacan la.
2: Consejo, no tomás vos.
0: Ah,
2: sí,
0: ya las conozco. Pero bueno.
1: Bueno.
0: ¿Qué propuesta?
1: ¿Terminaron? Voy a hacer la propuesta.
0: ¿Qué otra propuesta tiene la diputada Rothman? A ver.
1: Yo
2: la reveo como diputada, La reveo.
1: Ministra de Seguridad.
2: De seguridad.
0: Agarrate, Catalina.
2: Qué grave.
0: Agarrate, Catalina.
1: Para hacer así.
2: Hasta acá.
1: Cuando hago una conferencia.
2: Sí.
0: Ahí está, claro, sí.
2: Dije algo también, ¿no?
1: Sí,
2: importante.
1: Dije algo importante, por favor, si van a aplaudir.
2: Sí, aplauden ahora.
0: ¿Viste? No, no.
2: O callen para siempre.
0: ¿De eso qué?
1: Eso es bastante violento, pero no estaría nada mal. Loco, aplaudan porque si no...
0: Si no se termina.
1: Sí,
2: claro.
0: ¿Cómo que se termina, ministra? ¿No? ¿En qué sentido? En el que vos quieras.
1: Bueno, me van a dejar decir la...
2: Pero sí, por favor. La propuesta.
1: Deberíamos, que es lo que no hicimos ayer,
2: sí. Una carrera.
1: Ni lo hicimos hoy.
2: La Avenida Palacio.
1: Eso, sí. No sé.
2: Una carrera embolsada con el Facu.
0: Ahí está. Exacto. Es bueno, no es mala.
2: ¿O no?
1: Sí, la cucharita con el huevo.
0: Con el huevo, ahí está.
2: Encontrar el caramelo en la harina, en el plato con harina.
1: Tirar la lata.
0: Ahí yo te gano.
1: No, no sé.
2: No sé, porque.
1: Por ahí se te dificulta agarrarlo.
0: Si lo tengo que sacar con la boca.
1: Ese es el problema.
0: No, sí, pero por ahí te puede. La cigüeña que tenía que tomar. En la botella de pico largo, no podía meter el pico. A mí me pasaría parecido, sí, de verdad.
1: Ay, Dios, son crueles.
2: No seas así.
0: Sí, re crueles son.
2: No te trates
0: el resto
2: así.
0: Del mundo con una crueldad. El mundo tiene una crueldad.
1: Que yo decía que hoy lo que podríamos hacer es un juego para que la gente sepa cómo abriría cada uno el programa.
0: Ajá.
1: ¿Entendés? Porque ayer lo abrió Anita. Y quedó ahí, hoy lo estás abriendo
0: ayer
1: vos y quedó ahí.
0: Anita, vos planteaste la votación y dijeron no, que vuelva el.
1: No, pero yo para que la
0: uno.
1: Gente sepa, para que la gente sepa cómo sería la apertura
0: sería
1: de
0: la
1: cada
0: apertura
1: uno.
0: De Anita. Okay.
1: Podríamos
0: okay.
1: hacer ese juego, Pepe, querés
0: yo,
1: poner una
0: musiquita
1: de.
0: Yo,
2: sí, sí.
0: Abro
1: sí,
0: yo.
1: Ana, sí.
0: Vamos,
1: sí, sí,
0: Pep, sí. Tirame cortina, abro yo.
1: Bien.
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0: Hola, hola, hola, hermosos, hermosas, genios, luces de mi vida, oyentes de la radio pública, de Radio Nacional. Los quiero, bienvenidos a la mañana. A la mañana de Radio Nacional.
1: ¿Quieren choripán? Les traigo
0: esto
1: choripán, pero bótenme.
0: Abre la señorita Ana Romano.
1: A ver, hagamos, no, hagamos la cortina de vuelta.
0: Cortina de vuelta y abre Anita Romano.
1: Ana, sé lo tuyo, Ana. Dale, Ana.
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2: Hola, ¿cómo les va? Muy buenos días. ¿Cómo están? De este otro lado, Ana Romano con ustedes, su tira. Gran conductora.
0: Tira manito.
2: Buen día.
0: Gran actriz.
1: Ella es actriz.
0: Tremendo, tiró manito ahí como saliendo de cierto, ahí me ganó, ¿eh?
1: Sí, sí, sí, a mí me gustaría así como más emocional.
0: Me ganó,
1: apa.
0: Sí, sí.
1: A ver, va de nuevo.
2: No, pará, ya está, y siempre... Ya está.
0: Claro, ya está. ¿Cuántas veces le va? ¿Vos querés que gane Ana? Vos estás haciendo una fuerza.
1: No, porque ayer lo abrió como... más amable, digamos.
2: Puede ser.
0: No, claro. No se está abriendo todo lo que...
1: Fue con amor a la audiencia.

0: allá.
1: Claro.
0: Bueno.
1: Pero bueno, no, por eso, amor, yo te garantizo amor todos los
2: bueno,
1: días.
2: Bueno, queremos saber eso.
1: Según
2: la...
1: el día, según
2: claro,
1: el día.
2: Es como que en realidad es así. El Facu es como arriba,
1: sí.
2: Inventando cosas todo el tiempo.
1: No.
0: Sí. Entrelazando una cosa sí, con la otra. Otra.
1: Tuki, claro.
2: Y Tuki, que, no, no, que pues, después...
0: traen problemas.
2: Después traen problemas.
1: ¿Eh?
2: ¿Eh?
1: No, ¿por qué traen problemas?
2: Anita... habla de los gatos,
1: claro.
2: Habla de los animales.
1: Igual yo, si me vas a elegir esa opción, prefiero. Yo
0: para, no, no, porque de la Cami.
1: No, ella quiere ellos, joder ya. Nomás. Ella no quiere abrir. Ella no,
2: entre ellos.
1: Ella no quiere. No, no,
2: no
1: quiere
2: pero
1: abrir.
2: Si no participas, yo sí, tampoco. No, que va a abrir.
0: No, no, no, no.
1: Ella no quiere abrir.
2: No, no, no. Yo soy la suplente de la suplente.
1: Le interesa generar pelón, portería, una cosa así.
0: Aparte, hablé muy bien la Cami.
1: Claro.
0: Vamos, dale, dale,
1: dale. Ahora,
3: no,
1: ahora
3: no,
1: viene
3: no. 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
4: Bueno, gente. También de día.
1: No, se le va a pasar.
4: También de día.
0: Dale.
1: Se impugnó, se bajó.
2: Claro.
1: Se bajó.
2: Bueno, cada uno
1: claro,
2: se...
1: claro, claro.
2: Voto nulo.
1: Cada uno tiene lo que
2: claro, quiere. Anulado.
1: Va por anulado. Lo que quiere, va por lo que quiere.
2: No quiero abrir. Váyanse, váyanse.
1: Está.
0: Ah,
1: está.
0: No,
2: bueno, ustedes tienen que opinar. 2954-364053. Puede ser un día cada uno.
0: Uh-huh.
2: Esa también es buena, también.
1: Sí.
2: Y el último día, el viernes, entre los dos. Así se
1: claro, el viernes.
2: Al unísono.
0: Los tres.
2: Muy sí, buenos sí. Días.
1: Total. Bien. Exacto.
2: Me gusta.
1: A mí me gusta. Tirando paredes, decimos, el
2: sí.
1: Viernes. No, sí. El viernes. El viernes.
2: Derrumbando grietas.
1: El viernes.
2: El muro.
1: El viernes tendría que ser Anita, que llega con un ánimo particular ese día.
2: Pero si para ella es viernes todos los días.
1: No, hoy no es viernes, hoy no, hoy viene.
2: ¿Qué viene? ¿Podés creer que hoy no es viernes?
1: Hoy viene quejada.
0: ¿Podés creer que hoy no?
1: Y hoy es jueves.
2: Hoy viene golpeada la Anita.
0: Hoy es jueves.
1: Viene golpeada. Sí. ¿Qué pasó? ¿Te caíste de la cuna? ¿Qué pasó?
0: No, no sé qué me pasó. Me agarró como una alergia.
1: ¿Como una alergia?
0: No, alergia no. ¿Cómo es esto? Que te agarra, que te llora el ojo.
2: Sí.
0: Te llora, sí. Te llora, te llora.
1: ¿Por ahí se te metió algo?
0: No, no, no, no.
1: No.
2: Además, lo triste es que llora un ojo.
1: Un sí, ojo llora, un, sí. Un ojo no, no
2: está sabe. Media triste.
1: Nos incomoda un poco mirarlo, porque por ahí viste la mirada y está llorando con el ojo y te entristece.
2: Sí. Parece el está... bicho de Cucatrap, parece.
1: Claro, una cosa así, ¿viste?
0: Cucatrap.
2: Ese, parece ahí está.
1: Viste que yo no sé ustedes, pero ustedes se pueden concentrar en los dos ojos de las personas cuando hablan.
0: No.
1: Uy. No, en uno solo. ¿O no?
0: No, sí.
1: Pensá en tu mirada también, antes de decir sí. Nada.
0: Y a mí me llega un momento que digo. Tengo que cambiar de ojo.
1: ¿A cuál estoy mirando?
0: Sí, sí.
1: ¿Cuándo?
2: Igual yo he hecho el ojo, che. He hecho el juego de decir, adivina qué ojo te estoy mirando.
0: Claro.
2: Sí. Y te sale.
0: Sí, sale. Sí.
2: ¿Te das cuenta qué ojo te
1: estoy mirando? ¿A qué ojo estoy mirando?
2: Sí.
1: No, yo no, ¿ves? Yo ahora, por ejemplo, estaba mirando a Anita al otro que ya se señaló.
2: Ah, bueno, pero es que ahora está pachula la Anita.
1: Claro,
0: lo que pasa es que veo
1: está mirando al lagrimeado. De uno perdí la visión, una cosa de loco.
2: Son peleadores.
1: Claro, tremendo.
2: Son peleadores.
0: Aparte, él está como inclinado de manera lateral, Facu, entonces me mira ahí como...
1: De coté.
2: Sospechoso, te
1: digo. De coté.
0: De coté.
1: Claro, claro. Bueno, pero no es tan fácil, ¿eh? Y es también eso, se te plantea ese interrogante. Yo tengo que cambiar de ojo en un
2: claro.
1: Momento. Lo que está bueno para uno saber, no sé, taparse los ojos o... Sabiendo eso, sabe que tiene una posibilidad de incomodar al ocasional mirante.
0: Sí. ¿Y qué pasa si te miro la boca cuando me hablas?
1: No.
0: ¿Qué significa?
2: Es decir, la gente parece que está a punto de llorar. ¿Cómo es que se ve?
1: Se emociona, ¿no?
0: Sí. La lágrima.
2: Ay, y mira, se emocionó pensando
1: depende,
2: en tu boca.
1: Depende.
0: No, porque me ha pasado de que yo por ahí soy de
1: la boca es
0: la
1: medio
0: boca,
1: sí, no, pero la boca pero, es medio
0: pero de manera inconsciente,
1: no
2: ya lo hemos hablado en algún momento.
1: No tiene muchas lecturas la mirada de la boca.
0: No
1: porque
0: sé.
1: La mirada
2: lo que pasa es que depende, porque por ejemplo, a mí me encuentra haciendo una entrevista.
1: Sí.
2: Y yo miro todo.
0: Claro.
2: Pues no puedes estar mirándole la media hora a los ojos.
1: No,
0: pero que le miras las cejas.
1: Claro, pero la boca, bien, no te concentrás en
2: ¿y
1: la
2: esas
1: boca.
2: Ojeras?
0: Sí.
2: ¿Eh?
1: No te concentrás en la boca capaz que por el prejuicio.
2: No, y después
1: por el prejuicio
2: no, de y después depende, porque por ejemplo,
1: la boca piensa que le quiere.
2: Si hay mucho ruido, mucho ruido porque estás en, en medio de alguna manifestación o lo que sea, mirás la boca porque si no, no entendés qué te está diciendo el
0: otro. Claro, para tratar de comprender ahí la dirección.
2: Claro, lo escuchás.
1: Mirá. Muy bien.
2: ¿No has trabajado, Facu?
1: No. Nunca trabajé. ¿En la calle? Mucho, nunca miré las bocas tampoco de las personas con las que hablo. O sea, cuando me para mí te concentras.
2: Encima lo dice y se ríe. Después no deja pelearlo, pero Isma, no. Mira las pavadas que dice también.
1: ¿Cómo te
2: también?
1: Vas a concentrar en la boca de la persona con la que estás hablando? Eso,
2: ¿cómo
1: eso,
2: que no? Porque vos estás lleno de prejuicios.
1: Estoy
2: Facu.
1: Diciendo que eso, claro, que es prejuicio, pero es un prejuicio compartido por todos. ¿O no? O no, sí, no. Yo te hablo a vos mirándote mirándote la boca.
2: Sí.
1: Y vos decís, este tipo está hablando de. Está tratando de descubrir lo que digo un ratito. Si yo te miro la boca mucho rato, por prejuicio y capaz que esté mal, pero la lectura es una sola. Distinto es si te miro los ojos, distinto si te miro la nariz. Te miro la nariz y viste que uno tiende a. Uy, debo tener un. algo. ¿No?
2: Y ahora puede
1: te
2: ser.
1: Acomodás, sí. Y así te acomodás.
5: No me miras.
1: Claro. Pero si te mira la boca.
2: No sé.
1: A lo sumo está concentrado en el bigote, que siempre es incómodo.
0: También.
1: Digamos.
0: Sí.
1: Pero bueno, no sé.
0: No sé, maneras.
1: Que la gente decida eso también.
2: Pues, todo tiene que decir la gente. Y que decida. ¿Cuánta
0: decisión? Que anda manejando el tractor y
2: para.
0: A ver, tengo que mandarle mensaje.
1: Mirá, yo te voy a decir una cosa.
2: Tengo que decidir tantas cosas en la
1: o
2: vida.
1: O que diga. Que diga.
2: No, lo de la Anita y el Facu.
1: Si le mira, si te miran la boca, ¿qué hace? ¿Le seguís hablando? ¿Te incomoda?
0: Sí, es hasta que te das cuenta. Te das cuenta y buscas la mirada, digamos.
1: Te das cuenta, claro, y levantás.
0: Levantás la mirada.
1: Sí,
0: un segundo.
1: Afortunadamente, prejuicios tenemos todos.
2: Sí.
1: Todos.
2: Hablando de prejuicios, ¿vieron esa trieja que se casó en Santa Fe?
1: No. Trieja.
2: Una trieja santafesina que se casó en Uruguay porque acá no está permitido. Es decir,
1: mira.
2: Una historia de poliamor.
0: ¿Qué son? ¿Dos mujeres y un hombre?
2: Dos mujeres y un hombre. Tienen 12 hijos en total. ¡12 hijos, Pepe! ¡12 hijos!
0: Bueno, Pepe. ¿Ya venían de antes o no? ¿O los tuvieron ahí?
1: No, calculo que en la luna de miel no los habrán gestado a todos.
0: Porque si cada uno ya tenía por...
2: Por separado, decís vos.
1: Cada una familia...
0: ¿Ya eran amantes previamente? Tantas cosas quiero saber ahora.
2: Walter, Aldana y Fiamma.
0: Sí, viven
2: los tres juntos. Se casaron los tres, digamos. O sea, los tres son una pareja. La historia comenzó cuando Aldana conoció a Fiamma a través del trabajo de su marido.
1: Así
2: que ahí.
1: Ya se complejizó, ¿eh?
2: Lo que inicialmente Walter tomó como una broma terminó convirtiéndose en una relación que los llevó a tomar decisiones juntos y a formar una familia numerosa. Ahora la trieja santafesina decidió formalizar su amor con una particular celebración en el país vecino donde se casaron y festejaron con temática de boca.
1: De
2: boca no se consigue, ¿no?
1: Claro, mirá. Bueno,
2: en total, los tres tienen 12 hijos, 12 hijos, comparten casa y cama, aunque, bueno, su unión obviamente no cuenta con reconocimiento en nuestro país, ¿no?
0: Claro.
2: 100
0: claro.
2: invitados tuvieron.
0: Bien.
2: Walter y Aldana llevan 13 años juntos y Fiamma se sumó hace 3 meses, nada más.
1: Un error. Se rompe esa pareja se rompe. Ya se rompió, pero digo, esa trieja se rompe también.
2: La historia arrancó porque Fiamma trabajaba con Walter. Aldana, la conocía del trabajo de su marido, se hicieron muy amigas y según ella misma contó, se dieron cuenta de que se parecen mucho en todo. La propuesta de abrir la relación la hizo Aldana. Dice, tuvimos una de esas conversaciones de dónde vas y cuál era la respuesta de él. Entonces le dije, ya que querés tener otra... Claro, así arrancó el problema. Ya que querés tener otra vos...
0: Ahora te quiero ver.
2: Agreguemos otra a nuestra pareja, a ver si te la bancás.
1: Ahí tenés.
2: Walter creyó que era un chiste, pero no lo era. Primero lo hablaron entre los dos y después Walter habló con Fiamma. ¿Pero qué? Empezó siendo como...
1: Y para
2: un
1: mí,
2: amante.
1: Yo te diría que me parece que Aldana le tiró, le gustó Fiamma y le tiró.
2: Y Walter también.
1: Pero le tiró como la responsabilidad a Walter. Si es planteado así como decís vos, que fue
2: para mí
1: querés tener otra,
2: listo, sí, pero a mí me da la sensación de que él se iría medio a engañarla a ella, a una cuestión así. Entonces ella dijo, bueno, hagamos, ya está, metámosla adentro. Fiama admitió que la propuesta la sorprendió. Primero lo tomé como una propuesta solamente metámosla de él adentro. Cuando me dijo que no, que la propuesta había sido de Aldana, ahí fue otra cosa.
1: Ahí tenés.
2: Mariposa. Hoy los tres hacen prácticamente todo juntos.
1: Y
2: llevan adelante una vida familiar compartida, basada en la convivencia y en el vínculo que construyeron con el paso del tiempo. Sí. Comparten casa, cama e intimidad, una dinámica que, según explicaron, forma parte de su vida cotidiana y que viven con naturalidad. Qué incómodo dormir tres.
1: Trieja, si yo fuera Walter, seguro que me toca la parte de llevar los chicos a...
2: Sí, estaba pensando lo mismo yo.
1: A la misa. Claro, pues vos no lo vas a llevar. A la misa, ¿dónde lo vas?
2: ¿Por qué la misa? No, yo me imaginaba, cada uno, uno va a fútbol, irá a llevarlo a fútbol. El otro va a básquet, llevarlo a básquet. Inglés.
0: Ay, no.
2: Francés. Baile.
1: No, tremendo.
2: A los 12. Te armás un equipito de fútbol y que jueguen todo al fútbol.
1: Sí, claro, que jueguen todo fútbol, un fútbol mixto. De última. ¿Eh? Bueno, ahí está. Esa es otra posibilidad que tenemos también para analizar con nuestros oyentes durante esta jornada. Da este trío.
2: Hace falta que tengan
1: este
2: que
1: trío. Da para una trieja. Nosotros podríamos ser una trieja. No, ¿no?
0: Poliamor.
1: No, no.
2: Serías cornudo.
1: No. No te digo yo. ¿Cómo vamos a arrancar una trieja? Bueno, está Pepe Falkenstein, que sí, está dispuesto a hacer alguna trieja si se pinta.
2: El Pepe se hace, pero el Pepe.
1: Con,
2: no, el sí, Pepe quisiera.
1: Con
2: una,
1: dos,
2: el Pepe
1: con,
2: hace trieja igual.
1: Con dos mujeres.
2: Lo que
1: mujeres,
2: pasa es que cada uno en su casa.
1: Con dos mujeres. No, no.
2: Y las invita por separado.
1: No, bueno, hay que aclarar, hay que aclarar. Con dos mujeres no es lo mismo que con un hombre y una mujer. Una trieja. No es lo mismo.
0: Claro.
1: Yo no sé qué prefiero. Yo si me decía un tipo que habla de fútbol.
2: Claro. Para jugar a la Play.
1: Ponele. Para jugar a la Play. ¿Sí? Que no le moleste mucho el desorden. Que corte el pasto. Que me acompañe a caminar. A leer un libro.
0: Claro.
1: A tomar el mati. Bueno, podría hacer una trija con Matías Apeño, nuestro productor, yo. Sí, ¿cómo que no? Está Marian Cornejo también. Aquí en la producción está Tati Pereira, que se sumó ahora, hoy, volviendo después de unos días en Buenos Aires con familia, así que estamos contentos por él. Está Daniel Luchelli, Flavio Lynch, bueno, los gatos, que son los gatos, son una trieja, ¿o no?
0: ¿No?
1: Tenemos, son familia en realidad, esos dos.
0: Sí,
1: tres.
0: No, son mamá
1: y dos hijos.
0: Y dos hijos, sí.
1: Ok, no juega como trieja. Pero nos llaman y nos proponen. Si ustedes se animan, se bancan, tienen la radio pública de la provincia de La Pampa. ¿Tenés o alguien con quien quisiera hacer una trieja en otro pueblo? Anímate, dale. Decirle, yo quiero hacer una trieja con Graciela Bordenave de Huatrache. Y con mi mujer.
0: Si tenés
1: bols, lo tirás. Esta es la radio pública, llega a toda la provincia de La Pampa. Y seguimos con noticias.
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1: La vacunación en La Pampa, por arriba de la media nacional. Según datos del Ministerio de Salud del país, la provincia muestra un funcionamiento óptimo en la aplicación de las vacunas contenidas en el plan obligatorio para toda la Argentina. La directora de Epidemiología, Ana Bertone, aseguró que durante 2025 se colocaron el 95% de las dosis recibidas, aunque admitió alguna preocupación porque se observa cierta retracción en la franja etaria de los 15 y 18 meses.
6: Arata prepara la fiesta del agricultor. La localidad de Arata celebrará la fiesta provincial del agricultor los sábados 5 y 12 de septiembre. La primera jornada incluirá un festival cultural y popular con artistas pampeanos y la elección de la nueva representante. El segundo fin de semana tendrá como atractivo central el tradicional desfile y las carrozas elaboradas por estudiantes. La celebración es organizada por la Asociación Cooperadora del Colegio Secundario Agropecuario Local.
7: Cerró el debate. Concluyó el jury contra el juez federal Pablo Díaz Lacaba. La acusación solicitó su destitución por mal desempeño al dar por probados los hechos de violencia, intimidación y abuso de poder contra sus subalternos. En contraste, la defensa argumentó que el magistrado fue afectado por la pandemia y la autoexigencia laboral y solicitó su absolución. Finalmente, Díaz Lacaba pidió disculpas, reconoció sus errores y solicitó volver al juzgado sometiéndose a controles. El tribunal notificará el fallo pronto.
1: Empate en Campos. Las selecciones de la Liga Regional Sureña y la Liga del Sur igualaron 0-0 en el partido de ida de la eliminatoria que sostienen por la primera rueda de la Copa País, la competencia que nuclea a combinados de distintas ligas de fútbol de toda la Argentina. En la visita fue expulsado Santiago Llanos, quien se perderá la revancha que se jugará el miércoles próximo en Bahía Blanca con ejecución de penales si se registra un nuevo empate.
6: Cuatro Ríos llega a la Rude. El circuito Cuatro Ríos, un desafío original, tendrá su segunda fecha el domingo 6 de septiembre en Bernardo Larrudé con una travesía vinculada al río Quinto. Bajo la consigna en la gestión de los excesos, la propuesta busca visibilizar la necesidad de un manejo interprovincial del agua para prevenir anegamientos e inundaciones. La participación será gratuita y las inscripciones ya están abiertas.
7: Colecta por la llegada del Papa. La diócesis de Santa Rosa invitó a la comunidad a colaborar en la colecta nacional por la visita del Papa León XIV a la Argentina, que se va a realizar esta colecta el 22 y 23 de agosto en parroquias, capillas y colegios religiosos. La iniciativa busca reunir fondos para cubrir los costos de la organización, logística, seguridad, salud y transporte que requiere este evento. Desde la organización destacaron que el aporte simboliza un signo de comunión y preparación para recibir al Santo Padre.
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5: 9 de la mañana, 25 minutos. 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

0: Hermoso afuera, hay un solcito espectacular, hay unas nubecitas ahí, así que está parcialmente nublado, podríamos decir. Pero Anita, contanos cómo está la temperatura.
1: Están muy allá bajito, no, ni apenas se ven. 11 grados la actual temperatura, la humedad 41% y hay un poquito de viento. Eso sí, a 18 kilómetros por hora del sur. Va a estar así hermoso la temperatura, va a subir hasta 22 grados.
0: Qué lindo.
1: Aproximadamente a las 2, 3 de la tarde. Y va a continuar así. Mañana viernes, ahí sí que... Agárrense los pantalones.
0: Agárrense los pantalones.
1: Porque la mínima va a ser de 2 grados bajo cero.
0: Va a subir. Va a salir. ¿Qué va a haber? ¿Viento entonces o qué onda? ¿Cómo vamos a pasar?
1: Y va a salir el. Sí, eso es lo que yo mismo me pregunto, ¿no?
0: No, esto es lo que nos preguntamos todos, tal cual.
1: Y sí, el viento va a estar como hoy con una. Un poquito de viento, 14 kilómetros.
0: Yo le diría a la gente que aproveche a lavar hoy la ropa,
1: sí,
0: a bañarse hoy,
1: todo hoy
0: porque a partir de mañana y durante todo el fin de semana vamos a estar con menos agua,
1: sí,
0: porque van a cortar el acueducto por una nueva obra que están haciendo y necesitan hacer las conexiones, entonces tienen que cortar el agua. Así que todo hoy.
1: ¿Pero hay una reserva o no? ¿Está la reserva?
0: Bueno, pero si todos nos ponemos a lavar el auto, todos nos ponemos a lavar 38 kilos de ropa cada uno.
1: No, es verdad.
0: A lavar la vereda, llenar la pileta.
1: Ya están llenando la pileta.
0: Ya digo, ¿no? Viste que la gente gasta agua.
1: Porque
0: se baña 38 veces al día.
1: Sí.
0: Y todo hasta que termine el agua bien.
1: Te sale helada el agua.
0: Claro.
1: Se gasta todo el agua del termo.
0: Riegan todas las plantas del patio.
1: Sí. Basta. No.
0: Entonces,
1: no,
0: claro,
1: el agua, señores.
0: Nos vamos a quedar sin agua. ¿Entendés?
1: Sí.
0: Entonces por eso, para evitar el faltante, hagan todo hoy.
1: Es este fin de semana.
0: Además está lindo hoy para lavar ropa, para secar al aire libre.
1: Uh-huh.
0: Y ya mañana listo, ya está. Lo que no se hizo, no se hizo. Si no te bañaste.
1: Van a hacer una nueva, ¿no? Una nueva bomba, digamos, de obras. Van a hacer distintas obras.
0: Cisterna,
1: sí.
0: Ahí está.
1: Y entonces, bueno, necesitan cortar.
0: Va a disponer de un total de 43,5
1: millones
0: de litros en reservas distribuidas estratégicamente, no sé qué dije.
1: Sí,
0: a lo largo del sistema. 15 millones de litros se van a distribuir en Santa Rosa y otros 12,5 en Colonia Santa María y Cuchilloco. Y en la capital pampeana se suman más de 16 millones de litros almacenados en sistema de reservas municipal. Los trabajos, estos de reconexión y estas cuestiones, van a comenzar mañana y van a poner en funcionamiento una nueva estación de bombeo ubicada en el kilómetro 29 del tramo de impulsiones, allá por Pichimahuida, según habían explicado.
1: Mm-hmm.
0: También una cisterna de reserva de 2.500 metros cúbicos y una nueva línea eléctrica de media tensión de 29 kilómetros. Todo esto es lo que van a hacer y necesitan el fin de semana para conectarlo. Por eso va a mermar la provisión de agua.
1: Uh-huh.
0: Es decir, que lo irán a cortar hasta que hagan todo ese cambio. Lo que pasa es eso, son 3 días. Entendemos que no estábamos en pleno verano, en donde
1: sí, el consumo de agua es mucho mayor. Pero bueno, hay que estar...
0: Sí.
1: Atentos y consumir lo necesario ahí.
0: Tal cual.
1: Un poco.
0: Bueno, Colonia Santa María, Anita, ¿cómo está? Porque también va a tener seguramente, bueno, un montón de localidades menos, pero bueno, va a llegar más agüita ahí a Colonia Santa María, a ver si cómo está ahora el tiempo.
1: 12 grados en Colonia Santa María, está despejado. 21 kilómetros por hora el viento, mucho viento en Colonia, bueno, del sur también.
0: Bien, ahí, con fresquete.
1: Un fresquete, porque la máxima va a ser de apenas 19 grados en Colonia.
0: Ajá.
1: Santa María.
0: ¿Y en la reforma, por ejemplo?
1: A ver...
0: Mientras tanto, ¿desde dónde nos están escuchando? 2954-3640-53.
1: 11 grados en la reforma. También, 18 kilómetros el viento del sur y está despejadísimo.
0: Hermoso. Hilario Lagos, por ejemplo.
1: Muy bien, Hilario Lagos, coronel Hilario Lagos, 11 grados en este momento, 14 kilómetros por hora el viento, despejado, 51% la humedad, la máxima de 24, muy bien.
0: Hilario, wow, Lagos, qué lindo.
1: Se va para arriba,
0: buenísimo. Entonces, 9:36 de la mañana, escríbanos 2954-364053. Mientras escuchamos a nuestro compañero Daniel Luchilli en una entrevista con Griselda Bauer, ella es gerenta de planificación y adjudicación del IPAB.
2: Estamos en comunicación vía telefónica con el IPAV, el Instituto Provincial Autárquico de la Vivienda, porque ahí está Griselda Bauer, gerenta de planificación y adjudicación del IPAV. Griselda, ¿cómo andás? ¿Todo bien?
3: Hola, buen día Daniel, buen día a todos y todos.
2: Bueno, perfecto. Yo te llamo, y bueno, me dijiste que están atendiendo, y concretamente la gente está yendo ahí al instituto. ¿Por qué? ¿Hay algún tema en especial? Decime, a ver, comentame un poquitito, porque aquí los oyentes de la radio nos están escribiendo y nos dicen, quería saber si pueden averiguar en el IPAV. Me llegaron unas notificaciones que hay que actualizar residencia y los papeles de mi hija y nadie explica nada, si es para un sorteo o cómo se actualiza la información. ¿Podrían averiguar? Bueno, por eso estamos con vos al aire. ¿Qué nos puede decir?
3: Mira, Daniel, nosotros estamos trabajando en los padrones de Santa Rosa para el sorteo de viviendas.
2: Bien.
3: Entonces, lo que hacemos es un operativo para que todas las personas que estaban observadas puedan venir a completar sus inscripciones y puedan participar del próximo sorteo de viviendas.
2: Sí.
3: Es una forma de garantizar la transparencia en los sorteos y la igualdad de oportunidades de todos. Por eso enviamos un mail a todas las personas que estaban observadas,
2: sí,
3: para que se acerquen a nuestras oficinas. Más allá de que anteriormente le habíamos mandado un mail diciéndoles qué documentación tenían que traer en sus correos, por allí alguno había cambiado el correo o algo así, entonces nos comunicamos con todos para que se acercaran o les enviamos mail. Para que se acercaran y vieran que sus inscripciones estaban observadas y tienen la posibilidad de participar.
2: Claro, ahí está. O sea que se tienen que acercar al IPAV, que están ayudando a cada uno de las personas a cargar la documentación. Esto es de 8 de la mañana a 13:30 horas.
3: De 8 a 13:30, exacto.
2: Claro, porque después...
3: Por la calle Sargento Cabral.
2: Ah, por Sargento Cabral. Perfecto. Bien, sí. Y después otro oyente nos manda otro mensajito con una captura de pantalla que dice, la declaración ha sido observada debido a, deberá cargar documentación que acredite residencia en la localidad del 2010 al 2020 y cuidado personal de su hija, ¿puede ser?
3: Exacto. Los requisitos que tiene el plan Casa Propia, que es el próximo que vamos a sortear, es primero que constituyan un grupo familiar.
2: Bien.
3: El grupo familiar se tiene constituido cuando se acredita que tenemos el cuidado personal de nuestros hijos.
2: Ajá.
3: El cuidado personal lo pueden acreditar con un formulario que se baja de la página del IPAV, firmado por ambos progenitores, se certifican las firmas en la policía y es un trámite totalmente gratuito.
2: Bien. En cuanto a esta inquietud, claro, que tienen los oyentes de la radio, calculo, y que por lo que me has dicho vos, y me lo ha dicho la propia Erika Riboira, que es la titular del IPAV, tienen que concurrir sí o sí al IPAV. Ustedes ayudan a la gente desde la hora 8 a la hora 13, entrada por la calle Cabral, ¿me decías?
3: Sí, es por la calle Sargento Cabral.
2: Sí.
3: Toda persona que necesite nuestra ayuda puede venir. Si no lo puede hacer desde su propio teléfono, entra a IPAV Digital o a
2: Cepadi,
3: y puede entrar a su inscripción. Igualmente la gente está viniendo, termina la inscripción y viene para ver si están aptos, y igual los estamos atendiendo. Pero si ellos lo quieren hacer desde su casa, también lo pueden hacer tranquilamente.
2: Claro. ¿Qué ha habido? ¿Algún problema, Griselda? Digo, la gente no ha entendido bien, ha habido... ¿Qué te dicen cuando van directamente ahí a las oficinas del instituto? ¿No maneja bien la computación? ¿Cómo es?
3: No, quizás no les llamó la atención el primer mail que les enviamos diciéndoles la documentación que tenían que presentar.
2: Claro.
3: Ellos creyeron que ya estaban acreditados y no entendieron que ese mail lo que le pedíamos era mayor documentación.
2: Sí.
3: Pero se están acercando todos con la documentación o se les explica qué documentación tienen que traer y al otro día vuelven y... O sea, es simplemente para que estén todos los que tienen que estar en el padrón, como se viene haciendo en todas las localidades.
2: Bien. Griselda, yo entendí todo perfectamente, espero que la audiencia también haya entendido, pero decime, en síntesis, ¿querés agregar algo más para la información para el pueblo pampeano?
3: Cualquier duda que tengan, estamos para atenderlos. Así sea una duda pequeña, yo siempre digo, no se queden con la duda, porque nosotros estamos para eso. Y para que ellos vean que todo el proceso es transparente, porque van a ver la gente acá, la gente que está cargando documentación, que se queden tranquilos y que, bueno, que se acerquen a nuestras oficinas, que estamos para atenderlos.
2: Perfecto. ¿Nada más, Griselda?
3: No, nada más.
2: Bien,
3: Griselda. Que tengan un muy buen día.
2: Gracias, igualmente para vos, Griselda Bower, directamente desde el IPAV, Instituto Provincial Autárquico de la Vivienda. Por favor, los oyentes que han consultado sobre este tema, concurrir desde la hora 8 a la hora 13 al IPAV por la calle Sargento Cabral. Abrazo muy fuerte, Griselda, y gracias por la información. Hasta otro momento.
3: Gracias, igualmente.
2: Adiós, adiós, adiós.
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4: Once minutitos nos separan de las 10 de la mañana. Se conoció ayer la zona que integrarán los cuatro equipos pampeanos que van a jugar el Regional Amateur de Fútbol. Esta competencia que comenzará el 30 de este mes, el 30 de agosto, que va a coincidir también en su desarrollo con el provincial. Provincial que juegan también estos mismos cuatro equipos, con lo cual empieza a ser una complicación desde el punto de vista del calendario, porque habitualmente lo que hace el Consejo es no permitir que los torneos locales tengan una prioridad, es decir, no permite que los partidos entre equipos que están jugando el federal se jueguen el miércoles y que los partidos de un provincial, por ejemplo, en este caso, pasen al domingo. Tiene que ser al revés y eso suele ser una complicación. Pero bueno, veremos cómo se maneja cuando llegue. Lo importante es saber a esta hora que All Boys de Santa Rosa, Atlético Santa Rosa, All Boys de Trenel y Ferro de Pico estarán compartiendo la zona 1 en la región pampeano bonaerense sur del certamen. Van a jugar todos contra todos en la primera fase a dos ruedas. El ganador del grupo clasifica a la tercera fase y el que termine segundo a la segunda fase, es decir, va a tener que jugar una eliminatoria más. Desde esa segunda fase en adelante, todo partido y revancha. Los rivales obviamente te van a ir tocando según cercanía geográfica, pero conforme vayan avanzando las eliminatorias, ¿no? Porque empiezan todos a eliminarse. Y también lo que hay que saber es que son 5 las fases que llevan a la final regional del torneo. O sea, van a tener que pasar primera, segunda, tercera, cuarta y quinta. Se meterán ahí en la instancia definitiva, en esa instancia final en la que van a jugar con los ganadores de las otras 7 regiones en las que se dividió el país. También mano a mano, los ganadores de esos partidos ascienden al Federal A. 4 ascensos. Va a poner en juego el campeonato, que tiene como 250 equipos participantes. Los que pierdan esas eliminatorias, o sea, los que lleguen a la final pero no ganen los ascensos, van a clasificarse al Argentino del Interior, que es este torneo del que hemos hablado aquí, una especie de fusión entre el Regional Amateur y el Argentino B, que se conocía antes y que va a empezar a jugarse en abril de 2027. Reitero entonces, primera fecha el 30 de agosto para los equipos pampeanos en el Regional Amateur de Fútbol: All Boys Santa Rosa y Ferro de Pico, All Boys de Trenel, los duelos de esa primera jornada. La segunda fecha va a ser el 6 de septiembre. Santa Rosa recibirá en el Mateo Calderón a Ferro de Pico y All Boys de Trenel hará lo propio con All Boys de Santa Rosa en el José Gago de Trenel. Y la tercera fecha tendrá a Ferro en el Coloso.

contra All Boys de Santa Rosa y a Atlético Santa Rosa ante All Boys de Trenel. Esto va a ser el 13 de septiembre. Luego

0: y el segundo se mete en la segunda etapa del campeonato que conduce al Federal A.
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1: 10 de la mañana en la República Argentina. La Cámara de Comercio avala el rumbo económico del gobierno. Hernán Mundo.
2: En la conferencia del Consejo de las Américas que se lleva a cabo en un hotel del barrio de Recoleta, el presidente de la Cámara Argentina de Comercio, Mario Grimman, dijo que espera de la palabra del presidente Javier Milei una ratificación del rumbo económico.
3: Estamos conversando acá con todos los amigos, esperando con esa expectativa. Acá no sabemos qué es lo que va a decir, pero obviamente entendemos que va a reafirmar el rumbo, que a muchos de nosotros nos gusta, aún asumiendo que es un modelo que requiere sacrificio de todos los sectores, pero este sacrificio vale la pena si esto es exitoso y logramos un país normal.
1: Cruzaron por el paso Cristo Redentor todos los camiones varados del lado argentino.
4: Desde Radio Nacional Mendoza nos informa Victoria Lupu.
5: El paso internacional Cristo Redentor completó con éxito la primera fase de descongestión tras la reapertura del corredor bioceánico. A partir de este jueves, la circulación cambiará de sentido para permitir de manera exclusiva el avance de los camiones que guardan del lado chileno. Osvaldo Valle, vocero de Gendarmería Nacional en Alta Montaña, da detalles.
6: Debido al gran trabajo de todos los organismos en la zona de Alta Montaña, se adelantó y cruzaron todos los camiones que esperaban en la zona de Mendoza, lo que ha hecho que se adelante hoy el operativo desde Chile hacia Argentina.
1: En Neuquén murió una persona por antivirus.
4: Diana Costanzo.
7: Ante el fallecimiento de un joven de 26 años por antivirus en Neuquén, las autoridades sanitarias reforzaron la vigilancia, además recordaron evitar el contacto con roedores. El paciente permaneció internado en los centros de salud de Aluminé y Zapala. El caso activó el seguimiento sanitario de los contactos. La persona fallecida residía en la zona rural del centro de la provincia y realizaba tareas laborales vinculadas al campo.
0: Estado del tiempo.
8: El cielo en Santa Rosa está parcialmente nublado, la temperatura es de 13 grados, el viento sopla del sudoeste a 20 kilómetros por hora y la humedad del 40%.
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6: Muy bien, 7 minutos pasan de las 10 de la mañana. Nos metemos en la primera entrevista del día. Vamos a hablar un ratito con Ernesto Caridi. Ernesto es dirigente de All Boys, de la subcomisión de básquetbol, porque hace algunas semanas nomás terminó la participación del equipo en la Liga Federal 2026, con All Boys siendo el mejor pampeano, digamos, el pampeano que más lejos llegó en esta competición, ¿sí? Avanzó a los playoffs de interconferencias. Y bueno, queremos hacer primero un análisis, no tanto de lo deportivo, que más o menos podemos entenderlo, pero igual seguro él desde adentro tendrá su visión, sino también de lo que deja institucionalmente para All Boys, o las implicancias que tiene una participación en una categoría que implica salir de la provincia, como es esta apuesta que ha hecho la gente de Laureazul. Así que ya lo saludamos. Hola Ernesto, buen día. Facundo Baray Barabla de Radio Nacional, ¿cómo va?
7: Buenos días Facundo, ¿cómo te va?
6: ¿Todo bien?
7: ¿Cómo están? Bien. Bueno, a vos y la audiencia.
6: Bueno, muchísimas gracias. Ernesto, primero metámonos, si querés, en la parte deportiva. La campaña del equipo satisfizo las expectativas que tenían, esperaban un poco más, lo sorprendió por lo buena. ¿Cómo podrías catalogarlo?
7: Vamos a hacer una pequeña introducción. Esto es algo que arrancó el Boys viene haciendo ya hace un tiempo,
6: sí.
7: Y que en los últimos años fue tratando de tomar un color diferente, no solamente para la institución, sino para la gente de la ciudad. El hecho de participar casi 7 años seguidos en prefederales, como venía haciendo el Boys, deja una connotación de tratar de hacer un trabajo que viene gestándose desde hace rato.
6: Uh-huh.
7: En estos 2 últimos años se trató de plasmar esa gestión y mejorarla para llegar hoy a donde estamos parados.

0: la gestión fue muy buena, el logro fue superior a lo esperado, y bueno, siempre con gustito a querer haber tocado la puerta y estar hoy hablando de otro lugar de donde estamos parados para poder seguir jugando.
1: Sí.
0: Pero bueno, no se dio, se logró un objetivo que es ajustar internamente todos los valores que tiene la institución. Uh-huh. Y con eso llegar a donde llegamos hoy. Es parte de un proyecto que no solamente es la participación de un federal o de una liga argentina.
1: Sí.
0: Es tratar de que el básquet de All Boys vuelva a ser lo que fue en mucho tiempo, ¿no es uh-huh. cierto?
1: Ernesto, ¿qué son esas cositas que decís, vamos ajustando torneo a torneo en la parte interna del club, el funcionamiento del básquet? ¿Qué, por ejemplo, en qué hay que pensar cuando decís una cosa así?
0: Cuando y no solamente vos, cuando hablas de un torneo federal, un torneo nacional o una liga argentina, estás hablando también de que es bueno tener desarrollado y en condiciones óptimas todo lo que son tus inferiores.
1: Claro.
0: El club en algún momento tuvo una participación muy asidua en federales porque logró tener una camada de jugadores que permitió hacer una parte de todo lo que se hizo.
1: Sí.
0: Hasta el día de hoy, digamos, ¿no es cierto?
1: Uh-huh.
0: Entonces tenés que ir mejorando todas esas cuestiones. Vos sabés que todos los deportes tenés camadas que van creciendo año a año y otras que pueden ir mejorando con el tiempo.
1: Claro.
0: Nosotros tratamos de apostar también a lo que es la participación de las inferiores dentro de lo que sería la institución.
1: Uh-huh.
0: Y para eso, bueno, hay que empezar a hacer un trabajo también muy arduo y tratar de mostrar arriba que existe la posibilidad de que el que le guste el deporte y, por ejemplo, no le guste estudiar, tenga una visión de poder abocarse a eso también.
1: Sí, sí, sí. Y eso, poner en estos años que vos decís, pues es verdad, es un laburo de mucho tiempo, ¿se ve cristalizado? Es decir, ponerle la afluencia de chicos que juegan al básquet en All Boys, ¿se ha incrementado o se mantiene más o menos en una cantidad que usted diga es importante?
0: Se va incrementando poquito a poco.
1: Uh-huh.
0: Es decir, no solamente a veces tenés que tener un equipo de primera, sino tenés que tener las infraestructuras necesarias para poder brindar el soporte y todo eso, que es algo que también se viene trabajando con el tiempo. Desde la comisión directiva vienen haciendo el esfuerzo de ir pintando, arreglando, acondicionando el estadio, digamos, para sí. que esas cosas también puedan suceder.
1: Claro. Y el tema también del grupo de trabajo, porque hemos hablado por ahí con otros dirigentes en ocasiones anteriores y siempre destacaban esto de un grupo lo suficientemente numeroso como para poder funcionar más o menos bien con toda la batería de cosas que hay que hacer para jugar este torneo. ¿Eso se sigue manteniendo, la cantidad?
0: Eso se sigue manteniendo, siempre con todos los altibajos que tenés en todo grupo institucional, ¿no es cierto?
1: Obvio.
0: Visiones diferentes, objetivos por ahí en común, pero miradas desde otro lado. Entonces, pero sí, se fue logrando, se va a lograr y se logró mantener la misma cantidad de gente.
1: Claro.
0: Es más, se va sumando más gente después de este logro que se realizó en esta última temporada.
1: Sí. Que siempre es un tema importante, no digo pensando en alguien, algún club o algún dirigente que intente o que piense en una propuesta similar, digo, de trascender el ámbito provincial, para decir, una competencia nacional o regional, lo que fuere, necesitas mucha gente laburando. O sea, no es una cosa que puedan hacer dos o tres, nada más.
0: No es una cosa que puedas realizar solo, ni de a dos ni de a tres. Se necesita un grupo de trabajo. De hecho, hay un muy buen grupo de trabajo armado y un apoyo de una comisión directiva para poder lograr ese objetivo. Entonces, te permite hacer unas cosas o algunos procesos que los podés hacer de forma diferente.
1: Claro.
0: En definitiva, todo lo que el club está buscando no es solamente un poder potenciar el básquet, sino potenciar lo que sería la marca propiamente dicha.
1: Sí, claro.
0: Que es All Boys.
1: Uh-huh.
0: Y darle también una visión diferente a lo que es la ciudad de Santa Rosa. Vos sabés que en la zona la zona norte hay equipos que están compitiendo donde nosotros quisiéramos llegar, y te da otra imagen, otra perspectiva, otro estilo, digamos, a un evento que se puede ir, puede ser preponderante en el tiempo y que te puede dar otras cosas más, ¿no?
1: Sí, claro.
0: No solamente en lo deportivo. O sea, acá no tenemos que pensar más en que somos una institución chiquita y con eso nos quedamos y ahí estamos. Acá tenemos que ir pensando un poquitito más allá siempre de lo que se puede llegar a lograr y estar pensando en que podés lograr un poquito más.
1: Sí,
0: la gente que está trabajando piensa así, la comisión también piensa ese estilo, por lo cual es un logro poder potenciarlo y poder seguir trabajando este año en lo que va a ser el prefederal del año que viene.
1: Claro. El que habla es Ernesto Garí, dirigente del Básquetbol de All Boys. Estamos hablando un poco de lo que dejó esta participación de la Auriazul en la Liga Federal. Económicamente, Ernesto, ¿cómo se banca la campaña? Porque, digamos, trajeron jugadores, también un entrenador. Hay que afrontar viajes, hay que afrontar un montón de cosas que tienen un costado económico.
0: El esfuerzo de la institución, los sponsors locales, todo eso trae aparejado un ingreso de dinero que ayuda a resolver ciertas cuestiones en las que tenemos que trabajar todos los días asiduamente. Y bueno, el esfuerzo de cada dirigente y de cada, como es, socio que tiene el club para poder lograr estos objetivos.
1: Claro. No te pregunto porque viste que muchas veces, pues en el pasado también ha ocurrido esto de que afrontar competencias de esta índole termina, si querés, llevándose puesta la institución. Esto en All Boys, por lo menos por lo que hemos hablado,
0: eso, el objetivo no es básicamente que eso suceda, porque acá se trata de decir, de ir haciendo las cosas con una planificación dentro de todo lo que se puede planificar, ¿no? Convengamos que a veces la fecha, los horarios, los días no los ponemos nosotros, lo fija lo que sería la CAP,
1: claro,
0: en todo momento. Entonces por ahí te va cambiando el día a día del viaje o la fecha que está programada o demás, pero se fue armando y tratando de cumplir y de lograr tener buenos sponsors que acompañaron la gestión en todo lo que emprendimos, y logramos tener la confianza para poder cubrir todas esas expectativas tiempo a tiempo.
1: Claro. Y como dirigente del básquetbol, te pido una evaluación de lo que es el torneo, digamos, organizado desde la Confederación. Por ejemplo, en el fútbol se habla mucho de que campeonatos como el regional amateur, suponete que también va a jugar All Boys, termina como siendo más una cuestión, ¿cómo decirlo?, recaudatoria para los organizadores antes que pensada en favor de los clubes, ¿no? Más allá que los clubes tengan que recorrerlo para lograr una participación en otro nivel. No sé si esto se pasa en el básquet, si en todo caso...
0: Es un problema que existe a nivel deportivo en casi todos los deportes.
1: Está bien.
0: En el básquet también pasa, pero bueno, no pasa de manera tan visible, digamos. ¿Me explico lo que te quiero decir?
1: Sí, sí, sí.
0: Si bien el básquet es más reducido y el volumen de gente es menor, pero bueno, no es que está exento de todas esas tipos de cuestiones.
1: Claro, mira. Bien, bueno, y por otro lado te quería preguntar también, porque en los últimos días trascendió que habían presentado ante la Confederación una solicitud para jugar una liga nacional, o sea, la categoría que ahora está jugando Pico Fútbol.
0: Para jugar, la nota fue presentada, dado que estuvimos tocando la puerta, como digo yo, si se podía, en las condiciones en las que quedamos, cumpliendo con los avales correspondientes y las solicitudes que se necesitaban, existía una invitación, como puede pasar para algunos otros equipos, de poder lograr esa carta. Bueno, presentamos todos los papeles correspondientes y nos quedamos en la dulce espera de saber si es viable o no. Mientras tanto, igual seguimos trabajando en el armado del equipo ya para el prefederal y federal del año que viene. así que no sería un impedimento si no se logra este año, en el 2027, en vez de tocar la puerta, pasarla, diría yo.
1: Claro, claro, claro, lograr la clasificación de manera deportiva, directamente, decís vos.
0: Exactamente.
1: Uh-huh. Ernesto, y todos estos avales, todas las cuestiones que hay que presentar para ser admitido en una competencia como esta Liga Nacional. Orboy los tiene, digamos, eso no corre duda. Lo que sí están esperando es que les digan, che, ok, se bajó tal equipo.
0: Eso está todo encaminado. Lo que estamos esperando es que nos den sí, sí o no, no.
1: Está bien.
0: A grosso modo, esa sería la respuesta.
1: Claro,
0: pero bueno, insisto, en el momento que no suceda o que tampoco exista respuesta, porque vos conocés cómo son todas las instituciones a nivel nacional. Seguimos nosotros firmes con nuestra postura de tratar de brindar un buen campeonato nuevamente, que la institución vuelva a llegar a brillar donde estuvo este año, y que bueno, y que también se mueva un poco lo que sería el boom de Santa Rosa, que lo necesita tanto o más que clasificar a una liga argentina, ¿no es cierto? Darle otro evento, otra posibilidad, otra visión a la ciudad que tanto está necesitando.
1: Bueno, y esto de lo que has hablado reiteradamente a lo largo de estos minutos, de identificar All Boys con Santa Rosa puntualmente, te pregunto, ¿el público acompañó, la gente del básquet se acercó, más allá de los fanáticos, de esos que están siempre, de esas que están siempre?
0: Sí. A ver, vos por eso te decía, hablaba de hoy de una pequeña introducción, porque esto es básicamente, si lo vemos así, cuando vos jugás, por ejemplo, se jugó la final del Boys Santa Rosa en fútbol, y bueno, fuiste a una final y metiste 3.500 personas. La pregunta que te diría yo de este lado es, ¿todo lo que vos estás moviendo del fin de semana son menos cantidad y no te lleva a un evento de esas características? Bueno, claro. Se lo puede dar una vez al mes o una vez cada 6 meses. Nosotros estamos tratando de buscar que ese objetivo sea constante con estos movimientos que estamos haciendo.
1: Sí.
0: La gente, cuando cambió a la perspectiva de jugar los playoffs, ya eran estadios llenos, gente parada, viste, cuando ya todo ocupado, otro glamour, otra cosa de la cual hacía rato que no se veía dentro del gimnasio, y te permite mostrar otro trabajo, ¿no es cierto?
1: Sí, sí.
0: Después viene la ganes o que pierdas, siempre puede haber alguien que es mejor que vos, y bueno, eso no lo podemos discutir, pero bueno, el esfuerzo es tratar de que nosotros en algún momento seamos los mejores para poder lograr el objetivo.
1: Ojalá que se dé pronto. Ernesto, gracias por este rato con la radio pública de la provincia de La Pampa.
0: Gracias, Fernando, muy amable.
1: Nos vemos. La palabra de Ernesto Cariri, sí, le podría decir, ¿cómo le digo? Él me dijo Fernando, estoy habilitado para decirle Hugo, Hugo Cariri. No, era Ernesto Cariri, dirigente de All Boys, que nos estaba hablando entonces de la participación del Auriazul en esta tercera categoría del básquetbol de la Argentina. Aspiran, después de una evaluación obviamente positiva, aspiran a que en breve llegue la invitación para jugar en la segunda división, y si no, meterle con todo al federal del año próximo.
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0: Muy bien, 10:32, Facundo Fernando Baraibar.
1: Sí, claro.
0: 15 grados, despejadísimo y viento en este preciso instante en la capital de la provincia del sur.
1: El viento.
0: Ojo, sí.
1: Fresco.
0: Porque ayer se te cruzaron a vos los puntos cardinales.
1: Olvídate. ¿Cómo se me cruzaron? Si no los conozco.
0: Sí, dijiste algo que no.
1: Como
0: era.
1: No los conozco a los puntos cardinales, me puedes decir cualquier cosa, claro.
0: Bueno, así que va a seguir así, ¿no, Facundo Fernando?
1: Sí, viene el frío. Ya dijiste,
0: ya dije,
1: fin de semana,
0: sí,
1: viene frío,
0: dije.
1: Temperatura bajo cero. Bueno, este viento sur es una, paradójicamente, una entradita en calor del frío. Está arrimándose, ¿no?
0: Bueno,
1: ¿qué va a
0: hacer? Sí,
1: bancarla. Bancarla.
0: Muy bien, bueno, vamos a nuestro encuentro con nuestro compañero Daniel Luchelli, ¿te parece?
1: Me parece.
0: En esta segunda entrevista que nos trae, en este caso con Claudio Berardi, él es el director de la carrera de Medicina de la Universidad Nacional de La Pampa.
2: Estamos en comunicación vía telefónica con el médico Claudio Berardi, egresado de la UBA, la Universidad de Buenos Aires, especialista en clínica médica, magíster en educación superior y doctor en ciencias de la salud. ¿Es así, doctor Berardi? Buen día, ¿cómo le va?
3: Hola, buenos días, así es como lo nombra, un gusto hablar con ustedes, por favor.
2: Bueno, perfecto. Doctor, estaba leyendo la carrera de medicina de la Universidad Nacional de La Pampa, recientemente creada, avanza con formación clínica y prácticas en territorio, porque los alumnos recorren distintos barrios de Santa Rosa, donde observan sistemáticamente, toman datos, completando una guía de relevamiento socioambiental, bueno, y devuelven con actividades el concepto de la Universidad Nacional de La Pampa en el territorio. Qué idea sensacional y tan buena esto, Claudio.
3: Sí, es algo que en realidad viene a romper con lo que eran los currículos tradicionales de las escuelas y facultades de medicina, que los estudiantes esperaban hasta cuarto año para ver un paciente, y los primeros 3 años todo estaba muy fragmentado, con lo cual era muy difícil después volver a unir todo ese conocimiento y trabajar con los pacientes. Y la verdad que lo que teníamos como salidas a

0: territorio y campo eran muy abreviados, una semana, dos semanas, sí. Y nos olvidamos que los pacientes cuando vienen con un dolor de hombro, con una cefalea, en realidad no viene el hombro, viene la cabeza, viene un paciente con todas sus problemáticas. Entonces, estas escuelas de medicina nuevas, digamos, que tienen currículos más centrados en el estudiante, muy integrados, ya vienen a trabajar con este concepto diferente. O sea, hay que salir desde el primer momento, por supuesto, con un armazón. O sea, hay que enseñar qué cosas hay que observar. Y en este sentido, digamos, en primer año de la carrera de medicina hay una asignatura que se llama Promoción de la Salud, donde trabajan todos los conceptos de salud pública, promoción, educación para la salud. Ellos con tutores, bien separados en grupos reducidos, trabajan con tutores qué cosas tienen que observar específicamente a través de esta guía de relevamiento socioambiental. Uh-huh. Y recién, una vez que se trabajó esto, salen al territorio, uh-huh, junto a tutores, obviamente, a facilitar estas observaciones, escribirlas, y además luego están de alguna manera obligados a tener una práctica reflexiva. Es decir, no se termina ahí el trabajo, sino que después vuelven a reunirse, intercambian entre los grupos de tutores y estudiantes de diferentes barrios las experiencias en forma reflexiva. También todo esto obviamente está estandarizado, sigue un protocolo. Y finalmente, cuando terminan la cursada cuatrimestral, hay que hacer la devolución de todo esto que hemos aprendido en el territorio del campo, porque fuimos a aprender, nos fuimos a enseñar ahí. Y entonces ahí instalamos lo que llaman carpas saludables para generar estas medidas promopreventivas, que muchas veces son las que trabajan las asignaturas de primer año, pero otras veces son demandas de esas salidas en el territorio. Y para eso, bueno, necesitamos y nos acompañan tutores que pertenecen a diferentes centros de salud en un convenio que hemos hecho, obviamente, con el Ministerio de Salud de la provincia.
1: ¡Qué bien, qué bien! Doctor Velardi, doctor, usted es el director de la carrera de medicina de nuestra Universidad Nacional de La Pampa, ¿no?
0: Sí, desde el 1 de junio, anteriormente estaba el doctor Rafael Pacerini, y desde el 1 de junio de este año soy el director de la carrera de medicina y coordino el equipo docente, en realidad, que trabajamos juntos permanentemente en la formación de esta trayectoria importante para la salud y para la provincia.
1: ¿Usted es de Capital Federal, doctor?
0: Yo nací en Capital, viví siempre en el conurbano bonaerense, pero trabajé, obviamente, mi escuela de formación fue la Universidad de Buenos Aires, allí fui fisiólogo durante 33 años, y después colaboré en la formación y el inicio de dos carreras de medicina con currículo similar a este, que son la carrera de medicina que tiene la Universidad Nacional de La Matanza, y luego la carrera de medicina de la, lo que era Escuela Superior, hoy Facultad de Medicina, de la Universidad Nacional de Mar del Plata. Y en las dos carreras tuve la suerte de empezar como uno de los primeros profesores en este tipo de currículo nuevo, ¿no?
1: ¿Y ahora está radicado aquí en Santa Rosa La Pampa, Claudio?
0: Sí. En general, nosotros todas las materias, digamos, de una carrera de medicina, y esto pasa en todas partes del mundo, no solo en Argentina, requieren, siempre lo llaman viajeros. Claro. Entonces hay un monte, digamos, hay ciertas materias donde tenemos viajeros especialistas en dar esa materia. Yo era uno de ellos hace mucho tiempo, pero yo estoy instalado ya hace 1 año y 8 meses en La Pampa. En realidad hace 14 años que transito por aquí. Mi señora es pampeana y es también docente de la universidad. Así que bueno, ya estamos adquiriendo el código pampeano absoluto.
1: Bien, Claudio, y estaba leyendo también, y quiero que la gente, la audiencia, sepa que la carrera de medicina de la Universidad Nacional de La Pampa comenzó a dictarse este año 2026 con 235 estudiantes, porque se habían anotado, creo que tengo una cifra muy alta, 700.
0: Claro, en realidad es así, uno generalmente cuando discute estos temas tiene que separar lo que es degranamiento de lo que es el no iniciado, no starter, que se llama en la literatura. En realidad esta carrera tuvo más de 720 preinscriptos, que digamos de esos solo comenzaron 505 el 2 de febrero de este año. Había que atravesar entre febrero y marzo, esos 505 debieron atravesar un tramo que se llama tramo inicial, que está curricularizado, eso ya es parte del primer año de la carrera, donde pudieron hacer prácticas, pero debían tener final aprobado de las dos asignaturas básicas para pasar al siguiente tramo anual que comenzaba en abril, y eso lo hicieron un número de 264 estudiantes. Actualmente tenemos en promedio, entre las cuatro asignaturas del primer año, 235 estudiantes formales que están cursando y que ya han dado sus primeros parciales, recuperatorios o finales de esta materia.
1: Ustedes concretamente, usted, digo, su oficina, su despacho, su lugar, donde está el doctor, y los alumnos concretamente cursan en la Facultad de Agronomía sobre la Ruta Nacional 35, que, bueno, utilizan el micro de nuestra universidad. ¿Así es el tema, Claudio?
0: Sí, exactamente. La cursada de la carrera de Medicina íntegramente el primer año se está realizando en el campus universitario, que pertenece a Agronomía, en uno de lo que se denomina la subetapa 2, que es un consorcio compartido entre Agronomía Exactas y Salud. En febrero hemos podido prácticamente ser los primeros que habitábamos ese lugarcito. La verdad que es un lugar excelente para estudios, con todas las comodidades, con toda la tecnología que se requiere de comunicación. Y ellos están cursando todas las asignaturas aquí, y por supuesto las prácticas que requieren el centro de simulación las hacen dentro del centro de simulación que queda acá en Santa Rosa, en la Facultad de Ciencias Exactas y Naturales.
1: Claudio, completamente, porque hubo se aprobó a través de la Cámara de Diputados aquí en Santa Rosa, entre el gobierno de la provincia de La Pampa y la Universidad Nacional de La Pampa, que el gobierno cede el terreno para la futura Facultad de Medicina. Eso es entre el Hospital Favaloro y el Hospital Lucio Molas, ahí en ese predio.
0: Exactamente, hay una donación del gobierno de la provincia de La Pampa de un terreno muy importante entre justamente el complejo Mola Favaloro. Ya está finalizando en septiembre, octubre, termina ya la construcción definitiva de lo que es la primera etapa de tres que tiene esta nueva Facultad de Ciencias de la Salud, que si ustedes pasan por allí ya podrán ver el cartel prácticamente terminado. Allí se va a trasladar todo lo que es la parte de gestión y administración, y hay dos aulas con capacidad entre 70 y 90 estudiantes que van a estar completamente equipadas también para teoría y para práctica, esperando obviamente que podamos avanzar hacia la segunda etapa, que requiere obviamente un financiamiento, que se va a construir un centro de simulación gigante, yo diría uno de los más importantes que va a tener Argentina y probablemente Sudamérica, con notable equipamiento, y que se va a convertir en vanguardia en la formación de médicos y enfermeros en el país, y yo creo que en Sudamérica.
1: Y bueno, usted me está hablando de la futura Facultad de Ciencias de la Salud, que claro, está dependiendo de la Universidad Nacional de La Pampa, y la ubicación geográfica, la que usted me está mencionando, doctor. ¿Aproximadamente hay fecha de finalización o todavía no la tienen, doctor Velarde?
0: La primera etapa en octubre ya está finalizada. Bien. Es decir, se prevé inclusive el traslado de esto que le conté, de toda la parte administrativa, gestión, y de dos aulas grandes, importantes, que van a ser reconvertibles. Son aulas que ya hoy se funcionalizan tanto para teoría como práctica. Y luego está pensado, esperemos, que se otorgue el financiamiento para poder comenzar con la segunda etapa, que incluye aulas e incluye también este centro de simulación clínica de vanguardia que yo le he explicado.
1: Bien, doctor, este fue el motivo de mi llamada. Yo no sé si a usted le quedó algo más para agregar. Estamos escuchando con mucha atención.
0: No, decirles que bueno, quedamos entera disposición. A mí me pueden encontrar todas las mañanas aquí en el centro de simulación o en la calle Brasil 794, donde está la facultad en este momento. Por las tardes pueden encontrarme aquí o pueden encontrarme en el aula, porque doy, por supuesto, clases directamente en el campo, tanto martes como miércoles. Pero bueno, quedo a disposición para cualquier duda, consulta. Entendemos que a veces la aparición de una carrera con un currículo no tradicional llame la atención, porque las materias, las asignaturas no tienen los nombres que tenían en la tradición, en las escuelas de medicina, pero estamos convencidos, como educadores de ciencias de la salud, y que con la ayuda obviamente del gobierno, del Ministerio de Salud de la provincia, vamos a construir una salud mucho mejor para todos los pampeanos. Estamos realmente convencidos.
1: Bien, médico Claudio Velarde, director de la carrera de Medicina, Universidad Nacional de La Pampa, egresado de la UBA, Universidad de Buenos Aires, especialista en clínica médica, magíster en educación superior, doctor en ciencias de la salud. Yo le agradezco este contacto, doctor, y hasta otro momento. Muy amable.
0: Por favor, quedo a disposición. Muchas gracias.
1: Gracias. Adiós. Buen día. Buena jornada. Adiós, doctor. Adiós, adiós.
0: Igualmente.
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4: Nacional da la hora. 10 de la mañana, 45 minutos. 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
4: Dice 51, Anita.
9: Acá estamos, en esta mañana de Radio Nacional, y tengo información para el sábado, tanto en Santa Rosa como en General Pico. ¿Te parece? Sí, muy bueno, Pepe Falkenstein. Este sábado en General Pico, la invitación viene de la mano de la cooperativa Corpico, junto a la cooperativa La Comunitaria, que van a llevar adelante un gran festejo en el Día del Niño, del Día de la Niñez. Esta invitación, que es abierta a toda la familia, es con entrada libre y gratuita. Se va a desarrollar este encuentro en la sede de la cooperativa La Comunitaria, que queda en las calles 217 y 262. Van a comenzar aproximadamente a las 14 horas y se van a extender hasta las 17 horas, más o menos, las actividades. Distintos juegos de kermés, muchas propuestas recreativas. También se va a presentar el Circo Ups de acá de Santa Rosa. Van a estar ahí siendo parte de lo que van a hacer este encuentro para el Día de la Niñez en General Pico, un show musical en vivo de la artista Karina Bastias, y también va a haber una clase de Zumba, también, si te gusta.
4: Qué bueno.
9: Guiada por Estefanía Carricajo, ahí está el apellido, y además, bueno, se van a presentar la murga Delirantes de la Luna. Y bueno, para tener en cuenta también, digamos, que durante toda la jornada van a estar presentes el grupo Los Materos, que van a ser quienes van a estar a cargo de servir el chocolate. También van a estar colaborando los bomberos voluntarios y General Pico, y los distintos talleres de Corpico, que es la cooperativa eléctrica y de servicios de General Pico. Entonces va a ser este sábado 22 de agosto de 14 a 17 horas. Y acá en Santa Rosa, vos que me preguntabas qué hacer el fin de semana, tengo la propuesta de la obra de teatro La Colchoneta Azul, que se estrenó el fin de semana pasado con funciones agotadas y muy buena respuesta del público. La Colchoneta Azul, este sábado 22 de agosto a las 21 horas en el Teatro TKQ, que queda en la calle Sarmiento 495, esquina Cervantes, acá en Santa Rosa. Es una obra que está sugerida para personas mayores de 13 años o de 13 años en adelante. 20.000 pesos sale la entrada. La Colchoneta Azul nace de la necesidad de transformar vivencias personales en una experiencia escénica colectiva. Fermín, un joven con parálisis cerebral, debe emprender su última gran

0: misión. A través de un viaje por su memoria, desarma con humor ácido, poesía, crudeza y una honestidad brutal los mandatos familiares, la rigidez del sistema de salud, la burocracia estatal y los tabúes sobre el deseo y la identidad queer en la discapacidad. Así que esto es más o menos 50 minutos y ha tenido muy buenas
1: dicen que es muy buena.
0: Críticas. Sí, la verdad que sí, ya me han dicho, andate preparada, dice, porque por ahí te podés emocionar, me dijeron.
1: Vas a llorar y reír.
0: Vas a llorar y reír, exacto. Actúan Fermín Torres Beltrán, la dirección es de Laura Acuña, la puesta en escena de Facundo Morales, y también es está haciendo parte y maneja la gráfica de las redes Ana Santa Marta. Bueno, para la producción Ana Laura Producciones, entonces en el TKQ, este sábado 22, una nueva función de La Colchoneta Azul.
1: Bien, bueno, y mi abuela Tilia nos pedía una canción, hace mucho que no la escucha, A la Montaña.
0: Bien, para la abuela.

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1: 11 de la mañana en la República Argentina. Diego Santilli dijo que Argentina volvió a ser confiable e integrada al mundo. Ante el Consejo de las Américas, el jefe de gabinete ratificó el rumbo político y económico del país.
2: Estamos construyendo un país que vuelva a ser confiable. Un país que respete al que invierte. Un país integrado al mundo. Un país capaz de crecer durante 20, 30, 40 años ininterrumpidamente. Con orden, con crecimiento y con visión. Javier Milei será reconocido por haber sembrado las bases de ese crecimiento y por haber recuperado los valores que la Argentina nunca debió perder y que el populismo destruyó durante muchas décadas. Ese es el rumbo que lidera el presidente y ese es el rumbo que vamos a sostener.
1: Juicio por la desaparición de Loa. Desde Radio Nacional Santo Tomé nos informa Nerina Álvarez.
3: No podemos estar como perros y gatos acá. Esta fue una de las manifestaciones del magistrado en medio de la audiencia y durante la declaración del comisario de la Policía Federal, Marcelo Daniel Román. El magistrado intervino ante las constantes idas y vueltas entre las partes y pidió orden en la sala. Uno de los momentos que concentró la atención fue protagonizado por el abogado de Alan Cañete, el doctor Leiro, quien llevó varios libros y a modo de exposición los colocó frente a la fiscalía para cuestionar la manera en la que estaban formulando las preguntas al testigo.
1: La información de deporte ahora con Damián Zárate.
4: Fútbol internacional, octavo de final de Copa Sudamericana, partidos de vuelta, se cierra entre llaves, buscando lugares entre los 8 mejores de esta segunda competencia en el continente. A las 7 de la tarde, Macará Santos, en el partido de ida, ganó el equipo brasileño 2-1. A la misma hora, desde las 19, Olimpia en Paraguay contra Vasco da Gama brasileño. En el juego inicial empataron 0-0. Y 21-30 en Brasil, Botafogo intentará dar vuelta un resultado complejo porque perdió con Cienciano en Perú el primer partido 6-1.
0: Estado del tiempo.
5: En Santa Rosa el cielo está parcialmente despejado, la temperatura actual es de 17 grados centígrados, la humedad del 35%, el viento sopla del sur a 19 kilómetros por hora.
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0: va? ¿Cómo va esta mañana?
1: Viento, ¿no?
0: Viento, bien.
1: Ahora el mediodía estaba pronosticado viento con ganas.
0: Bien. Es como tiene que soplar el viento.
1: Sí.
0: Con ganas, ¿no?
1: Sí.
0: Un lindo viento que te pegue ahí.
1: En la cara.
0: Sí. Para que te des cuenta.
1: Sí, que estás viva.
0: Estás viva.
1: Wow. Bueno, 11 y 4 de la mañana, Ana, y en este recreo de escuchar distintas canciones, distintos artistas, tenemos cumpleaños, como sí. Siempre nos gusta celebrar cumpleañitos.

0: Perfecto, perfecto, perfecto. Robert Anthony Plant. Un día como hoy de 1948.
1: Gente viva estamos celebrando hoy.
0: Estamos celebrando a gente viva. Nació en Inglaterra. Este músico, compositor y productor británico. Y es conocido principalmente por haber sido...

Escaleras al Cielo. Está sonando de Led Zeppelin, el tema de Led Zeppelin, ¿verdad? Bueno, estamos celebrando el cumpleaños de Robert Plant, el vocalista de Led Zeppelin, que comenzó su carrera musical en los años 60, influenciado por varios artistas estadounidenses de blues y rock and roll. Y empezó en algunas bandas inglesas como vocalista, también tocaba la guitarra, la armónica. Y en 1968 fundó Led Zeppelin, con la que grabó 8 discos de estudio hasta 1980 y un disco posterior a la separación de la banda que se publicó en 1982. Es considerado por la Enciclopedia Británica como el creador del sonido que definió la voz del hard rock y el heavy metal.

0: Estuvo hace poquito ya separado, obviamente, de Zeppelin y todo esto. Estuvo ahora en mayo de 2026 en el Gran Rex y Lisandro Aristimuño fue su telonero.
1: Mirá,
0: hace
1: muy
0: poquito
1: bien.
0: Estuvo en un Rugido de Otoño, se llama el tour que hizo junto a otros artistas. Y bueno, mientras estaban en que si se separaban o no se separaban y en medio de una gira, Robert Plant recibió la mala noticia de que había fallecido su hijo de 5 años. Obviamente abandonaron la gira, todos se volvieron y después de ahí ya empezaron a separarse la banda, que se ve que ya estaban más o menos. Pero bueno, a partir de ese trágico momento escribió la canción que vamos a escuchar ahora, All My Love.

0: English. 34 años está cumpliendo Demetria Devon Lovato.
1: Wow.
0: Nació en Nuevo México en el año 1992. Conocida como Demi Lovato, esta actriz, cantante y compositora estadounidense. ¿Qué canta? Bueno, canta lo siguiente que vamos a escuchar.

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1: Hasta ataque al corazón. Se llamaba la canción. Claro. Y que justamente a ella le dio un ataque al corazón. Después vamos a contar.
0: A contar.
1: Después de eso. Bueno, Demi Lovato es una chica Disney, así lo vamos a la vamos a denominar.
0: A definir.
1: Justo como
0: claro.
1: con esta canción, ¿o no, Pepito? Porque yo miraba la película Camp Rock.
0: Ajá,
1: con los
0: bien.
1: Jonas Brothers. Claro, con Joe Jonas, que después hacían de novios en la peli. Y después fueron novios en la vida real también.
0: Pero mirá vos.
1: Qué tremendo, ¿no? Camp Rock. Y que ahora lanzaron que van a hacer la tercera película de Camp Rock.
0: Sí.
1: Con los chicos estos, los Jonas Brothers.
0: Bueno, y, corriendo a buscar las entradas para ir a ver esa película.
1: ¿Vos decís que la van a sacar en el cine?
0: No sé.
1: En Disney debe ser, no sé, ¿vos decís? Bueno, pero es que no es de tu época, Anita, porque vos ya sos bastante Es de mi época.
0: Claro.
1: Como 30 años después, Anita.
0: Sí,
1: ¿entendés?
0: más o menos.
1: Bueno, y esto tiene... es una estrella infantil, se la podría decir, que atravesó distintos periodos de adicción, de tratamientos, de recaídas, hasta llegar a una sobredosis en julio de 2018 que la dejó al borde de la muerte. Después vamos a contar más detalles sobre esa noche muy difícil que ha tenido. Pero bueno, ha estado en distintas pelis así de infantiles. Y por ejemplo le puso voz a la canción que vamos a escuchar ahora de la peli. ¿Has visto la peli animada Angry Birds?
0: Sí.
1: Que es de tres pajaritos. Mira, bueno, quiero escuchar la historia. La historia se desarrolla en una isla poblada por aves felices que no vuelan.
0: Tipo las gallinas de acá que tenemos acá cerca.
1: Sí, que ponen huevos felices. Y son felices y ponen huevos felices. Y en este paraíso, Red, un pájaro con muy mal genio, el veloz Chuck y el volátil Bomb nunca encajaron.
0: ¿Cómo dijiste que se llamaba el pajarito Pepe Falkenstein?
1: Sí, se parece además.
0: El Pepe Falkenstein.
1: Sí.
0: Qué grande.
1: Todo cambia cuando llegan a la isla unos misteriosos cerditos verdes. Es una muy buena peli para ver el fin de semana, ¿eh?
0: Bueno,
1: y ella le puso voz a la canción, a su versión de I Will Survive.

0: Sí. De Demi Lovato. Cumpliendo 34 años.
1: Estamos acá celebrando su cumpleañitos a la distancia. Yo creo que nos está escuchando Demi. Bueno, y como vos contabas recién, tiraste ahí unos adelantos de las situaciones que ha vivido por sus adicciones. En su documental, esta joven, Demi Lovato, que se estrenó en el año 2021, ella contó y reconstruyó aquella noche y reveló la gravedad de las consecuencias. Dice, tuve derrames cerebrales, tuve un ataque al corazón, y relató también que sus médicos le dijeron que le quedaban entre 5 y 10 minutos de vida.
0: ¡Wow! Llegaron
1: ya está,
0: a salvarla.
1: ¿Qué haces? Respirás y punto.
0: Y ya está.
1: Bueno, y ella, bueno, intentó recuperar, digamos, recuperarse, y no fue sencillo para ella. En el año 2021 habló de un método al que llamó California Sober, que le permitía consumir alcohol y marihuana, pero de manera moderada, entre
0: ¿cuál
1: comillas.
0: ¿Cuál es la manera moderada?
1: ¿Cómo ¿no? sería
0: cuando,
1: ese tratamiento, no?
0: Sos tan adicto, claro.
1: Después ella cambió de postura y dijo que ese camino ya no le funcionaba para ella. Sobria es la única manera, dijo ella en este documental sobre su vida. Y desde entonces, Demi Lovato consiguió reconstruir su carrera mientras continuó hablando de la experiencia, de las dificultades que atravesó a través de todas estas excesos. Y también utilizó su historia para reflexionar sobre la presión de crecer frente a las cámaras y sobre el impacto que tuvo la fama en su salud y en su vida personal. Que no debe ser sencillo, porque imagínate que de 0 a 1000.
0: Claro, porque nosotros mencionábamos ahí el regreso de la peli esta Camp Rock, y que ella empezó a hacerlo cuando tenía 15 años y que justamente ahí, en ese momento es cuando empezó a consumir.
1: Claro.
0: Entonces también digamos cómo vuelve todo y ahora lanzan la tercera película, ya ella con siendo más famosa, pero bueno, a partir de aquel entonces haber atravesado un montón de situaciones complicadas. Bueno, estuvimos celebrando entonces el cumple de Demi Lovato y tiene una linda canción con Luis Fonsi, Échame la culpa. Hey, Fonsi.

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2: Nacional da la hora.
1: 11 de la mañana, 31 minutos. 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
4: Muy bien, 11 y 32 de la mañana en este jueves, día 20 de agosto de 2026. Seguimos en la radio pública de la provincia de La Pampa. Vamos a charlar un ratito ahora, chicas, con Nayi Pereira, de la Asamblea La Pampa por el Ambiente. Nayi estuvo el fin de semana en el Abrazo de Cuenca, que se hizo en el oeste de la provincia, y por lo tanto la tenemos ahí como una testigo privilegiada, cronista de lo que sí pasó. Hola Nayi, buen día. Facundo Baray, Barana Romano, Tamara Rodman, te saludamos. ¿Cómo estás?
5: Hola, buen día al piso. ¿Cómo están?
4: ¿Todo bien?
5: Bueno, muchas gracias. Todo bien por acá.
4: Bueno, ahora que tomaron algunos días por ahí con respecto a lo que pasó, ¿qué sensaciones te quedaron como protagonista, como promotora también de toda la movida que hubo allí?
5: La verdad que muy satisfactorio. Uh-huh. Siento que lo que vivimos ahí, lo decíamos todos, fue un momento histórico. Ver que más allá, ¿no?, del simbolismo de lo que fue el abrazo de Cuenca, que se convirtió en un abrazo real en un momento,
4: sí.
5: Considero que fue súper enriquecedor. Tuvimos encuentros más allá de estar en el espacio, habitar, de conocer. Tuvimos charlas que nos hicieron conocer mucho más sobre la problemática en sí, de lo que es tener nuestros ríos, ¿no? Contar con nuestros ríos, y súper, súper emotivo y al mismo tiempo, de descubrimiento, un montón,
4: sí,
5: de cosas.
4: ¿Qué esto a partir por ahí de los testimonios de los habitantes que escuchaban?
5: ¿Cómo? Perdón.
4: Digo esto de estos descubrimientos de los que se mencionan y las cosas que por ahí pasaron, uh-huh, y decir, nos enteramos. Es a partir de los testimonios de la gente que vive ahí, que padece la problemática también.
5: Sí, totalmente. Uh-huh. Porque tuvimos un primer encuentro en el que hubo un micrófono abierto donde las personas de la zona y las zonas aledañas donde se tuvo que producir, ¿no?, como este éxodo a partir de no contar con el agua, familias enteras que tuvieron que irse moviendo, sí, de un pueblo a otro para poder subsistir, básicamente. Mm. Y que comentaban todo lo que vivieron en su momento con, qué sé yo, al tener animales, por ejemplo, en los campos, en sus casas, poder alimentarlos, y cómo después eso se fue corriendo completamente, sí, al punto de no tenerlo más, y no poder contar con eso, y no se podía hacer nada. Entonces, escuchar a la gente de ahí, sí, comentar cómo vivían, cómo viven ahora, qué tuvieron que hacer para poder seguir, es muy fuerte, es fuertísimo, y reafirma, considero, la necesidad justamente de estos momentos y de seguir buscando que se haga algo al respecto.
6: Uh-huh. ¿Nos puedes contar cómo fue el caravanazo? Salieron desde acá, de distintas localidades, llegaron a Santa Isabel, después también estuvieron en Algarrobo del Águila. Contanos ahí el trayecto que hicieron en cada día.
5: Perfecto. Sí, tal como mencionaste, hubo una caravana que salió desde Santa Rosa, otra que sale desde Pico, que en un momento confluimos en Victorica, en un primer momento, que nos recibieron nos recibieron las personas que están a cargo del gobierno de Victorica, con un acto que también fue muy muy emotivo, con artistas locales. Estaba la secretaria de Cultura de Victorica, y ese fue como el primer momento. Después seguimos el recorrido hasta Santa Isabel, donde se hizo el recibimiento de las caravanas que venían desde Mendoza. Ahí hubo una feria de emprendedores locales, así como para que se mueva también un poco la economía, ¿no?, local. Y bueno, este recibimiento que después

0: Arturo Sol, de Santa Isabel, Fabián Beneites, de acá de Santa Rosa, y Susana Cuello, de Santa Isabel, por ejemplo.
1: Bien, ahora sí, Nayi, ¿nos escuchás?
2: Sí, me quedé hablando sola.
1: Bien, bueno, te queríamos consultar cómo fue ese intercambio justamente con las personas que llegaron de Mendoza, por ejemplo. ¿Qué intercambio pudieron tener sobre el tema del río?
2: Intercambios muchos. Por empezar, tener presente, ¿no?, el derecho al agua como algo fundamental para todas las personas que estaban ahí, pero después se dan los intercambios desde cómo lo vive cada región. Entonces, uno desconoce lo que pasa del otro lado y partamos de la idea que hay como esta noción de enemistad, ¿no? Entonces, esto venía a romper esa idea de somos hermanos, estamos al lado, hay una lucha en conjunto, queremos lo mismo y nada, todos los intercambios se dieron desde ese lugar de buscar estrategias para poder seguir reclamando los ríos libres y al mismo tiempo enriquecernos mutuamente la lucha que lleva cada una de las regiones, porque no solamente hubo gente de Mendoza, sino, o sea, de Mendoza, por un lado teníamos gente de Uspallata, por otro lado teníamos gente que estaba más al sur, más al norte, entonces de Maipú, creo que también hubo gente de Neuquén que se acercó, entonces era poder ver cómo en cada territorio se dan estas disputas y qué estrategias podemos encontrar en común para seguir en esto.
0: ¿Y cuáles fueron, digamos, esas conclusiones que se arribaron para alguna posible continuación de este tipo de reclamo?
2: No hay una conclusión como tal porque son muchos los frentes que hay que seguir. Sí, la principal sería sostener estos espacios, esta comunicación. Hay muchas cosas que se tienen que seguir llevando a cabo y como dije anteriormente, cada uno se enfoca en algo específico, pero en este lado había una idea principal. La Pampa dice, necesitamos que el agua que tiene que correr por acá corra, y los vecinos mendocinos dicen, y nosotros queremos que también corra. Eso estaba clarísimo para todos, que se respete eso, que se cumpla eso, y que estos espacios se sigan habilitando para justamente buscar las estrategias de si se tienen que hacer pedidos formales, se harán los pedidos formales, si se tienen que juntar firmas, se juntarán firmas, pero esto permitió que estemos en contacto y que podamos hablar, que podamos entender al otro y conocer las realidades. Así que yo creo que esto abre la puerta a que esas conclusiones que quizás quisiéramos tener hoy se puedan llevar a cabo el día de mañana.
3: Nayi, ¿y la gente de Mendoza qué dice? Digamos, esto de que quieren que el río también corra en la provincia de La Pampa, ¿tiene que ver con una, ponele, solidaridad humana, si querés, o con una cuestión también un poco más tangible, y es que el hecho de que no haya río los perjudica en actividades, qué sé yo, desde económicas hasta productivas, a ellos también? Porque teóricamente ellos tienen agua, ¿o no?
2: Ellos, por supuesto, ellos sí cuentan con el agua, y se da, a ver, dentro de las conversaciones pasaba esto, que tienen mucha razón, como este desconocimiento que había en un principio de no sabíamos que sucedía esto del otro lado, porque contábamos con el agua en nuestras cuencas, pero no sabíamos que aguas abajo esto no pasaba. Ahora, lo que permitió la militancia de ellos en su momento fue terminar conociendo que ese recorrido en un momento se encontraba impedido y empezar a preguntarse por qué esto está sucediendo. Tenían muchísima información al respecto de lo que pasaba en La Pampa. No es que venían como con un desconocimiento, sino todo lo contrario, lo cual a mí personalmente me asombró muchísimo, de pasa esto y nosotros tenemos

0: esta información, qué información, con qué información cuentan ustedes.
1: Claro.
0: Entonces, no solo es desde la solidaridad, sino también tener presente que hay leyes que no se están cumpliendo, acuerdos que no se están cumpliendo en realidad, que estuvieron firmados en su momento, y es queremos que esto se cumpla por el bien de esta región, porque debe ser así.
1: ¿Y se fueron, digamos, con algún mandato? O sea, ponerle los asambleístas de distintos lugares, continuar promoviendo este tipo de encuentros, no sé, presentar las conclusiones cuando estén en sus lugares, ¿o no?
0: Sí, hay, sé que se llevaron a cabo una asamblea final en la que gran parte de la gente que viajó conmigo en la caravana no estuvo presente porque ya se volvía.
1: Claro.
0: Entonces, como que esas resoluciones seguramente van a salir en redes sociales de las diferentes asambleas y demás, porque todo el tiempo se sostuvo que esto tiene que seguir llevándose a cabo, que tenemos que o volver a encontrarnos o generar estrategias en conjunto. Sí. Así que lo más probable es que nos estemos enterando todos, porque no... Yo al menos no estuve presente en esa última asamblea.
1: Bien, buenísimo. Muy bien, buenísimo. Estaremos en contacto entonces para cuando haya alguna novedad con respecto al tema. No sé si nos olvidamos de algo que consideres valioso como para saber, Nashi.
0: Nada, de mi parte agradecer el espacio. Considero que hoy en día, frente a un montón de cosas que suceden respecto a territorio, está bueno que la gente difunda, que se difunda esto en los medios de comunicación sobre todo, y que luchemos por nuestros ríos también, que estemos presentes, que son necesarios para la vida en sí. Sin agua no hay vida, así que nada, de mi parte agradecerles el espacio.
1: Muy bien, para eso somos un medio público. Gracias, Nashi.
0: Muchas gracias.
1: Nashi Pereira, de la Asamblea La Pampa por el Ambiente, estuvo el fin de semana en el Abrazo de Cuenca, que se hizo en el oeste de la provincia, y bueno, nos contaba algunas de las cosas que habían pasado allí, con la presencia no solamente de afectados pampeanos, afectadas pampeanas por el corte del río o por la situación de todos los recursos hídricos de la provincia, sino también, por ejemplo, de Mendoza, digo, como para tomar noción de que esto es una cosita que va creciendo, un reclamo que va creciendo, esperemos que finalmente se dignen a responderlo.

0: justo él, la música de Rey Momo que pasa por Radio Nacional.
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14: Doce del mediodía en la República Argentina. José Luis Daza dijo que la inflación seguirá bajando.
15: Hernán Mundo.
16: En su discurso, en reemplazo de Luis Caputo, que atraviesa un cuadro gripal, el viceministro de Economía, José Luis Daza, sostuvo en la presente edición del Council of the Americas que la inflación en la Argentina seguirá consolidando su tendencia a la baja.
17: Estamos en un proceso de desinflación muy, muy sólido. Nosotros estamos bajando la inflación al ritmo de los mejores países. La inflación va a seguir bajando. Para mí, personalmente, no es un tema. Tenemos cuentas fiscales sólidas, tenemos un Banco Central que ahora, cuando se apruebe la ley de Banco Central independiente, va a ser un shock de confianza para la economía. Venimos por ese lado de la inflación muy, muy bien y el proceso de desinflación va a continuar.
14: Juicio por los cuadernos de las coimas.
15: Lourdes Marchese. El ingeniero de Techín, Pablo Auricio, se refirió al pedido de colaboración argentina en medio del conflicto de Isidor.
18: Sí, se pidió colaboración. En principio no era nuestra intención salir de la compañía. Isidor es una parte muy importante de nuestro esquema productivo. Entonces se hicieron gestiones con el gobierno venezolano para llegar a algún entendimiento que no terminara en una nacionalización de la compañía. Y luego, bueno, por todo este proceso que comenté, también se hicieron contactos.
14: Advierten por el cambio de clima en el noroeste del país. Desde Radio Nacional La Rioja nos informa Carlos Vega.
19: Sergio Morán, del Servicio Meteorológico Nacional, anticipó que cambiará el clima en la región del noroeste del país, al tiempo que precisó que en La Rioja se viene el calor y bajas a probabilidades de lluvias.
20: El tema de lluvias, justamente en esta época toda de NOA, nos toca la parte seca, y después el este y el centro del país va a tener mucha precipitación, que se van a dar mucha caída de granizo de gran tamaño. Lo que vamos a sufrir mucho va a ser ahora más en los vientos.
14: En la ciudad neuquina de San Martín de los Andes, donde nos escuchás por AM1440, la temperatura es de 8 grados 5 décimas y se registran lluvias aisladas. En Buenos Aires, la marca actual 12 grados 4, la humedad 84%, cielo nublado con neblina.
6: 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Estado del tiempo.
21: 18 grados la temperatura en el mediodía de Santa Rosa, el cielo está despejado, la humedad es del 33%, el viento sopla del sector sur a 21 kilómetros por hora y se anuncia una máxima para este jueves de 21 grados.
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2: Horas 4 minutos del jueves 20 de agosto, seguimos en la mañana de Nacional, último tramito, ya con el señor Matías Zapeño arriba de este auto. Hola Mati.
3: Hola Facundo, hola Lucas, ¿cómo
2: Lucas
3: estás?
2: Es Lucas Santos, el nuevo operador que tenemos también, reemplaza ahora a Pepe Falkenstein, pero estamos a pleno para ir a buscar a los chicos y a las chicas a la escuela, mi querido Mati.
3: Totalmente, hoy le vamos a dedicar el segmento a Chicha Mariani, falleció un día como hoy, 20 de agosto de 2018, mirá, fundadora de Abuelas de Plaza de Mayo, y que hasta su último día buscó a Clara Nay, su nieta, y seguimos esperando que aparezca Clara Nay. Así que si tenés más de 40 años, más de 50 o alrededor de 50 años y tenés dudas sobre

0: 22 de agosto, entradas anticipadas en venta.
1: Y por calle Chaco, recuerden.
0: Calle Chaco es por Espineta. Grupo de música popular bailable. Dicen que está muy muy divertido.
1: Son
0: los eventos, sí. Bueno. Sí, sí, sí. Tienen 35 temas, te tocan, uno está detrás de otro. Sí. ¿Sabes lo que es eso en ensayo?
1: Y yo el tema 5 ya tengo que ir al asiento.
0: Al baño.
1: Se me cansaron las piernas.
0: Así que van a estar este sábado 22 de agosto, es para divertirse.
1: Buenísimo.
0: Y escuchar buena música, una orquesta de mujeres apasionadas.
1: Qué bien, perfecto.
0: Y bueno, hoy Facu, porque él tiró la piedra ayer y hoy no aparece.
1: No, no apareció.
0: Porque el tema de la comida.
1: Porque ha roto un vidrio, claro, ha roto un vidrio.
0: Tenemos que hacer música de comidas.
1: De comidas, comidas, comidas, pidió el señor Juan Ignacio de Pián. Y ahora que Matías trajo temas vinculados con la comida.
0: Sí.
1: ¿No?
0: Guiso de lentejas.
1: Por ejemplo.
0: ¿Cómo la llevas vos con el guiso de lentejas?
1: ¿Eh? Muy bueno el guiso de lentejas. Me gusta.
0: ¿Te gusta y haces?
1: No.
0: No haces.
1: No.
0: Ajá.
1: No, a mí
0: sí. Ante toda la sinceridad.
1: Si querés un tema, yo te pongo un trío Los Panchos. ¿Tenés un trío Los Panchos? Un pancho te puedo acompañar.
0: Ya vamos a llegar.
1: Llegás a Los Panchos y me decís, ¿haces pancho?
0: Sí. Vamos a llegar a algo que puedas cocinar.
1: Un grupo que le cante al fideo Di María. ¿Hacés fideo?
0: Sí. Fideo, bien, bien, bien, bien, bien. Bueno, vamos a ver qué sale.
1: Ver.
0: Ahora vamos a escuchar este grupo que es un grupo de música infantil que se llama Antenitas de Vinil. Las antenitas de vinil son las del Chapulín Colorado.
1: Mirá.
0: Guiso de lentejas.

0: Bueno, cada tanto recordamos este programa Unísono, que es del INAMU, que sale en la Televisión Pública Nacional, los domingos a las 5 de la tarde, y va a estar Huatraché presente con Rubén Darío Prost, conocido artísticamente como Rubén Darío, cantante de tangos y canciones melódicas, amante de la música y del tango desde niño, inició su recorrido artístico hace varias décadas y participó en numerosos eventos, festivales, concursos. A ver, grabó con apoyo del INAMU su disco Sentimientos, que reúne tangos y canciones melódicas. Así que quien quiera verlo, escucharlo, va a estar este domingo a las 17 horas en la Televisión Pública Nacional. Darío Prost, Rubén Darío, muy de Huatraché.
1: Ahí tenés. No, Rubén Darío, ¿qué es? Rubén Darío
0: Pereira.
1: El Tati.
0: Exactamente. Bueno, ahora la mazamorra, vamos
1: mazamorra.
0: A ¿qué tenés para decir de la mazamorra?
1: Que es un postre criollo tradicional de la gastronomía argentina y también latinoamericana, que tiene alguna variante en Córdoba, o la hace ensalada en Córdoba. La mazamorra mayormente es dulce.
0: Sí, tenía entendido eso.
1: No, maíz blanco partido o pisado, agua, leche y azúcar se mezclan, pues le van metiendo distintas magias, ¿no? Los cocineros, algunos le meten canela, cáscara de naranja, qué sé yo, se consume.

0: mayormente en festividades patrias, como el 25 de mayo, porque es una comidita que viene de aquellos tiempos, ¿sí? Y decía, en Córdoba tiene una variante que es la versión salada y fría. La mazamorra tradicional, original, en el resto del mundo es
1: calentita.
0: Calentita y dulce. En Córdoba, salada y fría, tiene las dos variantes.
1: Qué raro.
0: De este alimento que tiene que dejar el maíz blanco, dice la receta, en remojo durante 24 horas antes de la cocción. Luego, cocinar ese maíz en 2 litros de agua a fuego moderado o bajo, unas 2 horas hasta que esté tierno y el agua se vaya chupando. Sí. O sea, que vaya chupando el maíz. Le metés la leche y los aromatizantes, unos minutitos más, tuqui, tuqui, tuqui, y después le echás el azúcar, revolvés bien y servir tibia o fría según la preferencia, ¿no?
1: Mirá vos, bueno, los Carabajal le cantaron, digo la mazamorra.

0: Y acá nos cuenta Lucas que la mamá le hacía mazamorra. Yo pensé que era de más antes, porque lo escucho a mi papá que me dice, sí, que de chico él comía, pero...
1: No, bueno.
0: Un chico joven.
1: La tradición.
0: Y dice que era llenador.
1: Y sí.
0: Así que de maíz blanco, hinchado de leche. ¿Con dulce de leche?
1: No, una locura.
0: Mirá vos, y fresco.
1: Así quedaron también.
0: Fresco. De ladera.
1: Así quedaron también.
0: Los santos.
1: No.
0: Che, bueno, nos acaba de mandar Gustavo Adam, de los músicos independientes de General Pico, a esta actividad. Así que atención, músicos y músicas del norte de la provincia, porque hay un taller que se llama Identidad de Proyecto. Dice, ¿tenés un proyecto musical y querés aprender a presentarlo de manera más profesional? Vamos a trabajar sobre reseña y presentación de tu proyecto, redes sociales e identidad visual, logo y biografía, identidad de proyecto musical, herramientas para comunicar mejor tu música. Sábado 22 de agosto, de 15 a 17 horas, en la Casita de los Escritores, en Avenida y Esquina 19, en General Pico, libre y gratuito. Están pidiendo que lleves tu compu para trabajar, porque van a hacer ahí, es un taller práctico, y esto lo organiza Músicos Independientes Piquenses Asociados.
1: Muy buena onda.
0: Seguimos comiendo o preparando la comida, Facundo, y nos vamos al maní.
1: El maní, un alimento muy versátil, dicen los cordobeses, que son los que lo producen en la Argentina. El 95% del maní que consumimos en nuestro país está producido en Córdoba. Lo consumís en sus múltiples variedades, frío, caliente, tostado, frito.
0: Bañado en chocolate.
1: En chocolate, en lo que se te ocurra. Y tiene una particularidad, ¿no?, que yo acabo de conocerla, y es que florece arriba de la tierra.
0: Sí,
1: pero claro. ¿Qué hace? ¡Uop! Se entierra esa flor,
0: sí.
1: Y el maní sale bajo tierra.
0: Sí.
1: ¿Ah?
0: Vos no sabías que salía.
1: No sabía eso.
0: Pensabas que era una.
1: Yo pensé frutito. Que. Pensé, claro.
0: No, tipo, salió como un manojo lleno de tierra.
1: Total. Y lo sacan de ahí. Sí. Pero originalmente el fruto de eso, digamos, surge afuera en la superficie.
0: La flor.
1: La flor. Y se entierra ella misma para florecer y terminar convertida en el maní, un proceso que se define como geocarpia.
0: Ahí está. ¡Ah! ¡Mirá! No. Vos.
1: Porque bueno. Yo.
0: Dicen que te liquida el suelo, o sea que tenés que meterle fertilizante, cosas, porque te
1: hace...
0: chupa toda la riqueza, te
1: total.
0: La chupa,
1: sí.
0: Más que la soja incluso.
1: Con las consecuencias, claro, con las consecuencias que ellos tienen, los fertilizantes, y es que después lo impermeabilizan al suelo.
0: Ajá.
1: Entonces termina cayendo el problema de las inundaciones.
0: Ajá.
1: Lo que pasaba años anteriores es eso. Sobre todo pasaba en los lugares de soja.
0: El piso pierde...
1: La capacidad de chupar el agua de acá. Y por eso cuando vienen los líos, ¿no?
0: Mirá.
1: En vez de chuparlo paulatinamente, una lluviecita que habitualmente no genere tanta complicación, con mucho fertilizante o con mucho... ¿Cómo es? Que le echan para...
0: Sí, fertilizante.
1: Claro, los plaguicidas y todas esas cosas. Terminan haciendo como una especie de capa arriba de los suelos y eso hace que no chupe tanto el agua.
0: Bueno,
1: el maní pasa una cosa similar.
0: Mira vos. Bueno, vamos a escuchar este clasicazo en la voz de Antonio Machín, un cantante cubano, que es El Manicero.
2: El Manicero se va.

0: Qué lindo. Bueno, vamos a recordar esta fecha del domingo 30 de agosto, el Bardino Sinfónico, que venimos dándole manija. 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
1: Sí, sí.
0: Vamos a comer, ¿qué más podemos? Bueno, vamos a por ahí la sobremesa.
1: Una infusión.
0: Sí, un café.
1: Un cafecito. Bueno, el café que tiene como principal componente, digamos, la cafeína, pero una variedad compleja, según dicen los que saben, de perfiles que varían según, claro, la preparación. La arábica, por ejemplo, cuando escuchen hablar de un café de grano arábico,
0: sí,
1: es un sabor suave, aromático, que tiene notas florales o frutales y menos cafeína, ¿sí? Ajá, más suavecito.
0: Ajá.
1: Si es más suavecito, es arábico. Si es robusto, es obviamente más fuerte, más cafeína, más amargo. Después hay otra variedad también, según el grano, que es libérica y excelsa, que son variedades menos comunes, más particulares, que aportan notas exóticas como amaderadas o ácidas. Le han encontrado la vuelta para complejizar los sabores. Sin embargo, una cosa que a mí me llamó mucho la atención la vez que lo escuché fue que se hace un marketing olfativo con el café. ¿Qué es un marketing olfativo? Viste que vos pasás por una cafetería, sí, y te atrapa.
0: Bonafide.
1: ¿No? Ponele. ¿No? Vos decís, uy, qué olor a café, qué rico olor a café. Bueno, tremendo. Eso está pensado, mis queridos amigos. No es como una panadería que están horneando el bollito, la factura y el pan, y sale el olor. Uh-huh. No, en las cafeterías está pensado eso. Para atraerte, una vez adentro empezás a percibir otros olfatos y te vas a dar cuenta de que las instalaciones son muy cómodas. ¿Por qué? Porque se asocia tomarse un cafecito con tomar un tiempo, con leerse
0: relax,
1: un diario, leerse una revistita, mirar un telefonito ahora, pero con tiempo, tranquilidad. Entonces, si pispeás, te vas a dar cuenta que en las cafeterías las instalaciones son amables. Por ejemplo, para sentarte vas a tener sillones, mesas copadas. Vos vas a una hamburguesería,
0: ¿sí?,
1: que es el contrapunto, son todas sillas duras, que te sentás a los 10 minutos, no sabes cómo ponerte, a los 15 te levantaste y te fuiste.
0: Claro, comer y tomátela.
1: Claro, son parte de, el marketing,
0: sí,
1: que le meten en las cafeterías también.
0: ¿Has estado en alguna Starbucks?
1: Bueno, en esa, por ejemplo.
0: ¿Tuviste?
1: Sí.
0: Yo no.
1: Sí,
0: ¿en dónde?
1: En Córdoba.
0: Ajá.
1: Hay un shopping.
0: ¿Cómo es? Que está toda esa cosa como de
1: escenografía. A mí no me llega eso. Pero sí le llevo a mi hijo, que era tomarse un cafecito de Starbucks y comerse un, ¿cómo es que se dice?
0: ¿Roll?
1: No, un...
0: Ay, Dios mío, justo estamos hablando
1: con... Estos nombres franceses que le ponen...
0: Una baguette.
1: Un croissant. 87.000 pesos. El café chiquito así y el croissant.
0: Ah, ¿no es un tarrote de café?
1: No, hay distintas medidas. Yo lo probé y la verdad para mí, pero por ahí yo, porque no soy...
0: ¿No soy cafetero?
1: No soy bueno con el gusto, digo. No le encontré la diferencia con otro café.
0: Ajá. ¿Había gente?
1: Había mucha gente. Sí, hay todo como una magia. Claro. Y es como Bonafide para nosotros. Era ir a tomar, o Habana, cuando vas a la costa, a Mar del Plata, por ahí. Te sentás, ese olorcito, es un consumo evidentemente para mucha gente. No al gas están estas cadenas.
0: Claro.
1: ¿No? Pero bueno, a mí no me pareció nada de otro mundo.
0: Bueno. Y entonces nos vamos a República Dominicana, porque ahí hay un señor, que es Juan Luis Guerra, que dice que ojalá que lleva café.
1: Ya lo creo.

0: ya han visto en las redes sociales que están pidiendo ayuda para Maxi Cuffini, un guitarrista de Santa Rosa, que está viviendo en República Dominicana desde hace años. Tiene cáncer y están pidiendo ayuda para colaborar con él. Lo encontrás en las redes, en Facebook, está sus familiares pidiendo ayuda. Lo que se está hablando es de hacer un recital acá, del palo rockero, para ver, por ahí también es más simbólico que lo que se pueda aportar de dinero, pero es para darle un abrazo a esta persona, que es un gran guitarrista, los que saben dicen que ha sido uno de los mejores guitarristas de rock de La Pampa. Se fue hace años para allá, y bueno, está pasando este momento, así que de acá lo acompañamos, y iremos informando cuando esto fructifiquen algo en este recital rockero para darle un apoyo a Maxi Cuffini.
1: Muy bien.
0: Seguimos comiendo un poco, Facu. ¿Qué sabes del, arroz con habichuelas? ¿Has escuchado?
2: He escuchado, sí señor. Es un plato que se consume mayormente en Centroamérica. Es más característico, por ejemplo, de Puerto Rico, de República Dominicana, recién hablabas de Dominicana,
0: sí.
2: Y Cuba. Arroz con habichuelas es arroz con frijoles, el plato nacional en estos países, mirá, en donde te decía, y la base diaria de la alimentación, ¿verdad? En estos lugares y en otras recetas también, o en otras partes de Centroamérica, el arroz con habichuelas. Claro. Estaba viendo que en Panamá, incluso forma parte de la bandera, junto a la planta de las habichuelas.
0: ¿De dónde?
2: De República Dominicana, perdón.
0: A ver.
2: República Dominicana. Estoy viendo acá una bandera. Entiendo que
0: sí, no. ¿Y la está ahí?
2: Entiendo que está ahí el costadito.
0: Hay unas plantitas, sí, mirá.
2: A la parte derecha.
0: Ajá. Eso es, ¿qué es?
2: República habichuela. Dominicana.
0: Sí, pero
2: las habichuelas, que son los frijoles que le mandan al arroz.
0: Mira vos.
2: Pablo, que comen mucho.
0: Qué comida rara.
2: La verdad, para nosotros sí.
0: Sí, pero bueno, que... claro, es la base de millones de personas todos los días.
2: Que tienen para comer eso.
0: Las proteínas mínimas. Uh-huh. Bueno, y en Puerto Rico hay una orquesta muy tradicional, muy antigua, muy conocida, que es el Gran Combo de Puerto Rico.

0: esto no es ensaladita light, te dicen, es arroz con habichuela.
1: De tienda, pa.
0: Esto no es fernet, no es coso, no es coca, papi, te dicen. Esto no es coca, papi. Bueno, Mati, 19 sí. grados la temperatura en estos momentos, 2:40 del mediodía en la capital de la provincia. El cielo está despejado, la humedad subió un poquitito del 32%. El viento se mantiene, fuerte, 21 kilómetros por hora del sector sur. La máxima, estamos ahí, cerquita, 21 grados previsto para este jueves.
2: Vamos a cerrar con algo pipón,
0: Y vamos a terminar así.
2: Asado.
0: Hasta ahora vinimos haciendo entraditas, ¿no?
2: Gracias, chao.
0: Chao.

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1: 12 del mediodía, 45 minutos, la temperatura en Buenos Aires, 13 grados 7 décimas, la humedad 65%, cielo nublado con neblina. Y comenzamos con el desarrollo de la información, lo más importante, en 15 minutos. Federico Sturzenegger destacó el proceso de crecimiento que atraviesa el país. Desde el Consejo de las Américas, el informe de Hernán Mundo.
2: A la espera del discurso de Javier Milei en el cierre del Council of the Americas, el ministro Federico Sturzenegger calificó de históricos los niveles de crecimiento alcanzados durante la gestión actual.
3: Lo más interesante, creo yo, es el proceso de crecimiento. Si uno mira cuánto creció la economía desde que Javier Milei asumió la presidencia, diciembre del 23, hasta mayo del 2026, eso es un crecimiento del 7,5%, y si a ese crecimiento le sumamos las expectativas que el REM, no nosotros, sino que el conjunto de los economistas del mercado reportan al Banco Central en el reglamento de expectativas de mercado, hasta el fin del mandato, Javier habría terminado su primer mandato con un crecimiento económico de aproximadamente 13 puntos, con lo cual, les digo, les gana por goleada a las presidencias anteriores.
1: A su vez, el viceministro de Economía, José Luis Daza, dijo que la inflación seguirá bajando.
4: Estamos en un proceso de desinflación muy, muy sólido. Nosotros estamos bajando la inflación al ritmo de los mejores países. La inflación va a seguir bajando. Para mí, personalmente, no es un tema. Tenemos cuentas fiscales sólidas, tenemos un Banco Central que ahora, cuando se apruebe la ley de Banco Central independiente, va a ser un shock de confianza para la economía. Venimos por ese lado de la inflación muy, muy bien y el proceso de desinflación va a continuar.
1: El jefe de gabinete, Diego Santilli, sostuvo que Argentina volvió a ser confiable e integrada al mundo. Ante el Consejo de las Américas, ratificó el rumbo político y económico del país.
5: Estamos construyendo un país que vuelva a ser confiable, un país que respete al que invierte, un país integrado al mundo, un país capaz de crecer durante 20, 30, 40 años ininterrumpidamente. Con orden, con crecimiento y con visión. Javier Milei será reconocido por haber sembrado las bases de ese crecimiento y por haber recuperado los valores que la Argentina nunca debió perder y que el populismo destruyó durante muchas décadas. Ese es el rumbo que lidera el presidente y ese es el rumbo que vamos a sostener.
1: El jefe de gobierno porteño, Jorge Macri, recalcó que después de muchos años de decadencia, Argentina tiene un rumbo económico claro.
6: Libertad económica y progreso vienen de la mano. Y ambas realidades se vinculan a su vez a un concepto que para nosotros en el gobierno de la ciudad es fundamental, el orden. Donde hay orden, hay libertad. Solo donde hay orden puede haber progreso. Ese orden tiene que ver sin duda con un rumbo económico claro. Después de años de decadencia, la estabilidad macroeconómica, las metas de inflación, la apertura a nuevos mercados son parte de ese camino trazado por el gobierno nacional que desde la ciudad apoyamos.
1: El presidente Javier Milei será el encargado de cerrar el Consejo de las Américas, que reúne a funcionarios, gobernadores, empresarios e inversores. En este marco, el presidente de la Cámara Argentina de Comercio, Mario Griezmann, dijo que espera que el jefe de Estado ratifique el modelo.
7: Conversando acá con todos los amigos, esperando con esa expectativa, acá no sabemos qué es lo que va a decir, pero obviamente entendemos que va a reafirmar el rumbo, que a muchos de nosotros nos gusta, aún asumiendo que es un modelo que requiere sacrificio de todos los sectores, pero este sacrificio vale la pena si esto es exitoso y logramos un país normal.
1: El gobierno convocó a licitación para la privatización de las líneas Belgrano Carga, San Martín y Urquiza. El Poder Ejecutivo adjudicará por 50 años más de 7.500 kilómetros de vías que tienen conexión con Brasil, Bolivia, Chile, Paraguay y Uruguay. La iniciativa contempla la concesión de vías e inmuebles vinculados a la operación ferroviaria, además de incorporar como opción la compra de material rodante. Juicio por la muerte de Diego Maradona, la información con Miriam Mariotto.
8: El abogado de la coordinadora de Swiss Medical, Nicolás Dálvora, rechazó las sospechas sobre la incorporación de estudios médicos pertenecientes al padre de Diego Armando Maradona en el expediente y dijo que no es su responsabilidad.
9: Lo único que hace mi estudio jurídico es recibir la información que me suministra la empresa Medicina Prepaga y yo la presento en el tribunal.
8: En tanto, se han solicitado también también allanamientos en la clínica Olivos, en el Sanatorio de los Arcos y en la empresa Swiss Medical, que debe definir el tribunal.
1: Por Radio Nacional, Gustavo Pascual, abogado de Hanna Maradona, se refirió al error que cometieron los peritos al analizar la historia clínica del padre del exjugador. El letrado sostuvo que este hecho refleja el desmanejo en torno a la salud de Maradona.
10: Esto es una sorpresa enorme, además aportada por quien era el propio cuidador de la salud, quien debería velar por la seguridad de todo esto. Y yo creo que una vez más lo que muestra es la falencia, la mediocridad con la que se manejaron siempre. O sea, para mí esto es una confirmación de todo el desmanejo que hubo por parte de Swiss Medical para con el paciente eventualmente.
1: Comienza la circulación desde el Paso Cristo Redentor, el informe de Victoria Lupu desde Radio Nacional Mendoza.
11: El Paso Internacional Cristo Redentor completó con éxito la primera fase de descongestión tras la reapertura del corredor bioceánico. A partir de este jueves, la circulación cambiará de sentido para permitir de manera exclusiva el avance de los camiones que guardan del lado chileno. Osvaldo Valle, vocero de Gendarmería Nacional en Alta Montaña, da detalles.
12: Debido al gran trabajo de todos los organismos en la zona de Alta Montaña, se adelantó y cruzaron todos los camiones que esperaban en la zona de Mendoza, lo que ha hecho que se adelante hoy el operativo desde Chile hacia Argentina.
1: Preocupación en el campo por el fenómeno de El Niño, lo expresó el presidente de la Sociedad Rural, Nicolás Pino, quien afirmó que se deben hacer las obras necesarias para prevenir la situación climática.
13: Lo que se pueda condicionar esperando que va a venir un momento difícil, se haga. Canalización, puesta de caminos rurales y de zonas donde sabemos que viene el agua, bueno, para que nosotros podamos transportar lo que vamos a cosechar justo para esa época, ¿no? Estamos hablando de trigo, de todo lo que es la fina, bueno, y vamos a estar sembrando también maíz, soja, vamos.
1: En Santa Fe, en tanto, los productores ya denuncian la acumulación de agua en los campos. El informe de Gabriela Bruno desde la emisora de Radio Nacional en la capital provincial.
14: Las lluvias registradas durante los últimos meses ya generan preocupación entre productores del norte santafesino. Juan Carlos Pujato, referente de la Sociedad Rural de Santa Fe, explicó que distintos campos comenzaron a registrar la acumulación de agua incluso antes del desarrollo pleno del fenómeno del Niño.
15: Hablan de un Niño hasta julio del 2027, con lo cual tenemos que prever qué vamos a hacer los agricultores, o qué van a hacer los agricultores, qué tipo de cultivo van a sembrar. Por lo general los años Niño siempre favorecen a la agricultura porque hay más agua, que por ahí va a ser un otoño 2027 complicado.
1: Convocan al Consejo del Salario. El encuentro se realizará el viernes 28 de agosto de manera virtual. Se definirá el salario mínimo y los montos de la prestación por desempleo. Juicio por la desaparición de Loan. El informe de Nerina Álvarez desde Radio Nacional Santo Tomé.
16: Luego de la declaración por el oficial de la Policía Federal al CIADE de San Maximiliano por la presunta sustracción de Loan Danilo Peña, el fiscal federal Carlos Schaffer se refirió especialmente a los elementos surgidos en torno al accionar de Carlos Pérez y María Victoria Callaba, y también la presunta participación de Bertón, hijo de Callaba.
17: Nosotros lo que vimos era una participación quizás de uno de los del hijo de Bertón, por lo menos es lo que dijo a CIADE. Nosotros lo vamos a evaluar en el momento cuando tengamos que pedir los alegatos, si pedimos que se lo indague o no, porque evidentemente es muy claro. Y si la participación también del hijo de Pérez Callao, una vez que lo sustrajeron en la camioneta, fue clarísimo.
1: Detienen a una mujer por la muerte de su hijo. El informe de Gabriel Barila desde Radio Nacional Santa Fe.
18: Investigan la muerte de un niño de 6 años en la localidad santafesina de San Justo. El menor fue encontrado sin vida en una vivienda de esa localidad, ubicada a más de 100 kilómetros de la capital provincial. La madre del pequeño fue detenida y está sospechada como presunta autora del crimen. Así lo adelantó el fiscal regional de Santa Fe, Jorge Necier.
19: La responsabilidad del hecho parecería recaer en la madre del niño. Por esa razón es que la fiscal ha dispuesto el día de ayer su detención.
20: Particulares circunstancias como este, que no ha tenido en principio un testigo presencial, requiere reunir todos los elementos necesarios para poder avanzar en la investigación.
0: Salud.
1: Avanzan los ensayos clínicos de un tratamiento contra el cáncer de piel más agresivo, el informe de Diana Costanzo.
21: Se trata de una terapia de ARN mensajero para melanoma. Las empresas Moderna y Merck anunciaron a la prensa resultados positivos de los ensayos clínicos, aunque aún resta conocer más información. El doctor Claudio Martín, presidente de la Asociación Argentina de Oncología Clínica, dio más detalles.
22: El tratamiento consiste en hacer inmunoterapia, que es el tratamiento estándar, versus inmunoterapia más estándar.
2: esta aplicación. Y ese ARN mensajero que codifica para esas proteínas específicas desarrollaría una respuesta inmunológica mayor, y eso es lo que terminaría generando un beneficio mayor. Es una verdadera revolución porque es realmente una terapia individualizada para el tumor de cada paciente.
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1: 12 del mediodía, 55 minutos, la temperatura en Buenos Aires, 13 grados 7 décimas, la humedad 65%, cielo nublado con neblina. Diego Santilli dijo que la Alianza Internacional y Argentina abre mercados y trae inversiones. Al exponer ante el Consejo de las Américas, el jefe de gabinete ponderó que el gobierno haya priorizado el alineamiento político y económico con Estados Unidos.
3: El presidente Milei tomó una decisión política clara y contundente en materia geopolítica. Devolvió a la República Argentina a las democracias occidentales, con el liderazgo maduro, serio y ordenado con los Estados Unidos de Norteamérica. No fue solamente un cambio de aliados, fue un cambio de prioridades. Antes la política exterior servía para justificar dictaduras y disimular los fracasos internos. Hoy sirve para abrir mercados, atraer inversiones, exportar energía y generar trabajo para los argentinos.
1: Créditos en dólares para las empresas. La nueva normativa permite a los bancos destinar hasta el 15% de sus depósitos en moneda extranjera a financiar a personas jurídicas. Por Radio Nacional, el economista Salvador Di Stefano describió los beneficios de la propuesta oficial.
22: Lo que te beneficia es que la tasa de un crédito en dólares es muy inferior que una tasa de crédito en pesos, porque dentro del sistema financiero las personas están más proclives a ahorrar en dólares que a ahorrar en pesos. Entonces, eso lo que genera es que vos tengas dólares excedentes para prestar y no tengas pesos excedentes para prestar. Como la relación peso y préstamo está en tensión, la tasa en pesos es muy alta para las empresas.
1: Detienen al padre del niño que llevó 71 envoltorios de cocaína al jardín. El informe de Franca Chiafiatela desde la emisora de Radio Nacional en Córdoba.
23: Por el caso del menor de edad que llevó 71 dosis de cocaína al centro de cuidado infantil, la Fuerza Policial Antinarcotráfico detuvo a su padre durante un allanamiento en barrio Ampliación Cabildo. La secretaria de Fortalecimiento Familiar, Eugenia Pomazán, indicó que se aplicó el protocolo de seguridad para resguardar al menor y se trabaja en el acompañamiento de todas las familias del barrio.
24: Estamos trabajando en el acompañamiento para todas las familias que están en ese barrio, para todas las familias que están claramente muy preocupadas por la situación, con quienes hoy estuvimos conversando, y también con los equipos que están en este centro de cuidado infantil.
1: Declara el subcomisario detenido por drogas en Entre Ríos. El informe de Eli del Mar Otman desde Radio Nacional Gualeguaychú.
25: La Justicia Federal indagará a Daniel Rosatelli durante este jueves por el secuestro de un cargamento de 1.340 kilos de marihuana en el norte de Entre Ríos que se habría realizado con un vehículo a su nombre. La disposición de la detención se ejecutó durante el miércoles en la propia Jefatura Departamental de Paraná. Rosatelli es funcionario del área judicial de ese cuerpo. Será indagado por el fiscal Leandro Ardoy en una causa que investiga el juez federal Leandro Ríos.
1: Faena clandestina y robo de animales en Mendoza, el informe de Esteban Rodríguez desde LD8 Radio Nacional Libertador.
26: Se presentó un informe oficial sobre los operativos que se realizan en base a la lucha contra la faena clandestina y abigeato. Edgardo Fretes, representante de la Cámara de Matarifes Abastecedores de Mendoza, sostuvo que desde el sector se busca generar una capacitación y un protocolo para que los controladores sepan cómo y qué controlar.
27: Este tipo de errores en el control son los que hemos estado trabajando para que no se vuelvan a cometer y poder, de alguna manera también, en colaboración con el Ministerio de Salud, poder definir protocolo de actuación. Sería lo ideal.
0: Deportes.
1: Nuevo triunfo de los Leones en el Mundial de Hockey. El informe de Damián Zárate.
28: Gran victoria de los Leones en el Mundial de Hockey masculino, desarrollándose en Países Bajos y Bélgica, 7-1 sobre Nueva Zelanda, y ahora ya piensan en la segunda instancia. Tenemos Copa Libertadores de América hoy, juega Rosario Central 21-30 contra Corinthians. En el partido de ida igualaron 0-0, y también por Copa Libertadores a las 7 de la tarde Liga de Quito contra Mirasol. Por Copa Sudamericana se cierran las llaves entre Macará Santos, Olimpia Vasco da Gama, Botafogo Cienciano, y además una de tenis, Master 1000 de Cincinnati, Estados Unidos, no antes de las 21:30. Thiago Tirante, que ya venció a Djokovic en el torneo, contra Fils, el francés.
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hacen. Debe ser que como Argentina es una economía que se ha caracterizado en los 100 años previos a que nosotros llegáramos a la administración a ser un país decadente, y que además hacía más de 10 años que la economía no crecía, parece que deben tener las herramientas bastante oxidadas, por decirlo de una manera elegante. Es más, es sorprendente cuando vienen observadores externos altamente calificados, ya sea como el caso de Kristalina Georgieva, la directora gerente del Fondo Monetario Internacional, o un economista de élite con una reputación enorme, como el caso de Sebastián Galiani, frente a la exposición de los éxitos del modelo que estamos emprendiendo. Es más, los periodistas se enojan cuando les presentan los datos. Digo, a punto tal que operadores baratos, en algún momento, frente a la exposición de mi parte sobre nuestro dato sobre consumo privado, el cual está en máximos históricos, igual que el PBI, igual que las exportaciones, salieron a confrontar el dato en base a una encuesta hecha por enemigos y con 1000 casos, y ponderaban más una encuestita berreta hecha por nuestros enemigos de 1000 casos. Por lo tanto, frente a la precariedad intelectual, a la ignorancia y a la mala intención, la primera respuesta es, al mejor estilo de Milton Friedman, primero los datos. Cuando nosotros llegamos al poder, la demanda más urgente, más apremiante que tenía la población era la tasa de inflación. Y una de las cosas que dije es que iba a terminar con la inflación. Entonces, veamos cómo venimos. Néstor Kirchner asumió con una tasa de inflación anual que era del 3,7%, entregó su mandato con 8,5%, es decir, la incrementó en un 129,7%. La inflación con la que asumió Cristina Fernández de Kirchner fue del 8,5% y entregó 26,9%, es decir, la aceleró en un 216,5%. En el caso de Mauricio Macri, la recibió en 26,9% y la entregó en 53,8%, es decir, la duplicó, es decir, 100%. La inflación con la que asumió Alberto Fernández, 53,8%, entregó 211%, es decir, la incrementó en un 292,9%. Nosotros la recibimos en 211,4% y está viajando al 31,5%, es decir, bajamos 85% de la inflación. Es más, si nosotros tomáramos el caso de la inflación mayorista, que es la que se va anticipando y que la realidad, además, no tiene tanta contaminación por corrección de precios relativos que el kirchnerismo groseramente atrasó, la caída todavía es más fuerte. Recuerden que cuando nosotros llegamos, en diciembre la inflación mayorista fue del 54%,

estás trabajando en eso, gracias. Así que, digamos, haré otro recital. Lo que sí, voy a tener que buscar tiempo para ensayar, que eso se me va a complicar un poco, pero ya lo haré. Si supieran cómo son los ensayos. Bueno, ese es el primer punto. La otra cosa es cuando yo me presentaba en los debates, decía que soy economista, o era economista, digamos, porque ya no estoy ejerciendo como tal, pero... y que soy especialista en crecimiento económico con y sin dinero, y que sé cómo bajar la inflación y cómo hacer crecer la economía. Acabo de mostrar que sí sé cómo bajar la inflación, porque de hecho lo estoy haciendo, pero además también dije que sé cómo hacer crecer a una economía. Entonces, veamos qué pasó, digo, después del rebote de la convertibilidad y tener los mejores términos de intercambio, ¿qué pasó con Argentina? Del 2011 al 2015, con la señora presidiaria al poder, Argentina se expandió 1,5% en un contexto en que la OCDE la hizo al 8%. Es decir, no es que tuvimos un mundo malo y a Argentina le fue mal. No, no, hicimos todo mal. De hecho, si ustedes toman eso en términos per cápita, significa que el PBI per cápita cayó. Si tomamos el periodo de Mauricio Macri, o sea, 2015-2019, la economía argentina cayó 4% en un mundo que, digamos, la OCDE se expandió 9%. Es decir, tampoco fue un problema del mundo, fue un problema, digamos, de mala gestión. Al mismo tiempo, entre el 2019 y el 2023... obviamente la economía rebotó, tuvo una suba de 3.8 con la OCDE en 5.4. O sea que también estuvimos abajo de la OCDE. Y si uno, digamos, tomara un caso pesimista, como es el que plantea Sebastián Galeani para armar estos datos, este periodo terminaría subiendo 8.3 y, digamos, cuando comparamos con la OCDE, es la primera vez que vamos a estar por encima de la OCDE, que se va a expandir 6. Es decir, con lo cual, dije que sabía cómo hacer crecer la economía, y efectivamente la economía está creciendo. Y es más, si limpiamos el arrastre estadístico que nos generó, que nos dejó la gestión anterior, el número ya pasa a dos cifras. De hecho, cuando tomamos el EMAE desestacionalizado en diciembre del 23 y miramos qué pasó en el 24, crecimos 6% a pesar de haber hecho el ajuste más grande de la historia de la humanidad, 5 en el Tesoro y 10 en el Banco Central, puntos del PBI. Y no solo eso, sino que del año pasado, a pesar del intento del golpe de Estado, las 40 leyes tratando de destruir el equilibrio fiscal, los 7 intentos de juicio político, ¿sí?, los 10.000 deportados que hubo el año pasado, digamos, tratando de pudrir la calle, y obviamente la complicidad de empresarios, medios de comunicación y todos los que se benefician de que a Argentina le vaya mal, Argentina creció el 4%. Es decir, en los dos primeros años acumulamos una expansión de más de 10 puntos porcentuales. Vaya que sí estamos haciendo grande la Argentina nuevamente. Pero hay... probablemente una de las personas, digamos, que haya llevado una de las hazañas más grandes de la historia de la humanidad fue Moisés. Y ya, digamos, habiendo cruzado el Mar Rojo y estando en camino a la Tierra Prometida, cuando Moisés se despertaba muy temprano, decían que estaba peleado con Séfora, con su mujer. Cuando se levantaba tarde decía que estaba haraganeando,

0: digamos, cuando se levantaba en punto decían que no tenía nada que hacer, decir, o sea, no importa qué hiciera, lo iban a criticar. La verdad que a la luz del track record de la historia argentina, uno diría, ¿por qué tanto ensañamiento? Bueno, digamos, parte por ignorancia, parte por mala intención, parte por abstinencia de sobres, y parte porque me odian, o sea, cosa que hasta puedo llegar a coincidir, digamos, que me odien, o sea, digo, no me parece, digamos, no me parece un argumento inválido. Es decir, lo único que cuestiono, digamos, es el tema de hay algunas cosas que yo mismo me odio a mí mismo, así que digamos, no está mal. Pero más allá de eso, está esta imbecilidad, digamos, un monumento a la ignorancia, que es esto del crecimiento a dos velocidades. La verdad que es de una precariedad intelectual grosera, sobre todo porque es no entender cómo son los procesos de crecimiento. Pero de vuelta, entiendo que es una economía que venía decadente desde hace 100 años. De hecho, la tasa de crecimiento promedio de Argentina en los últimos 100 años previo a nuestra llegada es 1%. O sea, con lo cual está claro que sí hicimos todo mal. Y además, digo, los economistas argentinos siempre han estado muy focalizados en el corto plazo. Ana, digamos, la verdad es que la calidad de los textos, digamos, con los que se estudia economía son también muy precarios. Digamos, entonces puedo entender, digamos, que no se comprendan bien estos temas. Ahora digo, también negó, les gusta desarrollo, pero tampoco leyeron a Hirschman, ¿no? Porque si hubieran leído la estrategia del crecimiento, si hubieran dado cuenta, o a cualquiera, digamos, de esos autores que no son mis favoritos, se darían cuenta que el crecimiento, perdón el latín, pero es un quilombo marca cañón, digamos, los procesos de crecimiento cuando las economías empiezan a despegar. Entonces, yo lo que voy a hacer es hacer las caracterizaciones de las situaciones que uno mira en el crecimiento económico y tratar de comprender qué es lo que está pasando en Argentina, y después vamos a meterle todos los shocks que está teniendo la economía argentina, así, digamos, entendemos de qué se trata, lo que está pasando. El primer punto es, ustedes pueden tener en el proceso del crecimiento lo que es la convergencia, o sea, nosotros somos un país que venimos corriéndola de atrás, entonces tendríamos que tratar primero en convertirnos en un desarrollado y después ver cómo sería el estado estacionario. El estado estacionario puede ser una situación en la cual no hay crecimiento y eso, digamos, en la literatura de la economía austríaca se llama la economía de giro uniforme. Es una economía que se repite todo el tiempo. Digo, ni siquiera hay crecimiento y todo el tiempo se repite. Con lo cual, claramente, ahí no tendrían, Dios, la sorpresa sería que hubiera algún cambio. Entonces, salvo que haya algún shock tecnológico o que haya algún shock de preferencias o que pase algo, digamos, una catástrofe con los recursos naturales que afecte las dotaciones o que de repente descubran algo, digo, no tendría por qué pasar nada. La otra es, hay casos de estado estacionario en el cual hay crecimiento. Por ejemplo, digo, el modelo emblemático de crecimiento económico, que es el de Solow Swan. Bueno, en el estado estacionario, digamos, el PBI per cápita es constante, digamos, el capital per cápita, pero como está expresado en términos per cápita, el crecimiento de la economía es el crecimiento de la población. Con lo cual también es una economía bastante parecida a la que describí antes, donde sistemáticamente la economía se repite. Digo, está claro que nosotros no somos un país que estemos ya en la categoría de desarrollados, y por lo tanto estos escenarios en los cuales la economía se repite todo el tiempo y se mueve armónicamente y toda pareja, no es para nosotros. Si nosotros venimos de atrás, con lo cual ese modelo de Estado estacionario, no solo que no es el caso, sino que además no es deseable. ¿O acaso queremos quedar atrapados en un equilibrio estacionario como el que estamos ahora? A mí no me gusta ser un país de mitad de tabla. Yo quiero ser que Argentina sea el país más grande del mundo. En ese sentido, ahora también hay economías que pueden tener crecimiento de largo plazo. Y eso en general ocurre en base al progreso tecnológico, es decir, que es la contracara de la destrucción creativa. De los últimos tres premios Nobel, en el caso de Agion y Hurwitz, ganaron el premio Nobel justamente por la reaparición de la economía schumpeteriana, por eso se los considera neo-schumpeterianos, y explican el crecimiento económico a partir de la destrucción creativa. Que es algo que genera, el progreso tecnológico. Es decir, básicamente ustedes van a inventar algo, van a hacer algún desarrollo para tratar de ganar mercado vendiendo productos de mejor calidad o mejor precio, y claramente que cuando ustedes hagan eso, donde la calidad de vida de todos va a mejorar, los que estaban en el sector compitiendo con esa empresa no la van a pasar bien, van a ir a la quiebra. Ahora, esa empresa que genera esas ganancias extraordinarias, algo tiene que hacer. Una vez reinvertir en su propia empresa, con lo cual profundiza el crecimiento económico, mejorando los bienes con mejor calidad, mejor precio. Sí, y eso permite un aumento de la productividad que hace que en el resto de la economía ustedes tengan mejores salarios, pero no solo eso, sino que como ese bien que van a comprar es más barato, lo pueden gastar en otros bienes. Por lo tanto, se van a expandir otros sectores. Sí, no solo eso, sino que además el problema con la cuestión del progreso tecnológico es que en realidad, el día que Edison inventó la lamparita, no fueron directamente al otro día todos los fabricantes de vela a la quiebra. Es decir, si el sistema, permite la competencia y permite que se vaya adaptando, en la medida que se va adaptando se van reasignando los recursos. No es un problema que va a desaparecer de un día para el otro. Ahora, cuando ustedes, le aparecen los luditas, ¿sí? Ludita viene de James Lund, ¿no? El tipo que quiso romper la máquina a vapor, porque, no se sabe si la historia es cierta, pero sirve como, tanto cavernícolas que quieren romper el progreso. Entonces, si ustedes empiezan a querer proteger a lo que los consumidores ya castigaron, y ustedes, arrogantemente castigan a los consumidores para castigar a los que le va bien, eso, tiene costos, se pierde crecimiento. Pero ¿qué pasa? Si ustedes no tuvieran esas barreras, el proceso es armónico, y así como aparecen empresas, desaparecen empresas, y es un fenómeno absolutamente natural, porque se van reasignando los recursos, porque cambiaron las condiciones de la economía. Es decir, esa es otra cosa, si ustedes tienen un shock, Lo interesante es que, la economía reasigna recursos, no que no los reasigne. No tienen que moverse todos parejos. No funciona así. El día que apareció el COVID, estos tipos hubieran matado cientos de miles de personas más, porque, por ejemplo, Digo, aumentó fuertemente la demanda de barbijos. Ustedes tenían que reasignar recursos de bienes que ahora no estaban consumiendo hacia los barbijos. Ahora, si ustedes le hubieran puesto precios máximos a los barbijos no se hubieran expandido, los que tenían que quebrar iban a quebrar igual, iba a generar un buraco fiscal y además iba a haber menos barbijos, por lo tanto iban a estar matando gente por malas políticas públicas. Digo, y lo pongo en un caso así extremo, digo, ni estoy hablando, digo, de que se afanen vacunas, ¿sí? Ni que afanen con los testeos, que bloqueen testeos para que se beneficie alguien. No estoy hablando, ni siquiera estoy hablando de lo más básico, los barbijos y la reasignación de recursos. Ahora, ¿qué es lo que pasa? Cuando ustedes empiezan a poner todas estas restricciones, y esto se va acumulando en el tiempo porque están salvando amigos o alguien, bueno, el problema es que el día que ustedes quieren abrir, el proceso sí se vuelve más abrupto. El punto es que, de vuelta, mi mandato fue hacer crecer la economía, bajar la inflación y hacer crecer la economía. Bueno, yo voy a cumplir con mi mandato. Es decir, soy el primer... todas las cosas que prometí en campaña las cumplí a mitad de mandato. Por lo tanto, la segunda mitad, cuando fuimos a las elecciones de medio término, prometí lo que todo el mundo decía que era imposible. Déficit cero, lo cumplí. Inocencia fiscal, lo cumplí. El acuerdo con la Unión Europea, lo cumplí. Digamos, la reforma laboral, lo cumplí, cosa que ni los militares cumplí. Y no solo eso. Además, modificamos la ley de glaciares. Bajamos la edad de inimputabilidad. ¡Ey! ¿De qué estamos hablando? Por lo tanto, si el proceso tiene trabas, y claro, el día que abren la compuerta es un poco más áspero. Eso es, digamos, en el caso básico, estamos hablando de economías que ya están desarrolladas y vienen progresando. Imagínense que nosotros además tenemos que converger. Digo, de vuelta, para el tema de la convergencia también está explicado. Digo, para aquellos que lo quieran leer en formato académico, está el paper que hemos escrito con Demian al respecto. Hay, a su vez, hay una versión, digamos, amigable, apta para todo público. Pero básicamente, nuestra estrategia de crecimiento se basa esencialmente en tres pilares. El primero, digamos, son los rendimientos crecientes. Es decir, lo que hace el coloso Federico Sturzenegger, gracias coloso, desde el Ministerio de Desregulación. A ver, los rendimientos crecientes es que cuando ustedes incorporan un insumo, la producción crece más que proporcionalmente. Entonces, ahí, digamos, ustedes, nosotros, digo, somos liberales. Digo, la eficiencia se garantiza si ustedes respetan el derecho a la vida, a la libertad y a la propiedad. Y siempre, digamos, respetando el principio de no agresión. Entonces, la forma que más agrede el Estado al sector privado y penaliza el crecimiento es la más explícita, son los impuestos, ¿sí? Digo, los impuestos son la forma más violenta y más clara. Y la otra forma que alteran a la propiedad es regulando. Siempre hago el ejemplo, supongan que ustedes se dedican, tienen un edificio y alquilan oficinas, y viene un imbécil y le pone ley de alquileres. Digo, su negocio vale muchísimo menos, ¿no? Bueno, digo, eso también, digo, es... las regulaciones rompen el derecho de propiedad. Y por ende, si ustedes rompen el derecho de propiedad, no pueden acumular capital y por ende no pueden crecer. Imagínense que si además tienen rendimientos crecientes, penalizar los factores o la acumulación de factores pega más fuertemente. Entonces, por ejemplo, si entonces estamos en condiciones de rendimientos crecientes, si queremos acumular capital, hay un rol fundamental que para acumular capital hay que invertir, y para invertir hay que ahorrar. Bueno, nosotros hemos hecho algo por el ahorro en Argentina. Digo, lo hicimos desde el equilibrio fiscal. Llegamos con un déficit consolidado de 15 puntos del PBI. En un mes arreglamos el desequilibrio del Tesoro y en 6 meses el del Banco Central. Es decir, hicimos un ajuste de 15 puntos del PBI. Le devolvimos a los argentinos 15 puntos del PBI. Es más, bajamos impuestos por 3, con lo cual le devolvimos a los argentinos 100.000 millones de dólares. Decían que no se podía hacer un ajuste, ni siquiera en 4 años, lo hicimos en un mes. Y además, no solo que la economía no cayó, sino que además se expandió, sacamos de más de 14 millones de personas de la pobreza, la indigencia pasó del 20% al 6% y la pobreza infantil del 70 al 42%. Falta, sí, claro que falta un montón, la foto sigue siendo horrible, pero la película sigue siendo la mejor película de la historia argentina. A su vez, haber puesto las cuentas fiscales en orden hizo que de la relación deuda-producto pase, digamos, si limpio el efecto de deuda entre el sector público, pasar de 100% del PBI a menos del 40%. La contracara es que el riesgo país de niveles de 3.000 cuando nosotros llegamos, hoy está entre los 450 y los 500 puntos, porque claramente, obvio, digamos, estamos en un contexto de políticos donde el lado de enfrente lo único que intenta es romper todo. Digo, sigo depositando mi confianza en los argentinos que no van a querer volver al pasado y no quieren convertirse en Cuba. Por otro lado, también, digamos, si la caracterización del crecimiento es desde los rendimientos crecientes y el capital tiene importancia, obviamente, también tiene importancia lo que pase en el mercado de trabajo y muy especialmente lo que pase con la población. Y de hecho estamos pagando muy caro la locura de los pañuelitos verdes. Digamos, hoy Argentina no llega a una tasa de crecimiento de la población y de natalidad que permite la reposición. Por lo tanto, digamos, esa pasión por asesinar niños en el vientre de la madre también nos está costando caro en términos de crecimiento y ni les cuento en términos de sistema previsional. No solo eso, pero también es importante el capital humano. En materia de capital humano, es interesante lo que está ocurriendo. Al margen de haber sacado 14 millones de personas de la pobreza, quizás hay gente que no se acuerda, pero cuando nosotros llegamos, fue la primera vez en la historia argentina que el 30% de los trabajadores formales eran pobres. Digo, por lo tanto, de vuelta, sigo sosteniendo que no estamos en el paraíso, que esto no es Suiza, pero no podemos ignorar las condiciones iniciales. Es interesante lo de capital humano porque no solo el peso que tiene la evidencia empírica sobre el crecimiento económico, sino porque una de las cosas que cuenta maravillosamente la ministra Opetovelo, a partir del trabajo enorme que hizo con Adelmo y muchas empresas que se sumaron a eso, a los centros de capacitación de capital humano, una de las cosas que además está bien en la esencia de Gary Becker, ¿no? Porque digamos, las empresas forman en capital específico, no en general. Es importantísimo porque Primero arrancaron con grupos chiquitos, ahora los grupos son cada vez más grandes y hubo que empezar a abrir nuevos centros, y se está haciendo en distintas partes del país. ¿Y por qué es importante esto? Porque la ministra Petovelo cuenta que mientras que antes iban y le reclamaban por planes sociales, ahora van y le reclaman poder asistir a estos cursos porque después les permite conseguir trabajo. Vaya que está cambiando el modelo y la mentalidad de los argentinos. Y no solo eso, los límites de la división del trabajo, decía Adam Smith, es el tamaño del mercado. Si uno entendiera esto, lo primero que le pasaría es que todos los escenarios distópicos que se plantean respecto a la tecnología, son falsos. De hecho, el más claro es el que el progreso tecnológico genera desempleo. Si fuera cierto eso, o que destruye empleo, si yo me paro en el año cerca del 1800, a poco después de la revolución industrial, la población del mundo se multiplicó por 10 veces. El PBI lo hizo por 150, o sea que la productividad aumentó 15 veces. Pero si fuera cierto que el progreso tecnológico destruye trabajo, la tasa de desempleo debería ser 90%, porque no podría haber creado ni un solo empleo nuevo. Y yo miro y no da 90% la tasa de desempleo. Por lo tanto, si como argentinos admiramos tanto a Borges, ¿por qué no tratamos de pensar como Borges, de llevar estas ideas al extremo, a ver qué dan, para ver el tipo de estupideces que se repiten todos los días, como la gente no llega a fin de mes? ¿Por qué no tratan de pensar lo que significa de esa frase, o que el progreso tecnológico destruye empleos? Por eso siempre es tan importante primero los datos. Yo no sé si los economistas argentinos y los periodistas, no sé si quién odia más, si ellos odiando los datos o los zurdos al agua. No sé, es algo que todavía no pude resolver. Pero lo interesante de la apertura comercial es que agranda el tamaño del mercado. Y eso genera crecimiento económico. Argentina es la economía más cerrada del mundo. Dado su nivel de PBI per cápita, debería tener un coeficiente de apertura de más del 90% y tiene uno de 30. ¿Dónde está abierta esta economía? Es una cárcel. Ni siquiera, digamos, si soy reelecto voy a poder hacer un número con el que me pueda jactar. Pero esto también hay algo que es importante. Digo, esto, digamos, para sobrevivir hay que invertir fuerte y hay que tener economía de escala. De eso se trata los rendimientos crecientes. Es decir, si ustedes piensan hacer un commodity básico, digo, con una escalita de 48 millones, con otros que producen pensando en 8 mil millones, no les va a ir bien. Eso quiere decir que, por ejemplo, no pueden competir. Digo, porque la pregunta es, ¿cómo hace, por ejemplo, Italia para competir en la industria textil contra China? Y hace cosas de diseño. O sea, si ustedes quieren ser pequeños, pueden ser exitosos, pero tienen que meterle diseño, le tienen que meter mucho valor, tienen que poder separarse. Ahora, pretender vender la misma remera que hacen los chinos 5 o 10 veces más cara, me parece que estamos en un problema. ¿Lo entendemos? Bien. La otra es no querer entenderlo, resistirnos y ser cada día un poquito peor o mucho peor. Digo, a mí, en principio, esa no fue mi propuesta. Digo, yo estoy comprometido con hacer grande la Argentina nuevamente. Ahora, dicho esto, que es la característica de nuestro modelo, de vuelta, aquellos que quieran verlo con mayor profundidad pueden mirar el artículo que hicimos con Demian, y si quieren la versión apto para todo público, leen la versión de divulgación, o si no, esperan a que salga mi nuevo libro, La moral como política de Estado, y lo miran. Entonces ahora, explicado el modelo de crecimiento, basado en los rendimientos crecientes, en el capital humano, en la apertura comercial, en el estímulo del ahorro y en la batalla cultural por gente que le guste laburar y no rascarse, y que eso va a poder permitir que Argentina se convierta en un país grande en 30 años, en realidad desarrollado en 20, tope en el 30 y en 40 años le pasamos el trapo a todos. Imagínense si además incorporamos la inteligencia artificial, que vendría a ser como la fábrica de alfiler del siglo XXI. Implicaría una aceleración de la tasa de crecimiento fenomenal, pero tenemos que estar preparados para eso. Si vamos a seguir con las regulaciones y leyes arcaicas de la edad de piedra, eso no permite crecer. Entonces ahora lo que voy a hacer es ver qué es lo que sucede. Ahora yo ya les definí cómo es el proceso de crecimiento, en qué está basado. Ahora, obviamente que esto en términos de equilibrio general tiene impacto. Es decir, ahora lo que vamos a hacer es abrir el modelo. Digamos, ya les definí el sendero, ahora vamos a abrir el modelo. Digo, ¿qué pasa cuando yo tengo progreso tecnológico? Digo, si hay algo que no es óptimo de Pareto en la terminología tradicional, es el progreso tecnológico. Digo, ¿cómo es el óptimo de Pareto? Es, si yo tengo una situación donde puedo mejorar a alguien sin que empeore a nadie, puedo hacer una mejora paretiana. Y cuando eso se agota, se terminó, ¿no? Digo, ya está, estoy en el óptimo de Pareto. Cuando se acabaron las posibilidades de mejora, estoy en el óptimo. Es decir, no puedo mejorar a nadie si no le estoy jodiendo la vida a otro. Bueno, el progreso tecnológico, digamos, que venir a hablar de términos paretianos del progreso tecnológico es una estupidez del tamaño de una casa. El día que apareció, digamos, el tipo que, no sé, apareció Steve Jobs con el iPhone, bueno, a BlackBerry le fue bastante mal, por decirlo de alguna manera educada. Pero yo que sepa, no los veo con los viejos teléfonos, y menos el ladrillo ese, el original, ¿no? Entonces, la naturaleza del progreso tecnológico, primero, cuando le quieran meter el óptimo de Pareto, eso ya está mal. El progreso tecnológico no es neutral en Pareto, va a romper cosas. Por eso se llama destrucción creativa. Ahora, cuando ese tipo, es un héroe, ¿por qué? Porque ahora tienen un bien de mejor calidad o mejor precio. Pueden agarrar esa plata y ahora se la gastan en otros sectores. Sí es cierto que sus competidores van a desaparecer. Y si ustedes están en un mercado, ¿qué es lo que quiere que pase con sus competidores? ¿Hacerlos desaparecer? Obvio, por la vía de la competencia. Consecuentemente, sí, los otros van a desaparecer, pero como ahora los consumidores ahorraron tanto dinero, pueden gastar eso en otra parte. Consecuentemente se van a desarrollar negocios en otra parte. Por eso es tan importante tener mercados flexibles para poder reasignar los recursos. Entonces, la empresa ahora gana plata. ¿Y cuál es el problema que gane plata? Si lo ganó, mejorándole la calidad. Por eso, yo tengo una gran admiración por Elon Musk. Yo me senté con Elon Musk la primera vez y me dijo, Yo me levanto todos los días pensando en qué problema le puedo arreglar a la humanidad. Dije, este pibe Hayek es. Digo, es Hayek. Tipo entendió todo. O sea, está todo el tiempo viendo cómo le puede arreglar los problemas a la gente. Y como consecuencia de ello, hace producto que le sirve a la gente y se llena guita. ¡Vamos, bendiciones! Ojalá hubiera más en los más en el mundo. No, acá lo putean. Una cosa de loco. De decir, pero no dijeron nada cuando esas 6.000 colegios les regaló Starlink, ¿no? Gente que no tenía forma de tener internet, ahora tiene gracias a él y se los regaló. No solo eso, además, ese dinero que ganan, lo ahorran y eso permite inversiones en otras partes, generar crecimiento en otras partes también. No solo eso, supongamos que es un tremendo hijo de puta y quiere cagar al mundo, entonces agarra ese dinero y lo hunde en la tierra, para que no se pueda consumir, para que no se pueda ahorrar, para que no se pueda invertir, nada. Se achican los saldos reales, o sea, hay menor nivel de precios, vamos, benefició a todos con deflación. De vuelta, Hazlitt tiene un libro maravilloso que se llama La economía en una elección y dice, ¿cuál es la diferencia entre el buen economista y el mal economista? El mal economista mira un solo mercado, un solo periodo. El buen economista mira no solo un mercado, mira todos los mercados y la interacción entre todos ellos, y no mira un periodo, sino que mira varios periodos. Es decir, uno hace equilibrio parcial de un periodo, el otro hace equilibrio general intertemporal. Digo, ¿por qué tenemos esa pasión aberrante por escuchar imbéciles, malos economistas? Un periodo, un bien. El otro tema es la desregulación. De vuelta, cuando ustedes desregulan, a ustedes lo que va a pasar es que les va a liberar beneficios. Entonces, cuando ustedes liberen esos beneficios, eso va a permitir que ustedes sean más competitivos, les va a permitir ofrecer mejores productos de mejor calidad. Bueno, el problema es que esas regulaciones no están porque sí. Es decir, esas regulaciones atrás tienen un kiosco. Entonces, el mejor ejemplo es el de la chatarra. Estaba prohibido exportar chatarra. Consecuentemente, había un exceso de oferta de chatarra que era tan grande que el precio era ni siquiera cero. Era negativo, ustedes tenían que pagar para que se lleven su chatarra. Bueno, había una empresa que se beneficiaba con eso, que recibía esas chapas más baratas y le permitía producir con ventajas, aun cuando acá la chapa es la cara más cara del mundo. Obviamente se imaginarán que terminar con ese kiosquito que beneficiaba a una empresa y perjudicaba a todos los argentinos, bueno, no fue gratis. Es más, días atrás, en un momento, me empieza a estallar el teléfono y eran todas quejas. Y yo cuando leí las quejas, lo primero que dije es, conozco quién es la contraparte de esas quejas. Dije, qué buen trabajo está haciendo Federico. Es decir, la realidad es que cuando ustedes vean a un sorete, a un mierda humana criticando a Federico, es porque le está tocando un negocio a un prebendario, a un chorro y a un corrupto. Por eso putean tanto cuando Federico hace su trabajo. Y mire que sacó 17.000 regulaciones. Así es que, pero les digo algo más, vamos por mucho más. No voy a parar la forma de reformar y de mejorar la economía argentina. El otro caso emblemático es la apertura. Y sin lugar a dudas, el ejemplo más divertido de todo eso, aunque es siniestro, es el de los neumáticos. El de los neumáticos. los neumáticos, su precio es $100, ¿por qué nosotros pagábamos 400? Obviamente que si yo abro la economía, digo, van a entrar neumáticos a $100. Entonces, la gente los va a poder pagar $100 y va a tener $300 para pagar en otros sectores. Obviamente que si la empresa que está no se adapta, quiebra. Y Luminagro se encontró frente a algo así y modificó el modelo y empezó a trabajar de otra manera y hoy es un éxito. En el otro caso, el señor decidió apretar al gobierno y que si no le manteníamos su prebenda, nos iba a tirar 920 personas a la calle. Y como nosotros no somos un gobierno corrupto que declara la limpieza y después negocia productos 3 veces más caros, tubos. Entonces, ¿qué es lo que ocurre? En ese contexto, el día antes de sancionarse la modernización laboral, nos tiraron 920 personas a la calle. Pero como nosotros estamos dispuestos a poner a la Argentina de pie nuevamente, sí terminamos sacando la modernización laboral, digamos, hicimos algo que ni siquiera un gobierno militar pudo hacer. El otro tema es qué pasa si yo tengo descubrimiento de recursos naturales. Digo, Argentina de acá al 2031 va a quintuplicar sus exportaciones de energía. Pasamos de estar deficitarios en 5.000 millones, hoy estamos superavitarios en 10.000 millones. Vino el shock externo, está rompiendo todo en el mundo y nosotros acumulamos reservas a los pavotes. Digo, ¿qué quieren? ¿Matar a las gallinas los huevos de oro? Digo, ¿qué es esa envidia exacerbada de siempre tratar de robarle el dinero al que se lo gana honestamente? ¿Por qué tanta pasión por la envidia? ¿No? Obviamente también, digamos, la baja de impuestos hace que, digamos, también se reasignen recursos, y ni que hablar la baja del riesgo país. La baja del riesgo país lo que hace es fomentar la acumulación de capital. Está haciendo más barato relativamente al capital. Y sí, entonces va a haber mucha inversión intensiva en capital.
1: No, están invirtiendo en sectores que no generan trabajo.
0: Hay que ser muy imbécil para decir eso. Muy imbécil. Porque ustedes generan valor ahí. Y le hago una pregunta. Esas personas que ganan lo que ganan en Vaca Muerta, ¿en qué se lo gastan? Entonces van a tener expansión, digamos, del sector hotelero, del sector del real estate, van a tener expansión de lo que tiene que ver con, digamos, restaurantes, digamos, divertimentos. O sea, ¿de vuelta? Es decir, ¿cómo van a castigar la creación de valor? Entonces, la pregunta es, imagínense que cada uno de estos shocks adentro de una economía es una coctelera. El progreso tecnológico es una coctelera, ¿sí? La desregulación es una coctelera, la apertura es una coctelera, descubrir recursos naturales es una coctelera, bajar impuestos es una coctelera, bajar el riesgo país es una coctelera. Bueno, imagínense todo junto. Es decir, cuando yo vengo y digo que estamos haciendo más que 100 años todos juntos, es cierto. Digo, yo creo que no podemos esperar más. No podemos esperar más. Ahora, y obviamente que los recursos se reasignan. Entonces vienen los imbéciles, no, bueno, pero aumenta el desempleo. No, no aumentó el desempleo, no aumentó. no aumentó el desempleo.
1: No, cae el salario.
0: Tampoco cayeron los salarios. Si yo dije que voy a achicar el Estado, ¿qué tendría que pasar con los salarios públicos? Caer. Digo, ¿algunos de ustedes están en contra de que caigan los salarios del sector público? Vamos, si son menos impuestos. ¡Ey! Menos hipocresía. ¡Vamos! A ver, el sector privado formal está igual, pero solamente mirar esos dos sectores, ustedes saben que es deshonesto intelectualmente, porque el 50% del mercado es informal. Y el informal le está ganando más de 40%, y cuando sumamos todo, se crearon puestos de trabajo. Es cierto que desaparecen empresas, sí, pero desaparecen empresas de una sola persona. Y aparecen empresas que contratan de repente 10 personas. Sí, el número, primero que es muy deshonesto solo mirar las que cierran. Hay que mirar las que cierran y las que abren. Pero si fuera tan así que, digamos, son todas las que cierran y no abre ninguna, digo, tendría que estar volando el desempleo, y el desempleo no está volando. Está en 7,8. ¿De qué estamos hablando? Entiendo, digo, que, digamos, de vuelta, que se cierran empresas, digo, digamos que los salarios caen. Digo, primero los datos. Digo, ¿nos vamos a seguir dejando psicopatear por los cucas que hundieron el país? Es decir, ¿vamos a seguir avalando relatos mentirosos? Es decir, no se puede aceptar una estupidez de comparar una encuesta de 1000 casos sobre el consumo hecha por un enemigo del gobierno contra el consumo privado, que está en máximos históricos. Salvo que padezcan síndrome de Estocolmo. Entonces el problema ya no es

0: de todos los argentinos que los obligó a pagar más caro un bien de peor calidad a un mayor precio. Y eso sí es injusto. Y la pregunta es, si es tan claro que es injusto y que no es eficiente y que en realidad va en contra del utilitarismo político en términos de voto, la pregunta es, ¿por qué lo hacen? Y si es tan claro que es un beneficio que da el Estado, y es tan claro quién se beneficia del otro lado, es claro que hay algo sucio ahí. Porque, digamos, ¿por qué el político va a hacer algo en contra de sus intereses cuando tiene tanto para ganar? Entonces la pregunta ¿es justo defender un sistema corrupto, un sistema que expropia, un sistema que cercena las libertades individuales, un sistema que genera ineficiencia y que seamos todos más pobres para que se beneficien un empresario prebendario y su contraparte política? ¡Vamos! ¿Vamos a seguir con la hipocresía? Digamos, queremos ser grandes, que ponerse los pantalones largos y los hijos de putas prebendarios tienen que quebrar. Por lo tanto, hacer grande a la Argentina nuevamente depende no solo de que nosotros desde el gobierno hagamos las cosas correctas, depende de que decidamos volver a abrazar los valores de Occidente, los valores judeocristianos, el respeto por la libertad, el respeto por la propiedad, el respeto, sí, por la vida, el respeto por los contratos, que es no mentir. Dios, si nosotros volvemos a abrazar los valores judeocristianos, diseñamos políticas públicas que esencialmente son justas, se convierten en eficientes y tarde o temprano vamos a progresar. Por lo tanto, la batalla no es económica, la batalla es moral. El eje central de la decadencia es un problema de índole moral. Entonces, ¿queremos ser una sociedad de inmorales? Seremos Sodoma. Pero si abrazamos los valores judeocristianos, vamos a estar tomando medidas que son justas, y la contracara de esas, ¿saben cuál es? Progreso y bienestar. Muchísimas gracias.
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10: Las 2 de la tarde en la República Argentina. El presidente Javier Milei afirmó que ya cumplió las promesas de campaña. Fue en el contexto de su discurso en el Consejo de las Américas que el mandatario afirmó que además hizo otras reformas durante su gestión.
0: Todas las cosas que prometí en campaña las cumplí a mitad de mandato. Por lo tanto, la segunda mitad, cuando fuimos a las elecciones de medio término, prometí lo que todo el mundo decía que era imposible. Déficit cero, lo cumplí. Inocencia fiscal, lo cumplí. El acuerdo con la Unión Europea, lo cumplí. Digamos, la reforma.

0: laboral. Lo cumplí, cosa que ni los militares cumplí. Y no solo eso, además modificamos la ley de glaciares. Bajamos la edad de inimputabilidad. ¡Ey! ¿De qué estamos hablando?
1: Vacunación en La Rioja. El informe de Carlos Vega desde la emisora de Radio Nacional en la provincia.
2: Silvia De Donatis, directora del Vacunatorio Central, explicó la cobertura y objetivo que se persigue con este programa de vacunación.
3: Los niños nacidos en el año 2021, que esos niños los encontramos en las salitas de 4 y 5 años, y los grupos nacidos en el año 2015, que es el preadolescente, que lo encontramos en quinto y en sexto grado. Este año 2026 lo vamos a manejar en 253 escuelas distribuidas en departamentos, que es donde hubo menor cobertura de vacuna en los niños en edad escolar.
1: Alerta meteorológica rige para la zona costera del sur de Tierra del Fuego, donde se esperan nevadas persistentes de variada intensidad. En la ciudad chubutense de Esquel, donde nos podés escuchar por AM560 y FM88.7, sensación térmica 2 grados 3 décimas, humedad de 75%, cielo nublado con lluvia débil. En la ciudad de Buenos Aires, temperatura 14 grados 3 décimas, humedad 55%, cielo mayormente nublado.
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tal? ¿Cómo andan? Buenas tardes para todos. Bienvenidos a Pasión Nacional, este clásico futbolero de Radio Nacional, desde el emblemático edificio de Maipú 555 en la ciudad de Buenos Aires, a través de la M870 para toda la Argentina, a través de las 49 emisoras de Radio Nacional. Estamos poniendo en movimiento el programa en jornadas muy intensas de fútbol, con distintas situaciones que han sucedido en la jornada de ayer, fundamentalmente por la competencia internacional, también interna en nuestro país, que deja mucho para el análisis, más allá de estar también en la víspera de lo que será el fin de semana futbolero. Vamos a estar hablando, por supuesto, del resultado que River se trajo desde Colombia, mejor el resultado que el rendimiento, de la histórica victoria del Calamar. Lo más trascendente que tuvo la jornada futbolera fue que Platense, por primera vez en la historia, se mete entre los mejores 8 del continente. Vamos a estar hablando, obviamente, de lo que sucedió con la clasificación por penales frente a Coquimbo.

0: Movimiento, vamos a saludar a toda la mesa, empezamos de derecha a izquierda. Agustín Domper, ¿cómo le va? ¿Qué dice? Buenas tardes.
1: Hola Santi, buenas tardes. Bien, bueno, coincido con lo que marcabas de River, ¿no? Hay novedades de River, ya te anticipo el alta médica de Hugo Acuña para el domingo con Vélez, y después te voy a contar cómo está Drewsi, pero volviendo a tu título, buen resultado de River, quizás en el juego no fue lo ideal, también la altura influyó.
0: Damián Zárate, ¿cómo andamos? Buenas tardes.
2: ¿Cómo estamos, Santiago Lucía? Muy bien, esperando qué equipo pone el Vasco Rabarrena el próximo domingo. Un partido interesante, ¿eh? Contra Racing.
0: Lindo clásico.
2: Sí, puede repetir lo que puso con Recoleta el otro día, ¿eh? Habrá que ver qué pasa con Flores y con Dilolo, pero puede repetir.
0: Sergio Zárate.
3: Santiago Lucía.
0: Zarra, ¿qué dice?
3: Muy bien. Bueno, Pipo Grosito tenía planeado poner los mismos 11. Yo creo que
1: va a cambio, Zarratea. Mañana tengo que comentar el partido.
3: Yo creo que esta tarde tiene que salir a buscar un arquero.
1: Pero si el otro ataja, si está suspendido Orlando.
3: Sí, pero va a tener que buscar un arquero para reemplazar en el plantel.
1: Ah, en el plantel.
3: En el plantel.
1: Pero ataja de Becchi mañana.
3: Sí, que va a atajar de Becchi, pero lo vende esta tarde se puede concretar la salida de Orlando Gil.
0: Este programa también lo tiene a Javier Vicente. ¿Cómo va, Javi? ¿Qué decís?
4: Buenas tardes. Buen mediodía, Santi y oyentes, por supuesto. Capítulo número 1000 de la novela Julián Álvarez, Atlético Madrid. Hoy entrenó, finalmente entrenó Julián.
0: Bien, bien.
4: Sí, con esa cara de tuje que viene teniendo los últimos tiempos.
3: La foto lo dice todo.
4: La foto lo dice todo. Yo creo que él está jugando a esta altura, está jugando al desgaste. Está como jugando al filo, ¿viste?
0: Fuerte,
4: voy a entrenar, no voy a entrenar.
0: Fuerte la declaración del Cholo ayer, ¿eh?
4: Fuerte, la vamos a escuchar, ya bajó Seba el audio, pero es como que Julián está jugando a ver si los dirigentes del Atlético se cansan y finalmente dicen, bueno, anda Julián, pero va a ser raro que pase eso.
0: Le damos la bienvenida también en la tarde a Carla Ruiz, que nos está mejorando estas ediciones de Pasión Nacional durante estos días. ¿Cómo va, Carlita? ¿Qué decís?
5: Hola, Santi, ¿cómo va? Ya mismo invitamos a nuestros oyentes, nos quedamos hasta las 3 de la tarde, que dejen su mensaje por escrito en el 113-870-7485. Nos ven, nos escuchan y nos escriben en nuestro canal de YouTube. Allí nos encuentran como Radio Nacional Argentina M870.
0: Y rápidamente en este ensamble federal nos vamos ahora a la provincia de Córdoba a saludar a nuestro compañero Gerardo Murúa. En un día muy agitado también en Córdoba, fundamentalmente con lo que pasó en el post partido de Racing Belgrano, y una queja muy marcada y pronunciada de todo Belgrano de Córdoba por lo que fue el arbitraje ayer en San Luis. ¿Cómo anda, Gerardo? ¿Qué decís? Buenas tardes.
6: Santi, querido, qué gusto saludarte, un gran abrazo a los compañeros y a la audiencia. Sí, tal cual, no suele hacerlo Zielinski y tampoco levantó el tono, pero lo cierto es que trató de enfatizar que no le había gustado el arbitraje y que Belgrano se siente perjudicado, no solo por lo que pasó anoche en Copa Argentina, sino por lo que viene pasando en estos últimos partidos en el torneo clausura, el empate y el penal con Tigre en Buenos Aires, las expulsiones de Longo, de Sánchez, la del Mudo Vázquez y algunas cuestiones más en las que Belgrano se cree perjudicado este último tiempo. Me permito decir, Santi, que la altura del rival enaltece el triunfo de Racing, porque Belgrano es el campeón y viene jugando a la altura de la circunstancia, entonces vale remarcar la mejora para Racing.
0: Bien, perfecto. Aus, algunas cuestiones que tienen que ver con el empate que se trajo River ayer. No pateó al arco, tuvo la posibilidad de Rivero en el comienzo del programa de cabeza. Sí. Y no mucho más, y con poca proyección ofensiva. Yo hace rato no veía un equipo.
1: Sí, puso un 4-4-2, ya dio una señal con el
0: planteo. Y en el segundo tiempo decidido a aguantar y no mucho más.
4: Si vos ponés 3 número 5 y un carrilero, claro, ¿cómo querés que juegue al fútbol el equipo? Es imposible. Así jugó de más River.
1: ¿Querés escuchar qué decía el Chacho Coudet después del 0-0? Que igualmente, recordemos, River define el miércoles que viene de local.
7: River jugó como pudo, como quiso.
8: Como pudo, esa es la realidad. Si hubiese tenido a toda disposición, seguramente la distribución hubiese sido otra. Aunque vuelvo a repetir que hay 2.600 metros acá y eso cuesta. Nos cuesta a nosotros que no corremos. Me hubiese gustado que vieran un fútbol como se vio el otro día, pero el contexto era este y la verdad que creo que todos hubiésemos firmado el empate antes del partido por todo.
1: Bueno, ahí estaba firmando el empate. Atención que hay mucho optimismo para la vuelta con estos nombres. Montiel, Acuña, recordemos que no está Ortega, ¿no?, en la lista de Copa, y Drewsi, tres probables titulares para la vuelta.
0: Vamos a hablar del título, sin dudas, deportivo de la jornada, que tiene que ver con el seleccionado argentino masculino de hockey, que está disputando el Mundial en Países Bajos y Bélgica, y que esta mañana consiguió un resultado muy contundente, una

0: Goleada abultada 7-1 frente a Nueva Zelanda, que lo clasificó al seleccionado argentino para la segunda instancia del torneo, que es una nueva fase de grupos. Recordamos, le había ganado a Japón, había perdido con Países Bajos, y hoy un resultado que evidentemente, por lo menos por lo que había sido el marcador frente a Países Bajos, lo pone a Argentina en competencia y con la clasificación para la próxima instancia. Lo vamos a saludar a Maico Casella, que es delantero y referente de los Leones. Maico, felicitaciones, te damos la bienvenida a Pasión Nacional, ¿cómo te va?
1: Hola a todos, ¿cómo andan? Bueno, muchas gracias, la verdad que bien, después del resultado de hoy, la verdad que contentos.
0: Bien, me imagino que debe significar algo muy trascendente ganar, por supuesto, siempre en un Mundial, pero también con la holgura que se dio, ¿no? El 7-1 frente a Nueva Zelanda. ¿Esperaban un partido más cerrado o se terminó dando algo que en la previa ustedes lo tenían analizado que podía fluir como terminó pasando?
1: Sí, bueno, la verdad que después del partido con Países Bajos, necesitábamos ganar, la verdad que teníamos que ganar para pasar. Habíamos hecho un buen partido contra Países Bajos, nos echaron un jugador 10 minutos con ahí una decisión un poco con la cual no estábamos muy de acuerdo, y se necesitó el partido puesto arriba. Y hoy la verdad es que era un partido duro. Nueva Zelanda es un equipo muy físico que es muy vertical, pero bueno, la verdad que lo trabajamos bien y en la segunda mitad se abrió el partido y bueno, se dio el 7-1 que quedó en el resultado final.
0: Maico, ¿tiene algo distinto el Mundial como competencia? Contanos por ahí a los que no seguimos el día a día del hockey. Vos participaste en Copas Panamericanas, en Juegos Panamericanos, en distintas competencias. ¿Qué tiene de particular el Mundial para ustedes?
1: Bueno, la verdad que es el segundo torneo más importante para nosotros, junto con el Juego Olímpico, son los dos torneos que tienen más importancia. Creo que bueno, ahora también el Mundial por el nuevo formato que tiene, que son dos grupos, también te da una especie de segunda chance por ahí si no lo hiciste muy bien el grupo, pero es el torneo más importante. Casi como en fútbol, tenemos la particularidad de que jugamos Juego Olímpico y le damos muchísima importancia también, pero bueno, es un torneo que disfrutamos mucho y que siempre estamos esperando quedar en la lista para poder competir.
0: Estamos hablando en Pasión Nacional con Maico Casella, delantero de los Leones, que ganaron en la jornada de hoy en el Mundial de Países Bajos y Bélgica 7-1 frente a Nueva Zelanda.
2: Maico, Agustín te saluda. Bueno, recién medio que lo nombrabas, ¿no? Lo que tiene que ver con el Mundial de Fútbol, que también fue este año. Y te quería preguntar, bueno, cómo interpretaron y cómo tomaron ese mensaje que le mandó Scaloni. Y bueno, si al igual que el equipo de fútbol tienen algún ritual, juntarse a tomar mate en la previa a los partidos, y bueno, después me imagino se juntan a comer después de cada partido como hoy.
1: Hola Agustín, sí, la verdad que bueno, el mensaje viniendo de alguien tan especial para todos los argentinos como Scaloni fue lindo. Es un lindo apoyo, y que bueno, que encima nosotros somos muy futboleros en el equipo, así que la verdad que estuvo muy bueno, nos gustó mucho. Y sí, la verdad que sí, tenemos nuestros rituales, antes de los partidos, mucho mate en los cuartos, para hacer que el tiempo pase un poco más y que no agarre ansiedad o nerviosismo. Claro. Y bueno, sí, después siempre tenemos la suerte de cenar juntos en el hotel, así que esas dos cosas las mantenemos siempre, no cambian y nos ayudan ahí a tener la cabeza un poco más tranquila.
2: Ahora, Maico, por ejemplo, porque ustedes están jugando allí, bueno, en Países Bajos, le toca a ustedes, ¿no?
1: Sí.
2: Bueno, las chicas en Bélgica. ¿Se llevaron yerba a Países Bajos o cómo hacen? Porque es verdad, son muy materos, como vos mencionaste, pero bueno, tantos cuartos tomando mate, ¿cómo resolvieron ese tema?
1: Sí, sí, la verdad es que la gran mayoría del equipo jugamos en Europa, entonces estamos...
2: Ah, están acostumbrados.
1: Estamos acostumbrados, así que nada, nos traemos por cuarto, te diría que 1.5 kilos de yerba, así que
2: bien.
1: Quedarnos sin no nos vamos a quedar.
2: Claro, eso no puede faltar.
1: En el caso de los casos tenemos los lugares para comprar, bien. Ya sabemos dónde comprar, así que Eso no va a pasar nunca.
3: En relación, Maico, a lo que te decía recién Agustín, que la mayoría juegan en Europa, vos lo haces en Bélgica, ¿verdad? Te queda en zona. ¿Hay como un punto a favor de conocer mucho más hasta la parte geográfica de la competencia?
1: Sí, sí, obviamente que sí. Bueno, yo jugué en Países Bajos 4 años, ahora los últimos 2 en Bélgica, y la gran mayoría de los chicos ahora juegan en Bélgica, algunos en Países Bajos, entonces conocemos las canchas, conocemos el clima, conocemos la cultura, entonces nada, está bueno, entonces sentir un poco menos visitante, y obvio que es un punto a favor, ni hablar también de la cantidad de gente que vino, que nosotros últimamente los mundiales eran en India, y ahora volver a jugar en Europa y que la gente pueda o elija acercarse a vernos, la verdad que está buenísimo.
3: Y después de algunos partidos, ¿con qué, ya ni siquiera digo de expectativas, sino puntualmente del juego, si coincide con lo que esperaban previamente, hasta desde lo individual? ¿Esperabas este tipo de competencia como se está desarrollando después de estos partidos?
1: Sí, sí, sí. La verdad que bueno, todos los años nosotros jugamos un torneo que se llama la Pro League y que es una liga entre las 8 mejores selecciones del ranking, y está muy parejo el nivel. Y nada, acá se sigue viendo eso. Nosotros jugamos contra Países Bajos en el grupo, y el partido la verdad es que fue muy cerrado, más allá del resultado final, fue un partido muy muy cerrado en el juego, y Japón y Nueva Zelanda son equipos de rankings más bajos, pero la verdad es que son durísimos, así que viene todo en el camino que creíamos y dentro de lo que sabíamos que podía pasar. Ahora nos tocan 2 cruces casi mata-mata contra Inglaterra e India, que son también rivales muy duros. Pero bueno, la verdad es que nosotros tenemos la tranquilidad de que tenemos todo para poder ganar y avanzar a la otra fase también.
0: Bien, estamos hablando con Maico Casella, es delantero de Los Leones. Lo vamos a sumar a la charla ahora a Gerardo Murúa, nuestro colega en Radio Nacional Córdoba. Gerardo, ahí lo tenés, lo podés saludar a Maico.
4: Abrazo enorme, Maico, desde Córdoba. Te consulto del partido de hoy. Primero que nada, para graficar que no es solo el 7-1, Argentina perdió 1-0, el primer cuarto no había sido favorable. De hecho, después del 1-0, Facu, Nico de la Torre sacaron una bocha sobre la línea y hubo un clic en el partido a partir del segundo cuarto, Maico. Y la otra, me imagino la satisfacción por lo bien que funcionó el córner corto, incluso con la jugada especial y una jugada preparada para el gol de Tadeo Marcucci.
1: Sí, sí, la verdad es que, bueno, el arranque obviamente fue un poco turbulento, por así decirlo, con un penal, se nos ponen 1-0 arriba, después tuvieron otra situación, como bien decís vos, que sacamos en la línea. La verdad igual es que el hockey es muy dinámico, no estar 2-0 abajo, sobre todo en hockey masculino, no debería ser algo que en la parte mental cambie o afecte mucho. Nosotros seguimos jugando el partido de igual manera, mejoramos con el correr de los minutos y bueno, se anotó el resultado y mucho tiene que ver la eficacia en el córner, que era algo que nos debíamos, que en los partidos que pasaron, sobre todo con Holanda, nos costó un poco y es una de nuestras armas más fuertes, y bueno, que hoy haya vuelto a aparecer, creo que es una buena señal, sobre todo para lo que viene acá en adelante.
0: Maico, ¿les gusta este formato del Mundial? Dijiste en algún pasaje de la charla que para ustedes también es una competencia distinta, porque como particularidad también tiene el cambio de formato. ¿Cómo lo viven ustedes? ¿Cómo lo ven?
1: Sí, la verdad que hoy en día con los resultados que se nos dieron, te digo que no, que por ahí no me gusta mucho, pero si hubiese sido al revés y nosotros ganábamos, ya clasificar al otro grupo con 3 puntos, la verdad que está bueno. Así que nada, creo que al fin y al cabo está bueno. Te hace jugar el grupo sin tomarte ningún descanso, porque bueno, todos los puntos suman, sobre todo con tu rival directo. Y también la verdad es que te da una chance más en el segundo grupo de clasificar a las semifinales. Así que realmente el que termina pasando es el mejor equipo para mí.
0: Claro. Maico, te agradecemos por este rato con Radio Nacional. Les decíamos, obviamente, lo mejor para lo que viene en la competencia. Desde acá deben saber por la cantidad de mensajes que le llegan a todo el plantel. Se lo está siguiendo, afortunadamente, y con mucha atención todo lo que está sucediendo en Bélgica y Países Bajos. Así que por ahora, que están viniendo las buenas en términos generales, estamos todos muy contentos y acompañándolos a la distancia. Te agradecemos por este rato, te mandamos un abrazo grande.
1: Bueno, muchísimas gracias a ustedes y sí, tranquilos que el apoyo, la verdad que se siente mucho, así que agradecerle a toda la gente que nos acompaña y que está ahí pendiente. Un abrazo grande.
0: Abrazo grande, era Maico Casella, delantero de los Leones, que hoy le ganaron 7-1 a Nueva Zelanda en Países Bajos.
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Estamos en todo el país. Chaco. En Resistencia, la capital de la provincia, existe el Museo de las Esculturas Urbanas del Mundo. Allí se realizan las bienales internacionales y nacionales de escultura. Con sus 14.500 metros cuadrados y acompañado por el Río Negro, se despliega el monumental parque escultórico con obras de gran tamaño. Cada dos años, artistas de diferentes países conviven una semana con el pueblo mientras elaboran su obra que posteriormente formará parte del patrimonio de todos los resistencianos. 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

0: hablando, analizando a River, Agus, antes de hablar con el jugador.
1: Es flojo, River.
0: Sí, la verdad que es flojo, pero se trae algo importante, porque es cierto que el rendimiento, por supuesto que no conforma, que está lejos de la pretensión histórica que marca la camiseta de River, pero el resultado, que es lo que fue a buscar River, que se trae, es bueno.
2: No, pero ahí es donde está equivocado el Chacho. Porque entonces no termina de comprender al público de River, el Chacho. Cuando él festeja el empate, porque dice, traigo un buen resultado, el hincha de River no está preocupado por el resultado de la Copa Sudamericana en un partido de octavo de final. Está preocupado por el rendimiento del equipo. No, porque sabe que más tarde o más temprano, si no juega bien, no va a ganar.
0: Pero venía de una racha de 5 derrotas, River.
3: Sí, pero es interesante lo que dice Javier, que además lo viene sosteniendo desde el ciclo Gallardo. Y cuando sorprendió el comienzo del ciclo Coudet, Javier lo viene marcando. Creo que River es el único club que mantiene cierto paladar en relación a triunfo y funcionamiento. El único.
0: Sí.
3: El único. El paladar negro Independiente.
2: Ah, pero si vos me decís, hago un planteo como el que hizo ayer, de 6 defensores.
3: Pero él no
2: en
3: puede.
2: En el segundo tiempo, jugando con Palmeiras, la final de América, y de vuelta, te lo comprendo, pero en octavo de final de la Sudamericana, ir a hacer ese planteo.
3: Él, por lo menos, ¿sabes qué? Mirá lo que voy a decir, Mirá lo que voy a decir. Él tiene que hasta mentir en el discurso. Tiene que decir la verdad, no estoy conforme, vinimos a ganar. Tiene que
0: Sí, lo que pasa es que queda muy expuesto por lo que había dado, por lo que dio el equipo. Fundamentalmente en el segundo tiempo. En el primero tuvo un poco más de salida. Después lo puso a Thiago Almada, de todas maneras, lo puso a Freitas, pero
4: sí, tuvo un buen partido Rivero. Que venía mal Rivero, tuvo un buen partido, si querés, como para destacar algo.
0: Y jugó condicionado del comienzo, lo molestaron enseguida.
4: Lo molestaron rápido. También hay que entender que, primero, que el Chacho es, bueno, acá en Racing también, muchos recordamos las conferencias, es un declarante auténtico, ¿no? De ponerse el cassette y decir cosas que no sean reales.
0: Habló mucho de la altura también, ¿no? Como por justificando eso, como que hay 2.600 metros.
4: El equipo, también hay una realidad, River está inmerso, o estaba hasta hace algunas horas, en una de las crisis más grandes de su historia, y venía de jugar hace 3 días, y ahora vuelve a jugar el domingo, y define el próximo miércoles. Sí. Yo creo que lo de ayer es el resultado y nada más, pero tampoco hay que quedarse, ¿no? Con la crítica tan fuerte. Hay que ver qué pasa el domingo. El domingo tiene un partido grande, River.
0: Es cierto que le pegaron una pelota en el travesaño, le pegaron
4: pelota
0: en el palo, lo pudo haber perdido, por eso el resultado, me parece que está bien rescatarlo, porque
4: porque venía 5 derrotas y había ganado un partido solo.
0: Por supuesto, y la confianza, el equipo la tiene que ganar con resultados también.
3: ¿Sabes dónde lo vi bien a Coudet? En la discusión con Borré.
4: Eso te iba a decir.
3: Tampoco para hacer una tesina sobre,
2: es un despropósito,
3: sobre la discusión.
0: No le gusta.
3: Pero, ¿sabes qué?
4: No, pero la chicona, la conferencia,
3: no importa lo que dijo después. Vi un tipo vivo, peleando, claro, que en algún partido, cuando venían las derrotas, claro, estaba medio pichonado.
4: No, de hecho.
3: Y ahí es Coudet, peleándose con Borré.
4: De hecho, Borré seguramente le recriminó esto, que River prácticamente no atacó y justamente jugaba delantero, pero se nota que está recuperando, por lo menos Coudet, un poco lo que es el liderazgo del grupo. Después puede perder 2 partidos y se va a tener que ir igual, ¿no? Esto no cambia nada.
0: Y en los niveles individuales también le faltó algo más de Andrada, fundamentalmente.
4: El medio, lo que decía Javi, el medio no funcionó. Cancha, muchos volantes parecidos que ninguno tuvo la pelota.
0: Y en el segundo tiempo, con el ingreso de Thiago Almada, bueno, ya no fueron tantos minutos, a Correa solo no le alcanzó. Ahora viene un partido grande también.
4: Con Vélez,
0: el domingo, en el Monumental.
4: Otra prueba como la de Argentinos.
0: Frente a Vélez, y después vendrá la definición de la serie ante el Santa Fe en el Monumental. Así que son 2 partidos en pocos días.
2: Que hoy River conoce el rival. De Olimpia, claro. Vasco da Gama.
4: Si tiene que ganarle primero Independiente Santa Fe.
0: Vamos a las noticias.
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6: Las 2:30 de la tarde en la República Argentina. El presidente Javier Milei pidió menos hipocresía. Fue en el contexto de su discurso en el Consejo de las Américas que el mandatario se refirió también a los datos de desempleo.
7: Todas las cosas que prometí en campaña las cumplí a mitad de mandato. Por lo tanto, la segunda mitad, cuando fuimos a las elecciones de medio término, prometí lo que todo el mundo decía que era imposible. Déficit cero, lo cumplí. Inocencia fiscal, lo cumplí. El acuerdo con la Unión Europea, lo cumplí. Digamos, la reforma laboral, lo cumplí, cosa que ni los militares cumplí. Y no solo eso, además modificamos la ley de glaciares, bajamos la edad de inimputabilidad. ¡Ey! ¿De qué estamos hablando?
6: 30 empresas ofrecen más de 600 puestos de trabajo. Es en el marco del Expo Empleo Barrial que se realiza en la ciudad de Buenos Aires. Más del 50% de las ofertas laborales son para mayores de 45 años y hay tiempo hasta el miércoles 19 para anotarse. Continúa el debate en comisión de la Ley de Sociedades. El informe de Amanda Alma desde el Congreso de la Nación.
1: Con la presencia de especialistas concluyó la tercera reunión de la Comisión de Legislación General que preside la senadora oficialista Nadia Márquez con el debate de la modificación integral de la Ley de Sociedades que impulsa el Poder Ejecutivo. Esta actualización busca mayor flexibilización, autonomía, modernización y seguridad jurídica, también la incorporación de herramientas vinculadas con las nuevas tecnologías como la inteligencia artificial y la figura innovadora de las sociedades organizaciones autónomas descentralizadas. Seguirán con el debate la semana próxima después de un cuarto intermedio.
6: El cielo se encuentra nublado en la ciudad de Buenos Aires, temperatura 15 grados, 6 décimas, humedad 51%.
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0: 33 minutos pasaron de las 14, lo decíamos en los títulos de Pasión Nacional, entre las cosas que sucedieron a este miércoles repleto de actividad futbolera, también estuvo la victoria de Racing. Ya dio una pintura Gerardo Murúa de cómo se había vivido en Belgrano de Córdoba, de parte de las quejas del ruso Zielinski, y del otro lado, ahora vamos a hablar con Fabián Codevila, con Pomelo, de esta... Para muchos, me incluyo, sorprendente victoria de Racing, no por el resultado, sino por el rendimiento. Venía de un partido muy discreto frente a Banfield y ayer sorprendió para bien Racing. ¿Cómo andás, Pome? ¿Qué decís? Buenas tardes.
1: Hola, Santi, ¿cómo se abusan ustedes que no está Álvarez, con el rock and roll, Ustedes se abusan.
0: Sí, bueno, no. Cada uno
1: pero
0: con
1: no está mal, pero no está mal. Bienvenido sea. Y bueno, viste que ayer yo algo hablaba, ayer salió el sol después de mucho tiempo, hay una vieja canción de los 70 que ustedes, casi ninguno había nacido, pero era, salió el sol para Racing, el sol salió para Racing, cantaba la gente en la hinchada, ¿no?
0: Ah, sí.
1: Que era una vieja publicidad de vino, ¿no? Y la gente lo llevaba a la cancha y lo cambiaba por el nombre del equipo al que alentaba. Y fue un poco así, ayer el sol salió para Racing, porque hubo 20 minutos realmente muy buenos de Racing en el primer tiempo, después aguantó, se diluyó un poquito, pero la verdad, quieren que le diga la verdad, más allá de que me parece, por ahí pueden pensar mucho que es un análisis prematuro,
0: sí.
1: Me gusta Boivoda, lo veo, lo siento convencido, enfocado, criterioso, inteligente,
0: sí.
1: Ojalá le vaya muy bien con Racing, ¿eh?
0: Y le tocó surfear una ola compleja, le está tocando una ola compleja.
1: Una renovación total de un plantel con jugadores nuevos, con algunos que llegaron ayer, se pusieron la camiseta, fueron titular y lo hicieron muy bien, el caso de Lodico, me sorprendió, no porque no lo haya visto antes, pero sí porque venía de mucho tiempo sin jugar, Leo Pérez en la mitad de la cancha, sí. Viene el chico Mateo Martínez, tiene un futuro, si en algún momento a Totó Avilés lo vendieron 9 millones de dólares, con un par de partidos en primera... Después de ver a Mateo Martínez, ¿cuánto vale este chico, no? Y uno se empieza a preguntar ahí, si bueno, es bárbaro, con el diario del lunes, ¿no? Santi, compañeros, oyentes, eso de esa vieja costumbre que Gustavo tenía de no poner a los pibes, y cuánto podía haber simplificado. Insisto, con el diario del lunes es más fácil, viendo a Mateo Martínez, Escudero, a Tello, de la manera en que se dieron sus debut en primera. Pero lo cierto es que Racing ayer ganó bien. Lo ganó con un gol de Konechny, además.
0: Sí, además. Te íbamos a decir que estábamos esperando este momento, Pomelo, también, ¿eh?
1: Con todo lo que eso implica, un gol de Konechny, y después se vieron trabajos realmente sólidos, los dos centrales, Maravilla jugando sin haber hecho el gol, un jugador importante dentro del partido, y se nota, y se va a notar el domingo, la falta de Maravilla, medalla sensación, y después lo dicho, ¿no? Y mucha gente se ensaña con Malcolm Ilicevic, y yo quiero resaltar a los jugadores que la piden siempre, que intentan jugar, que siempre tienen una visión distinta del juego, ese jugador distinto, ¿no? Porque la gente se ensaña y te dice, Marco, el tío de Racing, muchachos, calma, calma, digo, criticamos lo que juegan bien, ¿qué podemos esperar de lo que juegan mal, entonces? Por eso me parece que lo de Racing ayer fue meritorio en el resultado, y otro dato que yo aporté ayer, Belgrano no le gana a Racing desde el 2017 y Racing no había perdido nunca en la Pedrera en San Luis, y se dieron las dos cosas. Y tras el partido, si querés,
0: sí.
1: Escuchamos a Boivoda haciendo un análisis realmente muy puntilloso. Escúchalo.
2: En cuanto al análisis del partido, vi un primer tiempo con unos 15 o 20 minutos con una buena personalidad del equipo, ¿sí? Principalmente los jugadores del medio y la gente de atrás, donde era a veces en estos momentos que uno viene de derrota, lo más fácil es no tomar riesgos, y en esos 15 o 20 minutos, cuando el partido todavía estaba armándose, tuvo la personalidad para querer jugar. La cancha estaba en buenas condiciones, eso ayuda también. Y con jugadores jóvenes y jugadores también que eran su primer partido como titulares en Racing, tuvieron esa tranquilidad que el equipo necesitaba en estos momentos. Porque si entrábamos todos en la locura, usaste una palabra de necesitábamos, sí, sabemos la necesidad, pero bueno, que esa necesidad no nos bloquee, que esto es un partido de fútbol que hay que jugarlo. Principalmente, porque si entramos en la locura de hay que ganar, necesitamos ganar, nos olvidamos de lo principal, que es jugar el partido. Después conseguimos el gol, tuvimos chance de gol, tuvimos para aumentar y no transitamos para contragolpear de una manera efectiva. Igualmente vi un equipo sólido defensivamente, un equipo que, y un rival también que con buenos jugadores, un rival donde el primer tiempo, como me preguntaba del árbitro, no sé si hubo grandes inconvenientes, un rival que quería jugar porque tiene jugadores muy buenos, y un Racing también, o sea que vi un buen primer tiempo, a pesar de que a veces es difícil disfrutar. Estoy muy metido en el partido y el disfrutar a lo mejor viene para otro momento, no, ni para el hincha quiere ganar también, es para el neutral el disfrutar del fútbol, pero me quedo con buenas sensaciones en cuanto al carácter del equipo en un momento difícil, no lo voy a negar.
0: Rescatando ahí fundamentalmente, Fabián, los primeros 20 minutos, ¿no? Que ahí hay coincidencia en que se vio lo mejor de Racing ayer en la Pedrera. Y después lo otro también que es obvio, y lo sumo al análisis que hacía Pome de la victoria de la Academia de ayer, es que es otro equipo con el 9 en buena sintonía, con Maravilla Martínez, que ayer no le tocó convertir. Y esto lo digo en relación también al enojo que había también por parte de muchos hinchas de Racing y esas discusiones en forma permanente que se dan en redes sociales y también en la platea. Sí. Decir, bueno, tan indisciplinado, habría que ver si no le hace bien estar un corrido del equipo o que vuelva del banco. La diferencia de Maravilla con el resto de los delanteros de Racing es abismal. Y ayer quedó claro.
1: Muy bueno, es muy bueno tu análisis, Santi. Me causa risa la gente que dice, no, merece ir al banco, sáquenlo. Cumplió su ciclo, no, hay que transferirlo. Delirio. Y en cancha se nota la diferencia, lo acabas de mejor descripto imposible, Santiago. Se notó la diferencia, la experiencia, lo que aporta Maravilla más allá del gol.
3: Sí. Ahora, Pome, hablando justamente de críticas y de gol, teniendo en cuenta recién lo que decía Boduda, ¿no? El rival, el Racing ayer eliminó al último campeón del fútbol argentino.
1: Sí, fue el claro, bueno, y lo destaca Boduda, dice.
3: Por eso te digo, escuchando al técnico, fue el gol más importante de Conegli, de que llegó a Racing. A mí me tocó verlo a Racing frente a argentinos y había hecho un gol importante con él, pero se lo anulan por apenas, no sé, unos centímetros de cabeza. Sí, y el de ayer fue el más importante de que llegó, ¿no?
1: Sí, hizo 7 goles con este, 6 con este, y sigue, es el más importante. No, hizo otro en Newell's para ganar. Sí.
3: Mirá, ese no me acordaba.
1: En Rosario, también fue importante ese gol, ahora lo recuerdo. Lo que no ayuda y empaña un poquito todo lo de ayer, un Racing, el de ayer positivo, el que todos queremos, o el que la gente...
3: El del Rubí, el Racing positivo.
1: Exactamente.
3: ¿Te acordás?
1: Claro, exactamente, el Racing positivo, el que había generado por la tarde una imagen que nos emocionó a todos, con un chico socio de Racing que vive en Villa Mercedes, que nunca había ido a la cancha, ni siquiera podía ver a Racing, que su padre y su abuelo lo hicieron de Racing y habían fallecido los dos, y Milito se acercó a la casa, muy humilde, muy precaria, le dio las entradas, todo eso, el partido, la victoria... todo eso se vio opacado por un video innecesario, una charla, yo sé, sí. Alguno quiso quizás sacar ventaja, otros quizás, digo, no sé la realidad, hicieron ayuda, dije, poner a que está buena, no sé qué pasó, pero se filtró un video con un audio de Milito que no ayuda y que embarra un poco. La verdad, hoy yo hablé con la gente de comunicación de Racing y digo, muchachos, en un día donde todo había salido redondito, mandan este adoquinazo. Escuchemos a Milito en una declaración desafortunada. Lo escuchamos al presidente de Racing.
4: Durante todos estos años, y eso se acabó, por eso nos tiran, por eso me matan, por eso ponen la plata a los periodistas, por eso cada vez que Racing pierde un partido se cae la cancha, no es normal. Pero sabemos con quién lidiamos, lo sabemos, lo sé el día uno, sabía que no iba a ser fácil, porque el cambio es cultural, y nosotros vamos a pensar a largo término. En ese largo término, ¿vamos a ganar? Y vamos a ganar. Pero tenemos que estar unidos y convencidos de lo que hacemos, por lo menos nosotros lo estamos, más que nunca, y así los quiero a ustedes, porque ustedes son Racing. Repito, yo no estoy acá por un cargo, la verdad, con todo respeto, le digo, yo no voy a cargo, es un orgullo para mí ser presidente de Racing, pero ¿saben qué es lo más importante? La misión por la que estoy, que vuelvo a repetir, es dejar algo. Mañana el Milito se va, no pasa nada. No necesito, gracias a Dios, me rompí el culo, perdón la palabra, me rompí el culo toda mi vida. No necesito nada. pero quiero dejar algo aquí. Por eso me involucré. Y lo voy a lograr. Y lo voy a lograr y lo necesito a ustedes. Vamos a ganar esta noche.
5: Qué bien se escucha por ser un video que está filmado medio, ¿no?
0: Está filtrado. Él estaba hablando, Pomelo, el presidente de Racing, con un grupo de racinguistas puntanos.
1: Que viajaron en realidad, que fueron el viaje charter, el vuelo charter.
3: ¿Es sin imagen o hay imagen?
5: No, está la imagen.
0: Hay imagen. Ahí, en medio de tantas cosas, Fabián, Milito, esto en algún momento lo va a tener que ampliar, ¿no? Yo no sé cómo surge el video, si lo filtran con la anuencia o no de la dirigencia de Racing, pero hay denuncias de conspiración.
1: De soborno a periodistas.
0: Hay denuncia de soborno, sí. Hay denuncia de corrupción en estos. En las palabras de Diego Milito, como que hay toda una conspiración para entender la realidad de Racing, que es bastante más simple, ¿no? A Milito lo putean porque...
3: Sí, pero hay un Milito político, es la primera vez que hay un Milito político tan fuerte, me parece, Pome.
1: Sí, bueno, pero por eso digo, desde Racing no salió, desde la gente de comunicación se agarraban de los pelos por todo esto que yo relaté en la previa, que había sido tan lindo con el video, con el chico, con la victoria, con todo, y que se filtre esto. Digo, alguien lo habrá querido filtrar, muchos piensan también, valga este juego de palabras, que haya sido filtrado por un infiltrado,
0: sí.
1: También piensan eso, pero no ayudó para nada y opacó, por lo menos manchó, salpicó, si se quiere, todo lo que había conseguido Racing en un día espectacular, donde, insisto, podíamos definir, el sol había salido para Racing, y ensombreció este video, esta declaración de Milito, donde involucra a todos los periodistas, ¿no?
0: Sí.
1: Porque no dice, de última, si tenés pruebas, mencionar y decir, mira, y no involucrar a todos.
0: Sí, y también desmerece el reclamo del hincha, de Racing y del socio en la cancha, ¿no?
5: Lo subestima. Y es más viejo que el viento, sí. Que ante cada situación siempre somos los periodistas.
0: Sí.
5: Él trajo a Pinto, ¿no? ¿Cómo es el marcador de punta?
0: Espino.
5: Él trae a Espino.
0: A Espino y Craneviter.
5: Y tenemos la culpa nosotros, que opinamos que el equipo es un desastre.
0: Se fue Roja, vino Espino y es una conspirativa lo que hay.
1: Se fue Sosa y vino Craneviter.
0: Claro. También. Y sí.
5: Es
0: bastante más sencillo entender la porque a Racing le está costando.
5: ¿A qué le llamará él el cambio cultural? Porque él también dijo... Sí. El tema de jerarquizar a un plantel. Si tomamos el equipo que ganó la Recopa Sudamericana y lo comparamos con este, ¿cuál es mejor?
0: No, bueno, es un escándalo la diferencia.
1: Con tres jugadores te los nombro. Con tres jugadores simples, te digo, con tres. Mirá lo que te digo, Juanfer, Roger, Nardoni. Con tres. Después te puedo nombrar 10 más.
5: Entonces
1: pero
5: no hay
1: con
5: ni
1: tres solos.
5: No hay ni batalla cultural, ni operación, ni periodistas ensobrados. Hay que el equipo aquel, el plantel aquel, era mejor que este.
0: Sí. Cuando... El eje de campaña fue dar un salto de calidad.
1: Salto de calidad, y la inversión no es un gasto. Recuerden esas dos frases que lo terminan a Milito poniendo contra la espada y la pared, ¿no? En definitiva pasa eso. Mañana les prometo más Boivoda porque fue larga la charla.
0: Bien.
1: Y de verdad mañana vamos a escuchar a un Boivoda que es el que me termina comprando en el afecto, en el cariño y en el reconocimiento.
0: Se sube al barco Fabián Darío de Juan Pablo.
3: Técnico,
0: me gusta porque el momento no es bueno. Hay que subirse a los barcos
3: ahora. No cuando todo está caminando, cuando todo va bárbaro, cuando sabes que vas a seguir a
5: la borboneta lo tiene a Codevila subir.
0: Hay que subirse en momentos turbulentos. Me gusta, Pomelo.
1: Es más, le voy a decir más. Hoy estoy, desde esta mañana estoy tratando de tener ese mano a mano que alguna vez me dio Coudet y otra vez me dio Costas. Hoy, ni siquiera como periodista, quiero sentarme media hora con Boivoda para conocer más íntimamente a la persona. Boivoda, un apellido, escuche, me encargué hasta de eso, un apellido croata que significa líder militar.
3: Tremendo.
1: Boivoda viene de un término croata que significa líder militar. Así que hasta ese liderazgo se nota. Cuando tuvo que poner mano firme, dijo acá, vos no jugás más y vos tampoco, afuera, y si no te pones los pantalones largos, nene, no vas a jugar más. Y me parece que esas cosas, además de lo que intenta, ¿no? Ahí me da esa humildad y esa seriedad y esa sinceridad con la que habla, me hace por lo menos empezar a apoyar este proceso que arrancó y que ojalá llegue a lo más alto posible, ¿no?
0: Bien, Pomela, seguimos mañana, te mandamos un abrazo grande.
1: Abrazo.
0: Fabián Pomelo Codevila con toda la actualidad de Racing. Le voy a preguntar a Gerardo Murúa, en Radio Nacional Córdoba. Hablamos ya algo de Belgrano. Gerardo, los otros títulos importantes de los equipos cordobeses en el día, ¿cuáles son?
6: Bueno, la reunión y ratificación de Jorge Sampaoli de parte de la Comisión Directiva de Talleres, lo comentábamos ayer, después puertas adentro hubo una reunión de FASI con su Comisión Directiva, sabemos que a veces es un unipersonal el mundo Talleres, lo cierto es que están divididas las aguas, pero se le dio la posibilidad de dirigir el lunes ante Rosario Central al técnico casildense. Habrá que ver qué sucede si el resultado del lunes no es una victoria, pero lo cierto es que Sampaoli va a dirigir ante Rosario Central. En Instituto es todo absoluta tranquilidad, seguramente va a repetir el equipo el fin de semana, todo el plantel a disposición. El detalle tiene que ver con que le queda un cupo por haber transferido a Manuel Rojo al fútbol paraguayo, entonces se analiza si hay una buena oportunidad incorporar un jugador más al mercado, probablemente un volante por afuera. Lo cierto es que se trabaja en esto siempre y cuando salga una buena oportunidad, si no se va a seguir con el plantel tal cual está, que viene de las 4 victorias consecutivas.
0: Claro, Gerardo, hablábamos en el comienzo del programa con uno de los delanteros de los Leones, con Maico Casella. Volvemos por un momento nada más a lo que sucede en Países Bajos y Bélgica. Ahora la Argentina tiene que jugar en la segunda fase de grupos. Esta es la particularidad que tiene esta nueva modalidad de la Copa del Mundo. Bueno, lo decía Michael, ahora tiene que jugar con Inglaterra y con India y se arrastran los puntos del partido perdido con Países Bajos. Es así, ¿no, Gerardo, la segunda fase?
6: Claro, se forman dos grupos de cuatro equipos con los que clasificaron en la segunda fase, dos por grupo, va a arrancar Holanda e Inglaterra, Países Bajos e Inglaterra con 3 puntos y Argentina y la India con 0, ese claro. Es el problema, perder el partido mano a mano de la primera ronda te lleva a arrancar desde atrás, claro. Jugás solamente con los dos rivales que no enfrentaste, es decir, se suma ya el partido con Países Bajos, queda en el grupo, pero Argentina no lo vuelve a enfrentar, entonces está prácticamente obligado a ganarle a ingleses, claro, y a indios para tener chances reales de meterse en semifinales. Dos de los cuatro van a la final, y si vos lo miras del otro lado, Santi, es ventaja para las chicas, porque las chicas arrastran los 3 puntos que le ganaron a Alemania. Si no hay nada raro y Bélgica le saca un buen resultado con Irlanda en un ratito, van a ser Bélgica y España los que avancen por el lado de las chicas, y Argentina va a tener ventaja porque tiene 3 puntos contra 1 de Bélgica y España y 0 de Alemania, ganando 1 apenas de los 2 partidos ya va a tener la clasificación a semifinal asegurada. Por supuesto está el otro detalle de evitar a Países Bajos en mujeres, por lo cual sería mejor ganar los dos o salir primero, pero lo cierto que este formato a los que pasan con puntos los favorece y a los que pasan sin puntos los termina poniendo contra las cuerdas, obligado a ganar prácticamente todo.
0: Perfecto, Gerardo, te mandamos un abrazo grande, la seguimos mañana, Gerard.
6: Dale, un placer, como siempre nos reencontramos mañana.
0: Abrazo grande, vamos a la última pausa de Pasión Nacional.
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0: los últimos 5 minutos en Pasión Nacional, dijo Sergio Zarratea en el comienzo de este programa que esta tarde San Lorenzo quizás se quede sin su arquero.
1: Primero voy a contar una noticia que acaba de pasar hace un ratito en el entrenamiento. Nicolás Blanco, lateral derecho, según la información que me llega, sufrió una distensión, por lo cual Pipo va a tener que cambiar el equipo, claro, y va a tener que buscar otro lateral derecho.
2: Igual pusiste cara de lesión más grave, así que no es...
1: No, me dicen que es una distensión, bueno, veremos. Claro. Respecto al tema Orlando Gil, hay dos ofertas en este momento.
0: Sí.
1: La del Lille de Francia, que habíamos contado hace algunos días, sí. Y llegó ayer una oferta del Monza de Italia, donde el Monza ofrece casi la misma plata que el Lille, pero la diferencia es que hace un pago de $500,000, se lo lleva a préstamo por un año, y en un año tiene la obligación de compra. O sea, no es que voy a préstamo, okay, y después veo. Tiene la obligación de compra.
2: ¿Con cantidad de partidos o algo? No,
1: no, no. La obligación de compra de $4 millones. Bueno. Pero ¿cuál es la cuestión? A San Lorenzo le entraría la plata el año que viene. San Lorenzo necesita plata ahora.
2: Ayer.
1: Claro. Por lo cual, esta tarde habrá una reunión con la gente del Lille para tratar de ver si consiguen algún peso más para cerrar esa oferta, y posiblemente durante la tarde Orlando Gil sea nuevo arquero del Lille de Francia.
0: ¿Van a salir a buscar un arquero o no?
1: Ha habido charlas con Rey.
0: No, con Rey.
1: Con Rey. Sigue atajando en Independiente. Claro. Es el titular. O sea, la semana pasada hubo una charla con Rey. Le interesaba, pero bueno, Rey tenía competencia en Independiente, claro, pero se fue confirmando como titular y no perdió el puesto.
0: Bien, y en el cierre del programa, Damián, los títulos de Boca, que está transitando
2: muy tranquilo.
0: Momentos de calma, pero se viene un partido grande, de los más grandes que tiene Boca, por lo menos en el torneo doméstico.
2: Estamos a varios días, tiene la chance por lo menos el Vasco Rabarrena de repetir equipo, después veremos...
0: Ya se encargó de decir, por la duda, por si querían... que hay algunos muy importantes que no van a jugar, que ni van a quedar concentrados, caso Leandro Paredes.
2: Sí, sí, no, está lesionado, no va a jugar. Pienso en Di Lolo, que puede jugar,
0: sí.
2: Flores, que puede jugar, y el otro día aprovechó para descansar, pero puede repetir, yo creo que va a haber alguna variante, pensando Kevin. En Racing. ¿Kevin de Mónaco?
0: ¿Qué pasó con
2: Kevin? En algún momento del mercado de pases, Boca habría en potencial ofrecido 3 millones por el 50% de la ficha.
1: Pero no
2: está tasado.
1: No hubo un llamado en estas últimas 24 horas.
2: Tiene,
1: al revés.
2: Pero tiene que vender a alguien. Tiene que vender a alguien. Sería un salto de... Ahí sí sería un salto de calidad, ¿eh? Alguna vez lo charlamos. Cuando lo Mónaco estaba tasado en 20 millones, creo que todavía estaba Gustavo acá.
0: Sí.
2: Y vos, y te dije, ¿sabes el jugador que tiene que ir a buscar Boca? O River, cualquiera,
1: sí,
2: de los dos.
1: Bueno, en aquel River
2: momento,
1: lo quería.
2: Era lo Mónaco.
1: Lo quería Gallardo.
2: En aquel momento valía 20. Por supuesto que sería, para esta estructura de Boca, con lo Mónaco, en lo Mónaco bueno... No que estás jugando ahora, sería un salto de calidad.
0: Sí, ese es un tema también para analizar con más tiempo, ¿no? Muchas veces los hinchas se enojan mucho cuando hay un jugador que está en su techo de
2: rendimiento. Fue convocado hasta el seleccionado.
0: Pasando un momento extraordinario y lo terminan transfiriendo. Si querés, más tanto o no. Por ejemplo.
2: Es un buen tema para mañana.
0: O C3 en Estudiantes de la Plata, cuando la rompía para que era el jugador que querían todos, y los hinchas se enojan porque quieren que se quede. Y después por ahí esa curva que fue para arriba empieza a bajar. Y con esa curva de baja de rendimiento también bajan las cotizaciones. Caso Lo Mónaco, caso C3, digo, hay varios, ¿no? Por eso también hay que ser muy
2: Santi
0: agudo.
2: Sosa en Racing.
0: Eso. Bueno, Santi Sosa.
2: Se lo vendió bien, pero podría haber vendido más alto aún.
1: Orlando Gil. O lo vendés ahora, que viene con el envión del Mundial, o no sé.
0: Se quedan en el aire de la radio con Carla Ruiz. Gracias, Carlita.
3: Por favor.
0: Nosotros nos vamos de este Pasión Nacional, nos volveremos a encontrar mañana a las 13. Gracias a Damián Zárate, Sergio Zarratea,
2: hasta
0: Agustín
2: mañana,
0: Domper, estuvo Javier Vicente, Nati Yubarov en la puesta en el aire y Seba Vera en la producción. Este programa lo tuvo al gran mariscal Roberto Perfumo en la conducción, líder espiritual nuestro, que él se iba de la radio a las 5 de la tarde en aquel momento, caminando por el pasillo, saludando a todos, pero a ustedes les decía siempre lo mismo. Chau, abrazo de gol.
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5: Las 3 de la tarde en la República Argentina. La Corte Suprema intervendrá en el conflicto por la reelección de Gildo Infran. El alto tribunal asume el control de la causa que cuestiona la reforma constitucional de Formosa que permitiría una nueva postulación del actual gobernador para el próximo período. La demanda es impulsada por la Confederación Frente Amplio Formoseño y el planteo cuestiona la validez constitucional de la norma que permitiría la novena postulación de Gildo Imprans como gobernador. Acusan a dos policías por atacar por la espalda a un joven. El informe de Jorge Floridia desde Radio Nacional San Juan.
3: El cabo Fabián Bernal y el cabo primero Alejandro Mesa fueron acusados por distintos delitos tras el ataque a Gustavo Agustín López Morales. Se llevó adelante la audiencia de control de acusación contra los policías, ambos señalados por su presunta participación en un violento procedimiento ocurrido en Chimbas, donde un joven de 20 años terminó con 16 impactos de perdigones de goma en su cuerpo. El hecho ocurrió durante la madrugada del 17 de marzo del 2025 en Ruta 40 y Benavides. Los efectivos habrían perseguido al joven y efectuó disparos mientras se desplazaba en su moto. El ataque provocó que López Morales recibiera un total de 16 impactos de perdigones, 14 en la espalda y otros 2 en el brazo derecho. El Ministerio Público Fiscal presentó la acusación y detalló las penas que pretende para cada uno de los efectivos.
5: Alertas meteorológicas. La primera alcanza a la costa del sur y centro de la provincia de Buenos Aires, donde se prevén vientos del sur con ráfagas que pueden alcanzar los 70 kilómetros por hora. La segunda rige para el noreste de Entre Ríos, donde se esperan lluvias persistentes. Actualizamos ahora el estado del tránsito con Ernesto Arriaga.
6: Continúan pasando camiones en el paso Cristo Redentor de Chile a Argentina hasta las 21 horas del día de hoy. El paso Cardenal Zamoré totalmente habilitado en ambos sentidos de circulación hasta las 19 horas Villa Angostura, Osornos, Chile. Por favor, circular con precaución y acatar las órdenes de Gendarmería Nacional.
5: En San Fernando del Valle de Catamarca, donde nos podés escuchar por AM730 y FM103.3, temperatura 24 grados 8 décimas, humedad 26%, cielo despejado. En la ciudad de Buenos Aires, temperatura 15 grados 6 décimas, humedad 51%, cielo nublado.
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tarde de Radio Nacional. Mi nombre es Juan Ignacio de Pián y voy a estar acompañándote hasta las 5 de la tarde. Sí, de nueva no tiene nada, lo voy a seguir sosteniendo hasta los últimos días de mi vida. La operación técnica me va a acompañar durante toda la tarde el señor Lucas Santos. Sí, bueno, Juan y Gaby, Carlos, te voy a decir una cosa. La semana que viene seguramente volverá la voz femenina de este programa, Gabriela Bonavita, después de 3 semanas de ausencia y abandonándome como a una novia en el altar. Lo voy a decir así. Volverá Gabriela Bonavita, volverá Música Vita, este segmento musical tan esperado por todos los días. Pero bueno, tú y yo, ¿qué se le va a hacer? Hay entrevistas en el día de hoy, vamos a tener varias entrevistas, además de las entrevistas que nos envía nuestro compañero Daniel Luchelli. Vamos a estar hablando con la artista plástica Paula Rivero, también vamos a estar hablando con la música, la guitarrista, compositora, docente Paula Mafía, que se va a estar presentando el fin de semana en la ciudad de Santa Rosa con un espectáculo recontralindo. Este domingo a las 20:30 horas se va a estar presentando Paula Mafía, así que estuvimos charlando con ella. ¿Qué más? Hoy es un día, vos sabés que hoy es un día que realmente tenemos que celebrar mucho, porque es el Día Mundial de la Papa Frita. Día Mundial de la Papa Frita, que todos sabemos que es uno de los de las comidas, no voy a decir alimento porque no sé cuánto de alimento tiene, pero es una de las comidas rápidas más populares en el mundo y con diferentes formas de hacerse. Yo creo que acá en la Argentina la típica papa frita, la tradicional, y me gustaría que si estás escuchando y querés polemizar conmigo sobre la papa frita tradicional en la Argentina, lo podés hacer al 2954 36 40 50.

la papa frita, que va, la grasa tiene que ser en bastón, y es para acompañar, por ejemplo, un gran asado. Por ejemplo, unos buenos choripanes caseros, también embutidos en el mismo día. Así nomás te lo digo. Terminás de embutir el chorizo a la parrilla y ahí te pones a hacer las papas fritas con grasa. Yo sé que esto te puede parecer que es muy pesado, que esto, que el otro, pero te diría que la grasa, si está bien caliente, si no la quemaste ni haces nada, es hasta más sana que cualquier tipo de aceite. Vas a decir, yo frío con aceite. No, aceite de oliva no. No se fríe con aceite de oliva, porque después pasa una temperatura y empieza a perder todas las propiedades. No te hagas el fino. No te hagas el fino que freís con aceite de oliva. Además, carísimo sale eso. Bueno, indudablemente la papa frita, la raíz de la papa frita es de Sudamérica. ¿De dónde viene la papa? La papa es originaria de América. Hace miles de años que se viene cultivando, y en sus orígenes fue en Perú y en Bolivia, en la zona cordillerana, empezaron a producirse las primeras papas. Hay una pelea entre Francia y Bélgica, histórica además por historia, pero además de toda la historia que tiene la pelea entre Francia y Bélgica, se disputan la invención del formato bastón. Los belgas relatan que las freían desde 1680, cuando el río se congelaba y no podían pescar peces pequeños. Mientras que los franceses defienden que nacieron en los puentes de París a fines del siglo XVIII. No está muy, muy, muy, muy... No se sabe bien por qué el origen es el 20 de agosto como el festejo. Pero bueno, algún organismo internacional se ve que lo ha decidido y lo han puesto. Vamos a ir a lo más importante, pero después te prometo que vamos a charlar un poquito más del tema de la papa frita. Hace muy poquito, con el tema de las comidas rápidas, empezamos a tener también diferentes tipos de aderezo para meterle a la papa frita. Por ejemplo, empezó el tema de la papa brava, esta papa picante, papa con cheddar. El cheddar acá en la Argentina, ¿qué habrá aparecido? Hace 20 años, como mucho. O sea, 20 años se empezó a consumir cheddar. Después, ahí está, la típica papa frita con cheddar y panceta. Tampoco tiene tanto tiempo eso. Eso me acuerdo cuando recién entraron las empresas estas de hamburguesas internacionales, que venían las papas fritas, que ves esas papas fritas que la tenés que comer en el momento, porque si la dejabas un día ya no las comes. Cuando empezaron a salir las papas congeladas también, algo, o sea, que no es tan antiguo en la Argentina. Es a los últimos 20 años más o menos que empezó a tener una repercusión. En otros lados del mundo seguramente sí, pero acá no se veía. También el secreto nuevo este de la doble cocción, para que queden más crocantes esta doble cocción de la papa frita, para que quede más crocante, que nos han enseñado en MasterChef. Me manda en México los aztecas, me dice Daniel Luchelli, y le digo sí, en México estaban los aztecas, pero me parece que es más de los incas y de los mayas el tema de la papa más andina, más de los Andes. Daniel, ahí en México tenían más maíz. El maíz, creo que la palta también, toda esa zona es más común. Pero bueno, después vamos a charlar un poco más sobre las papas fritas, que hoy es el Día Mundial de las Papas Fritas. Y también los saludamos a ese bichito que tanto nos molesta durante el verano y que se ha vuelto peligroso, porque hoy es el Día Mundial del Mosquito, ¿sí? A mí me decían mosquito dragón, que había un dibujito, yo no sé, ustedes no se acuerdan, pero cuando eran chicos había un dibujito que se llamaba el mosquito dragón, que era de una serie de dibujitos animados, pero muy viejo, que era mi apodo.

en algunos lugares del mundo. Se conmemora por el descubrimiento del Sir Ronald Ross en 1897, quien demostró que los mosquitos hembra transmiten la malaria. Así que saludo a todos los mosquitos que andan dando vuelta por toda la provincia de La Pampa. Ahora sí, vamos a lo más importante, Lucas.

0: te vamos a dar los datos del tiempo de este... 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La temperatura actual en la ciudad de Santa Rosa es de 19 grados, con una sensación térmica de 19 grados. El viento es del sur, algunas ráfagas que llegarán a los 38 kilómetros. La mínima de 5 grados, la máxima de 20 grados. Está soleado, unas nubecitas que van pasando, pero está soleado, muy pero muy agradable la tarde aquí en la avenida Palacios, en la capital de la provincia de La Pampa. Tendremos un día realmente soleado y bello en el día de hoy. Para el día de mañana se espera una mínima de 3 grados y una máxima de 12 grados, con el viento que será del sureste, y tendremos ráfagas de hasta 37 kilómetros por hora. Mañana era esa la temperatura. El sábado se esperan, hay una alerta porque se esperan temperaturas muy bajas en la provincia de La Pampa. Lo que dice del sábado es que la mínima será de 0 grados y una máxima de 14 grados, y se esperan vientos de hasta 23 kilómetros por hora del noroeste. El domingo la mínima será de 1 grado, la máxima de 14 grados. Va a estar algo nublado, va a ir yendo y viniendo el sol, no va a estar nublado, encapotado como otros días. Nos vamos a 25 de mayo, la temperatura actual es de 21 kilómetros por hora, el viento es del suroeste, y tendrán ráfagas de hasta 45 kilómetros por hora. La mínima de hoy fue de 6, la máxima que se espera es la que tenemos en este momento, de 21 grados, y va a estar algo nublado durante todo el día y la noche del día de hoy. Mañana la mínima será de 5 grados, la máxima de 12, con vientos del sureste con ráfagas que llegarán hasta los 30 kilómetros por hora. El sábado mínima de 4, máxima de 13. El domingo mínima de 3, máxima de 13 para la localidad esteña de 25 de mayo. Ahora sí, vamos con la primera entrevista del día de hoy, de nuestro compañero Daniel Luchelli.
1: Estamos en comunicación vía telefónica con una vecina de Santa Rosa. Ella se llama Vanina Aguiar. Vanina, ¿cómo le va? Buen día, buena jornada. ¿Cómo están ustedes?
2: Hola, buenos días. Muy bien.
1: Señora Vanina, ¿usted pertenece al barrio Río Atuel o a qué barrio pertenece?
2: Sí, pertenezco al barrio.
1: Bueno, perfecto. Usted me estaba comunicando que usted tiene un hijito de 7 años de edad, que no digamos el nombre ni el apellido, para preservar su identidad, porque es menor de edad. Su hijito de 7 años va a la escuela número 78 del barrio Río Atuel, que está ubicada, por supuesto, en la calle Alan Cárdenas 2400 de la capital pampeana. Bueno, coménteme, ¿qué problema está teniendo?
2: Y esto viene ya hace 2 años casi. El bullying que sufre mi hijo, ya estoy desbordada porque no sé qué más hacer. Hice denuncias previas, hablé muchísimas veces con la directora, con las maestras. Nunca me escuchan. Mi nene ahora, hoy en día, no está yendo al colegio. Ya pasó una semana y media y él no quiere volver porque ya está cansado. Sufre mucha violencia, y a lo que rebalsó el vaso, que bueno, ahí me enteré que podía denunciar al otro menor. El otro nene es compañerito de él, tiene 7 años también. Me enteré que podía denunciar, hice la denuncia porque esto ya llegó al límite de bajarle los pantalones. Y yo lo que realmente tengo miedo, y no quiero tampoco acusar a nadie, pero lamentablemente yo tengo que desconfiar, que vaya a posibles abusos. Porque este nenito, el compañero, era vecino nuestro. Yo estoy hace 2 años y medio, en el tiempo que los chicos ingresaron, porque tengo 2 nenes, ingresaron al colegio. Yo desde ese momento los cambié a esta escuela y me queda muy cerquita.
1: La escuela 78 estamos hablando, la que yo presenté recién.
2: Claro, sí.
1: Bien.
2: Yo venía del barrio Tomás Mason y me mudé para acá.
1: Bien, perfecto.
2: El nene era vecino y él solía mostrar sus partes íntimas naturalmente, y les mostraba a mis nenes, le decían, mira, toma lo que tengo, mira cómo, o sea, lo naturalizan. Entonces, el miedo mío son dos. Que haya un posible abuso, no consigo todavía psicólogo, no me derivan, siempre, simplemente me mandan a llevarlo a psicólogo porque, bueno, yo no sé si piensan que mi nene fabula o qué, pero él es muy tímido, no habla, y lamentablemente todos estos casos, todos estos hechos que me vengo enterando, ha sido por otros compañeros o ha sido por la propia hermana que tengo la nena, sí. Yendo al mismo colegio a otro grado.
1: ¿Qué edad tiene su nenita?
2: Decía,
1: y la niña, tú,
2: mi nena tiene 9 años.
1: 9 años, pero 7 años el varoncito y 9 años la niña. Pero la derivan a usted con su niño de 7 años a un psicólogo. ¿Y qué pasa con la otra parte, con esa parte de ese niño que usted...
2: Es lo que a mí me extraña, que no trabajen, no hagan nada, ni un seguimiento, porque el nene, el otro nene está en peligro también. O sea, acá hay 2 chicos vulnerables.
1: Sí, tengo uno que tienen 7.
2: No puedo acusar, pero no sé si sufre de violencia o no sé, porque es algo que también, más allá de la sexualidad, es algo que un nene de 7 años, y esto pasó hace más de un año, 6 añitos tenía en ese momento, que naturalice un
1: tema así.
2: Así, a mí me preocupa.
1: Señora Vanina, ¿a qué grado van entonces?
2: A segundo grado.
1: Segundo grado. Hay una escuela 68, usted tiene el nombre de la directora, de las maestras, que usted ha informado esta situación y hacen oídos sordos por lo que me está diciendo usted.
2: No me brindan nada. Las veces que yo he ido, porque le pregunto a mi nene en el momento, pero ¿quién estaba? La seño de matemática, un ejemplo.
1: ¿Qué?
2: Cuando yo voy a dirección y pido hablar con la seño, nunca están, o no corresponde, o no, mamá, habla conmigo, o sea, me mandan a otro cuarto. Eso es lo que me extraña muchísimo.
1: Y pero que usted
2: la
1: no tiene ninguno...
2: Tiene dos sectores.
1: ¿Y usted qué, cuando hizo la denuncia, la hizo en sede policial, Vanina?
2: No, en niñez, porque yo fui a una sede policial y me dijeron, no, esto se hace en unidad funcional.
1: Unidad funcional de género en la calle Güemes, casi avenida Belgrano, ahí hizo la denuncia.
2: Exacto, sí.
1: Bueno, pero cuando usted va a la escuela, ¿no le dice el nombre y apellido de los docentes, las docentes,
2: no,
1: de la directora?
2: No, ni siquiera de la madre del nene, porque por protocolo dice no puede dar el nombre de nadie. Porque yo lo intenté hacer, obviamente, les dije, yo tengo que denunciar.
1: Pero ahí está, y usted la denuncia, ¿qué nombre puso, mencionó?
2: Solamente el nombre del nene, porque lo sé por mi nene, al que nombre de compañero.
1: Bien.
2: No me da ni el nombre de la madre del nene, como para que, como es la adulta responsable, calculo yo que la puedo denunciar a ella, como para ver si puede tomar otras medidas, o estar más atentos. Y en el colegio no me da nombre, lo único que sé es que la directora se llama Mónica, nada más. No me da el apellido, no me da nombre de las maestras para nada, porque ella...
1: Que no le den el nombre del niño, que es menor de edad, el que usted está denunciando porque le hace bullying y abusa de su hijito, es una cosa, pero que no sepa los nombres y apellidos de las maestras, ¿qué protocolo me está hablando? Y el nombre y apellido de la directora, tenemos derecho, cuando mandamos a nuestros hijos o sobrinos a un establecimiento educativo, tener el nombre de los docentes, las docentes y de los directivos, me parece a mí. Bueno
2: no, pero ellos en coordinación me mandaron, perdón, una reunión para ver, me llaman por teléfono un día después de lo ocurrido y me dicen, necesitamos hablar con vos para saber cómo está Dylan, si va a seguir yendo a la escuela. Obviamente la reunión es favorable para ellas. Fui a coordinación porque ni siquiera quieren que yo ingrese a la escuela, que es el colmo, porque a mí nunca me hicieron una medida de restricción de nada. Pero ellas no quieren porque tienen miedo de por ahí tener algún inconveniente o que yo las grabe, no sé qué tendrán miedo, porque ellas en ningún momento activan protocolo de nada. Ahora están haciendo esto por una difamación que me hicieron en redes sociales. Ahora están haciendo esto.
1: Sí.
2: Ahora se están moviendo después de la cantidad de veces que yo fui a quejarme. En coordinación yo no les quise firmar el acta. Yo sé que hice mal, no se las quise firmar, porque ellas se comprometieron en coordinación de palabra,
1: es decir,
2: que le iban a ayudar psicológicamente a mis nenes, porque la nena tampoco quiere ir por miedo, porque la nena vive sufriendo bullying. Pero ahora con esto es como que ya directamente no quiere ir más. Porque
1: usted
2: tiene miedo hasta que le pase a ella lo que le pase al hermano, que le bajen la ropa y como si nada.
1: Señora Vanina, y usted me estaba planteando que está pidiendo cambiar de establecimiento educativo a su hijito y a su hijita también.
2: Sí, por supuesto, las dos. Sí.
1: Ah, bien. ¿Y tiene idea más o menos en qué establecimiento educativo? ¿Su niña de 9 años a qué grado va?
2: A cuarto.
1: Y el de 7 a segundo, me dijo.
2: Segundo, sí.
1: Bueno, Vanina, ¿y qué le han dicho con respecto al pase de su hijo y de su hija a otro establecimiento educativo? ¿Le han dado alguna respuesta concreta?
2: No, en coordinación lo que me dicen que es una lástima porque faltan 3 meses, porque bueno, los chicos están avanzados en obviamente en el aprendizaje,
1: sí,
2: pero no me dicen que sí ni que no, o sea, no activan nada, no dicen, dicen nosotros vamos a activar el protocolo de más cuidado. Yo no me quedo tranquila, sinceramente, yo no me voy a quedar tranquila porque la escuela nunca hizo nada. Siempre te prometen y no hacen nada. Entonces yo directamente no firmé ningún acta, no, que no quede ningún acuerdo de nada.
1: Bien.
2: Yo lo que le dije es que iba a poner, iba a ir el abogado conmigo la próxima reunión, y accedieron, pero no me llamaron más. Los chicos, ¿sabe qué pasa? Que los chicos míos están en completo abandono. Ya hace más de una semana que no van, y una sola vez pusieron una docente que quería venir 20 minutos. ¿Cómo van a aprender en 20 minutos mis dos nenes, porque son dos? No se puede. Ayer, casualmente ayer, vino una maestra, se quedó casi 2 horas, 1 hora y media por ahí, un poco más. Y bueno, y ella me dijo claramente, dice, no sé por qué en coordinación te dicen que lo vamos a tener 2 horas por día los dos, que voy a venir a tu casa. Cuando yo tengo 8 horas me están pagando por otro, o sea, yo tengo varias instituciones. Bueno, le digo, está perfecto, podemos poner a otra persona. No, me dice, me llamaron a mí, dice, no sé qué decirte. Y cuando me comunico con la directora, se lava las manos una con otra, dice, no, comunicate con la enseñanza que está particular.
1: Bien.
2: No es una respuesta, o sea, no es algo que yo necesite, yo lo tengo que cambiar de colegio.
1: Sí, está bien. Vanina, bueno, yo no sé si usted me quiere agregar algo más, así hacemos cierre este reportaje, dígame nomás.
2: A ver, le iba a preguntar si por ahí podía hacerlo algo, mi pareja, decirle algo.
1: A ver, dígame, por favor. Sí, escucho, ¿qué pasó?
3: Hola, Daniel, bueno, Ariel Domínguez, mi nombre.
1: Ariel Domínguez, sí, dígame, Ariel.
3: Soy tutor de Lila,
1: con
3: Menes que estamos hablando.
1: Sí.
3: No, más que nada es dejar en claro, Daniel, acá hay un menor también.
1: Sí.
3: En el medio de todo eso.
1: Seguro.
3: Que está sufriendo, ¿no? Porque nosotros fuimos reiteradas veces a decirle que le pega, que lo molesta, que no lo ponga, no lo sienten juntos. Sí, no, vamos a estar atentos, no, bueno. A los 2, 3 días, otra vez, que le pega una piña en el estómago, que le pega en el baño, que ya no lo sientan juntos, pero después lo agarran en el baño.
1: ¿En el baño o el recreo? Claro.
3: Claro. Y en el baño dice que ya no pueden entrar. Bueno.
1: No.
3: Está sufriendo de una manera u otra la molestia.
1: No, acá hay un menor de edad que es 7 años de edad. Bueno, por tal motivo la directora de la escuela 78 y las maestras tienen que hacerse el cargo porque hay un menor de edad. Ustedes ya han hecho la denuncia en la unidad funcional de género y en la calle Güemes, casi avenida Belgrano, y las autoridades del Ministerio de Educación ya están en conocimiento también. Así que, bueno, claro. Ariel, se nos fue el tiempo.
3: Más que nada,
1: Ariel, quería decir algo más.
3: Sí, más que nada que lo que más nos interesa a nosotros es que el nene pueda empezar de nuevo a la escuela.
1: Claro.
3: Ya lleva 2 semanas sin ir a la escuela.
1: Sí, una barbaridad.
3: Pero cuando nosotros decimos que va a estar ese nene...
1: No quiere ir.
3: Claro.
1: Bueno, claro. Ariel Domínguez, Vanina Aguiar, gracias por esta información. Hasta otro momento, gracias.
2: Bueno, muchísimas gracias.
1: No hay por qué. Gracias, igualmente, buen día para ustedes. Adiós, adiós.
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6: Nacional da la hora. 3:00 p.m. 27 minutos. 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
3: Este viernes 21 de agosto a las 20 horas comienza el ciclo retrospectivo en el Centro Municipal de Cultura con la muestra Amigos para Siempre de la artista plástica Paula Rivero, y estamos en comunicación con ella para que nos cuente un poco de lo que va a suceder este viernes en el Centro Municipal de Cultura. Muy buenas tardes, ¿cómo estás, Paula? ¿Bien?
4: ¿Cómo estás? Perfecto, muy bien, gracias.
3: Bueno, Paula. Bueno, contanos un poquito qué es esto de Amigos para Siempre y este ciclo retrospectivo en el centro.
4: Sí, el Amigos para Siempre no sé bien cómo es. Ajá. Porque te comento,
3: Dale.
4: Mí me convocaron desde el Centro Municipal de Cultura, desde la curaduría. Uh-huh. Que diseñaron el proyecto retrospectivo. Uh-huh. Con la intención de reivindicar a algunas personas que ellos artistas que consideran que tienen cierta trayectoria.
3: Uh-huh.
4: En el caso mío, y por lo menos tengo como 40 años o más de trayectoria.
3: Sí.
4: Y bueno, yo acepté hacer esto porque, bueno, trabajé muchísimos años en el Centro Municipal de Cultura.
3: Uh-huh.
4: Y me parecía un buen cierre para mí, que ya no estoy más ahí, que me jubilé.
3: Uh-huh.
4: Y pensando también, por otro lado, que iba a ser algo simple, que significaba nada más buscar obra de otros tiempos y acomodarlas, ordenarlas un poco, pero la verdad que fue muy muy fuerte desde muchos sentidos. Emocionalmente me encontré con cosas que tenía casi olvidadas, porque bueno, esto hizo remover, contactarme con gente que hacía mucho que no veía, y bueno, la mirada de los otros también en uno hizo que me sienta, por sobre todas las cosas, sumamente agradecida con esto que está sucediendo y con todo eso que a lo largo de este tiempo se fue desarrollando en forma casi natural para mí, y no sé cómo será para los otros. Pero bueno, eso es el, uh-huh, el planteo inicial.
3: Sí.
4: Y después yo lo que hice fue llevar toda la obra, y Pablo Salazar, que es el curador, que
3: sí,
4: además fue mi compañero de trabajo también durante bastante tiempo, es el que se encargó de todo lo que va a suceder, y la verdad que están haciendo un trabajo de investigación muy lindo, muy necesario también. Porque, ¿qué pasaba? Cuando nosotros recién nos iniciábamos en este mundo, no había forma de registrar más que el papel y los medios, cuando era acá, los medios locales, que a su vez también fueron perdiendo esa información.
3: Claro.
4: Entonces, bueno, todo eso ellos lo están rescatando, y me pareció fantástico.
3: Uh-huh.
4: Porque, bueno, yo empecé, por ejemplo, en el año 89... que hicimos la primer instalación que se hizo, la primer forma instalativa de mostrar una muestra fue en ese año, y a partir de ahí, bueno, en mi caso personal siempre me manejé de la misma manera, ¿no? Siempre hice presentaciones que incluyeran diferentes disciplinas, porque creo profundamente en esto de la cooperación mutua y de la importancia de las diferentes miradas, creo que uno crece en eso y que llega mucho más fuerte a los demás. Así que bueno, la verdad que, como te decía antes, por sobre todas las cosas, hay un profundo reconocimiento a lo que están haciendo por reivindicar esas situaciones que están y han quedado un poco en el olvido y los jóvenes las desconocen.
3: Claro, o sea que este ciclo retrospectivo, o sea, es una mirada a tu vida en las obras, o sea, es mirar las obras que vos has hecho en el tiempo, has hecho en el tiempo.
4: La retrospectiva tiene que ver con el hacer artístico, por supuesto.
3: Claro.
4: Que siempre está teñido de las situaciones particulares de cada uno, ¿no? Porque la vida se va entrelazando con diferentes situaciones. Entonces, eso es lo que te comentaba antes.
3: Sí, sí, sí.
4: Que
3: es muy fuerte también.
4: Rico, ¿no?
3: Claro. Que es muy fuerte también ver obras tuyas que has hecho en algunos comienzos y que tenías ahí un poco guardadas. Esto es fuertísimo.
4: Claro, sí, sí. Justamente, mira, hoy estaba mirando, porque, bueno, venían a hacer una nota también, y el periodista me pregunta si desde que empecé hasta ahora fue una única línea de acción o hubo otras miradas, y yo le digo, por suerte fueron cambiando y mucho.
3: Ajá.
4: Y además me lo estoy permitiendo cada vez más, ¿no? Porque cuando a mí mis maestros me enseñaron desde un academicismo extremo, yo estudié en la época de la dictadura,
3: la
4: imagen personal tenía que ser una y única.
3: Claro.
4: Entonces, claro, yo cuando empecé a hacer mi propia obra, salida de la facultad, era muy descarnada, porque justamente estábamos saliendo de la dictadura, y el arte siempre refleja, ¿no? El arte es el termómetro de la sociedad, y por suerte es el que primero grita, el que primero manifiesta. Entonces, ese grito se ve brutal quizás en las obras de ese momento y necesaria aparte, ¿no? Porque esa revisión fue inmediata, como un querer que eso ya no vuelva a suceder, pero que había que mostrarlo de todos modos, con esa brutalidad con la que sucedió. ¿Qué fue pasando? Sí, ¿me querías preguntar algo?
3: Seguí, pero te quería preguntar cómo fue también tu estudio. ¿Vos estudiaste acá en la provincia de La Pampa? ¿Estudiaste en otro lado? ¿Cómo fue?
4: No, yo estudié en La Plata.
3: ¿En La Plata?
4: Justamente en un lugar bastante
3: heavy.
4: Epicentro de bueno, de manifestaciones y demás, de las que yo fui muy activista en su momento, y también tuve la suerte de que los últimos 2 años de carrera los hice fuera de la dictadura.
3: Claro.
4: Entonces tuve como 2 miradas muy antagónicas, que además me dieron muchísimo crecimiento en muchos aspectos, ¿no? Y una libertad que nunca había sentido después de. Así que fue maravilloso. La verdad que fue una experiencia muy muy fuerte. Y bueno, ¿qué pasó entonces? Pues nosotros seguimos con esa perspectiva para lograr que dijéramos nunca más.
3: Claro, claro.
4: Lo que pasa que la vida sigue y lo que fue sucediendo socialmente fueron otras cosas, otras situaciones, y en lo personal lo mismo. Vino el amor a mi vida, el nacimiento de mis hijos y el deseo profundo de conectar con otros aspectos de una evolución desde lo personal y desde lo social, mucho más límpida, más clara, más amorosa.
3: Y
4: entonces la obra se tiñó de eso, ¿no?
3: Claro, claro, claro.
4: Y fue mutando, fue siendo más liviana y bueno, llegar hasta el día de hoy que es muy luminosa, muy luminosa en los términos de color me refiero, porque es muy muy clara, muy clara la obra, porque además yo estoy trabajando mucho con tinturas que elaboro personalmente con frutos nativos, especialmente para reivindicar un poco lo que nuestra flora, uh-huh. y casi no trabajo con pinturas químicas. Y vos podés saber que la naturaleza nuestra genera unas coloraciones bastante tenues. Y bueno, y esa es un poco la mirada, porque yo hoy trabajo mucho con lo que voy sintiendo, con lo que me va atravesando, uh-huh. con la magia del lugar, con reivindicar nuestras raíces, con la energía que significa vivir en un territorio que alguna vez fue mar. Uh-huh. Y bueno, entonces todo eso hace que mi obra, vos ves una obra de los 80 y ves una de ahora y es otra instancia, claro. otra película, digamos.
3: Y además, Paula, vos te fuiste a vivir al sur, ¿cuándo? ¿Es así? ¿Vos te fuiste en algún momento a vivir al sur o viviste todo el tiempo después de La Plata acá en La Pampa, no?
4: No, yo la verdad es que me fui a vivir a Brasil, estuve viviendo en Brasil primero.
3: Sí.
4: Después me fui al sur, viví 7 años, nacieron 2 de mis hijos allá.
3: Ajá.
4: Después me fui a vivir a Europa también.
3: Ajá.
4: Así que acá estuve bastante porque entre una y otra mudanza, como que hacía escala en La Pampa. Y bueno, finalmente creo que fue en el 2004, 2005, ya me instalé acá.
3: Uh-huh.
4: Y por ahora seguimos en el mismo lugar. realmente para mí,
3: sí.
4: como pampeana, debo decir que el lugar donde mejor me siento desde la parte creativa es acá en La Pampa. Uh-huh. Es como que de estas raíces me nutro con una simpleza, con una naturalidad que me costaba mucho en los otros lugares. Es como que tenía que hacer un trabajo de conexión, que acá no lo necesito, acá todo fluye de una forma increíble. Así uh-huh. que bueno, para mí La Pampa la sigo eligiendo. Además, me parece, me duele mucho cuando escucho a gente misma de acá o de afuera que dice que en La Pampa no hay nada. Y yo digo, estoy tratando de que vean y rescatar todo lo que nosotros tenemos. El increíble bosque de Caldenes, que es único en el mundo. Los yacimientos de justamente de las que dejaron las ingresiones marinas en el oeste pampeano, acá mismo, más cercano. Todo eso es de una maravilla arqueológica y lo que la luminosidad del desierto es algo realmente como para destacar.
3: Uh-huh.
4: Así que bueno, yo estoy abocada a defender este espacio, este territorio, esta maravilla del territorio.
3: Y por lo que me contás, esta vida que has tenido en diferentes lugares también se refleja en tu obra.
4: Y seguramente, sí, viste que uno va caminando por el mundo y todo lo que sucede está absolutamente ligado, ¿no?, con uh-huh. ese andar.
3: Sí, sí.
4: Desde ya que sí, con todas las circunstancias, ¿no?, porque
3: claro.
4: realmente nos conectamos con todo, no solamente con el espacio, sino con las personas con las que convivimos, con las personas que vamos conociendo, y todo eso va haciendo que la forma de decir crezca, se nutra, y bueno, es un poco mi tarea también
3: uh-huh.
4: de generar lazos. Es mi tarea porque el arte genera eso, ¿no? Yo a veces digo que el arte no se comprende la magnitud que tiene. Primero, que es inherente al ser humano, el arte. Fíjate que un niño ni bien puede agarrar algo que marca, sea un carboncito, un pedacito de ladrillo o un crayón, ¿qué hace? Dibuja. Enseguida empieza a bailar, enseguida empieza a cantar. Los pueblos originarios lo mismo. Siempre nos manifestamos, necesitamos de esa forma de expresarnos, que además cognitivamente es indispensable para desarrollar nuestra creatividad, nuestro pensamiento divergente. Entonces el rol del arte para nosotros como seres humanos es de una importancia inconmensurable. Entonces cuando se cuando no se tiene en cuenta el valor de la cultura y se la desfinancia, es el error más grande que puede hacer cualquiera que esté en algún cargo político. Porque con el arte es con lo que nos construimos, ¿no? Además que incluso económicamente, ¿no? Imagínate una Florencia, una ciudad, Florencia, Roma, sin arte.
3: Sí, sí.
4: La cantidad de dinero que trae el arte, si se lo quiere ver desde el punto de vista económico, inclusive.
3: Sí, sí, sí, la industria
4: así
3: cultural.
4: Que bueno.
3: Paula, en el afiche, en la publicidad que vemos en las redes, también hay un montón de nombres. ¿Esto significa que después de esta retrospectiva tuya vienen, por ejemplo, la de María del Carmen Pérez Solá, Raúl Fernández Olivi?
4: No.
3: ¿Qué es
4: no,
3: eso?
4: No significa eso.
3: ¿Qué significa?
4: Las otras retrospectivas sí. Creo que ya están planificadas, que es María Eugenia Lomasi, Alfredo Olivo,
3: sí.
4: Eduardo Di Nardo y el Chapito.
3: Bien, bien.
4: Estas personas que vos mencionás
3: sí.
4: Son, María del Carmen Pérez Solá
3: sí.
4: Fue mi maestra.
3: Bien.
4: Ella me vinculó con las artes cuando yo era muy jovencita y como que me puso en camino, ¿no?
3: Uh-huh.
4: Ella justo vino acá, ya vivía en Brasil, hacía 16 años, y buscaba una discípula, y bueno... Justo las circunstancias de la vida hicieron que yo, como eran vacaciones, había armado una muestra en la sala del Museo de Ciencias Naturales, que era la única sala donde se exponía en ese momento, que después fue la sala Di Nardo, pero en ese momento no tenía ni nombre.
3: Claro.
4: Bueno, me habían invitado y yo me había ido de vacaciones y justo ella vino y, bueno, la llamó a mi mamá. Mi mamá me dijo, ¿vos querés ir a Brasil? Porque hay una mujer acá que le gustó tu obra. Obvio, le dije yo. Y me dice, bueno, vas a tener que ir en colectivo, lo único porque
3: claro.
4: El avión no lo podemos pagar.
3: Claro.
4: Bueno, le dije yo. Y ahí me fui. Y ella me enseñó mucho, me puso en contacto conmigo misma, con la forma de manifestarme que tuve después a lo largo de mi carrera.
3: Claro.
4: Entonces, bueno, ella es la primera en quien yo pienso cuando armamos la retrospectiva de compartir una obra de ella con una mía en diálogo, ¿no?
3: Uh-huh.
4: En un diálogo plástico. Después Raúl Fernández Olivi, porque también fue un compañero de camino, de uh-huh. rutas, que desde el, creo que 89 o 90 nos habían elegido como la nueva figuración pampeana, una cosa así. Y tengo una obra de él que me regaló en ese momento y la que yo hice para esa muestra, que también se muestran como en diálogo.
3: Bien, o sea que todas esas personas...
4: Y todos los demás que son uh-huh. Compañeros de con los que nos comunicamos, nos contamos y somos amigos, como Mariela González, Vivi González, Ligüer Pumilla,
3: uh-huh.
4: Rosa Audicio y Luis Abraham, que hemos hecho, somos gestores culturales además de artistas, ¿no? Hemos
3: claro.
4: accionado a lo largo de años produciendo encuentros plásticos con otras y otros, y Eva Dolar, que también fue alumna mía y que ahora es una colega y a la que adoro, y Pablo Salazar, por esto que
3: me contabas.
4: Te dije antes, que yo trabajé mucho con él en el Centro Municipal de Cultura y somos amigos y me encanta lo que hace. Entonces hay una sala que está dedicada, digamos, a esos diálogos plásticos entre ellos y yo, como una de los tantos lugares por los que fue mi vida.
3: Buenísimo. Bueno, Paula, esto va a ser este viernes 21 de agosto a las 20 horas en el Centro Municipal de Cultura. Va a ser una entrada libre y gratuita y van a poder ver esta retrospectiva de tu obra y también en contacto y en diálogo con obras de gente que te ha marcado mucho en la vida, por lo que me estás contando. Si tuviéramos que pintar musicalmente esta nota en el cierre, ¿con qué lo pintaríamos?
4: ¿Con qué lo pintaríamos? Hermano Gutiérrez me gustaría mucho. Si te tengo que decir qué me gustaría que fuera Juan Mirepiano tocar. a cantar a mi muestra con Guille, con la Guille.
3: Bueno, bueno,
4: cuando quieras.
3: Bueno, bueno, muchas gracias, Paula. Te mandamos un abrazo grande y bueno, elegimos una canción, no voy a poner una canción mía, vamos a poner una canción de Guille y los Planetas para cerrar esta hermosa nota. Bueno, te mandamos un abrazo grande y nada, ahí estaremos el viernes.
4: Bueno, muchísimas gracias, ¿eh? Un gustazo.
3: Abrazo grande.

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0: 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Las 4 de la tarde en la República Argentina. Cuarto intermedio en el juicio por la muerte de Diego Maradona. El proceso se reanudará el jueves de la semana próxima en el marco de una serie de irregularidades que vuelven a poner en jaque la continuidad del debate. El abogado querellante Fernando Burlando desestimó una suspensión del juicio.
1: Creo que de alguna manera el tribunal ha dado muchas señas en el sentido de que esto que ayer fue calificado tal vez como un incidente que podía suspender el juicio, no lo va a lograr. Es muy satisfactorio para nosotros. Es una medida donde obviamente se va a recabar esta información importante para lo que es el debate.
0: Burlando hizo referencia además a una serie de medidas probatorias que impulsó el tribunal, entre las que se destacan allanamientos a 2 sanatorios porteños. Rolando Figueroa destacó la implementación del RIGI. El gobernador de Neuquén consideró que la herramienta fiscal permitió incrementar las inversiones en materia de energía. Figueroa formuló estos conceptos durante su alocución en el Consejo de las Américas.
2: Aplaudo una y otra vez la iniciativa que ha tenido el Gobierno Nacional de poder escucharnos cuando nosotros pedimos que el RIGI debía contemplar también el upstream, ¿no? El RIGI que está contemplado en la ley bases, que por supuesto también en la Constitución Nacional, pero las promociones en energía fueron, creo que, la clave para que nosotros podamos salir de manera competitiva al mundo, ¿no?
0: La información deportiva con Sergio Zarratea.
3: En las próximas horas se haría oficial la transferencia del arquero Orlando Gil de San Lorenzo Almagro, figura en el último mundial con la selección de Paraguay, pasaría a formar parte del Lille de Francia por 4,5 millones de dólares.
0: Actualizamos la información del tránsito con Ernesto Arriaga.
4: La ruta nacional 5 de Luján hacia La Pampa, totalmente habilitada, se puede achicar el tramo por la 1.18 por Macachín hacia General Hacha. Recordemos también que el puente Rosario Victoria recibe muchos camiones al puerto Rosario y toda su influencia de camiones. Por favor, estacionar en los lugares adecuados.
0: En Las Lomitas, donde nos escuchás por AM 1270, temperatura 21 grados 4 décimas, cielo despejado. Y en la ciudad de Buenos Aires, cielo mayormente nublado, temperatura 17 grados 4 décimas, humedad 45%.
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Hola amigos, buenas tardes. Siguen los éxitos en la ciudad de Santa Rosa con Paw Patrol, la Dino Movie, una película ideal para los más chiquitos de la casa. También continúa Spider-Man, Un Nuevo Día, esta película que también ha tenido muchísimo éxito en la ciudad y en el mundo. Y también la comedia nacional Yo, Narciso, que en esta ciudad ha tenido particularmente muy buena asistencia de público. Incluso lo que hemos notado era que había gente que hacía mucho tiempo que no iba a un cine, así que tenemos una alegría enorme. También continúa La Odisea, unos dos días más, así que aprovechen a disfrutarla. Y ya, bueno, la semana que viene vamos a estar hablando con vos, Juan, y si ya la viste, a ver qué te pareció y todo eso, ya podemos incluso comentar un poquito más de la película, porque ya va a haber mucha gente que la vio también. Y también se estrena Mi Vecino Totoro, una película de Miyazaki, una belleza de película de los 80, que regresa al cine ahora en alta definición, que la vamos a poder ver el sábado en japonés, subtitulada en castellano, y el domingo hablada en castellano en el cine Amadeus. También tenemos un nuevo Rave Cinema, este encuentro de música electrónica, cine y cultura. En este caso vamos a ver una película inglesa que se llama Human Traffic, va a estar este viernes. Así que esta es la cartelera de cines. Y en televisión, en nuestro jueves de cine en televisión, se repite Frontera Verde, la película que les comentábamos la semana pasada, un peliculón de la directora polaca Agnieszka Holland. Esto es todo y nos encontramos la semana que viene. Tenemos que charlar mucho de La Odisea y también de una nueva semana de cine francés que ahora es festival en la ciudad de Santa Rosa la semana que viene. Un abrazo grande.

0: y el zar haciendo película. Han pasado 13 minutos de las 4 de la tarde en este jueves hermoso en la ciudad de Santa Rosa y ahora vamos a escuchar la segunda entrevista del día de nuestro compañero Daniel Luchelli.
1: Estamos en comunicación vía telefónica con el IPAV, el Instituto Provincial Autárquico de la Vivienda, porque ahí está Griselda Bauer, gerenta de planificación y adjudicación del IPAV. Griselda, ¿cómo andás? ¿Todo bien?
2: Hola, buen día Daniel, buen día a todos y todos.
1: Bueno, perfecto. Yo te llamo, y bueno, me dijiste que están atendiendo, y concretamente la gente está yendo ahí al instituto. ¿Por qué? ¿Hay algún tema en especial? Decime, a ver, comentame un poquitito, porque aquí los oyentes de la radio nos están escribiendo y nos dicen, quería saber si pueden averiguar en el IPAV. Me llegaron unas notificaciones que hay que actualizar residencia y los papeles de mi hija y nadie explica nada si es para un sorteo o cómo se actualiza la información. ¿Podrían averiguar? Bueno, por eso estamos con vos al aire. ¿Qué nos puedes decir?
2: Mira, Daniel, nosotros estamos trabajando en los padrones de Santa Rosa para el sorteo de viviendas.
1: Bien.
2: Entonces, lo que hacemos es un operativo para que todas las personas que estaban observadas puedan venir a completar sus inscripciones y puedan participar del próximo sorteo de viviendas.
1: Sí.
2: Es una forma de garantizar la transparencia en los sorteos y la igualdad de oportunidades de todos. Por eso enviamos un mail a todas las personas que estaban observadas.
1: Sí.
2: Para que se acerquen a nuestras oficinas. Más allá de que anteriormente le habíamos mandado un mail diciéndoles qué documentación tenían que traer en sus correos, por allí alguno había cambiado el correo o algo así, entonces nos comunicamos con todos para que se acercaran o les enviamos mail. Para que se acercaran y vieran que sus inscripciones estaban observadas, así tienen la posibilidad de participar.
1: Claro, ahí está. O sea que se tienen que acercar al IPAV, que están ayudando a cada uno de las personas a cargar la documentación. Esto es de 8 de la mañana a 13:30 horas.
2: De 8 a 13:30, exacto.
1: Claro, porque después...
2: Por la calle Sargento Cabral.
1: Ah, por Sargento Cabral. Perfecto, perfecto. Bien, y después otro oyente nos manda otro mensajito con una captura de pantalla que dice, la declaración ha sido observada debido a, deberá cargar documentación que acredite residencia en la localidad del 2010 al 2020 y cuidado personal de su hija. ¿Puede ser?
2: Exacto. Los requisitos que tiene el plan Casa Propia, que es el próximo que vamos a sortear, es primero que constituyan un grupo familiar.
1: Bien.
2: El grupo familiar se tiene constituido cuando se acredita que tenemos el cuidado personal de nuestros hijos.
1: Ah,
2: el cuidado personal lo pueden acreditar con un formulario que se baja de la página del IPAV, firmado por ambos progenitores, se certifican las firmas en la policía y es un trámite totalmente gratuito.
1: Bien, bien. En cuanto a esta inquietud, claro, que tienen los oyentes de la radio, calculo, y que por lo que me has dicho vos, y me lo ha dicho la propia Erika Riboira, que es la titular del IPAV, tienen que concurrir sí o sí al IPAV. Ustedes ayudan a la gente desde la hora 8 a la hora 13, entrada por la calle Cabral, ¿me decías?
2: Sí, es por la calle Sargento Cabral.
1: Sí.
2: Toda persona que necesite nuestra ayuda puede venir. Si no lo puede hacer desde su propio teléfono, entra a IPAV Digital o a
1: Cipadi,
2: y puede entrar a su inscripción. Igualmente la gente está viniendo, termina la inscripción y viene para ver si están aptos, y igual los estamos atendiendo. Pero si ellos lo quieren hacer desde su casa, también lo pueden hacer tranquilamente.
1: Claro. ¿Qué ha habido? ¿Algún problema, Griselda? Digo, la gente no ha entendido bien, ha habido... ¿Qué te dicen cuando van directamente ahí a las oficinas del instituto? ¿No maneja bien la computación? ¿Cómo es?
2: No, quizás no les llamó la atención el primer mail que les enviamos diciéndoles la documentación que tenían que presentar.
1: Claro.
2: Ellos creyeron que ya estaban acreditados y no entendieron que ese mail lo que le pedíamos era mayor documentación.
1: Sí.
2: Pero se están acercando todos con la documentación, o se les explica qué documentación tienen que traer y al otro día vuelven y... Claro. O sea, es simplemente para que estén todos los que tienen que estar en el padrón, como se viene haciendo en todas las localidades.
1: Bien. Griselda, yo entendí todo perfectamente, espero que la audiencia también haya entendido, pero decime, en síntesis, ¿querés agregar algo más para la información para el pueblo pampeano?
2: Cualquier duda que tengan, estamos para atenderlos. Así sea una duda pequeña, yo siempre digo, no se queden con la duda,
1: porque
2: nosotros estamos para eso.
1: Sí.
2: Y para que ellos vean que todo el proceso es transparente, porque van a ver la gente acá, la gente que está cargando documentación, que se queden tranquilos y que, bueno, que se acerquen a nuestras oficinas, que estamos para atenderlos.
1: Perfecto. ¿Nada más, Griselda?
2: No, nada más.
1: Bien,
2: Griselda. Que tengan un muy buen día.
1: Gracias igualmente para vos, Griselda Bower, directamente desde el IPAV, Instituto Provincial Autárquico de la Vivienda. Por favor, los oyentes que han consultado sobre este tema, concurrí desde la hora 8 a la hora 13 al IPAV por la calle Sargento Cabral. Abrazo muy fuerte, Griselda, y gracias por la información. Hasta otro momento.
2: Gracias, igualmente.
1: Adiós, adiós, adiós.
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5: Nacional da la hora.
6: 4 de la tarde, 20 minutos. 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

0: en el segmento Dando Buenas Noticias que tenemos en la tarde de Nacional, te cuento que este domingo 23 de agosto a las 20:30 horas se va a presentar por primera vez en la ciudad de Santa Rosa Lucy Patané y Paula Mafia, que van a estar por primera vez juntas aquí en la ciudad de Santa Rosa, en el predio de La Rural, ahí en este nuevo lugar, ahí en el galpón que hay, este nuevo local rockero y de música que tenemos en la ciudad de Santa Rosa, que se entra por la calle Chaco. Y estamos en comunicación con Paula Mafia para charlar un poquito de lo que se viene este domingo y le decimos muy buenas tardes. ¿Cómo estás, Paula? Un gusto.
1: ¿Qué tal? Buenas tardes.
0: Bueno, la verdad, es la primera vez que charlamos, Paula. ¿Es la primera vez que vos vas a venir a Santa Rosa? ¿Habías venido otra vez?
1: Mira, tengo que hacer un pequeño asterisco, porque en realidad, con Lucy Patané, que formamos una banda llamada Las Taradas, estuvimos hace muchos años, creo que era en el auditorio de la universidad.
0: Sí, vinieron, mira, si no fue un Magna Jazz, a algún festival de eso que organizaba un amigo que se llama Juan Schulz, vinieron a tocar, claro, con Las Taradas, es verdad, pero exacto, ustedes con este formato dúo nunca habían venido.
1: No, es la primera vez que vamos como solistas.
0: Buenísimo. Bueno, contame un poco, ¿vienen con banda? ¿Vienen las dos solas?
1: Vamos solas, que es un formato más ágil y es el que nos permite poder viajar y cobrar entradas razonables, porque de otro modo tendría que ser una carnicería. Pensá trasladar dos bandas, sí, es una locura. Pero sí vamos... Sí. En un formato que ya viajamos mucho, donde compartimos canciones de una, de la otra, y también canciones conjuntas, no solo de Lesbian Drama, que es nuestro último proyecto, sino también de La Cosa Mostra, que es un proyecto que tuvimos juntas también antes de Las Taradas. Es un show bastante enérgico para hacer solo dos personas, donde además de todo el ida y vuelta musical, se ve bastante de todo nuestro vínculo como amigas y colegas durante tantos años.
0: Claro, sí, porque tienen muchos años de conocerse. De hecho, esto es como un son amigas de la música y amigas haciendo música, así lo presentan al show, ¿no es así?
1: Sí, creo que a esta altura ya tenemos más años de hacer música juntas que de vivas.
0: ¿Cómo se conocieron?
1: Tocando, por supuesto.
0: Ajá, pero digo...
1: En realidad, el primer contacto...
0: Sí.
1: Yo había ido a ver una banda amiga a un sótano mugriento acá en Buenos Aires. Justamente la cantante de esa banda amiga era Marina Fajes, que también es una amiga en común de nosotras dos. Y Lucy tocaba con su banda de aquel entonces, una banda hardcore que a mi parecer... No, o sea, a mi gusto no era, digo, era buena la banda, pero a mí no me gustaba quizá el estilo hardcore.
0: Claro.
1: Pero ella me fascinó como guitarrista, no solo su energía escénica y su presencia, sino también lo buena que era tocando y todas las referencias que se notaba que tenían. Y me acerqué después del show y le dije, sos Joan Jett de las Runaways. Y claro, en ese entonces quizá no había tanta divulgación de bandas de mujeres, y lo que le había dicho era algo muy muy de exégeta, que por suerte ella entendió, porque había escuchado las Runaways y se identificaba con Joan Jett, y medio que me gané su corazón con ese comentario. Eso, nos conocimos, nos vimos un par de veces, y ella vio que yo hacía canciones. Y tuvimos un primer show solista mío, donde toqué mis canciones yo sola por primera vez, después de tocar muchos años en banda. Te estoy hablando a mis 22 años, quizá, de edad. 21, 22 años de edad. Y ahí me dijo, bueno, estoy dispuesta a acompañarte todas las veces que necesites. Y al día de hoy sigo haciéndolo.
0: Y ya que estás con esto de que en ese momento no había mucha difusión de bandas de mujeres, ¿vos crees que hoy hay más bandas de mujeres o que hoy hay una mayor proyección y que antes había un desconocimiento?
1: Me parece que es algo que se retroalimenta, ¿sabes? O sea, me parece que cuando una ve que hay bandas de mujeres, cuando una es una niña y ve que hay mujeres tocando, entiende que hacer música y ser mujer es una posibilidad.
0: Claro.
1: Yo no conocía mujeres músicas al crecer. Estaba Fabi Cantilo, por supuesto, y estaban las que veía en MTV, pero se me hacían distantes. La primera vez que vi una mujer arriba del escenario fue Teresa Parodi en Saladillo a los 9 años. No era algo recurrente.
0: Claro. Bueno, igual te escuchaste una de las cantantes también más grosas que tiene la música popular, además de compositora.
1: Sí, pero en el,
0: ¿no?
1: pero en el sí, chamamé, sí. ¿entendés?
0: Claro,
1: la
0: vida sí, sí,
1: una
0: sí,
1: musical
0: sí.
1: que no era algo que yo, o sea, tuve que hacer ensancharme como identificación. Esto es algo que le pude, por suerte, contar a Teresa y fue un momento muy lindo de intercambio que tuvimos donde ella, bueno, me contó, yo en esa época giraba mucho, no éramos tantas mujeres haciendo música y por supuesto todo el tiempo me sentía culpable de no estar en casa con mis hijos. Y yo le dije, para mí es fundamental que hayas estado fuera de tu casa no criando a tus hijos todo el tiempo porque saliste a difundir una imagen de mujer arriba del escenario que yo personalmente necesité.
0: Claro, claro.
1: Así
0: claro.
1: que tenemos un intercambio muy muy divertido en ese sentido, pero me parece que hoy por hoy que las mujeres salgan a tocar hace que vengan próximas generaciones de pequeñas. Yo mismo lo vi tocando con las taradas, ¿viste? De nenas de 5, 6, 7, 8 años, quizás decían, yo soy la del contrabajo, yo soy la de la guitarra chiquitita, como si fuéramos los Power Rangers, ¿viste?
0: Claro, claro, claro.
1: Y se identificaban, de ahí a que sean músicas, no lo sé.
0: Claro.
1: Pero me parece mucho más fecundo que, digo, yo vi Gem and the Holograms, mi referencia era un dibujito, era algo de la ficción, no de la realidad.
0: Sí, sí, sí, sí. ¿Y la Gaby Epumer, que la conocías así, la tuviste así como referente en algún momento?
1: Mira, no la conocí en persona, obviamente la escuchaba. Quizá dentro de, en esa época a nivel local yo estaba un poco más metida con otras autoras, escuchaba a Flopa, escuchaba a Rosario Blefari, Suárez, ¿no? En esa época.
0: Mirá. Bueno, acá te cuento, quizás no sabes, en Santa Rosa tenemos una relación muy especial
1: con Mapu.
0: Con Gabriela también, pero con lo acabas de nombrar.
1: Con Rosario.
0: Con Rosario, perdón, se me fue.
1: Sí,
0: con
1: sí,
0: Rosario tenemos
1: sí,
0: una sí. relación muy especial, de hecho hay una calle que justo en el barrio donde vivo yo que tiene su nombre, hay una relación realmente especial con ella, además de toda su carrera de docente que no mucha gente lo sabe, de la docencia que ella ha dado en el país llevando este ejercicio de composición al resto de nuestro país, ¿no?
1: Totalmente, sí, sí, totalmente.
0: Mirá qué bueno.
1: Bueno, quizás María Gabriela no era de mis de mis más cercanas, ¿no? Cuando era pequeña y escuchaba música, pero obviamente es una autora que me gusta muchísimo, su disco Perfume lo tengo muy escuchado, una tremenda guitarrista, además de compositora.
0: Sí, sí, con un método totalmente distinto, que es el de Robert Fripp.
1: Claro, exacto.
0: Claro, claro. Che, y esto lesbiandrama, este espectáculo y esta música que están compartiendo, ¿tiene un disco que lo lleve o es solamente el espectáculo?
1: No, tiene un EP y un single con un videoclip salieron hace un tiempo. Se escucha en las redes como lesbiandrama justamente.
0: Bien.
1: Y este proyecto es una especie de reservorio de eso, es un lugar donde apoyamos las canciones que quizás no sentimos que entran en nuestros proyectos solistas. Empezamos a eso, incluir estas canciones que quizás no entraban en la curaduría solista, entonces nos fuimos pasando ese material y nos gustó muchísimo.
0: Buenísimo. Bueno, y o sea que no vas a tocar temas, por ejemplo, de República Afectiva, que es tu último...
1: Sí,
0: ¿sí? ¿Vas a tocar temas de ese
1: como
0: disco?
1: Como te decía, como te decía, Lesbiandrama tiene poco material, tiene un EP y un single. Con eso no llegamos a hacer un show entero.
0: Claro, claro.
1: Entonces sumamos muchos temas solistas de cada una y también temas que hemos compuesto en conjunto a lo largo de todos estos años trabajando.
0: Buenísimo. Bueno, me gustó muchísimo República Afectiva. Tiene en algunas canciones una onda folk que realmente me gustó muchísimo. Y también viendo la producción me pareció interesante que laburaras con Juanito el Cantor, también un músico independiente que está muy lindo lo que hace.
1: Qué bueno, gracias por escucharlo. Yo estoy muy contenta con este disco. De hecho, es mi tercer disco solista y es el tercero que produzco con Juani. O sea, empecé a trabajar con él desde el primer disco y no quise detenerme. Me pareció siempre que había mucho más para desarrollar en el trabajo. Que son tres discos que a pesar de que los compuse yo y los produjo él, tienen sus diferencias. Eso, siento que el trabajo sigue expandiéndose, el trabajo en conjunto que hacemos.
0: Buenísimo. Bueno, Paula, te mandamos un abrazo gigantesco y nada, ahí estaremos el domingo para estar escuchándolas y viendo este recital que va a ser realmente íntimo porque van a estar las dos con sus guitarras y eso realmente está buenísimo.
1: Estoy muy contenta de andar por allá nuevamente. La verdad es que muy pocas veces visité La Pampa y que la música me lleve hasta allá, es un privilegio muy grande.
0: Bueno, esto es Radio Nacional, se escucha en toda la provincia, porque en AM se escucha en toda la provincia. Me imagino que están en gira, van a venir a Santa Rosa y van a andar por algunos lares, si querés contarlo.
1: Sí, justo, bueno, en La Pampa la única que hacemos es en Santa Rosa, pero sí, antes vamos a andar por Bahía Blanca, por Coronel Suárez, y después de La Pampa vamos a estar por Villa Ventana.
0: Buenísimo. Bueno, toda la gente que esté en la provincia de La Pampa, límite de esos grandes lugares, que escuchen y vayan a ver este dúo que realmente es muy lindo. Bueno, te abrazamos y nos encontramos el domingo 20:30 ahí en el galpón.
1: Nos vemos.
0: Si tuviéramos que escuchar algo para cerrar esta nota, ¿qué tendríamos que buscar?
1: Si van a escuchar algo, bueno, o sea, si hablamos de República Afectiva, esa es una posibilidad, pero solo antes, lo recomendaría solo después de recomendar algún tema en conjunto con Lucy, justamente lo que grabamos para Lesbian Drama, nuestro último single que tiene un videoclip muy bueno, que le fue muy bien, que se llama Canciones de Amor. Pueden ir a ver el video directamente o escuchar la canción en todas las plataformas.
0: Buenísimo, un beso. Nos vemos el domingo.
1: Gracias.
0: Chao.

0: de Manuel Alonso, Perico Paciencia. Tratábase de celebrar la fiesta del santo patrón de un pueblo de esta isla y, siguiendo la costumbre establecida en casos semejantes, comenzó el alcalde por abrir una suscripción en la que pronto figuraron los nombres de las principales personas de dicho pueblo. Vivía en el mismo un vecino joven que el señor cura recogió cuando era niño porque tuvo la desgracia de perder a sus padres y lo había criado dándole la educación que pudo, pues el buen señor hasta de lo necesario solía privarse para socorrer a los desgraciados, y esto quiere decir que su bolsa estaba tan limpia de dinero como su alma de pecados. Pedro González, que así se llamaba el niño, creció teniendo siempre a la vista el buen ejemplo del sacerdote, y como de suyo era bien inclinado, llegó a ser el mozo más honrado, servicial y bonachón, tanto que lo conocían todos por el nombre de Perico Paciencia, y así le llamaban sin que por ello se le diera un comino. Pensando sin duda en hacer una buena obra, iba nuestro hombre por la calle cuando se encontró con el alcalde, que con la lista en una mano y el lápiz en la otra le interpeló de este modo: "Vamos, Perico, a ver con cuánto te apuntas para los gastos de la fiesta". "Señor alcalde, con mucho gusto, lo que siento es que no tengo más que un peso, que si más tuviera vería usted que pronto se lo entregaba, como hago con este". Y en efecto entregó 4 pesetas, único caudal que poseía en aquel momento y que llevaba consigo. "Pero algo más puedo hacer, usted tendrá que mandar por los músicos al pueblo vecino porque aquí no los hay, yo tengo mi caballito, iremos los dos y se ahorra el alquiler de un hombre y un caballo, además iré también a llevarlos después a la fiesta". "Pues gracias, Perico, gracias. Acepto tus ofrecimientos. Mañana temprano es preciso marchar". "Lo dicho, señor alcalde, el amanecer saldré de aquí para estar de vuelta antes del mediodía, porque a las 12 debo disparar los truenos y repicar las campanas". A la mañana siguiente llegaba Perico con una recua de 7 caballos a la casa del director de la orquesta. Mas el alcalde parece que en materia de repartos no era muy inteligente, y había echado la cuenta sin los violines, el trombón y el contrabajo, de modo que después de estar a caballo los 6 músicos, se encontró Perico con que tenía que acomodar en el 7º caballo, que era el suyo, 2 violines con su caja, el contrabajo con la suya, un trombón y su no pequeña humanidad. No vaciló por esto y 2 horas después entraba en su pueblo precedido de los músicos y el caballo cargado con los demás instrumentos, menos el contrabajo que llevó sobre su cabeza para que no sufriera la menor avería. 1/2 hora después repicaba las campanas, que era un gusto, y entre uno y otro repique disparaba una porción de truenos que sin subvención de ningún género habría fabricado. Por la noche cantó en la salve y dirigió la alborada, disparó los cohetes y dio muchos vivas al santo patrón y al alcalde, que lo había dejado a pie y con carga. Al día siguiente tocó el Ave María, cantó en la misa, cuidó del arreglo del salón en que por la noche debía darse el baile. Llegó la hora de este y con ella la de recoger Perico el premio de todos sus trabajos. Ya el alcalde, el síndico y demás notables, acompañados de sus caras mitades y no menos caras hijas, ocupaban la sala, y la juventud masculina tosía, se arreglaba el cuello de la camisa o hacía cosas por el estilo, aguardando el momento de poner en juego las piernas al compás de la música. Perico se presenta a la puerta vestido con una levita nueva, que así como el resto de su traje no estaba muy conforme con el último figurín de modas, aunque podía pasar, y unos botines que le apretaban sin piedad, pero no piensen esto cuando se trata de bailar con la hija del alcalde, de quien estaba secretamente enamorado. Desde aquel sitio descubre a la niña, que lleva un hermoso traje, regalo de su papá y comprado en el producto de la visita de tiendas de aquel año. Los ojos de Perico se nublaron y su corazón dejó de latir y empezó a galopar. Perico se quedó como todos nos hemos quedado en iguales circunstancias. Mientras tanto, la escogida concurrencia estaba escandalizada. ¿Cómo, decía uno, atreverse a venir al baile un hombre que lleva recados de todo el mundo? Y que ha traído los músicos, decía el otro, y el contrabajo a cuestas, y que dispara truenos, y que toca las campanas, y que da vivas al patrón y al alcalde, y que arregló esta sala. Pues lo que es yo, decía la chica del alcalde, no bailo con él, no faltaba más. Un hombre que fue descalzo a llamar la comadre cuando el último parto de mamá. Ahí tiene usted, decía la señora del síndico. Lo que son las cosas, ese chico, aunque hijo de mi prima Josefa, que en gloria esté, como el cura es así tan llano, no le ha enseñado más que a ser honrado. Verdad, doña Brígida, pero no puede entrar en la buena sociedad porque sus costumbres y sus modales no son de lo mejor, decía la señora del abastecedor de la carne, íntimo amigo del alcalde. Este, lejos de calmar la tormenta, la aumentaba sonriendo a uno, guiñando el ojo al otro y dando la razón a todos. Por último, cuando vio que la opinión era unánime, se dirigió a Perico, que repuesto algo de su emoción, penetraba resueltamente a donde más le valiera no haber entrado. Perico, óyeme una palabra. Sí, señor, contestó poniéndose colorado porque pensó que habían sorprendido su secreto amor. Mira, Perico, siento lo que voy a decirte, pero es preciso. Los concurrentes al baile tienen a mal de que hayas venido y yo te aconsejo que te vayas para evitar un lance. ¿Pero qué he hecho yo para que me echen así? No soy un hombre honrado y trabajador, ¿no están ahí mis parientes? Es cierto, pero ellos tienen una posición que tú no tienes y tus circunstancias y las mías no me permiten admitirte. ¿Y por qué no, mi padrino? No me he enseñado lo que saben todos esos señores, no cumplo con todos mis deberes, no he pagado como ellos los gastos de la fiesta y además no he trabajado sin cesar para que quedara lúcida. No sé qué decirte, hijo, pero el caso es que tienes que marcharte porque así lo quieren y yo te mando a que lo hagas. Bien, señor alcalde, bien. Me voy por obedecerle, pero maldito si entiendo el motivo y le juro que no he de parar hasta dar con la explicación de todo esto. Aquella noche no durmió Perico. Más de 2 horas pasó hablando con el cura, que estaba despierto cuando llegó a su casa y que se admiró de verle volver tan temprano y nada alegre. A la mañana siguiente fue otra vez ante el alcalde. Señor alcalde, aquí estoy a cumplir lo ofrecido. Vengo para ir a llevar los músicos. Perico, siento mucho lo de anoche, no fue culpa mía, pero ¿qué quieres? Las circunstancias. Usted, señor alcalde, hizo lo que creyó bien hecho, yo haré lo que debo y nada más. 15 años después de lo que acabo de contarles, llegó también el día de la fiesta y para convidar a ella se repartían esquelas redactadas así. Don Pedro González, síndico de la Junta Municipal, comisionado por esta y los demás vecinos contribuyentes, tiene el honor de invitar a usted para la fiesta que en obsequio del patrón celebrará dicho pueblo en los días de los corrientes, bla. Esperando se sirva usted concurrir para mayor lucimiento. Don Pedro González, síndico de la municipalidad y vecino influyente, no era otro que Perico Paciencia. Nada se hacía en el pueblo sin contar con su voto y el antiguo alcalde se envanecía de tenerle por yerno. Pues hay que saber que aquella misma hija suya que no quería bailar con Perico llegó después a quererle de veras, de modo que 5 años más tarde era su esposa. ¿Qué había hecho Perico para que de tal manera variase de opinión? Perico hizo lo que cualquier hombre honrado y laborioso puede hacer, y llegó a donde no podía menos llegar. Al salir del baile aquel donde no lo admitieron, por no creerle bastante digno, fue inmediatamente a contarle todo al sacerdote, su segundo padre. Este fue poco a poco calmándole y cuando lo hubo logrado le dijo en resumen: hijo mío, tan pobre como tú, no dudé en recogerte cuando murieron tus padres. 6 años tenías entonces, yo no era joven y hoy he llegado a ser un viejo. Pensé lo primero en hacerte honrado y laborioso y gracias a Dios lo he conseguido. Todos te estiman porque tienes ambas cualidades, pero mi pobreza no me permitía gastar en buenas ropas y calzado para ti lo que otros más infelices necesitaban para no morirse de hambre. Tu corazón era y es hermoso. Tu ropa, fea y remendada, hasta que hace poco has podido comprar otra mejor con el producto de tu trabajo. Aspiras a alterar con los principales personas del pueblo y nada más justo, por tu bondad lo mereces. Si bastara ella sola para lograrlo y por tu origen ninguno hay que te aventaje, solo falta el que no lo solicites, sino que aguardes a que tus méritos te hallan en el camino y que te busquen los mismos que hoy te rechazan. Nada de odios, nada de chismes, refrena hasta tu bondad. Si algo puedes dar, dalo con discernimiento y no dejes que la vanidad te lleve sin que tú mismo lo conozcas a ser despilfarrador cuando piensas ser generoso. Trabaja mucho y sin cesar, yo te aseguro que serás de los primeros aquí donde hoy eres de los últimos. Cuando tengas una casa en la que reine la abundancia, no te faltarán amigos y querrá entrar en ella siendo tu esposa la mejor y más bella de las jóvenes que hoy ni siquiera te miran. Ánimo, pues, y en lugar de lamentarte como un niño, pórtate como un hombre. Perico no durmió aquella noche pensando en las palabras del señor cura. Al día siguiente había tomado su partido. Cuando volvió al pueblo después de llevar los músicos, a nadie habló de lo ocurrido en el baile. Si se lo recordaban, no se daba por entendido. No faltó alguno de los enredadores que por desgracia hay, que le aconsejó que se quejara al capitán general gobernador civil delatando ciertos pecadillos verdaderos o falsos que se atribuían al alcalde. Perico contestó que el oficio de delator no le hacía ninguna gracia y que no quería servir de instrumento a nadie y que lo que quería era trabajar y nada más que trabajar. En una palabra, se condujo tan bien que los vecinos empezaron a confesar que era un excelente chico y como su tema era siempre el trabajo, acabaron de ayudarlo y protegerlo, de suerte que la pequeña tienda, que debiendo cuanto en ella había, estableció al principio, se convirtió pocos años después en la mejor del pueblo sin que nadie debiera un centavo. Allí se reunía lo más escogido en los días festivos. La niña que tanto había hecho penar al pobre Perico iba a hacer sus compras y echaba al dueño unas miradas y le sonreía de un modo que el recordado equivocó más de una cuenta. Al primer baile que concurrió, lejos de ser rechazado, todos querían obsequiarle. Y más de una mamá pensó que era joven, bien parecido, y que tenía con qué sostener los gastos de una familia. Perico nada advirtió, porque estaba deslumbrado y solo veía a Angelina, su antiguo tormento. Dirigióse a ella y esta vez conoció que se alegraba al bailar con él. Lo demás se suprime para no cansar al benévolo escucha. Unos meses después se casaron y cuento concluido. Tal es la historia de Perico Paciencia, que nunca he olvidado y que creo representa el vivo de nuestra isla, pobre y desvalida al comenzar el siglo presente, y Dios sabe lo que de ella hubiera sido sin el bien natural de sus habitantes y los socorros que recibió. Como Perico tuvo quien la ayudara, pero también el protector empobreció y no pudo hacer más que conservarle la vida y hacerla honrada. El vestido era viejo y remendado, zapatos no pudo hasta más tarde comprarlos. Pobre sacerdote que no podría dar aquello de que él mismo carecía. Pasaron los años, Perico creció, robusto y bonachón hasta más no poder, y creyó que podía asistir al baile. Para ello se necesitaba algo más que ser bueno, y no fue admitido. Tal fue la situación de la isla en el año 1837, cuando se le negó la representación en Cortes. Entonces hicimos como Perico, siguiendo lo que nuestra buena índole, más que nuestra escasa instrucción, nos aconsejó. Parece que un santo repitió a nuestros oídos: nada de odios, nada de chismes. Trabaja y cuando tus méritos te hagan acreedor, nadie te negará lo que hoy no puedes conseguir, el que te otorguen. Siempre hay alguno que nos daba un mal consejo, cerrábamos los oídos y nunca reñimos con quien no debíamos reñir. Estos comportamientos hizo que se empezase a reconocer que éramos buenos chicos. Después nos faltó quien dijese que era preciso ayudarnos y hace años que una parte de la prensa aboga a nuestro favor. Hoy el clamor es casi unánime y los que dirigen el baile tratan como si se nos envía una esquela de convite. De modo que debe esperarse que al fin Perico se casará con la hija del alcalde. Pero cuidado, señor novio, cuidado, tenga usted juicio. Si no, que pueda usted mantener la mujer, aunque su ropa sea la última moda, aunque baile usted a las mil maravillas, y por más que lo conviden, no hará otra cosa que llevar a cuestas el contrabajo. Un cuento de Manuel Alonso, Perico Paciencia.
1: Ahora te cuento. 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
2: Las 5 de la tarde en la República Argentina. Creció la economía desde Casa de Gobierno, informa Liliana Arias.
3: Actividad volando. La frase pertenece al presidente Javier Milei al celebrar que en junio la economía creció un 0,8%, mientras que a nivel interanual el incremento fue del 2,7%. A través de un posteo en redes sociales, el primer mandatario cuestionó una vez más a periodistas y economistas y destacó que 13 de los 16 sectores de la actividad manifestaron un crecimiento con respecto al mismo mes del año pasado.
2: Intento de robo en Trelew, un comerciante mató a uno de los delincuentes. Desde Radio Nacional Comodoro Rivadavia informa Andrea Miranda.
4: Tras más de 4 horas retiraron el cuerpo del joven baleado en Trelew. De acuerdo con la información conocida hasta el momento, el joven habría ingresado al local junto a otras 2 personas con fines de robo y recibió un disparo efectuado por el comerciante. El hecho sucedió a las 9 de la mañana en la joyería ubicada en pleno centro de la ciudad. Personal de criminalística realizó distintas pericias y recolectó elementos que serán incorporados a la investigación para determinar con precisión cómo ocurrieron los hechos. El fiscal Gustavo Núñez confirmó que la principal hipótesis apunta a un intento de robo agravado, donde el comerciante habría actuado en legítima defensa.
2: La información deportiva con Sergio Zarratea.
5: Mañana viernes retoma la actividad la Fórmula 1 con el Gran Premio de los Países Bajos. 7:30 de la mañana serán las pruebas libres, 11:30 la clasificación a la carrera sprint. El sábado, 7:00 de la mañana la carrera sprint, 11:00 de la mañana la clasificación. Y el domingo a las 10:00 de la mañana se corre el Gran Premio de los Países Bajos.
2: Actualizamos el informe del tránsito con Ernesto Arriaga.
6: A esta hora totalmente habilitado el paso Cristo Redentor. Hay camiones únicamente de Chile a Argentina hasta las 21 horas. El paso internacional Clorinda Asunción del Paraguay totalmente habilitado con demora de 15 a 20 minutos. El paso Zamoré habilitado hasta las 19 horas desde Villa Agostura a Osorno, Chile. Recordemos, cinturón de seguridad abrochado.
2: En el Bolsón, donde nos escuchás por AM1160, temperatura 15 grados 9 décimas, humedad a 36%, cielo parcialmente nublado. Y en Buenos Aires, temperatura 19 grados 1 décima, humedad 44%, cielo parcialmente nublado.
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8: Buenas tardes a todo el equipo y la audiencia de Radio Nacional. Luego de que el gobierno dictara ayer una conciliación obligatoria para frenar el paro nacional convocado por la Unión de Recibidores de Granos y Anexos de la República Argentina, más conocido como URGARA, lo que iba a afectar obviamente la exportación de nuestro país, la Cámara de Puertos Privados Comerciales ha ratificado su disposición a continuar negociando y ha defendido la propuesta salarial presentada durante las paritarias. Esta entidad afirmó que mantuvo una constante vocación de diálogo y además realizó un urgente llamado a la responsabilidad institucional para preservar sobre todo la paz social y garantizar la continuidad de las operaciones portuarias. Por otro lado, URGARA ha señalado que el reclamo sigue intacto y agregó también que lo que perdimos en mayo, junio, julio y agosto no está saldado y la actividad sigue a nivel les récord. Alertó también que la medida de fuerza volverá si tras la conciliación la Cámara no responde. También hay que decir que el paro había sido anunciado por Urgara para comenzar a las 22 de ayer en todas las terminales portuarias del país, luego, según dijeron del gremio, del fracaso de las negociaciones salariales. Sin embargo, la Dirección Nacional de Relaciones del Trabajo ha dispuesto la conciliación obligatoria, ordenó retroceder el conflicto y convocó a una audiencia virtual para el próximo 25 de agosto. César Tapia, Radio Nacional.

0: 5 minutos han pasado de las 5 de la tarde en este jueves 20 de agosto. ¿Cómo están? Buenas tardes. Bienvenidos a Segundo Round por Radio Nacional con toda la información hasta las 7 menos cuarto de la tarde. Agradecidos nosotros por la compañía, por los mensajes de cada uno de ustedes en cada una de las tardes, por supuesto, en toda la República Argentina donde llega Radio Nacional con sus emisoras y por supuesto nosotros haciendo todo desde aquí, desde Buenos Aires, pero con mirada federal de lo que va aconteciendo en distintos lugares de nuestro país, por supuesto acompañado aquí de un gran equipo. Le doy las buenas tardes a Carlita Ruiz. ¿Cómo estamos, Carla?
1: Pero muy bien, Hernancito, buenas tardes. ¿Sabes qué temperatura hay?
0: Una temperatura un poquito más elevada que los días anteriores.
1: 19 grados una décima, está parcialmente nublado el cielo, pero atención, no se vayan a desabrigar ni nada, porque ya empieza a bajar y se viene un fin de semana con bastante frío en esta capital. Si te parece, Hernán, ya mismo invitamos a nuestros oyentes a que se comuniquen por escrito al 113-870-7485. Vale foto de merienda hoy, me parece.
0: Claro que sí, vale foto de merienda y vale foto también de papas fritas en el día de la papa frita.
1: Rico.
0: Bueno, son las 5 y 5 de la tarde. Es para todos los gustos. Por supuesto estarán los más tradicionales, más acordes a la hora, que estarán, por supuesto, con un té, un café,
1: una tostadita,
0: algo más tranquilo, pero, a ver, siempre aparece aquel que es
1: a mí me traes
0: fanático del salado y
1: un plato de papas fritas bien crocantes.
2: Obvio.
1: Y sí, a toda hora.
0: Papas fritas hechas en casa, papas fritas industriales.
1: Todas.
0: Hay de infinidad de formas también.
1: Todas.
0: Al horno, bueno, fritas todas. En este caso,
1: la papa,
0: ¿no? Papas fritas fritas.
1: Un alimento muy noble en todas
0: claramente.
1: Sus formas.
0: Muy bien, bueno, para todos los gustos, y por supuesto para todos los paladares en esta tarde en la que estaremos abordando distintas informaciones y en donde el sol nuevamente juega a las escondidas. Las nubes predominan hasta ahora en la ciudad de Buenos Aires. El sol ayer tuvo su aparición estelar.
1: Y mañana va a estar ahí jugando a las escondidas también. Tal vez el sábado haya un poco más.

0: lo que es America Society, o sea, el Council of the Americas de los Estados Unidos, con representación en nuestro país, bueno, con distintas definiciones en el plano económico, en el plano de la energía, de la minería, de medidas que espera tomar el gobierno a través de distintos proyectos que apuntalan el Parlamento Nacional. Bueno, esto en un ratito más estaremos ampliándolo con lo que ha sido esta jornada dominada entonces por la presencia de funcionarios y el cierre con una hora de discurso a cargo de Javier Milei. No olvidamos la situación meteorológica, con intensas lluvias que se repiten y continúan en zonas de nuestro litoral, de provincias de la Mesopotamia, y también, si cruzamos el río Uruguay, nos vamos a países vecinos, Uruguay y Brasil, situaciones muy complicadas, sobre todo noreste de Uruguay, también en zonas lindantes a la República Argentina, y a Brasil, en el límite entre Uruguay y Brasil, con complicaciones y con afectación de algunas rutas, en lo que van sumándose indicios, y ya más que indicios, evidencias claras de la presencia de este niño recargado en cuanto a precipitaciones que están. Como decía ayer el funcionario de hidráulica de Entre Ríos, con el que conversábamos en esta nota tan interesante, Oscar Pintos, nos marcaba en pocos días en la provincia de Entre Ríos parámetros de lluvia muy superiores a los normal, y con una mirada de lo que viene muy compleja de cara a los meses de la primavera y del verano. El señor Sergio Sarratea, concentrado para darnos las novedades del deporte a esta hora de la tarde.
1: Sí, señor, ¿cómo le va, Mundo? ¿Todo bien? Bien, muy bien. Bueno, estamos esperando la novedad en San Lorenzo, si se confirma o no la venta de Orlando Gil, el arquero paraguayo que estuvo en la Copa del Mundo. En estas horas iba a existir una reunión para definir o no su transferencia al fútbol francés. La oferta es del Lille, también tenía una del Monza de Italia, que en principio sería descartada, y por eso en estas horas estaba tratando de cerrar el pase, así que veremos, más allá que está suspendido, si sigue siendo o no jugador de San Lorenzo Almagro. Recordamos, el Ciclón juega mañana en Río Cuarto ante Estudiantes. Venimos del empate de River,
0: sí,
1: la clasificación de Racing, un Racing que empieza a de a poquito mostrar otra cara, como lo hizo ayer por la noche de Copa Argentina, un River que parecía que, a ver, no quiero que suene mal, pero un equipo que desesperado por el empate, ¿sí? O sea, entendían que el empate era un gran resultado, cuando estamos acostumbrados a otro River, ¿sí? De pensar diferente, pero en este momento de River, los hinchas entendían que un empate en Colombia en el partido de ida de Copa Sudamericana era un gran triunfo, por decirlo de alguna manera.
0: Pero explicitado por el propio entrenador en conferencia
1: también,
0: de prensa,
1: sí,
0: cuando
1: señor.
0: Él dice, en definitiva, el contexto, él dice,
1: sí.
0: ¿En qué influye ese contexto? ¿En situación de seguidilla de partidos?
1: Claro, yo creo que es la victoria del otro día,
0: sí.
1: Jugar un partido donde el equipo que juega en el campeonato no puede jugar la Copa porque no puede inscribir a todos los jugadores,
0: claro.
1: Donde tenía laterales que no eran los titulares porque no podía inscribir a los suplentes que están en el campeonato. Entonces, en el medio de todo eso, un River que está tratando de volver a encontrarse, consideran que el empate es bueno. No digo que no está bien empatar de visitante en el partido de ida, está bueno, pero River tiene que apuntar un poquito más arriba la vara, ¿no? Pero bueno, en el momento donde está, termina pareciendo un gran resultado para el equipo de River. Y en un ratito también nos meteremos en las novedades que nos hicieron creer que por ahí se podía tambalear otra vez respecto al juicio de Diego Armando Maradona.
0: Por supuesto, estaremos ampliando lo que sucede, porque la novedad de la tarde son estos allanamientos que ordenó de la justicia a Sanatorio Los Arcos y a la prepaga Swiss Medical en el marco del juicio por la muerte de Diego Maradona, y con lo que comentábamos ayer aquí con Jorge Godoy respecto de irregularidades. Hay que pensar si se trató de errores o de falencias.
1: En un ratito lo vamos a escuchar a Burlando, que está bastante enojado con él.
0: Estudios médicos, exactamente.
2: Burlando sostiene que fue a propósito.
0: Muy bien. Respecto de esta confusión entre estudios de Diego Armando Maradona y de Diego Maradona.
1: El tema es que si fue a propósito.
0: Padre.
1: Porque, claro, después lo charlamos, ¿no? Pero dejo el tema
0: sí, instalado.
1: Viene desde la Junta Médica. La Junta uh-huh. Médica es neutral, no es ni de un lado ni del otro, es una Junta Médica. Entonces, si es a propósito, como plantea Burlando, ¿de qué lado?
0: Claro. ¿O cuál sería el propósito?
1: El propósito es otra vez parar el juicio, una vez más.
0: Claro.
1: Entonces, la Junta Médica, debería haber una acción legal sobre la Junta Médica o sobre el responsable de

0: de eso.
1: Exactamente. Y después estaremos hablando de Copa Libertadores con lo que ha sido
0: Platense,
1: por supuesto, la clasificación de Platense histórica,
0: sí,
1: para el club de Saavedra, Vicente López.
0: Recién vi la estadística de Platense, es el equipo que estando en tercera división del fútbol argentino.
1: Sí, señor.
0: En su país.
1: Sí.
0: Tardó menos tiempo en la historia del fútbol en general en llegar a meterse entre los ocho mejores del torneo más importante del continente. En menos tiempo es la primera vez que pasa con Platense.
1: Por supuesto, están clasificados Platense y Estudiantes y hoy veremos qué pasa con Rosario Central.
0: Sí, señor.
1: Un partido
0: y ayer quedó eliminado
1: complejo.
0: Tigre,
1: claro,
0: en la Copa Sudamericana. Mucha bronca del hincha de Tigre con el planteo del entrenador.
1: Muy bien, de eso y mucho más estaremos hablando. Carlita nos quiere actualizar hasta ahora, por supuesto, información importante para aquellos que están circulando en accesos a la ciudad de Buenos Aires.
2: Así es, General Paz, Izapiola, sentido al río Chuelo, hay un incidente vial de recién entre un colectivo y dos autos, SAME aéreo y terrestre en camino. Te voy a estar ampliando esta información porque se está desarrollando en este momento. Por otro lado, atentos, choque en General Paz también, pero a la altura Platense en mano al Riachuelo, congestión terrible sobre Cantilo. Y una más, que está involucrada la Panamericana, allí incidente vial en el ramal Tigre, dos vehículos en el kilómetro 26, como te decía, sentido a provincia, esto es a la altura de San Fernando, el siniestro ocupa el carril lento, hay demoras, por suerte no se registraron heridos.
1: Nosotros separamos y seguimos con más segundo round hasta las 7 menos cuarto de la tarde.
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0: 17 y 19 minutos en la República Argentina. Hacemos segundo round hasta las 18:45. Decíamos, uno de los hechos convocantes en materia económica y política, por las definiciones y también por este discurso extenso de Javier Milei en el cierre del Council of the Americas, en donde el presidente, bueno, hizo un repaso fundamentalmente de la gestión económica, distintas aristas, distintas cuestiones. En uno de los pasajes se refirió a su evaluación, su análisis de la situación inflacionaria y cómo, a su entender, se va a consolidar esta baja en materia de inflación en próximos meses en nuestro país. El presidente decía:
1: la inflación con la que asumió Cristina Fernández de Kirchner fue con el del 8,5% y entregó 26,9%, es decir, la aceleró en un 216,5%. En el caso de Mauricio Macri, la recibió en 26,9%, y la entregó en 53,8, es decir, la duplicó, es decir, 100%. La inflación con la que asumió Alberto Fernández, 53,8%, entregó 211%, es decir, la incrementó en un 292,9%. Nosotros la recibimos en 211,4% y está viajando al 31,5%, es decir, bajamos 85% de la inflación.
0: En otro tramo de este discurso ante empresarios, allí en el Hotel Alvear del barrio de Recoleta, el presidente se refirió a los parámetros y al registro de crecimiento en nuestro país y lo comparó con la gestión de Cristina Fernández de Kirchner. Javier Milei decía:
1: acabo de mostrar que sí sé cómo bajar la inflación, porque de hecho lo estoy haciendo, pero además también dije que sé cómo hacer crecer a una economía. Entonces, veamos qué pasó, digo, después del rebote de la convertibilidad y tener los mejores términos de intercambio, qué pasó con Argentina. Desde el 2011 al 2015, con la señora presidiaria al poder, Argentina se expandió 1,5% en un contexto en que la OCDE la hizo al 8%. Es decir, no es que tuvimos un mundo malo y a Argentina le fue mal. No, no, hicimos todo mal. De hecho, si ustedes toman eso en términos per cápita, significa que el PBI per cápita cayó.
0: En otro pasaje que, bueno, generó y ha generado repercusión durante la tarde, se refirió a cómo, a mirada del presidente, impacta en términos económicos el bajo nivel de natalidad. Hizo un cuestionamiento a política de años anteriores en materia de aborto legal y también a planteos de organizaciones feministas. Y en este sentido el presidente decía lo siguiente:
1: de hecho, estamos pagando muy caro la locura de los pañuelitos verdes. Digamos, hoy Argentina no llega a una tasa de crecimiento de la población y de natalidad que permite la reposición. Por lo tanto, digamos, esa pasión por asesinar niños en el vientre de la madre también nos está costando caro en términos de crecimiento, y ni les cuento en términos de sistema previsional.
0: Algunos pasajes del discurso del presidente Javier Milei este mediodía, como decíamos, en el evento 2026, en la edición actual del Consejo de las Américas, Conferencia Argentina Perspectivas Económicas y Políticas, que estuvimos cubriendo esta mañana, como mencionábamos, con presencia de empresarios de distintos rubros, fundamentalmente de la energía, de la minería. También vimos por allí a gobernadores, el gobernador de Neuquén, Rolando Figueroa, el gobernador de Chubut, Ignacio Torres, también estuvo el gobernador de Jujuy, Carlos Sadir, formando parte justamente de los paneles de energía y de minería, con participación, como decíamos, de integrantes del Gabinete Nacional. Uno de ellos, el jefe de Gabinete de Ministros, Diego Santilli, que dio uno de los discursos iniciales y prefirió o se volcó en cuanto a su análisis a destacar el vínculo de la Argentina con Estados Unidos y a señalar que cambió la geopolítica en términos justamente de alineamiento por parte de la Argentina. Dijo: antes Argentina se vinculaba con Irán, Nicaragua, Venezuela, ahora lo hace con los Estados Unidos. Santilli, a propósito, esto mencionaba:
2: el presidente Milei tomó una decisión política clara y contundente en materia geopolítica. Devolvió a la República Argentina a las democracias occidentales, con el liderazgo maduro, serio y ordenado con los Estados Unidos de Norteamérica. No fue solamente un cambio de aliados, fue un cambio de prioridades. Antes la política exterior servía para justificar dictaduras y disimular los fracasos internos. Hoy sirve para abrir mercados, atraer inversiones, exportar energía y generar trabajo para los argentinos.
0: Escuchamos otro tramo de Diego Santilli refiriéndose a cambios que ha buscado implementar en distintos aspectos la gestión de Javier Milei respecto de mandatos anteriores.
2: Pasamos de comprar combustible venezolano y financiar al chavismo a romper el récord de exportaciones energéticas y firmar un convenio o un contrato por más de 7.000 millones de dólares en Alemania por GNL. Pasamos de viajar para una foto con Gaddafi en Libia a firmar acuerdos trascendentales en la Argentina y a tener 1.600 productos sin arancel para nuestro país y que nuestras exportaciones tengan los aranceles más bajos de la región comparativamente.
0: La palabra del ministro coordinador, o sea, del jefe de gabinete de ministros, Diego Santilli, uno de los funcionarios del gobierno presentes entonces en el Council of the Americas. El presidente volverá a hablar mañana, a la hora 20, esto está confirmado, en el marco de un aniversario más de la Bolsa de Comercio de Rosario. Recordemos que el año pasado el presidente estuvo en Rosario precisamente, estará acompañado de la secretaria general de la presidencia, Karina Milei, y también formará parte de este acto el gobernador de Santa Fe, Maximiliano Puyaro. Reiteramos entonces, esto será mañana a las 20 en Rosario. Carlita Ruiz nos actualiza datos del tiempo y cuestiones del tránsito que hay que saber en una tarde de jueves que tiene movimiento y algunas cuestiones para no dejar de mencionar.
3: Así es, comenzó a bajar un poquito la temperatura, 18.8 la actual en esta capital, 43 el porcentaje de humedad, cielo parcialmente nublado. Y te recuerdo que allí en General Paz y Zapiola, sentido el río Chuelo, se produjo hace unos minutos nada más un incidente vial entre un colectivo y dos autos, SAME, aéreo y terrestre, trabajando en el lugar.
0: El señor Zarratea amplía información del deporte, lo que hay que saber.
4: Bueno, recordamos lo que decíamos, hoy Central estará jugando el partido de vuelta en Brasil ante Corinthians por la Copa Libertadores. 21:30 horas será el inicio del juego. El partido de ida terminó 0-0, por lo cual tiene una parada difícil el equipo de Central. Y Platense, que ya comentábamos en el inicio del programa, se metió en la próxima ronda, tiene un cuarto de final complicado ante Fluminense, un equipo de Brasil de los importantes. Veremos cómo le va al equipo Calamar.
0: Se va perfilando un cuarto de final en donde aparecen equipos argentinos y brasileños. Faltan algunas llaves de cualquier manera ahí definirse.
4: Sí, obviamente. Y se va armando algo que yo creo que se va a empezar a hablar la semana que viene. Si River pasa de ronda,
0: sí,
4: estamos muy cerca de una semifinal con Superclásico.
0: Atención. Chanes, lluvia de Chanes.
4: Estaríamos a una llave sola que River y Boca se jueguen la semifinal de la Copa Sudamericana. Yo le voy avisando. Boca ya está clasificado a la siguiente etapa. River, por el tema del terremoto en Colombia, se postergó una semana ese partido, por lo cual jugó ayer. La semana que viene en el Monumental. Si River pasa, los dos estarán en cuarto de final. Y si pasan, habrá River y Boca.
0: Muy bien, no olvidemos a Estudiantes de La Plata, ¿no? Tenemos clasificados, por supuesto.
4: La Copa Libertadores.
0: Es un equipo, en el caso de la Copa Libertadores, de, a ver, un equipo copero, de repente con más tradición. Por eso mencionamos el caso de Platense, porque es algo más atípico. Y además, como vos decías, con este historial tan pronto, tan acotado en el tiempo, de un equipo que viene de categorías de ascenso y que se mete, o sea, que logra una clasificación y que además supera la fase de grupos y se mete en cuartos de final, lo cual no deja de ser algo importante. Y además marcando una continuidad, porque con un técnico anterior, más allá de que en Copa Libertadores anduvo bien el equipo de Zunino, no así en el equipo en el torneo local, ahora con Martín Palermo se mete y tiene el desafío ahora de intentar una clasificación nada más y nada menos que en el Maracaná.
4: Pasó, estaba en tercera división, lo conocemos
0: sí,
4: bien.
0: Sí, claro.
4: En 8 años y 3 meses... llegó, desde ese momento que estaba en tercera, a estar en cuarto de final de Copa Libertadores, incluyendo que salió campeón, porque hay equipos que clasifican por tabla. Platense llega a la Copa siendo campeón del fútbol argentino.
0: Exactamente.
4: Ese es otro detalle.
0: Entre otros jugadores, cuenta con un jugador que nosotros hemos visto muy bien en el campeonato de ascenso, en Primera Nacional, Nicolás Retamar, que después jugó en Independiente Rivadavia, y que ya son esos jugadores que uno empieza a perfilar que tienen posibilidad de llegar a Primera División. Usted dirá, bueno, desde ya el nivel, la competitividad de primera no es la de la Primera Nacional, pero uno ya le ve, el que está en la tribuna ve condiciones como para que un jugador pueda saltar y pueda incorporarse, y bueno, hacerlo de esta manera no deja de ser un gran mérito. El pase de Nicolás Retamar es de Ferro, pero está jugando en Platense en muy buen nivel, así que seguramente se irá consolidando y haciendo carrera, ¿no?
4: Sí, señor.
0: Nosotros estamos aproximándonos ya a las 5:30 de la tarde. En un ratito más, Carlita, vamos a estar recordando lo que va a suceder con Aeroparque así Metropolitano es, en próximos días. A tenerlo muy en cuenta aquellos que están con viajes programados o aquellos que de repente tienen que esperar a un familiar o esperar a un amigo o están haciendo planes también para próximos días, porque hay obras programadas y habrá alteraciones en cuanto al funcionamiento de Aeroparque. Esto va a resentir, por cierto, la operatividad, o sea, va a llevar más vuelos y más movimiento aéreo al aeropuerto internacional de Ezeiza. De esto y por supuesto de muchos temas más estaremos hablando en el recorrido del programa. Ahora, momento de informarnos, 5:30 de la tarde en todo el país.
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6: Tarde en la República Argentina. Reforma de la Carta del Banco Central, el informe de Gastón Fiorda.
7: El oficialismo avanza en el Congreso de la Nación con el proyecto de reforma de la Carta Orgánica del Banco Central, una iniciativa que ya obtuvo dictamen. Desde La Libertad Avanza confían en haber consolidado una mayoría suficiente para respaldar la propuesta que podría llegar al recinto el próximo miércoles 26 de agosto. La reforma se inscribe en la estrategia económica del gobierno, que considera que las medidas aplicadas hasta el momento han permitido ordenar las principales variables macroeconómicas. En este contexto, la modificación del funcionamiento del Banco Central aparece como una de las reformas importantes de la agenda del oficialismo.
6: Investigan la muerte de un niño en Santa Fe, el informe de Gabriel Barilar.
8: Investigan la muerte de un niño de 6 años en la localidad santafesina de San Justo. El menor fue encontrado sin vida en una vivienda de esa localidad, ubicada a más de 100 kilómetros de la capital provincial. La madre del pequeño fue detenida y está sospechada como presunta autora del crimen. Así lo adelantó el fiscal regional de Santa Fe, Jorge Necier.
9: La responsabilidad del hecho parecería recaer en la madre del niño. Por esa razón es que la fiscal ha dispuesto el día de ayer su detención. Sí, de particulares circunstancias como este, que no ha tenido en principio un testigo presencial, requiere reunir todos los elementos necesarios para poder avanzar en la investigación.
6: Alerta amarilla para el sur de la costa. Para esta tarde y noche se esperan vientos del sector sur con velocidades entre 35 y 45 kilómetros por hora y ráfagas de 70 kilómetros por hora. Y en la ciudad de Buenos Aires la temperatura es de 19 grados, humedad 44%, cielo algo nublado.
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0: 34 minutos, hacemos radio, hacemos segundo round por Radio Nacional y por supuesto también actualizamos novedades, decíamos Carlita, a tener en cuenta lo de hoy y también lo que se viene en materia aérea, ¿no? Con la gente que tiene que viajar la semana que viene, ¿por qué? Porque va a haber obras en el aeroparque Jorge Newbery, algo que se había señalado ya hace un tiempo, o sea, uno interpreta que aquellas personas que compraron pasajes estuvieron debidamente informadas, pero bueno, está bueno recordarlo, ¿no?
1: ¿Por qué? Tareas de mantenimiento preventivo de la pista, esto es en el marco de un plan integral de obras que lleva adelante Aeropuertos Argentina. Esto será desde las 9 de la mañana del martes 25 de agosto, que es el próximo martes, sí, hasta las 4 de la tarde del jueves 27. Te reitero, aeroparque cerrado desde las 9 de la mañana del martes 25 de agosto hasta las 4 de la tarde del jueves 27. Es por ello que entre el 50 y el 60% de los vuelos programados, tanto domésticos como internacionales, se van a trasladar al aeropuerto de Ezeiza. Y esto hará que la actividad en este aeropuerto internacional aumente cerca
0: al aeroparque metropolitano y con, como decía Carla, la derivación de vuelos al aeropuerto internacional de Ezeiza. A esta hora lo que hay que recordar, afortunadamente, de acuerdo a lo que indican las informaciones que llegan desde el Perú, lo decía también el informativo más temprano, este fuerte sismo, que en un primer momento se ha hablado de una magnitud de 7,2 que se registró en la región de Ayacucho, al sur de Lima, en el centro de Perú, tuvo su epicentro a 35 kilómetros al norte de Coracora, esto es la provincia de Parinacochas, movimiento telúrico informado por el Instituto Geofísico del Perú, que ubicó el foco a 108 kilómetros de profundidad. Por el momento no se han reportado víctimas ni daños materiales de consideración, y también lo importante es que la Dirección de Hidrografía y Navegación de la Marina de Guerra del Perú ha confirmado que el terremoto no ha generado riesgo de tsunami en el litoral peruano. Venimos de cualquier manera de una saga muy compleja con lo que sucedió hace exactamente 10 días, el lunes pasado, en Colombia, con este terremoto de 7,4 en la escala de Richter, con daños que todavía siguen siendo muy cuantiosos, y por supuesto al Valle del Cauca, 304 muertos, 420 desaparecidos, casi 27.000 viviendas destruidas, y venimos, y si miramos y hacemos historia, por supuesto, y miramos semanas anteriores, lo que había sucedido en el mes de junio en Venezuela, con un terremoto devastador en La Guaira, fundamentalmente, y en zonas de Caracas, por supuesto, como nos han venido explicando los geólogos y la gente con la que hemos conversado, especializada del mundo de vista científico, bueno, con comportamientos de placas diversas, pero lo cierto es que son episodios próximos de alguna manera en la geografía. Hablamos de Venezuela, hablamos de Colombia, hablamos de Perú, la preocupación por supuesto en cada uno de nuestros países respecto de esto que está sucediendo con numerosos y sucesivos terremotos, en este caso en América Latina. Señor Zarratea, con la información deportiva.
2: Bueno, vamos a escuchar a Burlando, ¿le parece?
0: Por favor.
2: Al doctor Burlando, que decía lo siguiente respecto a este tema de estudios médicos que fueron presentados durante el juicio y que serían del papá de Diego, de don Diego, y después contamos bien algunos detalles.
0: Muy bien.
3: ¿Quién fue la persona que incorporó a un instrumento público documentación falsa? ¿O inadecuada? Sí, totalmente, es necesario saberlo porque, a ver, depende cómo se haya incorporado.

0: esa documentación, estamos hablando de un delincuente o un inepto.
1: ¿Es una investigación paralela?
0: ¿O inepto?
1: ¿Es una denuncia paralela por este tema?
0: Sí. Obviamente, hoy vamos. No, yo todavía no hago consideraciones. Sí, te digo que don Diego se llamaba Diego Maradona y no Diego Armando Maradona, como incorporaron esa información. Reitero, incorporar a un instrumento público aseveraciones o información falsa es un delito grave, y eso es lo que nosotros vamos a pedir que los fiscales investiguen también.
2: Bueno, ahí estaba burlando hoy cerca del mediodía. La realidad es que uno se pregunta si es a propósito o es ineptitud o es un error, pero en un juicio de este calibre, por decirlo de alguna manera, es un error imperdonable, ¿no? Entendiendo que es un error, ¿qué puede pasar? Porque desde un lado dicen podrían llegar a pedir la nulidad del juicio si es que se plantea la defensa diciendo que las otras pruebas médicas, ¿qué seguridad tienen de que sean reales? Todo esto surge porque se dieron cuenta que Diego Armando Maradona, en la fecha de los estudios presentados dentro del análisis de la Junta Médica, estaba fuera del país, no estaba aquí, y los estudios de ahí detectan de que son de don Diego, el papá de Diego Armando Maradona. Veremos qué decisión se toma, pero en principio la idea es que el juicio siga, sacar esta prueba. Y obviamente, como contás vos en el comienzo del programa, se han hecho hoy pedidos de historias clínicas completas para tener toda la documentación pertinente, tanto en la clínica donde fue internado Diego Armando
3: Maradona. Exactamente, en Los Arcos y también en la prepaga, estamos hablando de la firma Swiss Medical, claramente con buscando justamente esta documentación y claridad en la documentación.
2: Vamos a suponer que es un error.
3: Sí.
2: O deben investigar si fue un error o si fue a propósito, o se toma como un error. La intención es no detener el juicio, que siga el juicio sacando esta prueba, incluyendo todo lo que se encuentre ahora, que se está recabando en el día de hoy. Pero la cuestión es, ¿hubo alguna segunda intención o no en este tema? Que veremos si se sale a buscar o no.
3: Carlita, ¿qué número se comunica a la gente que quiere dejarnos su mensaje aquí en Segundo Round?
4: Por supuesto, Nana, al 11-3870-7485. Ahí firme desde San Pablo nuestro amigo Atair, que dice que es un programa estupendo y manda abrazos.
2: ¿Cuál?
4: Para todos. Este.
3: Saludamos a Omar Martínez, que también nos deja su mensaje, en este caso desde zona oeste de Gran Buenos Aires, y que nos cuenta, nos hace mención, según señala él, Omar, habría que precisar en qué zona en particular de la zona oeste de Gran Buenos Aires, señala que hay aviones que rocían metales pesados, crean nubes falsas, eliminando el contacto directo con el sol por completo. Dice que es una situación muy grave, nos estamos enfermando, todos estamos cansados. Bueno, habría que tener un poquito más de precisión exactamente sobre lo que está pasando, bueno, pero nos deja su opinión y por supuesto nos agradece y dice gracias por mantener al país bien informado. Gracias, Omar, por tu mensaje. Un abrazo grande. Nosotros separamos, seguimos con más Segundo Round.
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2: Estoy tan pobre, entraron a robar a mi casa. ¿Y qué se llevaron? Una decepción.
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0: 17 y 45 minutos aquí en la Argentina, en Radio Nacional. Por supuesto, hacemos segundo round para todo el país y con el desarrollo que venimos manteniendo, siguiendo la constancia, porque es un tema que nos ocupa y nos preocupa hoy y de cara también a los próximos meses, que es a partir de la palabra de especialistas, de gente entendida. Ya lo hacíamos con este funcionario de hidráulica de la provincia de Entre Ríos, limítrofe justamente con la República Oriental del Uruguay, sobre justamente las precipitaciones que se estaban dando de manera persistente, con un registro mayor al de otros momentos. En todo caso, en la comparación interanual, ya estaban planteando que en los primeros días de agosto, de hecho, habían llovido o había caído un parámetro de precipitación que en general comprende a todo el mes en la provincia de Entre Ríos. Está lloviendo mucho también en el norte de la provincia de Santa Fe. Hay preocupación en la zona de Vera, de Reconquista, por campos que ya están anegados. Allá charlábamos con nuestra colega y compañera de Corrientes, Nerina Álvarez, que nos contaba que estaba lloviendo de manera muy persistente, y también allí con preocupación en esta provincia de la Mesopotamia argentina. Y por supuesto, si cruzamos el río Uruguay, también con una situación de preocupación y de ya zonas anegadas y con complicaciones también para circular, como decíamos, en Uruguay y en el sur de Brasil. Nosotros nos vamos ahora a Canelones, área metropolitana justamente de la capital uruguaya, Montevideo. Rodrigo González es comunicador meteorológico. Rodrigo, Hernán Mundo aquí en Buenos Aires, ¿cómo va?
1: Bueno, primero que nada, gracias por la invitación y un saludo para todos tus oyentes.
0: Rodrigo, gracias a vos por atendernos. Observamos también a través de tus publicaciones, en tu cuenta, que esperemos y queremos que nos cuentes también lo que haces, porque tiene de un gran valor en cuanto a la recorrida que haces por distintos lugares del Uruguay. Pero ¿qué está pasando en Uruguay y cuáles son las zonas por estas horas más afectadas por las persistentes lluvias?
1: Bueno, las zonas mucho más afectadas que han tenido inundaciones es Cerro Largo, por ejemplo, en Melo, que tuvo grandes acumulados, estamos hablando de más de 300 milímetros, que fueron los mayores desplazados allí en Río Branco, y a la vez también autoevacuados, que bueno, que ahora están en casas de amigos conocidos por la crecida de arroyos y del río Yaguarón. Después también tenemos 33. Tenemos la creciente Río Limar, hay más de 100 personas evacuadas en la ciudad y 432 autoevacuados. Los acumulados allí fueron importantes también, en Isla Patrulla, 231 milímetros, y la creciente Río Xi en Durano, que hay 58 personas desplazadas hasta el momento.
0: Rodrigo, con un panorama que es similar al de Argentina. Nos separan, por supuesto, límites que son de países, límites políticos, y desde ya también con el sur brasileño, comprendidos todos dentro de lo que sería este niño que algunos de alguna manera levantan en cuanto al perfil, si se quiere, perdón la expresión, mayana, ¿no? De un super niño, o sea, de un fenómeno climático que viene con más lluvias de lo habitual. ¿Qué dicen los organismos allí en Uruguay sobre lo que se espera para próximos meses, de cara a la primavera-verano?
1: Sí, de cara a la primavera-verano, bueno, ya se están proyectando que, bueno, junto con el SECOE, policía, bomberos, militares, salud pública, Cruz Roja, se estén elaborando protocolos, ¿no? Ya están preparando gimnasios, lugares públicos para dar ayuda también, que de hecho ya lo están haciendo también, porque en Cerro Largo obviamente hubo evacuados y 33, como te decía, y también se habla de una gestión de crédito con el gobierno de 750 millones de dólares para solucionar este impacto que va a tener, ¿no?
0: Claro que sí.
1: De cara a lo que va a ser primavera y verano. Se está hablando que este fenómeno del niño podría ser mayor el impacto del año 2015 que nosotros tuvimos. En el 2015 nosotros tuvimos más de 10.000 evacuados. Ahora las proyecciones son 25.000 desplazados y 5.000 evacuados, es lo que se espera en camino de septiembre y el verano 2027.
0: Por supuesto, y compartimos zonas, y de hecho mirábamos tu publicación en tus publicaciones en la cuenta Metuy Oficial, sí. Sobre todo en zonas que también compartimos y que son limítrofes, ciudades gemelas, el caso de Salto, también próximo ayer a la ciudad de Paysandú, que limita con la Argentina,
1: sí,
0: a través del puente
1: litoral,
0: Colón.
1: Claro, litoral. Sí, claro. Sí,
0: y allí allí la mirada está puesta en el río Uruguay.
1: Totalmente, porque, bueno, obviamente esto va a generar mucha crecida, muchos desbordes, y eso es lo que va a generar mucho más evacuadas y, bueno, también pérdidas económicas, ¿no? Lo que se está gestionando y lo que se está conversando para para tratar de solucionarlo a la brevedad. Lamentablemente, bueno, va a suceder, no es nada alentador de lo que va a pasar, pero bueno.
0: Claro que sí. Antes de seguir la charla, te invito a que escuchemos la palabra. Esta mañana conversábamos con el presidente de la Sociedad Rural Argentina, porque claro, si hay algo que compartimos, entre tantas otras cosas, uruguayos y argentinos, es que en nuestra economía, desde ya...
1: La consecuencia de cultivo.
0: Claro, exactamente, la producción agropecuaria totalmente. Y los daños. Y nos comentaba Nicolás Pino, y escuchamos lo que nos decía respecto a qué perspectiva tienen de cara a los próximos meses.
2: Lo que se pueda condicionar esperando que va a venir un momento difícil, se haga. Canalización, puesta de caminos rurales y de zonas donde sabemos que viene el agua, bueno, para que nosotros podamos transportar lo que vamos a cosechar justo para esa época, ¿no? Estamos hablando de trigo, de todo lo que es la fina, y bueno, y vamos a estar sembrando también maíz, soja, vamos.
0: La palabra de Nicolás Pino. Totalmente. Bueno, evidentemente también planteando, acá ha habido en la República Argentina, ha habido en los últimos días reuniones, por ejemplo una de ellas en la ciudad de Resistencia, dentro de lo que es la Agencia Federal de Emergencia, que comprende al Gobierno Nacional, bueno, intentando llevar algún tipo de solución en materia, a ver, solución, medida preventiva, ¿no? Coordinada con las provincias, claro, para sobre todo ir a zonas fundamentalmente agropecuarias y ir de alguna manera también avisando a los productores, pero también trabajando en lo que se pueda, como vos decías, de un hecho que no se va a poder evitar, pero bueno, trabajar en algún tipo de medida para mitigar o paliar la situación, ¿no?
1: Sí, achicar por lo menos un poco el impacto, ¿no? Bueno, como bien te decía, el crédito en el gobierno de 750 millones de dólares, una parte va a infraestructuras de vivienda y también lo que sería la horticultura, y bueno, porque va a tener obviamente consecuencias en el arroz, la soja, el maíz, la ganadería, menos pastos, animales se enferman también, después bueno, lo que es horticultura, tomate, las papas, el zapallo, todo eso que se pudre, y bueno, están tratando de que sea mucho más menor el impacto. También aquí está el Banco Seguro del Estado, que ellos lo tienen y pienso que lo van a usar para esta situación. Además que también se está pausando lo que es la siembra y el cultivo por esto mismo del fenómeno Niño.
0: Rodrigo, y la situación en cuanto a persistencia de lluvias también próxima a la zona metropolitana de Montevideo, o se localiza, como vos decías, en lo que sería el interior uruguayo, como decías vos, noreste del país, también centro y también en las ciudades que están próximas a la República Argentina a través de los pasos fronterizos.
1: Claro, estamos hablando también de este impacto, va a ser al litoral oeste, los departamentos al norte, al centro del país, y bueno, lo que va a ser al noreste también, ¿no? En área metropolitana los acumulados serían menores. Se está hablando que, bueno, principalmente el mayor problema, el mayor impacto va a ser allí a donde te estoy diciendo, en esas zonas, que podrían superar los 400 milímetros. Pues imagínate que en un mes promedio común, los milímetros de precipitación tendrían que ser entre 100 y 110 al mes. Y estamos hablando, nomás en lo que fue el departamento de Cerro Largo, pasó los 310 milímetros de precipitación. Es un disparate. Así que si ya empezamos así, estamos hablando de que sí, 400 milímetros o más. Si fuera distribuido, no pasaría nada. El tema es que en poco tiempo forme esos acumulados, ¿no? Y que el suelo también no le dé para absorber y se genere todo este impacto.
0: Claro que sí. O sea, ya no estamos hablando, a ver, de algo que va a venir, sino que en todo caso puede complicar las cosas o puede hacerse todavía más complejo, sino de algo que efectivamente estamos viviendo. O sea, el Niño está entre nosotros y esto está aconteciendo ya en estas horas. Rodrigo, recordanos, y sobre todo para aquellos argentinos, por supuesto, que cruzan al Uruguay y que de repente no están tan imbuidos de las rutas y de los caminos, ¿hay complicaciones para circular producto de los anegamientos? ¿Hay algo que hay que tener en cuenta o todavía en ese sentido no es de un nivel de alarma tan trascendente?
1: Tenemos aproximados entre rutas, puentes y caminos más de 15. Estamos hablando en la zona de 33, que es la más afectada. Sí. Después, Colonia, el puente Malán no da paso, y la ruta 61 del kilómetro 21 de Colonia tampoco está dando paso. Después, Cerro Largo, la ruta número 44 del kilómetro 58, y acá en Canelones, solo el puente Santa Lucía estaba teniendo un poco de desborde. Vamos a ver si no sigue creciendo, ¿no?
0: Rodrigo González es comunicador meteorológico. Rodrigo, antes de cerrar la nota, invita a la gente, por supuesto, a que te sigan, porque de repente estamos muy próximos. Hay gente que, no solamente por turismo, sino por actividades que tenemos en común, cruza el Uruguay y necesita estar informada de lo que sucede por allí en materia meteorológica. Contanos cómo te siguen.
1: Me siguen por Rodrigo González, después Vigilantes del Tiempo, y en Instagram también Rodrigo González o TikTok Rodrigo González.
0: Rodrigo, un abrazo grande.
1: Allí, y por allí brindamos toda la,
0: claro,
1: deporte, brindamos, claro, toda la información, sí, todo lo que tienen que saber. Y como siempre, un abrazo y son todos bienvenidos a nuestro país.
0: Claro que sí, porque además, como estábamos mencionando, en esta cuestión y en este fenómeno vamos a estar absolutamente hermanados, porque las condiciones van a ser muy similares de uno y del otro lado del río Uruguay.
1: Sí, sí, claro. Y qué complejo, porque también mata ya, ahora están hablando del turismo, ¿no? Las vacaciones de verano, todo eso, y que también, bueno, hay que estar informado con este fenómeno de niños, si, como bien tú decís, si va a dar paso o no a puentes, rutas, y demás.
0: Por supuesto que sí. Rodrigo, gracias, un abrazo.
1: Es un gusto, un placer, y un abrazo para ti y para todos tus oyentes.
0: Estamos comunicados, hasta la próxima.
1: Hasta la próxima, chao, chao.
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11: Las 6:00 p.m. en la República Argentina. Superávit comercial. La balanza comercial argentina registró en julio un superávit de 2.115 millones de dólares, según informó el Instituto Nacional de Estadística y Censos. El resultado representó una mejora de 1.208 millones frente al mismo mes de 2025, cuando el saldo positivo había sido de 907 millones de dólares. La información deportiva con Agustín Domper.
12: Jornada de Copa Libertadores esta noche desde las 21:30 en Brasil. Rosario Central enfrenta al Corinthians en busca de los cuartos de final. Recordemos que en la ida en Rosario igualaron 0-0.
11: El tránsito con Ernesto Arriaga.
13: Continúan pasando camiones de Chile a Argentina en el Paso Cristo Redentor. Más de 400 camiones pasaron hoy hacia la zona este, hacia la zona de Argentina. Y mañana van a continuar pasando. Por ahora no pasan autos ni combis, transporte de pasajeros. Por otra parte, el Paso Zamores cierra a las 19 y todo lo que hace al Futelefuer Esquel ya está cerrado.
11: En Las Lomitas, en donde nos escuchás por AM1270, la temperatura es de 23 grados, con cielo despejado. Aquí en Buenos Aires, 19 grados, humedad 44%, el cielo está algo nublado.
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0: Reapertura del segundo round, 18:04 en la República Argentina. Vamos hasta las 18:45, momento en que llega el panorama federal y luego la tira deportiva, por supuesto, con toda la información desde la hora 19 con el señor.
1: Hoy sí,
0: el señor Eladio Arregui.
1: Sí, hoy sí.
0: Claro que
1: ya,
0: sí,
1: no,
0: muy
1: no
0: bien.
1: Excusas.
0: Con
1: hoy
0: toda
1: sí.
0: la información.
2: Hoy le toca.
0: Con los
2: hoy
0: oyentes que llaman, por supuesto, y que están siempre muy atentos al equipo deportivo. Nosotros hasta esa hora, por supuesto, entonces con la información. Lo que hay que saber a esta hora de la tarde, Carlita Ruiz actualiza datos del tiempo y también algunas novedades del tránsito.
2: Así es, actualizado el Servicio Meteorológico Nacional, la temperatura a la hora 18, 17 grados 6 décimas, va bajando, tal cual era previsto, el cielo algo nublado. Mañana, ¿querés saber cómo va a estar?
0: Por
2: 7
0: favor.
2: La mínima, 12 la máxima, algo nublado.
0: Más baja claramente temperatura que la del día de hoy, por lo tanto
2: sí.
0: a no descuidarse, a no confiarse con estos.
2: Y fin de semana.
1: No.
0: Atención,
1: no,
0: el fin de semana.
1: No te metas con el fin de semana.
0: Los amantes del invierno, por supuesto, que me incluyo, contentos.
2: A disfrutar mucho de la mañana del sábado,
0: sí.
2: todo según dice el Servicio Meteorológico Nacional, no lo digo yo, después
1: no, Carla Ruiz.
2: No maten al mensajero. La mañana del sábado estará absolutamente despejada, pero con mucho frío, 4 grados la mínima. 12 la máxima, quedará un día parcialmente nublado para tener un domingo con cielo parcialmente nublado durante todo el día, una mínima de 5, una máxima de 13. ¡Atención!
0: ¡Atención!
2: ¿Tomás la línea B, la B de bueno, la que va por Corrientes? Bueno, hay servicio con demoras, hay una persona en la zona de las vías, ¿sí?
0: Uh-huh.
2: Así que, bueno, es una información que está en desarrollo, más no se sabe, está sucediendo en este momento, seguramente personal policial y de MOVA va a intervenir allí, vamos a ver si también se acerca el SAME, por lo pronto, servicio con demora, línea B de subterráneos.
0: Más temprano leíamos, Carlita, la información del SAME, siempre muy prolija y lamentablemente de cada vez más hechos en cuanto a incidentes
2: sí.
0: viales, pero además una zona en particular de la ciudad de Buenos Aires, el barrio de Flores, allí en la calle Granaderos, uno de los pasos a nivel en donde mucha gente se distrae, allí también hay que tener en cuenta que hay una curva
2: hay una curva.
0: De hecho hace el tren Sarmiento, lamentablemente 14-23, una persona muy joven de 35 años, fallecida, atropellada, murió. Quedó debajo de la formación con amputación de ambos miembros inferiores. Desde ya hay que agudizar la atención, sobre todo teniendo en cuenta que hay gente que, y uno lo ve también, que cruza las vías del tren caminando observando el celular o
2: sí,
0: con auriculares escuchando música. Desde ya que hay barreras en
2: sí.
0: algunos casos. No en todos, hay personal de trenes argentinos que alerta con banderas, los banderilleros, no en todos los cruces, no en todos los pasos a nivel, pero de cualquier manera, tanto el peatón como el automovilista.
2: Y los ciclistas,
0: gente que circula ahora en monopatín, pero sobre todo ciclistas también. A mirar, a observar, a no dejar de...
2: Exactamente,
0: a no querer ganarle al tren, unos segundos, puede haber un percance, puede haber una situación, y en este caso, bueno, tristemente estamos informando de una persona atropellada.
2: Allí, en esa barrera, en ese cruce de Granaderos
0: sí.
2: Y Yerbal, exactamente ahí hay un colegio primario y a la vuelta está el jardín de ese mismo colegio. En una época
0: sí.
2: había siempre personal de trenes. No lo sé, no sé si hay ahora. Estaría bueno que si no hay, haya, porque insisto, es una zona de mucho tránsito. En Diagonal hay una academia de inglés, pero hay mucho tránsito de menores. De edad, niños de jardín, de primaria, que se pueden escapar de las manos de los padres y puede ser una tragedia. Así que estaría bueno que si no hay un personal allí,

0: Andrea La China Valdivieso. ¿Cómo estamos, China? Buenas tardes.
1: Hola, buenas tardes, Hernán, a todo el equipo, a los oyentes también. Como decías, un caso que no queremos olvidar y del que poco se habla últimamente.
0: Sí, ya lamentablemente, ganaron, es verdad.
1: Ganaron otros casos y no se sigue de cerca porque no hay que dejar de ver el enlace político y lamentablemente el fiscal no está yendo por ese lado. Pero este expediente que hoy por hoy agrava la acusación contra Claudio Barrelier, recordamos, acusado hoy y detenido con prisión preventiva por el homicidio triplemente calificado de Agostina Vega, una menor de 14 años que era hija de una amiga suya, el triplemente agravado es por el vínculo, justamente por ser criminis causa, es decir, ocultar un delito anterior que es el abuso sexual con acceso carnal. Dicen que en la autopsia hay indicios justamente de ese acceso carnal, una autopsia que nunca nos llegó, y también por mediar la violencia de género, ¿no? Esta relación asimétrica entre Claudio Barrelier y Agostina. Lo cierto es que hoy suma Claudio Barrelier una acusación por aquella mujer que lo denunció en tiempo y forma en mayo también, pero del año 2025, cuando fue seducida por Claudio Barrelier, llevada hacia la Casa del Horror en Barrio Cofico con un engaño, con un dinero prometido a cambio de una transacción que nunca se supo muy bien cuál era, la encierra, la maniata, y ella logra escaparse, dice el testimonio de Milagros, así se llama esta mujer, porque la menor hija de Barrelier y de Ludmila Palmero le abre la puerta, ¿no? Ella logra zafarse de las ataduras de sus manos, logra liberar sus piernas y sale amordazada a la calle semidesnuda aquella tarde, una tarde noche de mayo del 2025. Una acusación que hoy por hoy lo imputa por privación ilegítima de la libertad calificada y abuso sexual con acceso carnal en grado de tentativa. Y Ludmila Palmero, por ese hecho del año 2025, también nuevamente imputada por encubrimiento en relación con ese caso. El fiscal Raúl Garzón, fiscal que lleva hoy por hoy los dos expedientes, ha hecho declaraciones y ha hablado de un patrón común. El patrón común que describe sobre Claudio Barrelier es el de un depredador y su cómplice. Escúchalo.
2: El patrón común está dado por el engaño inicial de sus víctimas. El patrón común está dado por alguna modalidad concreta. Y lamentablemente, digamos, en un caso el peor de los desenlaces, y en el otro, en el primero, gracias a Dios, logró salir y escapar. Toda la prueba indica una obra individual. Cuando digo esto, la prueba también sobrevoló otras hipótesis, como se mencionó públicamente, situaciones de trata o de situaciones de narcotráfico, o dineros, o venganzas, y todas esas hipótesis fueron trabajadas y la prueba, digamos, al respecto, permitió ir despejándolas, razón por la cual el principal objetivo, móvil y accionar, se ha reforzado en esta línea del abuso.
1: La línea del abuso, pero no hay que olvidar que en esa línea del abuso su principal protector incluso fue su abogado en el expediente de 2025 que se cajoneó, que se pagaron dos fianzas de 5 millones de pesos, para lo cual Soledad... la madre de Agostina Vega, no me estoy acordando ahora el nombre, pero por eso, porque hace mucho que no mencionamos el caso, juntó dinero, organizó colectas para sacar de la cárcel a Barrelier, y el abogado era Ricardo Moreno, este concejal que se vio obligado a renunciar con la revolución que causó el caso de Agostina Vega, y sobre quien pesan también algunas sospechas de tráfico de drogas con uno de sus secuaces, Barrelier, barra de instituto, además debemos recordar, sí, aunque la barra no se haya hecho cargo de este nexo que hay entre los Barra Bravas, la venta de estupefacientes, una zona liberada que era Barrio Cofico, porque ahí no solamente se juntaban miembros de la barra, sino también se vendían estupefacientes, y un total hoy por hoy

0: de 6 detenidos en el marco de la causa.
1: Andrea, y además, bueno, en todo lo que vos estás contando, que remite al año 2025, un pedido de jury de enjuiciamiento contra el fiscal Rodríguez, quien le otorgó la libertad a Barrelier. Recordemos Barrelier, que se desempeñaba en el área de tránsito, y que después de 20 días de detención vuelve a estar libre, y que además retoma su tarea en el área de tránsito en la Municipalidad de Córdoba.
0: Con una causa iniciada, por lo menos, en lo que tiene que ver con asuntos internos de la Municipalidad de Córdoba, por entregar licencias de conducir apócrifas, o sea, no autorizadas por el Estado a cambio de dinero. Digo, también había una red de negocios ahí, y lo ha contado la mamá de Agustina Vega, que Barrelier era una especie de matón de seguridad, o trabajaba para la seguridad de Ricardo Moreno, ligado a las 62 organizaciones peronistas de Córdoba. Digo, me parece que la rama política, al igual que lo que pasa hoy por hoy en Villa María del Río Seco, con estas menores que captadas a través de grooming para una red de explotación sexual, que también está ligada a asesores, por lo menos del PJ cordobés. Me parece que lo que está pasando en Córdoba es grave, lo hablábamos incluso con Romina Wiener, hace un par de mañanas, porque es grave lo que está pasando con los nexos entre la explotación sexual infantil o adolescente, en este caso, porque también, digo, el tema de guachitas que rondaba al entorno de Agustina Vega. Yo siempre digo, ¿no? El tejido social en el que estaba creciendo esa menor era atroz. Digo, su madre con problemas de adicción, su padrastro, porque ella lo veía así, el novio de mamá, mi padrastro, cuando ella le manda ese mensajito a las amigas la noche del 23 de mayo, estoy yendo a ver al novio de mi mamá, que le vamos a dar una sorpresa. Ese fue el señuelo para abusarla sexualmente y luego, debido a que lo conocía, terminar con su vida, y luego el desmembramiento que todos conocemos y el esparcimiento de los restos de una pequeña de 14 años en el barrio Ampliación Ferreira. Si te parece, repasamos los detenidos.
1: Por favor, te iba a preguntar sobre eso, justamente.
0: Sí, son 6, es decir, Barrelier como autor material del hecho, pero todos sus cómplices, decimos, Osvaldo Faceta, que fue el que se paseó por todos los canales antes de su detención para decir que no tenía nada que ver, que terminó siendo un inquilino, entre comillas, de la Casa del Horror, que estaba durmiendo en el lugar del hecho. Sí. Por eso Barrelier le había dicho, te tenés que ir, tengo algo esta noche. O sea que Barrelier había planificado lo que le iba a hacer a Agustina Vega. Osvaldo Faceta cae por encubrimiento unas semanas después de la detención de Barrelier. También Soledad Andreani, que fue quien le presta el auto para justamente deshacerse de los restos mortales de Agustina. Luego cae Ludmila Palmero, que es la esposa, quien dijo que no había escuchado nada, pero un mensaje al celular en la madrugada del 24 de mayo, un mensaje de ella al celular de Barrelier, da cuenta de qué fue ese grito, es decir, que algo escuchó, que ella sabía, incluso la cara de terror con la que abre para uno de los allanamientos, de los interminables allanamientos y todo fuera de hora que se hicieron en la casa de Barrio Cófico. Y ahora se suman otros dos. ¿Quiénes son? Matías Jesús Córdoba y su pareja, Eugenia Ludmila Ascarrus, son los dos nuevos detenidos de hace 2 semanas, justamente, que tenían también vínculos con la barra de instituto. En el caso de Córdoba, tiene 31 años, es oriundo de Neuquén y vive desde hace años en Córdoba. Tiene una causa penal, además, anterior, que sería por estafa. En el caso de ella, Ludmila Ascarrus, su pareja, 25 años, es de Saldán, y ella lo que hacía era vender estampitas, y era una vendedora ambulante de los alrededores de la cancha de instituto. ¿Por qué decidieron detenerlos? Porque viviendo en la habitación de arriba del lugar del hecho, de ese garage que había sido acondicionado como cuarto de juegos para Claudio Barrelier, por más perverso que esto suene, es imposible, con las pericias que se hicieron a nivel de acústica forense, era imposible que no escucharan, estando en el lugar esa madrugada, los gritos de auxilio de Agustina, que fueron escuchados, y esta también es una revelación de las últimas semanas, un vecino de unas casas linderas haber escuchado gritos de una mujer aquella madrugada del 24 de mayo, donde Agostina vio el horror frente a su propia cara.
1: Andrea La China Valdivieso, contándonos las últimas novedades de este caso que no queremos olvidar, este homicidio triplemente agravado contra Agostina Vega el 24 de mayo, como vos decías, allí en la ciudad de Córdoba. Estaremos, por supuesto, atentos a lo que pueda producirse en próximos días. Te mandamos un abrazo grande, gracias.
0: Por favor, un placer, abrazote.
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0: 44 minutos han pasado de las 6 de la tarde. Actualice información del subte, Carlita Ruiz.
1: Así es, para todos los usuarios de la línea B de Bueno, la que va por la avenida Corrientes.
2: Roja. Diga la roja.
1: No me sé los colores.
2: La roja.
1: Bueno, la roja. Ya está funcionando normalmente. Estaba con demoras, ya está solucionado.
0: ¿Temperatura hasta ahora, Carlita?
1: Y hasta ahora tenemos 17 grados 6 décimas con cielo algo nublado. Va bajando,
0: obvio. Va bajando, pero de cualquier manera la temperatura templada y superior, ojo, a lo que es esta época del año. Pero atención, atención, mañana y sobre todo de cara al fin de semana, a no descuidar los abrigos para, así bueno, es, no pasarla mal, sobre todo sábado y domingo.
1: Exactamente.
0: El señor Sarratea con la información del deporte.
2: Bueno, en el día de hoy comenzó a circular una información que hace un ratito empieza a tener algunos detalles, que tiene que ver con la posibilidad de que Kevin Lomona, con el defensor de Independiente, sea nuevo jugador de Boca. De que en su momento Boca lo quiso, después que en las últimas horas Independiente como que le hizo un ofrecimiento. Bueno, la oferta de Boca es 2 millones de dólares por el 50% del pase de Kevin Lomónaco, pero Independiente quiere 15 millones de dólares. Epa. Por el 100% del pase. O sea, si la oferta de Boca de 50%, 2 millones, 4 por el total, vamos a suponer,
0: sí,
2: 15 millones quiere Independiente, que es el valor de la cláusula de Lomónaco. La pregunta es si realmente Lomónaco hoy vale esos 15 millones de cláusula que firmó en algún momento de renovación con Independiente. Así que bueno, ese es uno de los títulos que veremos si se da. Todo esto tiene que ver con que Boca va a transferir a Weigand, el lateral derecho, a el fútbol de Ecuador, y esa transferencia internacional le habilitaría un refuerzo a Boca. Y ahí aparece esta posibilidad de Kevin Lomónaco. Después, lo de que un dominicano va a jugar en Ferro a partir del año que viene, explíquelo usted, porque yo no entiendo.
0: Ay. Un muchacho de 17 años.
2: Sí.
0: Que fue presentado de una manera muy particular. Por supuesto, no aquí en la República Argentina.
2: Nunca vi que para un primer contrato hagan una conferencia de prensa.
0: Esto sucedió en Dominicana.
2: En República Dominicana.
0: Sin presencia de dirigente de Ferro. Hasta donde
2: pero con
0: sé.
2: El chico con una camiseta de Ferro.
0: Sí.
2: O sea, estamos hablando de un chico de 17 años que, sí, firmó contrato profesional con Delfines del Oeste de República Dominicana.
0: Usted, que es un avezado entendido de este tipo de pases, ¿qué gol patea?
2: O sea, ¿cómo un chico menor de edad, sí, obviamente tiene que esperar a la mayoría de edad,
0: claro,
2: que se da en mayo del año que viene, para venir a la Argentina, acepta y es presentado? Lo que a mí me parece raro es que un chico que firma su primer contrato tengo una conferencia de prensa.
0: Sí.
2: Y en esa misma conferencia de prensa ya se anuncia que es jugador de Ferro y se saca una foto con los dirigentes del club con la camiseta de Ferro. Y supuestamente viene en mayo del año que viene, cuando cumple la mayoría de edad, porque es el momento en que se abriría el mercado de pases aquí. Ahora yo pregunto, ¿y si Ferro en ese momento está peleando por algo y necesita 4 refuerzos?
0: Totalmente.
2: O 2, lo que sea, en la categoría que esté, y dice, no, pará, no puedo traer un chico de 18 años ahora para ocuparme un cupo. ¿Y cómo hacemos?
0: Es extraño por donde se lo mire, o curioso, o particular.
2: Yo no entiendo.
0: Esperemos tener alguna novedad al respecto. No, todavía estoy asombrado, todavía estoy asombrado. 18 y 28 minutos, Día Mundial de los Mosquitos, o Día Mundial del Mosquito. Efeméride dedicada a conmemorar un descubrimiento científico. Recordemos el del 20 de agosto de 1897, cuando un médico británico, hablamos de Ronald Ross, identificó al parásito que causa la malaria o paludismo en el estómago de una hembra del mosquito Anófeles. Por supuesto, más allá de la fecha, nos viene muy bien para conectar con lo que venimos desarrollando aquí en el programa, al hablar de situaciones de ya inundaciones, ya de precipitaciones que están por encima de los parámetros normales en provincias de nuestro litoral argentino, como comenzábamos más temprano con nuestro amigo allí, el comunicador meteorológico del Uruguay, en la República Oriental del Uruguay, también en el sur de Brasil, y siempre es un gusto saludar y por supuesto escuchar todo lo que nos cuenta y nos enseña el doctor Hugo Pizzi, que es médico infectólogo, profesor de la Universidad Nacional de Córdoba. Doctor Pizzi, Hernán Mundo aquí en Buenos Aires, ¿cómo va?
3: ¿Qué tal, Hernán? El gusto de escucharlo.
0: ¿Cómo va, doctor? Bueno, ¿qué hay que recordar, qué hay que refrendar, qué hay que traer, por supuesto, aquí nuevamente a la mesa teniendo en cuenta que más que indicios ya empezamos a tener este registro de lo que es, entre comillas, niño barra super niño, con más lluvias, con presencia mayor de humedad y, por supuesto, con presencia que entendemos empezará a darse de mosquitos, no solamente en las zonas que tendrán estas mayores precipitaciones, sino en buena parte de la República Argentina.
3: Ni más ni menos, usted lo ha dicho. O sea, el calentamiento global, el efecto invernadero en todo el mundo hizo de que los mosquitos fueran ocupando territorio. Para darle una idea más o menos somera de lo que es el territorio argentino, el paralelo 42 que cruza, un paralelo geográfico, ¿no?, que cruza Neuquén y Río Negro, era un paralelo inviolable, dicen nuestros libros, inclusive 30 años atrás, para las vinchucas, para los mosquitos. Hoy hemos tenido mosquitos en Bariloche, me refiero hoy a la actualidad, no hoy, que es un día frío. Hemos tenido, por ejemplo, posibilidades de casos en Chubut, de dengue. Entonces, ¿qué quiere decir? Están aumentando su territorio por todo este aumento de temperatura. Pero quiero que sepa la audiencia que los mosquitos hoy, con todas las enfermedades que transmiten, están ocasionando más fallecimientos, más muertes, que, por ejemplo, las cardiopatías, la hipertensión, por ejemplo, la desnutrición. O sea, matan mucho más gente, porque recuerden que transmiten fiebre amarilla, zika, chikungunya, uh-huh, dengue, la que usted mencionó al principio, las patologías estas de paludismo o malaria, como se les llama en algunos lugares, la fiebre del Nilo Oriental. O sea, si se pone a sacar cuenta, es increíble en todo el mundo todas las patologías que transmiten, ¿no?
0: Doctor, ¿de qué estamos hablando? ¿De la Aedes aegypti?
3: De la Aedes aegypti, de la Anopheles, que es otro, que es el que transmite paludismo. Del clásico ese que zumba, que es el más conocido de todos nosotros, que siempre está en nuestras casas, que es el Culex pipiens. Pipiens quiere decir gimiente. Y lógicamente de todos esos, cada uno transmite una cosa. Por ejemplo, el Anopheles transmite paludismo, uh-huh, el Culex pipiens transmite la fiebre del Nilo Oriental, el desagradable de Egipto, que es la traducción de Aedes aegypti. Uh-huh. Hay una historia muy interesante de quién lo descubrió ese, ¿no? Algún día que tengamos tiempo se lo voy a contar. Y resulta ser de que es el desagradable de Egipto, la traducción de Aedes aegypti, transmite cuatro enfermedades: Zika, chikungunya, fiebre amarilla y dengue.
0: Doctor, ¿qué puede hacer la gente? Siempre recordamos todo lo que es preventivo, sobre todo en este caso con mayor presencia de agua, en dónde, desde el punto de vista de las medidas caseras, hay que hacer énfasis para evitar la presencia del mosquito.
3: En general, todo lo que se enseñó y a lo mejor se aprendió por determinado tiempo y después se olvidó, lo mismo ha sucedido con la pandemia y demás. Yo creo que hay que tener en cuenta todas esas cosas, no exceso de agua en los patios, tener todo el césped, todos los yuyos cortados alrededor de la casa, inclusive si hay ahí ya la municipalidad tendría que entrar en los sitios baldíos, uh-huh, multar para eso. Yo creo que hay que hacer como están haciendo los norteños argentinos, que están volviendo al tule. Empezaron con el tule en la cuna de los niños y en los Moisés, pero ya hay muchos matrimonios que han vuelto al tule. Entonces, hay muchas formas de combatirlo, o sea, desde la clásica del uso de un insecticida amable con el ambiente, o de poner lo que nosotros preconizamos mucho este verano, ha sido poner unas telas que no son metálicas, son plásticas, muy baratas, muy maleables, y les enseñamos a las amas de casa que corten con la tijera que tienen. Como es plástico, lo pueden cortar y le ponen abrojos en los extremos, pegan en la ventana o en las puertas y después en invierno la sacan. O sea, hay muchas formas, pero lo que pasa que la gente de pronto es como que se olvida, cree que esto le pasa a los otros, y ahí donde está la diferencia, porque en general siempre se está avanzando. Mire, Brasil sacó una vacuna que es monodosis para el dengue, puso 60.000 dosis, ahora frenó un poco porque tuvo un pequeño accidente. Pero ¿qué quiero decirle? El avance está constantemente en nuestros medios, o sea, y esa vacuna va a ser mucho más barata que la vacuna japonesa, que son en dos dosis. Entonces, los avances están. Lo que nos está fallando, y la prueba evidente de que lo que nos está fallando es el criterio y la gente, porque fíjese usted que tenemos hasta el disgusto de que hay vacunas clásicas que su mamá o su tía o su abuela jamás hubiera dejado de ponérselas a usted. Sí. Y fíjese usted que ahora están en un 50%, hemos tenido 14 muertes por tos convulsa, que no tiene que ver con los mosquitos. Pero quiero decirle de que esa desidia, esa indiferencia, está presente muchas veces, porque las señoras como nuestras abuelas, como nuestras tías y como nuestra mamá, parecería ser de que no existen más.
0: Doctor, volviendo al mosquito, en el caso de producirse, bueno, mencionábamos distintas enfermedades asociadas con síntomas como pueden ser fiebre, dolor de cabeza, dolores musculares, articulares, náuseas, vómitos. ¿Qué hace la gente ante justamente esta presencia de síntomas?
3: En general, lo ideal sigue siendo acudir a la consulta médica. Hoy ha cambiado mucho todo, y hasta teléfonos donde la municipalidad te atiende un médico o una enfermera besada. Entonces, las cosas han cambiado. Después de la pandemia está todo más fluida la comunicación, pero siempre la consulta soluciona infinidad de problemas. Hay que cumplir con todo lo que dice medicina sanitaria, y realmente no puede ser de que estemos volviendo, por no cuidarnos, estemos volviendo a situaciones que son tremendas, porque fíjese usted que no hay religión en el mundo que no diga que el cuerpo humano es el templo de Dios. Judaísmo, cristianismo, islamismo, tienen capítulos en los libros sagrados que hablan de eso, y todos los días lo único que tenemos son problemas. Sube la sífilis, sube la blenorragia, sube todas las enfermedades por alimañas, por mosquitos, por otros artrópodos. Entonces yo creo que tenemos que volver a lo que era la higiene. Tenemos que volver a lo que es fundamentalmente todas los conceptos sanitarios. Que vuelvo a insistir y a homenajear, nuestras abuelas, nuestras madres, nuestras tías, en eso jamás claudicaron y nunca negociaron. Si había que llevarlo al niño de la oreja a la consulta o al vacunatorio, lo hacían. Entonces yo creo que hay que volver un poco a eso, a ese criterio formado, ese criterio sólido, sobrio, moderado, que prácticamente no lo veo en la gente joven.
0: El doctor Hugo Pizzi, profesor de la Universidad Nacional de Córdoba, médico infectólogo en el Día Mundial del Mosquito, y por supuesto haciendo referencia a lo que ya son signos evidentes, ¿no?, de lo que estamos comentando, observando en provincias de la República Argentina, con un registro de lluvia, bueno, por cierto, muy preocupante, y también con una perspectiva, ¿no?, de aquellos meteorólogos que ya miran modelos de lo que se va a venir en primavera, verano, con lluvias por encima de lo habitual, bueno, y esto asociado, por supuesto, también a la presencia de mosquitos en toda la región, en toda esta región, y como decía bien el doctor Pizzi, también en otros lugares de la República Argentina que de repente parecen más alejados de la situación. Doctor Pizzi, gracias por la comunicación y por supuesto en contacto.
3: Un saludo cordial, Hernán, hasta pronto.
0: Un abrazo, gracias.
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0: Seguimos hablando de mojitos y escuchando música sobre mojitos. 18:39 minutos. Nos reímos, por supuesto, nos divertimos, pero desde ya tiene la parte más seria. Y además, como decíamos con el doctor Pizzi, creo que vamos a hablar bastante de estas cuestiones, teniendo en cuenta lo que se va a venir en materia meteorológica y lo que ya está sucediendo, porque uno piensa que esto va a acontecer y ya está sucediendo en distintos lugares de la Argentina, como veníamos detallando. 18:39 minutos. Carlita Ruiz no se va a salvar de lo que es un clásico del programa, temperaturas mínimas, temperaturas máximas, y aquí, por supuesto, empiezan a rodar las apuestas.
1: Así es.
0: Y desde ya todos atentos. Temperatura máxima hasta ahora en la República Argentina.
1: 27 grados, 8 décimas de temperatura. ¿Dónde, Pepín?
0: Acá puesta por Formosa.
2: Santiago del Estero.
0: Aquí también en la producción apuntan Misiones. San Miguel de Tucumán.
1: No. La Rioja.
0: Bueno, quedó desierto el premio, ¿eh? Atención.
1: Más frío.
0: Más frío, por supuesto.
1: Más frío.
0: Temperatura más baja.
1: La más
0: de la
1: baja.
0: República Argentina. Ahí generalmente estamos con más chances de acertar.
1: Te llaman.
0: Atención.
1: 3 grados 8 décimas bajo cero de térmica. Ay, Pepín.
0: El señor Mundiano dice Bariloche. Neuquén. El Río Turbio en la provincia de Santa Cruz.
1: Ushuaia, Tierra del Fuego.
0: Hoy totalmente desierto.
1: Chicos, yo no puedo guardar más 0 kilómetros en mi casa.
0: El Valiant queda acá en la puerta.
2: ¿Eh? Sí. ¿Cuántos tenés en el garage?
1: Tengo 3.
2: ¿3 nada más?
1: Sí. Porque fui repartiendo la pedacita.
0: Claro, lo que pasa es que van acercándole también vehículos, algunos de ellos. Bueno, habría que verlo, ¿no?
1: Alguno flojo de papeles.
0: No digamos eso.
1: Otro.
0: Pero tiene que pasar por cierta, ¿no? Por una BTV y alguna.
1: Sí.
0: Algún taller mecánico.
1: Por una BT. Estos pasan por una BT.
0: Pero lo cierto es que no se va ninguno hoy.
1: No.
0: Y se siguen acumulando ahí en el garage.
1: Vivo en un monoambiente. No puedo seguir guardando autos.
0: Bueno, ojo, porque ayer subieron la apuesta. Y puede venirse una vivienda, ¿eh? De sorteo para fin de año, ¿eh? Atención.
1: Sí,
0: ¿eh? Ya no autos, sino viviendas, aquí sorteándolas y bromeando un poco sobre las temperaturas en segundo round. Carlita, información para el cierre.
1: Información para el cierre de prestar atención, ya mañana vamos a tener una nota, pero hay alerta meteorológico, hay alerta amarillo para dos partes importantes de nuestro país. Mira, está actualizando y por suerte el alerta que había para algunas localidades entrerrianas desapareció, ¿sí? En el día de hoy y en el día de mañana ha desaparecido. Solo queda parte de la alerta que había más temprano. También alerta amarillo, en este caso por viento, ¿sí? Ráfagas muy fuertes de viento para todo lo que es la costa de General Pueyrredón, costa de Mar Chiquita y General Alvarado. Esto se dará en el día de hoy y en la tarde del sábado. Así que atención esta noche, General Pueyrredón, costa de Mar Chiquita y General Alvarado. A atar todo, a no salir, no, en serio, si no tienen que salir, no salgan, y esto de verificar que no haya nada suelto en los balcones.
0: Muy bien, señor Zarratea, esperando entonces por una noche de Copa Libertadores, jugar Rosario Central frente al Corinthians, y por supuesto los hinchas del equipo de Arroyito esperando el pase a cuartos de final.
2: Exactamente, y recordar que mañana a partir de las 7:30 comienzan las pruebas en la Fórmula 1, Gran Premio de los Países Bajos, nuevamente Colapinto en pista, pero con todo lo que se habló en este mes de receso, las actualizaciones van para el auto de Gasly y recién para la próxima carrera en Italia serán para Franco Colapinto.
0: Colapinto que sufrió un robo en las últimas horas.
2: Yo no fui.
0: ¿Usted no?
2: Yo no fui.
1: ¿No fue el robo que ya había sucedido? No, ¿o es otro? ¿Otra vez le robaron?
0: Tengo entendido que había pasado por algún tipo de ilícito. Atención, pero en este caso estamos hablando de la cuestión.
2: Sí.
0: Estamos hablando de automovilismo. Entonces, los fierreros este fin de semana pendientes.
2: 7:30 de la mañana, prueba de clasificación. Más tarde, perdón. 7:30 de la mañana, la primera prueba libre. Sí. Luego la clasificación a la sprint, el sábado tempranito la sprint, luego la clasificación a la carrera y el domingo 10 de la mañana la carrera.
0: 10 de la mañana, un buen horario para aquellos que ven habitualmente, que no tienen
2: con el fútbol
0: muchos
2: inglés.
0: De ellos acostumbrados a madrugar. Sí. En este caso, 10 de la mañana, seguramente del desayuno. Es un mundial, ¿no?
2: Sí,
0: el hombre
2: mira,
0: de la Fórmula 1, claro que sí.
2: Pendiente,
0: ahí prepara, pone la pava, alguna tostadita, algo, y por supuesto preparado.
1: Ah, prende el fueguito, claro.
0: Ah, no, claro, no, se levanta más temprano, ya a las 10 de la mañana preparando
1: sí,
0: el fuego,
1: está bien.
0: Está muy bien. Bueno, claro, muy bien.
1: Muy bien.
0: Bueno, nosotros ya en el final, nosotros nos estamos despidiendo, sí. Minuto final entonces, con Pato Brañero en la producción, con Pato Yulce coordinando en los controles y con, por supuesto, con toda la información, el señor Pepe Undiano también, que se empieza a menear y que se despide.
1: Meneándose así se va.
0: Nosotros mañana a las 5 de la tarde
1: por
0: estamos
1: favor,
0: por aquí.
1: Le pido.
0: En viernes, en donde seguramente estaremos hablando del tránsito, con el cierre de semana y con, bueno, por supuesto, todas las novedades de los temas que vayan ocurriendo aquí en la Argentina y, por supuesto, también en el mundo. Se quedan con el panorama federal, luego llega la tira deportiva con el señor Eladio Arregui. Nosotros nos reencontramos mañana. Un abrazo grande, pásenla bien.
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4: 18:45 en la República Argentina.
5: En Buenos Aires el cielo está algo nublado, la temperatura 17 grados 5 décimos.
4: Estas son las voces del día.
6: En los dos primeros años acumulamos una expansión de más de 10 puntos porcentuales. Vaya que sí estamos haciendo grande la Argentina nuevamente.
7: Pasamos de comprar combustible venezolano y financiar al chavismo a romper el récord de exportaciones energéticas.
8: Aplaudo una y otra vez la iniciativa que ha tenido el gobierno nacional de poder escucharnos cuando nosotros pedimos que el RIGI debía contemplar también el lastre.
9: Lo que te beneficia es que la tasa de un crédito en dólares es muy inferior que una tasa de crédito en pesos.
10: Esto no puede ser más, siempre con el miedo. Y esta vez nos confiamos, yo le dije a mi señora, ¿y estos dos? No, son dos nenes, porque esa es la verdad. Dos nenes enfierrados.
11: Esto que ayer fue calificado tal vez como un incidente que podía suspender el juicio, no lo va a lograr. Es muy satisfactorio para nosotros.
12: No vino Robby, hiciste dos goles.
13: Claro, no creo venga más.
12: No, claro. No lo quería decir yo al primer ministro de Países Bajos, ¿no?
13: Su excelencia, no venga más.
4: El presidente destacó la fortaleza del modelo económico.
5: Al cerrar el foro del Consejo de las Américas, Javier Milei recordó los logros de su gestión.
6: Hicimos un ajuste de 15 puntos del PBI, le devolvimos a los argentinos 15 puntos del PBI. Es más, bajamos impuestos por 3, con lo cual le devolvimos a los argentinos 100 mil millones de dólares. Decían que no se podía hacer un ajuste, ni siquiera en 4 años, lo hicimos en un mes. Y además, no solo que la economía no cayó, sino que además se expandió. Sacamos de más de 14 millones de personas de la pobreza. La indigencia pasó del 20% al 6% y la pobreza infantil del 70 al 42%. Falta, sí, claro que falta un montón. La foto sigue siendo horrible. Pero la película sigue siendo la mejor película de la historia argentina.
4: En ese sentido, el jefe de Estado explicó los pilares del crecimiento que vive la Argentina.
6: Se basa esencialmente en 3 pilares. El primero, digamos, son los rendimientos crecientes. Es decir, lo que hace el coloso, Federico Sturzenegger. Gracias, coloso. A ver, los rendimientos crecientes es que cuando ustedes incorporan un insumo, la producción crece más que proporcionalmente.
5: Milei agregó que su confianza está depositada en los argentinos que no quieren vivir en Cuba.
6: La contracara es que el riesgo país de niveles de 3.000 cuando nosotros llegamos, hoy está entre los 450 y los 500 puntos, porque claramente, obvio, digamos, estamos en un contexto de políticos donde el lado del frente lo único que intenta es romper todo. Digo, sigo depositando mi confianza en los argentinos que no van a querer volver al pasado y no quieren convertirse en Cuba.
4: El canciller Pablo Quirno destacó los logros de los vínculos comerciales con diferentes regiones del mundo.
14: En menos de 3 años, ese mapa se encuentra completamente reconfigurado. Con el acuerdo con la Unión Europea, abrimos para nuestra producción una zona comercial de 700 millones de personas, con más del 95% de las líneas arancelarias europeas en proceso de liberalización. Con EFTA, mejoramos el acceso para más del 97% de nuestras exportaciones. El acuerdo se encuentra en trámite de aprobación en el Senado. Al mismo tiempo, Singapur completa un puente hacia uno de los grandes nodos comerciales, financieros y logísticos de Asia.
5: Un temporal afecta la zona del Paso de Jama.
4: El informe de Fernanda Navarro desde Radio Nacional Salta.
15: El bloqueo del Paso de Jama, provocado por un persistente temporal invernal, ha dejado atrapados a numerosos camioneros y pasajeros de larga distancia en la zona de alta montaña. El Hospital Nuestra Señora de Belén de Susques activó un dispositivo especial de salud que ya acumula 98 atenciones según el balance oficial del centro asistencial. Los cuadros más frecuentes son el mal de altura agudo, trastornos digestivos y afecciones respiratorias, estas últimas agravadas por la exposición a temperaturas gélidas. Los equipos médicos realizan controles rigurosos de signos vitales y aplican terapia hiperbárica.
5: Se normaliza la circulación vehicular en el Paso Cristo Redentor.
4: El informe de Victoria Lupu desde Radio Nacional Mendoza.
16: El Paso Internacional Cristo Redentor completó con éxito la primera fase de descongestión tras la reapertura del corredor bioceánico. A partir de este jueves, la circulación cambiará de sentido para permitir de manera exclusiva el avance de los camiones que guardan del lado chileno. Osvaldo Valle, vocero de Gendarmería Nacional en Alta Montaña, da detalles.
17: Debido al gran trabajo de todos los organismos en la zona de Alta Montaña, se adelantó y cruzaron todos los camiones que esperaban en la zona de Mendoza, lo que ha hecho que se adelante hoy el operativo desde Chile hacia Argentina.
5: Créditos en dólares para las empresas.
4: La nueva normativa permite a los bancos destinar hasta el 15% de sus depósitos en moneda extranjera a financiar a personas jurídicas.
5: Por Radio Nacional, el economista Salvador Di Stefano describió los beneficios de la propuesta oficial.
9: Lo que te beneficia es que la tasa de un crédito en dólares es muy inferior que una tasa de crédito en pesos, porque dentro del sistema financiero las personas están más proclives a ahorrar en dólares que a ahorrar en pesos. Entonces, eso lo que genera es que vos tengas dólares excedentes para prestar y no tengas pesos excedentes para prestar. Como la relación peso y préstamo está en tensión, la tasa en pesos es muy alta para las empresas.
4: El aeroparque porteño permanecerá cerrado por 48 horas la próxima semana.
5: El informe de nuestro colega Cristian Varela.
18: El aeroparque Jorge Newbery dejará de funcionar entre las 9 de la mañana del martes y las 16 horas del jueves de la semana que viene, ya que el concesionario realizará tareas de mantenimiento en la pista principal. Y por ese motivo, más de 900 vuelos se verán afectados, ya que el 40% fueron reprogramados por las aerolíneas y el 60% restante trasladados para su partida y arribo al Aeropuerto Internacional de Ezeiza.
4: Juicio por la desaparición de Loan Peña.
5: El informe de Nerina Álvarez, desde Radio Nacional Santo Tomé.
19: El testimonio que marcó la semana es el de el comisario Maximiliano Ciárez, integrante de la Policía Federal y uno de los investigadores que trabajó en la causa. A Ciárez explicó ante el tribunal cómo trabajó sobre las declaraciones de los imputados, aquellos que estuvieron en el almuerzo 13 de junio, las cámaras y las comunicaciones telefónicas. El investigador puso especialmente el foco sobre Carlos Pérez y María Victoria Callaba y marcó contradicciones entre sus declaraciones durante la instrucción y la información obtenida a partir de los teléfonos celulares y las antenas de telefonía. Los datos obtenidos de los dispositivos permitieron establecer que se habían trasladado hasta la vivienda de Bertón Hijo, hijo de María Victoria Callaba. Las audiencias continuarán la próxima semana con nuevas declaraciones previstas para los días martes, miércoles y jueves.
4: Detienen al padre del niño que llevó 71 envoltorios de cocaína al jardín.
5: El informe de Franca Chiafitela desde la emisora de Radio Nacional en la provincia.
20: Por el caso del menor de edad que llevó 71 dosis de cocaína al centro de cuidado infantil, la Fuerza Policial Antinarcotráfico detuvo a su padre durante un allanamiento en barrio Ampliación Cabildo. La secretaria de Fortalecimiento Familiar, Eugenia Pomazán, indicó que se aplicó el protocolo de seguridad para resguardar al menor y se trabaja en el acompañamiento de todas las familias del barrio.
21: Estamos trabajando en el acompañamiento para todas las familias que están en ese barrio, para todas las familias que están claramente muy preocupadas por la situación, con quienes hoy estuvimos conversando, y también con los equipos que están en este centro de cuidado infantil.
5: Deportes.
4: La información con Eladio Arrey. Eladio, buenas noches.
22: Hola, Abel. Hola, Darío. ¿Cómo les va? Bueno, vamos a comenzar. Esta noche, Copa Libertadores de América,
1: Rosario Central va por los cuartos de final, va en búsqueda de los cuartos de final, jugará en San Pablo ante el Corinthians, el partido de ida 0-0, partido muy difícil, el ganador de acá enfrentará a Estudiantes de La Plata. Si pasa el equipo santafesino, tendremos una semifinal con un equipo argentino, porque se enfrentarán en cuartos Central y Estudiantes. Vamos al tenis, tras gran actuación del platense Thiago Tirante, está en los cuartos de final, intentará un lugar en la semifinal, Masters 1000 de Cincinnati, la mejor actuación de un argentino este año en el circuito profesional, enfrentará al francés Arthur Fils, y vamos a ver cómo le va, el partido comienza a 9:30 de la noche. Ganaron y golearon los Leones, hoy Mundial de Hockey, 7-1 a Nueva Zelanda, el próximo partido contra un viejo conocido argentino, Inglaterra, el próximo sábado a las 2 de la tarde, y mañana comienza la actividad Gran Premio de Fórmula 1 de los Países Bajos con Franco Colapinto a partir de las 7:30 la carrera el domingo a las 10.
2: Gracias, Eladio.
1: Chau.
2: Hasta luego.
5: Un terremoto de 7,2 grados azotó a Perú.
2: El sismo afectó a la sierra del sur de ese país, en donde se registraron deslizamientos y movimientos de tierra en zonas rurales.
5: El Centro de Operaciones de Emergencia Nacional indicó que el movimiento tuvo como epicentro a la localidad de Coracora, en la región de Ayacucho.
2: Fue percibido entre moderado y fuerte en varios departamentos peruanos.
5: En tanto, desde el Instituto Nacional de Defensa Civil del Perú, el general Luis Enrique Vázquez Guerrero indicó que no tienen datos de daños en salud y la vida de las personas.
22: Tenemos en varias regiones que se ha percibido el sismo. En Ayacucho, por decir, básicamente todo Ayacucho, Parinacocha, la percepción de la población ha sido fuerte, han estado alarmados. Después tenemos en Apurímac leve, en Ica entre moderado y fuerte, en Moquegua leve, en Cusco leve. Nosotros inmediatamente sucede ese tema, inmediatamente las direcciones concentradas llaman a dar la información, igual con los gobiernos regionales, locales, a través de sus centros de operaciones de emergencia. Entonces, básicamente, acá nosotros, obviamente la población se encuentra también preocupada y alarmada, porque hemos tenido sismos que han estado en Venezuela, después Colombia. Hemos tenido uno acá nosotros en Chongos Bajo, Junín, que ha sido de 5.4 a 9 kilómetros, y allí en movimientos sísmicos, pues sí, por la profundidad que ha tenido en solo 9 kilómetros, se ha causado gran impacto, ¿no? Hemos tenido lamentablemente 5 fallecidos por este consecuencia del sismo, y también estructuras colapsadas. Afortunadamente acá ha sido 108 kilómetros, aún seguimos nosotros monitoreando y los daños se siguen reportando, pero hasta el momento no tenemos daños que afecten a la salud o a la vida de las personas.
2: La economía creció 0,8% en junio. El informe de Alejandra Gallo.
23: La actividad económica avanzó 0,8% en junio, según reveló el INDEC, y eso implicó una acumulación de 1,9% en el primer semestre. Este dato se conoció a la tarde, luego de la participación del viceministro de Economía Daza en el Council de las Américas, donde ratificó el rumbo económico y observó el crecimiento de las inversiones en el sector privado. Frente a un auditorio colmado de referentes del empresariado local y regional.
5: Más información con Liliana Arias.
24: Actividad volando. La frase pertenece al presidente Javier Milei al celebrar que en junio la economía creció un 0,8%, mientras que a nivel interanual el incremento fue del 2,7%. A través de un posteo en redes sociales, el primer mandatario cuestionó una vez más a periodistas y economistas y destacó que 13 de los 16 sectores de la actividad manifestaron un crecimiento con respecto al mismo mes del año pasado.
2: Javier Milei destacó la contundente baja de la inflación.
5: El presidente recordó que el país quedó en concepto de aumento de precios y destacó su vaticinio sobre la inflación de agosto.
25: La caída todavía es más fuerte. Recuerden que cuando nosotros llegamos, en diciembre la inflación mayorista fue del 54%, y mal que le pese a los medios y a los economistas y demás, yo, si ustedes revisan mis declaraciones, siempre dije lo mismo acerca de la inflación mayorista. La inflación no de agosto, que es la que sale en septiembre, sino ya la de julio, arrancó con cero, siendo 0,8%.
2: Además, recordó que durante 2025 la economía creció pese a los intentos, dijo, de un golpe de Estado.
25: Del año pasado, a pesar del intento del golpe de Estado, las 40 leyes tratando de destruir el equilibrio fiscal, los 7 intentos de juicio político, ¿sí? Los 10.000 deportados que hubo el año pasado, digamos, tratando de pudrir la calle, y obviamente la complicidad de empresarios, medios de comunicación y todos los que se benefician de que a Argentina le vaya mal. Argentina creció el 4%.
5: Allanarán las clínicas Los Arcos y Swiss Medical.
4: La medida se ordenó en el marco del juicio por la muerte de Diego Maradona para determinar si la Junta Médica se basó en análisis de el papá de Diego.
5: El fiscal Patricio Ferrari ordenó los allanamientos en ambos sanatorios y solicitó que el neurólogo Hernán Trimarchi sea investigado por falso testimonio.
4: Tránsito. La información con Ernesto Arriaga.
0: El paso James Jujuy y el Cristo Redentor, Tierra de las 21. Recordemos que todos los camiones están pasando de Chile a la Argentina. Por otra parte, el paso Zamoré cierra ahora a las 19 y abre mañana a las 9 de la mañana en ambos sentidos de circulación, Villa Angostura, Osorno.
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0: Hola, hola, hola, hola, hola, pero ¿cómo les va? Qué gusto saludarlos. Aquí estamos comenzando Pasión Nacional en este segundo tiempo, en esta segunda edición, una prolongación de lo que hacen al mediodía los compañeros. Nosotros llegamos para concluir la jornada, siempre con un partido de fútbol que está dando vueltas por allí, porque hay mucha actividad deportiva, afortunadamente, pero con otros títulos impactantes en este comienzo de Pasión Nacional. Mi nombre es Eladio Arregui, me acompaña el Negro Romero en Córdoba, Jorge Godoy, toda la gente que hace Pasión Nacional y todos los compañeros que nutren de información este programa para, bueno, para charlar con los oyentes que se comunican vía WhatsApp al 11-38-70-74-85, el WhatsApp nacional, allí dejan el mensaje escrito para, bueno, charlar sobre los temas de actualidad y lógicamente de lo que está ocurriendo en materia deportiva en esta jornada. Se vienen los partidos de este fin de semana, un clásico como el de Racing Boca que se va a jugar el próximo domingo, y también con lo que ha pasado en la Copa Sudamericana y Copa Libertadores en la última jornada, con los resultados que han traído algunas sorpresas. Están ganando los visitantes. Y la pregunta que uno hace, en la Copa Sudamericana, ¿qué equipo argentino va a llegar más lejos, al igual que en la Copa Libertadores de América? Así que bueno, pueden comunicarse al 11-38-70-74-85, 11-38-70-74-85, hoy juega Rosario Central, un partido definitorio, enfrentando al Corinthians a las 21:30, hasta ahora, para darle un ánimo a los hinchas de Central, están ganando las series, la mayoría, los visitantes en la Copa Libertadores. Ganó Palmeiras anoche de visitante, ganó Platense de visitante, había ganado Estudiantes de La Plata de visitante, solamente ganó el local Flamengo, que le ganó 3-2 al Cruzeiro anoche en un gran partido también. Así que bueno, veremos cómo le va esta noche a Rosario Central. 11-38-70-74-85. ¿Qué equipo argentino llega más lejos en la Sudamericana y en la Libertadores? ¿Pasa Central esta noche? Ya vamos a estar con los oyentes. 11-38-70-74-85. Nos pone en el aire Miguel Gauna, en producción Patricia y Pato, en control central Hernán, Claudio, el Chelo Díaz, Fabio Martínez, no sé si está Fabio Martínez hoy, bueno, todos los que están allí, Charles Invile, son muchos, hay cambio de turno hasta ahora, así que yo menciono a todos para no errarle, Luciano Profili también. Está Sergio Serratea, pero saludo primero a al número uno en Córdoba, José Luis Romero. Hola, hola, negro querido, bienvenido.
1: ¿Cómo serán los otros? Hola, Eladio, ¿cómo te va? Acá, Eladio, cualquier día y en cualquier horario nos encontramos.
0: Cualquier día, cualquier hora, en cualquier lugar.
1: Qué cantor, qué cantor de los tíos.
2: Micrófono, cantor
1: del pueblo. Hola, Sergio. Acá disfrutando de estas horas del verano. Un día hoy de...
0: ¿Sí? De colección.
1: Como dice usted, no sé algo de la zunga, no sé de quién.
0: Apretado como zunga burro.
1: No lo dije. No, calor. Oh,
0: ah, calor.
1: Sí. Llegó casi a 26 grados, a pleno sol.
0: ¡Apa!
1: Imagínate vos, a esta hora hace 21 grados.
0: Mira vos, acá no, en este momento tenemos 16 y medio, pero tuvimos 19 y medio, casi 20 grados en algún momento de temperatura. La verdad que se elevó bastante, pero ya tenemos, porque el pronóstico del tiempo acá se modifica mucho, y bueno, y para el fin de semana parece que la cosa acá va a ser mucho, mucho frío. El sábado anuncian 4 grados de mínima, y el domingo 5 de mínima. El sábado la máxima acá, 12, y el domingo 13, y hoy tuvimos 20. Viste que para no enfermarte después, ¿no? Porque los cambios de temperatura. Bueno, José
1: sí,
0: Luis.
1: Yo los escucho que hace de la final del Mundial 74, que no tiene sol en Buenos Aires.
0: Sí, claro. Tremendo. Este invierno fue muy curioso. Bueno,
1: no,
0: negro.
1: Mañana y el fin de semana acá también vuelve el frío. ¿Eh?
0: Ah, bueno, claro.
1: Sí,
0: bueno.
1: Sí.
0: Bueno, los oyentes que dice para. Buenas noches, amigos de Radio Nacional. Soy Daniel de Munro. Para mí, el que va a llegar lejos es River. Algunos se reirán, pero van a ver porque el equipo que armó va a mejorar. Saludos a todos, los conocidos. Abrazo grande. Gracias, Daniel. Pregunto, ¿no? ¿Qué equipo argentino va a llegar más lejos en la Sudamericana y en la Libertadores? ¿Cómo le va, Jorge Godoy? Bienvenido aquí a Radio Nacional. Me está saludando con la mano y yo le estoy dando el micrófono. Está lejos el micrófono. Ahí lo tenés a Rey.
3: Hilario, Nero, Zarratea, un abrazo grande para todos. Venía escuchándolos en el comienzo, lejos de responder esa pregunta que vos estás haciendo, porque si me tengo que jugar por uno de los equipos argentinos que vaya a llegar lejos, me voy a jugar por River, más allá de todo lo que se pueda llegar a decir en contra del equipo del Chacho Coudet, que ayer tampoco la pasó del todo bien, pero bueno, tiene mucho tiempo para mejorar. Pero venía tratando de saber, y esto te lo tiro a modo de anticipo, si Independiente va a poder vender alguno porque está poniendo de oferta. Y esto lo tiro como título también para que sepa lo que está pasando. Está poniendo de oferta a todo el plantel de reserva. Lo que quieren hacer es desprenderse, como sea, de un jugador de la reserva que haya firmado por lo menos el 25% de las planillas del último año
0: para que
3: pueda liberar un cupo para el Jimmy Ávila. Porque Independiente compró jugadores o trajo jugadores.
0: Y no tiene cupo.
3: Y uno no puede jugar hasta fin de año.
0: Que es Machuca. Está machucado ese pase.
3: Otro entró, le hicieron 4 goles, así como entró salió del arco.
0: Mele.
3: Otro viene y puede que llegue a estar citado para este fin de semana, si es que de urgencia Independiente vende alguno.
4: Porque lo tiene que vender afuera.
3: Lo tiene que vender afuera, claro, lo están apartando a Chile, a
4: por
3: México.
4: Ejemplo, después lo hablamos, se va Gil, que San Lorenzo tanteó a Rey. Ese pase no abre cupo.
3: No, claro. Tiene que ser una venta al exterior. Por eso claro. Están desesperados vendiendo.
0: San Lorenzo quiere a Rey.
4: Habló con Rey. Se va Gil.
0: De Independiente.
3: Sí, se va Gil. Sí. Pero Rey ahora es... y no como la semana pasada, porque esto es todo muy...
0: muy cambiante.
3: Muy cambiante. Ahora es el arquero titular de Independiente.
0: Y sí,
3: porque
0: que siempre
3: después
0: lo fue.
3: De la mala actuación de Mele en la Copa Argentina,
0: claro.
3: Paga los platos rotos el arquero uruguayo. Y bueno, es verdad, le patearon 5 veces el arco y hicieron 4 goles.
0: Sí,
3: está bien.
0: No sé si tuvo alguna responsabilidad, pero bueno.
3: No sé, quizás sí, en el primer gol.

0: Sí, que no es titular tampoco, ¿no? Que no,
1: tampoco es titular.
0: No ha rendido. Bueno, bien, los oyentes que se comunican al 11-38-70-74-85, Miguel de Albardón, San Juan, dice, es un placer escucharlo, a mí me parece que el que más lejos va a llegar es Central, puede que River, pero no lo veo tan lejos. Soy de San Juan, Miguel Albardón. Bueno, y también, hola chicos, ¿cómo andan? Yo como River, zafando, ja, pero aunque jugó como muy mal, dice, para mí de local va a mejorar. ¿Cómo te va, Sergio Serratea? Bienvenido.
2: ¿Cómo anda?
0: Bien, bien. Así. ¿Y San Lorenzo qué? ¿Ya está Río Cuarto?
2: Sí, señor, ya está en Río Cuarto. Mañana juega con transmisión de Radio Nacional ante Estudiantes. Dos títulos de San Lorenzo. El primero, Nicolás Blanco, el lateral derecho de San Lorenzo Almagro, tendría una distensión. Por lo cual, si esto se confirma, Pipo Grosito debería cambiar el once para jugar mañana. Pero la noticia es Orlando Gil.
0: Se va.
2: Hay dos ofertas. Una del Lille, que está dando vueltas desde la semana pasada, el Lille de Francia, y otra que llegó en las últimas horas del Monza de Italia. Las dos ofertas, a grandes rasgos, si hablamos del total, son similares. Pero ¿por qué han tomado la decisión de avanzar con el Lille? Porque la del Monza ofrece comprar en 4,5 millones de dólares el 50% del pase de Gil, es pagando ahora 500,000 dólares y dentro de un año los 4 millones restantes. O sea, los 500,000 serían como un préstamo,
0: claro,
2: por un año, con una obligación
0: de compra,
2: pero sin importar el rendimiento del jugador. O sea,
0: sí,
2: en un
0: sí,
2: año lo tiene que comprar.
0: Claro, sí, sí.
2: Y San Lorenzo dice, dentro de un año me entra la plata. Y yo la necesito ahora.
0: Uh-huh.
2: Por eso
0: es Monza.
2: Eso es el Monza. Por eso se decidió avanzar con el Lille, que dio lo que hay el jugador también, por una cuestión que habló con el entrenador y el entrenador le prometió que va a pelear por la titularidad, no va a ser suplente. Vos venís acá y vas a pelear por tu lugar, tratando de subir un poquito la cifra que ofrece el Lille, que es de 3,700,000, para que quede 4 millones, una cifra similar a eso, porque ofrece 3,700,000 porque le meten los, le sacan, hay que sumarle los impuestos y demás que no llegan a San Lorenzo, entonces San Lorenzo quiere un poquito más limpio. Esto estaría a punto de concretarse en estas horas y Gil dejaría el arco de San Lorenzo Almagro. En el medio de estas negociaciones que se vienen dando desde hace varias semanas, San Lorenzo en su momento, es más, hubo una nueva charla con Rodrigo Rey la semana pasada, a ver si a Rey le interesaba ir a San Lorenzo. Rey en su momento dijo que sí, pero como contaba Jorge, la situación era distinta. Le venía otro arquero,
0: claro,
2: venía
0: claro,
2: para ser titular, y ahora es el titular de Independiente. ¿Qué pasará si se concreta en estas horas la salida de Gil y van a buscar un arquero y Rey, qué va a contestar?
0: Que no. Para mí que no, pues yo creo que está bien.
1: Hay una cuestión también que es importante en cuanto al caso Rey, que tiene contrato hasta fin de año en Independiente, y que tanto él como Ávalos, que son dos de los jugadores importantes del plantel, de un plantel que no se caracteriza justamente por tener jugadores muy importantes y de referencia, son muy pocos, tienen contrato y tienen que sentarse a arreglar todavía, ya hace rato que están dormidos los dirigentes con uno y con otro. Entonces digo, también a la hora, más allá de lo futbolístico, de los gustos y de lo que tenga ganas de hacer el arquero, que hoy en Independiente es referente y bueno, casi capitán, dejó la capitanía ahora por, veremos qué toma el nuevo técnico como decisión, ¿no? Pero dejó la capitanía para Marcone con el comienzo de este campeonato, deberá optar por renovar con Independiente y seguir siendo referente de vestuario o ir a un lugar nuevo en donde no sabemos si va a ser referente y donde tiene que ganarse lugar también.
0: Sí, claro. Bueno, aguardaremos a ver qué pasa ahí.
2: Pero bueno, en estas horas se termina de definir. Todo parece que Gil dejará definitivamente de ser el arquero de San Lorenzo y se va al Lille de Francia.
0: Así que ya no juega más en San Lorenzo porque está suspendido.
2: Está suspendido.
0: Sí, está suspendido. No se sabe cuántas fechas tampoco.
2: No, hoy salió la del jugador de Huracán, pero no salió la de Gil todavía.
0: No salió la de Gil. Y bueno, pero eso también tienen que resolverlo, porque si lo transfieren,
2: tiene
0: ahí seguramente.
2: Si allá Yo creo que...
0: Seguramente, cuando lo transfieran ahí ya está la fecha
2: cumplida. Sale la fecha, le dieron fecha cumplida y listo.
0: Ya está. No sé por qué no dan la fecha tampoco, ¿no? Me parece que...
2: Porque el Tribunal de Disciplina de AFA está haciendo cualquier cosa.

0: porque está metiendo sanciones. Acuérdese lo que le digo. En 10 días le bajan la sanción.
1: ¿Sí? ¿A quién?
0: A cualquiera de los
1: a
0: que
1: a Maravilla mucha... Martínez.
0: Ponga, ¿cuántas fechas le dieron?
1: Tres.
0: ¿Tres fechas? Le bajan una fecha.
1: Ya, ya cumplió una, cumple dos contra Boca, le quedaría una.
2: ¿Y por qué motivo, razón o circunstancia?
0: Porque lo viene haciendo sistemáticamente en el último... Este año están metiendo sanciones ejemplificadoras que vos decís, ¡fua! Le dieron cuatro fechas, mirá vos, qué bien.
2: Está bien, pero una cosa es cuando arranca una temporada, cuando hay un periodo de campeonato,
0: bueno,
2: qué
0: sé yo. Bueno, a Enzo Pérez el otro día, Enzo Pérez...
2: También estamos hablando de otra categoría.
0: Bueno, pero el mismo reglamento, el mismo tribunal.
2: Bueno, sabemos que no es el mismo reglamento para todos los equipos.
0: No, está bien, pero digo...
1: No, eso sí.
0: Pero viene pasando permanentemente, le meten una sanción y decís, ¡oh, qué bien! No. Cumple una fecha, se levantan las sanciones.
1: A Maravilla Martínez.
0: Con todos los equipos, ¿eh?
1: Sí,
0: ¿no?
1: Sí, a todos los equipos, no sé por qué lo hacen. A Maravilla Martínez les dieron dos fechas en el campeonato anterior, en aquel partido contra Central, que estuvo mal expulsado y le dieron dos fechas. Sí. Ahora estuvo bien expulsado y le dieron tres. Bueno.
2: Pero además estaba la cuestión de la reincidencia en el caso específico de Maravilla Martínez.
1: Sí, pero, pero la reincidencia tiene que estar dentro de los. Dos meses y ya habían pasado más de dos meses.
2: Bueno, sí, está bien. Sí,
1: entonces,
2: sí,
1: es por verdad. Eso ya no le correspondía a Maravilla Martínez. Bueno, Negro, de los equipos argentinos, anoche River, en lo que tiene que ver por la historia, River fue goleado. Ahora, por el resultado, trajo un empate, porque jugó muy, pero muy, jugó mal River y no lo perdió por esas cosas de la vida nada más. Sí, por esas cosas de la vida no lo perdió, porque en otro momento dado pegó dos tiros en los postes, en el travesaño, en el palo, Independiente Santa Fe. Después tuvo una equivocación Rivero, que siempre tiene alguna oferta, algún jugador de River, que se lo perdió otra vez Bustos, que no se la dio a Rodallega por el medio, que estaba solo para empujarla sin arquero, y se perdió otro gol más. Es decir, que tres goles hechos perdió Independiente Santa Fe de Bogotá ayer ante un River que volvió a ser un equipo muy dubitativo y que, más allá de Otamendi y de algún otro futbolista que acompañó y que corrieron, que pusieron, después no lo perdió, insisto, porque no acertaron el arco, nada más que por eso. Nada más que por eso. No sé qué opinás, Negro.
3: Oh, sí, tal cual, coincido plenamente. A ver, si me apurás, vos me decías de qué equipos son candidatos a llegar o a disputar el título de Copa Sudamericana. Y, qué sé yo, te diría por nombres, obviamente, que River.
1: River y Boca, lógicamente. Bueno, uno de los dos va a quedar afuera si siguen, ¿no?
3: Sí, no, River y Boca. El tema, en el caso de Boca es muy claro. Boca tiene un plantel muy corto. Imagínate vos, que tiene que jugar. Está bien. Tenía que jugar con Recoleta, pero tenía que ratificar el pase a cuarto de final. Tiene que jugar con Racing. Tiene que jugar con Vélez por Copa Argentina. Y tiene los titulares y para de contar. Es decir,
1: pero tiene tiene plantel Boca, Negro, ¿eh? Tiene plantel. Lo que pasa es que a lo mejor algunos jugadores no están rindiendo. Por ejemplo, este año todavía no jugó un partido Palacios, por ejemplo. Recién jugó Belmonte el martes su primer partido desde que llegó a Robarrena. Jugadores que quizás, o el mismo Alarcón, jugadores que están en Boca, pero que les pasa como le ocurría o le ocurría y le suele ocurrir a River. Son futbolistas que están, que son buenos jugadores, en otros clubes han rendido, pero cuando ingresan en estos clubes, tanto Boca o River, no están a la altura. Y entonces ahí se nota mucho la diferencia entre titulares y suplentes, pero plantel tiene Boca. Es decir, si vos, por ejemplo, delanteros, tenés... Bueno, Ceballos, no se sabe qué va a pasar con Ceballos, hasta que no firme el contrato no juega, así que está fuera en este momento. Pero tenés a Villa, tenés al pibe Flores, tenés a Romero, tenés a Ener Valencia. Vareiro no se sabe cuándo vuelve a jugar, está en la misma situación que Cavani, lamentablemente. Un problema allí, un problema serio de la zona lumbar y con el bloqueo que le hicieron, y no se sabe cuándo va a volver a estar en condiciones de poder actuar. Y bueno, tiene algunos jugadores Boca, pero a mí me parece que Boca tiene de medio campo hacia adelante es una cosa y de medio campo hacia atrás es otra. Creo que los defensores centrales allí tiene el talón de Aquiles Boca, me parece a mí, y todavía no termina de convencer el arquero, aunque en los últimos dos partidos mejoró.
3: Sí, el arquero mejoró, pero todavía está en observación, todavía lo están viendo. Es decir, ponen que con Lozano, con Gorosito, tiene alternativas para un 4. Del otro lado, lo tenés a Blanco, que sí, ese es titular. En la saga central, Di Lolo, no sé si seguirá, pero ponele que siga Di Lolo, y a veces lo ha puesto a Figal, y del otro lado a Pellegrino y a Costa, pero ninguno lo termina de convencer, por eso cambia permanentemente.
1: Sí, ahí en los zagueros centrales tiene problemas, ahí bueno, tienen problemas.
3: En medio campo, sí, Paredes, Milton Delgado, lo tenés a Casíbar en un nuevo rol que de goleador, le encontró un lugar, y ponele a Aranda, lo tenés a Flores, lo tenés a Merentiel. Como alternativa, que puede ser titular, si anda bien, podría ser Villa. Pero después empezás a ver, y los otros todavía no han movido la aguja, hay que verlo. Al Toto Belmonte no es el Toto Belmonte que vimos en Lanús. El Romero, viste, Zenón, le han dado oportunidades. Y Velasco los otros días anduvo bien porque en Recoleta estaba jugadazo. Es decir, no paraban a nadie. Y Palacio, un incógnita, ¿qué sabe cuándo va a volver? Y Jiménez, y Valencia los otros días, obviamente, está dos o tres cambios debajo en cuanto a lo físico que el resto. Es decir, y en el caso de River, River tiene con qué. Pero me parece que hay temas profundos en River, además del funcionamiento colectivo. No tiene un 9, no tiene un 9. Si estuviera bien, Driussi, ¿sabés qué? Driussi juega con una pierna menos, con Santos Borré y con Beltrán. El tema es que Driussi, pobrecito, te juega un partido o dos y se lesiona.
1: Sí, eso es verdad, eso es verdad.
3: Y bueno, y vos decís, Montiel, crack, Acuña, crack, campeones del mundo. Pero viste, Montiel siempre juega al límite, se retira con lesionado, está con una dolencia. Y Acuña, y tenés que inventar después. Obviamente, se empiezan a funcionar, River les pasa el trapo a todos. Pero, y Boca igual, pero juega con eso que tiene, ¿no? El resto está por verse.
1: Sí, eso es verdad. Vamos a escuchar ahora el informe de River, hablando Agustín Domper sobre las novedades del millonario que llegó esta mañana después del empate de anoche, un empate con sabor a victoria para River por lo que fue el partido. Agustín, te escuchamos.
4: Hola, hola Eladio, muy buenas tardes, el gusto de estar en Pasión Nacional segundo tiempo. River se trajo un punto que fue a buscar a Bogotá, al Campín, y ahora debe definir el próximo miércoles en el Monumental la llegada a los cuartos de final de la Copa Sudamericana. Por el lado del plantel, que ya está en nuestro país, tiene una buena noticia, y es que el Huevo Acuña recibió el alta médica y mañana viernes sería el momento de Driussi. Ambos estarán concentrados para el duelo del domingo. Driussi y Acuña van a ir al banco porque van a ser resguardados para la vuelta el próximo miércoles de Copa Sudamericana, y también Montiel estaría disponible para ese partido. Frente a Vélez habrá rotación de algunos jugadores, lógicamente, pensando en el partido del miércoles, pero están los jugadores que no estaban inscriptos en la Sudamericana, caso Ortega, caso Borré, caso Beltrán, ayer jugó Borré, que sí van a poder ser de la partida frente a Vélez. Abrazo enorme, la seguimos mañana.
1: Abrazo enorme, Agustín, las novedades de River Plate, gracias a todos los oyentes, gracias a Casimiro, que escribe desde Tucumán, dice que River va a llegar lejos, aunque esté jugando mal. ¿Qué pasa con Boca? Allí está Damián Zárate, las novedades del Ceneice.
5: ¿Qué haces, Eladio, querido? Te mando un abrazo enorme en este segundo tiempo de Pasión Nacional, en el aire de la radio más grande de la Argentina. Una semana tranquila para Boca después de la contundente victoria en suelo guaraní, que terminó de cerrar la llave contra Recoleta para jugar cuartos de final de Copa Sudamericana 7-1, además con goles de delanteros necesitados de conquistas. Ya tiene rival, será San Pablo para jugar cuartos de final la semana del 8 y del 15 de septiembre. Después la Conmebol tendrá que confirmar cuándo. Pensando en el partido del domingo contra Racing, podría poner el mismo equipo que inició el otro día contra Recoleta. Yo creo que puede haber algunas variantes igual. Habrá que ver cómo está Di Lolo, si inicia Flores. Me parece que tiene variantes. Si tiene algunos minutos más Velasco, en el Valencia se puede jugar desde el comienzo. Bueno, variantes que debe tener en la cabeza el Vasco Arruabarrena, con un plantel ampliado después de esta clasificación. Algunas situaciones de salidas también. El Chelo Weigand, que se va a Liga Deportiva Universitaria de Quito a jugar a Ecuador. Habrá que ver qué pasa con lo de Barinaga, que por ahora sigue en el plantel, como lo más sobresaliente y donde todavía no tenemos un equipo claro, porque el partido fue el martes, hoy recién el jueves. Yo creo que mañana tendremos un panorama más claro para ya contar en el segundo tiempo de Pasión Nacional un equipo de cara al partido del domingo contra la Academia. Eladio, te mando un abrazo, la seguimos.
1: Abrazo grande, Damián Zárate. Las novedades de Boca, que visita la cancha de Racing el próximo domingo con transmisión de Nacional. Y para hablar de Racing, aquí está Fabián Codevila. Hola, Fabián, ganó la Academia, por fin anoche.
6: Hola, Eladio, un gusto saludarte a vos, a los compañeros y a los oyentes de Nacional en todo el país, para hablar de la actualidad de Racing. Y el sol salió para Racing después de tantos días sin sol, como esa vieja canción que se cantaba en las canchas de los 70 y en los 80. Salió el sol para Racing, el sol salió para Racing, claro, ganó la Academia. El domingo viene Boca, será otro capítulo en la cancha de Racing, y sin Maravilla Martínez. Habrá que ver quién lo reemplaza después. No creo que haya mucho más cambios, teniendo en cuenta el buen funcionamiento logrado ayer y que todos terminaran bien, Eladio. En cuanto al mercado de pases, hay que hablar que el Racing sigue trabajando, pero dependerá de muchas cosas la posibilidad de incorporar o no. A esta hora, y todo puede variar en un instante, Mateo Carabajal, el hombre de Independiente del Valle de Ecuador, una utopía. Se sigue negociando por Matías Pérez, el ex central de Lanús. Por Colombo, Martirena y Solari, no hay absolutamente nada. Y si no se va ninguno de ellos, no vendrá ninguno, digo, porque se hablaba de la posibilidad de Barinaga, siempre y cuando se vaya a Martirena, cada vez más lejos de ir al Santos. Excepto el cupo por Di Cesare, lo dicho, Matías Pérez, no habrá más movimientos, insisto, salvo que se vaya alguno de los que hemos mencionado. Esta es la actualidad de Racing, que se vio, digamos, alterada por una situación extrafutbolística, y fue la desafortunada charla que tuvo Milito con miembros de comisión directiva, allegados, y que se filtró ese video que en donde Milito habla de un periodismo sobornado, ensobrado, no era momento, en un día en donde todo venía redondito. El final terminó siendo realmente llamativo la forma en que se tiran tiros en los pies, Eladio, desde la comunicación en este Racing, porque esto se filtró desde el mismo riñón de gente vinculada a la gestión Milito, y que no estaba en los planes que terminara así, pero bueno, ahí lo han expuesto, y habrá que ver cómo sigue esta historia y si en algún momento Milito intentará aclarar, aunque a veces aclarar los QS, ¿no? Esta es la actualidad de Racing, Eladio. Te mando un beso, un abrazo grande, extensivo a todos. Chau.
1: Abrazo grande, Fabián. Dijiste Milito, vamos a escucharlo a Milito con respecto a lo que estabas manifestando acerca de lo que trascendió de ese video, que habla de algunos periodistas, y de esta manera lo decía.
7: Durante todos estos años, y eso se acabó, por eso nos tiran, por eso me matan, por eso ponen la plata a los periodistas, por eso cada vez que Racing pierde un partido se cae la cancha, no es normal. Lo sabemos con quién lidiamos, lo sabemos, lo sé el día uno, sabía que no iba a ser fácil, porque el cambio es cultural, y nosotros vamos a pensar a largo término. En ese largo término, vamos a ganar, y vamos a ganar, pero tenemos que estar unidos y convencidos de lo que hacemos, por lo menos nosotros lo estamos, más que nunca. Más que nunca, y así los quiero ustedes, porque ustedes son Racing. Repito, yo no estoy acá por un cargo. No estoy por un cargo. La verdad, con todo respeto, le digo, pero chico, voy a volcar. Es un orgullo para mí ser presidente de Racing. Pero ¿saben qué es lo más importante? La misión por la que estoy. Que vuelvo a repetir, es dejar algo. Mañana el Milito se va, no pasa nada. No necesito, gracias a Dios. Me rompí el culo, perdón la palabra, pero rompí el culo toda mi vida. No necesito nada. Pero quiero dejar algo vivo. Por eso me involucré. Y lo voy a lograr. Y lo voy a lograr y lo necesito a ustedes. Vamos a ganar esta noche.
1: Bueno, ahí está la palabra del presidente de Racing, Diego Milito. Yo creo que Milito, como bien lo decía Fabián, se pega un tiro en los pies, porque él, la gente, puede ser que alguno esté influido y lógicamente diga algo que no corresponda o que siga porque lo están mandando, pero no podés mandar a a 20.000 personas que te gritan en contra. Vos solo dijiste que llegabas para dar un salto de calidad y el plantel que tenía Racing comparado con el que tiene ahora dista mucho. ¿Es así, Negro, o yo estoy equivocado?
3: Ah, a ver, está muy en nuestro ADN eso, de siempre responsabilizar a todos, de encontrar en otros los culpables, los responsables.
1: Siempre la culpa la tiene el otro, decía Tato Bores en su alocución hace tantos años.
3: Sí, sí, por equivocaciones y errores propios. A ver, hay una responsabilidad. Es decir, les decía los otros días al mediodía, si el hincha de Racing se creía que en el torneo pasado no tenían un plantel como había prometido que iba a tener, con altísima calidad Milito, evidentemente que ahora tienen menos. Pero también, a ver, tampoco no nos hagamos los onzos y miremos para otro lado. Es decir, es cierto también que hay, porque está dentro de lo nuestro, dentro de nuestro ámbito, y también hay periodistas que también cobran. Hay periodistas ensobrados, eso está claro. Es decir, pero eso influye en el rendimiento del equipo y no.
1: Claro, yo
3: puedo estar en las redes sociales, en los programas, bombardearlo a Milito y hacerle la cabeza a la gente. No, la gente está viendo cómo juega el equipo, los jugadores que trajiste. Entonces, hay razones de un lado y hay razones del otro también.
2: Muchachos, a mí me da la impresión, en este caso, de que él está abriendo una puerta, me refiero al presidente de Racing, que nos invita a pensar que así como él sugiere que alguien, porque no nombró a quién.
1: No nombró.
2: ¿Quién es el que le paga a esos periodistas para que hablen mal de él? Entonces puedo pensar que él también le paga a algunos para que hablen bien de él, o en todo caso una tercera posición, para que alguien paga, Milito o el otro al que él se refiere que también paga, para que no hablen de ciertas cosas. O sea, se puede hablar a favor, se puede hablar en contra, o se puede callar, que es también una forma de evitar ciertos temas. Eso es lo que me da la impresión de que está haciendo, en este caso, Milito, que a mí, no sé a ustedes, a mí, yo generalmente soy un tipo bastante desconfiado de todo, no me va a convencer de que él no sabía que lo estaban en ese momento grabando, a mí no me va a convencer de ninguna forma que eso no estaba guionado, que no estaba preparado y que él estaba sabiendo
1: que lo iban a filmar,
2: claro,
1: y que iba a la...
2: Faltó que le dijeran acción nada más.
1: Ole Ladio, por la consigna de los equipos argentinos, para mí Boca y Estudiantes son equipos que siempre dieron pelea y ya lo están demostrando. Soy Dante de Alto Pozo, Santiago del Estero. Gracias, Dante. Hola, soy Julio de Fama y ya, Tucumán, como les gusta desprestigiar a los jugadores de Boca. Sáquense las plumas, dice acá el oyente Julio. Julio, querido. te está hablando a vos, Negro. Buenas noches,
3: sí,
1: Eladio.
3: Las plumas de que fuera Nelly Galovato, Nelly
1: Rock. Eso demuestra tu edad, los nombres de las verdades que dijiste.
2: ¿De dónde es este Julio? Porque no es el Julio que dice, pues,
1: mentira. No, ese no es. No, si fuese ese, no sé cuánto estarían acá. Buenas noches, yo creo que los cinco grandes deberían aprovechar mejor sus canteras. Atahir Suárez, Ciudad de Sao Paulo, Brasil. Gracias, Atahir. 19:33 minutos, estamos en Pasión Nacional, disfrutando de este programa, de esta jornada, y con todos los oyentes. Bueno, tengo más informes, y también podemos escuchar, en este caso, está el futbolista. El tema de, después la paso, lo podemos tratar, José, Luis y Jorge, el tema de lo que tiene que ver con Julián Álvarez, ¿no? Es un tema controvertido, porque Julián quiere ir al Barcelona, Atlético de Madrid no lo quiere vender al Barcelona, es más, dice que había un equipo interesado en la Premier League para que fuera allá, y ya que no quería seguir en Atlético de Madrid, y Julián Álvarez le dijo, no, yo quiero ir al Barcelona, no quiero que ustedes me vendan allá. Es un tema difícil, y Julián Álvarez tiene el contrato hasta el 2030.
2: Pero dijiste después de la pausa, ¿no?
1: Después de la pausa. Vamos.
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0: Seguimos, seguimos en Pasión Nacional en esta última parte. Vamos a ir a Santa Fe, está Diego Terenciani para saber las novedades de los equipos santafesinos. Le recuerdo que hoy va a jugar Tirante en tenis. El argentino Thiago Tirante va a enfrentar al francés Arthur Fils, 21:30, Master 1000 de Cincinnati. Hasta acá, la mejor actuación de un argentino en el circuito profesional de tenis este año, Tirantes, y si llega a la semifinal, con más razón todavía. Pero Diego Terenciani, contame novedades de los equipos santafesinos.
1: Hola, hola, ¿cómo les va? Un gran saludo desde Santa Fe, aquí con la expectativa de la presentación de los dos equipos de la capital provincial que van a jugar entre viernes y sábado, ambos de visitantes. Para Unión, una parada compleja, no por la calidad del rival, sí por la crisis futbolística que vive el conjunto rojiblanco. Mañana Unión visita Aldo Civi en Mar del Plata desde las 14:30 con las urgencias de ganar después de un arranque de semestre muy negativo entre resultados adversos y lesiones. Madelón tiene que rearmar el equipo para jugar mañana en Mar del Plata con tres bajas por lesión, como venimos comentando, las lesiones de Vargas, de Mosqueira y de Malcorra obligan al técnico a cambiar, pero además Madelón toca el equipo desde el punto de vista táctico, no solo los cambios obligados, porque en relación a la ausencia de Vargas en la zona defensiva, va a ingresar el uruguayo Pintado, por Mosqueira en la mitad de la cancha el pibe Giacone, y por Malcorra lo hará Luna Diale, pero además en la defensa vuelve el juvenil Ayala en la punta izquierda para reemplazar a Bruno Pitón, y en la ofensiva lo más probable es que juegue otro juvenil acompañando a Tarragona, Misael Aguirre. Con estas modificaciones, el equipo tatengue para jugar mañana ante Aldo Civi será Mancilla, Pintado, Maison Rodríguez, Ludueña y Ayala, Palacios, Giacone, Menossi y Luna Diale, Misael Aguirre y Tarragona entonces el 11 tatengue. En la vereda de enfrente, Colón juega el sábado, visita a San Miguel, partido que va a poner en desafío al equipo de Delfino para seguir en la buena senda. Desde el cambio de técnico, Colón ha cambiado la cara y sobre todo ha conseguido buenos resultados. Se acerca a los primeros puestos, que es el objetivo, aunque todavía la distancia es grande, la ilusión se renueva en el mundo rojinegro. El sábado a las 15:30, Colón visita a San Miguel. La novedad más importante de la semana es la recuperación de Federico Lertora, que está en condiciones de volver después de un golpe fuerte en la rodilla que lo sacó del último partido, y la otra buena noticia es la recuperación de Bonansea, también con un esguince en la rodilla derecha. Se perdió varios encuentros y la duda del técnico es si colocarlo ficha por ficha en lugar de Garate o bien apostar a una doble punta en el ataque y que Allende salga del equipo para que Lago vaya a jugar por el sector izquierdo de la mitad de la cancha. Pero lo cierto es que Colón tendrá dos modificaciones para jugar entonces como visitante de San Miguel por la Primera Nacional. Un gran abrazo para ustedes.
0: Bien, Diego, las novedades de los equipos de Santa Fe. Ya vamos a estar con Gerardo Murúa, con todos los equipos de Córdoba, y también con Nacho Sansó para saber cómo forma Central esta noche, dentro de un rato, nada más menos de 2 horas, para un partido definitorio, para ver cómo está Central parado este año y para continuar o no en la Copa Libertadores de América. Si pasa Central, habrá un semifinalista argentino, porque enfrentará a Estudiantes de La Plata en semifinales. Pero vamos ya con Gerardo Murúa a Córdoba, las novedades de los equipos cordobeses. Gerardo, todo tuyo.
2: Buenas tardes, Eladio, gran abrazo para vos, los compañeros y la audiencia de Pasión Nacional. Segundo tiempo, arrancamos con los cordobeses, saldos y retazo de la derrota de Belgrano ayer, que se queda fuera de Copa Argentina, las quejas del plantel celeste para con los arbitrajes, no solo el de Sunino ayer, donde el pirata se sintió perjudicado por las decisiones del árbitro, sino en las fechas del torneo clausura, a donde se considera que Belgrano ha tenido varios fallos desfavorables. El plantel celeste regresó desde territorio punto Quintano y entrenó en la jornada de hoy preparando el duelo ante Defensa y Justicia el próximo domingo. Se sigue la evolución de Lucas Elarrayán, que jugó el segundo tiempo pero sostiene molestias físicas, por eso arrancó desde el banco de suplentes. El resto del plantel está a disposición. En el caso de Talleres, indudablemente están las novedades más importantes del día, porque después de haberlos apartado en la pretemporada, no tenerlos en cuenta en las primeras 5 fechas, Talleres decidió en la jornada de hoy volver a reincorporar al plantel profesional a Matías Catalán y a Juan Sebastián Esforza. En un comunicado a través de sus redes sociales, de manera oficial, Talleres informó que los jugadores se reincorporan al plantel profesional y serán tenidos en cuenta por Jorge Sampaoli, que continúa en el club, como comentábamos a lo largo de las ediciones del primer tiempo de Pasión Nacional, por lo menos hasta el lunes ante Rosario Central. Tanto Esforza como Catalán podrán ser tenidos en cuenta por el técnico santafesino. En el caso de Instituto, sigue entrenando con tranquilidad, 4 victorias al hilo, todo funciona de manera perfecta. El Instituto, que probablemente repita nuevamente el equipo, se analiza con un cupo que le queda por la transferencia de Rofo al exterior, incorporar un jugador si el mercado le da una buena oportunidad.
0: Muy bien, Gerardo, y todos los oyentes que se siguen comunicando. Recién escuchábamos a Gerardo Murúa desde Córdoba y el informe de los equipos de la Docta. Ya más oyentes. Hola, amigos de Nacional, a Racing le salió el sol hasta que lleguen los chanchos al cilindro, dice. Ahí se le va a nublar la cancha. Soy Elena de Santo Tomé Corrientes. Gracias, Elena. Hola, Eladio, hablando de los grandes, River, que fue en la historia el que más miró el arco de enfrente, sin importar el rival. Ver esto que propone Coudet me da escalofríos, dice Alan de Santa Fe. Gracias, Alan. Julio de Gualeguaya, Entre Ríos, le faltó a Julio las plumas, dice. Ay, empezó a nombrar Beret, Zulma Fayá, bueno, Susana Jiménez, Moria, entre otras. Dice Julio de Gualeguay, hablando de las plumas que decía otro oyente recién. Hola, Eladio y compañeros, que se saque el barro de la panza, porque habló de Boca, el que habló de las plumas. Se contestan entre ellos los oyentes. Omar de Santa Fe. Bueno, gracias a todos los oyentes, al 11-38-70-74-85. Vamos a Rosario, Nacho Sansó. Hola, Nacho, bienvenido, ¿cómo estás? ¿Todo bien?
3: ¿Cómo estás, Eladio, querido? El placer de saludarte a toda la audiencia y a toda la mesa del segundo tiempo de Pasión Nacional. ¿Cómo va todo?
0: Bien, muy bien, muy bien. Bueno, ¿cómo está Rosario? Me imagino dividida. Los canallas que deben haber viajado en gran número a San Pablo, no sé cuánta entrada les dieron. Y los del parque, que siempre quieren lo peor para su adversario, como es habitual, es así.
3: Totalmente, el folclore, 2.500 entradas totalmente agotadas para Rosario Central, que va, que tendrá sold out, ocupar su cabecera hoy en el Estadio Neoquímica Arena, así en la ciudad de San Pablo, sin duda el partido más importante de los últimos años para Rosario Central. Después de 10 años va a tener la chance de poder volver a jugar cuartos de final de la Copa Libertadores de América. Lo había hecho con el equipo de Coudet, aquel recordado equipo que termina siendo eliminado por Atlético Nacional de Medellín. Puede hacer historia otra vez este equipo canalla de la mano, Nacho, de Jorge Almirón.
0: Recordame, sí. ¿Ese partido fue el que hubo un gol imposible de errar? ¿Puede ser?
3: Exactamente, un gol imposible de errar, se lo perdió Marco Rubén, se lo perdió Franco Servi, central que había ido con casi de banca hacia ese,
0: claro, estadio.
3: El arquero era Franco Armani.
0: Claro, era Franco Armani, increíblemente, estamos recordando ese, ya pasaron 10 años de eso, ¿no?
3: Exactamente, el arquero uruguayo Sosa atajaba en Central, que tuvo ahí un cruce, terminó por supuesto con Tangana aquella noche en el Campín, y aquel recuerdo que se vuelve a reeditar esta noche en un campo adverso para Rosario Central. Tendrá que enfrentarse al Corinthians, un Corinthians que por lo demostrado en el partido de ida no fue el cuco que imaginábamos que iba a ser, con el poderío futbolístico, con el poderío económico también que caracteriza a los equipos brasileños, pero el principal rival de Central es el propio Central, Un canalla que no tiene gol, que le falta poder de fuego y que dejó pasar muchas oportunidades hace 7 días para lastimarlo y que llega con el empate 0-0 en la ida hacia este partido importantísimo y un Almirón que no va a tocar mucho, no va a distar mucho el 11 que va a poner en cancha en un ratito 21-30 cuando juegue ante este equipo brasileño.
0: ¿Y de Newell's, Nacho?
3: El equipo leproso que se está entrenando, todos los cañones apuntan al duelo del sábado ante Banfield en el Coloso del Parque Marcelo Bielsa. Cruce importante por la zona baja, será trascendental ganar y hacerse fuerte contra el equipo banfileño.

0: meter la pata, lo hacen meter la pata, no sé quién es, Hidalgo, el representante, o ahora se peleó, no sé. Pero yo me imagino que el Cholo Simeone le tiene que haber dicho, o le estará diciendo, porque es argentino, han jugado a la selección, compañero del hijo, es decir, una opinión paternal. Está bien, de pronto no está cómodo, de pronto quiere jugar en el Barcelona, pero cuando él firmó y había mucha plata, y bueno, no tenía la misma postura. Para eso hubiera puesto como ponían los brasileños, se acuerdan Ronaldo que ponía en el Real Madrid, en tal fecha no voy a estar porque voy a los carnavales de Río. ¿Se acuerdan
1: de eso del
0: contrato?
1: Sí, sí.
0: Es decir, podría haber puesto en el contrato una cláusula, en caso de que el Barcelona, porque es el sueño de mi vida, quiero sentarme a conversar. Punto, no.
2: Pero enero, es que la cláusula esa está, en otras palabras, en otros términos. La cláusula implícita está, si te quiere el Barcelona, Defensa y Justicia o Berazategui, tienen que poner 500 palos.
1: Claro, la cláusula de rescisión.
0: Y bueno, pero vos, tu representante, cuando elaborás el contrato, tenés que decir, no, poneme tal cifra, no me dejé esclavo acá. No, porque sabés que además de esto tiene coletazos. A ver, ponele, se quiere el Atlético de Madrid, y si lo quiere el Arsenal, lo quiere, qué sé yo, el Real Madrid. ¿Vos te pensás que en Europa, que tienen otra manera de ver las cosas, vos te pensás que vamos a gastar 100 millones, 150 millones, después se empaque y se quiere ir? No, te hacen la cruz. Me parece que está equivocado, o lo han hecho equivocar, en pleno mundial, lo hicieron hablar, decir que se quería ir. No. Ojalá que se resuelva todo, pero no, me da mucha pena por Julián.
1: Sí, yo creo que sí, está, no sé si está equivocado o no, me parece que su postura, que es una postura válida la que tiene él, irse a jugar a otro lado, pero él también está sabiendo que cuando vos firmás un contrato, el contrato que firmás es muy importante, porque además cuando llegó Julián Álvarez a Atlético de Madrid, él llega porque entendió que en Manchester City no le estaban dando el lugar que él ya merecía en ese momento como titular, seguía siendo el suplente de Haaland, y pensó, y además por la familia, que no podía quedarse más allá en Inglaterra porque había vencido la visa para estar allí. Entonces, por eso pasó a España, y también por el tema del idioma, para los familiares, en fin, para él sumar a todos los familiares. Bueno, cuando llegó, no llegó por 2 pesos al Atlético de Madrid, que hizo una erogación importante.
2: 75 millones bueno, de euros más 20 a pagar, o sea, casi 100 palos, casi, 95, casi. Con la cláusula que veníamos diciendo de 500 millones, bueno, y eso lo firmó.
1: Y claro, lo firmó, y firmó hasta 2030, si no tengo entendido.
2: Hasta
1: junio del 2030, así que le quedan exactamente 4 años de contrato.
2: 6 temporadas firmó.
1: Claro, 6, y van 2 recientemente, van 2 y va a empezar la tercera para él. Y bueno, vos sabías que firmaste un contrato a largo plazo.
0: Sí.
1: Y vos tenés que negociarlo de otra manera, porque él además fue muy terminante para irse. Me llama la atención a mí que él no haya dejado la puerta abierta, porque dentro de todo no, tampoco creo que esté tan incómodo en Madrid, ¿no?
2: Traigamos...
1: También es cierto que la gente lo trató mal el año pasado cuando no anotó goles en...
2: Bueno, pero la gente te aplaude o te putea, sí, de acuerdo, sí, a sí, si la metes o no, pero le pasó lo mismo al Dibu cuando volvió después del Mundial, lo insultaba, y encima ahora le trajeron a Suzuki, el arquero japonés. Pero más allá de eso, a ver, traigámoslo a este ejemplo a un plano más terrenal, más natural. Vos te querés comprar un auto, vas al concesionario y te dicen, bueno, mira, adelanto y lo pagás en 84 cuotas. Vos firmaste, tenés el auto, lo usás, viajás, podés hacer lo que querés con él, lo disfrutás. Y a la cuota 30 decís, uy, no lo quiero pagar más.
1: Claro.
2: Bueno, vos lo firmaste, vos lo estás disfrutando, vos sabías que eran 84, no 30.
1: Sí.
2: Y si no lo querés pagar más, te lo sacan.
1: Ahora no sé cómo va a continuar la historia con Julián Álvarez. Es un tema controvertido porque si juega y no anda bien, y no quiere jugar. y juega y las cosas, intenta jugar pero no le salen y no quiere jugar.

0: y el jugador tiene que cumplir.
1: Claro.
0: Después si el jugador anda flojo, y bueno, nos comeremos el sapo, gastamos un montón de guita y esto es un tronco. Pero mientras tanto vos tenés que cumplir.
1: Exactamente, y nosotros también tenemos que cumplir, negro, nos vamos.
0: Sí.
1: Nos reencontramos para vos el lunes. Te mando un abrazo, buen fin de semana, negro.
0: Abrazo para ustedes, gracias, abrazos.
1: José Luis Romero, bueno, hablamos de Independiente al comienzo, así que nos tenemos
2: la
1: que...
2: La seguimos mañana.
1: Nada más, gracias Miguel Gauna, Pato y Patricia, nada más. Dentro de un rato juega Tirante en tenis, 21:30, también juega Central a la misma hora, buscando el pasaporte a la semifinal de la Copa Libertadores, y el sábado los Leones ante Inglaterra. Nada más, chao, gracias.
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4: Las 8 de la noche en la República Argentina. El presidente cerró la reunión del Consejo de las Américas en Buenos Aires. En el evento, Javier Milei dijo que la gente llega a fin de mes y aseguró que durante su gestión la inflación bajó un 85%. Participaron 6 gobernadores, entre ellos Carlos Adir, de Jujuy, quien sostuvo que la minería es clave para el crecimiento.
5: Importante, hoy la minería viene creciendo en su participación en lo que es nuestro producto bruto y, digamos, representa el 75% de nuestras exportaciones de la provincia es minería. Y por otro lado también decir que hoy en materia de litio, la provincia de Jujuy es la productora de más del 60% del litio que el país exporta. Eso obviamente marca a las claras la importancia.
4: Allanarán las clínicas Los Arcos y Swiss Medical. La medida se ordenó en el marco del juicio por la muerte de Diego Maradona para determinar si la Junta Médica se basó en los análisis clínicos del 10. Reforzan controles migratorios. Carmen Segovia desde Radio Nacional Puerto Iguazú.
6: Un operativo conjunto entre investigadores de la Secretaría de Inteligencia del Estado y efectivos del Escuadrón 50 Posadas de Gendarmería Nacional permitió interceptar el lunes por la tarde en la terminal de ómnibus de Posadas a un grupo de 9 ciudadanos chinos que habría ingresado de manera irregular a la Argentina. El procedimiento se concretó alrededor de las 18:30 cuando 7 hombres y 2 mujeres fueron detectados mientras se disponían a viajar hacia Rosario, Santa Fe, sin contar con un registro de ingreso legal al territorio argentino.
4: En La Rioja, en donde nos escuchás por AM620, la temperatura es de 20 grados, el cielo está despejado, aquí en Buenos Aires 16 grados y medio, humedad 44%, cielo algo nublado.
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Muy buenas noches, bienvenidos y bienvenidas. Aquí comenzamos a transitar, a recorrer el aire de La Pampa y alrededores, como siempre decimos. Desde Radio Nacional Santa Rosa estamos en este tramo de programación con la noche de Radio Nacional Santa Rosa hasta las 10, hasta las 22, acompañándolos con información, música y todos los condimentos que siempre compartimos con nuestra querida audiencia, que es tan amplia y que siempre nos cruzamos con algunos oyentes que nos hacen saber que están escuchando. Bueno, vamos a presentar el equipo de trabajo. Lo tenemos en la consola de sonido, en la operación técnica, puesta en el aire, musicalización, al señor Pablo El Payasito Aymar, a quien saludamos y damos la bienvenida. Mi nombre es Rolo Capello y aquí estaremos para, bueno, justamente compartir este lindo momento en este mes. Que bueno, es bastante previsible, vamos a decir la verdad, no hay sorpresas en lo climatológicamente hablando, porque tenemos esta ciclotimia de temperaturas casi de primavera y por ahí heladas, fuertes vientos, días grises, días soleados, parece a veces otoño, parece primavera, parece invierno. Bueno, esto es agosto, es un poco la turbulencia del invierno que no se quiere ir, la primavera que no termina de llegar. Pero tenemos jornadas como la de hoy, por ejemplo, bueno, que hubo viento, pero también estaba lindo a la tarde, al solcito. Tenemos esta clase de clima y a la noche que baja de una manera bastante abrupta. Pero bueno, hablando de estos vaivenes casi adolescentes, que con su euforia y así, ¿no? Bueno, todos hemos sido adolescentes en algún momento. Y de esto trata el clima cuando el invierno se está yendo, no en junio, julio, que es bastante monótono, ¿no? Frío, frío y frío, algún solcito por ahí, pero en cambio ahora es todo muy cambiante. Por ahí tenés un día que estás a la tarde en remera y a la noche una helada interesante. Así que bueno, anoten porque les voy a contar cómo se viene este fin de semana. Hablando de vaivenes, vuelven las heladas que parecían que, bueno, ya no iban a regresar. Bueno, no se relajen con el tema porque vuelve sobre todo el fin de semana. La onda es así. Viene un bajón de temperaturas sábado y domingo y después empieza a remontar nuevamente el clima como venía haciendo, ¿no? Buscando máximas casi de 16, 17 grados, pero el fin de semana vamos a tener fresquito, sobre todo por la noche. Digamos que por la tarde las máximas van a rondar entre los 11 y 12 grados, pero vamos a pasar en limpio. A ver cómo está el clima en este mismo momento en la capital de la provincia de La Pampa y cómo les contaba cómo se viene. Bueno, la temperatura en la ciudad de Santa Rosa es de 14 grados, el cielo está mayormente nublado, la humedad es del 50%, la presión 995 hectopascales, el viento del sudeste a 15 kilómetros, amainó un poquito, la visibilidad es óptima, 30 kilómetros. Y así se viene el clima. Bueno, ya mañana viernes va a estar frío. Y el sábado va a haber heladas, así que saquen un poco las cuentas de cómo viene el fin de semana. Viernes, la mínima que se espera será de 5 grados, en un rato nomás, en la madrugada del viernes. La máxima de mañana bajita, 11 apenas, para la tarde de mediodía, tarde del viernes. El sábado, como te decía, empieza con heladas, un grado bajo cero, 12 la máxima del sábado. El domingo un grado la mínima, pero guarda, porque un grado puede ser medio mentiroso y puede haber heladitas también el domingo por la madrugada. Y la máxima del domingo 12 grados. Y acá es donde está el tema. Fíjate que el lunes, martes y miércoles de la semana que viene se da un proceso de ascenso de temperatura muy marcado. Mirá, el lunes la mínima 4, la máxima 16. El martes la mínima 8, la máxima 17 y el miércoles la mínima 12 y la máxima 18. Es decir, que la mínima del miércoles que viene va a ser la máxima del sábado y el domingo, para que saques una idea de cómo va a levantar la cuestión climática, pero recién a partir del lunes. Incluso el lunes va a estar medio fresco porque será de 4 de mínima y 16 de máxima. Pero bueno, lo cierto es que viernes, sábado y domingo va a estar bien frío y el lunes, a partir de lunes, la cosa irá mejorando de a poco. Por ahora estamos en estos 14 grados.

grados clavaditos, con un cielo mayormente nublado. Y como les contábamos, tenemos mucha información, ya estamos ahí en las puertas del fin de semana, tuvimos mucho fútbol esta semana, así que nos queda mucho material por compartir, porque bueno, ustedes ya lo vivieron por Radio Nacional, vivimos Copa Sudamericana, el partido de Boca, ayer el partido de River, también tuvimos Copa Argentina, el partido de Racing, gran partido que ayer le ganó 1-0 a Belgrano. Y por supuesto que vamos a tener también la grilla de las transmisiones del fin de semana.

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7: 8 de la noche, 19 minutos. 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

Muy bien, vamos a empezar a compartir alguna de la información que ya tenemos en nuestra mesa de trabajo para compartir con ustedes. Tiene que ver con la cantidad de actividades que se vienen en cuanto, bueno, exposiciones, recitales, muestras, talleres, capacitaciones, todo aquello que nos interesa tanto difundir a lo largo y a lo ancho de la provincia de La Pampa. Vamos a comenzar con la actividad del coro. El coro es una actividad muy fuerte en la provincia, siempre lo remarcamos. Bueno, hasta no hace mucho había un programa de los grupos corales aquí en la radio, así que vamos a contarles que sigue desarrollándose el 24º Coral de La Pampa, este recitales, porque son varios itinerantes que se hacen en la provincia, en distintas localidades, con la participación de coros locales y la invitación de otros que, bueno, justamente engalanan la grilla para cada localidad. Bueno, vamos a ver dónde estará el coral este fin de semana. En este caso vamos a hablar de el viernes 21. Se trata de la presentación en Arata, en el Salón de Usos Múltiples de la Municipalidad. ¿Quiénes se van a estar presentando este viernes en Arata a las 20 horas? Bueno, el coro municipal Nainco, que es justamente coro local de Arata, estarán invitados el coro municipal de Trenel y el coro de Voz en Voz de Realicó, con la dirección de los maestros Eduardo Ferrando y Miguel Ferrando. Así que viernes comienza este equipo, porque el viernes recién empieza, hay viernes, sábado y domingo, pero bueno, el viernes en Arata, Salón de Usos Múltiples del Centro de Jubilados, repetimos entonces, Salón de Usos Múltiples del Centro de Jubilados, a las 8 de la noche del viernes dará comienzo esta triple presentación, tres coros para seguir desarrollando el 24 Coral de La Pampa. El sábado 22 continúa todo en General Hacha. 19:30 se estará presentando en el Teatro Padre Uodo, ese lugar histórico de nuestra querida localidad, y allí estarán presentándose el concierto del Coral de La Pampa con la actuación del Coro Municipal de General Hacha, como siempre el coro local, y Coral Sakilcheva de Macachín, ambos dirigidos, tanto el de Hacha como el de Macachín, dirigidos por Sebastián Ferrando, junto al coro Co Antuquelú, que son de 25 de mayo, con la dirección de Daniel Pérez. Esta triple presentación entonces va a ser el sábado 22 en General Hacha, 19:30 es la hora, en el Teatro Padre Uodo. Es muy interesante entonces, con el coro de General Hacha, con el coro de Macachín y el coro de 25 de mayo, que serán los invitados. Pero eso no queda allí, porque también el sábado 22, pero en la localidad de Falucho, a las 20 horas, en la capilla Santa Teresita del Niño Jesús, se van a estar presentando estos grupos corales. Por un lado, el coro municipal de Falucho, como siempre decimos, el coro local, el coro municipal Quique García de Rancul, el coro de Voz en Voz de Realicó, el coro Canto a la Vida de Intendente Alvear y el coro Lazos de Amistad de Alta Italia, con la dirección de Nieves Cabral, Román Miguel Ferrando y Eduardo Ferrando. Bueno, repetimos entonces, todos estos coros se van a estar presentando en Falucho, en la capilla Santa Teresita del Niño Jesús, a las 8 de la noche. Estamos en el sábado 22, les habíamos comentado que el sábado hay dos presentaciones, una en Hacha, en el Teatro Padre Uodo, a las 19:30, y la otra en Falucho, a las 20 horas, en la capilla Santa Teresita. Pero eso no termina ahí, porque sigue el domingo. El domingo en Trenel será la cita, 19:30, el lugar será el Salón Comunal. Es el cierre de la programación del cuarto fin de semana coral, claro, cierre de lo que va a ser estas presentaciones que empiezan el viernes. Y bueno, además serán los festejos del 120 aniversario de la localidad de Trenel. Se van a estar presentando el coro municipal de Trenel, por supuesto el coro local, el coro Cantar para Vivir de Maisonave y el coro municipal Quique García de Rancul, con la dirección de los maestros Eduardo Ferrando y Miguel Ferrando. Repetimos, todo esto va a ser en el Salón Comunal de Trenel el domingo 23 a las 19:30 horas. Organiza la Asociación Coral de La Pampa
Por supuesto, con la Asociación de Directores de Coros de la República Argentina, la Organización Federada de Actividades Corales y los municipios locales que, por supuesto, también prestan logística, infraestructura y todo lo que se necesite. Imagínense que son mucha gente. Bueno, impresionante entonces, triple presentación, viernes, sábado y domingo, ya lo estaremos recordando mañana, pero bueno, es la actividad coral que no para en la provincia de La Pampa. Bueno, y ahora vamos a las artes plásticas, porque la reconocidísima artista plástica pampeana Paula Rivero inaugura el ciclo retrospectivo en el Centro Municipal de Cultura. La Municipalidad de Santa Rosa, por medio de la curaduría del Centro Municipal de Cultura, inaugura este viernes, mañana mismo a las 20 horas, la muestra retrospectiva de Paula Rivero en el marco del ciclo retrospectivo, así se llama, ciclo retrospectivo, organizado desde la Dirección de Cultura Municipal. Su exposición inaugural despliega el archivo y la trayectoria de una vida atravesada por la docencia y la creación plástica, abriéndose el diálogo visual con un entorno y sus pares. La muestra cuenta con más de 80 obras de la artista, claro que tiene muchísima trayectoria en la historia plástica de la provincia de La Pampa, en un recorrido temporal por las diferentes series creadas a lo largo de su trayectoria. Además, la muestra contará con una sala dedicada al diálogo entablado a lo largo de su vida con diferentes artistas como Raúl Fernández Olivi, Ligüe Pumilla, Luis Abraham, Mariela González, Viviana González, Pablo Salazar, María del Carmen Pérez Solá, Rosa Audicio, Eva Dólar, Natalia Dittler, Gabriela González Carreño y Paula Martínez. Desde el viernes 21 de agosto, o sea, desde mañana, y hasta el 2 de octubre, en el horario de 7 a 27 de la mañana a 21 horas, podés visitar allí el CMC. Te recordamos que es libre y gratuita la entrada para ver esta muestra, Quintana 172 de la capital provincial. Interesante porque es una especie de biografía en sus trabajos de Paula Rivero, una, como decíamos, artista plástica de extensísima trayectoria, no solamente en cuanto a las artes plásticas, sino también a la docencia. Bueno, y de las artes plásticas vamos a la música, porque se estará presentando la orquesta Doble Filo y Guillermina y los Planetas. Todo esto será juntos, estarán juntos, quiero decir, en Cheje. Vamos a contarles que la orquesta Doble Filo se presentará junto a Guillermina y los Planetas el próximo viernes, o sea, mañana, fíjense la cantidad de cosas que hay mañana. Mañana viernes 21 de agosto a las 21 horas, no te podés perder ni con la hora ni con el día. Viernes 21 a las 21. ¿En dónde? Bueno, en Cheje Casa Cultural, en Alvear 455, es esa cuadra loca donde tenés una cárcel, una armería, una escuela y una casa cultural. Todo eso en una misma cuadra. Algún día le voy a incentivar a Matías Apeño, nuestro compañero, que es el que, además de ser periodista, por supuesto, un gran productor, es un gran escritor, para que se haga una especie de relato ficcional de lo que puede pasar en una cuadra en Santa Rosa donde tenés una cárcel, una armería, una escuela y una casa cultural, y para rematar, así hacerlo bizarro, en la esquina una pollería, ¿viste? Por si hacía falta. Y en los estudios de televisión, claro, mirá vos. Bueno, todo ahí. Bueno, todo en esa cuadra loca, atrás del Parque Oliver, está Cheje Casa Cultural. Y ahí se van a estar presentando la orquesta Doble Filo y Guillermina y los Planetas. Dice, no es la primera vez que la orquesta Doble Filo y Guillermina y los Planetas comparten escenario. El próximo concierto, el viernes 21, será especial, ya que presentarán un repertorio de nuevas composiciones en un formato íntimo y acústico antes de entrar al estudio de grabación. Canciones de los dos discos anteriores, estamos hablando de Engrendo de 2023 y Claroscuro del 2025 de Guillermina y los Planetas, con arreglos para orquesta y temas inéditos de la Doble Filo. Bueno,
Las entradas se encuentran disponibles ya, ya puedes ir a comprarlas, no ir, sino encargarlas, mejor todavía, sentado en el sillón de tu casa, disca este WhatsApp, 2954-640101, repito, 2954-640101. Bueno, ahí podés reservar tu entradita a 10.000 pesos para mañana a las 9 de la noche en Cheje Casa Cultural. Y acá agrega, dice, la orquesta que da vida, esta fusión está conformada, claro, la orquesta está conformada por los músicos y músicas pampeanas, Lucía Arrarás, Valentina Perón y Corazón del Cielo Morales en violines, Patricia Muñiz en clarinete, Verónica Baraibar en piano, Lisandro Lacorte y Nehuén González en guitarras, Hernán Basso en contrabajo, composiciones y arreglos, y Guillermina Gabaza en voz y composiciones. Bueno, señoras y señores, ahí está entonces la Orquesta Doble Filo, más Guillermina y Los Planetas, imperdible. Acá no lo dice, pero yo supongo que Cheje tiene su cantina también, ¿no? No he ido, pero me parece siempre que hay eventos ahí, hay servicio de cantina, digo, porque bueno, me supone que habrá algo para ver, pero bueno, si no, habrá excelente música para escuchar mañana viernes 21 horas en Cheje Casa Cultural, la Cuadra Loca de Santa Rosa, se oirá música como esta.

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1: Bueno, seguimos con la cantidad interminable de actividades que hay. Decíamos, hace un ratito le comentábamos que mañana se inaugura una muestra de la artista plástica Paula Rivero, y en este caso vamos a hablar, perdón, de otra artista plástica, en este caso de Florencia Pumilla, que inaugura hoy, justamente, mira, pensé que era mañana, hoy, en la presala del Aula Magna de la Universidad, una muestra que está conformada con obras realizadas en distintos periodos de la trayectoria de la artista pampeana. Mira vos, otra muestra retrospectiva en este caso. Para que se ubiquen ustedes, esta sala es el hall ese previo que hay antes de entrar al Aula Magna. Cuando vas a la universidad, si nunca fuiste al Aula Magna, tenés unas escaleras que bajan justamente al Aula Magna, y antes de que se ingrese al aula con todas las butacas y ya el escenario, hay un gran hall al costado, bueno, y suele hacerse allí exposiciones u otras actividades. Bueno, en ese lugar es donde se va a realizar la exposición de Florencia Pumilla, como decíamos, una especie de retrospectiva de su trabajo. La Secretaría de Cultura y Extensión Universitaria de la Universidad Nacional de La Pampa invita a la inauguración de Sistere, así se llama, una muestra individual de la artista visual Florencia Pumilla, que cuenta con la curaduría de Eva Dólar. La apertura de la exposición va a ser, bueno, ya fue, de hecho, o está siendo en estos momentos, porque, bueno, ya pasó, porque era cerca de las 19 horas, pero seguramente se podrá visitar, claro, hasta el 20 de septiembre, con entrada libre y gratuita. Es más, si vas ahora, seguramente estará la autora con las personas organizadoras, como suele pasar en las inauguraciones, pero para que sepas, si querés ver el trabajo de Florencia, puedes visitarlo hasta el 20 de septiembre. Un mes va a estar exactamente en la presala del Aula Magna. La muestra está compuesta por obras recientes de Pumilla, junto a otras piezas que fueron elaboradas en diferentes momentos de su trayectoria. Algunas de ellas se exhiben por primera vez en la provincia de La Pampa. Respecto al nombre de la exposición, Pumilla explicó algo del origen de la palabra insistir, relacionada con sistere, porque así se llama la muestra, sistere, como estar y resistir. Y me permite encontrar la forma de articular una constelación de obras, dijo la autora. De ese concepto se relacionan curatorialmente piezas de otros tiempos con sus producciones actuales. Armar una constelación de piezas que pueda dar cuenta de ese estar, insistir y resistir. La artista considera que el arte es un espacio político de acción y pensamiento a través de distintos lenguajes visuales, como la gráfica, la fotografía, el video, la performance y la instalación. Desarrolla la práctica artística donde pone en juego el archivo familiar, la historia actual y las corporalidades. Bueno, sobre la autora dice: Florencia Pumilla nació en Santa Rosa, donde actualmente vive y trabaja. Es licenciada en grabado por la Universidad Nacional de Córdoba y especialista en estudios de performance. Ha participado en exposiciones, intervenciones, curadurías, publicaciones y proyectos colectivos en Argentina, Chile, Uruguay y Finlandia. Mirá vos. Bueno, entonces, ya está inaugurada, porque hace un ratito inauguró entonces la muestra de Florencia Pumilla, se llama Sistere, y la podés visitar en la presala del Aula Magna de la Universidad Nacional de La Pampa. Supongo que eso estará abierto en los mismos horarios de la universidad, de horario corrido. No hay nada ahí, eso tiene acceso libre, así que supongo que lo podrás visitar en cualquier momento, salvo, no sé, sábado y domingo, que por ahí la universidad está cerrada. En la presala, entonces, la muestra Sistere de la artista plástica Florencia Pumilla. Y seguimos con las exposiciones, en este caso de fotografías, porque presentan una muestra de fotografías en UPCN, en el sindicato seccional La Pampa. distintas actividades deportivas, culturales, educativas y sociales integran la grilla de acciones del sindicato UPCN, seccional La Pampa, tanto para sus delegados afiliados como para la comunidad en general, dice la Gacetilla. La Secretaría de Capacitación del Consejo Directivo Nacional, con las bibliotecas sindicales, junto al compromiso y al acompañamiento de cada una de las comisiones directivas de todas las seccionales del país, han organizado una muestra fotográfica. En el caso de La Pampa, se inaugura el miércoles, ya se inauguró justamente este miércoles en la sede central, que fue allí en la calle Escalante. Bueno, ahí estuvo el secretario del sindicato, pero podés ir a ver esta muestra. Desde el sindicato se propone recuperar y resignificar la historia. Las fotografías son portadoras de memoria, de hechos, representan la imagen de un instante del tiempo en donde se deciden cosas determinantes para la organización. Bueno, además de la muestra de tales materiales simbólicos, es a su vez el reconocimiento del camino recorrido con los logros y la derrota de la conquista. Bueno, una muestra fotográfica de un poco de la lucha sindical a lo largo de la historia, pero justamente plasmada en fotografías como para, bueno, reconstruir ese momento histórico. Todo eso lo podés visitar en la sede de UPCN, que no sé si ubicás, pero es un edificio bastante grande que el sindicato tiene aquí en la capital provincial, en la calle Escalante 649, es casi Escalante, casi a un par de cuadras llegando a la laguna, antes de llegar a la laguna, ahí está sobre mano izquierda el sindicato, y ahí seguramente se podrá visitar en horario, bueno, de corrido, hasta un horario razonable, supongo hasta la tarde, esta muestra de fotografías que recorren la historia de la lucha sindical de UPCN. Y bueno, para cerrar este tramito, vamos a contarles que el próximo sábado 22 de agosto, en el Salón de Usos Múltiples del Colegio Ciudad de Santa Rosa, se realiza Uniendo Sonidos, se llama. ¿Qué es Uniendo Sonidos? Un encuentro de coros, ensambles y orquesta que reúne a niñas, niños, jóvenes, docentes y diferentes proyectos musicales de la zona en una jornada dedicada a celebrar la niñez a través de la música. Van a participar la Orquesta Infanto Juvenil, La 7, el Ensamble de Vientos y Percusión 25, la Camerata Escuelas I, el Coro Marcelino Catrón, el Coro Provincial de las Infancias, el Coro Infantil Lucrecia Sánchez, el Taller de Violín del Colegio Olga Orozco, los Talleres de Violín y Clarinete de la Escuela Número 5 de Toay, y la Orquesta y Ensambles del CREAR. Bueno, impresionante la grilla, ¿no? La propuesta comienza durante la tarde con actividades recreativas, espacios de encuentro y ensayos conjuntos en los que las agrupaciones comparten un repertorio de 6 canciones. El programa incluye Copla Coplita, Zarasponda, Doña Ubenza, La Solapa, Cactus y Caminito. Obras trabajadas previamente por los y las participantes. Bueno, atención, anoten. A las 19:30 comienza el concierto Uniendo Sonidos, abierto al público. Durante la presentación contamos además con la participación especial de Circo UPS, que se suma a la propuesta integrando un espectáculo circense con la música del encuentro. Buenísimo, más multidisciplinario imposible. Bueno, Uniendo Sonidos es un espacio donde niñas, niños y adolescentes de diferentes agrupaciones se reúnen para conocerse, disfrutar, compartir, jugar y celebrar la niñez a través de la música colectiva. Mejor imposible. Bueno, anoten los datos, las horas y el lugar donde se va a desarrollar este impresionante encuentro de nuestras infancias a través de la música, llamado Uniendo Sonidos. Bueno, encuentro de coros, ensambles y orquesta va a ser este sábado 22 de agosto a las 19:30 en el Salón de Usos Múltiples del Colegio Ciudad de Santa Rosa. El Colegio Ciudad de Santa Rosa, no tengo la dirección exacta, pero para que ustedes lo ubiquen, está entre las calles Libertad, Almirante Brown, esa que va por arriba, la primera no me acuerdo, pero bueno, y está al lado del parque de la Plaza Tomás Mason, ahí como para que no se pierdan. Bueno, allí el sábado 19:30, en el Zoom de ese colegio, van a estar presentándose, bueno, todas estas orquestas y ensambles que, es una propuesta realmente maravillosa de trabajo colectivo, de acercamiento de los chicos a la música, a los instrumentos, incluso a instrumentos no convencionales, pero sobre todo a eso, ¿no? Al trabajo colectivo, que realmente es una experiencia única. Hace un rato les comentábamos justamente el desarrollo que se está llevando adelante con el encuentro coral en toda la provincia de La Pampa, y esta es otra muestra, pero bueno, plasmado en nuestros jóvenes, niñas y niños, una propuesta realmente maravillosa. Así que bueno, ahí está hecha la propuesta. Repito entonces, si no pudieron anotar, esto va a ser en el Colegio Ciudad de Santa Rosa, en el Salón de Usos Múltiples de ese colegio, va a ser el sábado 19:30, con entrada gratuita, abierta al público. No se pierdan esta maravillosa experiencia de vivir nuestra infancia a través de la música.

Suena Nico Rodríguez junto a Coliño de Que Esto Que Lo Otro haciendo Fuck Your Love. En este tramito, ya cerrando esta primera hora, vamos a actualizar los datos del tiempo en la capital provincial. 13 grados, 2 décimas la temperatura, con un cielo que está mayormente nublado. La humedad ha elevado un poquito, 62%. La presión, 996.5 hectopascales. Viento del este ha rotado del sur al este a 21 kilómetros. Sigue intenso el viento. Por suerte la visibilidad es óptima. Recuerden que se viene frío, fin de semana frío. ¿Sí? Esto no quiere decir que haya que suspender nada, pero si van a hacer alguna salida, actividades al aire libre, consideren que el clima va a estar con estos números. Mañana viernes se espera una mínima de 5, una máxima de 11 apenas. El sábado un grado bajo cero, heladas, y una máxima de 12. Y el domingo un grado de mínima, un grado que puede ser un grado bajo cero, va a estar oscilando ahí con una helada, y una máxima de 12. Así que máximas bastante bajitas, mínimas que van a estar rondando las heladas, y la temperatura que va a empezar a subir la semana que viene. Me pregunta Aymar si va a haber sol. A ver, el sábado vas a tener, sí, va a estar parcialmente nublado, pero va a haber algo de sol. Y el domingo vas a tener sol hasta el mediodía, la siesta, y después empieza con cielo mayormente nublado, y ya el lunes arranca totalmente gris, pero con números mejores en cuanto a las mínimas y máximas en ese sentido. Lo cierto es que no vamos a tener lluvias, pero va a haber un poquito de este viento, así que cuando te agarra la mañana se pone muy frío, te baja mucho la sensación térmica, pero por la tarde, bueno, nada, se deja llevar un poco, porque bueno, las temperaturas, insisto, la semana que viene suben bastante, las máximas van a estar casi sobre el miércoles, llegando a 20 grados, así que ya va a haber olor a primavera. No falta tanto, bueno, nos falta apenas un mes. Bueno, estoy mirando el monitor, Copa Sudamericana. Este partido es importante porque podría ser el rival de River, si River pasa su próxima rueda. Está ganando de visitante Vasco da Gama 4-1 Olimpia de Paraguay. El Olimpia de Tim Payne, ¿se acuerdan de Tim Payne? Qué efímero es el mundo de las redes sociales, ¿no? Hace un mes y medio no hablábamos de otra cosa que de Tim Payne. La Argentina no había otro tema. Y ahora está, ahí está, pobrecito, su equipo perdiendo 4-1, está jugando y nadie lo mira, Tim Payne. Vos que lo seguiste, que te subiste a ese tren de que lo seguiste porque te pusiste así. ¿Y ahora qué pasa? No lo alentás y su equipo está perdiendo 4-1. Tim Payne, el neozelandés que se hizo famoso porque tenía menos seguidores de todos los jugadores del Mundial, y un argentino, un youtuber, un tiktoker o lo que fuera, un influencer, le hizo una campaña para que lo siguieran, bueno, y sumó. Pero después lo sobrepasó Bocini, el arquero de Cabo Verde, ¿no? Que después de su actuación contra España pasó de 5.000 seguidores a 90 millones, más o menos. Bueno, ahí está, de 4-1 pasa Vasco da Gama. Si River pasara o pasase, mi profesora de literatura me mandaría a marzo, tendría que jugar con Vasco da Gama, y que tiene un pequeño morbito, que es que Vasco da Gama le compró a River a Colidio, como un jugador franquicia, lo pagó bastante. Ahí acaba de terminar el partido, así que ahí están los brasileros que pasan a la próxima ronda de esta Copa Sudamericana. En un rato juega Rosario Central, pero por una copa más importante, que es la Libertadores, y para pasar a cuartos de final. Veremos cómo es que le va, no tiene una parada fácil, tiene que jugar contra Corinthians en Brasil. Empataron en Rosario, un partido que pudo haber ganado Central, pero bueno, ahí está Eddie María, ojo, tiene buen equipo Central, puede hacer su... Si ya tenemos un batacazo con Platense en los cuartos de final de Libertadores, ¿quién lo diría? La verdad que a veces el fútbol tiene estas cosas lindas, y si el negro Fontana Rosa estuviera vivo, seguramente se le ocurriría algún gran relato de esos épicos que hace con respecto a la historia de Platense. Señoras y señores, vamos a las noticias de las 9, y después nos queda una hora más de esta noche de Radio Nacional Santa Rosa.

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1: Las 9 de la noche en la República Argentina. Enjuiciarán a 19 personas por la desaparición de un joven en San Juan, en informe de Jorge Florida.
2: El cabo Fabián Bernal y el cabo primero Alejandro Mesa fueron acusados por distintos delitos tras el ataque a Gustavo Agustín López Morales. Se llevó adelante la audiencia de control de acusación contra los policías, ambos señalados por su presunta participación en un violento procedimiento ocurrido en Chimbas, donde un joven de 20 años terminó con 16 impactos de perdigones de goma en su cuerpo. El hecho ocurrió durante la madrugada del 17 de marzo del 2025, en Ruta 40 y Benavides. Los efectivos habrían perseguido al joven y efectuó disparos mientras se desplazaba en su moto. El ataque provocó que López Morales recibiera un total de 16 impactos de perdigones, 14 en la espalda y otros 2 en el brazo derecho.